no seamos orgullosos pensando y evaluando las cosas según criterios humanos. Debemos invertir nuestras vidas en lo que es divinamente sabio, lo que dura para la eternidad. Y segundo, no te jactes, no te identifiques con hombres, no seas un seguidor de hombres. Solamente te vamos a decepcionar. Si sigues un hombre, vas a ser muy decepcionado. Solamente Cristo es digno de ser seguido. Y si estás en Él, lo tienes todo, ¿no? Porque Él le pertenece todo. Si eres de Cristo, todo es suyo. Por eso no tienes que sentir la presión de ciertos predicadores que quisieran tener como su propio trofeo, como su propio seguidor. Si perteneces a Cristo, no necesitas nada más. Y quisiera también concluir dirigiéndome a tal vez alguien aquí que todavía no conoce el poder de Cristo crucificado, que sigues esclavizado a tu pecado. Y te tengo buenas noticias en esta mañana, de que no tienes que seguir así. Porque el eterno Hijo de Dios vino a este mundo, que fue concebido milagrosamente por el Espíritu Santo en el vientre de la Virgen María, y que vivió la vida perfecta que nosotros no logramos vivir, para que pudiera dar su vida inocente como un sacrificio para los que creen en Él. Murió en la cruz, fue sepultado, al tercer día resucitó de los muertos, y Dios nos promete de que si creemos en ese mensaje del Evangelio de Cristo crucificado, de que Él nos limpia de todo nuestro pecado, de que Él nos lava, nos perdona y nos adopta como sus hijos y nos colma de sus bendiciones por toda la eternidad. Lo más necio que pudieras hacer sería salir de ese lugar sin confesar a Cristo como su Señor y Salvador. Y lo más sabio que podrías hacer sería abandonar tus logros, abandonar tu sabiduría, abandonar tus ritos, abandonar tus obras y como un mendigo entregar tu vida al Señor Jesucristo, en quien están escondidas todos los tesoros de este mundo. Vamos a orar. Padre Santo, qué hermoso recordatorio de que en Cristo tenemos todo. Él es suficiente. Y te rogamos que nos ayudes a dejar de confiar en nosotros mismos, dejar de creer en nosotros mismos, dejar de jactarnos de nosotros mismos y solo gloriarnos en la cruz de nuestro Señor y Salvador Jesucristo para que Él sea glorificado. Él tiene que aumentar y nosotros menguar. Pedimos esto para su gloria. Amén.

Bueno, hermanos, hoy quisiera enfocar nuestra atención. El próximo domingo estaremos enfocando nuestra atención más en la Navidad, pero hoy quisiera enfocar nuestra atención usando la oportunidad de participar de la Santa Cena justamente en eso. Estamos celebrando, recordando y proclamando la obra de Cristo en la cruz. La obra del Señor anunciáis. La muerte de Cristo anunciáis hasta que Él venga, es justamente lo que estamos haciendo a través de estos elementos. Normalmente la cena del Señor es algo que celebramos el primer domingo de cada mes, pero por logística y factores fuera de nuestro control, decidimos participar de la Santa Cena este domingo, el segundo domingo del mes. Y quiero que enfoquemos nuestra atención justamente en lo que estamos haciendo. La Navidad y la primera venida representa, sin duda, la primera venida, es la primera venida de Cristo en este mundo. El Hijo de Dios se encarnó, se hizo uno de nosotros, creció, se desarrolló como uno de nosotros, vivió sin pecado, la diferencia vital. Y por supuesto, como Dios fue a la cruz y como Dios hombre, pudo pagar en esa cruz por el pecado de aquellos que creerían en Él. Y es precioso eso. Hoy estamos justamente enfocándonos en esa segunda razón, la razón por la cual Él vino, morir en esa cruz y lo que eso significa. Así que estaremos pensando en eso. El enfoque lo sacaremos, por supuesto, de la instrucción de Pablo en 1 Corintios 11, pero particularmente nuestro trampolín, por decirlo así, nuestro punto de partida es la exhortación de Pablo en 1 Corintios 11, 28, donde nos exhorta de esta manera a nosotros, creyentes: examínese cada uno a sí mismo y entonces coma del pan y beba de la copa. Pablo se dirige a creyentes, creyentes como los corintios, que estaban demostrando desobediencia y carnalidad en su vida, y no solamente eso, sino que demostraron una ligereza, una actitud muy superficial en cuanto a la cena del Señor cuando vienen a participar, y Pablo lo enseña en este capítulo. Unos venían y se emborrachaban en la cena del Señor, otros venían y hacían cosas como comían como glotones, y Pablo los reprende. O sea, había una actitud totalmente carnal en cuanto a la cena del Señor. Por eso Pablo instruye sobre esto y nos dice a nosotros: miren, si van a venir a la cena del Señor, hay que hacer una autoexaminación. Y por eso Pablo dice: examínese cada uno y coma del pan y beba de la copa, pero no sin antes examinarse. Lo que estamos haciendo es algo santo, es algo que requiere atención. Y a veces la Santa Cena se convierte en un rito que ponemos al final de un sermón, en un domingo, otra vez la Santa Cena, y participamos de una manera sin pensar a veces. Entonces pensé que sería importante hacer hincapié en ese aspecto hoy. La santidad de Dios requiere que vengamos a Él de una manera digna, de una manera digna. Entonces, esa es la razón por la que pensé sería oportuno hoy enfocarnos en la Santa Cena teniendo eso presente. Con esto en mente, me gustaría leer unos versículos del capítulo 1 de San Pedro, capítulo 1, versículo 13 al 16, donde estas palabras las conocemos bien. Creo que nos mueven a pensar exactamente, prepararnos antes de participar de la Santa Cena por esta razón. Dice Pablo: Por tanto, ceñid vuestro entendimiento para la acción. Este versículo 13 del capítulo 1 de Primera de Pedro. Sed sobrios en espíritu, poned vuestra esperanza completamente en la gracia que se os traerá en la revelación de Jesucristo. Como hijos obedientes, no os conforméis a los deseos que antes teníais en vuestra ignorancia, sino que así como aquel que os llamó es santo, así también sed vosotros santos en toda vuestra manera de vivir, porque escrito está: sed santos
porque yo soy santo. Esa es la exhortación de la palabra de Dios. O sea que es un momento de sobriedad lo que estamos viendo aquí, y es algo que debemos considerar así. ¿Qué significa ser santo? Bueno, hemos escuchado varias veces definiciones de lo que es ser santo. El santo quiere decir literalmente apartado, separado. En el caso de Dios, no solamente separado de toda iniquidad, de todo lo que es impío, perverso, sino que Él es únicamente santo, es infinitamente santo en contraste a nosotros. La Biblia nos dice que Dios es inefablemente santo. Él es santo sin comparación, es absolutamente santo, separado de todo tipo de contaminación. Y por supuesto, la santidad de Dios es lo que nos motiva al hablar estas palabras, y es algo que se subraya en toda la Escritura. Cuando leemos la palabra de Dios, la palabra santidad y santo aplicado a Dios es continuo, continuo. Algunos pasajes que quisiera mencionar, simplemente no vamos a exponerlos, simplemente nos ayudan a ver la importancia que la palabra de Dios le da a la santidad de Dios, que es algo que debe ser, debe estar enfrente nuestro continuamente. Tristemente no está siempre ahí. Algunos pasajes como Éxodo 15:11 dice Moisés: ¿quién como tú, oh Jehová, majestuoso en santidad? Eso no es simplemente una frase, es algo, una realidad. Dios es majestuoso en santidad. Habacuc 1:12: muy limpios son tus ojos para mirar el mal. En Dios no puede mirar el mal. La santidad de Dios es celebrada en los cielos. Lo notamos cuando vamos a, ustedes recuerdan a Isaías capítulo 6, esta es la visión de Isaías en el capítulo 6 de su libro, cuando dice: en el año de la muerte del rey Usías vi yo al Señor sentado sobre su trono, un trono alto y sublime, y la orla de su manto llenaba el templo. Por encima de él había serafines, una categoría de ángeles. Cada uno de ellos tenía seis alas, con dos cubrían sus rostros, con dos cubrían sus pies, y con dos volaban, y el uno al otro daba voces diciendo: santo, santo, santo es el Señor de los ejércitos. Santo, santo, santo. ¿Qué atributo? Es el atributo, se le llama el atributo de atributos. Ustedes notaron que cuando estudiamos los atributos de Dios, no encontramos otro atributo que se exprese de esta manera tres veces. Sabemos que Él es justo, pero no dice justo, justo, justo. Sabemos que Él es amor, no dice amor, amor, amor. Sino que por alguna razón el Espíritu Santo subraya esta cualidad de Dios en su naturaleza, que es su santidad. Y lo repite: santo, santo, santo, tres veces en este capítulo 6 de Isaías. Y los ángeles proclaman eso, y podemos concluir que en el cielo todo lo que hacen es expresar la santidad de Dios. El atributo de atributos, algunos le han llamado. En el Salmo 27, versículo 4, leemos de la hermosura del Señor, y el Salmo 110, versículo 3, describe la hermosura del Señor como la hermosura de su santidad. Otra vez, el énfasis es la santidad de Dios. La santidad de Dios se manifiesta en todas sus obras, de una manera subrayada específicamente, lo encontramos en el Salmo 145, lo pueden leer, pero todas sus obras demuestran su santidad, o expresan, mejor dicho, su santidad. La santidad de Dios también se manifiesta en su palabra. Cuando leemos el Salmo 19, notamos descripciones de la palabra de Dios que reflejan la separación de la palabra de Dios, lo único, algo precioso de la palabra de Dios que no se aplica a otras cosas. Dice: la ley del Señor es perfecta, Salmo 19:7. Restaura el alma. Los preceptos, el testimonio del Señor es seguro. Versículo 8, los preceptos del Señor son rectos.
Versículo 8 también al final. El mandamiento del Señor es puro. El temor del Señor es limpio. Los juicios del Señor son verdaderos, todos ellos justos. Y notamos eso, que estas descripciones de pureza, limpieza, justicia, rectitud, son todos el resultado de que Dios es santo. Describen su naturaleza. Hablando de su palabra, de su ley, el apóstol Pablo nos dice en el capítulo 7 de Romanos, versículo 12, que la ley es santa. El mandamiento es santo.

creo que es una consideración muy sana que vengamos a la palabra de Dios, así como Moisés se acerca a la zarza, ahí en el capítulo 3 de Éxodo, y el Señor le dice, mire, no te acerques, porque el suelo que estás pisando es suelo santo, así que quita tus sandalias. Cuando nos acercamos a Dios, tenemos que considerar quién es Él y quiénes somos nosotros. No podemos así a la ligera venir ante Dios y comenzar a hablar y como si fuera que estamos hablando a un chaval o a un amigo de la escuela, ¿no? Y cuando nos acercamos a la mesa del Señor, tenemos que considerar con mucha seriedad lo que estamos haciendo. En un sentido, el suelo que pisamos al participar es suelo santo. Entonces, debemos quitarnos las sandalias, por decirlo así, porque nos estamos acercando a aquel que es santo, santo, santo, y lo que Él demanda. Bueno, su ley es santa. Dios es santo y por lo tanto odia todo aquello que es antítesis a su santidad. El pecado, por supuesto, es una afrenta a la santidad de Dios. Es lo opuesto a lo que Él desea y quiere. Y Dios recalca esa distintivo de Él a través de toda la Escritura. Es que continuamente nos está recordando, cuidado, recuerda quién soy. Ayer escuchamos un excelente mensaje por Asael, anoche, donde hizo hincapié justamente en la santidad de Dios. Y fue realmente excelente escuchar ese énfasis. Santidad de Dios. Nosotros pensamos a veces que ciertos pecados no son tan malos como otros. Y categorizamos los pecados en, bueno, estos son los peores, estos son los buenos, y otros, y en la iglesia romana hablan de pecados mortales y pecados veniales. ¿Se acuerdan ustedes? Como si hubiera esa distinción ante un Dios santo, todo pecado es una afrenta a Él. El cruzar la línea y pecar es ir en contra de su ley. Ya transgredir eso nos constituye en pecadores, dignos de condenación. Y sin embargo, pensamos que Dios tal vez puede aceptar alguna de nuestras cositas, por decirlo así. Nosotros pensamos que el pecado no, tal vez no nos afecta o que no es tan malo como otras cosas, el pecadillo con que lidiamos y lo toleramos. Imagínense ustedes todas las cosas que ustedes saben, que yo sé, en nuestra conciencia sabemos que están mal, pero las toleramos y las hacemos de todas maneras. No nos damos cuenta que estamos cruzando la línea de lo que Dios demanda, su santidad. Y pensamos que Dios es como nosotros, como dice el Salmo 50, 21, ¿no es cierto? La exhortación o el reto ahí es, el Señor dice en el Salmo 50, versículo 21, pensaste que yo era tal como tú. Dios no es como nosotros. Ese es nuestro problema. Pensamos que Dios es como nosotros. El hombre siempre está dispuesto a inventar un Dios que es el producto de su propia imaginación, pero no es el Dios revelado, es otro Dios. Y piensan que tal vez lo que Dios llama pecado, nosotros los hombres le llamamos otras cositas, le llamamos defectos, le llamamos debilidades, le llamamos, qué sé yo, indiscreciones, errores. Eso no es error para él. Todo lo que es pecado para él. Es infracción de su ley. Es decir, en contra de su santidad. Es como entrar a la presencia del Señor en alpargatas o en tennis shoes. No, Dios no es como nosotros. A veces pensamos en Dios, o la gente piensa en Dios, tal vez no tanto nosotros cristianos, pero la gente piensa en Dios como un abuelo tolerante de las indiscreciones de sus nietos, ¿no? O tonteras de sus nietos. Estuvimos 2 semanas en Florida visitando a nuestros nietos. Y claro, a los nietos uno le tolera varias cosas.

Y los quiere, son chicos. ¿Qué vas a hacer? Son chicos. ¿Ustedes piensan que Dios habla así con nosotros o nosotros? Bueno, al fin y al cabo son humanos. Los voy a tolerar. Y como dice el refrán, errare humanum est. Errar es humano. Entonces nos conformamos con ese tipo de argumento y manera de pensar. ¿Qué increíble transgresión es esa? Y Dios dice, ¿ustedes piensan que yo soy como yo? ¿Que yo soy como ustedes? No. Dios es absolutamente santo. Por eso, Dios no tolera el pecado venial, mortal, o el pecado que sea. No lo tolera. Por eso Dios castiga el pecado. Por eso Dios amó de tal manera al mundo para que dio a su Hijo unigénito, que vino a través de un pesebre en la Virgen María, y conocemos la historia, porque el pecado demanda castigo. Y el único castigo que Dios acepta es la muerte de alguien, la muerte de su Hijo. Porque como vimos anoche, miles de años haciendo sacrificios, matando animales, sacrificando de todo tipo de animal, realmente me hizo pensar hasta él anoche, galones y galones y miles de galones de sangre fueron derramados a través de los años, y ninguno de estos, ningún litro de estos de sangre que se derramaron pudieron cubrir el pecado de nadie, ni pagar el pecado de nadie. Y Cristo, el Cordero de Dios, con una sola ofrenda, perfeccionó para siempre a los santificados. Por eso, cuando venimos a la cena del Señor y participamos del pan y tomamos la copa, pensemos, ¿qué representa eso? No es algo así a la ligera, todo lo contrario. Ahora, la pregunta surge, ¿no? ¿Cómo podemos nosotros, siendo pecadores impuros, acercarnos a Dios y pretender ser aceptos delante de Él? Bueno, como cristianos sabemos la respuesta bíblica. La única manera es siendo santo como Él es santo. ¿Y cómo llegamos a ser santo como Él es santo? No en nuestros propios méritos, no en nuestros esfuerzos. Imagínense qué intolerable pensamiento es llegar a la conclusión que si yo me esfuerzo lo suficiente, Dios, quien es infinitamente santo, va a aceptar mis esfuerzos. Si yo soy absolutamente distinto a Él, mis esfuerzos no logran nada. Jamás podría yo acercarme a Dios dependiendo de mis esfuerzos. Y hay gente que, ustedes recuerdan la historia de Lutero, se torturaba y se torturaba, se torturaba, pensando que de alguna manera eso es algo que Dios iba a aceptar. Y ustedes en su religión anterior pensaban de esa manera, que por sus obras Dios los iba de alguna manera a ayudar o a aceptar. Imposible, Dios es santo, absolutamente santo, y la única manera que podemos acercarnos a Él y ser aceptos es si somos santos tal como Él demanda. Y por supuesto, el único que pudo cumplir con todo lo que Dios demanda es su Hijo, que vino a este mundo, como dijimos, nació de una virgen, el Hijo de Dios se encarnó, vivió como uno de nosotros, vivió sin pecado y fue a la cruz. Y ese sacrificio del Cordero de Dios es el único sacrificio que Dios acepta. Por fe en Cristo Jesús, ahora sí podemos ser declarados santos. Somos santos. Y somos tan santos y aceptos delante de Él como su Hijo. Imagínense, Dios nos acepta como a su Hijo. Al que no conoció pecado, le hizo pecado por nosotros para que nosotros llegásemos a ser justicia de Dios en Él. Somos perfectos en Cristo Jesús. Hoy somos santos. Por fe en Él, somos aceptos en Él. Y en el sermón, perdón, somos apartados, justificados, santificados por el sacrificio de Cristo, por fe en el sacrificio de Cristo, y Él nos acepta en Él. Un cristiano es un santo.
A veces hasta nos cuesta, nos incomoda pensar en nosotros como santos, pero es justamente lo que la Escritura nos enseña. Y Pablo, dirigiéndose a los corintios, ahí en el capítulo 6 de 1 Corintios, les llama santos. Comenzando con el capítulo 1, noten que Pablo se dirige a esta iglesia como santos. Y en todas sus epístolas Pablo hace hincapié en esta realidad. Dice en el capítulo 1, versículo 2, a la iglesia de Dios que está en Corinto, a los que han sido santificados en Cristo Jesús, llamados santos. Literalmente es lo que dice, llamados santos. Y Pablo les recuerda esa realidad, nos recuerda a nosotros que somos santos. A pesar de la conducta de estos creyentes, son santos. O sea, no son santos por virtud de su conducta diaria, sino que son santos porque han sido santificados en Cristo Jesús. Ustedes recuerdan el capítulo 3, 1 Corintios 3, Pablo le dice a estos creyentes, no pude hablaros como a espirituales, sino como a carnales, como a niños en Cristo. Como a niños en Cristo. O sea, beber leche, no alimento sólido, porque todavía no podías recibirlo. En verdad, ni aún ahora podéis, porque todavía sois carnales, pues habiendo celos, contiendas entre vosotros, no sois carnales y andáis como hombres. El punto es que su conducta era como si fueran hombres comunes y silvestres, no como santos, ese es el problema. No vivían ni andaban como santos, sino que andaban de una manera indigna delante de Dios. Pero en el capítulo 6, versículos 9 al 11, Pablo dice, vosotros fuisteis lavados, santificados, justificados. O sea, apartados de la vieja manera de vivir y habían sido apartados ahora del mundo y del pecado para Dios. Eso es ser santo. Cuando Dios nos mira, nos ve en Cristo, nos ve en su Hijo. Por años yo estuve en este peregrinaje de crecer en madurar en el concepto este de que soy santo, porque uno no se ve como santo, pero soy santo, apartado por Dios para Él, para su servicio, es por virtud de estar en Cristo Jesús, y eso da libertad, da un sentido de, Señor, no valgo nada, pero por tu gracia soy un santo, y nos permite ahora acercarnos a Dios con toda libertad. Independientemente de nuestra experiencia hoy, los corintios no eran dignos de ser llamados santos, pero eran santos. Independientemente de nuestros sentimientos, nuestro estado de ánimo, nuestras derrotas y caídas, nuestra lucha con el pecado, somos santos. Somos santos por estar en Cristo. ¿No te anima esa verdad? A mí me anima. Estoy tratando de comunicar ánimo. Ustedes me ven y algunos de ustedes estarán pensando, bueno, pero es una realidad que debe traer alabanza de nuestro corazón al Señor, porque nos ve de esa manera, no en nuestra conducta diaria. Si mi conducta fuera el medio que Dios utiliza para aceptarme, o la tuya, fritos estamos, ¿no? Bueno, Pablo le dice a estos corintios en el capítulo 1, versículo 9, ustedes recuerdan, dice, el versículo 8, habla de que Dios los llamó a ser santificados y dice, versículo 8, el cual os confirmará hasta el fin para que seáis irreprensibles en el día de nuestro Señor Jesucristo. Y luego la garantía viene en el versículo 9, fiel es Dios por medio de quien fuiste llamados a la comunión con su Hijo Jesucristo. Es por la fidelidad de Dios que terminaremos en gloria. Dios nos confirmará hasta el fin. Como cristianos entonces hemos sido santificados, separados del mundo para Dios. Y quiero subrayar lo siguiente. Esto sucedió una vez y para siempre. No necesita mejoría. Si somos santos en Cristo, eso ya no necesita mejoría. Por supuesto, hay un aspecto de la santificación que estaremos viendo en un instante que es progresiva. Pero en términos de nuestra posición espiritual delante de Dios, somos ya santos.
Independientemente de lo que usted ha hecho o no ha hecho este día de hoy. Si usted se muere en este momento, le da un síncope. Si es de Cristo, es un santo, por lo tanto, va a la presencia del Señor así. Y algunos piensan, bueno, tengo que confesar todos mis pecados antes de... No, confesamos nuestros pecados, pero somos santos por virtud de estar en Cristo Jesús. Gracias a Dios por eso. Separados del mundo. Y sucedió una vez y para siempre. Jesús dice, hablando de los suyos en el capítulo 17 de Juan, y él ora por los suyos, dice, le dice, Padre, ellos no son del mundo, como tampoco yo soy del mundo. Pedro enseña lo mismo en 1 Pedro 2:9. A estos cristianos le dice, vosotros sois linaje escogido, real sacerdocio, nación santa, pueblo adquirido para posesión de Dios. Como cristianos somos un pueblo santo, separados del mundo para su servicio y pertenecemos a Dios. Somos de Él. Y porque esto es realidad, entonces Pedro dice, sed santos en toda vuestra manera de vivir. Lo que está diciendo Pedro es, miren, sois santos, ahora vivan como tal. Ya son santos, ahora demuéstrenlo, vivan como un santo. Ser santos porque yo soy santo. ¿Qué quiere decir? En práctica, lo que ya somos en posesión debemos hacerlo en práctica. Sois santos en Cristo, vivir de acuerdo a lo que sois. Esa es la exhortación. Sed santos en conducta porque ya sois santos en Cristo. ¿Cómo sucede eso? ¿Cómo es que somos santificados? Bueno, es la obra de Dios por su Espíritu. Filipenses 1:6 nos dice que el que comenzó la buena obra la perfeccionará hasta el día de Jesucristo. Dios lleva a cabo esa obra de santificación ahora en nosotros, esa obra progresiva de santificación. Ya somos perfectamente santos en Cristo, pero Dios está obrando en nosotros esa obra continua de perfeccionamiento, de santificación, que comenzó el día de nuestra salvación, continúa hoy y no terminará hasta que Cristo venga por su iglesia, en el día de Jesucristo. O sea, esa obra no termina. No termina, gracias a Dios por eso. Por eso en el capítulo 2 de Filipenses, Pablo dice a estos creyentes, ocupaos en vuestra salvación con temor y temblor, porque Dios es quien obra en vosotros, en nosotros, tanto el querer como el hacer. Este aspecto de la salvación es obviamente progresiva. No somos, en términos de nuestra santidad práctica, eso no ocurre de repente, sino que es un proceso. Por eso Cristo, cuando ora por los suyos, el capítulo 17 de Juan, versículo 17, pide por los que le pertenecen, Padre, santifícalos en tu verdad. Y después dice, tu palabra es verdad. Eso ya nos da la idea de que ese aspecto de la santificación es progresiva. Cuando somos salvados no entendemos todo acerca de la Escritura, sino que entendemos lo más básico, y gracias a Dios por eso, y entendemos que somos pecadores, que Cristo murió por nosotros, ponemos nuestra fe en Él y somos salvados. Pero hay tanto que aprender. Es realmente penoso ver cómo tantas iglesias tienen tantos creyentes ahí tomando una dietita de soup and noodle soup, o sea, esas dietitas que uno no se alimenta para nada. Bíblicamente están tomando sopitas y nunca llegan a la vianda fuerte. Qué triste. Es por medio de la palabra que somos madurados y progresivamente crecemos en santidad. Bueno, eso comenzó al inicio de nuestra salvación. Y por eso es que Juan también nos hace ver en su primera epístola, en capítulo 2, que hay niveles de crecimiento. ¿Se dieron cuenta ahí? Os escribo a vosotros hijitos, dice el capítulo 2, versículo 12. Y después describe a estos hijitos, que simplemente quiere decir hijos de Dios, han nacido de nuevo, y después los describe como tres tipos, tres categorías de madurez. Jóvenes, padres y niños. O sea, tenemos niños en ese grupo, tenemos jóvenes y tenemos ya gente mayor. Lo mismo aquí.
Lo mismo aquí en esta congregación. Tenemos jovencitos en la fe, bebitos en la fe, tenemos otros que han desarrollado más y tenemos algunos que, gracias a Dios, demuestran madurez a otro nivel. Y gracias a Dios que... ¿Saben qué? Hay uno que todos ustedes conocen, es Dani Corral, me escribe casi todos los días. Y la verdad que da gusto escuchar y ver lo que él escribe, porque demuestra, este es un hombre maduro. Y doy gracias a Dios por él, le escribí esta semana, por él, por sus comentarios, por su crecimiento, por su ejemplo, y sigue avanzando. No se quedó como salió, sino que sigue avanzando. Y eso es lo precioso de la santificación progresiva de Dios en nuestra vida. La obra que Él comenzó la está perfeccionando y la terminará hasta el día de Jesucristo. Estamos en ese peregrinaje. Bueno, a la luz de eso, hoy llegamos a considerar la cena del Señor. Recordando primero que Dios es santo, supremamente, infinitamente separado de nosotros, y no podemos llegar a lo que Él demanda sino por medio de su gracia, que lo permite que así sea, su gracia que es manifestada en enviar a su Hijo para morir por aquellos de nosotros que no podíamos pagar y somos constituidos justicia de Dios en Él. Entonces Dios es santo, separado, infinitamente separado de todo lo inicuo. El cristiano es un santo, no en base a su propia fuerza ni en base a sus propios méritos o conducta, sino que en Cristo Jesús. Y por lo tanto, si ese es el caso, la exhortación ahora es: debemos vivir en santidad. Porque estas son verdades de Dios, la exhortación ahora: ser santos en práctica, como yo soy santo. Es un proceso. No llegaremos a ser como Dios aquí, pero vamos en camino de ser transformados, la obra de Dios en nosotros. Por eso cuando venimos a la Santa Cena a participar de esto, debemos venir con una actitud de autoexaminación. Por eso Pablo dice: examínese cada uno, recordando que el suelo que estamos pisando acá es suelo santo. Saquémonos las sandalias y todo aquello que nos pesa, que es indigno de Dios. Confesemos nuestros pecados. ¿Por qué? Pablo nos hace ver acá en este capítulo, regresando ahora a 1 Corintios 11, y con esto ya estamos terminando. Examínese cada uno, entonces coma del pan y beba de la copa. ¿Por qué? Porque el que come y bebe sin discernir, que es lo que estaban haciendo los corintios, come y bebe juicio para sí. Y por esa razón Pablo les hace ver: hay muchos débiles y enfermos entre vosotros y muchos duermen. O sea, hablando de la muerte prematura. Pero si nos juzgáramos a nosotros mismos, versículo 31, no seríamos juzgados, pero cuando somos juzgados, el Señor nos disciplina para que no seamos condenados con el mundo. Noten que la disciplina de Dios para sus hijos siempre tiene un futuro, un propósito benéfico para ellos. En este caso es para que no seamos condenados con el mundo. Claramente nos dice Hebreos capítulo 12 que Dios disciplina y azota a todo aquel que recibe por hijo. Noten que la disciplina de Dios tiene que ver con sus hijos, nada más, con su familia. No tiene nada que ver con los de afuera. Los de afuera están condenados y van en camino a una eternidad separados de Dios. Pero con sus hijos Dios nos trata como padre, dice Hebreos 12. Y la razón que lo hace así, el versículo 10 de Hebreos 12, es para que participemos de su santidad. Dios quiere que seamos santos. Y uno de los momentos más importantes en la vida de la iglesia, en la vida de cada uno de nosotros, es cuando participamos juntos de la cena del Señor y nos fuerza a pensar: ¿qué estamos haciendo? ¿Dónde está mi vida? ¿Dónde está mi crecimiento espiritual? Y si hay cosas que el Señor por su Espíritu subraya en nuestra conciencia que deben ser confesadas, este es el momento. Examínate a ti mismo
coma del pan, come del pan y bebe de la copa, es la exhortación. No tome la cena del Señor a la ligera. Examínate. Usando la analogía que, con la cual comencé, quítate las sandalias del pecado de tu vida y que preséntate a Dios con un corazón limpio y una conciencia limpia. Quería hoy simplemente enfocarme en ese aspecto antes de participar juntos de la cena del Señor. Voy a pedir a mis hermanos que nos van a ayudar con el repartir los elementos, que pasen por favor. ¿Cómo lo hacemos a menudo? Si usted es un hijo de Dios y viene de otra congregación, pero usted conoce al Señor como su Padre Celestial, cree en el Señor Jesucristo, bienvenido a participar. Si usted no conoce a Cristo, si usted no es hijo de Dios, eso no tiene ningún sentido para usted. Así que absténgase, es todo lo que le vamos a pedir. Pero vamos a participar juntos de este precioso servicio, que entre paréntesis es también un mandamiento del Señor. No es simplemente, si quiero lo hago. No, es un mandamiento del Señor. Dos ordenanzas en el Nuevo Testamento: el bautismo es un mandamiento, participar de la cena del Señor es otro mandamiento. Dos ordenanzas que el Señor dejó a su iglesia, a los suyos. Bueno, vamos a disponernos entonces a participar del primer elemento, que es el pan. Antes de hacerlo, vamos a orar juntos. Padre Celestial, ayúdanos a pensar, meditar, examinarnos, ver dónde estamos en nuestra vida espiritual, en nuestra relación contigo. No queremos venir a la mesa del Señor con una actitud liviana, ligera, y exponernos a tu disciplina. Por eso tú nos adviertes. Y ahora pedimos que nos des una actitud de sumisión, una actitud de confesión de nuestros pecados. Y Señor, bendícenos ahora en la participación de estos elementos. Lo pedimos en el nombre del Señor Jesús. Amén.

Señor, gracias por el día, gracias por cada persona que está aquí. Señor, no sabemos por qué lo haces, lo que haces, y ni siquiera tenemos que saber. Podemos confiar que tú eres Dios, nosotros no, tus atributos no cambian, tú eres perfecto, tú eres perfecto, tú eres bondadoso, tú eres bueno. Así que estar aquí en el delirio es el plan perfecto. Es el plan más amoroso, más bondadoso y más sabio. Nosotros no sabemos que, nosotros no somos omniscientes, así que ni siquiera sabemos qué es lo mejor para nosotros. Muchas veces opinamos, pero no sabemos nada. Y si estamos acá es porque es donde tú quieres que seamos o que estemos. Así que por eso estamos regocijando en la iglesia. Y es una buena lección que muchos no pueden entender, que la iglesia no es un sitio, no es un lugar, es un pueblo. Y somos la iglesia. Y esa es una bendición estar aquí otra vez con la iglesia. Señor, utiliza este sermón, este mensaje para tu gloria, que puedes edificar tu iglesia, porque es tu iglesia. Y puedes cambiar corazones, y si necesitamos arrepentirnos, de lo cual todos necesitamos arrepentirnos de lo que vamos a estar hablando hoy. Señor, muéstranos tu gracia, muéstranos y recuérdanos del Evangelio, y que entendemos y regocijamos que no hay condenación para los que están en Cristo Jesús, pero necesitamos ayuda también, y utiliza este mensaje hoy para mostrarnos dónde estamos en pecado para que podamos cambiar. En el nombre de Cristo Jesús, amén. Bueno, nos estamos acercando el fin de la serie sobre la ansiedad, el temor y la preocupación, pero hay un elemento de la ansiedad y el temor donde tenemos que abordar y hay una lucha intensa dentro de mí. Es que, por un parte, yo quiero terminar la serie y hacer otra cosa. Pero el otro parte es que también yo quiero tratar muy bien el tema en donde estamos. En ese de la ansiedad, el temor y la preocupación. Y muchas personas me han acercado y están experimentando la misma cosa que estoy experimentando yo. Que yo soy una persona muchísimo más ansiosa que quiero confesar. Que quiero admitir. Así que realmente todos de nosotros luchamos contra eso y necesitamos profundizar y necesitamos ver lo que la Biblia tiene que decir, porque el mundo está lleno de mentiras de lo que está pasando y qué es el diagnóstico y qué es la solución. Y la Biblia dice algo diferente. Y el temor de que voy a tratar hoy es algo que pega a todos de nosotros. No, literalmente no hay ninguna persona acá que es exento de esta. Los niños, los de 180 están aquí con nosotros hoy en día porque yo quiero que escuchen este mensaje y esta miniserie dentro de la serie. Yo quiero que escuchen, ¿por qué? Porque es muy problemático en los adolescentes, pero ¿sabes qué? También toca los abuelitos, y que significa que no, y cada edad entre esos en ese rango. Así que la verdad, todos de nosotros vamos a luchar contra eso por el resto de la vida. Está conectando bien en la providencia, el Señor está conectando muy bien con lo que está predicando Santi, ¿no? La lucha contra el pecado es toda la vida. Aquí estamos, y el tema de hoy va a ser una lucha toda la vida, lamentablemente, pero mejor sacarlo de la oscuridad y mostrarlo por lo que es, para que podamos comenzar a luchar bien. Es probable que muchos de ustedes hayan luchado con esta lucha esta mañana. Y puedes realmente estar luchando con este pecado en este momento. Ustedes no saben. Seguro, después del servicio en esta tarde, ustedes van a luchar con esta. Este temor, esta fobia, digamos, si quieren hablar de términos seculares, puede afectar en cómo vestimos, lo que comemos, lo que decimos, lo que no decimos, a qué chistes nos reímos, dónde trabajamos, quiénes somos nuestros amigos, cómo gastamos nuestra plata, cómo criamos los hijos y cómo predicamos. Este mismo temor toca todo casi. Este temor, ansiedad, tiene muchos nombres que ustedes quizás van a reconocer, y hay muchas manifestaciones de este temor. Realmente, cuando estaba estudiando en las últimas semanas sobre el tema, yo estaba como, uff, que la verdad, yo entendía como un aspecto de esto y no había pensado en los demás. Pero hay muchísimas manifestaciones de este temor.
Pero la raíz es lo mismo, gracias a Dios, porque eso nos ayuda en las próximas semanas cuando estudiamos el remedio. Pero aparte de la Biblia, hay tres libros importantísimos que me han ayudado mucho en este estudio y yo quiero darles los nombres. Lamentablemente, dos de los tres no existen en español, pero uno sí. Así que el primero era un libro que se llama Pleasing People de Lou Priolo. Pues traducido sería como agradando o complaciendo las personas. ¿Cómo no ser adicto a la aprobación de los hombres? Eso es, pero es en inglés, se llama Pleasing People. Y si lees inglés, pues se lo recomiendo. Hay otro que sí está en español y se llama, es un libro por Ed Welch, que dice, cuando la gente es grande y Dios es pequeño. Puede ser que algunos de ustedes conocen ese libro. Cuando Dios o cuando la gente es grande y Dios es pequeño. ¿Cómo vencer las presiones sociales, la codependencia y el temor al hombre? Y otro libro por Welch que se llama en inglés, ¿qué piensas de mí y por qué a mí me importa? ¿Qué piensas de mí y por qué a mí me importa de eso? Claro, en inglés el título es What do you think of me and why do I care? Si lee en inglés. De hecho, el núcleo de esta miniserie es esta pregunta. ¿Qué piensan de mí? ¿Qué piensan de mí y por qué a mí me importa de eso? Hoy yo quiero desenmascarar y exponer el pecado y después mostrarles cómo se manifiesta. Y vamos a terminar cuando el tiempo acaba, porque la verdad hay mucho que decir y yo estaba estresado esa semana sabiendo cómo cortarlo. ¿Sabes qué? Yo voy a hablar hasta que termine el tiempo y hacer lo que hizo John MacArthur siempre. ¿Qué hace? Mi conclusión es, no, se acabó el tiempo. Así que vamos a vernos la próxima semana para seguir adelante. Eso va a ser mi conclusión. Ya ustedes ya lo tienen o ya la tienen. Así que número uno, primero vamos a desenmascarar y exponer este pecado. Para hacer esto, tenemos que definir el término mostrando cómo aparece en nuestras vidas. Y si no reconocen el pecado o cualquier pecado, nunca lo van a combatir con éxito. Y con lo mismo con cualquier problema, incluso los problemas espirituales, el primer paso de buscar el cambio y comenzar a cambiar es identificar realmente qué es el problema y cómo se manifiesta en nuestras vidas. Y este pecado es muy sagaz. Es muy sagaz porque el corazón es complicado y a veces cosas que parecen totalmente normal para nosotros, totalmente entendible para nosotros, igual son desagradables al Señor y son pecaminosos. La Biblia frecuentemente habla de este pecado como el temor del hombre. El temor del hombre. O un enfoque inadecuado de complacer los hombres. Un énfasis desadecuado o desequilibrado en placer o complacer los hombres. El autor J.C. Ryle lo llamó el temor de la opinión ajena. Y si hablas con un psicólogo, ellos lo van a llamar codependencia. Quizás ustedes, algunos de ustedes reconocen esa palabra, codependencia. Con los que están en 180, ellos van a reconocer este pecado como la presión de grupo. La presión de grupo. Quizás ustedes han escuchado como el querer quedar bien o agradar con todos. El querer quedar bien con todos. Otros lo dicen como es una adicción a la aprobación de los hombres. Pero la palabra adicción no es bíblico, así que es una esclavitud. Una esclavitud a la aprobación de los hombres. En la calle, Santi me enseñó esto, en la calle colombiano pueden decir miedo al que dirán. Miedo al que dirán o compadre te tiene manipulado. Entonces, eso es como básicamente los nombres que pueden escuchar sobre este pecado. Pero como quieras que se llame, el punto es lo mismo. Este pecado omnipresente es un cáncer en nuestra sociedad y dentro de la iglesia. Y es sumamente peligroso para nuestras almas. Eso es porque a la raíz de ese pecado es un ataque directo contra Dios y su carácter. Pero probablemente
Estaba hablando ayer con Benji. Es un poco complicado porque la Biblia lo llama temor del hombre. Pero temor de hombre a veces es un poco, no ayuda tanto. Realmente yo creo que si queremos hablar en términos teológicos, esto se llama una descripción precisa, sería un ídolo de hombres, adoración de hombres. Eleva la criatura por encima del creador. Como Welch dice, sustituye a Dios por las personas. Hace grandes a los hombres y pequeño a Dios. Hace grande a los hombres y pequeño a Dios. Pero yo creo que hablar de este pecado en términos teológicos nos ayuda porque tiene muchas manifestaciones y a veces el pecado se disfraza en comportamientos que no tienen parecer, que parece no tienen ninguna conexión con otras manifestaciones. Mejor dicho, lo que vamos a decir hoy va a tener más sentido en muchos aspectos del temor del hombre, pero en 8 días es que vamos a hablar quizás de la manifestación que más pensamos, que yo necesito que la gente siempre esté aprobándome y todo, pero hoy solamente vamos a fijar en un elemento de este pecado por el tiempo, pero yo creo que es cuando la palabra temor de hombre, normalmente lo que pensamos es que tengo miedo de algo, yo tengo miedo de algo, algo me asusta. Pero como hemos visto en este estudio, la palabra temor no solamente significa eso en términos bíblicos. La palabra temor, por ejemplo, el temor del Señor. El temor del Señor tiene como un elemento de que, bueno, yo tengo pavor de lo que el Señor puede hacer. Él me puede juzgar, Él me puede disciplinar, Él puede hacer lo que quiera. Así que de cierta manera yo tengo como un, que la verdad, si yo desvío y yo comienzo a endurecer mi corazón y pecar, yo debo temer, tener miedo de Dios, porque Él me va a disciplinar, pero fuerte. Pero normalmente cuando estamos hablando, por ejemplo, del temor del Señor, eso significa reverencia, eso significa adoración, eso significa como estar como, o dar un respeto grande con esto, o mejor dicho, y tiene una conexión fuerte con la palabra fe. El temor del Señor realmente es tener o poner mi fe en el Señor. Temor del hombre, vamos a ver, es realmente lo mismo. Yo pongo mi fe, yo pongo mi esperanza, yo pongo mi identidad y yo comienzo a adorar literalmente los hombres. No literalmente en el sentido que estoy ahí como arrodillando delante de ellos, pero es que el temor del hombre realmente es la adoración de los hombres. Y que muy complicado este pecado. Pero cuando escuchan temor del hombre, yo voy a tratar de decir ídolo de hombres. Pero si yo digo temor de hombres, hay que pensar adoración, poner mi confianza y fe en hombres en vez de Dios. Pero a mí me gusta mejor realmente lo que dice Welch, hace grande a los hombres y pequeño a Dios. Porque si Dios es pequeño, entonces él no me ayuda. Así que necesito los hombres. Y si los hombres son grandes, ellos toman el lugar de Dios. Entonces los hombres son más grandes. Y como un resultado de la adoración que le profesas, también significa, escúcheme bien, también significa que el temor de hombre, ese temor significa que me controlan, me dirigen y yo necesito tal cosa para mi vida y felicidad. Yo necesito, todo esto está incluido en la palabra temor. Me controla, me dirige, me da instrucciones, yo organizo mi vida para seguir tal cosa. Estoy temiendo esa cosa, estoy adorando, poniendo mi fe en esa cosa. Estoy enfatizando eso a veces tanto porque, o yo estoy enfatizando eso tanto porque a veces se confunde la cabeza y no conectamos temor del hombre con lo que voy a decir. También, si yo temo algo, es el filtro por lo cual yo determino la acción que voy a tomar. Es el filtro por lo cual yo voy a determinar qué acción voy a tomar. Es decir, esa es la luz de guía de mi vida. Claro, si yo temo al Señor, cada decisión que tomo es que glorifique al Señor. ¿Qué es lo que el Señor quiere? ¿Qué es el mandamiento del Señor? ¿Qué es lo que Dios quiere de mí? Pero si es temor de hombre, yo comienzo a decir, yo estoy pensando en hacer tal cosa. No, ¿sabes qué? Yo creo que
eso afectaría tal cosa de mi relación con hombres o las personas me pueden ver así, así que no lo voy a hacer. Entonces Dios ya no es el filtro, las personas son el filtro. Entonces lo que has hecho es, has hecho Dios pequeño y lo del hombre grande. Has comenzado a ser un ídolo de hombres, has comenzado a adorar los hombres en vez de Dios. Entonces, todo eso está incluido en la palabra temor. Pero antes de hablar, por lo tanto, cuando hablamos de temor del hombre, tiene un significado mucho más grande y general que simplemente tener miedo de ellos. Aunque está incluida en el término. Recuerda que un ídolo es cualquier cosa que compite con Dios en nuestros corazones y cualquier cosa que me lleva a pecar en vez de glorificar a Dios. Lo que hablamos del diagrama. Si la meta es glorificar a Dios, nunca vas a pecar. El segundo que la meta cambia y ya no es glorificar a Dios, tarde o temprano voy a comenzar a pecar. Mejor dicho, estoy pecando ya porque ya he cambiado la meta y ya la meta no es vivir por Dios, es vivir por otra cosa. Entonces, si somos honestos, no es que amamos tanto los hombres. Normalmente lo que vemos en este pecado es que amamos lo que esta persona me ofrece. Lo mismo con la Biblia dice, es un amor de dinero. Pero normalmente nosotros no estamos como, wow, no tengo una billete y estoy pobrito. Ah, quizás. Es que no seas... Uno puede decir, wow, qué bonito, wow, yo amo este billete. No, lo que amo de la plata es lo que me consigue. Lo que me da seguridad, placer, cualquier cosa que es importante para mí. Pero la Biblia lo pone bajo la categoría amor del dinero. Pero lo mismo con temor de hombre. Realmente no es que amo personas. No, es que amo lo que las personas me ofrecen. Entonces estoy utilizando personas para conseguir lo que yo quiero. El temor de hombre centra completamente en el yo. Completamente en el yo. Eso va a ser muy importante más adelante, en las próximas semanas, cuando hablamos del remedio. Y mira, si miramos las escrituras, el problema del temor o adoración de otros hombres no es nuevo. Es tan viejo como el pecado mismo, que nos muestra que ese es un problema universal conectado con nuestra naturaleza caída en un mundo maldito y caído. Adán, el primer hombre, Abraham, el padre de la fe, ellos los dos temieron hombres, adoraron hombres. También Isaac, Jacob, sus hijos, Moisés, Aarón, Sansón, Elí, Saúl, David, Ezequías y ciertos profetas. En el Nuevo Testamento nosotros vemos este pecado manifestado en los líderes religiosos del día de Jesús, en la etapa de Jesús. Los apóstoles también. Piensen en Pedro. Este man tenía un temor tremendo de hombres, una adoración, un ídolo tremendo de los hombres. Bernabé y también Pablo, el formidable Pablo, tan fuerte, también luchaba un poco con eso, porque en muchas de las oraciones de Pablo dice, ora por mí que tenga valentía. ¿Por qué? Porque luchaba. Él no estaba diciendo, bueno, ustedes oran, que el Señor haga algo porque yo soy valiente. No, él dice, ora que el Señor me da valentía para predicar. ¿Por qué? Porque no era tan fácil para él también. Pero muchas veces vemos que en muchas ocasiones Pablo realmente es un ejemplo de alguien que no temía tanto los hombres. Pero es imperfecto, no es Jesús. Así que él sí luchaba de vez en cuando. Y mira, la Biblia habla, vamos a ir número 2. Eso es como presentar. Antes de eso, es más difícil encontrar personas que no luchaban con ese pecado que buscar personas que sí luchan con eso. Por ejemplo, ejemplos como Daniel y sus amigos, vamos a matarte. Bueno, si quiere matarme está bien, mi Dios me va a ayudar. Es que y ustedes tienen que comer toda la comida de los reyes. No, pues por favor, pues dame otra opción porque yo no voy a comer eso. Es que hay ejemplos donde Pablo estaba ahí como frecuentemente haciendo bien aquí, pero quién, el ejemplo perfecto obviamente es Jesucristo, y sabemos esto porque Él es perfecto, no peca nunca, pero también porque ellos mismos, las personas mismas reconocen eso, y hay un versículo que hablan a Jesús y dicen, yo sabemos que tú haces todo bien y no te importa nada lo que piensen las personas.
Así que Dios, Jesús era perfecto en eso. Él es el modelo. Pero hay otras personas que son ejemplos para nosotros también. Bueno, entonces, eso es el pecado. Ese es el nombre, la definición, adoración de hombres, ídolo de hombres. Ahora vamos a pasar el resto del tiempo hoy estudiando una manifestación de esta. Pues, una categoría grande, general. Porque realmente este pecado se manifiesta en varias maneras generales. Entonces, esta idolatría, temor de hombre, se manifiesta, la primera manifestación de temor de hombre, ídolo del hombre, es un temor de un daño físico, de un ataque o de amenazas. Pero realmente yo creo que hay más aplicación que eso. Yo creo que nosotros podemos decir, es un temor de hombre que se gira en torno del costo que uno tiene que seguir para seguir a Cristo. O para hacer lo que dice la palabra. Algo que me cuesta. ¿Qué es el precio que tengo que pagar para seguir a Cristo y ser un cristiano? Pues a veces es una amenaza literal, que alguien me puede matar o algo así. Así que hay un temor, hay una categoría de temor de hombre que es algo que me cuesta tangiblemente. Yo voy a perder algo. Habla de una pérdida. Génesis 12, 11 a 13. Por ejemplo, eso es el ejemplo de Abraham. Cuando se estaba acercando a Egipto, versículo 11, Abraham dijo a Sarai, su mujer, mira, sé que eres una mujer de hermoso parecer, y sucederá que cuando te vean los egipcios dirán, esta es su mujer, y me matarán, pero a ti te dejarán vivir. Di por favor que eres mi hermana, para que me vaya bien por causa tuya, y para que yo viva gracias a ti. Eso es un ejemplo perfecto. Abraham, en ese entonces, tiene temor de hombre. Me van a matar. Me van a matar. Si yo hago lo que es correcto, me van a matar. Entonces él tiene literal un temor del hombre. Él lo hace dos veces. Y después Isaac, su hijo, lo hace igual con Rebeca. Vamos a Números 13. Yo creo que todos vamos a Números 13 porque eso puede ser el ejemplo como primordial quizás de este temor de hombre. Y esa es la historia de los 12 espías o de las 12 espías. Números 13, 27 a 33. 27. Y le contaron a Moisés. Ellos vuelven. Ellos hacen su investigación y vuelven. Y mira, escucha lo que dice. Y le contaron a Moisés y le dijeron, fuimos a la tierra donde nos enviaste. Ciertamente mana leche y miel. Y este es el fruto de ella. Versículo 28. Aquí entra. Solo que es fuerte el pueblo que habita en la tierra y las ciudades fortificadas y muy grandes. Y además vimos allí a los descendientes de Anak. Un poco más adelante. Entonces Caleb calmó el pueblo delante de Moisés y dijo, debemos ciertamente subir y tomar posesión de ella porque sin duda la conquistaremos. Él no tiene temor de hombre. Pero los hombres del siglo 31 que habían subido con él dijeron, no podemos subir contra ese pueblo porque es más fuerte que nosotros. Y dieron un mal informe a los israelitas de la tierra que habían reconocido, diciendo, la tierra por la que hemos ido para reconocerla es una tierra que devora a sus habitantes y toda la gente que vimos en ella son hombres de gran estatura. Vimos allí también a los gigantes, los hijos de Anak son parte de la raza de los gigantes, y a nosotros nos pareció que éramos como langostas, y así parecíamos ante sus ojos. Eso es un ejemplo clásico ahí. Si tú quieres hablar de el hombre es grande y, no, y Dios es pequeño, así es. Literalmente, los hombres eran gigantescos y nosotros éramos nada. Mateo 26, versículo 55. Jesús dijo a la muchedumbre, están en Getsemaní y el grupo con Judas viene para detenerlo. Jesús dijo a la muchedumbre, ¿cómo contra un ladrón han salido como espadas y palos para asegurarse que me arrestaban? Cada día me sentaba en el templo para enseñar y no me prendieron. Pero todo esto ha sucedido para que se cumplan las escrituras de los profetas. Y mira lo que pasa con los apóstoles.
Entonces todos los discípulos lo abandonaron y huyeron. Temor de hombre. ¿Qué va a pasar si nuestro gran líder está siendo detenido? ¿Qué van a hacer con nosotros? Y después en Mateo 26, versículo 69, tenemos las tres negaciones de Pedro. Clásico. ¿Tú conoces este man? ¿Tú estabas con él? Yo no lo conozco. ¿Qué está temiendo? Es que él ve, lo van a matar, lo van a castigar, lo van a hacer cosas terribles. Y si me identifico con él, eso me va a costar hasta mi vida. Así que no, yo no sé nada. Pues que, ¿Quién? ¿Él? No, es primera vez que lo veo. Tres veces lo hace. En todos estos ejemplos y mucho más, había una amenaza real, inminente, que quizás ustedes dicen, entonces eso no es temor de hombre, eso es un temor natural, de una amenaza inminente. Ya hablamos de eso, eso no es pecaminoso. El problema es que en todos los casos que acabo de leer, estos hombres estaban dispuestos a pecar para evitar lo que el hombre pudiera hacer o podría hacer con ellos. Y si estás dispuesto a pecar contra Dios para evitar algo, has antepuesto las capacidades del hombre de hacer el mal sobre la habilidad de Dios de salvar. Estás diciendo, no, si estoy, es que hombre, el hombre es grande, él me puede hacer cosas y la habilidad de Dios es más pequeña y no me puede salvar de estos hombres tan fuertes y potentes. Has hecho los hombres grandes y Dios y a Dios pequeño. Ellos no creyeron en las promesas ni el poder de Dios. Entonces ellos vieron los hombres como soberanos y omnipotentes y Dios no. Abraham, mira, puede ser que su temor fue válido. Sarai fue bonito o fue bonita y o era bonita y después como, no, pues me pueden matar. Pues ¿sabes qué? Eso es una opción, es una posibilidad, pero él ni siquiera esperaba para saber si iba a pasar. Él desde antes está planeando, manipulando, está tratando de hacer cosas para evitar lo que él teme. Dios lo había prometido muchas veces.

de que Dios, a pesar de todo lo que habían sido testigos de lo que Dios había hecho sacándolos del Egipto. Eso es justo después de eso. Él abre el Mar Rojo. Él hace todas las plagas de Egipto. Increíble. Van a entrar a la tierra. Y Egipto era la nación más potente en el mundo. Y el Señor los destruye totalmente y los israelitas no hicieron nada. Y ahora tienen que entrar a la tierra con naciones que son sumamente menos potentes que Egipto. Y ellos dicen, uy, no, no, no, no, eso es mucho. Eso es mucho. Yo no creo que Dios me puede salvar de eso. Así que mejor que no. Los apóstoles y Pedro también había visto el poder de Jesús. Él había calmado la tormenta. Él había echado fuera demonios. Y él había incluso resucitado a los muertos. ¿Y sabes qué? De hecho, Juan 18:6 está hablando de este momento. Justo antes de que huyen de Dios. Y mira lo que pasa. Ellos dicen, estamos buscando a Jesús y Jesús dice, yo soy. ¿Y qué pasa con el grupo que está ahí para detenerlo? Dice, cuando él les dijo, yo soy, retrocedieron y cayeron a la tierra. Con solo una palabra, Dios dice, yo soy, y todos se tumban. Y los discípulos están allí, testigos de eso. Y lo comen Jesús y todos, ¡ja! Pailas, chao, me voy. Y se huyen, asustados, cuando Dios mismo está ahí en forma humana. Y lo negaron. La pregunta es, ¿quién es soberano sobre la muerte? ¿Y quién determina nuestro día X? ¿Los hombres pueden cambiar esa fecha o hacer cualquier cosa que Dios no ordena? Y aún si la persona sí logra lastimarte y causarte daño, ¿el carácter de Dios no es bueno y perfecto hacia nosotros? ¿No va a terminar para mí bien? Como dice Romanos 8:28, Él no me va a consolar y ayudarme aún si me echen en la cárcel. Un ejemplo más, Segundo de Reyes 6, versículo 15. Cuando el que servía al hombre de Dios se levantó temprano y salió, vio que estaba hablando de Eliseo y su siervo. Cuando el que servía al hombre de Dios, Eliseo, se levantó temprano y salió, vio que un ejército con caballos y carros rodeaba la ciudad. Y su criado le dijo, ay, señor mío, ¿qué haremos? Y él, Eliseo, respondió, no temas. Porque los que están con nosotros son más que los que están con ellos. Eliseo entonces oró y dijo, oh Señor, te ruego que abras sus ojos para que vea. Y el Señor abrió los ojos del criado y miró que en el monte estaba lleno de caballos y carros de fuego alrededor de Eliseo. El criado, el siervo, no tenía ojos espirituales para ver lo que vio Eliseo o lo que veía Eliseo. Y cuando se despertó a las realidades espirituales, su temor desapareció completamente. Dios otra vez volvió a ser grande en sus ojos. El temor del hombre, la adoración del hombre está conectado con la pérdida de la realidad. Es que uno comienza a pensar algo que es mentira, no es la realidad. Distorsiona y el poder. Y la importancia del hombre y minimiza el poder e importancia de Dios. El temor de hombre, el temor de Dios es lo que elimina el temor de hombre. El mismo temor de hombre y lo que él puede hacer a mí o lo que él puede hacerme pasa hoy en día. Quizás no tanto con la idea de persecución o ejércitos atacantes. Sin embargo, mira. Durante COVID, muchas iglesias no reunieron. ¿Por qué? Me van a multar. Me van a tirar en la cárcel. Claro, temor de hombre. Gracias a Dios, habían algunos ejemplos como John MacArthur en California, donde estaba en ese entonces, y algunos pastores en Canadá que dijeron, nosotros no tememos el gobierno, tememos a Dios. ¿Y sabes qué pasó?
lo echaron en la

cárcel. No MacArthur, pero los de Canadá. Pero igual el Señor era fiel. ¿Y sabes qué? Temían a Dios. En algunos lugares la iglesia puede perder su exención fiscal si predican como la homosexualidad o la ideología de género. Pues puede pasar. ¿Qué vamos a hacer? Muchas personas están controladas por sus temores de lo que las otras personas lo pueden hacer y organizan sus vidas alrededor de la seguridad personal y la seguridad de los de aquellos que lo aman. Ahora estoy predicando a colombianos. ¿Y qué pasa si me roba? ¿Y qué pasa si me mata? ¿Y qué pasa si entra a mi predio y hacen cosas mientras estoy durmiendo? ¿Y qué pasa si hacen tal cosa o cualquier cosa? ¿Qué pasa si me demandan? ¿O qué pasa si pierdo mi visa por predicar la verdad? Adolescentes, ¿qué pasa si me enfrento al bully en el colegio para defender los débiles y me da un puñetazo en la cara? Y si usted no está dispuesto, 180, resistir el bully en el colegio, temor de hombre. Temor de hombre. Puede ser que te dé un puñetazo. Pero si no hago lo correcto delante de los ojos de Dios por temor de lo que un hombre me pueda hacer, he elevado al hombre por encima de Dios. Porque la meta en este momento no es glorificar a Dios. La meta es evitar dolor. Estar seguro. Estar bien. Salmo 118. Versículo 6. El Señor está a mi favor, no temeré. ¿Qué puede hacerme el hombre? ¿Qué puede hacerme el hombre? Y eso es un pecado cultural grandísimo en Colombia. La mayoría de las personas en este país organizan sus vidas no basado en lo que glorifica a Dios o lo que Él quiere que hagan, sino que lo que es más seguro. Lo que es más seguro. Cuando la seguridad personal es mi filtro que utilizo para vivir mi vida, si tú pecas cuando tu seguridad está amenazada, si esta inseguridad te causa ansiedad y preocupación de tal manera que tú no puedes actuar con libertad, si tú no puedes dormir bien o tener tranquilidad mental porque tú crees que alguien te va a robar, tú tienes un ídolo de hombres. Tú adoras los hombres. Los hombres son grandes y Dios es pequeño. Si tú piensas que las elecciones las deciden los votantes o que los políticos van a salvar este país, tú adoras los hombres más que Dios, porque estás dando a los políticos más crédito que merecen, de lo que merecen. Si tú pones el destino de este país o para bien o para mal, ¿no?, en los hombros de Petro o Espriella, tú has elevado a estos hombres a la posición de Dios, dándoles más crédito que merecen. Y vimos mucho esto en las elecciones. Si Cepeda gana, todo sería peor. Y si Espriella gana, todo será mejor. ¡Wow! Ustedes tienen muchísima más fe que yo en la humanidad y en los políticos, de lo cual no tengo nada de fe. Y ustedes dicen, no, pero si Cepeda gana, él va a arreglar los problemas de este país. Lo que necesitamos es 4 años más de petrismo. Eso es lo que va a arreglar, eso va a acabar con la pobreza. Estás dando muchísima más crédito a un pagano incrédulo, impotente, de que él merece. Un político no puede hacer absolutamente nada que Dios no ordena. Dios dice, yo pongo los reyes y yo quito los reyes. La única razón que Petro sobrevivió 4 años es porque Dios tenía misericordia y está dándole más días cada vez más de arrepentirse y poner su fe en Cristo Jesús. Y si Espriella está vivo hoy es porque el Señor está dándole más oportunidades de arrepentirse y poner su fe en Dios. Y en el momento que la paciencia de Dios acaba con ese man, chao. No puede hacer nada.
Dios es soberano sobre los políticos. Y eso me molesta cuando yo veo cristianos profesantes poniendo su fe en políticos. Eso es ídolo de hombre. Eso es temor de hombre. Y a mí no me importa, me molesta igual si la confianza está en Petro o si está en Espriella. A mí no me importa cuál lado escoges. Deja de confiar en hombres. Dios es nuestra única esperanza, no un político. Hoy las personas no confían en Egipto, como dice la palabra. Ellos confían en el gobierno, la policía, las cámaras, perros bravos, las armas y las alarmas. Y mira, yo no quiero que me escuchen mal. Yo no estoy diciendo que no puedo ser prudente. Lo que estamos hablando es la confianza. Estamos hablando de la fe. Tú temas hombre, a los hombres más que Dios cuando tú piensas que los hombres tienen la última autoridad para determinar lo que sucede a cada uno de ustedes. Si usted piensa que los hombres pueden actuar sin una intervención de Dios, usted no entiende nada. Salmo 127, versículo 1, que ha sido de mucho consuelo para mí. Porque sí es verdad, vivimos en un país que es peligroso. Pero 127 siempre me aterriza cuando estoy durmiendo. Si el Señor no edifica la casa, en vano trabajan los que la edifiquen. Pero es aquí. Si el Señor no guarda la ciudad, en vano vela la guardia. Puedes hacer absolutamente todo lo que quieres para protegerte. Puedes vivir en el barrio mejor con escoltas y no sé qué. Y el Señor determina que Él quiere quitar sus posesiones de ti. El ladrón va a entrar. Ah, yo tengo un perro bravo. Yo tengo una carne envenenado. Chao, perro bravo. Si alguien quiere entrar y el Señor en su providencia y ordena que tú vas a estar robado, vas a perder su carro, vas a perder tu vida. El Señor determina eso, no el ladrón que quiere entrar. Deja de tener temor. El Señor está en control. Y si tú puedes hacer todo, si el Señor no guarda la ciudad, en vano vela la guardia. Ora esto y duerme bien. Lo mismo con un terremoto, ¿no? No, pero si este edificio... Si tu confianza que vas a sobrevivir un terremoto pega más en los ingenieros que construyeron o los constructores que construyeron tu edificio y no en la mano del Señor que sostiene el edificio, tú tienes demasiada fe y ídolo de hombre. Los edificios no cayeron porque los ingenieros fallaron, lo cayeron porque Dios determinó que iban a caer. Quizás usó como un medio un ingeniero que no hizo bien, pero al final el Señor determinó quién murió, quién vivió, qué edificio se quedó y qué edificio cayó. El Señor es grande, el hombre es pequeño. No pueden controlar nada que el Señor no permite. No, permite no, ordena. El Señor no está reaccionando, pues ¿será que permite eso? No, Él ordena todo. Él no es culpable de los pecados del hombre, pero nada sucede que Él no está gobernando. Nada puede pasar que Dios no ordena. Nada que uno, de lo que puede hacer un hombre, cualquier gobierno, que el gobierno puede hacer, ya para bien o para mal, está fuera del plan predeterminado de Dios. Si tú mueres, es porque es tu día X. Si tú sufres de otro daño físico, emocional, es porque Dios en su sabiduría ha determinado que eso es lo que es necesario para cumplir sus propósitos en tu vida y en el mundo. Solo Dios. ¿Tienes una perspectiva grande de Dios? ¿O tienes un Dios pequeño en tu mente que solamente reacciona a las cosas que pasan en la vida? ¿Tu Dios es suficiente grande para controlar todo lo que sucede en tu vida? ¿Él es soberano sobre también los sufrimientos y las detalles pequeñas de tu vida? ¿O él es simplemente respondiendo a la soberanía del hombre? Algunos van a decir, sí, yo creo en la soberanía de Dios, firme. Pero la manera que viven, pues la manera que se quejan del sufrimiento, la manera que,
que deprimen cuando algo pasa mal, cuando tú tienes un diagnóstico de cáncer. La manera, es que no, ustedes no creen. Y yo no estoy diciendo que no son salvos, porque esa es una lucha también para cristianos. Pedro mismo olvidó, pero cuando olvidó, pecó. Hoy vemos muchas versiones de este temor de hombre, ese ídolo de hombres, en cómo conecta a que los costes que conlleva hacer la voluntad de Dios. Por ejemplo, algunos pastores no quieren confrontar en la consejería o en los sermones, o no quieren hacer disciplina eclesiástica. ¿Para qué? Porque no quieren ofender los donantes. Hay personas que, si hay una persona que ofrenda mucho en la iglesia, hay pastores que dijo: no, es que la verdad yo no quiero decir algo fuerte contra él, porque si él deja de dar, tranquilo, eso no es mi problema. Yo no sé quién da cuánto y yo no quiero saber, porque yo no quiero la tentación. Así que yo pego todos igual. Golpeo. Yo trato de confrontar si hay algo para confrontar. Y si el hombre más rico en la iglesia está pecando, yo no tengo ningún problema. Mejor dicho, la verdad yo no sé quién es rico y quién es pobre, porque a mí no me importa. Gracias a Dios, en este caso no tengo esa lucha. Bueno, yo tengo otras luchas, pero en este caso no. Pero hay pastores que no quieren ofender los que dan. Hablamos del temor de conflicto. Ahora estamos predicando. El temor de conflicto en el matrimonio. No, eso es un... ni siquiera en el matrimonio. El temor de conflicto es una forma demasiado común en el temor de hombre. Yo he visto muchos matrimonios destruidos por el temor de conflicto. ¿Y cómo va a responder mi cónyuge si yo señalo su pecado que está pasando? No. Si yo la confronto, eso va a salir muy mal para mí. Ella va a ser defensiva, o él va a arrancar mi cabeza, y yo no voy a tener relaciones íntimas esta noche. Hablamos la verdad, ¿no? Yo tengo una idea que quiero hacer algo y algún incidente. No, pero si confronto eso, no, chao, mis planes. Pues es que es el temor de hombre. Es que estoy diciendo, yo no voy a obedecer al Señor porque lo que me va a costar, lo que quiero, lo que tranquiliza, tomamos la decisión basado no que en lo que agrada al Señor, sino lo que tranquiliza a mi cónyuge. Aunque la Biblia dice, necesitamos que tratar el pecado, lidiar con el pecado, muchos nunca lo hacen porque tienen temor de la reacción de la otra persona. Y como un resultado, los problemas graves nunca se tratan y el pecado se empeora. Esta pasividad, esa cobardía, se llama temor de hombre. Esa cobardía en el matrimonio, hombres, de nunca querer hacer nada y decir nada. Pues yo no estoy hablando de ser un hombre áspero y brusco. Pero si tú tienes temor de tu esposa, tu esposo, tus hijos, no. Si yo confronto a mi hijo en su pecado, él va a hacer un berrinche. A veces ustedes adoran un niño de 2 años y no quieren cruzar la rabia o enfrentar la rabia de tu niño de 2 años. Tienen pavor del hombre. Ese bebé es tu Dios. Porque ya no están pensando cómo glorificar a Dios. Están pensando, ¿qué me va a dar más tranquilidad? Y si es evitar ese pagano en pañales ahí, entonces yo lo hago. O mi adolescente. No, pues si yo hago tal cosa, mi adolescente de 180 va a como ser rebelde. Y así que no hacen lo que la Biblia dice por temor de la reacción de él o ella. En la misma manera, otra manera que exaltamos a los hombres a nivel de Dios es cuando usamos esto. Escúcheme bien, porque esto es clave. Es cuando exaltamos el hombre al nivel de Dios, es cuando utilizamos malos ejemplos como el filtro de lo que voy a hacer y no lo voy a hacer, en vez de la palabra de Dios y lo que le agrada. En vez de interpretar la vida a la luz de su palabra, interpretamos la vida a través de la lente de nuestro ídolo, el hombre. Al permitir que el hombre dicte lo que hago o no lo hago, estamos siendo controlados por ellos. Ellos se convierten en nuestros amos, los objetos de nuestra adoración.
Muchas víctimas de abuso pasan o pasan el resto de sus vidas esencialmente adorando a sus abusadores, quedándose bajo su control. Su abuso se convierte en su identidad que los define y determina su valor en la vida. Siempre están tratando, aún 30, 40 años después, siempre haciendo absolutamente todo para evitar otro abuso, desconfiando todo el mundo. Y muchas veces ese deseo controlante o controlador para la seguridad se aplica a sus hijos. Me violaron cuando yo era niño, así que mis niños nunca van a ir a ningún lado, porque eso puede pasar a mi niño también. Y organizan toda su vida alrededor de algo que sucedió a ellos. Algo terrible, algo pecaminoso, algo diabólico. El problema es que ellos nunca avanzaron, nunca sanaron, nunca buscaron ayuda en el Señor. Y solamente el resto de su vida está definido por algo que sucedió hace 30 años. Ese abusador sigue controlándote. Esa es tu identidad. Yo soy víctima de abuso. Yo he hablado con mujeres de 50 años que dicen, yo soy abusado, víctima de abuso. La primera vez que las conozco. Es que, ¿por qué 50 años después siguen hablando de eso? Pues, yo no entiendo. Creo que el Señor lo puede utilizar y convertir tu dolor y cosas terribles del pasado para darte un nuevo ministerio. Pero ¿por qué algo que sucedió hace 30 años, 10 años, 15 años, tiene que definir quién soy yo? Y comenzamos a ver toda la vida a través del filtro de este abuso y ese abusador. Esta persona que te abusó se ha convertido en tu Dios. Y yo sé que eso es súper doloroso porque seguramente en tu corazón estás diciendo, no, yo odio a esa persona. Pero piensa, lo que tú adoras te controla. Lo que tú adoras te ayuda o te determina qué decisiones vas a tomar. Y si todavía sigues organizando tu vida a través de algo o alguien que era décadas en el pasado, esa persona todavía tiene control sobre ti. Es tu Dios. Porque la meta ya no es glorificar a Dios. La meta es nunca caer en eso otra vez. Y eso es pecaminoso. Pero no es solamente abuso sexual. Y mire, yo no estoy hablando otra vez, yo no estoy hablando de prudencia. Ah, entonces no temo hombres, así que voy a mandar a mi hijo a tal... No. No estamos hablando de ser imprudentes. Estamos hablando, espero, esa es la parte que yo no puedo hacer y oro que el Señor toca sus corazones donde necesita estar tocado. Yo no estoy tratando de minimizar el abuso. Yo no estoy diciendo que es tu culpa. No, pero la manera que reaccionamos después de ser víctimas es mi culpa. En el momento del abuso, yo soy víctima y eso es culpa del pecador, no tu culpa. Pero si yo sigo dejando a esa persona controlarme, esa es mi culpa. Eso es mi culpa. Sus vidas están controlados y dictados por los hombres que los maltrató en el pasado. Su cosmovisión completa es moldeada y marcada por lo que alguien hizo a ellos. Ven todos los hombres con sospecho basado en los pecados de otros hombres malvados en el pasado. Todos los hombres entonces son violadores, todos los hombres son malandros o solo están buscando la oportunidad de aprovecharse de mí y de mujeres, porque esos son los tipos de hombres con quien salí en el pasado. Pero sabes que eso no es solamente abuso sexual, eso también aplica al abuso espiritual. Abuso espiritual. Ahora, ningún pastor es digno de confianza porque algún pastor o un pastor falso en el pasado actuó de una manera no bíblico
y inadecuado, inadecuado. En vez de ver la iglesia como Dios la ve, como su novia redimida, o dedicarse a servir la iglesia, ellos vienen con sus escudos, ellos vienen con su resistencia, ellos no sirven, no se involucran y ni siquiera disfrutan ni descansan en la iglesia porque siempre están solo esperando el próximo golpe. La próxima decepción, yo he conocido mucha gente así. Algunos de ustedes eran así, algunos de ustedes siguen así. Siguen siéndolo, mostrando cada semana no como un adorador de Dios, sino como un investigador buscando algo para probar y demostrar o aprobar tu teoría que ninguna iglesia es bíblica y ninguna iglesia es de confianza. Es una cosa ser un bedeano y tener discernimiento, pero esta persona no tiene motivos puros, solamente están pensando en la autoprotección. Esta persona no está llegando a la iglesia diciendo que están predicando la verdad. Ah, bueno, están diciendo, ¿qué van a hacer a mí? Ese pastor, ¿cómo me va a decepcionar? Este pastor, ¿cómo me va a engañar? Y vienen todos ahí listos para la pelea. Pero eso no tiene nada que ver con los demás, eso tiene que ver con ti mismo. Solamente estás pensando todo a través de alguien en el pasado que te maltrató. Y ahora tú no puedes ver ningún pastor igual. Todos los pastores son malandros entonces. Eso es pecado. La Biblia dice, tienes que juzgar con imparcialidad. Hay que tratar cada persona como un individuo nuevo. Claro, si yo hago algo, me puede juzgar. Pero lo que a mí no me gusta y lo que no es justo delante del Señor es que alguien llega aquí pensando que ya soy malvado y ni siquiera han hablado conmigo y yo no he hecho nada. Y me molesta porque es pecaminoso, no porque es contra mí. Muchos pastores malos, claro, un montón. Pero no todos los pastores son iguales. Hay que juzgar cada persona por su propio carácter. Pero si tú solamente has tenido novios malos en el pasado, pastores malos en el pasado, hipócritas en la iglesia en el pasado, eso no significa que tiene que llegar aquí y decir, y decir que nah, todos son así, porque todas las iglesias son así. Ah, ¿tú has estado acá? No, pero tiene que ser igual porque todos son iguales. Y hablamos con incrédulos en la calle y ¿qué dicen ellos? Es que todos son hipócritas y todas las iglesias son negocios. Falso, esta iglesia no es negocio, ni siquiera me pagan. Entonces, si es negocio para mí, es re mal negocio. Pero la gente dice, pero en el anterior, en la iglesia anterior fue negocio, así que todas las iglesias son así. Entonces, ¿qué? Ellos han elevado a algunos hombres malos, lo utilizan como el estándar. Elevan el hombre más que Dios, la meta ya no es glorificar a Dios, es guardar tu bolsillo y ahora están adorando hombres otra vez. Tenaz. La misma aplica con los padres. Piensen eso. Mi papá era horrible y uno comienza a decir, jamás voy a hacer tal cosa. ¿Por qué? Porque mi papá hizo eso. O ellos comienzan a decir, yo sí voy a asistir todos los partidos de mi niño. ¿Por qué? Porque mi papá nunca asistió ni uno. Y porque yo voy a decir, yo te amo a mis hijos porque mi papá nunca me dijo, te amo. ¿Qué están diciendo? Yo determino cómo yo voy a criar mis hijos basado en lo que dice Dios. No, Dios no tiene nada que ver. Yo determino cómo voy a criar mis hijos basado en un hombre. Ahora, ese papá, mamá, mala, malo, que detestes tanto, se ha convertido en tu Dios. Son el filtro mismo que tú utilizas para tomar decisiones. Ni siquiera están pensando en Dios. Están pensando en qué hizo mi papá, qué hizo mi mamá, qué no hizo mi papá, qué no hizo mi mamá.
Dios ni siquiera está en el escenario. Dios es pequeño, invisible. Tu papá, tu mamá, grandísimo. Se convierte en la autoridad. Me controlan porque los adoro, porque son mis ídolos. Eso es temor de hombre. Mi conclusión. Estoy dándoles golpes, ¿no? El punto es esta. Somos malos. Somos malos. Somos pecadores. Merecemos el juicio de Dios por esto. Por elevar los hombres al nivel de Dios y minimizarlos Dios al nivel de los hombres. Pero ¿sabes qué? Eso es precisamente porque Cristo vino. Si estoy desenmascarando un pecado tremendo, tremendo en sus vidas, que seguro está pasando en varios, hay gracia. Donde el pecado abunde, la gracia sobreabunda. Dios mismo vino para no dejarnos en el pozo séptico de nuestro pecado. Él vino para rescatarnos. El problema es si tú eres víctima y no es tu culpa. La culpa es del abusador, de tu papá, de tu mamá, del quién sabe, del ladrón. Si es la culpa de ellos es que no hay necesidad para un salvador. Pero si ustedes reconocen que realmente están pecando, niños de 180, si ustedes son cobardes en el colegio y no quieren resistir el bully, si ustedes están peleando con el temor de hombre, la próxima semana vengo para ustedes, ¿no? Va a ser más duro para los jóvenes. Pero el punto es que Cristo vino y murió en la cruz para pagar el infierno que merecemos por esos pecados. Así que si yo solamente doy el golpe y no la solución, soy mal pastor. Y ese ni siquiera es un sermón. Es un regaño nomás. Pero Cristo es la solución. Murió por ese pecado. Y Él expone el pecado para sanarnos. No para decirte qué malvado eres. Es para mostrarte que tú necesitas ayuda y que Él es la ayuda. Él vino para salvarnos. Y solo tienes que reconocer, confesar, arrepentirte, clamar a Él, clamarle para misericordia y gracia, que Él te perdona. Y Él le encanta perdonar. Le encanta perdonar. Voy a leer un versículo para terminar y después terminamos bien. Isaías 30, 18. Porque a veces yo creo que pensamos en Dios como un Dios antipático, ¿no? Que como estás todo molesto conmigo, está enojado conmigo. Pero mira, eso es a veces poner Dios a través del filtro de mis papás o la humanidad. No hagas pequeño a Dios. Mira quién es Dios. Él es santo, que significa es diferente que nosotros, distinto que nosotros, aparte de nosotros. Él es diferente. Mira, aunque nosotros somos tan horribles, mira lo que dice. Versículo 18, Isaías 30. Por tanto, el Señor espera para tener piedad de vosotros. Y por eso se levantará para tener compasión de vosotros. Porque el Señor es un Dios de justicia. Cuán bienaventurados son todos los que en Él esperan. Él le encanta perdonar. Está esperando con ánimo de perdonar y salvar. Así que descansamos y terminamos con esto. Oremos. Señor, gracias por este tiempo. Gracias. Pues yo creo que necesita más tiempo, pero gracias por el tiempo que nos da. Gracias, Señor, por tu palabra. Señor, somos tan malos, pero tu gracia es mayor. Ayúdanos en este momento a refugiarnos en tu amor, en tu gracia. Necesitamos arrepentirnos de temer el hombre y hacer grande el hombre y hacer pequeño Dios. Señor, yo quiero ser un predicador de un Dios grande. Yo quiero predicar un Dios grande porque es la única esperanza que tenemos. Y yo mismo soy culpable a veces de disminuirte, hacerte pequeño. No, Señor, ayúdanos. En nombre de Cristo Jesús, amén.

Hermanos, es un gran privilegio para mí estar con ustedes de nuevo. Yo venía al Perú pensando que iba a enseñar un grupito de hermanos y parece que el grupito ha crecido un poco. Pero gloria a Dios. En esta lección, en este tiempo, voy a resumir muchas de las verdades que enseñé la última vez que estuve acá. Muchas personas me han hecho varias preguntas con respecto al Evangelio, con respecto a propósito de las cosas que dije la última vez que yo estuve presente. Entonces voy a hacer un pequeño resumen. Vamos a empezar con la Gran Comisión en Mateo 28. En versículo 18, Jesús se acercó y les habló diciendo: toda potestad me es dada en el cielo y en la tierra. Por tanto, id y haced discípulos a todas las naciones, bautizándolos en el nombre del Padre y del Hijo y del Espíritu Santo. Nosotros tenemos la responsabilidad de ir a todo el mundo y predicar el Evangelio. Pero tenemos que entender lo que es el Evangelio. Y no solamente debemos predicar el Evangelio, sino también tenemos que discipular a los conversos con el Evangelio y todo lo demás que se encuentra en las Escrituras. Muchas personas piensan que la obra misionera es enviar misioneros. No es. La obra misionera es enviar la verdad de Dios a través de misioneros. Podemos tener un montón de misioneros a través del mundo. Podemos tener cualquier cantidad de actividad. Pero si no tenemos doctrina correcta, si no estamos predicando un evangelio bíblico e histórico, no estamos logrando nada. No estamos avanzando el reino de Dios. Voy a decir algunas cosas aquí hoy día y esta semana, y ustedes van a pensar: ¿con qué autoridad dice Pablo estas cosas? Hay un principio de la hermenéutica que es muy importante, que siempre debemos hacer nuestra teología en el contexto de la iglesia. ¿Qué significa? Cuando interpretamos la Biblia, vamos a decir, cuando interpretamos un texto de la Biblia, debemos usar las reglas de la gramática, tenemos que ser creyentes con el Espíritu Santo, por supuesto, tenemos que considerar el contexto histórico y tenemos que luchar para lograr la interpretación correcta. Pero después de haber interpretado el texto, ¿qué debemos hacer? No somos una isla. La sabiduría no empezó con nosotros, no nació con nosotros y no va a morir con nosotros. ¿Cómo podemos saber de verdad que estamos interpretando la Escritura correctamente? Bueno, primeramente podemos hablar con los hermanos alrededor de nosotros, otros pastores. Pero hay un problema. Si solamente hablo con los pastores norteamericanos, quizás todos nosotros hemos sido influenciados bastante por nuestra cultura. Bueno, entonces también debo hablar con otros cristianos de otras culturas, quizás. Sí, está bien, pero hay otro problema. Si solamente hablo con cristianos contemporáneos y si rechazo o no considero la historia de la iglesia, quizás todos nosotros estamos equivocados. Lo más sabio que puedo hacer después de interpretar un texto es comparar mi interpretación con la iglesia actual y también con la iglesia a través de la historia de la iglesia. Y si todas las iglesias a través de la historia del cristianismo están de acuerdo y no estoy de acuerdo con ellos, probablemente yo estoy equivocado. ¿No es cierto? Hay hombres que dicen: bueno, es lo que creo, porque es lo que dice la Biblia.
no es lo que dice tu interpretación de la Biblia. Tú tienes que interpretar la Biblia, pero también tienes que comparar lo que has encontrado con los demás cristianos a través de la historia de la iglesia. Es el trabajo de un teólogo, es el trabajo de un pastor estudiar. Tengo una pregunta. No estoy esperando ninguna respuesta, es una pregunta. Pastores, ¿cuánto tiempo están estudiando la Biblia cada día? No solamente para preparar mensajes, sino para crecer en el conocimiento de Dios. Hay muchos que van al seminario, a un instituto bíblico, y después de graduarse del seminario ya tienen toda la verdad y no tienen que estudiar más. O solo tienen que estudiar para crear y formar sermones. Hermanos, la Biblia es tan pequeña. El conocimiento de Dios que Él nos ha dado a través de su Biblia es tan limitada que podemos alcanzar todo lo que Dios tiene para con nosotros en 3 años en un instituto. Y muchas veces también salimos creyendo lo que el instituto nos enseñó. Pero no hemos pasado horas y horas y meses y años escudriñando las Escrituras para aprender lo que verdad nos enseña. En el día de hoy, casi la mayoría de los problemas que encontramos en cristianismo tienen una sola fuente: los obreros de Dios llenan sus vidas con actividad y ministerio, pero no pasan tiempo con el Señor en la palabra del Señor. Muchas veces somos como loros. Repetimos lo que hemos escuchado de otros. En vez de escudriñar las Escrituras para ver si es así. Hermanos, mira, lo único que tenemos es la palabra de Dios. No podemos pelear contra el diablo, no podemos pelear contra el mundo, no podemos pelear contra la depravidad del hombre con opiniones nuestras y contemporáneas. La única arma que tenemos es la palabra de Dios y tenemos que estudiarla y usarla. Los hombres que han tenido, a través de la historia de la iglesia, los hombres que han tenido el impacto más grande han sido hombres que estudiaron la palabra de Dios horas y horas cada día. Y tú dices, sí, sí, por supuesto, los teólogos, no. Hudson Taylor, de China, conocido como quizás el misionero más importante y exitoso en la historia de misiones modernas. Su fuente, la fuente de su éxito, la fuente del poder de Dios en su vida, su estudio de las Escrituras. Me mudé hace 1 año y medio a Alabama, de Illinois a Alabama, al sur de mi país, buscando una sola cosa. Yo tengo 3 hijos. Su necesidad más grande es la verdad de Dios. Me mudé, busqué una iglesia donde el pastor, su trabajo principal es estudiar la palabra de Dios todos los días. Hay una regla. Él no debe estar en la iglesia ministrando, haciendo un montón de cosas. Nosotros necesitamos un hombre que cada domingo en la mañana y cada domingo en la noche va a pararse ante miles de personas y predicar la Biblia. Porque ha pasado 20, 30 horas en el estudio de la Escritura. Necesitamos la palabra de Dios. Pero la mayoría de los pastores en el día de hoy
están corriendo por todos lados. Los que trabajan en misiones, los que tienen ministerios, todos están ocupados haciendo un montón de cosas. ¿Pero qué necesita la gente? Necesita la palabra de Dios. Y si la gran comisión va a avanzar a través de hombres y mujeres que conocen a Dios a través de su palabra, que conocen muy bien lo que es el Evangelio y lo prediquen bíblicamente y claramente. Es un llamado a dejar a un lado todas las actividades y dedicarnos al estudio de la palabra de Dios. ¿Para qué? ¿Cuándo abremos la boca para testificar? ¿Cuándo abremos la boca para aconsejar? La palabra de Dios salga y no las opiniones de los cristianos contemporáneos llenos de psicología y no de la palabra de Cristo. Ahora, el Evangelio. Tenemos que predicar el Evangelio, por supuesto. Una vez, algunos profesores doctorados me invitaron a un seminario y me dijeron: Pablo, nosotros quisiéramos que tú entrevistes 18 hombres que van a salir con su maestría. 18 hombres que van a salir con su maestría. Una sola pregunta. Pregúntales qué es el Evangelio. Son hombres no saliendo de un instituto bíblico, no de una universidad. No, están saliendo de la universidad con su maestría. Iban a salir y predicar el Evangelio. Mi pregunta, ¿qué es el Evangelio? De 18 hombres, solamente uno tenía alguna idea de lo que era el Evangelio. Tú dices, pero caramba, ¿qué están enseñando en los Estados Unidos entonces si no están enseñando el Evangelio? Mi pregunta es, ¿qué es el Evangelio para ti? ¿Qué tipo de Evangelio predicas tú? ¿Dios te ama y tiene un plan maravilloso para tu vida? ¿Es el Evangelio que predicas? Porque no es el Evangelio de Cristo. No es el Evangelio del apóstol Pablo. ¿Tu Evangelio, qué tipo de Evangelio predicas? ¿Usas preguntas como, ¿quieres ir al cielo? ¿Quieres tomar tu decisión? ¿Quieres repetir una simple oración conmigo? ¿Es tu evangelio? Entonces no estás predicando el evangelio de Cristo, ni del apóstol Pablo, ni de Spurgeon, ni de los teólogos a través de la historia de la iglesia. Estás predicando un evangelio contemporáneo que no tiene poder. Y por esta razón, muchos de los conversos en tu ministerio caminan como carnales en la calle. ¿Qué es el evangelio? Mira cómo es. Voy a usar los norteamericanos como ejemplo, pero también se aplica a los peruanos, ¿no? ¿Cómo es el hombre en el día de hoy? ¿Los hombres en la calle sin Cristo, sin Dios, ellos aman a Dios? No. La Biblia dice son aborrecedores de Dios y que se aman a sí mismos. Entonces, todos los inconversos en el mundo se aman a sí mismos, ¿no es cierto? Y también cada hombre pecador sin Cristo tienen planes para su vida. Sus propios planes para su vida, ¿no es cierto? Los hombres caminando en la calle se aman a sí mismos y tienen un montón de planes para sus vidas. Entonces tú, evangelista, llegas, tú dices, Dios te ama y tiene un plan maravilloso para tu vida. Y el hombre, pecador, incrédulo, dice, ¡ay, caramba! Ese me gusta. Yo me amo a mí mismo y Dios me ama también. Yo tengo planes maravillosos para mi vida y Dios también tiene planes maravillosos para mi vida. Entonces yo lo acepto. ¿Qué tengo que hacer? O solamente tienes que repetir una sencilla oración. ¿Es todo? Sí. ¡Ay, caramba! ¿Dónde?
ya, yo voy a repetir la oración, vamos. Ese no es el Evangelio. No tiene nada que ver con el Evangelio, no se encuentra en la historia de la iglesia. Es una cosa que básicamente proviene de los Estados Unidos, del siglo pasado. Una creencia fácil. Un evangelismo superficial. En vez de decir a la gente, en vez de proclamar el Evangelio, en vez de clamar, el hombre tiene que arrepentirse y creer. Nosotros simplemente decimos, ¿quieres tomar tu decisión? Solamente demora 5 minutos. ¿Quieres recibir a Cristo? Cristo vino a Israel. Dice, el tiempo se ha cumplido, el reino de Dios se ha acercado. ¿Quién quiere pedir que yo entre en su corazón? No. Por eso, arrepentíos y creed el Evangelio. Hemos tomado el glorioso Evangelio de Dios y lo hemos reducido a un rito. Aquí en Perú, la mayoría se cree salvo, ¿por qué? Porque fue bautizado como niño, ¿no es cierto? La mayoría de los católicos, yo soy salvo, ¿por qué? Yo fui bautizado como niño. Y los evangélicos dicen, ¡qué herejía! Pero los evangélicos son igual, nosotros a veces somos iguales. ¿Vas a ir al cielo? Sí, ¿por qué? Tomé mi decisión. Oré para que Cristo entrara en mi corazón. De nuevo, tal lenguaje no se encuentra en la Biblia, tampoco se encuentra en la historia de la iglesia, tampoco se encuentra en las prédicas de los hombres que nosotros mismos reconocemos como los grandes evangelistas. He tomado mi decisión. La mayoría de las personas están confiando en una decisión y la sinceridad que tenían cuando tomaron su decisión, en vez de confiar en Cristo y mirar a Cristo. Otro problema de que hablé la última vez, la idea de que es un creyente. ¿Qué es un creyente? ¿Cómo debe portarse un creyente? La Iglesia Católica asume, fíjate, la Iglesia Católica asume que todos sus seguidores son creyentes. Todos los que son católicos son creyentes, son salvos. Nosotros hacemos lo mismo. Todas las personas que han tomado una decisión con nosotros, nosotros decimos creyente. Y si vive en carnalidad, en el mundo, decimos que es simplemente un cristiano carnal. Y usamos un solo texto en la Biblia, en 1 Corintios 3, para justificar lo que decimos. Así es un creyente, vive como el diablo, pero es hijo de Dios, ¿por qué? Hizo su decisión conmigo. En la Biblia, en la historia de la iglesia, uno puede tener la confianza de que es cristiano, no simplemente porque hizo su decisión, sino la Biblia dice, el que comenzó en nosotros la buena obra la perfeccionará. Y la evidencia de que somos creyentes es el fruto que llevamos. ¿El cristiano peca? Sí. ¿El cristiano lucha contra el pecado? Sí. ¿Un cristiano verdadero puede caer? Sí. ¿Un cristiano verdadero puede vivir en carnalidad toda su vida sin la disciplina del Señor? Absolutamente que no. No es una enseñanza de la Escritura. Uno de los más, si no el más famoso evangelista en todo el mundo, que supuestamente ha tenido millones y millones de conversos a través de sus campañas evangelísticas, él mismo dijo,
si solamente 5% de todas las personas que han tomado decisiones en mis campañas son creyentes, voy a estar feliz. ¿Pero qué decimos nosotros? Ah, tuvimos una campaña evangelística. Yo recuerdo una vez, hermano Zacarías, vino a mi hermano Ernesto Zacarías, años atrás, enojado. Dijo, nunca voy a tener una campaña evangelística en mi iglesia, jamás. Hermano, ¿por qué? Eres el hombre más evangelístico que conozco. Él dijo, porque tuvimos una campaña con un evangelista y como 100 personas recibieron a Cristo y ninguno de ellos llegó a la iglesia domingo. Pero yo puedo asegurarte que el evangelista se fue a otra iglesia diciendo, el Señor me usó grandemente la semana atrás. 100 personas se convirtieron, pero nadie puede encontrarlos. Mira cuán superficial es nuestra manera de evangelizar. O yo escucho evangelistas a veces diciendo, ahora es el tiempo.

Nosotros decimos, ¿quién quiere recibir a Cristo? Una persona levanta la mano, pasa adelante. Y sin aconsejar, o después de aconsejar 5 minutos, decimos a toda la congregación, hermanos, mira, un nuevo hermano. ¿Cómo lo sabes? ¿El Señor ha hablado contigo personalmente? ¿Cómo sabes que esta persona se ha convertido? Después de aconsejar a la persona 5 minutos, como el Papa, lo declaramos salvo y jamás hablamos con él, nunca más hablamos con él acerca de su salvación. Y si sale y vive como el diablo, decimos, mira, eres cristiano, debes vivir de otra forma. ¿No sería mejor, si una persona pasa adelante, no sería mejor decir, gloria a Dios, parece que el Señor está obrando? He hablado algunos minutos con nuestro amigo aquí y él ha confesado a Cristo como su Señor y Salvador. Si de verdad ha creído en Cristo, es salvo. Pero en esta iglesia, nosotros amamos a las almas. Entonces, vamos a aconsejar, vamos a pasar tiempo con él, vamos a pasar por el libro de Primera de Juan, vamos a estar hablando, aconsejando, enseñando a esta persona para que venga a una seguridad bíblica de su salvación. Es una diferencia entre un ministerio superficial y un ministerio bíblico. El mero hecho que un hombre ha levantado la mano no significa nada. El mero hecho que una persona ha tomado una decisión no significa nada. Mira cómo hacemos el Evangelio en el día de hoy. Hay un incrédulo y queremos testificarle, ¿no? Señor, ¿te das cuenta que eres pecador? Si él dice sí, entonces la segunda pregunta, ¿quieres ir al cielo? Si él dice sí, entonces tercera pregunta, ¿quieres orar y pedir a Cristo que entre en tu corazón? Si él dice sí, entonces oramos y él repite nuestra oración y después preguntamos, ¿fuiste sincero cuando oraste? Y si él dice creo, entonces eres salvo. Y si el hombre dice, pero no estoy seguro, nosotros decimos, por supuesto eres salvo, porque Cristo ha prometido, si le pides, Él va a entrar en tu corazón, tú le has pedido, Él ha entrado. Por fe tienes que creer que has creído. Pregunta, ¿es el Evangelio? Vamos a examinar un ratito. Señor, ¿sabes que eres pecador? Si Él dice sí, no necesariamente significa nada. Pregunta al diablo si sabe si es pecador. Señor diablo, ¿eres pecador? Soy el mejor pecador, el peor pecador. Los bautistas antiguos, especialmente Juan Bunyan, en el Progreso del Peregrino, ellos enseñaron, no importa si un hombre dice que es pecador, hay otra pregunta más importante, más profunda. Señor, desde que has escuchado el Evangelio, el Señor ha obrado en tu corazón de tal forma que el pecado que antes amaste, ahora aborreces. Dios ha hecho algo en tu corazón, Señor. Hay arrepentimiento. Ahora ves el pecado de una forma diferente. El pecado que antes amaste, ahora puedes decir que Dios ha obrado en tu corazón para que ahora aborrezcas este mismo pecado. Una obra sobrenatural del Espíritu Santo obrando en el corazón de un hombre muerto. Una resurrección,
algo

que un evangelista no puede manipular. Una obra que no requiere canciones especiales o luces bajas. Señor, ¿qué ha hecho Dios a ti? ¿Te ha dado un corazón nuevo? ¿Un corazón que tiene vergüenza del pecado? ¿Un corazón quebrantado? ¿Un corazón ahora que aborrece el pecado que antes amó? Si una persona dice, sí, soy pecador, preguntamos, ¿quieres ir al cielo? ¿Y quién no? Una vez una persona te ha dicho, no, me gustaría ir al infierno. Hermanos, todos quieren ir al cielo. Todas las teorías del gobierno, teorías económicas, sociales, tienen que ver con el deseo del hombre de ir al cielo. Hermanos, en las Filipinas, en las islas, allí en Asia, una vez yo estaba ahí, y después de cosechar el arroz, los campesinos también en el norte acá, ¿no? Especialmente en la selva, departamento Amazonas, cuando cosechan el arroz, ¿qué hacen? Prenden fuego al campo, ¿no es cierto? Van a quemar todo el campo. ¿Y qué pasa cuando el campo se quema? Las víboras salen rápidos, ¿no es cierto? Pero cuando salen todavía son víboras. No han cambiado. Si tú preguntas a un hombre, ¿quieres ir al cielo? El peor hombre del mundo, el hombre más egoísta del mundo va a decir, por supuesto, porque quiero lo mejor para mí. Yo no quiero sufrir. Yo quiero estar en un lugar lindo, hermoso. Entonces, cuando tú preguntas a una persona, ¿quieres ir al cielo? Y si él dice sí, no significa que Dios ha obrado en su corazón. Solamente quiere salvar su propia piel. La pregunta no es, ¿quieres ir al cielo? La pregunta es, Señor, ¿ha obrado Dios en tu corazón de tal forma que ahora tienes un deseo de buscar a Dios? ¿Algo ha pasado en tu corazón? ¿Algo ha sucedido en tu corazón? ¿Tu corazón ha cambiado antes, Señor? La Biblia dice de ti que todo hombre nace aborrecedor de Dios, un hombre que solamente se ama a sí mismo. Pero Señor, después de escuchar el Evangelio, tu corazón ha cambiado, ahora puedes ver que Dios es supremo y nada tiene más valor que Él. Deseas conocer a Dios y glorificar a Dios con tu vida. Todos quieren ir al cielo, la mayoría no quiere que Dios esté cuando llegue. ¿No es cierto? Por supuesto podemos hablar del cielo, por supuesto. Pero hermanos, mira lo que estamos haciendo. De nuevo, tenemos un hombre lleno de sí mismo, que tiene grandes y maravillosos planes para su vida, y venimos nosotros con nuestro evangelio, decimos, Dios te ama tanto como tú te amas. Aún más. Dios tiene planes más maravillosos que tus planes. El hombre dice, caramba. Todo el universo gira alrededor de mí. En vez de, Señor, aquí es lo que la Biblia dice acerca de ti. Usando la Escritura con amor y compasión, pero usando la Escritura y la ley de Dios para exponer su pecado. Para que el Espíritu de Dios pueda usar la palabra de Dios para crear arrepentimiento en su corazón. Y hablando, no del cielo, hablando de Dios. Dios, Señor, una obra Dios ha hecho en tu corazón para que ahora ames a Dios, desees a Dios. ¿Cuántas personas vienen a mí? Quiero recibir a Cristo. ¿Por qué? Porque quiero que Él arregle mi vida.
Es lo que predicamos en el día de hoy. Debes venir a Cristo. ¿Por qué? Porque Él puede arreglar tu vida. No tienes dinero, Él puede darte dinero. Estás enfermo, Él puede sanarte. Tu familia está mal, Él puede arreglar todo. No debes venir a Cristo porque Cristo es digno. Porque Él te creó. Él es el Señor del universo. Él es merecedor de toda alabanza y gloria. Aún los que van al infierno deben adorar a Cristo porque Él es digno. El hombre no es el centro del universo y tampoco es el centro del Evangelio. Dios y su Cristo es el centro del Evangelio. Pero tenemos un evangelio totalmente humanista. Humanista. Dios te ama. Y Dios tiene un plan maravilloso para tu vida. Si una persona dice, sí, quiero ir al cielo, entonces decimos, entonces, ora esta sencilla oración conmigo. En el libro de Hechos, en algún parte, ¿se usa este método? ¿Jesús una vez usó este método? Tú dices, pero Romanos 10, Romanos 10 no dice. No es una base bíblica para esta forma de evangelismo. ¿Debemos decir, repite esta oración? No, ¿qué debemos hacer? Debemos hacer exactamente lo que Jesús hizo y lo que los apóstoles hicieron. Señor, para ser salvo, la Biblia manda que te arrepientas, que reconozcas tu pecado y que dejes tu pecado y que te acerques a Dios por medio de la fe en el Señor Jesucristo. ¿Qué debo hacer entonces? Clama al Señor que te salve. Si tu corazón está quebrantado, si reconoces tu pecado, entonces clama al Señor hasta que te salve. ¿Sabe qué? Algunas personas se ponen de rodillas y así se levantan. Caramba, el Señor me ha salvado. El Señor me ha salvado. Algunas personas tienen que luchar y pelear meses. ¿No es interesante que casi todas las personas que han recibido a Cristo contigo lo han hecho en algunos minutos? Pero a través de la historia encontramos hombres a veces sufriendo tanto bajo la convicción del pecado, clamando al Señor, sálvame, sálvame, buscando al Señor en la Escritura, meses y meses y un día el Señor los salva. Pero no necesitamos hacer esas cosas en el día de hoy porque nosotros tenemos un método mejor, un método instantáneo. ¿No? Una ilustración que uso. Yo estaba predicando cerca de Alaska, en el norte. Y un señor entró en la iglesia. Cuando empecé a predicar, él entró. Una montaña, un hombre bien grande, de como 65 años por ahí. Entró una cara tan triste. Entonces empecé a predicar el evangelio. El evangelio. Y después de predicar, bajé de la plataforma, fui al hombre, dije, Señor, tienes la cara más triste que he visto en mi vida. ¿Qué pasa? Y él sacó algunos rayos X y me dijo, acabo de venir del hospital, voy a morir. En 3 semanas, el médico me dijo, tengo 3 semanas. Yo le dije, Señor, yo te prediqué el evangelio. ¿Entendiste? Él dijo, sí, entendí. ¿Qué habrías hecho tú? Entonces, ¿quieres repetir esta oración conmigo? Pero él dijo, sí, entiendo. Un niño puede entender. ¿Pero es todo? Yo entiendo. Pero no he cambiado con respecto a mi pecado. No he cambiado, no tengo ningún deseo de seguir a Dios, solamente voy a morir.
Entonces, lo único que tengo que hacer es repetir esta oración. Señor, tú tienes 3 semanas, yo tengo una noche acá, voy a regresar a los Estados Unidos. Voy a cancelar mi vuelo y vamos a sentarnos acá hasta que mueras o hasta que vengas a conocer a Cristo. ¿De dónde viene la fe? ¿De dónde? Entonces empezamos en el Antiguo Testamento. Promesa tras promesa tras promesa. Romanos 1 a 3, capítulos 1 y 3, hablando del pecado y la seriedad del pecado como una abominación ante Dios. Poco a poco, el hombre dice, sí, veo mi pecado. Soy un hombre horrible. Siempre he sido un hombre muy físico. He golpeado a otros hombres. Puedo ver mi pecado ante Dios. Ya, continuamos. Más y más y más. Promesa tras promesa. Después de algunas horas, yo le dije, Señor, una vez más, vamos a leer Juan 3:16. Y él dijo, bueno, está bien. Entonces empezó a leer así con la Biblia, ¿no? Sobre sus rodillas, leyendo, y él dijo, bueno, porque de tal manera amó Dios al... De ahí empezó así, a temblar. Oh, Pablo, mis pecados no hay. Señor, me perdonó. Me ha dado vida eterna. Voy a morir, pero no voy a morir. Voy a ir al cielo. El Señor me ha salvado. Yo le pregunté, ¿cómo sabes, Señor? Y él dijo, Pablo, ¿nunca has leído este texto? ¿Qué pasó? Yo te digo lo que pasó. Lo que no puede pasar en tu ministerio. El Espíritu Santo, después de horas y horas en la palabra de Dios, viendo la gravedad de su pecado, la grandeza de la salvación de Cristo, poco a poco el Espíritu Santo comenzó a cambiar su corazón. Una obra sobrenatural. Yo no tenía que decirle, eres salvo porque repetiste una oración. El Espíritu Santo le dijo, eres salvo. Por medio de la palabra de Dios. Si tienes un método de evangelismo, un libro que dice método de evangelismo, para mí va a la basura. Método de evangelismo. Métodos. ¿Por qué necesitamos métodos? Porque no tenemos el poder de Dios. Y no tenemos el poder de Dios porque estamos usando métodos y nos hemos olvidado de la palabra de Dios. Los fariseos usaron la palabra de Dios para hacer sus discípulos. Pero Jesús dijo que sus discípulos eran hijos del infierno. ¿Cuántos de nuestros discípulos son nada más que hijos del infierno? Se dicen creyentes, pero nunca viven como creyentes. Hermanos, ¿cuántos católicos van a morir este día y van a entrar en el infierno porque una autoridad religiosa les ha dicho que son salvos? Otra pregunta, ¿cuántos evangélicos van a morir y van a entrar en el infierno porque una autoridad evangélica les ha dicho que son salvos? Pero el Espíritu Santo, a través de la palabra de Dios, nunca confirmó su obra en su corazón. ¿Cuántas personas en mi propio ministerio, yo tengo que decir eso, yo tengo que ser honesto, como joven evangelista, predicando en las calles, predicando en la sierra, predicando en la selva, usando todos los métodos de evangelismo que todos me habían enseñado, los fundamentalistas, los bautistas, todos me enseñaron, tienes que hacerlo así, tienes que levantar la mano, tienes que pedir que pasen adelante, hay etapas, tienes que usar música de tal forma, tienes que aprender cómo hablarles para que
tomen su decisión y todo lo que también ustedes han aprendido. Pero estudiando la Escritura y estudiando la historia de evangelismo de los hombres y predicadores más exitosos a través de la historia de la iglesia, yo veo que ellos no hacían nada de lo que hacemos en el día de hoy. Todos dicen, Spurgeon, ese el predicador más grande que ha vivido desde los apóstoles. Estoy de acuerdo. El problema, él no está de acuerdo con nosotros. Jorge Whitfield, el más grande evangelista. Uno de los avivamientos más grandes en la historia de la iglesia a través de él. Sí, el problema es que él predicó otro evangelio que nosotros. Hudson Taylor. El gran misionero de China, ¿cómo era? Él es mi héroe. El problema es su evangelio era diferente que lo tuyo. Jorge Müller, el hombre de fe en Inglaterra, él ayudó 10,000 huérfanos. Quiero ser como él. El problema es su evangelio no era como nuestro evangelio en el día de hoy. Guillermo Carne, el padre del movimiento misionero moderno. India. Nosotros trabajamos con la primera iglesia que él fundó en India. Oh, quiero ser como él, pero hay un problema. Su evangelio era diferente que el evangelio que predicamos en el día de hoy. Era un evangelio basado en la palabra de Dios. Un evangelio que no podía avanzar por medio de métodos de manipulación y psicología. Era un evangelio que dependía totalmente del Espíritu Santo. Si el Espíritu Santo no regenera tu corazón, yo no puedo hacer nada contigo. Yo solo puedo predicar. A veces, hermanos, la manera en que yo he predicado antes, cuando yo era joven, como un payaso. ¿No? En una campaña vamos a tener un montón de cosas para atraer a la gente, vamos a tener payasos, vamos a tener música, vamos a tener cantantes especiales y vamos a tener predicadores elocuentes y todo lo demás. Todo eso no puede levantar a los muertos. Y los hombres incrédulos son muertos. Ahora, ¿cómo veo la prédica evangelística? Como Ezequiel. Ezequiel, estos huesos vivirán. Tú sabes, Señor. Yo voy a profetizar. Yo voy a predicar la palabra de Dios, pero solo el Espíritu Santo de Dios puede levantar a los muertos. Y si de verdad es la obra del Espíritu Santo, ellos no solamente se van a levantar, sino también van a caminar y van a continuar caminando hasta la gloria. Y no vamos a tener que buscarlos tanto, porque las ovejas verdaderas oyen su voz y les siguen. En la próxima prédica voy a predicar sobre lo que es el Evangelio. Oremos, hermanos. Padre Santo, te doy gracias por este día, por los hermanos que han venido. Te doy gracias, Señor, por tu palabra. Señor, ayúdanos a entenderla. Predicar un Evangelio puro, limpio, bíblico, histórico. Y Señor, use el Evangelio para levantar a los muertos, para llamar tu pueblo. En el nombre de Cristo Jesús. Amén.

pasará. Al llegar al capítulo 16, de hecho, nos encontramos realmente con un capítulo que creo que dejará una impresión en todos nosotros. Es uno de esos capítulos que siempre recordará, solo por el relato de Lidia y su maravillosa liberación. Aprecio mucho los comentarios interesantes que han hecho sobre ese pequeño estudio que hemos realizado, y luego está el pequeño incidente sobre la mujer poseída por un demonio. Y ahora llegamos a un tercer incidente en este capítulo que nos dejará una impresión imborrable en la mente, y es una historia muy conocida sobre un carcelero filipense y cómo Dios lo alcanzó a través de un terremoto. Ahora hay personas en esta iglesia que pueden identificarse con este carcelero. Algunos de ustedes me lo han dicho. Pero hay en esta parte en particular de los versículos 19 al 40, que es una parte larga pero bastante narrativa y muy fácil de entender. Hay en esta parte solo un pequeño aspecto que salta de la página. Porque en este pasaje se hace la pregunta definitiva que un hombre puede hacer. Versículo 30. ¿Qué debo hacer para ser salvo? Y la única respuesta es dada. Cree en el Señor Jesucristo. Ahora, creemos que todos los hombres necesitan ser salvos. Y al mismo tiempo creemos que solo hay una forma de ser salvo. Creyendo en el Señor Jesucristo, y así al comienzo del servicio le leí las palabras de Pedro, y en ningún otro hay salvación, porque no hay otro nombre bajo el cielo dado a los hombres en que podamos ser salvos. Esta entonces es la historia de la salvación. Ahora, como en todos los relatos de las Escrituras, hay muchas facetas en ella y podemos enfocarnos en la historia de la salvación desde el principio y luego verla en el flujo del contexto al mismo tiempo que captamos otras verdades muy importantes y útiles. El hombre dijo, ¿qué debo hacer para ser salvo? Y la respuesta vino, cree en el Señor Jesucristo. ¿Sabe? A veces no reconocemos el hecho de que las personas realmente están buscando la salvación. Creo que las personas están buscando liberación. Creo que nos hacemos la idea de que cuando nos acercamos a alguien para presentarle a Cristo, que estamos realmente invadiendo sus vidas, cuando de hecho tal vez solo les estamos dando lo que están buscando desesperadamente y quizás no saben dónde buscar o no están dispuestos a admitir que están buscando. La otra noche, cuando tuvimos una reunión de nuevos miembros con los ancianos, alguien se levantó y dijo que habían pasado años y años en los que estaban buscando la salvación, pero nadie se los había dicho. Yo creo que es algo básico en el corazón de un hombre que busca respuestas. Y la respuesta definitiva es, ¿de qué se trata la vida y hacia dónde voy y qué estoy haciendo aquí? Y por supuesto, cuando un hombre llega al punto de una angustia terrible por su propia vida, ese es el hombre que está listo para escuchar el mensaje de la salvación. Ahora, otra razón por la que sabemos que las personas están buscando la salvación es porque se han inventado tantos sistemas de salvación. ¿Sabe? Las personas solo inventan lo que creen que se va a vender. Y la gente, hay todo tipo de sistemas. Leí sobre una nueva forma de salvación el otro día en una revista. Es mediante un tipo particular de operación de trance oculto, pero es otra forma de liberar a los hombres de la falta de sentido y el pecado y la culpa y el aburrimiento y la soledad y el temor a la muerte y la inseguridad y la ansiedad y lo que sea. Se están ofreciendo e intentando todo tipo de panaceas a los hombres. Ahora, el hombre en este relato, un carcelero, un soldado romano duro y cascarrabias, muy probablemente, que fue enviado al ostracismo y dirigió una cárcel maloliente y podrida en la ciudad de Filipos. ¿Cómo sabes que era maloliente y podrida? Todos la estaban. Todas lo estaban. Y este tipo era un personaje duro que realmente solo vivía y moría por el hecho de que le quedaba un poco de honor al ser carcelero, al menos tenía una comisión de Roma para hacer ese trabajo, y vivía para eso. Y sabe, todos, tarde o temprano, aquellos que no tienen salvación, reducen su vida a alguna pequeña caja que le da sentido. Para algunas personas es el dinero. Para algunas personas puede ser el prestigio, la popularidad. Para algunas personas puede ser un ascenso. Para algunas personas es un coche nuevo. De vez en cuando su vida empieza a aburrirse, a volverse aburrida, compran otro coche, consiguen otra esposa, o algo nuevo. Tal vez para algunas personas sea el sexo, tal vez para algunas personas sea el deporte, hay muchas, muchas cosas, para algunas personas es la bebida, para algunas personas es la droga, y hay algunas personas que consiguen su pequeña caja
y luego se desmoronan y se suicidan. Pero eventualmente los hombres descubren que tienen que enfrentar la irrealidad de la vida y así consiguen una pequeña caja, sea cual sea la pequeña caja, ponen todo en esa pequeña caja y si la pequeña caja se va, eso es el fin. Este hombre tenía una pequeña caja. Su pequeña caja era el prestigio, el estatus, todo lo que le quedaba era su nombre como carcelero y el hecho de que tenía algo de honor porque Roma le había comisionado para ocupar la cárcel. En medio de esta pequeña situación, ¿sabe lo que le pasó a su cárcel? Se desmoronó, todas las puertas se abrieron, las cadenas se cayeron, las esposas se separaron y todos los prisioneros fueron liberados. ¿Y sabe qué decidió hacer el hombre? Suicidarse. ¿Por qué? Su pequeña caja se había roto. Lo único por lo que tenía que vivir era su prestigio como carcelero. Si todos sus prisioneros escapaban, lo perdía. Y no importaba cómo intentara evadirlo y llamarlo un terremoto, alguien lo habría culpado. Y no había nada más que hacer que sacar una espada y matarse porque no tenía nada por qué vivir. Y así es exactamente como son las personas. Reducen la vida a algún tipo de simple mercancía en la que pueden depositar sus esperanzas o tal vez corren tan rápido alrededor de su pequeña caja que no se dan cuenta de que no tienen nada para qué vivir, pero tienen que escapar de alguna manera. Bueno, este hombre no tenía respuestas, no tenía escapatoria. Y llegó la crisis más grande de su vida hasta ese momento y lo único que le quedaba por hacer era matarse. Pero en lugar de matarse, Dios tenía algo más en mente para él. ¿Y sabe qué hizo? Simplemente se arrodilló a los pies de Pablo, hizo la pregunta correcta, dijo, ¿qué debo hacer para ser salvo? ¿Cómo salgo del lío de que mi pequeña caja se haya roto? ¿A dónde recurro para deshacerme de mis miedos, ansiedades, soledad y la falta de sentido de la vida y el miedo de la muerte y todo esto? ¿A dónde voy? Y la puerta vino muy clara. Cree en el Señor Jesucristo y serás liberado, y no solo tú, sino cualquier otra persona en tu casa que crea. Ahora, ese es el mensaje primordial en este pasaje. Tiene que ser porque es el mensaje principal del cristianismo. Vamos a ambientar un poco la escena y acercarnos sigilosamente a ese mensaje. Ahora, estamos recorriendo este pequeño viaje a lo largo del libro de los Hechos con un grupo bastante inteligente. Estamos con el equipo misionero formado por 4 hombres. Sin duda, es el mejor grupo misionero que jamás haya salido. Pablo, Silas, Lucas y Timoteo. Es difícil superar ese tipo de equipo. Ahora, estos 4 hombres forman este pequeño grupo. Ahora, han llegado a Filipos, que es la cabeza de la playa en Europa, y el Evangelio ha llegado a Europa. Y lo primero que Dios les dirigió fue hacia el río y se encontraron con algunas mujeres allí, algunas mujeres que adoraban al Dios verdadero. Eran judías o prosélitas judías, no había hombres, al menos no suficientes hombres para fundar una sinagoga, así que las mujeres tenían que reunirse en un pequeño lugar llamado Proseo, que en lugar... un lugar de oración junto al río, y allí Dios las dirigió a estas mujeres, y una mujer en particular, llamada Lidia, y Dios abrió el corazón de Lidia y fue salva, y toda su casa fue salva, y así se fundó la iglesia en Europa. ¿Y sabe qué sucede inmediatamente cuando Dios comienza a operar? ¿Qué sucede? Satanás comienza una obra contraria, y así inmediatamente se encontraron con otra mujer, pero esta mujer estaba poseída por un demonio. En los versículos 16 al 18 se registra ese pequeño incidente, y ella seguía a Pablo por todas partes y hacía lo que a Satanás le encanta hacer, trataba de infiltrarse. Decía, les están diciendo la verdad, deberían creerles. ¿Qué está haciendo Satanás al estar de acuerdo? Satanás estaría de acuerdo el tiempo suficiente para entrar en la organización y ser aceptado como parte del mismo sistema y luego comenzaría a hacer lo que quiere hacer. Y así a Pablo no le gustaba este tipo de acuerdo, así que en el versículo 18 se dio la vuelta, ni siquiera habló con la niña, simplemente habló con el espíritu en ella y dijo, te ordeno en el nombre del Señor Jesucristo, sal de ella. Y el espíritu salió en la misma hora. Ahora, 2 mujeres que hemos conocido. Una mujer liberada y una mujer esclavizada. Bueno, cuando la mujer esclavizada fue liberada, dice usted, ¿cuál fue la reacción? Bueno, la reacción fue muy típica para este tipo de personas. Véalo en el versículo 19. Y cuando los amos de la muchacha vieron que se había ido la esperanza de sus ganancias, prendieron a Pablo y a Silas y los llevaron ante las autoridades en el mercado. Ahora, amigos, eso es muy interesante. La reacción fue negativa por parte de los hombres que estaban usando esta niña para ganar dinero. Ahora, esa reacción prepara lo que sucede en los versículos 19 al 40. El plan de infiltración de Satanás falló, porque Pablo simplemente echó fuera al demonio. Ahora, si Satanás no puede infiltrarse, tiene otra alternativa. Nunca funciona, pero de todos modos lo hace. Se llama persecución. La infiltración funciona, la persecución no. ¿Sabe qué sucede cuando la iglesia es perseguida? Crece. Como puede ver, la sangre de los mártires siempre ha sido la semilla de la iglesia. Pero Satanás está tan preocupado por la iglesia que no puede resistir atacarla aunque sabe que no funciona. Hay un gran principio, amados, y es este principio, y lo veo una y otra vez en el libro de los Hechos. La persecución siempre resulta en ¿qué? Bendición. Persigue a la iglesia en el capítulo 4 y ¿qué hacen? Se multiplican. Vuelve y persigue a la iglesia en el capítulo 5 y ¿qué hacen? Se multiplican. Como si eso no fuera suficiente, Satanás vuelve y persigue a la iglesia en una gran persecución en el capítulo 8 y ¿qué sucede?
esparce la iglesia por todas partes y van por todas partes predicando. Se multiplican. La persecución trae bendición. La infiltración es la que la destruye. Por eso, en todas estas personas que andan por ahí hablando de, oh, este es un gran día para la iglesia y demás, y sabe, este es probablemente un momento en el que Satanás está tan activo como nunca, porque no estamos bajo persecución. Lo que realmente nos hace crecer, estamos bajo la opresión de la infiltración, que es el trabajo sutil y eficaz de Satanás. Bueno, Dios superó la infiltración en el caso de la muchacha y está a punto de superar la persecución. Y veremos cómo. Ahora, quiero que vea cinco características y las he colocado en un pequeño bosquejo para que las siga. Si tuviera que darle una proposición basada en esos puntos, diría, ¿cómo convertir la persecución en producción? ¿Cómo toma usted una situación negativa y la convierte en algo positivo? ¿Cómo toma una iglesia perseguida o a un hombre o mujer perseguidas y lo hace productivo? ¿Cuál es el proceso? ¿Cuáles son los pasos o qué sucede para lograr un resultado positivo a partir de una situación negativa? Bueno, hay cinco cosas. El sufrimiento por la persecución lleva a cantar alabanzas, lo cual lleva a predicar la salvación, lo cual lleva a ver producción, lo cual lleva a asegurar protección y el ciclo se completa. Ahora comencemos con el primer punto. Lo primero que vemos en nuestro texto es el sufrimiento por persecución. Esto se vuelve emocionante porque tan pronto como comienza a sufrir, verá que algo sucede. Es inevitable en el libro de los Hechos, absolutamente inevitable. Pablo expulsó al demonio de la niña y su amo vio que la esperanza de obtener ganancias se había ido. Le afectó directamente en el bolsillo. ¿Lo ve? Digo, esta niña básicamente estaba haciendo lo mismo que todas las demás mujeres adivinas, adivinadoras y lectoras de palmas hacen. Estaba haciendo una fortuna, solo que tenían algunos agentes que se llevaban la mayor parte. Ella solo obtenía las obras. Ahora, me parece sorprendente que la reacción de ellos haya sido la que fue, porque demuestra que no les importaba la niña, ¿verdad? Les importaba muy poco la niña. Nos dijeron, oh, ella ha sido liberada de ese demonio. Estos tipos deben ser sobrenaturales. Bueno, averigüemos más al respecto. Dijeron, no, no, perdimos nuestros ingresos. Ahora, usted sabe que eso no es tan anormal. Recuerdo en el capítulo 5 de Marcos, cuando Jesús cruzó el mar de Galilea en un pequeño bote y llegó a un lugar de Gerasa, o la tierra de los gadarenos. Y había allí un maníaco. Y digo, este tipo realmente estaba loco. Cuando le preguntaron su nombre, él dijo, legión, porque somos muchos. Estaba poseído por una legión de demonios. Y se cortaba a sí mismo, vivía en las tumbas, intentaron atarlo con cadenas, pero él las rompía. Y las mujeres y los niños entraban en pánico al verlo. Digo, ni siquiera saldría de su casa. Era un loco total. Y Jesús se encontró con el hombre y expulsó todos los demonios de él. Y la Biblia dice que estaba sentado a los pies de Jesús, vestido y en su sano juicio. Y usted pensaría, oh, la gente del pueblo diría, oh, gracias, gracias por liberarnos. No, Jesús envió a los demonios una manada de cerdos y se precipitaron por un acantilado, plop, plop, directo al mar y todos se ahogaron. ¿Y sabe cuál fue la reacción de la gente del pueblo? Oh, no, salieron y dijeron, oh, ha sanado al maníaco. Dijeron, vete de aquí, mataste a nuestros cerdos. ¿Entiende? La respuesta grosera, típica. Lo mismo sucede aquí. No les importaba la niña, solo les importaba su ganancia. Créanme, la Biblia es muy explícita cuando dice que el dinero puede obstaculizar la percepción espiritual. ¿Sabía eso? Dice, bueno, eso nunca me afectará. Soy tan pobre que ni siquiera es un factor. Bueno, déjeme decirle lo que dice la Biblia, porque el amor al dinero es la raíz de todos los males. Entonces, puede no tener nada de amarlo y puede tener mucho y no amarlo. Es el amor al dinero lo que es la raíz de todos los malos. Él dijo, los que quieren enriquecerse caen en tentación, en lazo y en muchas pasiones necias y dañinas que hunden a los hombres en destrucción y perdición. La gente se confunde por el dinero. Escuche esto en Marcos capítulo 10, versículo 23. Jesús miró alrededor y dijo a sus discípulos, ¡qué difícil es que los que tienen riquezas entren en el reino de Dios! Acababa de hablar con un joven rico. ¿Se acuerda de la historia? Y el tipo no estaba dispuesto a decir, si quieres todo mi dinero, puedes tenerlo. No, era que se salvara al regalar su dinero. Era simplemente el hecho de que era obvio que el dinero era su Dios. Y Jesús dijo, hombre, mira, es tan difícil que las personas ricas se salven. Y los discípulos se asombraron con sus palabras, versículo 24, pero Jesús respondió de nuevo y les dijo, hijos, le gustaba usar esa palabra cuando no entendían lo que estaba diciendo. ¿Cuán difícil es para aquellos que confían en las riquezas entrar en el reino de Dios? ¿Por qué? Es más fácil que un camello pase por el ojo de una aguja que un hombre rico entre en el reino de Dios. Ahora puede especular al respecto. Debe ser un camello pequeño, una aguja grande, o si la aguja significa una pequeña puerta, etc. El punto es,
que Jesús está diciendo que es difícil que las personas ricas se salven. Dice usted, ¿por qué? Porque el dinero se convierte en un Dios, en algo dominante. Y se asombraron sobremanera, diciendo entre ellos, entonces, ¿quién puede ser salvo? Y no les gusta la respuesta. Bueno, Jesús dice, para los hombres es imposible, pero no para Dios, porque para Dios todas las cosas son posibles. Ahora hay algunas que se salvarán porque Dios puede hacer milagros. De hecho, dijo que es más difícil que las personas ricas se salven. Ahora aquí estaban estos tipos ganando dinero como locos con esta niña y tan preocupados. Escuche, el dinero es un señor tremendo en los corazones de los hombres. Tremendo. Comienza a preocuparse por cuán rico es. Está cayendo en muchas trampas dañinas. En el capítulo 19 de los Hechos, bueno, vea lo que sucedió en Éfeso. Esta es una historia tremenda. Bueno, predicaron en Éfeso. Y hombre, ahí las cosas iban bien. Pablo estuvo enseñando durante 13 años. Digo, dio la vuelta a esa ciudad de adentro hacia afuera. Puede imaginar a Pablo enseñando noche y día durante 13 años en la misma ciudad. ¿Cree que tendría un efecto? Hombre, bueno, el lugar fue tremendamente afectado. Estaba sucediendo todo tipo de cosas. La gente estaba siendo sanada y salva. Los demonios eran expulsados y muchos creían, versículo 18, muchos creyeron, confesaron, mostraron sus obras y muchos de los que practicaban artes mágicas reunieron sus libros, los quemaron delante de todos los hombres, contaron el precio de ellos y lo encontraron en 50,000 piezas de plata. Así crecía poderosamente la palabra de Dios y prevalecía. ¿Sabe qué reinaba en Éfeso? La palabra de Dios dominaba la ciudad de Éfeso. ¿Sabe qué hace eso a las personas que están en el negocio de hacer ídolos? Oh, eso es difícil. Veamos qué sucede. Versículo 23. En aquel tiempo hubo un gran alboroto. Eso es decirlo de manera suave. Porque un cierto hombre llamado Demetrio Platero, que hacía templos de plata para Diana, solían hacer estos pequeños templos de plata para Diana, probablemente tenían un imán y se pegaban en la parte delantera de su carro, pero no les reportaban poca ganancia a los artesanos. Eran artículos rentables. Y dice que convocaron a los obreros de la misma ocupación. Dice, señores, saben que por este oficio tenemos nuestra riqueza, hicimos nuestro dinero con estas pequeñas estatuas. Además, vean y oigan que no solo en Éfeso, sino en toda Asia, este Pablo, puede ver cómo se ponen nerviosos. Este Pablo ha persuadido y apartado a muchas personas diciendo que no hay dioses hechos por manos. Están diciendo que nuestros pequeños asuntos no son reales. De manera que no solo nuestra profesión está en peligro de ser despreciada, sino también que el templo de la gran diosa Diana sea despreciado y su magnificencia sea destruida a quien adora toda Asia y el mundo. Y todas las personas torpes en la multitud dicen, oh, grandes Diana de los Efesios. Y toda la ciudad se llenó de confusión. Bueno, ve lo que sucedió, les afectó directamente en el bolsillo. El evangelio arruinó la venta de pequeños ídolos. Bueno, ya ve, los intereses creados siempre reaccionan negativamente al evangelio. Y lo mismo pasó aquí. Puede regresar al capítulo 16, cuando esta niña perdió sus capacidades lucrativas. Entonces, claro, se enfadaron. Bueno, dice, los llevaron al mercado. ¿Sabe? Es una palabra tan suave, llevaron. La palabra literalmente significa arrastraron por los talones. Los arrastraron. Esto es un cambio para Pablo. Regresa al capítulo 8, versículo 3, y verá que eso es lo que hizo Pablo. Él arrastró a los cristianos. Recuerda que dice, sacándolos de las casas, tanto hombres como mujeres. Y ha escuchado lo que el Señor le dijo después de que estuvo en la casa de Ananías, después de tener su visión, le dijo a Ananías, ahora ve y dile que es un vaso escogido y hecho para hablar a los gentiles, y también dile, va a sufrir muchas cosas por mi nombre. Así que Pablo estaba siendo arrastrado por los talones y probablemente recordando cuántas veces había estado haciendo el arrastre. Bueno, lo arrastraron. ¿Y sabe cómo Pablo deletrea la persecución? O-P-O-R-T-U-N-I-D-A-D, persecución. Así que aquí vino la oportunidad. Y lo arrastraron, y dice que lo llevaron al mercado, agora en griego, que es equivalente a la palabra latina foro. Esta era la gran área central, el centro de la ciudad, con todas las casas del Senado, los tribunales, el templo, los lugares de públicos. Todo estaba en esta gran ágora. En las ciudades griegas, los magistrados y los dignatarios se congregaban allí y hacían lo que fuera que hicieran. Así que lo llevaron allí. Bueno, lo llevaron en el versículo 20 a los magistrados. Estas personas eran, su nombre oficial era Dumbiri, pero ellos preferían ser llamados pretores, porque era un título romano elegante. Cada colonia griega, colonia romana, en una ciudad griega, se les daba a estos hombres. Y estos dos tipos tenían autoridad suprema, así que aquí estaban los dos pretores. Y le dijeron a los pretores, estos hombres son judíos y puede sentir el desprecio, el antisemitismo. Y ya sabe, el antisemitismo era algo importante en el mundo romano. Allá en el capítulo 18, versículo 2, puede leer que Claudio César realmente ordenó que todos los judíos fueran expulsados de Roma. Tal vez el edicto de Claudio, que se había hecho, ya había llegado a Filipos, y así estas personas simplemente estaban siguiendo ese edicto de todos modos y dijeron, estos hombres son judíos, y mostraron un terrible desprecio hacia Pablo y Silas, que eran judíos. Es una cosa maravillosa, maravillosa,
que Dios tuviera exactamente a los hombres adecuados, que eran de la nacionalidad adecuada, con toda la ciudadanía adecuada y todo el trasfondo adecuado para hacer exactamente lo que Él quería hacer. Eran judías, lo cual añadió al desprecio, lo cual añadió a la paliza, lo cual añadió al encarcelamiento, lo cual resultó en la conversión de un hombre todo planeado por Dios. Así que en su antisemitismo llevaron a estos dos hombres y primero simplemente les mostraron este tipo de desprecio desde el punto de vista de su judaísmo, lo cual es interesante. Luego pasan esto. Ellos causan un gran problema en nuestra ciudad. Y el término causar un gran problema significa lanzar en total desorden. Estos tipos realmente están lanzando esta ciudad al caos. Ahora, en un sentido muy técnico, tenían razón. El versículo 21 dice, enseñan costumbres que no son legales para nosotros recibir ni observar siendo romanos. Eso es correcto. Según Cicerón y Tertuliano y algunos otros escritos, los romanos tenían una ley que ningún romano podía creer o seguir, las enseñanzas de cualquier religión que no hubiera sido aprobada por el Senado. Como puede ver, dentro del marco del gobierno romano, lo que deseaban sobre todo era que la gente adorara al emperador. Usted sabe, aparte de eso, permitían cierto culto para mantener la paz en algunas de las tierras que habían conquistado. Pero nadie podía adorar de ninguna manera que no estuviera aprobada por la ley romana y el Senado romano. Así que este nuevo asunto sobre Cristo y todo eso no había pasado por la aprobación del Senado. Y dijeron, están enseñando cosas que son antirromanas y no se nos permite creer en ellas. Están en contra de la ley romana. Bueno, justo ahí mismo tuvieron un tribunal de farsa. Fue solo una escena de turba. Fue un linchamiento. Les habían lanzado el pequeño desprecio del antisemitismo y luego los culpaban de crear desorden en la ciudad. Y luego decían que todo era porque estaban enseñando algo en lo que no se nos permite creer. Así que aquí llegó la situación. Punto uno, sufriendo persecución. Se metieron en este lío en primer lugar por ser valientes. Jamás restrinja su valentía por medio de la persecución. La persecución solo convierte su valentía en nuevas oportunidades. Recuerda Hechos 4, predicaron, así que los metieron en prisión. ¿Qué hicieron cuando estaban en prisión? Predicaron al Sanedrín. Los enviaron y les dijeron que no volvieran a predicar, y él volvió a predicar, la gente se salvó. Cada vez que lo hicieron con valentía, el Señor trajo resultados. Digo, ya sabe, Satanás tiene que aprender que lo más torpe que puede hacerle un cristiano es ponerlo en prisión. ¿Por qué? ¿Qué sucede con la cruz? ¿Se convierte en qué? En una corona. Y así aquí están, los van a arrestar. Bueno, antes de meterlos en la cárcel, tienen algo más que quieren hacerles. Tienen este pequeño tribunal de farsa, sin juicio, sin interrogatorio, sin inquisición, nada. Versículo 22. La multitud se levantó en contra de ellos. ¿Sabe? Alguien podría hacer un estudio fantástico de la multitud a lo largo de la Biblia. Un gran grupo de personas sin pensar, como una olla de agua. Alguien les pone fuego debajo y hierve y no tienen idea de lo que están haciendo. Así que la multitud se levantó en contra de ellos. Oh, puede escuchar usted a la multitud creciendo y aquí están Pablo y Silas parados allí. Y esta gran multitud está gritando. Y los magistrados bajan y les arrancan la ropa hasta que quedan desnudos. Y ordenaron que los azotaran. Ahora, los magistrados tenían un grupo de hombres que eran la policía local. Se les llamaba lictores, L-I-C-T-O-R-E-S. Y era una especie de policía. Llevaban con el propósito de castigar en estos lugares donde vivían personas griegas una especie de un montón de varas envueltas juntas. Eran como varas de abedul, muy duras. Y las envolvían todas juntas en medio, insertaban un hacha. Y el hacha era con el propósito de la pena capital cuando era necesario. En el acto podían ejecutar. Cuando no necesitaban el hacha, la apartaban, tomaban el montón de varas y simplemente azotaban a la gente con ellas. Bueno, eso es lo que decidieron hacer. Este era un castigo romano. Por cierto, Pablo lo recibió tres veces. Tres veces fui azotado con varas, 2 Corintios 11:25. Tres veces. Es una cosa fantástica incluso concebir este tipo de azotes. Y Pablo dice en 2 Corintios 11:23, dice, en azotes más allá de medida. Habían tantas heridas infligidas por esta masa de palos azotando que no se podía encontrar, sin juicio, sin nada. Y ellos, y cuando les hubieron dado muchos azotes, versículo 23, sin poder contarlo siquiera, Pablo simplemente dijo, más allá de la medida. Los echaron en la cárcel y le ordenaron al carcelero que los custodiara. ¿Y qué sucedió? Cuando recibió el cargo, los empujó a la prisión interna. Vaya, dijeron, asegúrate de que estas personas estén seguras. No queremos que salgan de allí. Así que los metió en el calabozo interno y les aseguró los pies en el cepo. Ahora, el carcelero solo estaba haciendo su trabajo. Digo, no había simpatía en él. Había visto prisioneros, había venido y se habían ido. Era un personaje mayor, cascarrabias. Eso no le afectaba. Simplemente nos arrojó al calabozo interno, una cárcel sucia, asquerosa, húmeda, lúgubre y antihigiénica en el calabozo interno, y para empeorar las cosas los
colocó en el cepo y pensamos en el cepo en término de la América temprana, ya sabe, con los pies y las manos, lo cual es bastante malo. Según la arqueología, el cepo que se usaban en aquellos días tenía una serie de agujeros que se iban abriendo y la idea era separar las piernas del individuo lo más posible para inducir calambres. Y así, después de que se hubiera hecho toda la paliza, en este calabozo sucio donde vivirán en una suciedad absoluta, sus piernas se estiraban al máximo para inducir calambres que eran agonizantes. Y habiendo sido azotados por un manojo de varas pesadas en mano de expertos, sus espaldas habrían sido una cosa horrenda. A veces estas cosas causaban hemorragias internas, casi siempre lesiones en los órganos, vértebras aplastadas, costillas rotos y muy a menudo la muerte. Soportaron todo eso. Luego los hombres adoloridos, sangrantes y cojeando fueron empujados a la celda oscura, lejos de la luz y lejos del aire, en confinamiento solitario, piojos, ratas, enfermedades, cárceles infestadas del siglo I. Los prisioneros se veían obligados a existir en su propia suciedad. Sus piernas eran golpeadas con el cepo que los apretaba y así existían. Dice usted, todo eso solo para predicar. Hombre, se meten en problemas. ¿Por qué no se calman? Estoy seguro de que algún alma querida habría dicho eso. Oh, Pablo, solo sales ahí, te metes en todos estos problemas y luego dices, oren por mí, ¿por qué no te mantienes alejado de los problemas? Si no te metieras en esos líos, no te llevarías tanto de mi tiempo de oración. ¿Sabe? Estaba viendo el fútbol el lunes por la noche, la semana pasada, había un tipo comentando sobre uno de los corredores y dijo, ¿sabe por qué es bueno? Porque es imprudente. Así es, este es un juego en el que es mejor ser imprudente. Y le voy a decir una cosa, para ser eficaz en la obra del Señor es mejor tener entrega a la causa, una entrega a la causa, imprudencia. No se preocupe por usted mismo. Simplemente entréguese al fragor de la batalla, presenta a Cristo y deja que pase lo que pase. Y así es. La mayoría de nosotros vamos con mucho cuidado, muy cuidadosamente, en medio de esta situación del evangelismo, no queremos ofender a nadie. ¿Ve? Bueno, hicieron lo que sabían que era lo correcto y sufrieron. Pero eso no molestó a Pablo. Simplemente enseñó de prisión en prisión y más tarde en su vida estuvo en otra prisión y escribió una carta de regreso a los mismos filipenses y dijo, Filipenses 1:12, dijo, hermanos, quiero que sepan lo que me ha sucedido, ha contribuido al avance del evangelio. Dice, estoy en la cárcel de nuevo, pero vaya que es maravilloso. Al final de la carta dice, todos los santos les saludan, principalmente los que son de la casa de César. ¿Sabe qué estaba haciendo en la cárcel? Ganando a todos los soldados para Cristo. Sabe, a menudo he pensado que él estaba encadenado a un soldado, pero un soldado estaba encadenado a él. Creo que eso sería peor. Filipenses 2:17 dice, y si soy armado en el sacrificio y servicio de vuestra fe, me gozo y regocijo con todos vosotros. Él dijo, queridos filipenses, si muriera por ustedes estaría contento, y eso es más o menos lo que estaba haciendo aquí, no es así, pero ven, así es como él veía su ministerio, era imprudente porque era prescindible, no buscaba protegerse en absoluto. Así que se entregó a ello y dijo, incluso llevo en mi cuerpo las marcas de Jesucristo. Obtuvo una cierta gloria y gozo al recibir heridas que estaban destinadas a Jesucristo cuando se puso en lugar de Cristo. Y así comenzó el ministerio verdadero con la persecución y eso simplemente lo echó a andar. Lo segundo que sucedió, la persecución llevó a cantar alabanzas. ¿Sabe? La forma de manejar la persecución es un problema de actitud, ¿verdad? Ahora, no sé si alguno de ustedes ha sido golpeado con varas, y ninguno de ustedes ha estado en una prisión como esa, y ninguno de ustedes ha estado en un cepo. No sé si hemos sufrido algo que siquiera se pueda comparar con esto, pero quiero que vea la actitud de estos hombres en medio de esto. Simplemente abrumador. Vea el versículo 25. Y a medianoche, ¿sabe lo que sucedió? No podían dormir. ¿Cree que podrá dormir en esas circunstancias? No podían dormir. Pero a medianoche, Pablo y Silas oraban. Simplemente hablaban con Dios por un rato y luego, me encanta esto, y cantaban alabanzas a Dios. Y los prisioneros los escuchaban, ¿sabe? Querían que los prisioneros los escucharan. Digo, estaban dando testimonio. Dice usted, ¿qué cantaron? No sé qué cantaron, cantaron alabanzas. Tal vez cantaron el Hilel, los Salmos 113 al 118. Tal vez cantaron algunos himnos maravillosos que alguien había recolectado en los primeros años de la iglesia. No sé qué cantaron, pero cantaron alabanzas a Dios. Dice, sí, pero no tiene... ¿Por qué lo van a alabar? ¿No ven, amigos, que aquí es donde todos se confunden en la vida cristiana? Dice usted, ¿cómo podrían alabar a Dios? ¿En base a qué podrían alabar a Dios? Simplemente esto, amigos, Dios nunca cambia. ¿Escuchó eso? Dios nunca cambia. Si Dios vale la pena alabar en este momento, vale la pena alabar en cualquier momento. ¿Está conmigo? Dice usted, pero si supieras mis problemas, escuche, alabar a Dios no tiene nada que ver con sus problemas. Pablo dijo en Filipenses 4:4, regocijaos en... ¿quién? En el Señor. No dijo regocíjense en sus circunstancias.

problema, no puedo entender el problema, no entiendo la respuesta, pero sé que estás ahí, sé quién eres, sé que eres y sé que eres constante. ¿Sabe qué me molesta? Los cristianos me dicen, oh, yo no estamos teniendo este problema, ¿dónde está Dios? ¿Qué está pasando en mi vida? ¿Me ha abandonado Dios? ¿O sabe qué están haciendo? Están dando vueltas alrededor de las circunstancias. Circunstancia tras circunstancia, ¿lo ve? Tiene un gran telescopio buscando todas las circunstancias, ¿lo ve? Dios no ha cambiado. Si tan solo fuera paciente y esperara, Dios lo está perfeccionando usted. Y Dios está a punto de desplegar un ministerio fantástico. Y así están allí cantando en medio de un dolor insoportable y alabando. No están cantando la canción vieja de nadie sabe los problemas. Ya sabe. Nadie conoce los problemas. Están cantando alabanzas. Ahora, tiene que estar por encima de sus circunstancias, ¿verdad? Para hacer eso. Escuche, solo entienda quién es Dios y lo que quiere hacer y recuerde que después de que haya sufrido un poco, lo hará perfecto usted. Eso es primera de Pedro. Ahora, ¿sabe? Si solo se da cuenta de que Romanos 8:28 dice, sabemos que a los que aman a Dios todas las cosas les ayudan a bien. ¿Qué? Siempre decimos eso y luego, oh, todas las cosas les ayudan a bien. Todos lo leemos, lo recitamos y lo memorizamos y simplemente no lo creemos. ¿Sabe qué dijo Jesús en Juan 16? Claro, hablando a sus discípulos y sabiendo que iba a partir y que iba a ser difícil para ellos, dijo que tendrán tristeza, pero vuestra tristeza se convertirá en gozo. ¿Se acuerda de eso? Y luego dijo que es como una mujer que tiene un bebé. Es el mismo dolor que la hace llorar, lo mismo que la hace reír cuando nace el bebé. No es, bueno, estas son malas circunstancias y más tarde tendré buenas. No, son las mismas malas circunstancias las que causan el dolor que darán lugar a la alegría. Es el niño que nace del dolor, ¿lo ve? Lo que causa el gozo y así. Simplemente están allí, están en los dolores de parto ahora, pero están esperando a que nazca el niño. Y así están alabando a Dios por lo que va a suceder y por el hecho de que Dios no ha cambiado. Escuche, la vida cristiana, amados, depende de su conocimiento de Dios. ¿Entiende eso? ¿Sabe? Puede pasar su vida cristiana entera y su vida y su actitud cristiana entera en quién cree realmente que es Dios. ¿Entiende eso? Eso vale 50 centavos, créame. Cuando usted entiende que Dios no cambia, y por eso he dicho durante mucho tiempo que los movimientos de Jesús me molestan porque terminan en una especie de humanismo sentimental, y los movimientos del Espíritu Santo me molestan porque terminan en una especie de emocionalismo. Me gustan los movimientos de Dios porque entonces coloca las cosas en perspectiva. Y cuando entiende quién es Dios, entonces coloca todo lo demás en perspectiva. Dios no cambia. Observe, nunca deja que sus problemas alteren su teología. Hombre, eso es importante. La teología de la mayoría de las personas proviene de sus situaciones. Bueno, Dios hace esto porque Él hizo esto y ya sabe. O no sé si Dios puede hacer eso porque no lo hizo. Y sabe, simplemente organizan a Dios en torno a sus circunstancias. Para nada. Así que estaban sufriendo intencionalmente y lo sabían. Estaban allí sentados cantando, esperando a que Dios hiciera lo que iba a hacer. Bueno, Dios no los hizo esperar demasiado tiempo. Las cosas comenzaron a suceder muy rápido. Dice, ¿sabes? John, desearía poder tener ese tipo de canción. ¿No tiene una canción en su corazón? Efesios 5:18. Sé llenos del Espíritu. Hablando, entonces, hablará usted entre vosotros con salmos, himnos y cánticos espirituales, cantando y alabando al Señor en vuestros corazones. Eso proviene de una vida controlada por el Espíritu. Si alguien no es una persona gozosa, no está lleno del Espíritu. Cuando me encuentro con personas miserables, les digo que tienen un problema y que su problema no son sus miserias. Su problema es el hecho de que no están viviendo realmente una vida controlada por el Espíritu. Porque el Espíritu de una canción, ¿sabe? Cuando está lleno del Espíritu va a tener problemas. Es simplemente la gloria de poder pasar por ellos con victoria. ¿Sabe? 2 Corintios 4:8, obtenemos un pequeño vistazo al corazón de Pablo. Él dice esto. Estamos atribulados en todo, pero no angustiados, en apuros, pero no desesperados. Lo que está diciendo es que tenemos problemas, pero nunca nos derriban, ¿ve? Él dice, somos perseguidos, pero no abandonados. Y la siguiente frase en Filipenses dice, somos derribados, pero no destruidos. Dice, ¿cómo puedes manejar eso, Pablo? Bueno, él dice en el versículo 16, por tanto, no desmayamos. No decimos, oh, ya sabe, no caemos bajo la situación. ¿Por qué? Nuestro hombre exterior se va desgastando, pero nuestro hombre interior se renueva de día en día. ¿Por qué? Estamos conectados en el interior a la fuente. Lo que sucede en el exterior es irrelevante. Él dice esto, nuestra aflicción momentánea produce en nosotros un cada vez más excelente y eterno peso de gloria. Aquí está nuestro secreto. No miramos las cosas que se ven, sino las que no se ven. Pues las cosas que se ven son temporales, pero las que no se ven son, ¿qué? Eternas. ¿Sabe quién veía en sus problemas? Miraba al Dios eterno.
A eso es a quien veía. Esa es la clave. Ponga su mente en el Espíritu y en quien.

es Dios, sino en sus circunstancias. Bueno, allí estaban cantando alabanzas y era hora de que Dios actuara. Ahora, Dios hace lo que necesita hacer para obtener a quien quiere obtener. Con Lidia, su corazón se abrió como una flor al amanecer del sol. Con este hombre se necesitó un terremoto. Pero Dios siempre usa lo que necesita usar para lograr lo que quiere lograr. Fue así conmigo, ya sabe. Siempre he dicho que a algunas personas Dios les habla y ellas escuchan. A otras las agarra por el cuello y las golpea en el pavimento y ellas dicen, oh, ¿me querías? Ves, era yo. Me arrojaron en un automóvil a 120 kilómetros por hora y a través de ese terrible accidente puse mi vida en orden con Dios. Bueno, este hombre pasó por una experiencia terrible. Así es como es con algunos de nosotros los casos difíciles. Versículo 26, aquí viene. Habían estado cantando y de repente hubo un gran terremoto. De tal manera que los cimientos de la prisión se sacudieron al instante, se abrieron todas las puertas y las cadenas de todos se soltaron. Ahora, eso, amigos, es un terremoto muy específico. ¿Sabe? Estaba localizado justo en la cárcel. ¿Ve? Y el efecto de eso fue que abrió todas las puertas y soltó todas las cadenas. Ahora, eso es asombroso. Ese es uno de esos terremotos especiales. ¿Sabe qué me dice eso? Me emociono cuando leo eso. ¿Sabe? ¿Se da cuenta realmente de que cuando sale a compartir a Cristo con las personas, Dios está de su lado y si es necesario va a mover la tierra? Él va a mover la tierra para lograr lo que quiere lograr. No piense nunca que cuando sale a evangelizar para compartir a Jesucristo está yendo solo. Tiene toda la soberanía detrás de usted. Y cuando llegue el momento en que Dios vaya a alcanzar al corazón preparado a través de usted, lo que sea necesario, Dios lo hará. ¿Alguna vez ha escuchado a una persona dar un testimonio y decir, ¿sabes lo que pasó? Y luego esta circunstancia y no puede creerlo, inmediatamente después de esto, esta cosa, y yo, ¿alguna vez alguien ha escuchado a alguien decir eso? ¿Cómo se relacionan todas estas cosas con el banco? Bueno, por supuesto, no es un gran misterio. Nadie se ha salvado por accidente todavía. Solo un milagro perfecto. Sacudió esa cárcel hasta que todas las puertas se abrieron, todas las pequeñas cadenas cayeron, y fue emocionante. Dios siempre está, amados, escuchen, Dios no solo está activo en proteger a sus santos, está activo en hacer lo que se necesita hacer para que sus santos y su ministerio sean eficaces. Dios cuidará de usted y hará lo que necesite hacer para que alcance lo que Él quiere que alcance. Tenemos recursos divinos, se lo digo, a veces pienso, bueno, hoy voy a salir a ministrar, Dios lo que sea necesario, terremotos o lo que tengas que hacer, hagámoslo. ¿Ve? Y sabe que Dios está de su lado. Bueno, el terremoto llegó. Y claro, en el versículo 27, el carcelero estaba alojado en su casa, probablemente al lado de la cárcel. El carcelero, despertando de su sueño, seguro que no perdió el sueño por Pablo y Silas, ¿verdad? No fue muy compasivo con nada, simplemente se durmió, pero esto lo despertó y vio las puertas de la cárcel que estaban abiertas. ¿Y qué pasó? Tenía toda su vida en su pequeña caja. ¿Y cuál era su pequeña caja? Prestigio y honor como romano, haciendo un buen trabajo como carcelero. Vivía para eso. De repente su cárcel estaba abierta, su suposición automática. ¿Quién? ¿Qué cárcel alguna vez tuvo todas sus puertas abiertas? En segundo lugar, si alguna vez una cárcel tuvo todas las puertas abiertas, ¿qué prisionero se quedará adentro? Tenía razón. Y así pensó, todos se han ido, he perdido la única razón para vivir, perderé mi trabajo, mi prestigio, me culparán, este terremoto localizado y todas esas cosas. No hay indicación de que la gente del pueblo ni siquiera sintiera eso. ¿No es asombroso? Y entonces saca su pequeña espada. La palabra espada es pequeña daga y va a matarse, suponiendo que los prisioneros habían huido. Bueno, de la oscuridad sale una voz. Es la voz de Pablo. Él dice, no te hagas daño, todos estamos aquí. No conozco la reacción del carcelero, pero puede imaginarse. Dice usted, bueno, ¿por qué no se fueron los prisioneros? No lo sé, excepto que Dios los mantuvo allí. Tal vez el apego a Pablo y Silas, no lo sé. Por alguna razón, no se fueron. Tal vez tenían tanto miedo que no podían irse. Habían estado escuchando a Pablo y a Silas cantar alabanzas a Dios y de repente Dios movió este terremoto. Puede que hayan estado demasiado asustados para moverse, pero se quedaron. Y Pablo dijo, no te hagas daño, todos están aquí. Eso fue demasiado para manejarlo. Dice que pidió luces en plural. Entró y tembló. Estaba temblando. Y cayó delante de Pablo y Silas. Ahora, ¿quién está en la cima? Hombre, ¿cómo Dios puede revertir la situación así de rápido? Aquí hay un tipo de rodillas y Pablo y Silas están parados allí. Y Dios hizo lo que tenía que hacer, como puede ver, amado, la salvación, y entiende esto en su mente. La salvación es una obra soberana, ¿no es así? Es la obra de Dios. El hombre tenía convicción de pecado en su corazón. Dios había hecho toda la preparación, todo lo que necesitaba era la explosión para abrir su conciencia.
El terremoto proporcionó eso y luego el tipo entró, sabía que era un hombre perdido y sabía que no tenía respuestas y sabía que la vida no tenía sentido y sabía que era un pecador y sabía todo y todo se juntó en una gran cabeza y cayó delante de Pablo y Silas. Y aquí Dios acaba de tomar a dos hombres que habían sido golpeados, que habían estado sentados en esa cárcel, cantando alabanzas y Dios ahora les da la oportunidad para el tercer punto, predicar la salvación. Y hombre, aprovecharon la oportunidad. Es emocionante, es tan emocionante ver cómo funciona esto. La salvación es la obra de Dios y usted y yo estamos aquí solo para proporcionar el contenido. ¿Entendió eso? Es la obra de Dios. Usted y yo estamos ahí solo para proporcionar el contenido. Entonces él viene y hace la pregunta correcta. Dijo, ¿qué debo hacer para ser salvo? No dijo, bueno, ¿cómo sucedió esto? ¿Por qué no se han ido ustedes? O bueno, ¿qué pasó? ¿Qué pasó en este terremoto? Él ni siquiera podía pensar en el terremoto. ¿Sabe qué estaba pensando? Sabía que Dios había estado obrando en su corazón. Dios ya lo había convencido hasta ese punto de manera sobrenatural. Todo lo que podía pensar era, estoy en rebelión contra Dios, tengo que arreglar esto. Estoy seguro de que ni siquiera entendía quién era este Dios y todo acerca de él. Solo sabía que era un hombre perdido y se arrodilló y dijo, señores, la palabra es Señor o Maestro o Amo. ¿Qué debo hacer para ser salvo? Y ellos dijeron, cree en el Señor Jesucristo y serás salvo tú y tu casa. Ahora me gusta una pregunta simple, me gusta una respuesta simple. ¿Sabe otro hombre? Él hizo una pregunta muy parecida a Jesús, un hombre rico. Un hombre rico. ¿Qué debo hacer? Le dijo a Jesús. Y Jesús dijo, bueno, amigo, necesitas hacer esto. Necesitas vender todo lo que tienes y darlo a los pobres. Dice, oh, ¿te salvas haciendo eso? No. Dice usted, bueno, ¿por qué le dijo eso? Porque nunca podría colocar su fe en Cristo hasta que hubiera eliminado la barrera del dinero. ¿Sabe cuál era la barrera en la vida de este hombre? No había ninguna. No estaba atorado en nada. Estaba tan desesperado que simplemente dijo, ¿qué debo hacer para ser salvo? Y él dijo, cree en el Señor Jesucristo. Digo, fue como indícame la dirección que debo seguir. Eso es todo. Él estaba listo. Nada se interponía en su camino. Amados, esa es la pregunta y esa es la respuesta. Y después de haber dicho, cree en el Señor Jesucristo y serás salvo tú y tu casa, le hablaron la palabra del Señor. Primero dijeron que la salvación es al creer en Jesucristo. Luego le enseñaron lo que Jesucristo hizo y quién era. ¿Lo ve? Y enseñaron a todos en su casa. Me gusta el hecho de que él establece el método de salvación de manera muy simple. La presentación es tan simple. Y ni siquiera necesito decirlo. Es tan obvio. La salvación viene al creer en Jesucristo, ¿verdad? No hay otra salvación aparte de la fe en Cristo. En Romanos capítulo 3, Pablo está hablando sobre la maldad terrible, la pecaminosidad terrible del hombre. Dice, ¿cómo vamos a ser justos? La justicia es aparte de la ley, es por fe en Jesucristo para todos los que creen. ¿Lo ve? La salvación es simplemente creer. En Juan 1:12, Juan dijo, pero todos los que lo recibieron, a los que creen en su nombre, les dio potestad de ser hijos de Dios. Creer en Jesucristo. En el capítulo 2 de Hechos. Creer en Jesucristo en el capítulo 2 de Hechos, capítulo 4 de Hechos, capítulo 8, capítulo 11, capítulo 13, capítulo 15. En todos esos capítulos encontrará declaraciones sobre creer en Jesucristo. Esa es la única forma de salvación. En Efesios dice, por gracia sois salvos por medio de la fe. Creer. Un hombre es salvo al creer. Simplemente y únicamente no hay obras involucradas, no por obras para que nadie se gloríe. O simplemente estaremos jactándonos de todo. Dice usted, bueno, John, ¿en qué se supone que debo creer? No quiero creer solo por creer. ¿Sabe? Siempre escucho a la gente decir, oh, yo tengo fe en la fe. Yo creo en creer. Eso es ridículo. Se supone que debe creer en algo. ¿En qué se supone que debe creer? En Jesucristo. ¿Qué hay de él? Uno, ¿quién es él? ¿Quién es él? Juan 20:31. Estas cosas se han escrito para que creáis que Jesús es el Cristo, el Hijo de Dios, y para que creyendo tengáis vida en su nombre. Usted necesita creer que Él es quien afirmó ser y que puede dar vida. Eso es quien es Él. La segunda cosa en la que necesita creer es lo que Él hizo, ¿verdad? 1 Corintios capítulo 15 dice, realmente recita el Evangelio. Él dice, os he predicado el Evangelio, por el cual también sois salvos si retenéis la palabra que os he predicado, si no creísteis en vano. Y luego dice esto, aquí está, Cristo murió por nuestros pecados, conforme a las Escrituras, fue sepultado y resucitó al tercer día, conforme a las Escrituras, ahí lo tiene. ¿Creen quién es? ¿Creen quién es y en lo que Él hizo? ¿Y qué dice Romanos 10:9-10? Que si confesares con tu boca que Jesús es el Señor y creyeres en tu corazón que Dios lo levantó de los muertos, serás salvo. Así que la salvación es una cuestión de creer que Jesús es quien afirmó ser y creer que hizo lo que afirmó hacer.
Ahora, eso es la salvación. Bueno, eso es todo lo que dijeron al hombre. Y luego continuaron, claro, después de haber dicho creer en el Señor Jesucristo, le dijeron seguramente en ese versículo 32 lo que Cristo había hecho, en lo que debía creer él y toda su familia. Dice usted, ¿enseña eso que si un hombre se salva, toda su casa se salva automáticamente? ¿Serás salvo tú y tu casa? No, no. Eso no significa que si el padre se salva, todos automáticamente sean cristianos. Todos creyeron. Dice usted, ¿cómo sabes que todos creyeron? Al final del versículo 34 dice, creyendo en Dios con toda su, ¿qué? Su casa. Todos creyeron. La salvación es por creer. No piense que puede ser salvo al ir a la iglesia, leer su Biblia, cantar un himno, tener pensamientos religiosos, rociar su actividad humana con sal divina. No puede ser salvo siendo bueno, siendo bautizado. No puede hacerlo de esa manera. Solo puede ser salvo al creer que Jesús es quien afirmó ser y que hizo lo que afirmó hacer. Y eso es todo, y no hay obras en ello. Bueno, el sufrimiento y la persecución llevaron a cantar alabanzas, llevaron a la salvación, a la predicación, y ¿sabe qué pasó? Ese llevó a ver resultados. Dios dio resultados. Hombre, cuando se predica el Evangelio y el corazón está listo y todo está en movimiento, los resultados llegan. Me encanta lo que sucedió. Dice usted, ¿qué pasó? Toda la familia se salvó. Dice al final del versículo 32 que todos creyeron. Y ahora había un pequeño grupo de mujeres, y ahora había un carcelero y su familia. La iglesia en Filipos tenía dos grupos que se unían como uno. Dice usted, esto es lo que el Señor quiere, ¿verdad? Producción, sí. Jesús dijo en Juan 15:16, yo ruego que tengáis fruto y que vuestro fruto permanezca. Quiero que seas productivo. Dice usted, bueno, este fruto permaneció. Dice usted, creo que este hombre realmente fue salvo. Dice, ¿por qué? Cuatro razones. Uno, versículo 33, y tomándolos en aquella misma hora de la noche, les lavó las heridas y enseguida se bautizó. Si confesares con tu boca que Jesús es el Señor, creo que no solo es una cuestión de creer en tu corazón, pero estar dispuesto a tomar una postura pública y confesar que Él era el Señor, ¿verdad? Fue bautizado y toda su casa, lo cual es una declaración pública de su compromiso con Cristo. La segunda cosa que me muestra que su salvación era real, dice al principio del versículo 33, los llevó esa misma hora de la noche y les lavó las heridas. Ahora, amigos, entiendan esto. A este tipo no le importaban en absoluto. En un instante está lavando sus heridas. Dice usted, ¿qué pasó? ¿Le pagaron dinero? No. Le voy a decir lo que pasó. Fue transformado. Lo único que puede tomar un carcelero duro, mayor, totalmente insensible, cascarrabias, egoísta y hacer que lave las heridas de las personas que acaba de arrojar al calabozo profundo es cuando Dios cambia su vida. Jesús dijo, en esto conocerán todos que sois mis discípulos y tenéis amor los unos por los otros. Hombre, reveló que era real. De repente, por su amor a Pablo, ¿sabe qué? Amó instantáneamente a Pablo y a Silas. Ha tenido esa experiencia desde que creyó. Cuando se convirtió en cristiano, de repente amó a los cristianos. Es fantástico. Es exactamente lo que le sucedió a él. Primera de Juan, me encanta Primera de Juan 5:1 y dice esto, escuche. Todo aquel que cree que Jesús es el Cristo es nacido de Dios. Así es como se salva, creyendo. Ahora vea. Y todo aquel que ama al que engendró, ama también al que ha sido engendrado por él. Y hay muchas formas de ver esto. Si usted realmente ama a Dios y realmente ama a Cristo, también amará a quién. A los cristianos. Juan dice en otro lugar, si dices que eres cristiano, pero no amas a tu hermano, eres un mentiroso. Ellos automáticamente, cuando fueron salvos, esa pequeña familia, amó a Pablo y a Silas. Saben, primera de Tesalonicenses, Pablo les dijo a los tesalonicenses, nadie necesita enseñarles a amar, son enseñados por Dios a hacer eso. La tercera cosa que me dice que realmente fue salvo fue la hospitalidad. Hicieron exactamente lo que Lidia hizo. Versículo 34, cuando los llevó a su casa, les puso comida delante de ellos. Simplemente creo que el viejo Pablo debe haber estado allí comiendo, pensando en el Salmo, preparas una mesa delante de mí en presencia de mis enemigos. ¿Ve lo que hizo un poco de canto en la cárcel? Simplemente Dios los usó. Aquí este hombre los mete a su casa, los limpia, los alimenta, dice usted. Bueno, eso no necesariamente certifica su salvación. En mi mente sí lo hace. En Santiago, escuche lo que dice Santiago 2:14. Dice, ¿puede la fe salvar a los hombres? Un hombre viene y dice, creo. ¿Cómo sabe si es real? Bueno, aquí tiene una buena prueba. La fe sin obras está, ¿qué? Muerta. Si un hermano o una hermana está desnudo y carece de alimento diario, y uno de ustedes le dice, vete en paz, caliéntate y sáciate. Es así como decir, oye, espero que encuentres comida y ropa, estaremos orando por ti, amigo. Ve. Oh, él dice, hombre, esa clase de fe está muerta. ¿Sabe lo que hace la fe verdadera? Dice en Santiago, tome a su hermano, lo alimenta y le da ropa. Eso es exactamente lo que hicieron con Pablo y Silas. Los alimentaron y les dieron ropa. Por eso sé que realmente era salvo. Tenía fruto de ello. Las obras que surgen de la fe verdadera. La cuarta razón por la que sé que fue salvado está en el versículo 34. Le sirvió comida y ¿qué? Se alegraron, se gozaron. ¿Sabe que unos minutos antes él era un suicida? Ahora dice, ¿qué haría que un hombre cambie tan rápido? Dios y solo Dios. Solo Dios
puede transformar a un hombre así de rápido. Este hombre iba a matarse y ahora las cárceles están en ruinas. ¿Quién sabe dónde están los prisioneros? Él está ahí dentro celebrando una fiesta. Dios lo cambió. No tengo duda alguna de que era un creyente. Mire, hay producción cuando hay predicación, cuando hay alabanza y cuando hay persecución. Por último, voy a decir esto rápidamente y terminaremos. Solo un pensamiento sencillo. El último punto era asegurar protección. ¿Cuál era la mayor preocupación de Pablo cuando tenía un grupo de creyentes? Cuidar de ellos. Inevitablemente, se preocupaba por cuidar de los creyentes. Así que pensó, voy a dejar la ciudad y ya sabe, todos estos pequeños cristianos aquí van a estar en peligro. Así que Dios tenía un plan y esto es tan emocionante y fantástico. Ve el versículo 35. Y cuando amaneció, el magistrado envió al sargento diciendo, deje ir a esos hombres, aquí están estos dos tipos importantes, han tenido suficiente, los golpeamos bien una noche en esa cárcel miserable, se irán de la ciudad y no nos molestarán más. El carcelero le dijo esto a Pablo, él entra y dice, oye, los magistrados han dicho que te deje ir, ahora vete y vete en paz, fantástico, vea esto. Pablo les dijo, nos han azotado públicamente sin condena, siendo ciudadanos romanos, hombre, mire, estaba prohibido por la ley romana infligir corporalmente una herida a un ciudadano romano. Eso era contra la ley. Todo lo que un romano tenía que hacer era decir, soy ciudadano romano, y no podían ponerle una herida en el cuerpo. Ese era un derecho de la ciudadanía romana. ¿Sabe qué pasó? Habían violado la ley romana. Ya, dice usted, ¿por qué Pablo no lo dijo antes? Dios no quería que lo dijera, porque si no hubieran sido golpeados, no habrían ido a la cárcel. Si no hubieran ido a la cárcel, su familia entera no se habría salvado. Pero ahora Pablo dice, soy romano. Ahora dice, si van a... Nos echaron a la cárcel, ahora nos van a sacar de forma tranquila y privada. De ninguna manera. Bueno, él realmente está en control. Él dice, que vengan ellos mismos y nos saquen. Dice, ve y diles a esos hombres que tengo algo que decirles. Tráelos aquí. Trae esos tipos aquí. Así que estos lictores, estos policías, regresan y cuentan las palabras del magistrado, versículo 38, y tuvieron miedo, tener miedo cuando supieron que eran romanos. ¿Por qué? Habían violado la ley romana. ¿Sabe lo que eso significaba? Podían perder su posición y probablemente tener la misma caja que el carcelero. Iban a perder su posición romana y eso les daba mucho miedo. ¿Pero sabe qué tan bueno es esto? Esto se llama chantaje espiritual. Mire, de hecho, Pablo está diciendo, tocas a un cristiano y te denunciaré ante Roma. Mire, Pablo está estableciendo el hecho de que él sabe que han violado la ley romana y ahora le tienen mucho miedo a Pablo. Oh, escuche, él volvió a Filipos más tarde y no levantaron un dedo. Y así aquí él asegura la protección de este pequeño grupo de creyentes. ¿No es hermoso ver cómo Pablo cuida de su rebaño? Y por cierto, dejó a Lucas allí para cuidar de ellos también. ¿No es importante que no se llevaran a Timoteo? Y encarcelaron a Lucas porque no encajaba en la imagen perfecta del judío y el ciudadano romano que Pablo y Silas sí tenían. ¡Oh! ¿Cómo Dios ordena todo? Bueno, entonces los magistrados vinieron. Hombre, sabían tener miedo. Versículo 39, de hecho, aparecieron y les suplicaron y los sacaron y los instaron y hubo como una súplica. ¡Oh! ¡Lo sentimos mucho! ¡Oh! ¡Por favor, silencio! Ya sabe, váyanse, ya sabe. Ya ve, así que me gusta que Pablo y Silas lo tomaran con calma. Dice, salieron de la prisión y entraron en la casa de Lidia. Se quedaron en la ciudad por un tiempo solo para hacerles saber quién mandaba. Y cuando vieron a los hermanos, los consolaron y se fueron. Ahí lo tiene, protección de seguridad, amados. Eso es exactamente el ciclo del evangelismo, hasta el punto de que realmente se preocuparon por los nuevos creyentes. Permítanme cerrar con esto. Un hombre se levantó en Hamilton, Ontario, Canadá, 4 años después del hundimiento del Titanic. En una reunión de testimonios, esto es lo que él dijo. Él dijo, soy un sobreviviente del Titanic. Cuando estaba a la deriva solo en un esparabel, esa noche terrible, la marea me acercó un hombre en el mar y su nombre era John Harper. Me aferraba un pedazo de naufragio y mientras se acercaba a mí me dijo, hombre, ¿estás salvo? No, no lo estoy, respondí. Él dijo, cree en el Señor Jesucristo y serás salvo. Y las olas se lo llevaron, pero de manera extraña lo trajeron de regreso un poco más tarde y dijo, ¿ya eres salvo? Y yo dije, no. Y él dijo, cree en el Señor Jesucristo y serás salvo, y lo vi hundirse. Y él dijo, allí estaba yo solo en la noche, con 2 millas de agua debajo de mí, creí y fui salvo. Dijo, fui el último converso de John Harper. Sabe, hay muchos hombres hundiéndose en este mundo. Hay un mensaje sencillo, cree en el Señor Jesucristo y que serás salvo. Oremos. Padre, te agradecemos por la salvación ofrecida en Cristo, y oramos por cualquiera que esté aquí hoy y no haya conocido a Cristo, para que puedan creer y ser salvos. Oramos en el nombre bendito de Jesús. Amén.

Y hoy no vamos a ir a un pasaje, vamos a estar un poco alejados de Efesios por este día, y no vamos a ir a un pasaje del nacimiento. Vamos a hablar, sí, de la Navidad, pero vamos a ir a la epístola de Hebreos. Quiero en particular llamar la atención sobre una gran pregunta que encontramos allá, y vamos a ver que es en el mismo espíritu de lo que iniciamos el día de ayer. Y una pregunta que se nos plantea en el capítulo 2, versículo 3. Pero demos lectura en Hebreos, capítulo 2, versículo 1. Allí dice: por tanto, debemos prestar mucha mayor atención a lo que hemos oído, no sea que nos desviemos. Porque si la palabra hablada por medio de ángeles resultó ser inmutable y toda transgresión y desobediencia recibió una justa retribución, ¿cómo escaparemos nosotros si descuidamos una salvación tan grande? La cual, después que fue anunciada primeramente por medio del Señor, nos fue confirmada por los que oyeron, testificando Dios juntamente con ellos, tanto por señales como por prodigios y por diversos milagros y por dones del Espíritu Santo, según su propia voluntad. ¿Cómo escaparemos si descuidamos una salvación tan grande? Esta es la primera advertencia que nos da el autor en el libro de los Hebreos. Hay una segunda advertencia en los versículos 3 del 7 hasta el capítulo 4, versículo 12. Hay otra advertencia que da el autor desde el capítulo 5, versículo 11 hasta el capítulo 6, versículo 20. Y hay otra más desde el capítulo 10, versículo 26 hasta el 31. Hay varias advertencias que encontramos a lo largo del camino de Hebreos. Y esta primera advertencia en particular los anima a que deben prestar más atención por las cosas que han escuchado, no sea que en algún momento las dejen escapar. El problema con estas personas que recibieron la carta era que todavía, o que tendían mejor, a olvidar las cosas que habían escuchado, hasta el punto de que algunos de ellos incluso miraban hacia atrás, hacia a su antigua religión judía. Y por eso es que les exhorta a prestar más atención, a prestar mucha atención, a tener cuidado de nunca alejarse de este gran y glorioso mensaje. ¿Ha usted escuchado el mensaje? ¿Se ha alejado? ¿O se aleja de tanto en tanto? El mensaje es como vimos ayer: la Virgen dará a luz un hijo y le pondrás por nombre Jesús, porque Él salvará a su pueblo de sus pecados. Ese es el mensaje. Pero a veces tendemos a olvidarlo. Y por eso quiero que presten atención a varias razones que nos da esta advertencia. En primer lugar, porque para muchos cristianos, o muchos cristianos necesitan esta misma exhortación en este día de Navidad. Muchos a veces descuidan o le prestan atención o no le prestan atención a esta salvación tan grande, y se dejan llevar por las cosas de este mundo, se dejan llevar por las compras, por ejemplo. Y en segundo lugar, porque es posible que usted pretenda ser cristiano y no hace parte de la iglesia de Dios. Y por eso le voy a dar unas buenas razones para creer en este evangelio. Razones para que este día de Navidad salga de acá completamente transformado. Y usted que afirma que es creyente, espero que las palabras que encontramos en estos textos le ayuden a perseverar en la fe cristiana. Espero que estas palabras le ayuden a no alejarse de la fe. Muchos en el día de hoy critican a la iglesia, critican el mensaje de Cristo. Para muchos ese mensaje es un insulto, y por eso muchos de los que se consideran cristianos se dejan llevar por esas críticas y se alejan del evangelio. Por eso es importante que en este día recordemos que debe seguir predicando el evangelio, que debe seguir cerca al evangelio. Las razones por las que debe seguir haciendo esta obra están aquí plasmadas en este texto y han sido asignadas a la iglesia. En estos versículos tenemos la exhortación.
En estos textos encontramos el argumento al por qué debe aferrarse a esa salvación tan grande. Es un mensaje vital y es por eso que espero que lo escuchen y lo reciban. Así hoy, entonces, vamos a ver esta declaración dividida en tres razones. Tres razones por las que la salvación es una salvación tan grande. Es una salvación tan grande, primero, porque está confirmada por el mismo Jesús. Segundo, porque está confirmada por los testigos que oyeron y oculares, y confirmada por los milagros, como una tercera razón. Estas tres razones le van a ayudar a afirmar y a creer en el mensaje cristiano de salvación. Le ayudarán a entender la liberación y del lugar donde se encontraba, a entender la emancipación de sus pecados, la libertad. Y noten cómo lo pone el autor. No se contenta con simplemente mencionarlo, decirlo, la salvación. Él dice que esta salvación es una salvación tan grande. Y por supuesto, lo hace a propósito, para que todos comprendan que esta salvación es extremadamente grande. Estos hebreos habían perdido esto de vista. Todo su problema, en realidad, era que no se habían dado cuenta de que debían entender la grandeza de la salvación. Así que de inmediato el autor les recuerda que esta salvación nuestra en Cristo Jesús es lo más grande que el mundo ha conocido o pueda conocer. Y es a este aspecto al que quiero dirigir la atención en este día. Aquellos que están familiarizados con las Escrituras saben que la Biblia, y en particular el Nuevo Testamento, siempre describe la salvación en términos superlativos. ¿Recuerdan nuestro estudio de Efesios capítulo 2, versículo 7? Allí encontramos, cuando estábamos estudiando, encontramos que Pablo casi que no tiene palabras para describir la salvación. Dice, a fin de poder, capítulo 2, versículo 7, a fin de poder mostrar en los siglos venideros, si recuerdan, las sobreabundantes riquezas de su gracia por su bondad para con nosotros en Cristo. Casi que no le alcanzan las palabras para describir esta salvación tan grande. De hecho, otra vez lo pone en el tercer capítulo de la misma epístola. Allí el apóstol se refiere a las inescrutables riquezas de Cristo. Y luego en el versículo 19, capítulo 3, habla de ese amor de Cristo que sobrepasa el conocimiento. En el versículo 20 escribe, y aquel que es poderoso para hacer todo mucho más abundantemente de lo que pedimos o entendemos. Ese mensaje es predicado por Pablo y no tiene palabras para decir, él simplemente pone una detrás de otra para decir que este mensaje es un mensaje grandioso. Y no es solamente una característica de Pablo, sino de todos los escritores del Nuevo Testamento. Nadie puede leer el Nuevo Testamento sin tener la impresión de que la salvación es algo tremendo. Y esa forma de escribir y pensar de la salvación no se limita simplemente a las Escrituras. Los himnos, por ejemplo, que cantamos ayer, lo expresaron. Esos grandes himnos siempre sacan a relucir el elemento de grandeza. Cantamos de contemplar ese gran misterio, de ángeles cantando la dulcísima canción acerca del niño que nació en Belén. Y si recuerdan, no solamente nace en Belén, sino nos contaron toda la historia y qué hacíamos todos en ese momento, o qué hacía todo el coro en ese momento. Amén, amén, amén. Todo esto para dar una exaltación a esa salvación tan grande. Y esa exaltación se da cuando examina a Jesús y la obra de la maravillosa cruz que Él hizo. La cruz no es algo que se le pueda dar un vistazo superficial. Es demasiado grande para eso. Cuando usted mira la cruz, es como alguien parado sobre una cima de una montaña mirando hacia el horizonte, sin fin. Algunas veces con algunos hermanos subimos en bicicleta a las montañas de esta cordillera y se ve un gran paisaje que parece que no tiene fin, es grandioso. Por supuesto no es igual, pero es la idea cuando examinan la maravillosa cruz, es la grandeza de todo. Hace un tiempo
Estuvimos con mi esposa en un concierto de Semana Santa, concierto cristiano, y al lugar que fuimos se llama Forest Lawn, es un cementerio, pero allí tienen una pintura que describe la salvación. Allí está pintada la última cena, la crucifixión y la resurrección. Es una pintura que tiene 60 metros de largo por 13 metros de alto, es enorme. Esa es la pintura más grande que se haya pintado en toda la historia. Y ha sido inspirada por esta salvación, por este evangelio. Y esos no son más que un intento por parte de los artistas de expresar esa grandeza. Lo encuentra también en la arquitectura. Solo basta con mirar esas grandes catedrales que se han construido por todo el mundo tratando de dar la impresión de la grandeza de la salvación, la magnificencia de la gran salvación que se predicaba en esos edificios. Solo basta con ver la majestuosidad de Westminster Chapel en Londres, donde el pastor Martin Lloyd-Jones predicaba, o el tabernáculo en donde Spurgeon predicaba el evangelio. Los construyeron así por la grandeza del mensaje. Carlos Spurgeon no pudo decirlo mejor. Él, hablando de Jesús, dice: oh, cómo lo admiro, pues él, siendo como era, sin mancha y tres veces santo, que aún los cielos no eran puros en su vista y brillaba de sobremanera más que los ángeles. Por eso tengo que preguntarle: ¿piensa habitualmente en su propia salvación como la más grande y maravillosa cosa que le haya sucedido? O haría una pregunta un poquito más seria. ¿Saben sus vecinos que para usted, a vecinos o amigos o personas que usted, con las que usted interactúa, ¿saben ellos que para usted la salvación es la cosa más grande del mundo? Puede ser que muchas personas estén fuera de la iglesia cristiana porque muchos de nosotros les damos la impresión de que lo que tenemos es algo muy pequeño. No les damos la impresión de que les falta algo, que les falta lo más glorioso del universo. Y eso es lo que está diciendo aquí el autor de Hebreos. Todo el problema con estos cristianos hebreos era que habían perdido de vista esta salvación, esta grandeza. Y se estaban regresando a otras cosas. Así que aquí está la pregunta: ¿en qué sentido es correcto describir la salvación como la salvación tan grande? Yo creo que podemos medir la grandeza de la salvación midiendo la grandeza de la enfermedad de la que nos salva. Estamos familiarizados con las enfermedades en estos días, ¿no es así? El COVID y sus variantes han hecho o están en las noticias constantemente. Pero pensemos en algo más sencillo, como el ibuprofeno. Un pequeño medicamento realmente útil. Si tiene dolor de cabeza, ibuprofeno. ¿Cierto? ¿Le duele un dedo? Ibuprofeno. ¿Dolor de huesos? Ibuprofeno. Es una maravillosa medicina y barata, ¿no es así? Puede comprar muchas tabletas de ibuprofeno por muy poco dinero. ¿Por qué? Porque solo se ocupa de dolores pequeños, molestias sencillas, dolor de cabeza, un dedo, cosas por el estilo. Pero hay otros medicamentos un poco más caros. Cuando salió la medicina para el colesterol alto, en los años 80, el Lipitor o Artovastatin, era costosísimo. Cada tableta valía un dineral. ¿Por qué? Porque solucionaba un gran problema, el gran problema del colesterol. Muchos, antes de tener esta pastilla, murieron porque no tenían la forma de controlar el incremento en su colesterol. La dieta no les servía. Pero esta medicina es grandiosa, y ese es el mismo principio que el escritor está dándonos acá. La gran salvación es la gran medicina para curar la gran enfermedad, la enfermedad del pecado. ¿Cómo escaparemos si descuidamos una salvación tan grande? Las escrituras dicen que la ley, o en las escrituras encontramos que la ley de Dios nos ha mostrado o nos muestra esa enfermedad. Las escrituras hablan de la transgresión y de la desobediencia a la ley. Hablan del castigo que Dios ha anunciado por infringir la ley. El alma que peque, esa
morirá. Ezequiel 18:4. Porque la paga del pecado es muerte, dice el apóstol Pablo en Romanos. Y este es el gran mensaje, no solamente del Antiguo Testamento, sino del Nuevo Testamento. Y ellos, los hebreos, lo conocían superficialmente. Ellos sabían de la ley. De manera que la ley ha venido a ser nuestro ayo, dice Pablo en Gálatas, para conducirnos a Cristo, a fin de que seamos justificados por Él. La ley era el maestro, la ley era la guía para llevarnos a Cristo. La ley fue añadida, dice Romanos 7:13, fue añadida a causa de las transgresiones a fin de mostrar que es pecado al producir mi muerte por medio de lo que es bueno, para que por medio del mandamiento el pecado llegue a ser extremadamente pecaminoso. Y esta es la forma de sacarlo a la luz por medio de la ley. La ley ha descrito y ha mostrado el pecado y su castigo. Y es una pregunta que yo le hago, ¿ha entendido usted esas cosas? La gente normalmente no ve la situación con claridad, o lo que están en el lugar donde se encuentran sin el Evangelio, no ven su enfermedad. Piensan que mientras vivan en una sociedad como la de nosotros, mientras tengan dinero para alimentarse y la puedan pasar bien, mientras puedan tomar el ibuprofeno espiritual, ya la hicieron. Y no se dan cuenta de que tienen una enfermedad y que la cura que necesitan no es tomarse una pequeña pastillita. No se detienen a pensar en la muerte y en el juicio, y no están interesados y no ven la necesidad del Evangelio, no ven la enfermedad, no ven el juicio final y una eternidad de miseria fuera de Dios. No ven el destino de los hombres y mujeres que mueren en su pecado y sin creer el Evangelio de Cristo. La ley ya lo dijo, nuestro Señor lo repitió. Dijo, he venido a buscar y a salvar lo que se ha perdido. Lucas 19:10. Él, y solo Él puede hacerlo. Nada más puede salvar. Y ese es el argumento del autor de la carta a los hebreos. La ley en sí misma parecía ser suficiente, pero ahora Cristo ha venido y es el único camino de salvación. Si descuida esto, ¡qué horror! Permanecerá en sus pecados. ¡Qué horrible! Y el destino que le espera. Entonces, la primera razón que la salvación es tan grande es por quien la provee, por quien la proclama o anuncia. Noten ahí el versículo 3. Fue anunciada primeramente por medio del Señor, anunciada por el mismo autor de la salvación. Generalmente juzgamos la grandeza de cualquier libro en términos del autor, ¿cierto? El autor establece el valor del libro y esa es la forma. Escogemos los libros a leer por el autor que los escribe. Yo escribí un libro con otros hermanos y como nadie nos conoce, pues nadie los lee. Nadie los compra, no se venden. Y esto se aplica no solo, por supuesto, a los libros, igualmente se aplica a casi todas las cosas. Me gusta ver un programa de televisión en donde hay personas que llevan unos objetos antiguos que habían comprado en una baratija o los tenían perdidos en la casa del abuelo en algún lugar y los llevan a estas ferias de antigüedades para su evaluación. Al llevarlo y mostrárselo al experto, él los evalúa y se identifica. Si el hombre identifica al autor, el precio inmediatamente se dispara. En ese momento, algo que no tenía ningún valor, solo por conocer el autor, el precio cambia. Y eso es exactamente el argumento que el autor de la carta está utilizando en este momento. Escuche, ¿cómo escaparemos nosotros si descuidamos una salvación tan grande, la cual fue anunciada primeramente por medio del Señor? El Señor, es decir, el Señor Jesucristo. Jesucristo es el que primero anuncia la salvación y Él mismo es el Salvador. Si está tomando notas, esta es la razón del por qué es una salvación tan grande. Porque el mismo Salvador es quien la proclama. Y sí es cierto que los profetas también la anunciaban. Sabemos esto de Hebreos 1:1. Pero fue el mismo Cristo que anunció la salvación total y final. Los anuncios anteriores eran simplemente proféticos o parciales.
Pero con la venida de Cristo se cumplió la expiación por el pecado. Jesús lo decía, porque dijo él mismo, el Hijo del Hombre ha venido a buscar y salvar lo que se había perdido. Lucas 19:10. Mateo 20:28 dice, así como el Hijo del Hombre no vino para ser servido, sino para servir y dar su vida en rescate por muchos. Jesús también lo vuelve y lo dice en Lucas 4:18. El Espíritu del Señor está sobre mí porque me ha ungido para anunciar el Evangelio a los pobres. Me ha enviado para proclamar libertad a los cautivos y la recuperación de la vista de los ciegos, para poner en libertad a los oprimidos, para proclamar el año favorable del Señor. ¿Por qué entonces es una salvación tan grande? Aquí está la primera razón. Porque el mismo autor de la salvación la proclamó. Y hay que estar ciego para no ver el mundo en sus terribles problemas. Y escuchamos discursos de gobernantes para dar soluciones. Lo mismo hacen los filósofos, los científicos, los sociólogos y los educadores. Sin embargo, el mundo sigue de mal en peor. Entonces, ¿cuál es nuestro reto para este mundo? Es este: vengan a la iglesia y escuche lo que Dios tiene que decir sobre todas las cosas. Esta no es palabra de hombres, esta es la palabra de Dios. Escúchela. El escritor de esta carta está tan asombrado de la grandeza de esta salvación que no puede contenerse, y desde el primer versículo, capítulo 1, empieza a dar las palabras de Dios. Él ni siquiera saluda. Yo soy un poco igual, en el sentido de que alguien me manda un chat, yo no saludo, sino de una vez contesto. Esto está haciendo él acá, de una vez. Ni siquiera se molesta con saludar como es habitual a las personas que escriben estas cartas. Él inicia de una vez con el mensaje y dice, Dios, habiendo hablado hace mucho tiempo, en muchas ocasiones y de muchas maneras a los padres por los profetas, en estos últimos días nos has hablado por su Hijo, a quien constituyó heredero de todas las cosas, por medio de quien hizo también el universo. De una vez nos lo da. Es Dios hablando. Estas son las palabras más grandes del mundo. Él está hablando. Ahí está la primera razón. Y de hecho, eso sería suficiente. En muchos sentidos podríamos decir, ya sabemos lo que nos está diciendo Jesucristo, es nuestra razón, es suficiente, cerremos y nos vamos. Pero todos somos como estos hebreos, lentos para oír. Así que es mejor que continúe y les dé más razones de por qué esta salvación es tan grande. Pero repito, esa primera razón debería ser suficiente, y más que suficiente para todos nosotros. Es la palabra de Cristo, es Él anunciando el Evangelio. No son palabras humanas. Pero Él, el escritor, tiene una segunda razón, y es esta. Fue confirmada por los que oyeron, versículo 3. Los que oyeron eran aquellos que estaban presentes cuando Él habló. Ellos vieron las obras y corroboraron con su propio testimonio, y ese testimonio es una confirmación para nosotros. Los apóstoles fueron los testigos y transmitieron ese testimonio a otras personas. Lucas 1:2 nos lo dice, tal como nos las han transmitido los que desde el principio fueron testigos oculares y ministros de la palabra. Ellos fueron transmitiendo de persona en persona el testimonio. Eusebius, el gran historiador, dice en uno de sus libros que tiene un fragmento que Irineo de León relata que el apóstol Juan le pasó la historia del Evangelio a Policarpo. Policarpo era un discípulo de Juan. Y Policarpo, antes de su martirio en el 156, se lo pasó a Irineo. Fue transmitida por los testigos. Por eso el autor de Hebreos les recuerda y les dice que presten atención de los testigos. Ellos eran de primera mano los testigos oculares y los oyentes de las palabras de Jesús. Y no termina ahí, hay una tercera razón adicional a estas otras dos. La razón de que esta salvación es tan grande fue porque fue confirmada por las señales. Noten ahí el versículo 4. Confirmada por
señales como por prodigios y por diversos milagros y por dones del Espíritu Santo según su propia voluntad. Señales hace referencia a los eventos supernaturales que servían como pruebas de que la mano de Dios estaba en todo. Prodigios hace referencia a esos eventos supernaturales que producían asombro en aquellas personas que los veían. Y diversos milagros hace referencia a una variedad de muestras del poder divino, poderes más allá de las habilidades humanas. Todo esto, cada una de ellas, ya sea señales, prodigios o milagros, todos estos muestran que Dios estaba involucrado en la salvación. Y es de estas señales que encontramos testimonio en el libro de Hechos, Hechos 3, 6 a 8, 5, 12, 18, versículos, capítulo 5, versículo 18 al 20, 6, 8. Hay muchos textos que les puedo nombrar para demostrar todo esto de señales, prodigios y diversos milagros. Pero no solo esto, podemos adicionar una razón extra, podemos dar una cuarta: los dones del Espíritu. Ellos igualmente confirman la salvación tan grande. Cuando usted recibe el Espíritu Santo, le está confirmando acerca de esta salvación. Y ya estuvimos meditando en esto los domingos anteriores. Entonces todas estas cosas dan testimonio de la autenticidad de la palabra de Cristo y de la salvación tan grande. Y ahora, lo que nos queda de tiempo, quiero que meditemos en cuáles son las implicaciones de todo esto. ¿Y ahora qué? ¿De qué me sirve saber todo esto? Esta es una salvación, no solo, o es gran salvación, no solo por la grandeza de lo que nos salva, sino a lo que nos salva. Cuando se da cuenta de la salvación tan grande, la apreciará más. Y este es el tema que continúa en el capítulo 2 de Hebreos. Ahora alguien puede hacerse la pregunta: ¿de qué nos salva? ¿Por qué debo creer este evangelio? Bueno, escuche la respuesta. Lo primero que le da esta salvación tan grande es el perdón de pecados. Noten el versículo 17. Por tanto, dice ahí, tenía que ser hecho semejante a sus hermanos en todo, a fin de que llegara a ser un misericordioso y fiel sumo sacerdote en las cosas que a Dios atañen, para hacer propiciación por los pecados del pueblo. Provee la propiciación. La propiciación es que Jesús en la cruz aplacó la ira divina que usted y yo merecíamos. No hay nada en todo el mundo tan valioso como eso. En la cruz Jesús permitió la reconciliación suya y mía con Dios. ¡Qué gozo saber que sus pecados han sido perdonados y que ya no hay más ira a su favor! La riqueza del universo no puede comprar esto. Nada lo puede comprar. No hay nada más valioso que esto. Esta semana falleció el hermano de un amigo de mi hijo, un amigo de la iglesia, por una sobredosis de drogas. Yo sé que él escuchó el mensaje. Nosotros lo conocimos, pero me parece que no lo aceptó. El muchacho tenía 23 años y es hijo de la persona más rica que yo he conocido. Su padre está muy triste y me imagino que en este momento está pensando que todo el dinero del mundo no ayudó para nada. Mis hermanos, la propiciación es lo más precioso de todo el universo y no tiene precio. No se puede comprar la paz de conciencia, de mente, de corazón. El dinero no le va a permitir enfrentarse a la muerte y salir triunfante. Solo hay una manera que eso puede suceder, y es a través de esa salvación tan grande. Es lo primero que hace la salvación. Por eso es el principio, y no solamente eso. Habiéndolos reconciliado con Dios y habiéndoles dado perdón de sus pecados, el evangelio pasa ahora a ser algo inclusive más grande que eso. Él les hace hijos de Dios. No son simplemente presentados a Dios y capacitados para hablar con Él, sino que ahora Dios les acepta en su familia. Noten la grandeza de la declaración de este capítulo, de este versículo 10, capítulo 2. Dice ahí: porque convenía
que aquel para quien son todas las cosas y por quien son todas las cosas, llevando muchos hijos a la gloria, hiciera perfecto por medio de los padecimientos el autor de la salvación de ellos. Y ahora escuche esto. Porque tanto, versículo 11, porque tanto el que santifica como los que son santificados son todos de un Padre, por lo cual él no se avergüenza de llamarlos hermanos, diciendo, anunciaré tu nombre a mis hermanos, en medio de la congregación te cantaré himnos, y otra vez yo en él confiaré, y otra vez he aquí yo y los hijos que me has dado. ¡Qué declaración tan asombrosa! Tanto el que santifica como los que son santificados son todos de un Padre. Impresionante. ¿Qué significa eso? ¿Quién es el que santifica? El Señor Jesucristo. ¿Quiénes son los que son santificados? Usted y yo. Y los dos somos de un solo Padre. Con Cristo. Antes, apartados. Ahora tenemos una nueva naturaleza. Nacemos de nuevo. Ahora estamos con Cristo. Nacemos en el

convertido en un hijo de Dios, pertenece a la familia celestial. Hay personas que en Bogotá quieren mezclarse con grandes personas y pagan grandes sumas de dinero para obtener una entrada a un club exclusivo. Todo para poderse mover con esas grandes personas. Muchos piensan que con esto están garantizando algo en sus vidas y no se dan cuenta que al final, después de pagar todo ese dinero, nada cambia en sus vidas. Siguen siendo las mismas personas. Esto no cambia a su familia, pero el Evangelio sí cambia a su familia. Ese sí. Y no hay nada que les haga llegar a ser un hijo de Dios por fuera del Evangelio. Por eso es que nos convertimos. El Señor Jesucristo no se avergüenza en ese momento de llamarlos hermanos. ¡Qué grandeza es la salvación! ¡Qué grande es la salvación! La dignidad que les da, la posición en la que los pone. Y esa salvación, y de esa salvación hay más. Mientras todavía está en este mundo, es un hijo de Dios, pero aún debe luchar contra el pecado, contra la carne, contra el diablo, contra esas tentaciones poderosas y fuertes. ¿Y cómo puede lidiar con eso? La respuesta está en la salvación tan grande. Noten el versículo 18. Pues por cuanto él mismo fue tentado en el sufrimiento, es poderoso para socorrer a los que son tentados. El Señor Jesucristo no solo se ocupó del problema de la culpa del pecado, sino que también se ocupa del problema del poder del pecado. Por eso en esos momentos de tentación puede volver a él y decirle: te necesito, quédate cerca, estoy siendo tentado. Y si le ora, las tentaciones pierden su poder. Nuestro Señor hace eso. Eso es parte de la gran salvación. Él estará con usted, Él le guiará para que no caiga. Él ha dicho: nunca te dejaré ni te desampararé. Hebreos 13:15. Él irá con usted a través de todas las pruebas, de todos los problemas que se presenten, de todas las calamidades. Él irá con usted todo el camino a través de, mientras esté en este mundo, a través de que viva en este mundo. Estos son algunas de las cosas que nos da esta gran salvación. Pero ni siquiera se detiene el autor en esto. En muchos otros sentidos, lo más grande es lo que encontramos en los versículos 5 al 8. Porque no sujetó a los ángeles el mundo venidero acerca de la cual estamos hablando, pero uno ha testificado en cierto lugar diciendo: ¿qué es el hombre para que de él te acuerdes? ¿O el hijo del hombre para que te intereses en él? Le has hecho un poco inferior a los ángeles, le has coronado de gloria y honor y le has puesto sobre las obras de tus manos. Todo lo has sujetado bajo sus pies. El escritor está diciendo que el mundo venidero está siendo preparado y reservado para nosotros. Vivimos, este mundo es un mundo temporal. Vivimos en un mundo temporal. Estamos aquí, es cierto, pero es posible que este mundo desaparezca mañana. Puede llegar una pandemia, estamos en medio de una pandemia y cada vez llegan más y de pronto llega una que sí nos fulmina a todos. O una guerra mundial que destroce todo. ¿Cuánto va a durar este mundo? Nadie lo sabe, pero es un mundo inseguro. No se puede dar garantía de nada. Y para mí lo más maravilloso de todo es que como hijos de Dios ya pertenecemos al mundo venidero. Nuestra ciudadanía está en el cielo. Aquí solo somos extranjeros y peregrinos, como se nos dice más adelante, porque no tenemos aquí una ciudad permanente, sino que buscamos la que está por venir, Hebreos 13:14. Una ciudad con cimientos. No una ciudad que se pueda destruir, sino la ciudad de Dios. Esa no puede ser destruida. Y el mundo venidero no está siendo preparado para los ángeles. Está siendo preparado para usted y para mí. O como lo expresa Pablo en Romanos 8. Y si hijos, también herederos, herederos de Dios y coherederos con Cristo, si en verdad padecemos con Él, a fin de que también seamos glorificados con Él. Este glorioso mundo que está por venir es para nosotros. Se nos da y nos hace herederos.

herederos de Él. Y todo, todo eso es por esa salvación tan grande, tan gloriosa. Ese es el regalo gratuito de la gracia de Dios para nosotros. ¿Qué mejor que regalo ese que podamos entenderlo esta Navidad? ¿Qué mejor que eso? De eso celebramos hoy, de ese regalo. Esa salvación tan grande es la cosa más grande del universo. Mis queridos amigos, Él hizo todo esto para que ustedes y yo pudiéramos ser salvos de la calamidad del infierno, para que pudiéramos ser reconciliados con Dios, para que pudiéramos convertirnos en hijos de Dios, para que pudiéramos compartir la gloria de Dios con Él a través de toda la eternidad. ¿Vale la pena hablar de algo más? ¿Se disculpa por ser cristiano? ¿Se ha disculpado algunas veces? ¿Asiste a la iglesia a regañadientes? Dice, ah, otra vez domingo, ya llego tan rápido, tengo que volver a ir a la iglesia. ¿Le está dando a la gente la impresión de que tiene algo pequeño? Eso sería vergonzoso. Si así pasa, es simplemente porque nunca ha visto la grandeza de esta salvación tan grande. Y es más, hay algo más. Esta salvación, ¿sabe cuánto le costó? Cero. Nada. No pagó nada. Nada. Es gratuita. Es por gracia. Oren entonces para que el Espíritu Santo ilumine sus ojos al entendimiento de esta verdad. Y para que puedan ver esta salvación tan grande. Para que puedan ver al Salvador mismo, el Señor de gloria, que bajó y soportó tanta vergüenza para que usted y yo podamos vivir. El Hijo de Dios se convirtió en el Hijo del Hombre para que los hijos pecadores pudieran ser hechos hijos de Dios. ¡Qué salvación tan grande! ¿Ha visto la grandeza de la salvación, la gloria de ella? No descanse ni tenga paz hasta que encuentre el asombro de esa salvación. Vamos a orar. Señor Padre, te suplicamos que tengas misericordia de nosotros por nuestra falta de entendimiento, por nuestra ignorancia acerca de estas cosas. Oh Dios, te pido que no nos permitas que le hagamos daño de ninguna manera al Evangelio con nuestros pocos o pequeños entendimientos e ideas, preocupándonos por las cosas de este mundo y no preocupándonos por las cosas que tienen valor. Ábrenos los ojos, oramos en este momento. Danos un vistazo, danos un entendimiento de Cristo, del Señor de gloria, que nos amó tanto que se dio a sí mismo por nosotros. Abre nuestros ojos, oh Señor, para que podamos vivir siempre para la alabanza de la gloria de tu gracia. Y esto te lo pedimos en el santo nombre de tu Hijo Jesucristo.

0: Damos gracias por el fiel ejemplo de nuestro pastor MacArthur y sus 56 años de ministerio aquí, y oramos que nos ayudes a imitar su fe y seguir en su legado. Lo pedimos en el nombre de Cristo. Amén.
1: Justo como oraba ahora pastor Josías y lo hemos saludado varias veces en la conferencia, no alabamos al hombre, alabamos la obra de Dios a través de Pastor John. Y seguramente cada uno de ustedes tiene experiencias, vivencias de alguna manera, o áreas de su ministerio en las cuales el ministerio de Pastor John o Dios usó a Pastor John para impactar sus vidas y sus ministerios. Entonces, quien quiera comenzar puede comenzar. Si pudieran contarnos un poco de cómo Dios usó a Pastor John de manera particular para hacerles de impacto en su vida y en su ministerio.
2: Bueno, como hablamos esta mañana, en otro aspecto donde el impacto del Dr. MacArthur sobre mi vida y también a las iglesias a las cuales estamos ministrando, el doctor era pastor y también predicador de la palabra. Y es raro que un hombre tenga esos dos dones a ese nivel. Algunos de nosotros somos pastores, pero la predicación más o menos. Otros predicamos bien, pero pastoreamos más o menos. El hermano era experto en ambos y amaba la iglesia. Entonces es bueno tener un modelo como ese. Uno puede decir, cuando estamos pastoreando, iniciando iglesias, ver que cómo se pastorea una iglesia, el nivel, el cuidado, la organización, la importancia de la doctrina, cómo cuidar los hermanos, los miembros, todo eso es muy, muy importante. Y luego también adoptar un sistema de predicación que dura y 56 años y fresca la predicación. Entonces notamos que puede uno seguir exponiendo la palabra, tomando libro tras libro, predicando la palabra semana tras semana, y ver que uno como pastor, predicador, crece en su conocimiento de la palabra, la iglesia también crece y sigue avanzando. Eso me impactó a mí cuando comenzamos a predicar la palabra y pastorear, ver que uno puede seguir ese modelo, estar contento, la iglesia madura, crece, y fue para mí un gran ejemplo de cómo seguir el ministerio.
3: Mi esposa y yo nos convertimos al Señor en el año 1977, y en ese tiempo abundaba la predicación moralista, la predicación temática, pero en el año 1980 sucedió algo providencial, y es que el que era pastor de nuestra iglesia fue a Michigan en el seminario donde estaba haciendo un curso breve. El pastor John MacArthur fue invitado a predicar. Y fue la primera vez que nosotros nos expusimos a la predicación del pastor John MacArthur. De hecho, en ese tiempo ni sabíamos quién era realmente. Cuando el pastor regresó a República Dominicana trayendo casetes del pastor MacArthur, yo recuerdo personalmente el enorme impacto que me dio exponerme a la serie de Primera de Pedro. Porque cuando nos convertimos, yo a veces pensaba y le comentaba a mis hermanos, me da la impresión de que los predicadores tienen una idea en su mente, una inquietud, y entonces buscan en la Biblia textos bíblicos que apoyen esa inquietud. Pero cuando escuchamos a MacArthur predicar, la sorpresa fue, wow, este hombre está predicando la Biblia. O sea, está predicando el pasaje y todo lo que está saliendo en su sermón está ahí adentro. Él está exponiendo, no imponiendo. Y a partir de ese momento, ya para el año 1981, Nuestra iglesia, que apenas tenía 3 años de nacida, era una bebé,

0: adoptó la predicación expositiva consecutiva como la dieta regular de nuestra iglesia hasta el día de hoy. Así que en ese sentido, siempre he dicho que tendremos una deuda eterna con el pastor John MacArthur, porque fue el instrumento que el Señor usó para que nuestra iglesia pudiera absorber la predicación expositiva de esa manera. Y obviamente en ese momento no es que teníamos una idea del todo clara de lo que implicaba la predicación expositiva, pero como seguíamos oyendo sermones y series completas del pastor John MacArthur, lo fuimos absorbiendo, aunque luego lo estudiamos de manera más técnica, por decirlo así. En un principio fue absorbiendo un ministerio de predicación que nosotros aprendimos lo que eso implicaba. Así que realmente tenemos una enorme deuda con nuestro querido hermano John MacArthur en ese sentido.
1: Quise agregar, porque yo sé que tal vez algunos de ustedes o personas de afuera podrían pensar de que estamos como idolatrando a Pastor MacArthur. Y no es el deseo. Lo que queremos hacer es obedecer la Biblia, que nos dice en Hebreos 13:7 que debemos imitar la fe de los que nos proclamaron la palabra. Y 1 Tesalonicenses 5, 13, que nos dice que debemos tener a nuestros pastores en mucha estima y amor por causa de su obra. Así que queremos dar gracias a Dios por eso. Y es apropiado que lo hagamos. Yo creo que en mi caso particular, aunque obviamente sus prédicas eran importantes en mi vida, lo que más me impactó fue la vida de Pastor John. La genuina humildad. Siendo un hombre que Dios usó, o sea, de manera tan única en la historia del cristianismo, y o sea, era normal, ¿no? O sea, en privado, o sea, nunca se portaba como un famoso. Y algo relacionado a expositores, 9 años yo le invité y 9 veces me dijo que no. Dice, no, Josías, no van a querer escuchar de mí, yo no hablo español, mejor tú agrégate una sesión más. Y no era así como dicen en México, de uno que te tiras para que te levanten. Él no necesita mi aprobación, o sea, John MacArthur, es su púlpito. Pero en verdad creía esto, que él no tenía que estar aquí. Y esto es algo que me impactó muchísimo. Si hay oportunidad, quisiera más tarde tal vez hablar de cómo amó y por qué amó al pueblo hispano, pero sí, su vida humilde, sencilla, piadosa, también comprueba el poder de la palabra, y como escuchamos, el poder del evangelio de transformar vidas, de que lo que predicó la vivió, no perfectamente, pero sí, fue de mucha bendición.
2: En lo particular, pues, lo que más me ha impactado del pastor MacArthur ha sido su convicción o sus convicciones firmes, aun a pesar de influencias de nuestro alrededor, toda la sociedad que nos presiona, nos influye. Él era un hombre con convicciones establecidas, arraigadas en la palabra, inamovibles, a pesar de que viniesen tras él, ¿no? Lo hemos visto recientemente en su lucha en pro de la iglesia, a raíz de la pandemia y los conflictos que ha habido, pero lo hemos visto en la manera en la que él ha trazado la escritura, con fidelidad, su convicción en la suficiencia de la palabra, teniendo tranquilidad de que es la palabra la que obra, es la que trae edificación. Y bueno, como Josías afirmaba, ¿no?, manteniendo su humildad a pesar del impacto que su ministerio ha tenido, aún más allá de los océanos, ¿no? Así que, bueno, creo que sus convicciones es algo que ha impactado profundamente mi vida en lo personal y de una manera indirecta en todos aquellos que nos rodean.
3: Dos anécdotas que me vienen a la mente ilustrando lo que dice José, su humildad, su sencillez. Estábamos en México, a minutos antes de que fue dos veces a México, antes de que fuera ya a predicarle a cientos de pastores, y le trajeron un micrófono de esos que es como de diadema, que uno se pone de un lado y del otro, y lo vio y me dice: yo no me voy a poner eso, ¿cuándo lo lavaron? Y luego dice: yo no me quiero ver como Britney Spears. Y luego otra ilustración de su humildad en Honduras. Recuerdo, veníamos en el auto y estaba pensando en su sermón del domingo, y estaba Adrián Donato, Kevin Edwards, y volteé y nos dice a los tres: ¿me pueden dar alguna palabra que empiece con P para mi bosquejo? ¿Se les puede ocurrir algo? Nos estaba preguntando ahí para ayudarle con su bosquejo. Y nosotros sí pensamos, nos está preguntando a nosotros. Y en otra ocasión, de nuevo ilustrando esa humildad, en Orlando, en Ligonier, estaba a punto de predicar, y iba a predicarle como a 7,000 personas, creo que de las primeras veces le pidieron que predicara del problema del mal y la soberanía de Dios. Y pues me tocaba traducir, y estaba ahí el cuartito donde están los predicadores, y dije, bueno, voy a asomar, a ver, unos minutos antes de que entrara, a ver si lo veo y lo saludo. Y providencial, dos minutos antes de que llegaran personas ahí que lo venían a saludar, estaba solo, y me asomo, y le digo, hola, ¿cómo estás? Y ya nos saludamos. Y me ve y me dice, ¿puedes orar por mí? Y yo pensando, yo voy a orar por él. Ahorita. Con esa humildad, ese amor, y pues tuve el privilegio de orar por él. En dos minutos estuvimos solos y luego ya llegaron gente que lo quería saludar y ya me salí. Pero ilustrando de manera esos momentos, como dice José, su humildad, su sencillez ejemplar.
4: Probablemente hay algún libro, algún sermón que impactó su vida de manera particular, o ya compartieron algunas experiencias, si quieren agregar sobre esas experiencias, pero tal vez algún libro o algún tema particular que a él le apasionaba y digamos que les contagió esa misma pasión por la Escritura y por el Señor.
1: Solo porque probablemente no es un libro que muchos han leído, no se conoce tanto en español, pero el primer libro de MacArthur que yo leí se llama Una conciencia decadente, The Vanishing Conscience en inglés. Y cómo me impactó ese libro, de batallar con tu pecado, de vivir una vida con una conciencia limpia, la seriedad de la vida cristiana. Creo que nunca había pensado seriamente en ese tema y la importancia de vivir en santidad en mi diario caminar. Entonces me lo recomiendo, Una conciencia decadente, muy, muy impactante.
0: Nosotros tenemos una historia hermosa con los libros de MacArthur, porque cuando nos convertimos al Señor, en ese momento yo tenía una base de inglés, pero no leía fluidamente para nada. Y mi esposo y yo nos dimos cuenta, mi novia en ese momento, nos dimos cuenta que no había tanta literatura en español como ahora. Así que era o aprendes inglés o aprendes inglés. Y el primer libro que leí para poder comenzar que leímos para familiarizarnos con el inglés, fue el libro de John MacArthur, Found God's Will, Encontrando la Voluntad de Dios. Y me acuerdo ese librito, nosotros con 17, 18 años, leyendo el libro y con un diccionario al lado, y íbamos ahí leyendo, y luego, primero me fue de muchísima bendición el libro, porque me ayudó a entender la voluntad de Dios desde una perspectiva muy diferente, no mística. Y hasta el día de hoy yo recuerdo bastante bien el contenido del libro. Luego salió The Kingdom Living Here and Now, y entonces La Vida en el Reino Aquí Ahora, y volví otra vez la misma historia, mi esposo y yo, a leer el libro con un diccionario, y cada vez leíamos más fluidamente. Así que yo siempre he dicho, John MacArthur me enseñó inglés. No creo que aquí nadie puede decir eso. Pero también nos fue de mucha bendición ver las bienaventuranzas como él las presenta en ese libro. Y fue de tanto impacto que entonces nosotros comenzamos en República Dominicana, con permiso obviamente de aquí de Grace, a traducir los libros de MacArthur en español en esa época. Dos libros que quisiera mencionar, que ya cuando salieron ya sí leía inglés, pero uno fue The Gospel According to Christ, el Evangelio según Jesucristo. En ese momento nosotros teníamos en República Dominicana, y me imagino que en toda América Latina, una fuerte controversia con el tema del cristiano carnal, y ya habíamos sido acusados de perfeccionistas porque nosotros no creíamos en esa doctrina. Y el libro de John MacArthur en ese sentido jugó un papel sumamente importante, porque nos afianzó en que lo que estábamos diciendo y predicando era realmente bíblico. Y el cuarto libro, que sé que está en español pero no recuerdo el título, creo que es Avergonzados por el Evangelio, Ashamed of the Gospel, que salió en 1992. Yo creo que ese libro también jugó un papel muy importante en presentar la iglesia que descansa en el poder de Dios y no en manipulaciones, no en técnicas de mercadeo. Y creo de verdad que yo creo que esos cuatro libros definitivamente jugaron un papel muy importante en nuestra vida y en nuestra iglesia.
5: Para mí fue el libro tocante, el libro sobre predicación, Rediscovering Biblical Preaching. Ese libro lo usamos como texto en las clases de homilética, y en más que lo leía, más podía apreciar lo que el doctor MacArthur y otros que estaban con él decían en el libro. Importante notar que en esto de la exposición del texto, hay algunos que hacen la exposición y lo hacen como un comentario de exégesis, no un comentario homilético. Y muy importante notar eso. No todos, cuando cambian el sistema de temáticos o textos a una exposición, lo hacen al estilo MacArthur. A veces lo hacen al estilo Diablo. Y no pega, porque es algo seco, algo gramático, algo muy literal, y no tiene vida. Y están haciendo exposición, pero más o menos es un exégesis. Y es muy importante notar que cuando hablamos de MacArthur y la exposición de la palabra, de la predicación, es muy importante, y ese libro nos ayudó mucho para ver que la importancia de la homilética. Hablando con el doctor MacArthur, Él no quería enfocarse en la homilética. Más o menos él hablaba más del texto, exponer el texto, etc. Pero nunca nos hablaba de la homilética. En la clase que daba de homilética, una vez al año lo invitábamos que viniera para darnos una lectura, una exhortación. Y entraba en la clase, estábamos dando la homilética, los pasos. Y entraba y decía, mira, la homilética no importa, lo que importa es nomás el libro y predicar la palabra. Es como aventar todas las notas, etc. Y luego se retiraba y le decía a la clase, mira, no hagan lo que dice. Hagan lo que hace, porque él es homilético. Él predica. Y es muy importante en tomar ese libro, nos ayudó mucho para ver que sí, él es un predicador. Y hay que aprender de eso. Podemos hacer exposición o podemos hacer exposición. Y él estudió bien para que lo hacemos bien. Un libro muy para nosotros muy, muy importante.
3: Me acuerdo de eso, el doctor Montoya fue profesor también tuyo, ¿no? De David, de José y de mí. Y yo me acuerdo que sí, cuando se iba el hermano MacArthur, él corregía lo que el hermano MacArthur había dicho. Pero con la sabiduría que lo hizo, como acaban de oír. Bueno, a mí algo que me impactó del hermano MacArthur, obvio, muchos libros, pero otra vez su actitud al dinero. A mí me impactó que no recibió un centavo. El Señor proveyó para sus necesidades a través de la iglesia y aún eso se quejaba de que le pagaban mucho. Lo dejaba, lo dijo varias veces en sermones, seguro lo han oído, y decía que los ancianos le daban tanto para ver qué hacía con el dinero. Y de la universidad y el seminario en que estuvo ahí más de 30 años de presidente, no recibió un centavo. Las regalías de los libros las ofrendaba, no recibió un centavo de su ministerio de Grace to You, de publicaciones y radio. Y de nuevo, todo lo que estoy diciendo es público, en una ocasión que no tenían dinero para poder pagar el sueldo de la facultad y el personal de la universidad Masters, él hipotecó su casa para poder pagar el sueldo de todos. Y bueno, a nivel personal esto es privado, pero lo voy a hacer público. Y Toñito Ortega, que está por aquí, uno de los pastores de la Iglesia de la Gracia en México, director de Palabra de Gracia de Masters Academy, recordará que no teníamos dónde congregarnos en la iglesia ahí en la Ciudad de México. El único lugar que había era un jardín. Y pues ahí proveyó el Señor. Y se enteró el hermano MacArthur y nos ofreció pagarnos la renta de un local para que tuviéramos un edificio para la iglesia. Lo cual declinamos, nos dio mucha pena, no quisimos abusar de su bondad. Y luego ya después el Señor proveyó para rentar un edificio los domingos, ¿no? Pero la verdad esa actitud a mí me ha marcado. Y oro que el Señor me ayude a emular eso, no a ser un dador alegre como Él lo es, lo era aquí, pero lo es en la gloria.
2: Tuve el privilegio de venir a Grace en el 2006, asistir a una conferencia de pastores, y de aquella luchábamos en nuestra iglesia, muy influenciados por diferentes vientos de doctrina y con una preocupación porque los jóvenes se iban de la iglesia, el grupo menguaba. Yo era un joven necio, 25, 26 años, y el Señor usó aquella conferencia para mostrarme a cómo ha de ser una iglesia y esperar que el Señor es el que trae el fruto. Nosotros estábamos muy influenciados por esta ideología de 40 días con propósito, debemos hacer esto, esto, esto y esto, y un esquema y una estructura y grupos y tipo organización, porque eso iba a levantar de nuevo el auge de la congregación, y veníamos muy, muy metidos en eso, y nos ayudó mucho todo el trabajo que desde aquí, desde Grace, liderado por el pastor MacArthur, habían hecho ya detectando el problema que había con este igle crecimiento, ¿no? Uno de los libros que ha impactado mi vida y el ministerio en nuestra iglesia ha sido El plan del Señor para la iglesia, porque ha establecido fundamento firme en qué debemos hacer, en qué no debemos perder el tiempo y en qué debemos descansar y confiar que el Señor trae el crecimiento a su tiempo. Ese libro, el venir aquí a la conferencia, pues nos llevó a volver a la palabra. Que eso es lamentablemente lo que nos estaba sucediendo. Estábamos tratando de técnicas, métodos, estrategias para atraer a la gente, para que no se marchasen los jóvenes, para que los jóvenes se ocupen y hagan esto y lo otro, y estábamos descuidando la predicación seria de la Escritura, una convicción firme en nuestra declaración doctrinal, la cual era muy, muy etérea, muy abierta, y creo que el Señor usó esta iglesia, al pastor MacArthur, para redirigir la nuestra, aún estando en el otro rincón del planeta.
1: Tal vez sería un buen momento para mencionar de que todos esos libros están en español, no por casualidad. Como pastor Montoya mencionó, fue por el amor de pastor MacArthur al pueblo hispano en particular. De hecho, este año celebramos 50 años de Grace en Español. Entonces, hace creo que 2 meses llevé a Homero, Manny, Esteban, algunos de la oficina a la casa de MacArthur para comenzar a producir un video que no pudimos grabar, pero preguntándole por qué. Porque hace 50 años, cuando comenzó el ministerio en español, no hubo iglesias americanas haciendo esto. Era algo muy, muy poco común. Y nos explicó que encontró muchísima oposición, que fue muy difícil comenzar el ministerio. Entonces le preguntamos, pero entonces, ¿por qué español? O sea, en vez de otros idiomas. Y nos habló del pueblo hispano, o sea, que están una cultura tan cálida, los amo mucho. Y nos describió como finales de los 60, comienzos de los 70, cómo veía a la gente, en particular aquí en Los Ángeles, pero también en Latinoamérica, que estaba más y más decepcionada con la Iglesia Católica Romana, y que era un campo ya, o sea, muy listo y maduro para una cosecha grande. Y tenía el gran deseo y gran anhelo de alcanzar al pueblo hispano para el Señor. Y sí, la providencia de Dios, con gracia a vosotros, los libros, los sermones, creo que Dios lo ha usado grandemente. Entonces, sí, damos gracias a Dios por eso.
4: Seguro podrían seguir contando más experiencias, sí. Pero pensando ahora un poco en lo que Pastor Josías ha mencionado ya varias veces a lo largo de la conferencia, y es que no solamente tuvimos la bendición de tener un pastor fiel durante tantos años, sino ahora tenemos la responsabilidad de imitar o emular su fidelidad. Y estuve viendo los videos de preguntas y respuestas de expositores de años pasados, y desde el inicio de expositores comenzamos hablando de la predicación expositiva. Y pensé, los pastores siguen haciendo exactamente lo mismo. No han cambiado su plan, no han hecho nada distinto. Van cada domingo a su iglesia y abren la Biblia y la siguen predicando. ¿Por qué? ¿Por qué siguen haciendo eso? ¿Por qué siguen predicando fielmente la palabra?
0: Bueno, la respuesta más corta a eso es porque Dios lo manda. Segunda Timoteo capítulo 4, versículo 1, luego de decir toda la escritura es inspirada por Dios, dice el Señor, dice Pablo a Timoteo: Timoteo, esto te encargo solemnemente delante de Dios y del Señor Jesucristo, que juzgará a los vivos y a los muertos en su manifestación y en su reino, que prediques la palabra, que prediques la palabra. La palabra de Dios es lo único que sostiene la vida del creyente. La palabra de Dios es lo único que sostiene una iglesia. La palabra de Dios es la única que nos da una perspectiva de la realidad y de la verdad verdadera, de lo que es real y de lo que no lo es. fundamentar nuestras vidas en otra cosa que no sea la palabra de Dios es construir un castillo sobre la arena, como dice el Señor en otro contexto, en Mateo capítulo 7. Entonces, en ese sentido, ¿por qué predicamos la palabra? Bueno, en primer lugar, porque Dios lo manda. Pero en segundo lugar, el pastor MacArthur se pasó 56 años, yo creo que es la única persona en el siglo XX, que yo sepa, que predicó todo el Nuevo Testamento versículo a versículo. No sé de nadie que haya hecho eso. No, no sé si ustedes...
3: El que está a tu derecha.
0: ¿Todo el Nuevo Testamento? Wow, hermano.
3: Todo menos Ezequiel, ¿no, hermano?
0: Wow.
3: Toda la Biblia menos.
0: Sin embargo, ya que lo mencionas y ya que tenemos la oportunidad de preguntarle, hermano Alex Montoya, cuando usted vuelve de nuevo ahora sobre un pasaje que ya predicó antes, ¿no le pasa que ve aspectos que no había visto, o sea, conexiones nuevas que no había visto, aplicaciones que no había visto antes, al predicar la palabra de nuevo otra vez?
5: Sí, porque estamos creciendo como cristianos, y cuando uno crece como cristiano tiene otros puntos de vista que quizás como joven no tenía. Y luego también en estudio de la palabra, cada texto es afectado por los otros libros de la Biblia. Cuando uno estudia, entonces va aprendiendo más y más. Y luego, viendo el texto de nuevo, por estudiar y también por la oración, el Señor le revela cosas que están allí que no vio antes. Y es lo lindo de predicar la palabra, que nos sale fresco. Yo tuve el privilegio de predicar 3 veces a la semana, a la mañana, a la tarde y los miércoles, y fueron de exposición de la palabra. Y tuve el privilegio de predicar todo el Evangelio, todo el Nuevo Testamento, algunos libros más de una vez. Ya tengo 3, esta es la tercera vez en Mateo, 2 en Lucas, 2 en Juan, 3 en Apocalipsis y 2 en Romanos. Es decir, entonces el privilegio de repetir libros. Y trato de comenzar como sin estudiar los sermones pasados, tomarlo de algo fresco y comenzar de eso. Y es un deseo de predicar, de aprender. No se cansa de predicar la palabra porque está tan fresca.
0: Hacía la pregunta precisamente por eso, ya que tenemos un ejemplo vivo aquí. Ah, hermano, cuando sea grande quiero ser como usted. Pero lo que iba a decir era que Pablo dice en 1 Corintios 2, personalmente, y de verdad no tengo problema en diferir de algunos de esta interpretación, pero no creo que cuando Pablo dice cosas que ojo no vio, ni oído yo, ni han subido en corazón de hombres, yo no creo que Pablo esté hablando del cielo. Personalmente creo que está hablando de las Escrituras, de la revelación de Dios. Porque dice inmediatamente después, más Dios nos la reveló por el Espíritu. Pero el punto aquí que quiero resaltar de ese pasaje es que Pablo dice que nosotros tenemos la mente de Cristo. Entonces, ¿quién va a poder agotar la mente de Cristo? Nos podemos pasar 200 años predicando domingo tras domingo y no vamos a agotar este libro. Oí una vez a un pastor que decía que ningún pastor debe quedarse en una misma iglesia por más de 5 años, porque va a aburrir a la gente, porque va a comenzar a repetirse. Y yo decía, ¿qué? ¿Y cómo? ¿Quién puede aburrir predicando la palabra de Dios? Yo creo que uno se puede pasar, tengo por la misericordia y la gracia del Señor, 41 años y pico en la misma iglesia pastoreando. Y de verdad, yo pienso que nosotros apenas hemos comenzado a rascar este libro. Hay demasiado aquí. Entonces, por eso predicamos la palabra, porque es la palabra de Dios, porque Dios lo manda y porque este libro es un pozo sin fondo de sabiduría y de verdad y de gracia.
2: Bueno, no sé si el Señor me permitirá algún día llegar a esos niveles. admiro mucho al pastor Montoya y no sé cómo le hace para predicar 3 veces a la semana. Pero creo que predicamos la Biblia porque es lo que el Espíritu Santo usa para traer salvación y santificación. Y eso incluye el hacernos enteramente preparados para toda buena obra, 2 Timoteo 3:17. Y si hemos de ver a personas servir, como estamos viendo en esta conferencia, ha de ser fruto de la palabra. Si hemos de ver una congregación que adora a Dios por medio de canciones bíblicas, ha de ser fruto de estar expuesto a la palabra. Si hemos de ver un liderazgo fiel, calificado bíblicamente, que pastorea su iglesia, ha de ser por estar expuesto a la palabra. Si hemos de ver en la iglesia una iglesia que evangeliza, que comparte el evangelio a sus vecinos, familias, es porque está expuesto a la palabra, y de ahí parte todo. Podemos quitar todo lo demás, podemos quitar los instrumentos, quitar la música, podemos quitar este hermoso lugar, pero lo que jamás debemos de quitar es la predicación sistemática, consecutiva, exponiendo el texto. Es algo innegociable, y Dios nos demandará cuentas si somos negligentes ante eso.
5: Si pudiera añadir algo para los pastores, que cuando se entrega uno a la exposición de la palabra, siente uno un hambre y un deseo, pero también queda uno bien animado para predicar la palabra. Lo comparo muchas veces con uno que es un en inglés es chef. What's a chef? Chef. Bueno, el chef que se encarga de cocinar. A mí, yo no cocino, yo no me meto a la cocina. Cuando nos cansamos, mi esposa y yo le dije, mira, yo no te lavo trastes. Le dije yo no cocino, yo no me meto a la cocina. Dice ella, está bien conmigo. Y ella es la cocinera. Y a ella le encanta cocinar. Le encanta hacer pasteles y etcétera. Y en veces le pregunto, oye, ¿qué vamos a comer esta noche? Dice, ¿por qué preguntas? Vas a comer lo que te preparo. Ah, pues muchas gracias entonces. Esa es la relación con el pastor y la iglesia. Cuando la iglesia se acostumbra a la dieta de la palabra, ellos están listos para recibir el mensaje. Y si uno como el chef se encarga de poner la comida, uno está excitado y con preparar la cena. Y así la relación, por eso uno puede continuar año tras año. Yo tengo 53 años y medio en la misma iglesia, predicando el mismo libro, a la misma. Y estoy, en veces me despierto a las 2 de la mañana, a las 4, pensando en el sermón, listo para predicar, con el deseo de llegar al púlpito. Ese hambre, ese deseo, ese ánimo, ¿no? No se le pierde porque la palabra está tan fresca y nos anima a nosotros, y sé que va a animar a los hermanos, y es lo que los motiva a uno de seguir adelante y adelante.
1: Tengo mucha estima por mi hermano Montoya, pero ahora tengo aún más estima para Fabiola, mi hermana, su esposa, su paciencia. Creo que fue ayer o antier alguien de la conferencia que es su primer año. Me preguntó, Josías, ¿Qué haces aquí en esa iglesia para que los hermanos sirvan con tanto amor? Yo pensé, ¿qué hago? Yo no hago nada. Yo predico la palabra hace todo. La palabra es la única herramienta que Dios usa para salvar y santificar. Entonces, amén a todo lo que mis hermanos han dicho. Predicamos porque Dios lo manda y porque es la única herramienta que tenemos para trabajar. La fe viene por el oír y el oír por la palabra.
3: No hay mucho que añadir, ya lo dijeron nuestros hermanos, pero pensando en tratar de contribuir, algo que dijo el hermano Montoya, la realidad de que el estudio de la palabra cautiva al predicador es muy importante, porque el estar predicando, el estar preparando para predicar, es un medio que el Señor usa para que nuestra relación con el Señor crezca. Segunda de Corintios 3:18 se aplica a todo cristiano, empezando por el predicador que está preparándose para predicar. Estamos expuestos a la gloria del Señor Jesucristo, a sus perfecciones reveladas, como dijo el hermano Montoya hoy en su sermón, reveladas a lo largo de la Escritura, y el Espíritu Santo usa eso para transformarnos de gloria en gloria en la misma imagen, nos fortalece contra el pecado, revela nuestro pecado, nos ayuda en la tentación diaria, el estar pensando en la palabra, como decía él, en la madrugada o en la mañana. Obviamente no es perfección, dirección, pero esa, el estar continuamente bajo la presión, digamos, la bendita presión de estar preparando sermones continuamente, te mantiene metido en la Escritura y por la gracia de Dios o confiesas tu pecado y estás buscando vivir una vida alineada con lo que estás estudiando, o endureces tu conciencia porque no puedes estar expuesto a la palabra continuamente y tolerar el pecado en tu vida. Tienes que endurecer tu conciencia, que llega a pasar, y oramos que no nos guarde el Señor de eso, ¿no? Pero ese es un aspecto irreemplazable, preciado, privilegiado, el poder estar en comunión con el Señor al entender su palabra, y esas verdades que vas descubriendo, como decía el hermano Montoya, ¿no?, te motivan a alabar al Señor, amarlo más, y eso se traduce en un anhelo porque la gente pueda entender lo que tú entendiste, el gozo del descubrimiento, el gozo del poder compartirlo, el pensar cómo puedo ayudar a mis hermanos a entender esto que estoy entendiendo, y también te ayuda en, de nuevo, tu lucha contra el pecado, ¿no?, tu crecimiento espiritual.
4: Cada uno ya lo mencionó tal vez de manera implícita, pero ¿por qué es tan importante entonces que la predicación, la exposición de la palabra esté anclada, digamos, en la iglesia local? ¿Por qué la predicación bíblica debe de ser con el enfoque de una iglesia local y no tal vez de, bueno, simplemente quiero hacerme famoso como predicador o algo por el estilo?
3: Bueno, porque es el diseño de Dios. En el Nuevo Testamento no existe la vida del cristiano de manera independiente de la iglesia local. Todos los mandatos del Nuevo Testamento se dan en el contexto de la iglesia local, los unos a los otros. Y parte de eso, en referencia a la predicación, es que el Señor usa el ambiente de la iglesia local para el pastor, para el predicador, por un lado para rendir cuentas. Están viendo tu vida, están viendo cómo vives, cómo está tu esposa, tu familia, estás calificado o no, y al mismo tiempo estás pensando en ellos, en cómo servirles, como dice Efesios 4, ¿no? Recibimos el crecimiento de la cabeza, de quien todo el cuerpo bien concertado y unido entre sí, por todas las coyunturas, una metáfora ahí para hablar de cada cristiano, que se ayudan mutuamente según la actividad propia de cada miembro. Y ahí entra la predicación también, según la capacidad que Dios ha dado a los que predican, a los que enseñan, es para ayudar a los hermanos. Y es siempre 1 Pedro 4:10, ¿no? Porque estamos buscando ministrar, servir con la capacidad, el don espiritual que Dios nos ha dado como buenos administradores de la multiforme gracia de Dios. Hablamos conforme a las palabras de Dios, servimos conforme al poder que Dios da para que en todo sea Dios glorificado por medio de Jesucristo. Entonces, eso tiene que ser en el contexto de la iglesia local. Esa es la manera en la que Dios lo diseñó.
5: Quizás esa pregunta es la más importante esta mañana, porque cada pastor y iglesia tiene que hacer la decisión. ¿Vamos a tener la palabra como la base de todo o no? Porque la palabra es verdad. Lo único que es verdad es la palabra. Entonces tenemos que adoptarla para nuestras vidas. Salmo 1, que la palabra es la base de la vida. La base de la vida personal, familiar, etc. Entonces la palabra tiene que ser en mi vida lo más importante. Tengo que tomar la palabra como la base de mi vida. Y luego el pastor tiene que decidir, ¿va a ser la palabra la base de mi ministerio, de la predicación o no? Porque si no va a ser, entonces va a ir.

0: Y si no se hace, entonces otra cosa lo va a hacer. Muy importante esa pregunta.
1: Estaba pensando en Colosenses capítulo 1, porque de hecho pienso que todo pastor debe ir a ese texto una y otra vez, a partir del versículo 24, porque es como el manifiesto ministerial del apóstol Pablo, en cierto modo. Y una de las cosas que Pablo dice en ese texto, pensando en lo que tú decías de aquel que predica para hacerse famoso, no importa el contexto en que una persona predique, si estás predicando para hacerse famoso, ese individuo es una maldición para la iglesia. Porque nosotros predicamos a Cristo, no a nosotros mismos, 2 Corintios 4. Pero en Colosenses 1, Pablo dice que él fue hecho ministro según la administración de Dios que le fue dada para anunciar el misterio que había estado oculto. Ese misterio es Cristo en los gentiles, la esperanza de gloria. Y luego dice en el versículo 27, a quienes Dios quiso dar a conocer las riquezas de la gloria de este misterio entre los gentiles, que es Cristo en vosotros, la esperanza de gloria, a quien anunciamos amonestando a todo hombre y enseñando a todo hombre en toda sabiduría, a fin de presentar perfecto en Cristo Jesús a todo hombre. Esa es la naturaleza de la predicación. Predicamos a Cristo. ¿Con qué propósito? Para que las personas crezcan en madurez. Ahora bien, ¿dónde ocurre eso? Ocurre en la iglesia. Y el pasaje que citó Luis hace un momento es clave aquí, porque Pablo dice en Efesios 4, versículo 11, Cristo ha dado a su iglesia apóstoles y profetas, el fundamento de la iglesia, el Nuevo Testamento, y ha dado evangelistas y pastores y maestros para equipar a los santos para la obra del ministerio. Eso ocurre en la iglesia. O sea, Cristo no ha dado conferencistas. Cristo ha dado pastores que trabajan en la iglesia local. Y en ese sentido, hermanos, es bueno venir a una conferencia como esta. Ayer hablábamos un poco de esto, Homero, de la bendición que es estar en un lugar como este, exponernos a diferentes conferencistas de la palabra de Dios, pastores, ver la iglesia en acción, los servidores. O sea, es hermoso estar aquí, ver tantos hermanos de tantas iglesias. Pero ¿sabes qué, mi amado hermano, mi amada hermana? El crecimiento de un cristiano no depende de ir de conferencias en conferencias. El crecimiento de un creyente se da en el contexto de una iglesia local. Tal vez tu pastor no es famoso, no lo invitan a ninguna conferencia, sus sermones nadie los ve en YouTube. Pero es la persona, si está predicando fielmente la palabra de Dios y es un hombre de integridad, es la persona que Cristo te ha provisto para crecer semanalmente en tu iglesia, domingo tras domingo. Entonces no crecemos de conferencia en conferencia. Crecemos en el contexto de una iglesia local, con pastores que me están enseñando la palabra y con un cuerpo que se va a beneficiar en la medida en que nosotros traspasamos a otros lo que la cabeza, que es Cristo, nos da a través de la administración de su palabra. Eso solamente ocurre en la iglesia local. La iglesia local es el centro del plan de Dios, no es otra cosa. Yo edificaré mi iglesia y las puertas del Hades no prevalecerán contra ella. Cristo no está edificando otra cosa, Él está edificando su iglesia.
2: Es cierto que vivimos en un tiempo con la expansión de los medios digitales, donde cada sermón está accesible a muchos lugares, y los predicadores luchamos, ¿no? Sobre todo aquellos que somos jóvenes o estamos creciendo, con esa tentación, ¿no?, de pensar que somos reconocidos o que somos aprobados en función del número de likes o de suscriptores que uno tiene. Ahí es una lucha constante de la que debemos huir permanentemente. Como Sugel mencionaba, los creyentes crecen en el ámbito de la iglesia local. Efesios capítulo 4 lo evidencia. Si vamos a crecer espiritualmente es por medio de los pastores que Dios nos ha provisto, sean o no sean famosos, o sean seguidos o no sean, en la medida en la que prediquen la palabra.

0: producirá Dios crecimiento, ¿no? Y también lo vemos incluso aún en la vida del apóstol Pablo, cómo él no iba de conferencia en conferencia, sino de iglesia en iglesia. Y su plan claramente establecido en la Escritura, plantar iglesias. Y su motivación suprema no era el ser alabado, ser reconocido, ser bien aceptado por el mundo entero. Su propósito único era que la iglesia fuese edificada, que los hermanos creciesen espiritualmente. Y bueno, él lo dice ahí en Primera Tesalonicenses, dice: ¿cuál es nuestra esperanza o gozo o corona de que me gloríe? ¿No lo sois vosotros delante de nuestro Señor Jesucristo en su venida? Vosotros sois nuestra gloria y gozo. Y es hermoso ver cómo el apóstol Pablo se desvivía por la iglesia y por ver a los hermanos crecer, por ver la fe firme en ellos y por ver que crecer en santidad. Y yo creo que ese es un ejemplo claro para nosotros de cuál ha de ser nuestro enfoque allí donde Dios nos ha puesto, en el grupito que Dios nos ha dado, seamos 10, 20, 100 o 1000, Dios nos demandará cuentas de ese grupo y eso es a quien tenemos que ministrar.
1: Tal vez solo agregar de que hay protección también en el diseño de Dios de hacer todo dentro de la iglesia local y no ministerios fuera de la iglesia. En particular, creo que hemos visto el fruto de hombres, por ejemplo, que se ven como conferencistas y predican fuera y no se ven como sujetos a un liderazgo bíblico de una pluralidad de ancianos. Y el hecho de que un hombre esté en su propia iglesia le protege a él y protege a la iglesia, porque si él comienza a vivir en contra de los requisitos de 1 Timoteo 3, los otros ancianos pueden quitarlo. Pero si está suelto, si está ahí haciendo conferencias y no bajo la supervisión de sus ancianos, esto va a terminar mal, ¿eh? Y solamente aumenta el riesgo. Y yo no predico en tantas conferencias como los demás, pero es tan saludable después de predicar una conferencia regresar a casa y los hermanos, o sea, no piden tu firma. O sea, vienen con sus dificultades y la necesidad de orar por ellos, ministrar y servirlos. Y esto es una bendición.
2: Bueno, hermanos, gracias. Gracias por su ministerio, por su tiempo y también por ayudarnos a pensar bíblicamente en estas áreas. Y continuamos orando por ustedes y agradecidos por su ministerio a nosotros durante la conferencia y en especial su ministerio a cada una de sus iglesias locales. Tal vez, David, quieres dirigirnos en oración al final.
0: Oh Señor, alabamos tu nombre, agradecemos este tiempo hermoso que nos brindas de adorarte, de rendirnos ante tu palabra y aún considerar nuestra completa insuficiencia para llevar a cabo la obra que tú nos has encomendado. Pero descansados en tu gracia sobreabundante, en que tú eres quien sostiene, quien edifica, quien promueve la iglesia, y tu verdad prevalece y triunfa y permanece. Y te damos gracias, Señor, por tu revelación escrita, tu palabra, a la cual podemos acudir confiados en ser una lumbrera para nuestro camino, en ser una guía que nos alienta, anima, consuela. Y oramos, Señor, que traigas convicciones a nuestro corazón, produzca, Señor, arrepentimiento en aquellas áreas que necesitan ser cambiadas, y por medio de tu Espíritu nos ayudes a vivir en tu voluntad. Oramos en el nombre de Cristo. Amén.

La Iglesia está viviendo tiempos peligrosos. Realmente la sociedad en la que vivimos nos presiona fuertemente para que nos amoldemos a sus ideologías y a sus agendas. El hombre del siglo XXI, el hombre posmoderno, ya no escucha. Se dedica más bien a algo visual, algo rápido, algo que motive el ánimo, que se amolde a nuestros propios deseos y que nos calme la conciencia. Y la Iglesia, dicen algunos, ya no es relevante para el hombre del siglo XXI. Ya no alcanzamos a las personas. Necesitamos actualizar nuestro mensaje. Necesitamos adaptarlo a las necesidades actuales. Por este motivo, muchos han adoptado un evangelio social. Un evangelio que consiste en ser relevantes a la cultura en la que vivimos. Un evangelio que considere las problemáticas actuales. Ese Jesús que ha sido un revolucionario contra las injusticias y desigualdades raciales. Otros se enfocan en un mensaje terapéutico. Un mensaje repleto de consejos para hacerte feliz. Un mensaje que procura llenar ese vacío interior, que procura solucionar tus luchas. Un Jesús que está aquí para sanar tus frustraciones. En muchos lugares se aboga también por un mensaje moral. Un mensaje lleno de contenido, de valores morales, que traten de ayudar al hombre a ser mejor persona, ayudar a mejorar su vida, sus relaciones, su conducta social y de esa manera poder contribuir a un mundo mejor. Otros han adoptado un mensaje motivacional, un mensaje enfocado en el entretenimiento, un mensaje enfocado en inspirar a las personas con charlas motivacionales que buscan elevar el potencial del hombre a su máximo esplendor. La pregunta para nosotros es, ¿cuál es el mensaje que estamos proclamando? ¿Cuál es el mensaje que estamos anunciando? ¿Cuál es el contenido de aquello que predicamos? ¿Y en quién estamos confiando cuando proclamamos ese mensaje? Les invito a abrir sus Biblias en 1 Corintios capítulo 2, en la que encontramos este famoso texto escrito por el apóstol Pablo. Esta es su resolución en cuanto al mensaje que el apóstol proclamó. 1 Corintios capítulo 2, y vamos a dar lectura a los primeros 5 versículos. Dice así la palabra de Dios: así que, hermanos, cuando fui a vosotros para anunciaros el testimonio de Dios, no fui con excelencia de palabras o de sabiduría, pues me propuse no saber entre vosotros cosa alguna sino a Jesucristo y a este crucificado. Y estuve entre vosotros con debilidad y mucho temor y temblor, y ni mi palabra ni mi predicación fue con palabras persuasivas de humana sabiduría, sino con demostración del Espíritu y de poder, para que vuestra fe no esté fundada en la sabiduría de los hombres, sino en el poder de Dios. Pablo llega a este capítulo 2 después de explicarnos y demostrarnos que la sabiduría de Dios es absolutamente superior a la sabiduría del hombre. La manera en la que introduce Pablo el versículo 1 que hemos leído denota un fuerte contraste. Pablo ha venido hablando desde el versículo 18 del capítulo 1, ha venido hablando en plural, dirigiéndose a sus hermanos corintios con ese nosotros, vosotros, o comúnmente entre ustedes. Pablo se dirige de una manera
plural, pero cuando Pablo llega al capítulo 2, versículo 1, Pablo empieza a usar el singular. Comienza en el texto griego de esa manera rotunda, y yo. Lo que Pablo presenta en estos versículos que hemos leído es su resolución. Y esta resolución o determinación la toma a raíz de lo que ha explicado en los versículos anteriores. Pablo dijo en el versículo 17 del capítulo 1 que su predicación no consistió en sabiduría de palabras, porque una predicación que está llena de un mensaje argumentativo en la sabiduría humana hace el mensaje de la cruz de Cristo ineficaz. Y Pablo explica esto en los versículos 18 en adelante, porque la palabra de la cruz, el mensaje de la cruz, es poder de Dios para salvación. El hombre, en verdad, no puede llegar a conocer a Dios por medio de su propia sabiduría. Pablo explica esto en el versículo 21. Todo su conocimiento, toda su capacidad intelectual, su capacidad de razonar, jamás podrá llevar al ser humano a conocer a Dios. Por eso Pablo explica, versículo 21, que Dios decidió, por su gracia, salvar a los que creen por la locura de la predicación. ¿Qué predicación? Bueno, la palabra de la cruz, el mensaje de Cristo crucificado. En verdad, este mensaje que es locura para el ser humano, este mensaje que el ser humano rechaza porque no lo entiende, ni puede entenderlo, y le resulta ofensivo y tropezadero para su vida, es como una locura para él. Sin embargo, este mensaje para el que es llamado por Dios, este es un mensaje de salvación. La palabra de la cruz, el mensaje de Cristo crucificado, es poder de Dios y sabiduría de Dios. Así había sucedido con los corintios. Y Pablo les apunta a ellos a que consideren la manera en la que ellos han sido salvos. Por eso les dice ahí en el versículo 26, considerad vuestra vocación o vuestro llamamiento. Poned atención en la manera en la que habéis sido llamados. ¿No fuisteis salvos por vuestra propia sabiduría? ¿No fuisteis salvos por vuestra propia capacidad? ¿No fuisteis salvos por vuestro estatus? ¿Fuisteis salvos porque Dios os escogió? Y Pablo explica esto de una manera reiterada, ¿verdad? Hasta en tres ocasiones, versículos 27 al 28, Pablo les dice, Dios os escogió, Dios os escogió, Dios os escogió. Y porque Dios os escogió, por eso Dios os llamó, y porque Dios os llamó, por eso habéis creído esta palabra de la cruz. Para que en verdad nadie se jacte delante de él. Nadie tenga la osadía de ameritarse cierta gloria. Porque la salvación es la obra de Dios, no es la obra del hombre. Por eso Pablo llega al versículo 30 del capítulo 1 y dice, es por él, es por Dios que estáis vosotros en Cristo Jesús. Y ese por él denota cuál es la causa de nuestra salvación. Es por Dios, es por la gracia de Dios, es por su obra que Cristo nos ha sido hecho sabiduría, justificación, santificación y redención. Es decir, que Cristo es nuestra sabiduría, Cristo es nuestra justificación, Cristo es nuestra santificación, Él es nuestra redención y por eso proclamamos a Cristo. ¿Qué mensaje otro podemos proclamar? Proclamamos a Cristo. Y esto es lo que vemos en este pasaje. Vemos a un apóstol que ha determinado por encima de todo que lo que va a hacer es proclamar a Cristo.
Así que a la luz de esto, de este texto que hemos leído, vamos a observar aquí dos acciones necesarias para proclamar a Cristo. Dos acciones necesarias para proclamar a Cristo, con el propósito de permanecer firmes en la misión que Dios nos ha encomendado. La primera acción necesaria para proclamar a Cristo es anuncia el mensaje de Dios. Anuncia el mensaje de Dios. Dice así, versículo 1, capítulo 2. Así que, hermanos, cuando fui a vosotros para anunciaros el testimonio de Dios, no fui con excelencia de palabras o de sabiduría, pues me propuse no saber entre vosotros cosa alguna, sino a Jesucristo y a este crucificado. Esta fue la resolución de Pablo, proclamar a Cristo. Y esto, hermanos, ha de ser nuestra resolución. No solamente la resolución de cada pastor o cada anciano o cada líder o maestro de la congregación, esta ha de ser la resolución de cada padre, de cada madre, proclamar a Cristo, porque Cristo es poder y sabiduría de Dios. Pablo había estado en Corinto, había estado anunciándoles el mensaje de Dios. Su propósito había sido anunciar, es decir, proclamar, dar a conocer. Este verbo anunciar habla de una declaración pública. Esto no es algo privado. Pablo anunció el testimonio de Dios. Y el testimonio de Dios, sin duda, es una referencia al mensaje del Evangelio, a lo que Dios ha hecho. ¿Qué ha hecho Dios para salvar al ser humano? ¿Qué ha hecho Dios para salvar al hombre pecador? Es el Evangelio de Cristo, el testimonio de Dios. Por eso Pablo dice en el capítulo 15, verso 15, somos testigos de Dios, porque testificamos de lo que Dios ha hecho y de cómo Dios ha resucitado a Cristo de entre los muertos. Anunciamos al mundo lo que Dios ha hecho. Y por tanto, este testimonio ha de ser veraz, ha de ser fiel, porque no es tuyo ni mío, es el testimonio de Dios. Por eso debemos proclamarlo con sinceridad. Como Pablo dice en 2 Corintios 2, 17, debemos de anunciarlo de parte de Dios y delante de Dios. Así hablaron los profetas, ¿verdad? Vemos a Moisés o Jeremías, aún el mismo rebelde Jonás. Dios le dice a Jonás, levántate, ve a Nínive, aquella gran ciudad, y proclama en ella el mensaje que yo te diré. Hermanos, somos testigos de Dios para hablar al mundo de lo que Dios ha hecho. No somos llamados a dar nuestras opiniones sobre los asuntos de la vida. No nos paramos en el púlpito para opinar, sino para testificar de parte de Dios y delante de Dios. Porque se nos ha confiado un mensaje. Se nos ha confiado un mensaje que debemos declarar, debemos proclamar. Y dicha proclamación del testimonio de Dios, dice el apóstol Pablo, versículo 1, que no se lleva a cabo con excelencia de palabras o de sabiduría. La excelencia o la superioridad de palabras describe un mensaje con estas palabras que son súper atractivas, palabras admirables, como si la eficacia del mensaje estuviese en la grandilocuencia del orador. Pablo dice, no se trata de la excelencia de palabras, tampoco de superioridad de sabiduría, como si el valor de este mensaje dependiese de la inteligencia humana o del razonamiento humano. Pablo no está buscando agradar a la gente con palabras inspiradoras o consejos de sabiduría humana. Esto es lo que hacían los filósofos de aquella época, los llamados sofistas, aquellos que viajaban de ciudad en ciudad
y trataban de contar un mensaje para atraer a la gente con su elocuencia. Estaban interesados en ganar la aceptación de la gente, el reconocimiento social. Así hacen hoy en día aquellos que usan su plataforma para enaltecerse o engrandecerse con mensajes atractivos, mensajes persuasivos, que ofrecen a las personas aquello que deleita a sus oídos. Ah, pero Pablo no buscó poner el foco de atención en sí mismo. Pablo no trató de ser una persona reconocida por su sabiduría o ser un hombre conocido por sus consejos o sus opiniones sobre la vida. Pablo no fue un youtuber en busca de suscriptores y popularidad. Lo que Pablo se propuso fue proclamar a Jesucristo y a este crucificado. Esta fue la resolución de Pablo, así dice en el versículo 2. Pues me propuse no saber entre vosotros cosa alguna, sino a Jesucristo y a este crucificado. Esto no quiere decir que el apóstol Pablo ignoró cualquier otra cosa. Pablo no era desconocedor de muchas otras áreas. Él mismo nos da evidencia de ello en varios de sus escritos. Pablo conocía acerca de la sociedad, la cultura, la filosofía, los poetas de la época. Pero su misión no era entretener a la gente con este tipo de mensaje atractivo, sino que su misión era proclamar a Cristo. Como dijo Charles Spurgeon a sus estudiantes: hermanos míos, predicad a Cristo siempre. Él es el Evangelio. Porque tratar de predicar el Evangelio con la sabiduría humana vuelve a la cruz de Cristo ineficaz. Como dijo Charles Hodge, el famoso teólogo del siglo XIX, cualquier cosa que oscurezca la cruz priva al Evangelio de su poder. Pablo proclamó a Jesucristo y a este crucificado, y esto es el Evangelio de Cristo, hermanos. Pablo habló de la persona de Cristo, Pablo habló de la obra de Cristo. Pablo proclamó quién es Jesucristo, sus atributos, su carácter, su deidad, su humanidad, pero Pablo también habló acerca de la obra de Cristo, su vida perfecta y santa, su muerte en la cruz del Calvario, su resurrección al tercer día, su ascensión a los cielos, su venida a buscar a su iglesia. Pablo apuntó a la necesidad de no solamente hablar de Jesús, sino también hablar de lo que Él ha hecho en la cruz. De ahí ese famoso versículo, en el capítulo 1, versículo 23. Nosotros predicamos a Cristo crucificado. Ese es el mensaje de Cristo crucificado. Tuve el privilegio de nacer en una familia cristiana. Mi padre es anciano de la iglesia por más de 40 años. Mi abuelo fue anciano de otra iglesia también por muchos años. Y no pude interactuar mucho con mi abuelo porque él partió con Cristo cuando yo tenía 10 años. Pero sí tengo el privilegio de conservar un manuscrito de uno de sus sermones escrito en 1941. Y él dice, cito: algunos predican a Cristo, pero no a Cristo crucificado. Le ensalzan como un hombre modelo, como un héroe, un mártir. Pero una cosa es predicar a Cristo y otra a Cristo crucificado. Es en esa palabra donde reconocemos nuestra propia condenación. Hermanos, es el mensaje de Cristo crucificado lo que revela en verdad nuestro pecado. Es el mensaje de Cristo crucificado lo que declara nuestra culpa y nuestra condenación.
Es el mensaje de Cristo crucificado lo que manifiesta claramente nuestra absoluta incapacidad de salvarnos por nosotros mismos. Es el mensaje de Cristo crucificado lo que exhibe la justicia y la santidad de Dios. Es Cristo crucificado, hermanos, lo que proclama que el justo muere por los injustos. Es Cristo crucificado lo que anuncia que nuestros pecados son cargados sobre Él. Es Cristo crucificado lo que evidencia que somos declarados justos por su sangre, por medio de la fe en Él. Es Cristo crucificado, hermanos, lo que nos hace salvos de la ira de Dios por medio de Él y reconciliados con Dios. Y este es el mensaje que debemos proclamar. ¿Qué mensaje estamos anunciando? ¿Cuál es el mensaje que predicamos desde los púlpitos de las iglesias o desde las clases de escuela dominical o desde los grupos de estudio bíblico o en los actos evangelísticos que hacemos o en las redes sociales que mantenemos? ¿Qué mensaje estás anunciando? ¿Cuál es el mensaje que estás anunciando a tu familia, a tus hijos, a tus amigos, a tus compañeros de trabajo, a tus vecinos? ¿Les hablas tratando de buscar su reconocimiento o su aceptación o la admiración frente a ellos? ¿O te has propuesto proclamar a Jesucristo y a este crucificado? Este es el mensaje de Dios, Cristo crucificado. Y si queremos proclamar a Cristo, la primera acción que debemos hacer es anunciar el mensaje de Dios. Ahora, en segundo lugar, la segunda acción necesaria para proclamar a Cristo, hemos visto, anuncia el mensaje de Dios, y ahora en segundo lugar, confía en el poder de Dios. Confía en el poder de Dios. Dice así, versículo 3. Y estuve entre vosotros con debilidad, mucho temor y temblor, y ni mi palabra ni mi predicación fue con palabras persuasivas de humana sabiduría, sino con demostración del Espíritu y de poder, para que vuestra fe no esté fundada en la sabiduría de los hombres, sino en el poder de Dios. Nuevamente el apóstol Pablo comienza el versículo 3 con esta afirmación de su determinación, este y yo. La Reina Valera no incluye el yo porque muchas veces está implícito en el verbo, ¿verdad? Pero en el texto griego aparece de una manera enfática porque Pablo está demostrándonos cuál es su determinación frente a todo lo que ha explicado anteriormente. Y yo me resuelvo en esto. No voy a confiar en la argumentación de palabras, sino que voy a confiar en el poder de Dios. La debilidad es algo de lo que normalmente huimos, ¿verdad? No nos gusta mostrarnos a los demás como débiles. Preferimos presentarnos como fuertes. Pero la debilidad denota a alguien que se muestra incapaz o limitado. Pablo se presenta aquí de esa manera. Pablo reconoce su propia incapacidad. Además, rodea la debilidad añadiendo también el temor. Pablo dice que estuvo entre ellos con mucho temor. El temor habla de un corazón atribulado, de no tener reposo, de vivir intranquilo, en el sentido de la tensión, de ser perseguido y amenazado de una manera constante. Y también, además, con temblor. Y el temblor apunta a su propia insuficiencia para poder llevar a cabo esa misión. Ambas realidades, el temor y el temblor,
señalan a un apóstol Pablo que no está confiando en sí mismo, que no está confiando en su capacidad de convencer por medio de su argumentación. Denota a un apóstol Pablo que no está apoyándose o descansando en su capacidad. Todo lo contrario. Es un hombre que está llevando a cabo la misión que Dios le ha encomendado y está hablando de su obediencia, de su absoluta confianza en Dios. Esto, hermanos, es lo contrario, totalmente opuesto a esa actitud arrogante de aquellos que confían en su habilidad o en su oratoria, en su sabiduría para persuadir con sus palabras, para inspirar cambios en las otras personas. Este es el pecado de confiar en uno mismo, de confiar en la fortaleza, en el poder de uno mismo. Por eso Pablo, en su segunda carta a los Corintios, capítulo 4, verso 7, apunta a esa realidad. Tenemos este tesoro del Evangelio, lo tenemos en vasos de barro, en vasijas frágiles y pobres. ¿Por qué? Porque el propósito es este, que la excelencia del poder sea de Dios y no de nosotros. Y hermanos, estamos proclamando a Cristo cuando verdaderamente estamos confiando en el poder de Dios. Por eso Pablo añade en nuestro pasaje, versículo 4, y ni mi palabra ni mi predicación fue con palabras persuasivas de humana sabiduría. El término palabra está hablando acerca de lo que Pablo hablaba, de su mensaje, hace referencia a ese mensaje que Pablo anunciaba. Y Pablo equipara esa palabra, ese mensaje, con el término predicación. Y el término predicación alude a la proclamación pública como un heraldo. Los heraldos tenían la misión de anunciar un mensaje en nombre de otra persona. Y su propósito no era, no tenían el objetivo de convencer a la gente. No estaban ahí para tratar de conseguir la aceptación de las personas. Es más, ellos no debían cambiar nada de su mensaje. Eran simplemente portavoces o voceros de un mensaje. Eran los encargados, en la autoridad de otro y en nombre de él, de proclamar ese mensaje que pertenecía a otro. Y esto contrasta de una manera rotunda con aquellos oradores que había en aquella época y que lamentablemente también escuchamos en nuestros días, que están entrenados en el arte de la persuasión, que su objetivo es manipular a la audiencia, que su propósito es ganar la aprobación de la gente y de esa manera adaptan su mensaje en función de quiénes son aquellos que le van a escuchar y en función de la mentalidad del grupo, de las creencias de la audiencia o de los gustos de la audiencia. Decimos unas cosas y no decimos otras. El mensaje de Pablo no fue con palabras persuasivas. Pablo no utilizó la persuasión de la sabiduría humana para tratar de convencer a los corintios con su mensaje, para tratar de ganar de ellos una decisión, como tratando de manipularles. Oh, hermanos, ¿cuántas veces observamos esto desde los púlpitos? A que se emplean métodos y técnicas, a que tratan de sacar decisiones de las personas. Y empleamos música suave en momentos determinados, con determinadas palabras, en tonos menores que traten de conmover, o celebramos llamados al altar y palabras que persuadan en las personas una decisión instantánea. Pablo no buscó poner su confianza en palabras persuasivas. Pablo puso su confianza en el Espíritu Santo. Dice el versículo 4, mi palabra ni mi predicación fue con palabras persuasivas de humana sabiduría, sino con demostración del Espíritu y de poder.
Este término demostración apunta a una prueba irrefutable, es como algo convincente. Y es cierto que la sabiduría humana puede persuadir y la sabiduría humana puede convencer. Pero, hermanos, solo la intervención sobrenatural del Espíritu Santo es capaz de transformar una vida. Y eso es una demostración del poder del Espíritu. Eso es una prueba irrefutable de una nueva vida generada por el Espíritu Santo. Pablo no estaba esperando que sus palabras convenciesen a la gente y provocase en ellos una decisión. Pablo estaba esperando que el Espíritu Santo convenciese a la gente. Porque es el Espíritu Santo, ¿verdad?, quien convence al mundo de pecado, de justicia y de juicio. Es el Espíritu Santo quien obra en los corazones. Es el Espíritu Santo quien los regenera, el que imparte vida espiritual. Cuando estábamos muertos en nuestros delitos y pecados y el Espíritu Santo obró en nosotros, nos habilitó para poder entender el Evangelio. Eso que oíamos y era para nosotros una necedad, una locura, un tropiezo, algo ofensivo. De repente ese mismo Evangelio resplandece. Así sucedió también con los tesalonicenses. Pastor Sugel en esta mañana nos habló acerca de cómo el Evangelio había llegado a Tesalónica y el poder del Espíritu había obrado en aquellos hermanos, trayendo regeneración y nueva vida. Dice allí, 1 Tesalonicenses capítulo 1, verso 5, que nuestro Evangelio, dice Pablo, no llegó a vosotros en palabras solamente, sino también en poder, en el Espíritu Santo, en plena certidumbre. Y Pablo describe en ese pasaje cómo el Evangelio fue recibido por ellos, por los tesalonicenses, y fue aceptado por ellos por causa de la obra poderosa del Espíritu Santo. No fue por sus palabras, no fue por su erudición, no fue por su capacidad de persuadir o de convencer, fue por el poder del Espíritu Santo. Es el Espíritu Santo quien trajo esa plena certidumbre, esa convicción. Es el Espíritu Santo quien nos redarguye. Cuando oímos el Evangelio, confronta nuestros pecados, nos hace ver nuestra condenación eterna, nos guía al arrepentimiento, nos muestra la gloria del Evangelio y nos da esa fe, esa plena certeza, esa confianza absoluta en Jesucristo. Romanos 10, 17, ¿verdad? La fe es por el oír y el oír por la palabra de Dios. 1 Corintios 12, 3. Nadie puede llamar a Jesús Señor sino por el Espíritu Santo. Este es el poder transformador del Espíritu Santo. Como dijo Charles Spurgeon, dice, cito, el poder del Evangelio no está en la elocuencia del predicador, porque de ser así los hombres serían los que convertirían las almas. Tampoco depende de los conocimientos del predicador, pues de esa forma consistiría de sabiduría humana. Dice, podemos predicar hasta que nuestras lenguas se cansen, hasta que se agoten nuestros pulmones y muramos, pero nunca se convertirá un alma a menos que el Espíritu Santo use la palabra de Dios y dé el poder para transformarla. Oh, hermanos, proclamamos a Cristo cuando confiamos en ese poder, cuando confiamos en el poder de Dios, cuando confiamos en la obra sobrenatural del Espíritu Santo. Pablo explica esto en el versículo 5. Dice en nuestro pasaje, 1 Corintios 2, verso 5, para que vuestra fe no esté fundada en la sabiduría de los hombres, sino
en el poder de Dios. Es decir, que Pablo confiaba en la obra regeneradora del Espíritu Santo para que la fe no estuviese fundada o basada, para que la fe de aquellos no tuviese su cimiento en la sabiduría humana. Porque una fe que está fundada en la sabiduría humana es ese creer movido por la persuasión. Es esa decisión instantánea, ese convencimiento por un argumento lógico. Ese mensaje que te lleva a tomar una decisión por la persuasión de las palabras, el convencimiento. Pero esta fe cimentada en la sabiduría humana es una fe que se desvanece, porque es fruto del razonamiento humano y puede producir incluso un cambio en la persona, un cambio superficial, un cambio aparente, un cambio en la conducta de la persona, pero solamente la obra del Espíritu Santo va a producir una transformación verdadera. Las palabras humanas pueden llegar a provocar cambios de conducta, pero solo Dios es quien va a transformar verdaderamente nuestro carácter. Y cuando proclamas un mensaje que está basado en técnicas de oratoria, que está apelando a las emociones, a las sensibilidades, que estás tratando de provocar decisiones, en verdad estamos confiando en nuestra sabiduría. Y podemos llenar iglesias de esa manera, hermanos. Podemos llenar iglesias de personas que caminan hacia el infierno, porque su fe está creada por la sabiduría y la persuasión humana. Proclamar a Cristo demanda que confiemos en el poder de Dios. Y anhelamos, ¿verdad?, que la fe, como dice el apóstol, sea una fe que está cimentada, arraigada en el poder de Dios. ¿Cuántas veces a lo largo de nuestras vidas hemos visto a tantos amigos nuestros, familiares, abandonar el Evangelio por una fe que estaba formulada y basada en un convencimiento, por una decisión tomada en el pasado, en un momento de persuasión determinado? Pero no una fe generada y creada por la obra sobrenatural del Espíritu Santo. Y anhelamos que la fe esté forjada en el poder de Dios. Es decir, que sea fruto de la obra del Espíritu Santo. Esa obra que el Espíritu Santo hace cuando oímos el Evangelio. Esa fe que está generada por la obra sobrenatural del Espíritu. Esa es la fe que dice Primera de Juan capítulo 5, esta es la fe que vence. Esa es la fe que persevera. ¿En quién estamos confiando? ¿En quién depositamos nuestra confianza cuando predicamos? ¿En qué poder estamos descansando? Y debemos, hermanos, ser humildes. Y debemos reconocer nuestra debilidad, nuestra insuficiencia. Y como Pablo, a presentarnos delante de las personas con temor y temblor, confiando que el Espíritu Santo haga su obra en ese alma que está cegada a la gloria del Evangelio, pero que ni tú ni yo podemos llegar a convencer. Y solo entonces vamos a ver el fruto de una fe verdadera, una fe firme en el Evangelio, una fe que crece, una fe que madura, una vida transformada por la obra del Espíritu Santo. En verdad, estamos viviendo tiempos peligrosos, tiempos en los cuales se nos influye y presiona para que nuestro mensaje sea más agradable a aquellos que nos escuchan. Que nos privemos de proclamar ciertas verdades que ofenden al ser humano.
Ciertamente vivimos tiempos peligrosos. Pero Dios nos ha confiado un mensaje. Un mensaje que es su mensaje. El Evangelio de Cristo. El Evangelio de Cristo crucificado. La palabra de la cruz. Ese mensaje que sabemos que es poder de Dios y sabiduría de Dios. Y no somos llamados a predicar ningún otro mensaje inspirador o motivacional. No somos llamados a atraer a multitudes. No somos llamados, hermanos, a ser aceptados por este mundo. Somos llamados a ser testigos de Dios, a dar testimonio de lo que Dios ha hecho para salvar al hombre de sus pecados, para mostrar al mundo acerca de Jesucristo crucificado, anunciar el mensaje de Dios. Y debemos anunciarlo confiando en el poder de Dios, confiando en la obra de Dios, confiando en el poder transformador del Espíritu Santo, que es quien va a hacer resplandecer el Evangelio en los corazones. Solo así, hermanos, anunciando el mensaje de Dios y confiando en el poder de Dios, es que vamos a permanecer firmes en esta misión que Dios nos ha encomendado de proclamar a Cristo crucificado. Vamos a orar para terminar. Oh Señor, alabamos tu nombre, alabamos tu plan redentor. Te damos gracias, Señor, por la salvación que tú nos has otorgado en tu Hijo amado. Te damos gracias por este mensaje glorioso. Te damos gracias por la obra del Espíritu Santo que ha traído luz a nuestros corazones. Te damos gracias, Señor, por tu misericordia y aún tu gracia en hacernos testigos de este mensaje. Fortalécenos, Señor, a cada uno de nosotros, diferentes contextos, iglesias, lugares. Danos convicción para aferrarnos a tu mensaje, para determinar no proclamar otra cosa sino a Jesucristo y a este crucificado. Y danos valor y denuedo para confiar en el poder soberano del Espíritu Santo para traer vida a aquellos que están muertos en sus delitos y pecados, y aún para vivificar nuestras almas, para alentarnos, para fortalecernos, santificarnos día a día, para hacernos más y más semejantes a Cristo. Te alabamos y lo hacemos en el nombre de Cristo. Amén.

¿Alguna vez te has sentido tan abrumado por las tentaciones que vienen a tu vida? ¿Que has tenido temor de caer tan estrepitosamente que ya no puedas volver a ponerte en pie para seguir corriendo la carrera cristiana? ¿Alguna vez tú te has preguntado si vas a poder perseverar hasta el fin? Yo me he preguntado eso. ¿Alguna vez tú te has preguntado si al final vas a ser como aquellos que Cristo menciona en la parábola del sembrador, que creen por algún tiempo, pero cuando vienen las pruebas se apartan? O quizás en este momento tú te ves tan estancado en tu vida cristiana que ya perdiste la esperanza de seguir avanzando, de llegar a ser útil para el reino de Dios. Bueno, mi hermano, si esa es tu situación en esta mañana, yo espero que la enseñanza de este pasaje te sea de mucho ánimo y te sea de mucho estímulo. Algunos de los creyentes que recibieron originalmente esta carta, que conocemos como la carta a los Hebreos, estaban exactamente en la misma situación que tú. Eran cristianos judíos que estaban siendo presionados e incluso maltratados por sus hermanos de raza para que volvieran a su antigua fe, para que regresaran al judaísmo. Y era tal la presión que algunos ya se habían apartado de la fe y otros parecían estarse deslizando. Es por eso que en la carta a los Hebreos encontramos varias advertencias en contra del pecado de la apostasía. Y niños, esta palabra es extraña para algunos de ustedes, pero apostatar no es otra cosa que apartarse de la fe. Una persona que por un tiempo dice que es cristiana y de repente vuelve al mundo. Eso es apostatar. Y es precisamente en el contexto de una de las advertencias más fuertes de esta carta en contra de la apostasía que se encuentra el texto que vamos a estudiar en la mañana de hoy. De hecho, algunos han concluido erróneamente a la luz de este pasaje que un verdadero cristiano puede perder la salvación y volver otra vez a su estado anterior de incredulidad. Pero mis hermanos, tal cosa es imposible. La escritura es muy clara en el sentido de que solo apostatan de la fe aquellos que parecían ser cristianos, pero que nunca lo fueron realmente. Dice en primera de Juan capítulo 2, versículo 19, salieron de nosotros, pero no eran de nosotros, porque si hubiesen

sido de nosotros, habrían permanecido con nosotros, pero salieron para que se manifestara que no todos son de nosotros. La razón por la que hay tantas advertencias en contra de la apostasía, no solamente en esta carta, sino en todo el Nuevo Testamento, es porque no podemos asumir que todos los que profesan ser cristianos y que son miembros de la iglesia, en verdad son lo que dicen ser. Salieron de nosotros, pero no eran de nosotros. Y salieron para que se manifestara que todavía es posible que haya algunos aquí que no son de nosotros. Vean el versículo 9 una vez más. Dice el autor de la carta a los Hebreos: pero en cuanto a vosotros, amados, aunque hablemos de esta manera, estamos persuadidos de las cosas que son mejores y que pertenecen a la salvación, porque Dios no es injusto como para olvidarse de vuestra obra y del amor que habéis mostrado hacia su nombre, habiendo servido y sirviendo aún a los santos. Versículo 11: pero deseamos que cada uno de vosotros muestre la misma solicitud hasta el fin. ¿Para qué? Para alcanzar la plena seguridad de la esperanza. Estos hermanos habían dado evidencias de ser verdaderos creyentes, pero el autor quería animarlos a no desmayar, a seguir haciendo lo que estaban haciendo, a mostrar la misma solicitud hasta el fin. Y esto por dos razones. La primera es que la perseverancia es la marca por excelencia de la preservación divina. La perseverancia es la marca por excelencia de la preservación divina. Hermano, déjenme hacerles una pregunta, y me van a excusar, pero voy a estar tomando agua toda la prédica. No se preocupen por mi garganta, no, que eso no los perturbe. Dime hacerles una pregunta. ¿La fe es un don de Dios? ¿Sí o no? ¿Y el arrepentimiento es un don de Dios? Sí, es un don de Dios. Ahora, ¿cómo yo sé que Dios le ha dado a alguien el don de la fe? Porque la persona cree. ¿Cómo yo sé que Dios le ha dado a alguien el don del arrepentimiento? Porque la persona se arrepiente. Bueno, ¿cómo yo sé que Dios está preservando a alguien? Porque esa persona está perseverando. La fe verdadera persevera hasta el fin, como vimos en el texto de Primera de Juan. Pero por otra parte, el autor también quiere ayudar a los verdaderos creyentes de esta iglesia a que puedan experimentar la seguridad de salvación. ¿Lo vieron en el versículo 11? Que muestre la misma solicitud hasta el fin para alcanzar la plena seguridad de la esperanza, que puedan estar seguros de que son salvos. Mis hermanos, se puede ser un verdadero creyente y no tener certeza de que lo eres. La seguridad de salvación no la tienen todos los cristianos. ¿Oyeron eso? O dejen ponerlo de otra manera. La inseguridad de salvación no es una prueba de que no somos cristianos. Hay muchos creyentes que van a llegar inseguros al cielo. Y hay muchos impíos que van a llegar seguros al infierno, creyendo que son creyentes. No todo el que me dice Señor, Señor, entrará en el reino de los cielos, sino el que hace la voluntad de mi Padre que está en los cielos. Así que la seguridad de salvación no es necesaria para ser salvo. Sin embargo, cuando un creyente no puede estar seguro de su salvación, no podrá disfrutar plenamente de la bendición de ser salvo, ni tampoco podrá correr bien la carrera. Noten el versículo 12. ¿Por qué yo quiero que ustedes alcancen la plena seguridad de la esperanza? A fin de que no seáis perezosos.
El estar seguro te mueve a no ser perezoso. ¿Cómo podremos entonces obtener una plena certeza de nuestra salvación? ¿O cómo vamos a poder seguir avanzando hacia la madurez en nuestras vidas cristianas de tal manera que podamos ser cada vez más útiles para el reino de Dios? En el versículo 12 nos dice dos cosas al respecto. La primera es que debemos seguir siendo diligentes en el cuidado de nuestras almas. Debemos ser diligentes en el cuidado de nuestras almas. Versículo 12. A fin de que no seáis perezosos, sino imitadores de los que mediante la fe y la paciencia heredan las promesas, para que no sean perezosos. Y la pereza de la que el autor está hablando aquí es una indisposición para el cumplimiento de nuestros deberes espirituales. Tú debes leer la Biblia, tú debes orar, tú debes venir a la iglesia, debes venir al culto de oración, debes leer buenos libros cristianos, debes tener una comunión edificante con otros hermanos en la fe. Esos son nuestros deberes espirituales, pero el perezoso, aunque lo sabe, no lo hace. Dice Salomón en Proverbios 26:13, que el perezoso siempre encuentra una excusa para dejar de hacer lo que tiene que hacer. El perezoso dice: hay un león en el camino, hay un león en medio de la plaza. Imagínense ustedes, yo quiero salir a trabajar, pero hay un león fuera de la puerta de mi casa. Así que prefiero quedarme aquí seguro. O dice en Proverbios 15:19 que el camino del perezoso es como un seto de espinos. Él tiene un deber que cumplir, pero magnifica de tal manera los obstáculos que tiene por delante que termina dejando el asunto para otro momento. Y es interesante porque no es que el perezoso no desee estar en una mejor condición espiritual. No, de hecho, en Proverbios 13:4 dice que el alma del perezoso desea, pero nada alcanza. Él desea, pero nada alcanza. Le dije que me iban a ver bebiendo agua hoy. No sufran. Que yo estoy más interesado en decir este mensaje. Mañana descansaré la garganta. El perezoso no ha perdido la capacidad de desear una mejor condición espiritual de la que tiene. Él quiere, pero no lo puede alcanzar por causa de su pereza. Mis hermanos, si no somos diligentes en el uso de los medios que Dios ha provisto para que alcancemos una mejor condición, nuestros deseos nunca serán cumplidos. ¿Qué debemos hacer entonces? Despojarnos de nuestra pereza espiritual y, en dependencia del Espíritu Santo, disponernos a hacer lo que debemos hacer en el momento en que debemos hacerlo, aunque no tengamos ningún deseo de hacerlo. Pastor, ¿y eso no es hipocresía? No, eso es diligencia. Eso es diligencia. Yo no tengo deseos de leer la Biblia hoy en la mañana. Pídele a Dios que te dé deseo, ábrela y léela. Yo como que no tengo deseos de ir a la iglesia hoy. Levántate, cámbiate y sin ningún deseo, ven a la iglesia. Ser diligente es hacer lo que tú tienes que hacer en el momento en que tienes que hacerlo, aunque no tengas ningún deseo de hacerlo. El crecimiento espiritual requiere un esfuerzo diligente de nuestra parte. Pero pastor, yo creía que la salvación era por gracia. Y lo que usted está diciendo de verdad parece oponerse a la doctrina de la gracia. Si es por gracia,
yo no tengo que hacer nada para merecer la bendición de Dios. Tú tienes razón. Si es por gracia, no es por mérito. La gracia se opone al mérito, pero no se opone al esfuerzo. De hecho, Pablo le dice a Timoteo, en 2 Timoteo capítulo 2, Timoteo, esfuérzate en la gracia. Esfuérzate en la gracia. La gracia se opone a nuestros méritos. La gracia no se opone a nuestro esfuerzo. Es en el contexto de nuestra diligencia que podemos disfrutar de la bendición de Dios. No porque ese esfuerzo nos haga merecer que Dios nos bendiga, sino porque Dios ha decretado que seamos bendecidos siendo nosotros diligentes, usando los medios de gracia, la lectura regular de la palabra, la vida de oración privada y corporativa, congregarnos con el pueblo de Dios en el día del Señor, participar de la Santa Cena como haremos esta noche, leer buenos libros cristianos. Dios ha decretado fortalecer nuestra salud espiritual haciendo uso de esos medios. Pero el hecho de esforzarnos por hacer esas cosas no nos hacen merecedores de nada. Porque esa diligencia es impulsada en nosotros de pura gracia, en una forma misteriosa que nunca vamos a poder entender. ¿Qué dice Pablo? Por tanto, amados míos, como siempre habéis obedecido, no como en mi presencia solamente, sino mucho más ahora en mi ausencia, ocupaos en vuestra salvación con temor y con temblor, porque Dios es el que produce en vosotros así el querer como el hacer por su buena voluntad. ¿Quién produce el querer y el hacer? Dios lo produce. ¿Quién es el que tiene que ocuparse en su salvación? Tú y yo debemos ocuparnos en nuestra salvación. La obra de Dios nos impulsa a obrar. Y precisamente por eso Él se lleva toda la gloria en nuestro esfuerzo. Pero toda bendición que nosotros recibimos de la mano de Dios no es por nuestro esfuerzo, es por los méritos de nuestro Señor Jesucristo. Bendito el Padre, el Dios y Padre de nuestro Señor Jesucristo, que nos bendijo con toda bendición espiritual en los lugares celestiales en Cristo, según nos escogió en Él desde antes de la fundación del mundo. Todo lo que nosotros disfrutamos de la mano de Dios es únicamente por Cristo. O déjeme decirlo de otra manera. Aún los medios de gracia que Dios nos ha provisto y el impulso para hacer uso de esos medios son un regalo de gracia. Pero somos tú y yo los que debemos disponernos a hacer lo que tenemos que hacer, no para ganarnos su favor, sino porque ya fuimos favorecidos. Así que no es un asunto de méritos, es un asunto de confianza en Dios. Una confianza que nos mueve a hacer lo que Él dice que debemos hacer para mantener una buena salud espiritual. Déjame hacerte una pregunta. ¿Qué debe hacer un hombre o una mujer para alcanzar una buena calidad de vida? La Biblia dice que yo no puedo añadir a mi estatura un codo por más que me afane. O sea, yo me voy a morir el día que me voy a morir. Por eso alguien decía, come saludable, ve al gimnasio y muérete a pesar de todo. Eso no es lo que tú vas a ver en los gimnasios, pero es una realidad. Ahora, ¿qué debe hacer una persona para tener una buena calidad de vida? Bueno, debe mantener una dieta balanceada, un programa regular de ejercicios físicos, descansar apropiadamente y ese tipo de cosas. Dios ha diseñado nuestros cuerpos para que responda a la dieta, al ejercicio, al descanso. Si yo soy responsable en el cuidado de mi cuerpo, aún así puede ser que me enferme y que me muera antes de cumplir 40 años, pero lo cierto es que esas son las cosas que yo debo hacer en mi responsabilidad para tener una buena calidad de vida. ¿No es así? Si Dios determina otra cosa, amén.
pero yo debo ser responsable en darle a mi cuerpo el cuidado que necesita. Ahora, cuando yo hago todo eso, como balanceado, hago ejercicio, descanso, ¿lo hago para merecer la salud? No es un asunto de méritos. Es un asunto de responsabilidad y de confianza en que Dios me dice que lo haga. Si yo estoy enfermo y me tomo la medicina que el médico prescribió, no es para merecer ser sanado, sino porque confío en el médico. ¿No es así? Mi deseo de ser sanado y mi confianza en la capacidad del médico es lo que me hace hacer lo que él me dice. Bueno, hermanos, lo mismo ocurre con nuestra vida espiritual. Pablo dice a Timoteo: ejercítate para la piedad. O como lo traduce la Biblia de las Américas, disciplínate a ti mismo para la piedad. Eso es algo que nadie puede hacer por ti. Ya no esperes que tú te vas a levantar por la mañana. Wow, qué deseo yo tengo de salir a correr 5 millas. No. A veces los que corren y hacen ejercicio físico no tienen deseo de levantarse, pero ellos lo hacen por responsabilidad. Bueno, tampoco esperes que todas las mañanas tú te vas a levantar con un impulso para leer tu Biblia. No, a veces tú vas a querer seguir durmiendo. Pero debes levantarte como quiera, abrir tu Biblia y leerla. Ejercítate para la piedad. Disciplínate a ti mismo para la piedad. Ahora, nunca olvides que son medios de gracia. Eso quiere decir que aun cuando haces uso de esos medios que Dios ha prescrito para preservar la salud de nuestras almas, debemos hacerlo descansando en Él. No en nuestras propias fuerzas o en nuestra propia capacidad. Señor, voy a leer tu palabra, dame entendimiento. Abre mis ojos para ver las maravillas de tu ley. Alimenta mi alma, déjame ver a Cristo en las páginas de las Escrituras y aumenta mi admiración por Él. Porque contemplando su gloria es que somos transformados de gloria en gloria. Señor, voy al culto de oración o de adoración. Por favor, ayúdame a adorarte sin distracciones. Por favor, ayúdame, Señor, que yo pueda percibir y experimentar tu presencia junto a mis hermanos en la iglesia. Ayúdame, Señor, para atesorar la palabra predicada de tal manera que obre poderosamente en mi corazón. Ayúdame, Señor. Así que lo primero que el autor de Hebreos nos está diciendo aquí es que si tú quieres perseverar hasta el fin, si tú quieres seguir avanzando hacia la madurez cristiana, debes ser diligente en el cuidado de tu alma. Amparado en el poder del Espíritu de Dios, pero tú debes ser diligente en el cuidado de tu alma. Pero hay algo más que debemos hacer. Y es aprender a esperar con fe y con paciencia que Dios haga en nuestras vidas lo que Él ha prometido hacer. Vean el versículo 12 otra vez. A fin de que no seáis perezosos, sino imitadores de los que mediante la fe y la paciencia heredan las promesas. El texto no nos dice explícitamente quiénes son esos creyentes a los que debemos imitar, pero obviamente se refiere a todos los hombres y mujeres de fe del Antiguo Testamento que encontramos en el capítulo 11 de la Carta a los Hebreos, y de los cuales Abraham es un prototipo. Vean el versículo 13. Pues cuando Dios hizo la promesa a Abraham, no pudiendo jurar por uno mayor, juró por sí mismo. ¿Por quién jura Dios? Por Él mismo. Diciendo,
ciertamente te bendeciré y ciertamente te multiplicaré. Y así, habiendo esperado con paciencia, obtuvo la promesa. Habiendo esperado, ¿cuántos años? 25 años. Con paciencia. Pero Dios le dio el hijo. La historia de esos hombres, mis hermanos, quedaron registradas en las Escrituras con un propósito didáctico. Dice Romanos 15, porque todo lo que fue escrito en tiempos pasados para nuestra enseñanza se escribió a fin de que por medio de la paciencia y del consuelo de las Escrituras tengamos esperanza. No es un consuelo para ti leer la historia de Abraham y ver que cuando este hombre tenía casi 100 años y Sara 90 y era estéril, esta mujer salió embarazada. ¿Y sabes qué fue lo que le embarazó? La promesa de Dios. Dios lo prometió. Y cuando Dios promete algo, Él lo hará en su tiempo, pero Él lo hará. El Espíritu Santo inspiró a los autores de las Escrituras para que dejaran un registro de las historias de estos hombres y mujeres del pasado que se aferraron a las promesas de Dios con fe y con paciencia, aún en medio de circunstancias muy difíciles. Y Dios quiere que imitemos a esos hombres que supieron esperar paciente y confiadamente en el cumplimiento de las promesas. La fe nos capacita para confiar en el poder y en la buena disposición de Dios para concedernos lo que Él nos ha prometido, pero la paciencia nos permite esperar que Él lo haga en su tiempo, no en el nuestro. Fe y paciencia. Mis hermanos, la clave para perseverar hasta el fin no es creer, es seguir creyendo. No es creer, es seguir creyendo, es seguir esperando hasta que Dios en su sabiduría haga lo que Él ha decidido hacer en el tiempo en que Él ha decidido hacerlo y en la forma como Él quiere hacerlo. Esta palabra que aparece en nuestro texto y que se traduce como paciencia nos habla de quietud y confianza prolongada en medio de la aflicción. Eso es paciencia. La fe nos lleva a descansar confiados en las promesas de Dios. La paciencia nos permite continuar esperando lo prometido, aunque en medio de las circunstancias en que nos encontremos nos dé la impresión de que Dios se olvidó del asunto. Mira, mi hermano, Dios está más interesado en tu carácter que en tu comodidad. Él quiere llevarte a depender más de Él, a que tú entiendas cuánto lo necesitas. Si tú llamas una vez y no se te abre, y llamas otra vez y no se te abre, y vuelves a llamar y no se te abre, y por eso dejas de llamar, puede ser que todavía tú no hayas entendido cuánto tú necesitas la bendición de Dios. Eso quiere decir que tu fe necesita ser fortalecida. ¿Y sabes cuál es la lagartija que fortalece la fe? Yo no sé cómo le llamarán ese ejercicio en otra parte de América Latina, pero los push-ups, no sé cómo decirle. ¿Sabes cuál es el ejercicio que fortalece la fe? Seguir esperando la promesa de Dios. Esperar. Esperar fortalece la fe. Dice en Romanos 8:24 que fuimos salvados en esperanza, pero la esperanza que se ve no es esperanza. Pues, ¿por qué esperar lo que uno ve? O como lo dice en otra versión, ¿quién espera lo que ya tiene? Es en la espera
que se fortalece nuestra fe. Aquellos que han sabido unir la fe con la paciencia seguirán llamando y seguirán llamando y seguirán llamando hasta que le abran la puerta. Dice el salmista en el Salmo 123: a ti levanto mis ojos, oh tú que reinas en los cielos. He aquí como los ojos de los siervos miran a la mano de su señor, como los ojos de la sierva a la mano de su señora, así nuestros ojos miran al Señor hasta que se apiade de nosotros. ¿Por cuánto tiempo? Hasta que se apiade. Salmo 130: espero en el Señor, en Él espera mi alma y en su palabra tengo mi esperanza. Mi alma espera al Señor más que los centinelas a la mañana. Sí, más que los centinelas a la mañana. ¿Te das cuenta, mi hermano, la insistencia de la Biblia en el hecho de esperar? Si no aprendes a esperar, vivirás frustrado. Te vas a frustrar con Dios, porque el horario de Dios casi nunca encaja con nuestras expectativas. Te vas a frustrar. Dios pudo hacer el mundo en un segundo, pero lo hizo en 6 días. Y dice que al principio la tierra estaba desordenada y vacía, y Dios la fue trabajando poco a poco, poblando la tierra hasta hacerla productiva. Dios hace las cosas en su tiempo. Mi hermanos, no es como a nosotros nos parece mejor, sino es como Él sabe que es lo mejor. ¿Ustedes recuerdan cuando Elías le oró a Dios? Había una sequía de 3 años y medio, y el Señor no envió la lluvia de inmediato. Elías le dice a su criado: ve a ver si tú ves algo en el cielo. El criado regresó diciendo: yo no veo nada. Vuelve otra vez. Nada. Vuelve otra vez. Nada. Vuelve otra vez. ¿Saben cuántas veces volvió el criado? 7 veces. Oigan, hay que tener paciencia. En este caso del criado con Elías. Pero ya no te dije que no hay nada. Ve otra vez. Finalmente el criado llega y le dice: veo una pequeña nube como la palma de un hombre que sube del mar. Cuando Gloria y yo fuimos a visitar a nuestra hija en Medio Oriente, aquel lugar es desértico, casi nunca llueve. De hecho, desde abril hasta noviembre no hay nubes en el cielo, nunca, nada de nube, ni una sola. Ahora imagínate en ese desierto que alguien vea una nube del tamaño de la palma de una mano que está subiendo del mar y dice: ay, parece que va a llover. Elías, que entendía perfectamente el modo de obrar de Dios, le dice al criado: sube y dile a Acab, prepara tu carro y desciende para que la fuerte lluvia no te detenga. Y sucedió que al poco tiempo el cielo se oscureció con nubes y viento y hubo una gran lluvia. Dios tiene su forma de obrar. Él desea moldear nuestro carácter. Y eso solo es posible en el contexto de la fe y de la paciencia. Tenemos un problema, deseamos ser atendidos de inmediato, entendemos que el asunto es urgente. ¿Y saben lo que hace Dios? Dios mueve las cosas de tal manera que todo el mundo esté ocupado y que nadie te pueda atender. ¿Te ha pasado? ¿Sabes qué es lo que Dios está haciendo? Enseñándote a esperar con fe y con paciencia.
Tu mayor problema no es que te atiendan. Tu mayor problema es tu falta de fe. Y Dios está moldeando tu carácter. Mis hermanos, ¿qué aflicción puede ser mayor que la muerte de un ser querido? Pero cuando Marta y María mandaron a llamar a Jesús porque Lázaro estaba enfermo, el Señor ni se apresuró. Él esperó pacientemente al que el problema se pusiera peor para mostrar más abundantemente su poder. Lázaro finalmente murió y Cristo lo levantó de los muertos. Y en el proceso le enseñó a Marta y a María a esperar con fe y con paciencia. La hija de Jairo, cuando este hombre acudió a Cristo, su hija aún vivía, pero el Señor otra vez se entretuvo en el camino tratando otro caso, el de la mujer que tenía flujo de sangre. Y ustedes saben lo que sucedió. La niña muere y Cristo de nuevo la levanta de los muertos. Estas historias están en la Biblia, mis hermanos, para enseñarnos algo. Cristo dejó que esa niña muriera para que nosotros aprendiéramos a tener fe y paciencia. A veces va a parecernos que el Señor no nos está haciendo caso. ¿Recuerdan la mujer sirofenicia? Señor, ten misericordia de mí, mi hija está posesa por un demonio y Cristo ni le escucha. Los apóstoles vienen. Por favor, Señor, haz algo para que esta mujer nos deje tranquilos. No es correcto quitarle el pan de los hijos para dárselo a los perrillos. Yo vine primero a los perdidos de la casa de Israel. Y esta mujer le dice: sí, Señor, pero aún los perrillos comen de las migajas que caen de la mesa de sus amos. Y Cristo le dice: mujer, por causa de tu fe, lo que tú quieres te será hecho. Y dice que su hija fue sanada en aquella misma hora. Esta mujer no desmayó. Y por medio de la fe y de la paciencia obtuvo la bendición que deseaba. He aquí entonces, mis hermanos, la metodología divina para seguir avanzando en nuestras vidas cristianas y llegar a experimentar seguridad de salvación. Debemos ser diligentes en el cuidado de nuestras almas y ser imitadores de aquellos que por la fe y la paciencia heredaron las promesas. Dios nos ha dado promesas ciertísimas en su palabra, incluyendo el hecho de que Él ha de guardarnos en Cristo hasta el día en que estemos en su presencia, en cuerpos glorificados, contemplando y deleitándonos en su gloria por los siglos de los siglos. Él lo ha prometido y Él lo hará. Mis ovejas oyen mi voz y yo las conozco y me siguen, y yo les doy vida eterna y no perecerán jamás, ni nadie las arrebatará de mi mano. Mi Padre que me las dio es mayor que todos y nadie las puede arrebatar de la mano de mi Padre. Si esperamos en las promesas de Dios con fe y con paciencia, tendremos el combustible necesario para energizar nuestra diligencia en el cuidado de nuestras almas. Recuerden lo que dice el autor de la carta a los Hebreos: deseamos que cada uno de vosotros muestre la misma solicitud hasta el fin. ¿Para qué? Para que tengan seguridad de salvación. ¿Para qué? Para que no seáis perezosos. Para que no seáis perezosos. Las promesas de Dios son las que le dan contenido a nuestra fe. Creer en Dios es confiar en su fidelidad para cumplir lo que Él ha prometido sobre la base de la obra consumada de Cristo a nuestro favor. Eso es lo que el autor de la carta dice más adelante. Versículo 16. Porque los hombres juran por uno mayor que ellos mismos, ¿no es así? Hay gente que jura por Dios. ¿Y por quién jura Dios?
Los hombres juran por uno mayor que ellos mismos, y para ellos un juramento dado como confirmación es el fin de toda discusión. Por lo cual Dios, deseando mostrar más plenamente a los herederos de la promesa la inmutabilidad de su propósito, interpuso un juramento. Dios juró por sí mismo, a fin de que por dos cosas inmutables, en las cuales es imposible que Dios mienta, los que hemos buscado refugio seamos grandemente animados para asirnos de la esperanza puesta delante de nosotros. Seamos fuertemente, grandemente animados, la cual tenemos como ancla del alma, una esperanza segura y firme, y que penetra hasta detrás del velo donde Jesús entró por nosotros como precursor. ¿Recuerdan cuando el sumo sacerdote entraba al lugar santísimo con la sangre del animal y rociaba el propiciatorio? Bueno, allí entró Jesús con su sangre para decirle a su Padre y a los ángeles: yo derramé mi sangre por este hijo mío. La justicia de Dios ya está satisfecha. Es imposible que Él termine en otro lugar que no sea en mi presencia. Aférrate a esa promesa. Aférrate a esa promesa. Mira, mi hermano, en la misma medida en que seamos capaces de esperar con fe y con paciencia en las promesas de Dios, en esa misma medida seremos capaces de poner toda diligencia en el cuidado de nuestras almas. Eso es lo que dice Pedro al inicio de su segunda carta, recuerdan, y voy a leer la Biblia de la Reina Valera. Dice: como todas las cosas que pertenecen a la vida y a la piedad nos han sido dadas por su divino poder, mediante el conocimiento de aquel que nos llamó por su gloria y excelencia, por medio de las cuales nos ha dado preciosas y grandísimas promesas, para que por ellas llegaseis a ser participantes de la naturaleza divina, habiendo huido de la corrupción que hay en el mundo a causa de la concupiscencia. Por esto mismo poned toda diligencia en añadir a vuestra fe virtud, a la virtud conocimiento, etcétera, etcétera. Este es un texto muy denso, pero mis hermanos, lo que Pedro está diciendo es básicamente esto: todo lo que tú necesitas para tu vida cristiana, todo lo que tú necesitas para seguir avanzando hacia la piedad, ya Dios te lo dio por su divino poder. Eso es parte del paquete de la salvación. No nos falta absolutamente nada para nuestra vida cristiana y para la piedad. Ya lo tienes por su divino poder. Ahora, ¿cómo fue que Dios nos concedió todo lo que necesitamos para la vida y para la piedad? Mediante el conocimiento de aquel que nos llamó por su gloria y excelencia. ¿No le suena raro eso? Aquel que nos llamó por su gloria y excelencia. ¿Cómo Dios llama por su gloria y excelencia? Muy fácil. Dios abrió los ojos de nuestro entendimiento para que pudiéramos ser capaces de ver con deleite la gloria y las excelencias de Jesús. Lo que lo hacen a Él el ser más hermoso, el ser más deleitoso de todo el universo. Y de esa manera Dios nos atrajo a Jesús por su gloria y excelencia. Y ahora Pedro está diciendo: el hecho de saber que el poder omnipotente de ese Dios que nos llamó por su gloria y excelencia está obrando en nosotros hasta que estemos en su presencia en cuerpo y almas glorificados, es una poderosa motivación para poner toda diligencia en añadir a vuestra fe virtud, a la virtud conocimiento. Alguien lo ilustra de esta manera:
Imagínate que tú eres un prisionero de guerra en un campo de concentración y has perdido toda esperanza de salir vivo de allí. Y en tu desesperanza ya tú comenzaste a vivir descuidadamente. Tú lo que quieres es sobrevivir hasta la muerte. Y ya tú no te preguntas si algo está bien o algo está mal. Como decimos en buen dominicano, tú estás dado al pecado. Pero de repente te enteras de que se está planificando un intercambio de prisioneros. Y ves que se acerca a la fila donde estás tú el guardia que tiene la responsabilidad de señalar a los que van a ser libertados y enviados de vuelta a su familia. Si el guardia te señala a ti, eso no sería un mero conocimiento. Recuerden que Pedro dice, mediante el conocimiento de aquel que nos llamó por su gloria y excelencia. Pero ese conocimiento transforma, ese conocimiento anima. Si el guardia se te acerca a ti, tú no vas a pensar, oh, qué interesante, me llamó a mí. No, mi hermano, en ese momento, el poder de la esperanza va a energizar todo tu cuerpo y tu alma. Porque sabes que has sido llamado para ser de nuevo un hombre libre. Bueno, eso es precisamente lo que Pedro nos está diciendo aquí. El hecho de saber que el Dios de gloria se nos ha acercado y nos ha dicho, tú que estás allí, ven, yo te mostraré mi gloria y te daré una vida eterna glorificada para disfrutarla. Esa es una esperanza que energiza nuestra diligencia para seguir avanzando en el camino de la piedad. De ahí lo que sigue diciendo Pedro. Como ustedes tienen esas preciosas y grandísimas promesas, vosotros también, poniendo toda diligencia por esto mismo, añadid a vuestra fe virtud, a la virtud conocimiento, al conocimiento dominio propio, al dominio propio paciencia, a la paciencia piedad, a la piedad afecto fraternal y al afecto fraternal amor. Se dan cuenta, este texto concluye como comienza Hebreos 6. Pedro lo pone al revés. Esperar con fe y con paciencia en las promesas de Dios es lo que nos hace diligentes para añadir a la fe virtud, a la virtud conocimiento y así sucesivamente. Mis hermanos, no hay forma de avanzar sin esperanza. Y la esperanza se alimenta de las promesas de Dios. Solo si aprendemos a esperar en ellas con fe y con paciencia. Promesas, esperanza, fe y paciencia. Y ahora yo te pregunto, ¿qué tanto tú estás alimentando tu esperanza con las promesas de la palabra de Dios? ¿Qué tan a menudo tú traes esas promesas a tu mente, sobre todo cuando estás en medio del dolor y de la aflicción? ¿Cuándo fue la última vez que en una forma consciente tú meditaste en una promesa de las Escrituras hasta que la paz y la quietud trajeran descanso a tu alma? ¿Qué tan dispuesto tú estás a seguir esperando en Dios, sabiendo que Él selló cada una de sus promesas con la sangre que Cristo derramó por ti en la cruz del Calvario? Recuerda que es por fe que andamos, no por vista. Mis hermanos, que el Señor nos ayude a mostrar la misma solicitud hasta el fin. Hasta el fin, no te canses, para alcanzar la plena seguridad de la esperanza, a fin de que no seáis perezosos y no imitadores de los que mediante la fe y la paciencia heredan las promesas.
Y si acaso a lo largo de este mensaje te has dado cuenta que has estado siendo perezoso en el cuidado de tu alma, que la desesperanza había arropado tu corazón y te había llevado a descuidar los medios de gracia, mi hermano, no te quedes allí postrado lamentando tu pecado. Si confesamos nuestros pecados, Él es fiel y justo para perdonar nuestros pecados y limpiarnos de toda maldad. Señor, perdóname. Yo he estado descuidando la lectura de tu palabra. Yo he estado descuidando la oración. Perdóname, Señor. He estado descuidando el venir a la iglesia. He estado descuidando participar de tu cena. Perdóname, Señor, porque no he estado cultivando el hábito apropiado de lectura. Perdóname, Señor, porque no he estado teniendo comunión edificante con mis hermanos en la iglesia. Perdóname, y después que le pidas perdón, apropiate por fe de ese perdón. El perdón no se siente, el perdón se cree. Muchas veces nosotros pedimos perdón por nuestros pecados y no nos sentimos perdonados. La pregunta es, ¿en qué tú vas a creer? ¿En los sentimientos de tu corazón o en las promesas de Dios? Si confesamos nuestros pecados, Él es fiel y Él es justo para perdonar nuestros pecados, para limpiarnos de toda maldad. Así que ve a Dios, pídele perdón. Apropiate por fe de ese perdón. Y como dice luego la carta a los Hebreos, levanta las manos caídas, levanta las rodillas paralizadas y haced sendas derechas para vuestros pies, para que lo cojo no se salga del camino, sino que sea sanado. Y finalizo con esta palabra de bendición de la misma carta a los Hebreos. Y el Dios de paz, que resucitó de los muertos a nuestro Señor Jesucristo, el gran pastor de las ovejas por la sangre del pacto eterno, os haga aptos en toda obra buena para que hagáis su voluntad, haciendo Él en vosotros lo que es agradable delante de Él por Jesucristo.

Pablo, apóstol de Cristo Jesús, por la voluntad de Dios, a los santos que están en Éfeso y que son fieles en Cristo Jesús. Gracia a vosotros y paz de parte de nuestro Dios Padre y del Señor Jesucristo. Oremos pidiéndole al Señor que nos ilumine y que podamos ser edificados esta mañana. Padre, te damos gracias por tu palabra y gracias, Señor, porque nos has permitido comenzar esta serie de estudios en Efesios. Te pedimos que ilumines nuestros ojos espirituales, que podamos ser edificados, que podamos ser transformados a la imagen de Jesucristo. Y particularmente el día de hoy oro para que la paz de Dios, Señor, la paz que solamente tú puedes ofrecer, esté en nuestras vidas, Señor. Paz contigo, paz en nuestro propio interior, Señor, y paz con las personas que nos rodean. Señor, te suplico que traigas tu paz en medio nuestro. Te pido esto en el nombre de Jesucristo. Amén. El día de hoy he titulado el mensaje, ¿cómo experimentar la paz de Dios? ¿Cómo experimentar la paz de Dios? Y a manera de introducción quisiera leerles algo de un libro que se llama Remedios Preciosos contra las Artimañas de Satanás, de un puritano llamado Thomas Brooks. ¿Y por qué voy a comenzar con esta lectura? Porque él narra aquí algunas artimañas que Satanás utiliza para mantener la vida.

de todas las maneras posibles, robarle su consuelo y su paz, haciendo que su vida le resulte una carga y un infierno, para que pase sus días lamentándose, llorando, suspirando y quejándose, dudando y cuestionándolo todo. Nos convence que no tenemos parte con Cristo, que nuestras virtudes no son reales, sino que son un engaño, que nuestra esperanza es una hipocresía, que nuestra confianza es presunción y que nuestros deleites son quimeras. La primera estrategia que utiliza Satanás en este sentido para mantener al alma en un estado triste e incómodo y lleno de dudas es que hace que tengamos siempre presentes nuestros pecados y que pensemos más en ellos que en nuestro Salvador, hasta el punto de olvidar a Jesucristo y dejarlo a un lado. Y miren, esta es una tentación en la cual podemos caer. Perder la paz que el Señor ya ha garantizado a través de Jesucristo. Y no puedo leerles todo el libro, aunque quisiera. Pero Él tiene también unos remedios. No solo dice las artimañas, sino que luego dice cuáles son las curas y los remedios. Y les voy a leer unos apartes pequeños. Dice, el remedio contra esta artimaña de Satanás consiste en considerar que todos tus pecados corren por cuenta de Cristo, como deudas que Él ya ha pagado en su totalidad. Luego continúa citando Isaías 53, dice, todos nosotros nos descarriamos como ovejas, cada cual se apartó por su camino, mas Jehová cargó en él el pecado de todos nosotros. Y luego dice, sabemos que bajo la ley el esposo es responsable de todas las deudas de una esposa. La esposa le dice a este y a aquel, si te debo algo, acude a mi marido. Eso es verdad. Pero miren lo que dice con respecto a Cristo. También el cristiano puede decir a la ley y a la justicia divina, si te debo algo, acude a mi Cristo, que ha asumido mis deudas. No me sentiré desanimado por la carga de estas deudas, ya que Cristo ha pagado hasta el último céntimo. Porque es que podemos tener paz, porque Jesucristo pagó por nuestros pecados. Nosotros hemos pecado mucho, pero Jesucristo lo pagó todo en esa cruz. Luego continúa diciendo, el cristiano puede mirarle a Dios cara a cara bajo la carga de su pecado y hablarle dulcemente de esta manera diciendo, es verdad, Señor, que yo te debía mucho, pero tu Hijo ha sido mi rescate y mi redención. Su sangre fue el precio, Él fue mi fiador y se encargó de responder por mis pecados. Sé que estás satisfecho y que Cristo te ha satisfecho hasta el último céntimo. Porque es que podemos tener paz con Dios, porque Jesucristo murió en esa cruz y resucitó, y nuestra deuda está completamente cancelada. Y una tentación que podemos tener es perder la paz. Y algunas veces la misma carne, nuestra conciencia que a veces está dañada, nos acusa con nuestros pecados. Pero lo que podemos recordar es que aunque hemos sido grandes pecadores, tenemos un gran Salvador, que es Jesucristo. Y eso es lo que quisiera que consideráramos el día de hoy. ¿Cómo experimentar la paz de Dios? Todos quisiéramos experimentar esa paz que Dios promete, que sobrepasa todo entendimiento. Todos en algún momento pasamos por momentos de turbulencia en nuestras vidas, en nuestras almas, y necesitamos la paz de Dios. Y la respuesta está aquí en este versículo. Miren Efesios capítulo 1, miren el versículo 1 al 2. Pablo, apóstol de Cristo Jesús, por la voluntad de Dios, a los santos que están en Éfeso y que son fieles en Cristo Jesús, gracia a vosotros y paz de parte de Dios nuestro Padre y del Señor Jesucristo. Miremos la primera parte en estos versículos. Número uno, podemos ver a Pablo, un hombre que había experimentado la gracia y la paz de Dios. Pablo se pone como un referente. Es un ejemplo para nosotros de un hombre que había experimentado la gracia de Dios, pero esa gracia había producido algo más, y era que traía la paz de Dios. Miren a Pablo ahí, Pablo, apóstol de Cristo Jesús, por la voluntad de Dios. Ya vimos la semana pasada la historia de Pablo, un hombre rescatado por gracia de Dios, un hombre que había sido perdonado, que no había sido elegido para ser un apóstol porque había vivido una vida que fuera completamente agradable a Dios. Todo lo contrario, era un perseguidor de la iglesia. Y este era un hombre que pensaba que estaba haciendo bien, pensaba que estaba agradando a Dios en la manera que había vivido. Pero

realmente era un enemigo de Dios. Dios, a través de Jesucristo, por medio de su evangelio, había rescatado a Pablo, un enemigo de Dios que había hecho la paz con Dios a través del evangelio. Y esa es la misma realidad de todos los seres humanos. Nacemos como enemigos de Dios. Nacemos enemistados en contra de Dios. Si usted piensa en alguien que no es cristiano, aunque esa persona tenga cierta devoción, pero si no sigue a Jesucristo de corazón, si Jesucristo no ha transformado su vida a través del evangelio, esa persona aún está en una guerra con Dios. Es un enemigo de Dios. Todo lo que hace en su vida lo hace para desagradar a Dios, así no lo haga conscientemente. Es lo que enseña la Biblia. Y lo que pasó en la vida de Pablo era que era un enemigo de Dios y pasó a ser un amigo de Dios, un siervo de Dios. Pero miremos algunos aspectos de la vida de Pablo a la luz de esta idea de experimentar la paz de Dios. Miren, Pablo quería enseñar a la iglesia para que pudieran tener esa misma experiencia que él había tenido de recibir gracia y paz de parte de Dios. El testimonio de Pablo es lo que fundamentó su ministerio. Él sabe que había sido salvo por la gracia. Él era apóstol de Jesucristo por voluntad de Dios. Es lo que dice ese primer versículo. Y lo enfatizamos la semana pasada. ¿Por qué está Pablo diciendo esto? Yo estoy haciendo este ministerio. Yo puedo tener una comunión con Dios. Yo puedo ser un siervo de Dios. ¿Por qué? Porque es voluntad de Dios. No es por mis propios méritos, no es porque yo lo haya ganado. Es Dios quien lo ha hecho todo, es por su gracia. Apóstol de Jesucristo, por voluntad de Dios. Es voluntad de Dios. Es una gracia de Dios el ministerio que Pablo ejecutaba. Pablo había experimentado lo que todos los seres humanos han experimentado, que es nacer en enemistad. Pero lo que solamente los cristianos experimentan, que es ser reconciliados con Dios. Tener paz con Dios. Y esto era lo que Pablo quería para esas personas a las cuales ministraba. Miren el versículo 2. ¿Cuál es el deseo de Pablo? ¿Por qué comienza sus cartas constantemente así? Porque este era su deseo máximo para ellos. Gracia a vosotros y paz de parte de Dios, nuestro Padre, y del Señor Jesucristo. ¿Qué es lo que está diciendo Pablo aquí? Que la gracia de Dios, que produce paz, entonces abunde aún más en sus vidas. Eso era lo que Pablo había experimentado. Gracia de parte de Dios y la paz con Dios. Y eso era su deseo máximo para las personas en las iglesias a las cuales él servía. Que la gracia y la paz de Dios abunden en sus vidas. Que se multiplique más y más. Ese es mi deseo. A pesar de su gran pecado y de las debilidades de Pablo, Pablo era sostenido siempre por la gracia de Dios. Todo era por la gracia de Dios. Así que tenemos a Pablo como un referente, uno que había experimentado la gracia y la paz de Dios. Ahora veamos un segundo punto. Segundo punto, los santos experimentan la gracia y la paz de Dios también. Todo cristiano experimenta la gracia y la paz de Dios. Miren el versículo 1. Pablo, apóstol de Cristo Jesús, por la voluntad de Dios, ¿a quiénes? A los santos que están en Éfeso y que son fieles en Cristo Jesús. Pablo está dirigiendo esta carta principalmente a los cristianos que estaban ubicados en la ciudad de Éfeso, pero algunos estudiosos han concluido que esta carta a los efesios también fue pensada como una circular. ¿Cuál es la conclusión a la que yo he llegado estudiando este pasaje? Y es que Pablo escribe esta carta originalmente a los efesios, pero esa carta estaba pensada para que luego se copiara y se transmitiera a las otras iglesias alrededor de Asia Menor. Una especie de circular, primero transmitida a los efesios, pero también transmitida a todas las iglesias. ¿Y por qué uno podría pensar eso? Porque Efesios no tiene notas tan personales como otras cartas, donde se saludan personas específicas, donde Pablo lo que está haciendo es una declaración general para los cristianos. Primero dirigida a los efesios, pero esta misma carta tenía que ser leída en otras iglesias alrededor. Pero estos santos que aparecen ahí están representando a todos los creyentes. Todos pasamos o hacemos parte de las mismas características que los efesios. ¿Y cuáles son estas tres características que aparecen ahí? Miren, el versículo 1. Los cristianos en Éfeso y los cristianos en Cali son santos que están ubicados en una iglesia local en algún lugar determinado. Son fieles, que significa que tienen fe en Jesucristo. Y en tercer lugar, que están unidos a Cristo. Están unidos en Cristo.
Pablo había visitado la iglesia de Éfeso y la había establecido hacia el año 53 y había estado 3 años con ellos. Y luego hacia el año 60, en un encarcelamiento, les escribió una carta de vuelta, dándoles instrucciones, pastoreándoles. Y eso es lo que encontramos aquí en Efesios. ¿Quiénes son estos destinatarios? Bueno, miren, son los santos que están en Éfeso. Y yo sé que ustedes tal vez leyendo esta frase pueden decir, bueno, yo solamente noto dos características. Los santos que están en Éfeso y los que son fieles en Jesucristo. Pero realmente cuando uno estudia este texto en el original, parece que hubieran tres características independientes. ¿Y cómo se podría entonces entender mejor esta frase? Los santos que están en Éfeso, que son fieles y que además están en Cristo Jesús. Tres características. Veamos estas tres características que identifican a los santos. Número uno, son santos. Y yo sé que ustedes tienen el conocimiento de comúnmente cómo se han presentado los santos, especialmente en nuestro país. Y de manera particular esta semana de Semana Santa. ¿Quiénes son los santos? Bueno, desde la perspectiva católica, los santos son algunas personas que han pertenecido a la iglesia, pero que han podido hacer tal vez algún milagro o alguna obra particular, o tal vez personas que tienen como un brillo especial. Son como unos superhéroes de la iglesia. Ellos los canonizan, prueban que hicieron algún milagro y esos son los santos. Pero desde la perspectiva bíblica, esos no son los santos. ¿Quiénes son los santos desde la perspectiva bíblica? Y cuando digo de la perspectiva bíblica, es desde la perspectiva de Dios. ¿Quiénes son los santos para Dios? Los santos para Dios son todos los cristianos verdaderos. Un cristiano verdadero, desde la perspectiva de Dios, es un santo. ¿Y qué significa la palabra santo? Uno que ha sido apartado para los propósitos de Dios. Una persona santa es una persona que ha sido apartada para los propósitos santos de Dios. Ha sido apartado en la familia de Dios. En el Antiguo Testamento a veces se utilizaban algunos objetos para un uso exclusivo para el servicio a Dios. Y esos objetos eran llamados objetos santos. O en algunos lugares Dios aparecía y tenía una presencia especial y Él decía que esa tierra era una tierra ¿qué? Santa. No porque esa tierra en sí mismo tuviera algo particular, sino que esa tierra o esos objetos eran utilizados de una manera particular para el servicio de Dios. De la misma manera sucede con los cristianos. Son apartados del mundo para un servicio exclusivo para Dios. Son apartados de la familia de Satanás, de la familia de este mundo, para ser apartados para la iglesia, para la familia de Dios. Y por eso es que Dios llama a aquellos que son cristianos santos. Cuando está diciendo que son santos, está diciendo ustedes son míos, ustedes están apartados para mis propósitos. Ustedes hacen parte de mi familia, ustedes son mis hijos. Así que no tenga miedo en pensar que usted es un santo si usted realmente ha nacido de nuevo. Si usted ha nacido de nuevo, si usted vive para la gloria de Jesucristo, entonces la Biblia dice que usted es un santo. Pues no pida que su familia haga una estampita de usted, ni que le prendan una velita. Pero según las Escrituras, todo cristiano verdadero es un santo porque ha sido apartado posicionalmente. Espiritualmente, usted está ubicado en los lugares celestiales. Donde está Cristo, usted y yo, si estamos en Cristo, estamos sentados con Él. Somos santificados. Así que hay una primera forma de entender la santificación, y es que es una santificación posicional. Posicionalmente hemos sido apartados. Pero hay una segunda forma de ver la santificación, y es lo que se llama santificación progresiva. Hemos sido apartados en la familia de Dios, pero además de eso, esos que han sido apartados en la familia de Dios, Dios los va purificando con el tiempo. Desde el día en que nos salvó, usted y yo, si estamos en Cristo, estamos siendo santificados progresivamente. ¿Qué significa eso? Que nos parecemos cada día más a Jesucristo. Si usted está en Jesucristo, usted no es el mismo del año pasado, puedo asegurárselo. Si usted está en Jesucristo, usted no es lo que debería ser ya, pero usted tampoco es lo que era antes, porque Jesucristo lo está santificando, lo está transformando hacia la imagen de Cristo Jesús. Eso es lo que está diciendo Pablo cuando dice a los santos que están en Éfeso. No está diciendo un grupo selecto,
un grupo especial que hacía milagros, un grupo especial que brillaba cuando pasaba, que le salía una aureola. No, estaba hablando de personas, pecadores, que se habían arrepentido de sus pecados, pero que el Señor los había apartado para irlos santificando hacia la imagen de Cristo. Si ese es su caso, entonces usted también es un santo. A los santos, esa es la primera característica que caracteriza o que identifica a todo cristiano. James Montgomery Boyce lo dijo así: si somos de Cristo, entonces tenemos una nueva naturaleza, nuevas lealtades, una nueva agenda, pertenecemos a un nuevo reino. Si usted es de Cristo, ahora tiene nuevas motivaciones, nuevos propósitos en esta vida. Ahora usted pertenece a un nuevo reino, no al reino que pertenecía antes. Este concepto es contrario a la idea católica, como ya lo he mencionado. ¿Cuál es la segunda característica que aparece ahí en Efesios capítulo 1, versículo 1? Fieles. Los cristianos no solamente son santos, sino que son caracterizados por su fidelidad a Dios. Y aquí, cuando está diciendo fieles, está hablando de personas que tienen fe genuina en Dios. Los santos al mismo tiempo se caracterizan porque son personas que tienen fe en Dios. Usted no puede decir que es un cristiano verdadero si no confía en Dios. Y es fácil decir yo tengo fe en Dios porque creo que Dios existe. Ahora la pregunta es, ¿tú confías en Dios? Y esa pregunta se puede contestar sabiendo cómo se ve tu vida. ¿Es una vida tranquila y en paz y que descansa porque Dios es el rey del universo? ¿O tú tienes una vida angustiada, llena de temores, de desconfianzas? Es muy fácil decir que tengo fe en Dios porque digo que Dios existe. Miren, mucha gente cree que Dios existe. No estamos diciendo que creen que Dios existe. Estamos hablando de personas que confían en Dios, que descansan en Dios, que tienen su paz en Dios. Estos Éfesos, estos que pertenecían a la iglesia de Éfeso, los Efesios, eran personas que eran santas porque habían sido apartadas, pero estaban también siendo fieles en Cristo Jesús. Tenían fe en Dios. ¿Qué clase de fe tenían? Bueno, habían creído que su pecado era verdad. ¿Saben cuál es uno de los primeros pasos de la fe verdadera? Reconocer que lo que dice la Biblia de mí es verdad. Hay gente que no puede ser salva porque primero no reconoce que es pecadora. No cree lo que la Biblia dice. La Biblia dice que somos pecadores. Y hay personas que se sienten demasiado buenos, no tienen fe en lo que Dios dice. ¿Qué clase de fe tenían? Creían que eran pecadores. Habían reconocido que necesitaban un Salvador y creían de todo corazón que solo Jesucristo podía ser ese Salvador. Un cristiano verdadero tiene un entendimiento de Dios, pero no solamente tiene un entendimiento, sino que cree, confía. Los reformadores explicaron la fe verdadera con tres aspectos, o describiéndolo de tres maneras. Son unos términos en latín, pero son fáciles. Son tres términos, miren: notitia, ascensus y fiducia. Suena complicado, pero no es complicado, es fácil. Notitia, ¿sí? ¿Qué es esto? Es tener la información correcta. Tengo la información correcta acerca de Jesucristo, los hechos acerca del Evangelio. Eso es necesario para la fe verdadera. Notitia, ¿sí? Tener la información correcta, el asunto correcto acerca de Cristo. Luego está ascensus. ¿Qué quiere decir esto? No solamente tengo la información correcta, sino que creo que es la verdad. Creo que esa información correcta es la verdad. Pero hay un tercer aspecto de la fe, que es lo que se llama fiducia, que significa que confío. Confío en esas verdades. Son tres elementos de la fe. Primero, saber cuál es la información verdadera de Jesús. Si usted tiene una predicación de un Jesús falso, bueno, está confiando en alguien equivocado. Pero primero es tener la información correcta de Cristo. Luego es tener, ¿qué? La convicción de que eso es verdad. Pero alguien podría decir, yo creo que Jesucristo murió en la cruz, pero no es suficiente. Se necesita el tercer elemento, que es fiducia, que es confiar. No solamente tengo la información correcta, no solamente pienso que es verdad, sino que descanso, mi alma descansa porque Jesucristo es mi Salvador. Los tres elementos de una fe verdadera son necesarios.
Necesito información correcta. Necesito creer que es la verdad. Pero luego necesito descansar y confiar. Así fue como los reformadores explicaron la fe verdadera. Conocer el mensaje, creer que el mensaje es verdadero y confiar en ese mensaje para salvación. Pregunta para ustedes, ¿hay alguno de los elementos en la fe verdadera que está fallando? Tal vez usted ha creído en un Jesucristo que no es el de la Biblia. Y ha confiado, ha puesto fiducia en un Jesucristo que no existe. No sirve. Necesitamos los tres elementos. Conocer los datos verdaderos de Jesús y el Evangelio, creer que esa información bíblica es verdad y finalmente descansar, tener paz en que Jesucristo es nuestro Salvador. Ese concepto no es novedoso del Nuevo Testamento. Les leo lo que dice Isaías 26:3. Tú guardarás en completa paz aquel cuyo pensamiento en ti persevera, porque en ti ha confiado. ¿A quiénes les dará Dios su paz? Aquellos que han confiado en Jehová. Dios da su paz a aquellos que han puesto su fe en el Señor. Estos son santos, son fieles y en tercer lugar están unidos espiritualmente. Pablo, apóstol de Cristo Jesús, por la voluntad de Dios, a los santos que están en Éfeso, que son fieles y que están en Cristo Jesús. Una tercera característica de los cristianos es que están unidos espiritualmente con Cristo. ¿Qué significa esto de estar unido con Cristo? Significa que por medio del Espíritu Santo somos sumergidos en el cuerpo de Cristo. Ahora el Padre nos ve por medio de su Hijo. Miren, esta es una realidad hermosa. Si usted es cristiano, el Padre Celestial lo ve a usted identificado completamente con Cristo. Como si usted hubiera vivido la vida perfecta de Cristo. Como si usted hubiera muerto en esa cruz y por eso usted está justificado. Por eso es que si estamos fuera de Cristo, no podemos hacer nada, no podemos ser salvos. Necesitamos a Jesucristo de principio a fin. Estar unido a Cristo es que estoy escondido en Cristo. No puedo entrar al cielo si Jesucristo no viene delante de mí y me permite entrar, si no vengo con Él. No puedo estar en la eternidad, en la presencia de Dios, si Él no es mi mediador eterno. Estamos unidos espiritualmente con Cristo. Él nos ve como si ya hubiéramos pagado por nuestros pecados. Estamos limpios. Estar unido con Cristo significa que donde está Cristo, estoy yo con Él. Piense eso. ¿Dónde va a estar Cristo por la eternidad? En gloria. ¿Y sabe qué? Si usted está en Cristo, usted va a estar con Jesucristo por la eternidad. ¿Dónde está Él? Estoy yo. Eso es, meditar en eso solamente nos hace crecer de amor por Jesucristo. Pensar, donde esté mi Señor, ahí yo tengo un lugar. Es como ese hermano mayor que viene a un lugar y sus hermanos menores están ahí. Y donde está Él, nosotros podemos estar. Por siempre. Colosenses 3:3. Porque habéis muerto y vuestra vida está escondida con Cristo. Gálatas 2:20. Con Cristo he sido crucificado y ya no soy yo el que vive, sino que Cristo vive en mí. Y la vida que ahora vivo en la carne, la vivo por la fe en el Hijo de Dios, el cual me amó y se entregó a sí mismo por mí. Porque usted se puede acercar a Dios a pedirle que bendiga a su familia. No porque usted es muy perfecto. ¿Sabe por qué usted se puede acercar con confianza? Porque usted viene a través de Jesucristo. Y comúnmente usted y yo nos acercamos a Dios en nuestros propios méritos. Es que últimamente he estado obedeciendo como que bien. Pero ¿saben qué es lo que dice el Señor? Que tu paz con Dios, tu cercanía a Dios, depende completamente de Jesucristo. Todavía albergamos un poquito de católico romano en el corazón, ¿no? Queremos que por nuestras obras Él nos acepte. Y de principio a fin podemos acercarnos a Dios a través de Jesucristo. Él lo es todo para nosotros. La vida que ahora vivo, la vivo a través de Jesucristo. Si no, no tengo otra manera de acercarme a Dios. Si no, no tengo otra manera de servir en el ministerio. Si no, no tengo otra manera de acercarme a Él para que me bendiga. La única razón es, Señor, muéstrame gracia a través de Jesucristo. No tengo nada de mí para mostrarte para que me bendigas. De principio a fin es por su gracia.
Pasemos al tercer punto. Todos tenemos necesidad constante de la gracia y la paz de Dios. Todos tenemos una necesidad constante de la gracia y la paz de Dios. Ya hemos considerado a Pablo como el autor de esta carta, un hombre que experimentó la paz de Dios. Ya vimos a los efesios que tienen un fundamento sólido para tener paz con Dios. Son santos, son fieles y están unidos espiritualmente a Cristo. Pero ahora miremos esta verdad. Todos en la iglesia necesitamos constantemente de la gracia y la paz que Dios ofrece. Usted necesita de la gracia de Dios no solamente al inicio, cuando el Señor lo salva. Usted necesita de la gracia de Dios por siempre, por la eternidad realmente. Miren el versículo 2. Gracia a vosotros y paz de parte de nuestro Padre y del Señor Jesucristo. Este es el deseo de Pablo. Los ha saludado y ahora les está diciendo: mi deseo es que la gracia de Dios abunde en ustedes, que la paz de Dios abunde en sus vidas. Gracia a vosotros. Eso no solamente es un programa de radio, es el saludo introductorio que Pablo usa en casi todas sus cartas. Y algunas personas piensan, bueno, tal vez esa era la manera como saludaban en esa época, como en Colombia. Miren, fuera de Colombia la gente no entiende porque nosotros preguntamos, ¿qué más? Allá los amigos mexicanos, salvadoreños, ¿qué más? Como, ¿qué más qué? Si no me ha dicho nada, y como que, ¿qué más qué? Bueno, esto no es un saludo cliché de los apóstoles. Este no es el ¿qué más de los apóstoles? Esto tiene implicaciones serias. Miren, Pedro utiliza una expresión muy similar en primera de Pedro y en segunda de Pedro. Dice que la gracia y la paz os sean multiplicadas. O sea que Pedro también tenía esta manera de saludar. Y el apóstol Juan a las siete iglesias en Apocalipsis, en el capítulo 1, versículo 4, miren lo que dijo. Juan a las siete iglesias que están en Asia, gracia a vosotros y paz de aquel que es y que era y que ha de venir, y de los siete espíritus que están delante del trono. Entonces, cuando empezamos a ver que Pedro también utilizaba este saludo, que el apóstol Juan utilizaba el mismo saludo, nos empezamos a dar cuenta que esto no es simplemente algo casual, un saludo repetitivo, un cliché, una forma de saludar. No, esto es algo que tiene implicaciones serias. Cuando en la Biblia algo se repite, es porque Dios quiere enfatizar algo. Y yo creo que los corazones de los apóstoles, de la iglesia temprana, saludándose de esta manera, tenía implicaciones serias para lo que creían. ¿Qué es lo que más deseo para una persona? Que la gracia y la paz de Dios sean multiplicadas en la vida de esa persona. Pablo no decía que se te multiplique la cuenta bancaria, que puedas salir de la olla, como dicen algunas iglesias. Pablo decía que la gracia y la paz sean multiplicadas en tu vida. Ese es el mayor deseo de Pablo para las iglesias que él cuidaba, de Pedro, de Juan. Los judíos comúnmente se saludaban diciendo shalom. Aún hoy en día algunos quieren así hablar como medio judío. Pero si quisieran hacerlo más bíblicamente, no deberían decir solo shalom, sino decir la gracia y la paz de Dios. Es interesante que Pablo, que era un judío, y Pedro y todos los discípulos ya no solamente dicen shalom, sino que saben qué dicen antes de shalom. ¿Qué dicen? Gracias a vosotros. ¿Por qué? Porque no puedes tener el shalom de Dios si no tienes la gracia de Dios primero, a través de Jesucristo. No puedes tener la bendición de Dios si Jesucristo primero no te ha rescatado. Se necesita la gracia de Dios, la gracia a través de Jesucristo, para recibir la paz de Dios. Si lo dijéramos en otros términos, la gracia es la raíz y la paz es el fruto. No puedes obtener la paz de Dios a menos que la gracia de Jesucristo esté primero sobre ti. Gracia a vosotros y paz de parte de nuestro Padre, de Dios nuestro Padre y del Señor Jesucristo. ¿Qué es lo que está diciendo Pablo aquí? Este es su deseo para los creyentes: que la gracia de Dios abunde en sus vidas. Y que de esta manera la paz de Dios, es decir, su bendición, pueda manifestarse de manera abundante.
Pero noten primero algo. ¿Cuál es la fuente de esa gracia y de esa paz? Miren el versículo 2. Aquí ustedes que son exégetas de la palabra. ¿Cuál es la fuente de esa gracia y de esa paz? Miren, la fuente de esa paz, la fuente de esa bendición gratuita es Dios Padre y también ¿quién? El Señor Jesucristo. Y nada más de ese versículo 2 podríamos concluir que Pablo está poniendo en paralelo a Dios Padre y a Jesucristo como fuentes de toda bendición. Yo creo que ese sería un versículo, no el primer versículo, pero un versículo que podría ser un refuerzo para probar la deidad de Cristo. ¿Por qué? Porque el único que es la fuente de toda bendición, el único que puede bendecir al hombre realmente es Dios. Y Pablo está diciendo que la fuente de su bendición es el Padre y el Señor Jesucristo. Pero hay otra pista ahí. Cuando utiliza el término Señor, que es el término Kurios, para los hebreos la idea de Señor, este era un concepto reservado únicamente ¿para quién? Para Jehová. Jehová es el Señor. Y aquí está diciendo Jesucristo es el Señor. Está equiparando a Dios Padre y a Dios Hijo, la fuente de toda bendición. Pero bueno, esa es una nota paréntesis. ¿En qué consiste este deseo de Pablo por los creyentes? Miren el versículo 2. Gracia a vosotros y paz de parte de Dios nuestro Padre y del Señor Jesucristo. Analicemos el tiempo que nos queda estas dos expresiones. Gracia a vosotros y paz de parte de Dios. Número uno, gracia a vosotros. Gracia a vosotros. ¿Qué significa gracia? Significa favor inmerecido. Una bendición. Un regalo que usted no merecía. No es un regalo que le dan porque usted se lo ganó por sus buenos esfuerzos. No es un pago. Si es por gracia, es porque justamente usted merecía lo opuesto de lo bueno que recibe. Eso significa gracia. Que se le está dando lo que usted no merece, lo que usted y yo no merecemos. Eso es gracia. Que usted de pronto necesitaba pagar una multa de tránsito y por gracia no la paga. Pero ¿saben que ni siquiera es así? Si fuera en términos bíblicos sería que usted tiene una multa de tránsito y la alcaldía dice por gracia no tiene que pagarla y le vamos a consignar en su cuenta lo que usted debía de multa. Esa es la gracia bíblica. Comúnmente cuando se dice periodo de gracia en nuestros contextos de la ciudad, que hay un periodo de gracia para las multas, usted no paga y ya. Pero así no funciona el Evangelio. El Evangelio, usted no paga, pero además es premiado. ¿Saben cuál es la gracia de Dios? Que usted y yo merecíamos ir al infierno. Y no vamos a ir al infierno, sino que vamos a ser coherederos con Cristo por la eternidad. Que el juez no solamente dijo quedas absuelto, sino que el juez se baja de su estrado y te dice te voy a adoptar como mi hijo. Esa es la gracia de Dios. La deuda queda cancelada, pero no solamente eso, te voy a premiar y te voy a hacer un coheredero con mi hijo eterno. Esa es la gracia de Dios. Esto es lo que está hablando Pablo aquí. La gracia significa que todo, absolutamente todo lo que recibimos de parte de Dios es inmerecido. Y esto cambia la manera en que vivimos nuestras vidas. La gracia significa que todo lo que recibo de parte de Dios es una gracia, algo que yo no merecía. Esa gracia se puede ver de dos formas. Gracia salvífica o gracia con todos los regalos que Dios nos da en el día a día. Miremos la gracia salvífica. Miren Efesios capítulo 2 y miren el versículo 5. Aun cuando estábamos muertos en nuestros delitos, nos dio vida juntamente con Cristo, porque por gracia habéis sido salvados. ¿Nuestra salvación es por qué? ¿Por qué llegó usted a arrepentirse? ¿Por qué llegó usted a salvación? ¿Porque usted era mejor que su vecino? ¿Porque usted era mejor que su familiar que aún no cree? No, por gracia. Inmerecido. Cuando ustedes estaban muertos en delitos y pecados, yo les di vida, dice Dios, por pura gracia. Por gracia, sin merecerlo. Miren Efesios capítulo 2 y miren el versículo 8. Porque por gracia habéis sido salvados por medio de la fe. Y esto no de vosotros, sino que es un don de Dios. No por obras, para que nadie se gloríe.
¿Qué significa esto? Que nadie puede ir al cielo por sus propias buenas obras. Ustedes y yo hemos pecado una y otra vez. Y aún estando en Cristo, hemos pecado delante de Él. Por eso es que podemos ir al cielo solamente por su gracia, porque Él nos perdone por su pura gracia, por nada más. Si la única forma en que alguien puede ser aceptado en el cielo es porque Dios de manera gratuita le dé su gracia, entonces tiene que ser una decisión de parte de Dios. Él decide amarnos por su propia gracia, por su propio beneplácito. Piensen de esta manera. Si es que yo me esfuerzo mucho y trato de obedecer y por eso es que Dios me bendice y me salva, entonces no es por gracia. Él me está pagando lo bien que yo me estoy portando. Es un pago. Y si es un pago, entonces ya no es por gracia. Romanos 3:23. Por cuanto todos pecaron y están destituidos de la gloria de Dios, siendo justificados gratuitamente por su gracia, mediante la redención que es en Cristo Jesús. ¿Saben qué es la gracia de Dios? Un tratado de paz entre Dios y los hombres. Pero un tratado de paz de los buenos, donde alguien sí termina pagando por los delitos. Jesucristo pagando por nosotros. La justificación es por gracia y significa que Dios elige a quien salvar por su propia decisión. Ahora les leo Romanos capítulo 9, miren lo que dicen. ¿Qué diremos entonces? ¿Hay injusticia en Dios? De ningún modo, porque Él dice a Moisés, tendré misericordia del que yo tenga misericordia y tendré compasión del que yo tenga compasión. Así que no depende del que quiere ni del que corre, sino del que Dios tiene misericordia. ¿De quién depende? ¿Del que se esfuerza? Depende del que Dios quiere tener misericordia. Y con esto, por supuesto, tengo que hacer una aclaración. Hay personas que utilizan la gracia para entonces vivir en libertinaje. Como depende de Dios, como soy salvo por gracia, entonces yo vivo como me provoque. No, no funciona así. Si tú has entendido la gracia de Dios, si Él te ha salvado, es imposible que vivas de esa manera. Sino que más bien ahora quieres agradarle, porque el Espíritu Santo está produciendo dentro de ti esa santificación progresiva. ¿Qué es lo que está diciendo Pablo cuando dice gracia a vosotros? Está diciendo que esta misma gracia que se ha ejecutado para bendecirlos en la salvación, ahora siga abundando en sus vidas. Ustedes fueron salvos por gracia, pero ¿saben qué? Necesitan esa gracia para el resto de la eternidad. Que la gracia de Dios siga abundando. Fue una gracia tremenda cuando te salvó, pues que esa gracia siga manifestándose en tu vida de múltiples maneras. La gracia de Dios no solo nos salva, sino que nos da absolutamente todo lo que tenemos. Miren, el hecho de que una persona esté respirando, aun cuando ha insultado a Dios, es gracia. Todo es por gracia. Hay una gracia salvífica, pero también todo regalo es una gracia de Dios. Les leo lo que dice Santiago 1:17. Toda buena dádiva y todo don perfecto proviene de lo alto, del Padre de las luces. ¿Quién es el Padre de las luces? Es el creador de todo lo que existe. Y cuando está hablando de las luces, está hablando principalmente del sol y de la luna. Él es el creador de todo el universo. Toda buena dádiva, todo regalo que tú hayas recibido de bendición de parte de Dios es por gracia. El Salmo 85:12, ciertamente el Señor dará lo que es bueno y nuestra tierra dará su fruto. Y Mateo 7:11, pues si vosotros siendo malos sabéis dar buenas dádivas a vuestros hijos, ¿cuánto más vuestro Padre que está en los cielos dará cosas buenas a los que le piden? Miren, hay un error constante. Y es que a veces usted y yo pensamos que Dios nos salvó por gracia, pero que ahora el resto de nuestra vida cristiana tenemos que vivirlo en nuestras propias fuerzas. Y por eso es que no hay paz en nuestros corazones. Usted necesitó la gracia de Dios para la salvación, pero necesita la gracia de Dios para perseverar creyendo en Él. Y para hacer cualquier cosa en su vida, necesita la gracia de Dios. Tú eres salvo por la gracia de Dios, pero toda bendición que recibas de Dios también es por gracia. Algunos ejemplos: estás vivo y tus pulmones en este momento se están llenando de oxígeno
con el oxígeno que pertenece a Dios por la gracia de Dios. Hay algunos que respiraron más profundo. Tienes una cama donde dormiste cómodo anoche, es por gracia. No lo mereces por la vida que has vivido delante de Dios. Tienes una esposa que te acompaña en esta vida, no la mereces, es una gracia de Dios. Tienes un esposo que no es un ángel, pero te cuida y te ama, ¿sabes qué? No lo mereces, es una gracia de parte de Dios. Tienes un trabajo que te provee para tus necesidades, con lo que puedes pagar lo básico de tu vida, es una gracia. Tú no lo mereces, es una gracia de parte de Dios. Y ustedes pueden empezar a mirar hacia atrás todas las bendiciones que Dios ha dado, todo, todas las bondades que Él ha mostrado. ¿Y saben qué? Pueden estar ahí glorificando en sus corazones a Dios diciendo gracias, porque yo no lo merecía, yo no merecía tu bondad. Y ha sido abundante. Y saben, es como una cascada que sigue y sigue brotando la bendición de Dios por gracia. ¿Tienes fuerzas para caminar, para trabajar? No lo mereces. Es por gracia. ¿Tienes unos papás que te cuidan y te están enseñando la Biblia en tu casa? Niños, ¿tienen unos papás en su casa que les están enseñando la Biblia? No lo merecen. Es por la gracia de Dios. Así que no lo den por sentado. Es la gracia de Dios. Muchos de los que estamos aquí sentados, la mayoría, no tuvimos esa oportunidad de tener una instrucción, de estar haciendo un devocional con la familia diariamente, leyendo las escrituras. Niño, estás teniendo esa oportunidad, es una gracia de Dios. No la desaproveches, porque Dios les va a demandar un día. Al que mucho se le ha dado, ¿saben qué? Mucho se le demandará. Y niños que son criados en familias cristianas bíblicas son niños que están recibiendo mucho, y mucho se les demandará. Tienes una iglesia donde estás rodeado de personas para vivir esta vida, donde eres animado, donde eres exhortado, donde recibes la palabra de Dios, es por gracia. Es por gracia. Miren, voy a ponerlo en términos claros. Ustedes y yo, lo único que merecemos por lo que hemos hecho es el infierno de fuego. Si usted en este momento no está experimentando el infierno, y ninguno está porque están todos vivos, espero, entonces todo lo que usted está experimentando es gracia. Porque por la vida que usted y yo hemos vivido, lo que merecemos es el castigo eterno. Que inmediatamente cuando blasfemamos, que pecamos delante de Dios, Él inmediatamente nos destruyera. Lo que hizo el Señor en el jardín del Edén fue mostrar gracia al no acabar con ellos inmediatamente. Nosotros pecamos y el Señor nos deja respirar para que podamos arrepentirnos y recibir de su gracia. Y hay algunos que están desgastando sus minutos y los días que les quedan. Cuando el Señor le está diciendo, te estoy dejando vivir para que recibas mi gracia y puedas tener paz conmigo. Pero ¿saben qué? Si alguno sigue en rebeldía en contra de Dios, un día el tiempo se va a acabar y esa paciencia se va a acabar y el tiempo de gracia terminó. Cualquier cosa que recibas que no es el infierno es por gracia de Dios. ¿Y saben qué? El Señor nos da tantas bendiciones. ¿No es así? ¿No nos da una familia, unos hijos para disfrutar? El Señor es tan bueno. ¿Cómo se puede aplicar esto a nuestras vidas? Mantén un corazón agradecido y despójate de la falta de gozo. Descansa, descansa en el Señor, ten paz. Filipenses 4:6 dice, por nada estéis afanosos, antes bien en todo mediante oración y súplica, con acción de gracias sean dadas a conocer vuestras peticiones delante de Dios. Y la paz de Dios, que sobrepasa todo entendimiento, guardará vuestros corazones y vuestras mentes en Cristo Jesús. Más adelante en el versículo 9 dice, lo que también habéis aprendido y recibido y oído y visto en mí, esto practicad, y el Dios de paz estará con vosotros. Dios mismo es nuestra paz. La paz para el creyente, ¿saben qué? No es una ausencia de problemas. Algunas personas están pidiendo, yo quiero esa paz, y piensan que tener esa paz es que se acaben los problemas completamente. Pero esa no es la paz que da Dios.
La paz se encuentra en descansar en la soberanía de Dios, que Él es el que está al control, que Él es el que está al mando. ¿Saben quién es nuestra paz? Dios mismo es nuestra paz. Jesucristo mismo es nuestra paz. ¿Todos recuerdan la historia de los discípulos en la barca cuando la tormenta estaba llegando y estaba fuerte, que estaba que se quebraba la barca? ¿Todos recuerdan eso? ¿Y recuerdan cómo estaba el Señor Jesucristo? Con una paz, una tranquilidad. El Señor Jesucristo estaba durmiendo en la barca y los discípulos estaban desesperados. ¿Y saben qué? Cuando Él se levanta, más bien no se levanta, cuando lo levantan, Él les dice: ¿por qué están así? ¿Por qué están atribulados? ¿Por qué están angustiados? Y Él calma la tormenta. ¿Saben? Algunos han pensado que la paz de Dios es que todos los problemas se resuelvan. ¿Pero saben cuál es la paz de Dios? No es estar en una barca donde no hay tormentas. Es que Jesucristo está en la barca y poder descansar porque Él está al control. Ahora la pregunta es: ¿Jesucristo está en la barca de tu vida? ¿Estás descansando en Él? ¿Tienes la paz de Dios? ¿Confías en Él? Él mismo es nuestra paz. Necesitamos descansar y obtener la paz de Dios. Por eso Pablo está diciendo: gracia a vosotros y paz de parte de Dios Padre y del Señor Jesucristo. Pero miren, hay una pregunta clave. Si los cristianos ya tienen la gracia salvífica, si los cristianos ya han recibido la paz con Dios porque están reconciliados con Dios, ya no son enemigos de Dios, entonces ¿por qué Pablo dice gracia a vosotros y paz de Dios? Si ya la tienen. Si ya tienen la gracia de Dios, si ya tienen la paz con Dios, ¿por qué Pablo les dice gracia a vosotros? Porque el deseo de Pablo es gracia a vosotros y paz de parte de Dios. Yo creo que lo que está diciendo Pablo aquí es que esa gracia que se efectuó al inicio sea la misma gracia que experimentas para todo en tu vida. Que esa paz ahora esté manifiesta en tu vida y se multiplique aún más y más, y abunde y sobreabunde. Hay una respuesta a esa pregunta que les hago de por qué Pablo desea gracia y paz para ellos si ellos ya la tienen. Hay un puritano llamado Richard Sieffes, y yo creo que no está hablando de este pasaje, pero creo que está hablando algo que se puede aplicar. Y les leo, miren lo que dice Richard Sieffes. Siempre hay dos clases de personas en la iglesia. Hay dos clases de personas en la iglesia. Uno son los que Satanás mantiene bajo una falsa paz. Hay personas que están tranquilas y Satanás los mantiene con una falsa paz. No son creyentes, pero tienen una falsa paz y andan tranquilos y Satanás los mantiene engañados. Una falsa paz. Su vida no es más que la diversión hacia los contentamientos presentes. ¿Cuál es este grupo? Es a los que yo llamo constantemente los autoengañados. Y en este momento voltean la mirada. No son santos, no son fieles, no están unidos a Cristo, pero tienen una paz falsa. Están tranquilos. Se engañan a sí mismos, tienen paz falsa. Luego continúa diciendo Richard Sieffes, pero hay otra clase de persona en la iglesia que, siendo sacados del reino de Satanás, Satanás se esfuerza por perturbar e inquietarlos. El Dios de este mundo, Satanás, se enoja al ver a estos hombres rescatados y piensa cómo puede obstaculizar su estado, perturbar su paz, enfriar sus espíritus, cortar los nervios de todos sus esfuerzos. Estos deben esforzarse, como lo hizo David, para trabajar y mantener su porción y la gloria de una profesión cristiana. Miren, hay unos que tienen una falsa paz, pero aquellos que son creyentes a veces también van a ser atribulados internamente. Y el Señor, y en este, a través de Pablo lo que dice es que la paz de Dios abunde en sus vidas, que esa reconciliación que tienen con Dios pueda manifestarse en la paz que tienen. Miren lo que dice el versículo 2: gracia a vosotros y paz de Dios nuestro Padre y del Señor Jesucristo. Esa paz con Dios, como lo mencionamos, solo puede obtenerse si se tiene la gracia de Dios. Pero hay tres aspectos de esta paz: paz con Dios, paz con nosotros mismos, lo que podríamos también denominar como paz interior,
Pero con esto no estoy hablando lo que escuchan ahí en el magazine por la mañana. O esas ideas que son bien necias y tontas de necesitas perdonarte a ti mismo. No, no estoy hablando nada de eso. Paz con Dios, paz con nosotros mismos y paz con los que nos rodean. Esa es la paz que da Dios. Una paz que no la da como la da el mundo. Una paz que solo la da Jesucristo. ¿Cómo es esta paz? Miren, paz con Dios, una reconciliación con Dios. Éramos enemigos y a través de Jesucristo ahora ya no estamos en guerra con Dios, sino que somos amigos. Estamos en paz con Dios. Somos justificados. La paz que da Dios nos permite tener paz con Él. Estar plenamente justificados, que nuestros pecados han sido perdonados. Estamos en paz con Dios. Ya no hay ninguna deuda que cancelar. Ya no hay nada que ganar por nuestros propios méritos. Jesucristo lo hizo todo. Jesucristo fue el que vino con la bandera de paz. Hizo un tratado de paz con nosotros. Y cuando estoy hablando de paz con nosotros mismos, estoy hablando de una paz que otorga Dios, que es primero judicial, pero que también tiene que ser en nuestra conciencia. Y esto es de lo que he querido enfatizar esta mañana. Miren, podemos tener paz interna. ¿Por qué? Porque nuestros pecados han sido cancelados. A veces vienen pensamientos, pero es que yo he pecado contra el Señor, pero es que yo he fallado, pero es que yo no he sido tan fiel. Pero recuerda, tus pecados pasados, presentes y futuro fueron clavados en esa cruz. Y puedes tener paz. ¿Sabes qué? Puedes dormir tranquilo si confías en estas promesas. Dios da su paz, y eso es de lo que Pablo está hablando, que la paz de Dios abunde en sus vidas. Ustedes ya están reconciliados con Dios, pero que ahora esa paz abunde más y más. Y paz con los demás. Ustedes saben que el pastor Michael ha hablado de esto una y otra vez. No puedes tener paz horizontal si no tienes paz vertical. Si eres una persona que anda teniendo problemas con todo el mundo alrededor, con los hijos, con los vecinos, con el uno, con el otro, es porque seguramente no tienes paz con Dios. Para tener paz con los que están a nuestro alrededor, primero tenemos que tener paz con Dios. Por eso es que Dios nos da paz con Él, paz con nosotros mismos y paz con las personas que nos rodean. Si tu vida no está caracterizada por la paz con otras personas, entonces seguramente aún tampoco te has reconciliado con Dios. Para ir concluyendo, ¿quién es nuestra paz? Es Dios mismo. Tenerlo a Él en nuestra vida. Estar confiados en Él. En Hebreos 13:20 se dice que Dios Padre es el Dios de paz. En Isaías 9:6 se dice que el Hijo es el Príncipe de paz. Y en Gálatas 5:22 se dice que el Espíritu Santo nos da como uno de sus frutos, ¿qué? La paz. Y en Efesios 4:3 habla de que el Espíritu es el vínculo que produce paz. Pablo está recordándoles que deben meditar profundamente en la gracia y paz de Dios, pero al mismo tiempo les comunica que su deseo es que abunde mucho más la gracia y la paz en ellos. Conclusión. ¿Cómo puedes experimentar la paz de Dios? La única forma es reconciliarte con Dios a través de su gracia. La gracia es la raíz y la paz es el fruto. Si tú aún no te has reconciliado con Dios, si tú aún no estás en paz con Él, hoy es el día en que puedes confesar tus pecados, arrepentirte genuinamente, suplicar al Señor: Señor, yo quiero tener paz contigo, yo quiero tener esa paz de la cual este hombre ha estado hablando por una hora. Yo quisiera vivir así, yo quisiera tener una paz que esté tranquilo, que no haya angustia, que esté completamente en paz contigo y con los demás e interiormente con mi conciencia. Suplica a Dios, dile: muéstrame tu gracia, perdona mis pecados. La única forma es arrepentirse y creer en el Señor. Si usted está ahí sentado y aún no tiene esta reconciliación con Dios, suplique. Suplique por gracia y por paz de parte de Dios.
Pero muchos otros que están aquí, que ya se han arrepentido y han estado perdiendo la paz y la tranquilidad por las situaciones que están pasando en su vida. Están perdiendo el gozo, están angustiados, o tal vez sus pecados les están atormentando. Entonces, lo mismo que Pablo les dijo: gracia a vosotros y paz de Dios sea multiplicada en sus vidas. El Salmo 29:11 dice así, con esto termino: el Señor dará fuerza a su pueblo, el Señor bendecirá a su pueblo con paz. Eso es lo que deseamos, que el Señor nos ayude. Oremos. Padre Santo, damos gracias por tu bondad. Y lo mismo que deseaba Pablo para la iglesia en Éfeso, es lo que deseamos para nosotros: gracia y paz de parte de nuestro Padre y del Señor Jesucristo. Gracias por el perdón de nuestros pecados y gracias por la reconciliación, porque cuando éramos enemigos, tú nos perdonaste, nos limpiaste y ahora nos has hecho amigos tuyos, Señor. Te pedimos que nos bendigas y que podamos vivir a la luz de esta realidad. Te pido esto en el nombre de Jesucristo. Amén.

El reciente conflicto que hay entre Israel y Gaza ha dejado varias secuelas en el mundo. La guerra ha definitivamente aumentado la tensión en Medio Oriente en términos sociales, económicos, religiosos y por sobre todo morales. Miles de personas han perdido su vida como resultado de ese ataque sorpresivo el 7 de octubre de este año. Y entre aquellas personas que perdieron la vida había niños y adultos de edad ya muy avanzada. Sabemos que no hay justificación, sabemos que no hay argumento geopolítico que haga aceptable el carácter depravado de este grupo militante islamista en ningún sentido. Es injustificable. Y no hay ningún argumento geopolítico que valga. Pero hay una secuela mucho más importante que merece nuestra atención esta mañana. Y la secuela pertenece al plano teológico y tiene que ver con el lugar que Israel ocupa en los planes proféticos de Cristo. ¿Cuál es el lugar de Israel en los planes de Dios? Muchos han utilizado este asalto de Hamás como una oportunidad de defender la postura de que Israel fue reemplazado, de que Israel fue trascendido por Jesús en tal manera que esta nación ya no tiene ninguna función específica en el futuro para Dios. Me he topado y he leído varias cosas en las redes sociales, hablando injustificadamente y barbaridades, e incluso de hombres muy reconocidos y populares, que han dicho de que Israel ni siquiera puede reclamar la bendición de la tierra y que debe apelar a principios de justicia internacional para resolver este asunto. Como que si Dios hubiese desechado a la nación. El profesor Kim Riedelberger resume esta tendencia que ha sido popularizada en nuestros círculos evangélicos en contra del cumplimiento literal de las promesas físicas del Antiguo Testamento que le fueron dadas a la nación de Israel con estas palabras. Escuchen. Él dice, los escritores del Nuevo Testamento afirmaron que Jesús era el verdadero Israel de Dios y el cumplimiento de las profecías del Antiguo Testamento. Entonces él pregunta, ¿qué queda? ¿Qué queda entonces de estas profecías? ¿Se cumplirán en un milenio futuro? Y él concluye, tales profecías se desvanecen en Jesucristo, quien las cumplió. Se desvanecen. Porque Jesús, de acuerdo a esta postura, es el verdadero Israel de Dios. Otros, a la luz del conflicto que hay entre Israel y Gaza, han afirmado que Israel sigue siendo importante para los propósitos de Dios y que Cristo no ha absorbido el significado de esta nación. Aunque Cristo, por supuesto, Él es el israelita supremo, Israel todavía tiene un lugar futuro entre las naciones. Dios no ha acabado con Israel. El tropiezo de Israel es solamente temporal. No ha Dios revocado los pactos que le ha hecho a esta nación y mucho menos ha Dios revocado las promesas que le ha dado. Estas cosas aún pertenecen a la nación de Israel. Y es justamente en medio del conflicto entre Israel y Gaza que recrudece la tensión de estas posturas, de estas perspectivas escatológicas del fin de los tiempos. Y yo creo que en medio de esta tensión donde estas posturas resurgen y se escuchan a ambos lados, nosotros debemos preguntar.

preguntarnos algo. Y la pregunta es, ¿qué es lo que piensa Cristo al respecto? ¿Qué es lo que piensa el maestro de maestros al respecto de Israel? Porque creo que nada puede ser más importante que saber lo que Jesús mismo enseñó sobre el futuro. Y afortunadamente nosotros tenemos un pasaje, podemos ir a muchos pasajes, podríamos estar toda la tarde viendo el libro de Apocalipsis, que es la revelación de Jesucristo. Podríamos ir al discurso en el Monte de los Olivos y escuchar cuáles fueron justamente las enseñanzas de Jesús al respecto del futuro. Pero afortunadamente hay un versículo. Hay un versículo que se encuentra en Mateo, capítulo 19, versículo 28, donde encontramos, yo lo llamo una mini clase de escatología. Una pequeña clase sobre el fin de los tiempos que nos introduce a nosotros tres conceptos fundamentales para entender cuál es el plan de Cristo para Israel en el futuro. Tres conceptos fundamentales para entender cuál es el plan de Cristo para la nación de Israel. Entonces, les pido que abran sus Biblias a Mateo 19 esta mañana. Y el versículo que vamos a estar estudiando es el versículo 28. Mateo 19, versículo 28 dice así. Y Jesús les dijo, de cierto os digo, que en la regeneración, cuando el Hijo del Hombre se siente en el trono de su gloria, vosotros, que me habéis seguido también, os sentaréis sobre 12 tronos. Para juzgar a las 12 tribus de Israel. Oremos al Señor. Querido Padre, te damos gracias por tu palabra esta mañana. Gracias, Señor, porque tú permaneces fiel a tus promesas. Irrevocables son. Y tú has hablado, y tú has prometido ciertas cosas para esta gran nación. Que ha florecido a través de los años por tu gracia. Y a la cual le pertenecen, Señor, los pactos y las promesas. Y hoy, Padre, venimos esta mañana con un corazón humilde, sincero y genuino, para escuchar qué es lo que Cristo enseñó al respecto. Para dejar de lado cuál es mi posición o tal posición y escuchar cuál es la perspectiva de Cristo sobre el futuro de esta nación. Padre, te ruego que nos acompañes esta mañana, que tu Espíritu prepare el terreno de nuestro corazón para recibir tu palabra con humildad, con gozo, con convicción, sabiendo que cuando tú hablas, nosotros debemos escuchar y seguirte. Pedimos todo esto en el nombre maravilloso de Cristo Jesús. Amén. Mateo 19, 28. Tres conceptos fundamentales para entender cuál es el plan de Cristo para Israel. Y ese es el título de mi mensaje. El plan de Cristo para Israel. El plan de Cristo para Israel. El primer concepto que Cristo enseña en esta mini clase de escatología es la regeneración. Si están tomando notas, ese es mi primer punto. Es el primer concepto que nos ayuda a delinear, a ver qué es el plan de Cristo para Israel. La regeneración. Y está claro en el pasaje, noten de nuevo, versículo 28, Jesús les dijo, de cierto os digo que en la regeneración, vosotros que me habéis seguido, también os sentaréis sobre 12 tronos. Regeneración. Este es el mismo término que aparece en Tito capítulo 3. ¿Por qué no me acompañan ahí? Tito capítulo 3. La misma palabra que aparece en Tito capítulo 3, pero en Tito capítulo 3 la regeneración se refiere al nuevo
nacimiento espiritual de los creyentes. Noten, Tito 3, versículo 3. Porque nosotros también éramos en otro tiempo insensatos, rebeldes, extraviados, esclavos de concupiscencias y deleites diversos, viviendo en malicia y envidia, aborrecibles y aborreciéndonos unos a otros. Pero, dice Pablo, Tito 3:4, cuando se manifestó la bondad de Dios, nuestro Salvador, y su amor para con los hombres, ¿cuál fue la manifestación? Cristo en la cruz. Noten versículo 5, nos salvó. No por obras de justicia que nosotros hubiéramos hecho, sino por su misericordia, por el lavamiento ¿de qué? De la regeneración. La misma palabra que aparece en Mateo capítulo 19, versículo 28. Pero aquí se refiere al nuevo nacimiento espiritual que cada creyente experimenta de manera individual cuando viene a los pies de Jesús. Esta palabra que se usa solo en estos dos pasajes, en el Nuevo Testamento, en Mateo 19, 28 y en Tito 3, 5, es una palabra compuesta. Una palabra compuesta significa que está, justamente, consiste de dos palabras simples. Siempre doy el ejemplo, nosotros también las tenemos en español, baloncesto, una palabra compuesta, balón y cesto. Sordomudo, otra palabra compuesta. Bueno, esta es una palabra griega compuesta de dos palabras simples. La primera palabra significa otra vez, significa de nuevo. Y la segunda palabra es justamente donde nosotros sacamos el término génesis, que significa nacimiento, significa existencia, significa origen. O sea, literalmente, la palabra regeneración habla de una renovación para una existencia superior, ya sea en un sentido cósmico o en un sentido individual. Voy a repetir eso. Habla de una renovación, una transformación para una existencia superior, ya sea en un sentido cósmico o en un sentido individual. Claramente, en Tito 3:5, esa palabra tiene un sentido individual. Se refiere al nuevo nacimiento que experimenta cada creyente cuando deposita su fe en Cristo Jesús. Pero si nosotros volvemos a Mateo 19, 28, el sentido no es individual. El sentido de Mateo 19 es, sin lugar a duda, un sentido cósmico. Cósmico. Y esta era la manera más común de utilizar esta palabra compuesta en la antigüedad. Por ejemplo, el reconocido filósofo judío Filón de Alejandría, que fue, de hecho, Filón fue un contemporáneo al inicio de la era de la iglesia, cuando estaba, por así decirlo, en un estado embrionario, cuando estaba recién naciendo la iglesia. Él vivió desde el año 20 antes de Cristo al año 45 después de Cristo. O sea, fue un contemporáneo de los primeros días de la iglesia. Él usó esta palabra que aparece aquí para hablar, ¿saben de qué? De la reconstitución del mundo después del diluvio. Para hablar de la renovación de la tierra después del diluvio. De hecho, en uno de sus dos tratados que él escribió sobre la vida de Moisés, Filón declara, y estas son sus palabras, Filón declara que Noé y su familia se convirtieron en guías, escuchen, de la regeneración de la especie. Ellos se convirtieron en líderes de la regeneración de la raza humana y en iniciadores de un segundo ciclo. ¿Por qué? Porque la raza humana había sido devastada, habían solo sobrevivido pocas personas en el arca y ellos eran los líderes de una nueva renovación cósmica de la Tierra. Este es el sentido del término regeneración en Mateo 19, 28. Se está refiriendo a una renovación cósmica, a una transformación de la tierra que ha de suceder cuando Jesucristo vuelva en su gloria. ¿Cómo sabemos eso? Porque eso es lo que dice el pasaje.
Mateo 19:28, de cierto os digo que en la regeneración, y noten que inmediatamente Jesús califica cuándo va a suceder esto. Él dice la regeneración cuando el Hijo del Hombre se siente en el trono de su gloria. Habla de una transformación del mundo. Y esto no es nada nuevo. De hecho, en un momento vamos a ir al Antiguo Testamento y le voy a mostrar que esta era la perspectiva de los profetas. Pero, por ejemplo, acompáñenme a Romanos, a Romanos capítulo 8. Porque Mateo 19 es Jesús el que está hablando. Acá en Romanos 8 vamos a escuchar otra voz, la voz de Pablo. Y noten lo que dice Pablo en Romanos 8, versículo 18. Pues tengo por cierto que las aflicciones del tiempo presente no son comparables con la gloria venidera que en nosotros ha de manifestarse. Porque el anhelo ardiente de la creación, escuchen, él dice, es el aguardar la manifestación de los hijos de Dios, porque la creación fue sujetada a vanidad, no por su propia voluntad, sino por causa del que la sujetó en esperanza. Porque también, dice Pablo, versículo 21 de Romanos 8, la creación misma, dice, será libertada de la esclavitud, de la corrupción, a la libertad gloriosa de los hijos de Dios. Porque sabemos que toda la creación gime a una, y aún está con dolores de parto hasta ahora. Y no solo ella, sino que también nosotros mismos que tenemos las primicias del Espíritu, nosotros también gemimos dentro de nosotros mismos esperando la adopción, la redención de nuestro cuerpo. Aquí Pablo está aludiendo a lo mismo, a que la tierra gime, a que un día va a ser transformada, va a ser sacada, liberada de este estado de esclavitud, de esta sujeción a vanidad. Y como si esto no fuera suficiente, noten lo que dice Pedro. Acompáñenme a la segunda epístola de Pedro. Segunda de Pedro. Versículo 11. Segunda de Pedro 3:11. Puesto que todas estas cosas han de ser desechadas, ¿cómo no debéis vosotros andar en santa y piedosa manera de vivir, esperando y apresurándoos para la venida del día de Dios? Noten que Pedro está mirando al futuro, en el cual los cielos, encendiéndose, serán deshechos y los elementos siendo quemados se fundirán. Pero nosotros esperamos, según sus promesas, las cuales vamos a ver en un instante en el Antiguo Testamento, ¿qué es lo que esperamos? Cielos nuevos y tierra nueva en los cuales mora la justicia. Escuchen entonces la voz de Pedro, de Pablo y de Cristo hablando de esta regeneración cósmica, de esta transformación de la tierra que va a suceder cuando Cristo regrese por segunda vez. O sea, el glorioso retorno de Jesús, del cual hablamos no hace mucho en Apocalipsis capítulo, ¿se acuerdan? 19 al final. Ese glorioso retorno de Jesús en gloria va a estar marcado de manera distintiva por la transformación de la tierra. Habrá una especie de rejuvenecimiento de la tierra, por así decirlo. Esto es confirmado, si volvemos a Mateo 19, esto es confirmado además no solo por la voz de Pablo y de Pedro, sino también por los relatos paralelos en el Evangelio de Cristo. Esto que estamos leyendo en Mateo 19, hubieron otros autores que también hablaron del mismo episodio que vemos aquí en Mateo 19. Y vemos que tanto Marcos como Lucas, aunque no utilizan la palabra regeneración, entienden este concepto como un evento por venir, como un evento todavía en el futuro. Acompáñenme, por ejemplo, Marcos capítulo 10. Que es un relato, otra vez, paralelo de este mismo incidente.
el incidente del joven rico. En Marcos capítulo 10, ustedes pueden leer después esta sección que se vuelve a repetir del versículo 17 hasta el 31, que es un relato paralelo a Mateo 19. Pero noten lo que dice Jesús en el versículo 29 de Marcos 10. Respondió Jesús y dijo: de cierto os digo que no hay ninguno que haya dejado casa o hermanos o hermanas o padre o madre o mujer o hijos o tierra por causa de mí y del Evangelio, escuchen, que no reciba 100 veces más ahora en este tiempo casas, hermanos, hermanas, madres, hijos y tierras con persecuciones y en el siglo venidero la vida eterna. Lucas hace exactamente lo mismo. En el relato paralelo, en Lucas capítulo 18, versículo 29 de Lucas 18, dice: y él les dijo, de cierto os digo que no hay nadie que haya dejado a casa, o padres, o hermanos, o mujer, o hijos, por el reino de Dios, que no haya de recibir mucho más en este tiempo y en el siglo venidero, ¿qué? La vida eterna. Noten que tanto Marcos como Lucas entienden este concepto de la regeneración como un evento en el futuro. En ambos pasajes, ya sea en Marcos 10:30 como en Lucas 18:30, se utiliza ¿qué frase? La frase en el siglo venidero. En el siglo venidero, que tiene claras connotaciones escatológicas, futuras. ¿Qué quiero decir con esto? Si Jesús, en Mateo capítulo 19, versículo 28, estuviese hablando de la regeneración individual, como lo hace Pablo en Tito 3:5, entonces él no hubiese utilizado esta frase. ¿Por qué? Porque el nuevo nacimiento ya era necesario en aquel entonces para entrar en el reino de Dios. ¿Se acuerdan? Juan 3. Tenemos el discurso y ese incidente entre Jesús y Nicodemo. Y tres veces en Juan 3, Juan 3:3, Juan 3:5 y Juan 3:7, Jesús les dice, es necesario ¿qué? Nacer de nuevo para ver el reino de Dios. Te digo nuevamente, el que no naciere de agua y de espíritu no puede entrar en el reino de Dios. Versículo 7, ¿por qué te sorprendes? Le dice. Que digo que debes nacer de nuevo para entrar en el reino de Dios. La regeneración individual, desde el Antiguo Testamento hasta el Nuevo Testamento, era necesaria para entrar en el reino. Jesús no está hablando en Mateo 19:28 de una regeneración individual, como lo hace Pablo en Tito 3:5, como le sucede a cada creyente. En Mateo 19, Jesús está hablando de una regeneración cósmica, de una transformación cósmica. Y esta transformación de la tierra, este rejuvenecimiento de la tierra, está conectado, según Mateo 19:28, con el regreso de Cristo, con la segunda venida de Cristo. ¿Y eso queda claro en el pasaje? ¿Queda claro en el pasaje? Cuando el Hijo del Hombre se siente, dice, en el trono de su gloria, entonces cuando Él se siente en ese trono de gloria, ¿qué es lo que sucederá? La tierra experimentará el inicio de una renovación sin precedentes. El inicio de una renovación, de una transformación. Esto era lo que Pablo esperaba, esto era lo que Pedro esperaba. ¿Y por qué Pablo y Pedro esperaban esto? Porque esta era la perspectiva de los profetas del Antiguo Testamento. No tenemos tiempo para ver muchos pasajes, pero acompáñenme a dos. Podríamos ir a muchos más. Y quiero que vean la perspectiva de Isaías. Esta era la perspectiva futura de Isaías en cuanto a la tierra. Podemos leer muchos pasajes. Podemos leer Isaías 2. Podemos leer Isaías 4, podemos leer Isaías 11, podemos leer Isaías 32, Isaías 35, pero quiero que me acompañen a dos solamente. Acompáñenme a Isaías 65.

Isaías 65. Y noten cuál era la perspectiva de Isaías. Versículo 17. Isaías dice, porque he aquí que yo crearé nuevos cielos y nueva tierra. Y de lo primero no habrá memoria, ni más vendrá el pensamiento, mas os gozaréis y os alegraréis para siempre en las cosas que yo he creado. Porque he aquí que yo traigo a Jerusalén alegría y a su pueblo gozo. Y me alegraré, dice, con Jerusalén, y me gozaré con mi pueblo, y nunca más se oirán en ella voz de lloro, ni voz de clamor. No habrá más allí niño que muera de pocos días, ni viejo que sus días no cumpla, porque el niño morirá de 100 años, y el pecador de 100 años será maldito. Edificarán casas y morarán en ellas, plantarán viñas y comerán el fruto de ellas. No edificarán para que otro habite, ni plantarán para que otro coma, porque según los días de los árboles serán los días de mi pueblo, y mis escogidos disfrutarán la obra de sus manos. No trabajarán en vano, ni darán a luz para maldición, porque son linaje de los benditos de Jehová, y sus descendientes con ellos. Y antes que exclame, responderé yo. Mientras aún hablas, yo hablaré oído. El lobo y el cordero serán apacentados juntos, y el león comerá paja como el buey, y el polvo será el alimento de la serpiente. No afligirán ni harán mal en todo mi santo monte, dijo Jehová. Esta es la perspectiva de Isaías. Él esperaba un cielo nuevo y una tierra nueva, donde iba el lobo y el cordero a apacentarse juntos, y el león comería paja como el buey. Donde no habría allí niño que muera de pocos días, porque el niño morirá de 100 años, dice, y el pecador de 100 años será maldito. Más adelante, en el siguiente capítulo, capítulo 66, versículo 21, y tomaré también de ellos para sacerdotes y levitas, dice Jehová, porque como los cielos nuevos y la nueva tierra que yo hago permanecerán delante de mí, dice Jehová, así permanecerá vuestra descendencia y vuestro nombre. Esta es la perspectiva de Isaías. Por eso Pedro dice lo que dice, por eso Pablo dice lo que dice. Cielos nuevos y tierra nueva. Y Jesús nos enseña que un día, cuando el Hijo del Hombre se siente en el trono de su gloria, habrá el inicio de una transformación de la tierra. La tierra parecerá una nueva tierra con una nueva naturaleza, pero no será completa nueva de inmediato. No será completamente nueva de inmediato. Y esto es similar, ¿saben a qué? A lo que nos sucede a nosotros en la salvación. Es exactamente lo mismo. Piénsenlo por un instante. Nosotros recibimos una nueva naturaleza en Cristo. ¿No? Segunda de Corintios 5, 17. El que está en Cristo, nueva criatura es. Primera de Pedro 1, 3, que habla de que hemos renacido para una esperanza nueva, viva, incorruptible. O sea, nosotros cuando depositamos nuestra fe en Cristo Jesús, nos rendimos y le seguimos, recibimos una nueva naturaleza en Cristo. Pero nosotros todavía no hemos sido perfeccionados en gloria. Eso todavía queda por hacerse cuando. Cuando le veamos, primera de Juan 3:2. Cuando le veamos, finalmente seremos tal y semejante como Él es. De la misma manera, en el futuro habrá una reconstitución del mundo que volverá a ser creado por etapas, por así decirlo. Cuando el Hijo del Hombre se siente en el trono de su gloria, habrá, marcará el inicio de un rejuvenecimiento de la tierra. No será por completo o inmediatamente una nueva tierra como la que vemos descrita, por ejemplo, en Apocalipsis capítulo 21, versículo 1. No está hablando del estado eterno necesariamente, porque incluso Isaías no estaba hablando del estado eterno. Dice que el niño va a morir. ¿O no? Lo acabamos de leer. Cuando el Hijo del Hombre se siente en su trono de gloria,
la tierra va a experimentar el inicio de una renovación. No será una tierra completamente nueva de inmediato, como en el estado eterno, pero sí será maravillosamente superior a la tierra en la cual nosotros estamos ahora. John MacArthur le da en el clavo cuando describe esto, él dice lo siguiente: en el tiempo de la restauración de la tierra, florecerá la justicia, algo que hoy no florece, abundará la paz, algo que hoy no abunda, Jerusalén será exaltado de nuevo, prevalecerán la salud y la sanidad, la tierra producirá alimento como nunca antes, como dice Isaías 65, no trabajaremos en vano. Dice, el león yacerá en paz con el cordero, los desiertos reverdecerán y la vida será larga. Y él concluye, la maldición ancestral que comenzó con la caída será entonces limitada, viviremos más tiempo. En anticipación, dice MacArthur, de que será eliminada esa maldición por completo en el estado eterno que seguirá después. Apocalipsis 21. Esa es la regeneración de la cual está hablando Jesús y el primer concepto fundamental que debemos entender para comprender el plan de Cristo para Israel. La regeneración de la tierra, la renovación cósmica del mundo que comenzará cuando el Hijo del Hombre se siente en el trono de su gloria. Ahora, la regeneración de la tierra se va a poner en marcha, por así decirlo, dentro del contexto del reino. Dentro del contexto del reino. Y este es el segundo punto. Este es el segundo concepto que Jesús introduce en esta mini clase de escatología. El reino. Vimos la regeneración, ahora quiero que veamos el reino, porque ambos van de la mano. Ambos van de la mano. Noten de nuevo, Mateo 19, versículo 28. Jesús les dijo, de cierto os digo que en la regeneración... ¿Cuándo será la regeneración? Cuando el Hijo del Hombre se siente en el trono de su gloria, vosotros que me habéis seguido, también os sentaréis ¿en qué? En 12 tronos, sobre 12 tronos. Noten la relación que hay entre la regeneración y este lenguaje de reino, de tronos. Toda la renovación cósmica de la tierra va a estar marcada, va a estar acompañada de un reinado terrenal a un futuro. A un futuro. ¿Cómo sabemos que el reino terrenal es a un futuro? Muy simple. Porque Cristo todavía no se ha sentado en el trono de David como Dios prometió. El reino en la tierra todavía es futuro, porque Cristo no está sentado en el trono de David, su padre, como Dios lo prometió. ¿Dónde lo prometió? En 2 de Samuel, acompáñenme ahí. 2 de Samuel. Segunda de Samuel, capítulo 7. Segunda de Samuel, capítulo 7. Noten lo que dice el versículo 12. Dice, y cuando tus días, se le está hablando a David, cuando tus días sean cumplidos y duermas con tus padres, yo levantaré después de ti a uno de tu linaje, el cual procederá de tus entrañas y afirmaré su reino, dice. Él edificará casa a mi nombre y yo afirmaré para siempre el trono de su reino. Yo le seré al padre y él me será a mi hijo. Si él hiciera mal, yo le castigaré con vara de hombres y con azotes de hijos de hombres. Pero mi misericordia no se apartará de él como la aparté de Saúl, al cual quité de delante de ti. Y será afirmada tu casa y tu reino para siempre, delante de tu rostro, y tu trono será estable eternamente. ¿Qué trono? El trono de David. Dice que será estable eternamente. No hay ninguna duda, nosotros sabemos, de que
el hijo de David es Jesús. Jesús es el hijo de David, a quien le pertenece el trono de David, conjuntamente con las promesas de un reinado eterno que le fueron dadas a David. ¿Cómo sabemos esto? Porque el mismo ángel Gabriel se lo dijo a María. El mismo ángel Gabriel se lo confirmó en Lucas capítulo 1, versículo 31 de Lucas. Lucas 1:31. Noten que el ángel está hablando a María y le dice: y ahora concebirás en tu vientre y darás a luz un hijo. ¿Y cómo le llamarás? Jesús. Escuchen versículo 32. Este será grande y será llamado Hijo del Altísimo, y el Señor Dios le dará ¿el qué? El trono de David, su padre. Y reinará sobre la casa de Jacob, no solo por unos días, dice, para siempre, y su reino no tendrá fin. O sea, el mismo ángel Gabriel confirma a María de que Jesús es el hijo de David prometido, o al cual le pertenece el trono de su padre. No hay duda de eso. Jesús es el hijo de David, a quien le pertenece el trono y la promesa de un reinado eterno. Así todo, hay algunos que sostienen que Cristo está sentado en el trono de David en este preciso momento, reinando de manera espiritual desde el cielo. Hay algunos que sostienen eso. Que Cristo ahora está sentado en el trono de David, en el cielo, y está reinando de manera espiritual sobre sus seguidores. Pero hay varios problemas con esta interpretación. Varios. Déjenme darle solo tres. Primero, Jesús relaciona muy estrechamente el concepto del reino con el de la regeneración. Lo hemos visto en Mateo 19, 28. Él vincula estrechamente, los conecta, la regeneración con el reino. O sea, como la tierra todavía no ha sido transformada por Dios, entonces nosotros debemos concluir que el reino tampoco ha comenzado o ha sido establecido y que Cristo de ningún modo está sentado en el trono de David. Porque no ha habido todavía el inicio de la renovación cósmica. Estos son eventos futuros. Segundo, noten que el establecimiento del reino depende de la segunda venida de Cristo. El establecimiento del reino en la tierra depende de que el hijo de David se siente en el trono de David. Esto queda muy claro en otro pasaje de Mateo. Acompáñenme a Mateo 25:31. Mateo 25:31, que de hecho, escuchen este dato, Mateo 25:31 es el único otro lugar en todo el Nuevo Testamento en donde se usa la frase en el trono de su gloria. El único. Mateo 19:28 y Mateo 25:31 son los únicos dos pasajes en todo el Nuevo Testamento donde se usan estas dos frases. O sea, que ambos están vinculados y están hablando del mismo suceso. Y noten lo que dice Mateo 25:31. Dice, cuando el Hijo del Hombre venga en su gloria, ¿y quién es con él? Y todos los santos ángeles con él. Noten la pequeña frasecita que sigue. Entonces se sentará en el trono de gloria. La misma frase de Mateo 19:28. Cuando el Hijo del Hombre retorne en gloria y todos los santos ángeles con él, entonces, después de eso, se sentará en el trono de la gloria. Jesús aquí declara, de manera enfática, que su reinado se va a inaugurar después de que él retorne juntamente con sus ángeles. Algo de lo cual, por una cuestión de tiempo, no podemos ver. Pero Daniel ya había anticipado, en Daniel 7, 13 y 14, lo pueden leer después. Si Jesús enseña eso, de que su reinado se iba a inaugurar y que él iba a establecer su reinado una vez que se siente y que vuelva con sus santos ángeles, y puesto que Cristo todavía no ha regresado a la tierra, entonces nosotros debemos afirmar que todavía él no se ha sentado en el trono de David.
Pero quizás la prueba más contundente con respecto a este concepto del reino la encontramos al final de Mateo 19-28. Vuelvan de nuevo a ese pasaje. Mateo 19-28. Esta es la tercera prueba que nos ayuda a identificar que el reino todavía no se ha establecido y que Jesús no se ha sentado en el trono de David. Casi al final del versículo 28, Jesús establece, noten, cuando el Hijo del Hombre se siente en el trono de su gloria, vosotros que me habéis seguido, también os sentaréis sobre 12 tronos. Jesús aquí, de manera clara, no hay duda de esto, él afirma, él enseña que los 12 discípulos se iban a sentar sobre 12 tronos en el momento de la renovación cósmica. Cuando la tierra sea rejuvenecida y se establezca el principio de su reino, entonces, dice, los 12 discípulos se van a sentar juntamente con él en 12 tronos. Ahora, para aquellos que proponen que Cristo está reinando ahora desde el trono de David, esto es un problema. Esto es un gran problema. Porque nosotros no tenemos ninguna evidencia en la Biblia de que los apóstoles están sentados sobre 12 tronos en la actualidad. En ningún lado lo encontramos. Búsquenlo, no lo van a encontrar. Entonces, como esto es un problema para su postura, ¿saben lo que hacen? Recurren a tomar esto como algo simplemente figurado. Esto fue simplemente una representación de algo mayor. Toman esta frase acá, vosotros que me habéis seguido, también os sentaréis en 12 tronos, como algo figurado. El problema de esta solución es que no soluciona nada. No resuelve absolutamente nada. Vamos a decir por un instante, supongamos por un instante, que los 12 tronos son figurados y que debemos nosotros entender los 12 tronos como metáforas. Metáforas de que los 12 van a estar gobernando de alguna manera, un símbolo de gobierno. Noten que la cuestión todavía persiste en términos prácticos. No queda para nada claro de qué manera los 12 apóstoles están gobernando ahora con Cristo. No resuelve nada. Por esta razón, un comentarista que defiende esta postura señala, escuchen, es imposible estar seguro de lo que significa esto. Otro erudito del Nuevo Testamento hace exactamente lo mismo y se rinde al tratar de discernir lo que Jesús quiso decir. Jesús dice algo, lo que quiso decir no sabemos, pero sigamos. Y es sorprendente, vayan a una biblioteca, chequeen varios comentarios sobre Mateo 19-28 y van a ver cuántos comentaristas simplemente esquivan este pasaje y no lo explican. Categóricamente lo pasan por alto. El silencio que mantienen sobre este pasaje es realmente ensordecedor. Y deja mucho que desear sobre las suposiciones de esta postura escatológica. Mateo 19-28, interpretado de manera normal, habla de tronos literales. De tronos literales sobre los cuales los apóstoles se van a sentar en el futuro cuando Cristo establezca su reinado en la tierra. Y alguno dice, bueno, pero este es el único pasaje que afirma eso. No. Lucas 22. En otro incidente, no es el mismo momento. En Lucas 22, Lucas 22, versículo 29, Jesús le está hablando a sus discípulos de nuevo y dice, yo pues, Lucas 22, 29, os asigno un reino, como mi Padre me lo asignó a mí, para que comáis y bebáis a mi mesa en mi reino, y noten lo que dice después, y os sentéis en tronos juzgando a las 12 tribus de Israel. Jesús dos veces habla de que en el futuro
los doce se iban a sentar en tronos literales cuando Cristo estableciera su reino sobre la tierra. Entonces, tengamos cuidado, hermanos, no confundamos la ascensión de Jesús al cielo después de su resurrección con su reinado en la tierra una vez que Él haya regresado en su gloria. Estos son dos eventos diferentes que hablan de dos realidades distintas. Hoy Cristo, ¿dónde está? Hoy Cristo está sentado, dice Hechos 3:21. Él está, perdón, lo vemos también en Salmo 110, pero sabemos que Cristo está sentado a la diestra del Padre. Y Hechos 3:21 dice que Él está sentado ahí esperando, ¿saben qué? La restauración de todas las cosas. O sea, Cristo está en el cielo esperando la restauración, la renovación cósmica para una vez que eso haya ocurrido o que esté comenzando, entonces Él pueda comenzar a ejercer su autoridad desde el trono de David en el futuro. En el futuro. Hoy Él está esperando, sentado a la diestra del Padre. Pero ese no es el trono de David. Todo esto nos conduce al tercer y último concepto de esta mini clase de escatología, y es la recompensa. Vimos la regeneración cósmica. Vimos que la regeneración cósmica sucederá en el contexto del reino, es el segundo concepto. Y por último, Jesús nos introduce a este concepto de la recompensa. De la recompensa. De nuevo, Mateo 19:28. Jesús les dijo, de cierto os digo que en la regeneración, cuando el Hijo del Hombre se siente en el trono de su gloria, es decir, en el futuro, vosotros que me habéis seguido, también os sentaréis sobre 12 tronos, y noten cómo termina el versículo, para juzgar a las 12 tribus de Israel. Para juzgar a las 12 tribus de Israel. Ahora, para entender bien el concepto, este concepto de la recompensa, nosotros debemos observar el contexto más inmediato del pasaje. Previamente, en el relato de Mateo 19, Jesús le había ordenado al joven rico que vendiera todo lo que tuviera y le siguiera. ¿Se acuerdan? Eso es lo que leemos en el contexto. Acompáñenme al versículo 16 de Mateo 19. Entonces vino uno y le dijo, Maestro bueno, ¿qué bien haré para tener la vida eterna? Y él le dijo, ¿por qué me llamas bueno? Ninguno es bueno, sino uno, Dios. Mas si queréis entrar en la vida, guarda los mandamientos. Le dijo, ¿cuáles? Y Jesús le dijo, no matarás, no adulterarás, no hurtarás, no dirás falso testimonio. Honra a tu padre y a tu madre y amarás a tu prójimo como a ti mismo. El joven entonces le dijo, todo esto lo he guardado desde mi juventud. ¿Qué más me falta? Jesús le dijo, si quieres ser perfecto, entonces anda, escuchen, vende lo que tienes y dalo a los pobres y tendrás entonces tesoro en el cielo. Y ven y sígueme. Pero oyendo el joven esta palabra se fue triste, porque tenía muchas posesiones. Jesús conocía su corazón. Y el joven no estaba dispuesto a entregarlas. Jesús le había ordenado al joven rico que vendiera todo lo que tenía, se lo diese a los pobres y le siguiera. Esto es exactamente lo que sus discípulos habían hecho. Tal como Pedro exclama, noten, inmediatamente después en el pasaje, o más adelante en el pasaje, versículo 27 de Mateo 19. Entonces respondiendo Pedro, probablemente el vocero de todos los discípulos, entonces respondiendo Pedro le dijo, he aquí, escucha Jesús, nosotros lo hemos dejado todo y te hemos seguido. ¿Qué pues tendremos? ¿Qué pues tendremos? Nosotros lo hemos dejado todo. En griego, el pronombre personal nosotros es enfático. Una traducción más coloquial de este pasaje sería algo así. Jesús le demanda eso al joven rico. El joven rico se va porque no quería entregar las riquezas y seguir al maestro. Y aparece Pedro y le dice, nosotros,
acá, en contraste con el joven rico, lo hemos dejado todo. ¿Qué es lo que nos espera a nosotros? Le pregunta Pedro. Lo hemos dejado todo, es enfático. La luz está sobre ellos. Nosotros lo dejamos todo y te hemos seguido. Evidentemente Pedro razonó que Cristo los iba a bendecir porque ellos no estaban confiando en sus riquezas como si lo estaba haciendo el joven rico. Y le dice, ¿qué nos espera a nosotros entonces? Ahora, algunos han criticado a Pedro. Y lo entiendo. Algunos han criticado a Pedro por la expectativa que él tiene de una recompensa. Pero noten que Jesús no da indicios de estar disconforme con la pregunta de Pedro. Jesús no se enoja con Pedro como lo hace en otras situaciones. Jesús simplemente le dijo, de cierto os digo, que en la regeneración, cuando el Hijo del Hombre se siente en su gloria, vosotros que me habéis seguido, también os sentaréis sobre 12 tronos, y acá está la recompensa, para juzgar a las 12 tribus de Israel. Jesús no da indicios de que está disconforme con la pregunta de Pedro. De hecho, la Biblia establece este patrón de la recompensa. Él reconoce, de hecho en el versículo 28, que estos eran discípulos, que le habían seguido, dice, vosotros que me habéis seguido. Lo que lo caracterizaba a estos discípulos eran que lo seguían a Jesús. Lo seguían a Jesús. Habían dejado atrás sus trabajos, como vemos, por ejemplo, en Mateo 4, 18, 22. Como vemos en Mateo 9, 9, Jesús los llama y al instante les siguen. No dudan. Y es precisamente en este contexto que Cristo le hace una promesa única y maravillosa a ellos. Y Él les dice que ellos recibirán una recompensa especial en el futuro, que va a ser muy diferente a la de todos los demás creyentes, como queda confirmado en el pasaje. Noten el pasaje lo que dice. Leamos de nuevo del versículo 27. Entonces respondiendo Pedro, le dijo, he aquí, nosotros, en contraste con el joven rico que no te ha seguido y que no estuvo dispuesto a dejar sus riquezas, nosotros lo hemos dejado todo y te hemos seguido. Entonces, ¿qué nos espera? ¿Cuál es nuestra recompensa? Y Jesús le dijo, de cierto os digo que en la regeneración, vosotros que me habéis seguido, también os sentaréis sobre 12 tronos para juzgar a las 12 tribus de Israel. Y noten versículo 29. Y cualquiera que haya dejado casas, o hermanos, o hermanas, o padre, o madre, o mujer, o hijos, o tierra, por mi nombre, recibirá 100 veces más y heredará la vida eterna. Noten que hay un quiebre entre el versículo 28 y versículo 29. En el versículo 28, la luz está sobre quién. Sobre los 12. En el 29, Jesús dice cualquiera, y todo el que me sigue recibirá 100 veces más, pero la promesa no está en que iban a reinar en 12 tronos sobre 12 tribus, ¿no? Eso está maravillosamente y únicamente dado para los 12. Hay una distinción. A los 12 discípulos, Jesús les promete 12 tronos para juzgar a las 12 tribus de Israel. Indudablemente, nosotros sabemos que Matías tomó el lugar de Judas entre los discípulos poco antes de Pentecostés, como leemos en Hechos capítulo 1, 26. Y Matías justamente se va a unir a esos 11 discípulos originales y los 12 entonces van a tener un lugar especial en el futuro de acuerdo a Cristo. ¿Y cuál es la recompensa? Es muy clara. La recompensa va a ser la administración continua de Israel durante el tiempo del reinado milenial. Esa es la recompensa especial, ¿no lo creen? A los 12 se les promete que van a administrar continuamente a Israel durante el establecimiento del reino de Cristo en la tierra. Así como, ¿se acuerdan? La nación de Israel fue gobernada por medio de jueces en un momento de su historia. Bueno, aquí la referencia tiene que ver con la administración de 12 tribus
de Israel por parte de los apóstoles cuando Cristo regrese en gloria juntamente con sus ángeles. ¿Saben lo que es esto? Este es un testimonio explícito, este es un testimonio poderoso de la restauración futura de Israel. No le dice, se van a sentar sobre 12 tribus para gobernar distintos países. Incluso utiliza el lenguaje de tribus. Habla de Israel, no dice que van a juzgar a las 12 tribus de la iglesia. Este es un testimonio poderoso de la restauración futura de Israel, la cual está claramente vinculada con la reconstitución del mundo y la segunda venida de Cristo, como vimos anteriormente en este mismo pasaje. Entonces, es inconsistente con la perspectiva escatológica de Jesús decir cosas como las que escucho hoy en día, decir que la iglesia es el nuevo Israel de Dios. Eso es inconsistente con la clase de escatología que Jesús nos da acá. Es inconsistente. Es inconsistente con la perspectiva de Jesús decir de que Cristo está reinando sobre nosotros de manera espiritual desde el trono de David en el cielo cuando el reino, de acuerdo a Mateo 19:28, tiene características inconfundiblemente israelitas. Es de carácter terrenal, habla de un reino en la tierra, no en el cielo. Habla de Israel. El pasaje señala explícitamente que la recompensa de los 12 apóstoles se cumplirá ¿en qué contexto? En el contexto de 12 tribus. No de cualquier país, de Israel, dice. Es inconfundiblemente, hay un sello, una marca israelita. Esto habla, hermanos, de que en el futuro habrá un Israel restaurado. En el futuro habrá un Israel unido. ¿Saben con qué? Con 12 tribus nuevamente. Y cada tribu, ¿qué va a tener? Va a tener un administrador. Un administrador que será uno de los apóstoles, que será directamente responsable ante Cristo, quien va a estar sentado en el trono de David, juzgando todo desde Jerusalén. Las naciones gentiles, porque sabemos que en el reino milenial van a haber naciones también, esas naciones gentiles probablemente, no lo sabemos, probablemente van a estar bajo la administración de Pablo, Bernabé, pero ese no es el punto del pasaje. La idea principal del pasaje es que la nación de Israel un día va a ser restaurada y gobernando sobre la nación de Israel van a estar los 12 apóstoles. De eso habla el texto, es explícito, es inconfundible, hay una marca, es explícito Jesús cuando habla acerca del futuro de la nación. Entonces, no hay duda, hermanos, de que Israel tiene un futuro entre las naciones en los planes proféticos de Cristo. No hay duda de eso. Y yo creo que afirmar lo contrario es resistirse a la autoridad de Jesús. Aquel que afirma que nosotros somos el nuevo Israel, se resiste al Maestro que enseñó lo contrario. La perspectiva de Jesús debe ser nuestra perspectiva escatológica. Si Él piensa así, nosotros tenemos que pensar igual que Él. El significado de Israel no fue reemplazado. El significado de Israel no fue trascendido por Jesús de ninguna manera. Es cierto, como dije antes, que el futuro de esta nación está estrechamente relacionado con la persona de Cristo. Pero Israel sigue siendo Israel. Como Pablo exclama en Romanos 11, versículo 1, ¿ha desechado Dios a Israel? De ninguna manera, dice. No lo ha desechado. Las promesas son de ellos, los pactos son de ellos. Nosotros no somos el nuevo Israel de Dios. La nación de Israel todavía es importante para los propósitos de Dios. Y un día, Cristo mismo va a restaurar esta nación para traer bendiciones al resto de las naciones en la tierra, como Dios mismo se lo prometió, ¿se acuerdan? A Abraham en Génesis 12, versículo 3. En ti serán benditas todas las naciones de la tierra. Eso aguarda todavía un cumplimiento futuro, completo, cuando Israel sea
restaurada y Dios bendiga al resto de las naciones a través de este pueblo. Pero para eso, para que esto ocurra,

No es fiel a lo que Jesús ha enseñado. Va en contra de nuestro Señor. Va en contra del Maestro de Maestros, quien ha ratificado aquí de manera explícita que Israel tiene todavía una función específica en el futuro. Y lo que Jesús enseñó aquí, en Mateo 19, 28, es tan inviolable e inmutablemente cierto hoy como lo fue en aquel entonces, y solo alguien que no quiere seguirle hace caso omiso al plan de Cristo para Israel. Solo alguien que cierra sus oídos a la enseñanza de Jesús hace caso omiso, ignora el plan que Cristo todavía tiene para esta nación. Israel sigue siendo Israel. Esta nación sigue siendo especial ante los ojos de Dios. Es cierto, su traspié, su transgresión ha sido temporal, pero un día, como Romanos habla del 9 al 11, Dios la va a restaurar. Y en aquel día, cuando Él esté reinando desde su trono en Israel, las naciones van a ser benditas, todo el mundo. Esta es la clase de escatología. La mini clase de escatología que Jesús nos da. Y es en momentos como estos, donde se recrudece toda esta tensión escatológica entre distintas posturas, y se dicen cosas como que Israel no puede reclamar las promesas literales que Dios le ha dado de su tierra, sino que debe recurrir a principios internacionales de justicia, que nosotros debemos recurrir al libro de Dios y recordarles lo que Dios le ha prometido a ellos, y no a nosotros. Nosotros no somos el nuevo Israel de Dios. Nosotros somos la iglesia. Oremos al Señor. Querido Padre, te damos gracias por tu palabra. Gracias, Señor, porque tu palabra es clara. Tus promesas irrevocables. Tú hablas y se cumple. Y habiendo, Señor, escuchado tu enseñanza, habiendo estado bajo la enseñanza directa de Jesucristo aquí en Mateo 19, 28, venimos delante de ti para que nos ayudes a nosotros a seguir profundizando sobre el tema. A dejar que tu palabra sea la guía, la luz. La que nos convenza. Nos dé las convicciones sobre los planes proféticos que tú tienes. No solamente con nosotros, pero con la nación de Israel. Padre, te damos gracias porque irrevocables son tus promesas. Y un día tú cumplirás todo lo que has prometido. Dejamos este día en tus manos. Bendícenos. En tu nombre oramos. Amén.

Gracias a Dios, el ministerio en España va adelante por la gracia del Señor. El Señor está obrando en un país en el cual durante varios siglos la Inquisición persiguió a los cristianos y les quemaba en la hoguera, literalmente, y no había libertad religiosa. En un país en el que algunos fueron salvos por la gracia de Dios, monjes del monasterio de San Isidoro de Sevilla, que leyendo la palabra el Señor salvó y tuvieron que irse y huir de España, tanto al norte de Europa como a las Islas Británicas, y desde allí traducir al español la primera versión en español de la Biblia de los idiomas originales, y de ahí después también el exponer y extender la palabra de Dios, pero no en España. España realmente fue el país opositor de la Reforma, y ahora, más de cinco siglos después, y recientemente, tras una dictadura en la que Franco gobernó y fue el dictador durante 40 años, no permitiendo la libertad religiosa, ahora disfrutamos libertad religiosa y gracias a Dios el Señor lo está usando para extender su palabra, establecer iglesias. Y tenemos el privilegio de servir en León y también servir con el Seminario Berea a muchos hermanos que se están formando para predicar la palabra, no solo de España, sino también tenemos alumnos de países vecinos como Portugal, Francia y Alemania. Así que damos gracias a Dios por la obra que Él está haciendo. Y finalmente es el crecimiento que Dios produce. Siempre es Dios el que produce el crecimiento y todos sabemos que el crecimiento es algo valorado y positivo en la vida, deseado por todos. Deseamos que nuestros hijos crezcan físicamente y espiritualmente. Aunque cuando crecen ya bastante nos vamos dando cuenta que nosotros también crecemos, ¿verdad? Y tal vez no nos hace tanta gracia. Deseamos que el país prospere económicamente, haya más empleos, mejore la economía, el crecimiento siempre es algo positivo. Nosotros mismos deseamos crecer, crecer espiritualmente como hijos de Dios en semejanza a Cristo como nuestro Señor y Salvador. Ver a la Iglesia crecer, tanto numéricamente como madurativamente, ver a otras personas venir a conocer a Cristo por medio del arrepentimiento y la fe por gracia de Él. Y de hecho, cuando no hay crecimiento, la palabra, el antónimo del crecimiento es estancamiento o crisis. Siempre nos gusta el crecimiento. El peligro es cuando se buscan métodos inadecuados para crecer. Y esto es aún más serio cuando se trata de adulteradamente e ilícitamente hacer crecer la Iglesia de Dios por medio de métodos que Dios no ha establecido. Y finalmente no van a producir ningún tipo de crecimiento espiritual. El crecimiento, según Dios, Dios lo establece. A su manera, por medio de su palabra, lo observamos. Y en esta noche vamos a observar un pasaje en las Escrituras que nos va a hablar del crecimiento según Dios, y lo vamos a ver en el Evangelio según Marcos, el Evangelio de Marcos, en el capítulo 4, los versículos 26 al 34. Y en este pasaje, por medio de dos parábolas, vamos a ver cómo es el crecimiento según Dios. Dice Marcos capítulo 4, versículos 26 al 34, dice así la palabra de Dios. Decía también, este es Jesús hablando, el reino de Dios es como un hombre que echa semilla en la tierra y se acuesta y se levanta de noche y de día y la semilla brota y crece como él no lo sabe. La tierra produce fruto por sí misma, primero la hoja, luego la espiga y después el grano maduro en la espiga. Y cuando el fruto lo permite, él enseguida mete la hoz porque ha llegado el tiempo de la siega. También decía, ¿a qué compararemos el reino de Dios o con qué parábola lo describiremos? Es como un grano de mostaza, el cual cuando se siembra en la tierra, aunque es más pequeño que todas las semillas que hay en la tierra, sin embargo, cuando es sembrado, crece y llega a ser más grande que todas las hortalizas y echa grandes ramas, tanto que las aves del cielo pueden anidar bajo su sombra. Con muchas parábolas como estas, les hablaba la palabra según podían oírla
y sin parábolas no les hablaba, sino que lo explicaba todo en privado a sus propios discípulos. En este pasaje que acabamos de leer, por medio de estas dos parábolas, Jesús enseña cómo es el crecimiento según Dios. Y lo hace por medio de parábolas, lo observamos en la lectura, pero está explícito en el versículo 33 cuando dice, con muchas parábolas como estas, al igual que estas que acaba de mencionar, les hablaba la palabra. No sabemos cuántas son estas muchas, pero contó más parábolas ese día y contó más parábolas a lo largo de su ministerio, pero sin embargo, en este capítulo 4, tan solo tres son recogidas, las que necesitamos conocer, aquellas que son inspiradas, salidas de la boca de Dios. ¿A quién está hablando en parábolas Jesús? Bueno, está hablando a las multitudes. Las multitudes fueron las receptoras de estas parábolas. Ya la primera parábola, la bien conocida parábola del sembrador, a partir del versículo 1, y luego lo retomó después de un inciso explicando esta parábola a sus discípulos, retomó la enseñanza a las multitudes por medio de otras dos parábolas, las que acabamos de escuchar. Jesús era un maestro de las parábolas, pero Jesús no inventó las parábolas, ya que era un método didáctico ya usado en esa época. De hecho, en el Antiguo Testamento ya encontramos parábolas. Sin embargo, Jesús enseñaba por medio de parábolas como ningún otro. Y hay más de 60 parábolas en los evangelios sinópticos, ninguna en el Evangelio de Juan. ¿Qué significa una parábola? Bueno, una parábola es un método de enseñanza más indirecto, proviene de la palabra parábole, que significa algo que se arroja al lado de, algo que se pone al lado de. Y la realidad es que la parábola colocaba la verdad a enseñar junto a lo familiar y cotidiano, conocido por las multitudes, para enseñar por medio de una comparación, una ilustración, una verdad espiritual desconocida. Las parábolas de Cristo siempre enseñan una verdad espiritual por medio de ilustraciones sacadas de la vida cotidiana de las personas. Y Jesús, aunque no inventó las parábolas, las llevó a su grado máximo de expresión, ya que él sabía, como ningún otro maestro de maestros, explicar las cuestiones cotidianas para expresar una verdad profunda de forma inolvidable. Y tal vez una pregunta está en el aire. ¿Por qué Jesús les hablaba en parábolas? Bueno, el capítulo 4, versículos 10 al 12, nos contesta directamente esta pregunta. Cuando se quedó solo, versículo 10, sus seguidores junto con los 12 le preguntaban sobre las parábolas y les decía, a vosotros os ha sido dado a conocer el misterio del reino de Dios, pero los que están afuera reciben todo en parábolas para que viendo vean pero no perciban y oyendo oigan pero no entiendan, no sea que se conviertan y sean perdonados. Jesús aquí les explica a sus seguidores junto con los 12, versículo 10, la razón por la que enseña en parábolas. Y Jesús se lo dice solo a sus seguidores verdaderos. Él les había dado a conocer el misterio del reino de Dios, algo que anteriormente había estado oculto, que el hombre no podía descubrir, aparte de revelación divina, pero que ahora había sido revelado por medio de Cristo y posteriormente por medio de sus apóstoles, principalmente Pablo a los gentiles, el cual era el ministro del misterio. El misterio no solo de que los judíos eran el pueblo de Dios y había esperanza para el pueblo de Dios, sino el misterio que no había sido revelado anteriormente, de que los gentiles también tenían acceso a Dios por medio del Evangelio, por medio de Cristo, y en Cristo son uno. Ahora, hay algo más que estaba oculto. Ellos habían recibido la palabra de Dios. Porque Jesús en este momento había estado enseñando por aproximadamente un año directamente, un año claramente. Es más, en el principio de su ministerio, en Marcos capítulo 1, versículos 14 y 15, dice que Jesús vino a Galilea
proclamando el Evangelio de Dios. Este es el Evangelio de Dios, versículo 15. Arrepentíos y creed en el Evangelio. No se puede ser más claro, no se puede ser más directo. El Evangelio es este: arrepiéntete de tus pecados y cree en el Evangelio, que Cristo Jesús murió por tus pecados para reconciliarte con Dios, fue sepultado, resucitó, ascendió y un día volverá. Ahora, después de un año enseñándoles y predicándoles y llamándoles a arrepentimiento, ¿sabéis qué cosechó de las multitudes? Oposición. ¿Sabéis qué cosechó de los religiosos? Persecución. ¿Sabéis qué cosechó de los políticos? Un complot junto con los religiosos para tratar de acabar con su vida. Marcos 3:6 nos lo muestra. Se juntaron los herodianos y los fariseos y tramaban cómo acabar con él, cómo acabar con su vida. Así, llegado a este punto, Jesús comienza a enseñar en parábolas y a sus seguidores les explicaba la parábola cuando era necesario y al resto les hablaba por parábolas. Para cumplir Isaías 6, es lo que está citando ahí el versículo 12, para que viendo, vean pero no perciban, y oyendo, oigan pero no entiendan, no sea que se conviertan y sean perdonados. ¿Qué está diciendo aquí? Que debido a la dureza de su corazón, debido a su hostilidad hacia Dios, debido a su rechazo al Mesías, el Señor Jesucristo, iba a dejar de hablarles directamente el mensaje e iba a hablarles en parábolas. Cranfield, conocido comentarista, define magistralmente esta enseñanza parabólica de Jesús y dice, cito, un medio de pronunciar juicio sobre los que no estaban preparados para el reino de Dios, pero una expresión de misericordia divina que desea perdonar y salvar. Y es por medio de estas parábolas que Cristo, aquí en este pasaje, va a hablar sobre el crecimiento según Dios. Estas dos parábolas que acabamos de leer nos explican cómo es el crecimiento según Dios. Concretamente vemos dos facetas del crecimiento espiritual según Dios. Dos facetas del crecimiento espiritual según Dios. La primera faceta la encontramos en la primera parábola, versículos 26 al 29, y es esta. El crecimiento espiritual siempre depende de Dios. El crecimiento espiritual siempre depende de Dios. Fijémonos, versículos 26 y 29. De nuevo, la parábola del crecimiento de la semilla. Dice, el reino de Dios es como un hombre que echa semilla en la tierra y se acuesta y se levanta de noche y de día y la semilla brota y crece como él no lo sabe. La tierra produce fruto por sí misma, primero la hoja, luego la espiga y después el grano maduro en la espiga y cuando el fruto lo permite, él enseguida mete la hoz porque ha llegado el tiempo de la siega. En estos versículos, por medio de esta parábola, observamos que el crecimiento espiritual siempre depende de Dios. Y es curioso porque esta parábola es peculiar en Marcos, la única que solo se encuentra en este pasaje por sí misma. Complementa la parábola anterior, la parábola del sembrador o de los terrenos, y profundiza en la ley espiritual del crecimiento como lo hace una semilla que cae en buena tierra. En concreto, usa esta parábola para hablarnos por medio de una semejanza de cómo funciona el crecimiento en el reino de Dios. Fijémonos, versículo 26. El reino de Dios es ¿cómo? Es curioso con qué compara el reino de Dios. Uno diría, bueno, tal vez estaría comparándolo con el Imperio Romano, las grandes calzadas o las grandes construcciones de la época. No, el reino de Dios es como un hombre que echa semilla en la tierra. Una verdad cotidiana que todo el mundo entendía. No identifica quién es este hombre. ¿Por qué? Porque no es importante. En cambio, sí especifica lo que importa, lo que hace. Echa semilla en la tierra.
sigue la temática de la parábola del sembrador, en la que igualmente no identifica al sembrador, pero sí explica sus acciones. Este hombre anónimo echa semilla en la tierra, no de una manera descuidada ni aleatoria, sino que está sembrando a mano. Eso era lo común en ese tiempo. Los sembradores salían de su casa en las villas y en los pueblos, iban a los campos, a los exteriores de su vivienda, con una bolsa de cuero atada a la cintura que contenía la semilla. Y así, según andaba por los campos, iba echando mano a su bolsa de cuero y a mano iba sembrando y esparciendo la semilla con cuidado y dedicación. ¿Cuál es esta semilla? Bueno, gracias a Dios, no tenemos ni debemos de lucubrar, intentar nosotros inventarnos, ¿no? Alegorizar qué será la semilla. Cada uno que piense lo que es la semilla, y tal vez aquí sacaríamos 200 versiones distintas, ¿no es así? Pero si vamos al contexto inmediato, el capítulo 4, versículo 14, nos dice qué es la semilla. Es la palabra de Dios, y en concreto, el Evangelio de Cristo, la palabra de Cristo. ¿Cómo da fruto el Evangelio? ¿Cómo da fruto la palabra de Dios? Bueno, hoy en día, no hoy en día, ya creo que en la historia de la humanidad, se suele enfatizar las estrategias. ¿Cómo alcanzar a la gente? ¿Cómo ser más actual? Nuevos métodos, formas, ideas, modernizarse, actualizarse, lo cual realmente es absurdo porque siempre vas a estar fuera de moda, porque vas siempre a corriente. Ser entretenidos, ser relevantes. Sin embargo, cuando Jesús explica cómo funciona el reino de Dios, no sigue ninguno de esos parámetros. El énfasis no está en lo que puede hacer el hombre. El hombre es totalmente secundario. ¿Qué tiene que hacer el hombre? Echar la semilla, exponer la palabra de Dios, proclamar la palabra de Dios y hacerlo precisa y legítimamente. El Evangelio verdadero. No un evangelio aguado, ni descafeinado, ni light, ni al gusto del consumidor. Por eso enfatizamos la lectura y la exposición de la palabra de Dios. Por eso ha de ser central en nuestra vida y en nuestra vida como iglesia. Esa es nuestra responsabilidad. Y hemos de dedicarnos a ella. No solo los pastores, no solo los estudiantes del seminario, sino todo hijo de Dios tiene la responsabilidad de confiar en la palabra de Dios y propagar la palabra de Dios allí donde te ha puesto el Señor, fielmente, sencillamente, el mismo evangelio que tú has recibido y por el cual el Señor te ha salvado por su gracia. Cuando esta semilla cae en buena tierra, aquella que está preparada para recibir la semilla, aquellas personas que Dios ha transformado, en las cuales obra por medio de su Espíritu, ¿qué sucede? Versículos 27 y 28. Y se acuesta y se levanta, está hablando el sembrador, de noche y de día, y la semilla brota y crece, ¿cómo? Él no lo sabe. La tierra produce fruto por sí misma, primero la hoja, luego la espiga, y después el grano maduro en la espiga. ¿Observamos lo que sucede aquí? ¿Qué hace el sembrador después de proclamar la palabra, después de sembrar la palabra? No hace nada. Nada. Porque por mucho que trate de hacer el crecimiento espiritual, no depende de ninguno de nosotros, solo de Dios. ¿Qué hace? Se acuesta, se levanta, pasan los días, de noche y de día, esta secuencia, la manera en la que lo expresa el pasaje, es repetida en varias ocasiones y da a entender, no hace ningún esfuerzo al respecto, la semilla no necesita una ayudita para germinar, él sigue su rutina diaria, normal y corriente, dejando la semilla que haga su labor en la tierra. Y mientras los días pasan, la semilla brota y crece. ¿Cómo? Él no lo sabe. Él ni siquiera lo sabe. Crece por sí misma. Esa es la idea de crecer. La semilla crece, la palabra en el original es autómata. Quiere decir, crece automáticamente por sí misma. Y es algo que se entiende muy bien en este contexto, ¿verdad? Si hiciera la pregunta, ¿cuántos de ustedes conducen
un carro automático. Debería hacerlo al revés. ¿Cuántos no conducen un carro automático? ¿Verdad? Ahora, conducimos un carro automático, ¿qué tienes que hacer? Muy poco, prácticamente nada. No salirte del carril, pisar el acelerador del freno. Y hoy en día los coches son más automáticos. Llevamos un tiempo visitando en Estados Unidos, en distintos lugares, y en algún lugar hemos tenido que alquilar un carro y nos han dado un carro moderno, ¿verdad? Los nuevos normalmente los alquilan. Y no es como el que yo tengo en España. Mi carro en España tiene 11, 12 años y conduce y poco más. Este tiene una pantalla ahí súper grande, te frena si hay un coche delante, ¿verdad? Pones el automático, no te deja salirte del carril. Prácticamente, casi podría echarte una siesta, ¿no? No tienes que hacer nada. Eso es automático. Ahora, esto es lo que está diciendo aquí. Produce automáticamente, crece, y este hombre no ha hecho nada. Es Dios el que ha dado el crecimiento. Él es el que produce el fruto. No hay nada, hermanos, que los hombres podamos hacer para que una persona reciba la palabra de Dios y el Evangelio. Nada. Nuestro papel, nuestro llamado, nuestra responsabilidad es proclamar fielmente la palabra de Dios, sembrar la semilla, y confiamos en el Dios soberano y poderoso, que es el que va a producir el fruto cuando Él quiere y cuanto Él quiere, con quien Él quiere, en su gracia y misericordia. Y así es, persona a persona, y así es en el ministerio y congregacionalmente. Y podemos confiar en Dios, porque Dios no solo es soberano y poderoso, el único que puede hacerlo, sino que Dios es un Dios de gracia, un Dios de misericordia, un Dios de amor, un Dios sabio, y en Él descansamos. Él sabe mejor que nosotros. Lo dejamos en las manos del Señor, ya sean personas cercanas o personas lejanas. Yo recuerdo que mi padre pasó a la presencia del Señor en el año 2007, en octubre del 2007. Y en aquel tiempo mi hermano mayor decía seguir a Cristo, pero en realidad no seguía a Cristo, su vida lo manifestaba. Y mi padre oró muchos años, y mi madre también, y mi padre falleció en el 2007, y después de un tiempo el Señor salvó a mi hermano, y él empezó a, el Señor produjo fruto en su vida espiritual, no solo de salvación, sino de santificación, y hoy en día no solo hizo el seminario con nosotros los 6 años, sino que este domingo que viene va a estar predicando en la iglesia, y es uno de los líderes que está siendo una bendición para la iglesia. Mi padre no lo vio, pero siguió orando y siguió confiando en el Señor. El Señor puede hacerlo si Él quiere, cuando Él quiere, como quiere. Confiamos y descansamos en Él. Hermanos, no desistamos de orar, no desistamos de exponer el Evangelio para nuestros familiares, tal vez un hijo, tal vez un padre, tal vez un hermano, tal vez un esposo. Confiemos en el Señor y perseveremos y descansemos en Él. Él siempre produce el crecimiento. Y la palabra de Dios es la que produce siempre el crecimiento. ¿Cómo? Como Él no lo sabe. Ahora, recientemente, antes de venir en este viaje, una persona ha empezado a visitar nuestra iglesia en León. Gracias a Dios tenemos visitas cada domingo. Y esta persona era una persona, una mujer de unos 70 y pico de años de edad, invidente, que llegó con su bastón a la iglesia. Y después comencé a hablar un poquito con ella, le pregunté de dónde venía, cómo había encontrado la iglesia, y la verdad, a día de hoy, no sé cómo encontró la iglesia. Pues no conoce a nadie, nadie le invitó, pero descubrió la iglesia. Pero esto sé, me dijo, mira, durante toda mi vida he estado asistiendo a la iglesia católica. Pero según predicaba, según enseñaba el cura, yo pensaba, eso no está bien. Eso no es lo que dice la Biblia. Iba al cura y le decía, estás equivocado. Y el cura me decía, tú eres un hereje. Pero seguía yendo allí. Ha venido a la iglesia, durante 4 domingos ha estado congregándose, hasta que nos fuimos, me imagino que sigue yendo a la iglesia. Cada domingo después de la predicación venía y decía, sí, es verdad, eso es verdad.
¿Por qué? Porque está recibiendo la palabra de Dios. Dios está obrando de alguna manera sobrenatural en su vida que no podemos explicar. Y esta mujer viene 45, 50 minutos andando desde la otra punta de la ciudad, ciega, invidente, y viene con gozo, escucha la palabra, la recibe. ¿Qué hemos hecho nosotros? No hemos hecho nada. Ni siquiera sabíamos que existía esa mujer, pero el Señor la ha traído, ha preparado su corazón, está recibiendo la palabra. Y nuestra parte es, proclamamos la palabra de Dios y Dios salva y santifica por medio de su palabra. Gloria a Dios por ello. Así lo hace siempre. Nosotros, hermanos, somos sembradores anónimos, anónimos. Dios es el que hace la obra y a Él ha de ser toda la gloria. Lo único que hacemos es sembrar. Siervos inútiles somos. Y aún así, el Señor nos da el privilegio de ver fruto para su gloria, para nuestro ánimo, para el bien de las almas. Versículo 29. Y cuando el fruto lo permite, Él enseguida mete la hoz porque ha llegado el tiempo de la siega. Pero fijémonos, cuando el fruto lo permite, no cuando el sembrador quiere, no puede acelerarlo, manipularlo, forzarlo. No, cuando el fruto lo permite, entonces sí, recoge, enseguida mete la hoz, ha llegado el tiempo de la siega. Y así, tan solo dos virtudes se presuponen al sembrador. Primera, sembrar la semilla fielmente. Segunda, tener la paciencia necesaria y esperar en el Señor hasta que Él produzca el fruto. Y cuando lo produce, recogerlo con gran gozo para su gloria. Hay un segundo aspecto del crecimiento espiritual según Dios. El primero es el crecimiento espiritual siempre depende de Dios. Pero hay un segundo aspecto del crecimiento espiritual, según Dios, que lo observamos en los versículos 30 al 32 por medio de la parábola del grano de mostaza, y es el siguiente. El crecimiento espiritual no siempre es lo que parece. El crecimiento espiritual no siempre es lo que parece. Fijémonos, versículo 30 al 32. También decía, ¿a qué compararemos el reino de Dios? ¿O con qué parábola lo describiremos? Es como un grano de mostaza, el cual cuando se siembra en la tierra, aunque es más pequeño que todas las semillas que hay en la tierra, sin embargo, cuando es sembrado, crece y llega a ser más grande que todas las hortalizas y echa grandes ramas, tanto que las aves del cielo pueden anidar bajo su sombra. Aquí observamos, por medio de esta parábola, la segunda faceta, el segundo aspecto del crecimiento espiritual según Dios. Y es este, el crecimiento espiritual no siempre es lo que parece. No siempre es lo que parece. Fijémonos, hay una pregunta aquí, versículo 30. ¿A qué compararemos el reino de Dios? ¿Qué es doble? Aquí está la segunda parte de la pregunta. ¿O con qué parábola lo describiremos? Es una pregunta retórica. Es para captar la atención de los oyentes. No está esperando que la contesten, sino que él la va a contestar. Fijémonos, es como un grano de mostaza. La respuesta está inmediatamente. Y ahí está la comparación, ahí está la parábola. Es como, ¿cómo qué? Como un grano de mostaza. Es una comparación sorprendente, porque el grano de mostaza, la Sinapis nigra, la mostaza negra se cultivaba en Palestina y era conocido proverbialmente este grano por su pequeñez, el tamaño diminuto, microscópico. Apenas pesaba menos de un gramo, concretamente 700 miligramos. Así de diminuto es el grano de mostaza. Y hace referencia, de hecho, Jesús a su diminuto tamaño, versículo 31, el cual, cuando se siembra en la tierra, aunque es más pequeño que todas las semillas que hay en la tierra, paremos ahí por un momento, fijémonos, ahí está el énfasis de la parábola. Es el más pequeño de todas las semillas que hay en la tierra. Sí, técnicamente, los botánicos dirían,
no es la semilla más pequeña de toda la tierra, hay un error en las Escrituras. No, está diciendo en ese contexto, en la Palestina de aquella época, y los granos conocidos en aquel momento, era el más pequeño. No que Jesús no lo supiese, pero les estaba comunicando a los oyentes la verdad que ellos conocían. Y esto finalmente no es una clase de botánica ni de biología, sino que está expresando una verdad espiritual. Era tan pequeño, similar a un grano de arena. ¿Vas a la playa alguna vez? Aquí hay muchas playas, ¿verdad? En California. Intenta agarrar un grano de arena. Qué pequeño es, ¿verdad? Es insignificante. Así está enfatizando la pequeñez. Pero hermanos, las apariencias engañan. Las apariencias engañan. Versículo 32. Sin embargo, ahí está el contraste, a pesar de su pequeñez, cuando es sembrado, ¿qué pasa? Crece, no solo crece, llega a ser más grande que todas las hortalizas y echa grandes ramas, tanto que las aves del cielo pueden anidar bajo su sombra. Es cuando crece y da fruto, después de ser sembrado, aunque antes es insignificante, cuando da fruto, más grande que todas las hortalizas. Jesús la compara con las hortalizas, ya que las hojas de esta planta eran usadas como vegetales y hortalizas y sus semillas como un condimento en la cocina. Y la compara con otras hortalizas que se usaban para fines similares. Y así en esa comparación, este grano de arena insignificante, de él salía una planta de tallo grueso que a menudo llegaba a medir más de 3 metros. No solo alta, sino frondosa esta planta con la fortaleza del tallo hasta tal punto que permitía que numerosas aves hicieran sus nidos en ellas. Nosotros en España solemos recibir en la primavera cigüeñas y es bastante común en los pueblos, en los campanarios de las iglesias y en otros lugares hacen sus nidos. Y esos nidos pesan muchísimo. Claro, eso es un caso extraordinario, pero normalmente un nido de un ave, aunque parece que no pesa mucho, realmente tiene consistencia y aquella planta o aquel lugar en el que está hecho el nido tiene que ser suficientemente fuerte y robusto. Así llega a ser el fruto de esta semilla que parecía insignificante. Y esta es la idea. Lo está comparando con el reino de Dios. El reino de Dios puede parecer aparentemente pequeño, invisible a los ojos de los hombres. Su palabra y mensaje insignificante, locura para los que se pierden, como 1 Corintios 1:18 afirma. Sin embargo, la palabra de Dios tiene un poder increíble, el poder del Evangelio para salvar, para cambiar, para transformar vidas, para vivir una eternidad para siempre, cuando llegue la consumación definitiva, primero en esta tierra, pero luego por la eternidad, del reino de Dios, en el cual Cristo va a reinar por 1000 años y después por la eternidad el Dios trino. ¿Qué piensa la gente? Ah, eso no tiene importancia. Sois 4 pelagatos. No hay importantes, no hay sabios, no hay políticos, no hay influyentes, no hay ricos. Parece insignificante, ¿verdad? Pero Dios está detrás. Y el reino de Dios es mucho más grande de lo que parece. Y Él sigue haciendo su obra y en Él descansamos. Hay épocas en la historia de la Iglesia que es aún aparentemente más insignificante. Otros en los que aparentemente se producen avivamientos, pero sea como sea, Dios sigue cumpliendo su plan perfecto. En nuestra zona el Evangelio realmente llegó y empezó a producir fruto no hace mucho, fue a finales de los 1800, cuando un misionero británico, Eduardo Turral, dejó Londres, de esa Inglaterra imperial, y vino a un pueblo ahí de vacas, de ovejas, de caminos de tierra, de gente analfabeta. Y vino confiando en el poder de la palabra de Dios. ¿Y sabes qué empezó a hacer? Empezó a enseñar a la gente de ese pueblo pequeñito, aún a día de hoy, el muy pequeñito, empezó a enseñarles a leer y a escribir con la palabra de Dios, con la Biblia. Y por medio de ello, a algunos el Señor salvó en su gracia
y misericordia. En ese pueblo toral de los Guzmanes, insignificante. Hoy en día, después de ese misionero fiel durante más de 60 años en España, un misionero que tiene en su biblioteca libros de Spurgeon, un misionero que tiene ahí en su oficina, que la intentaron mantener más o menos como estaba en su estudio, un versículo que dice, todo lo soporto a Dios por amor a los escogidos. Un misionero que vio muy poco fruto, un misionero que incluso cuando falleció ni siquiera pudieron tener un culto público porque todavía no había libertad religiosa. El fruto que vio fue para la gloria de Dios. Pero en ese mismo lugar, hermanos, hoy en día está la sede del seminario Berea. Allí mismo, en ese mismo lugar, en ese pueblo todavía insignificante que nadie conoce, estamos entrenando a hombres a predicar la palabra de Dios. Y a día de hoy, por la gracia de Dios, el Señor ha producido 172 graduados. Y este año vamos a tener la clase más grande que hemos tenido hasta la actualidad. 112 estudiantes que no sé de dónde salen, sinceramente. Pero el Señor los está trayendo de toda la geografía española, de Portugal, de Francia. Uno de estos hermanos está plantando una iglesia en español en París. ¿Sabéis dónde le conocí? Ahí fuera en el patio de esta iglesia, en Expositores del 2019. Me encontré con él, empezamos a hablar. Él es de origen colombiano, pero de los 5 años en Francia, y totalmente francés y bilingüe. Y me empezó a hablar de que quería formarse, pero tenía su trabajo en Francia y le era complicado venir hasta aquí. Y yo le dije, bueno, mira, nosotros tenemos un seminario en España, está más cerca, ¿verdad? Y pensé, nunca va a apuntarse, era septiembre, empezaba en octubre. En octubre, allí estaba el hermano fielmente y está plantando una iglesia en español en París. ¿Quién hubiera imaginado eso? ¿Quién hubiera planeado eso? Nadie. Pero el Señor le tiene allí y gracias a Dios hay alrededor de 500.000 de hispanohablantes en París y Él está llevando el Evangelio allí. Gracias a Dios por ello. Gracias a Dios que algunos de nuestros estudiantes vienen de Portugal y están estudiando en español, parecido al portugués, pero suficientemente distinto para tener dificultades al estudiar, ¿verdad? Cualquiera de nosotros lo entenderíamos. Pues han venido varios hermanos, algunos de ellos graduados, y ahora, por la gracia de Dios, ellos nos llevan pidiendo años. Traer el seminario a Portugal, por favor. Queremos que más personas puedan estudiar en su propio idioma. Después de orar y después de esperar, parece que este otoño vamos a empezar la extensión en Lisboa y vamos a empezar a enseñar, no en portugués, pero sí con traducción, pero todos los apuntes, todos los libros se han traducido al portugués, por lo menos del primer año, y de ahí que el Señor use a estos hermanos para seguir propagando la palabra en ese país vecino, en otros países de habla portuguesa. Hicimos una conferencia hace poco en Lisboa y vino un hermano de Cabo Verde. Cabo Verde es un país que solía ser una colonia portuguesa, ahora es un país independiente, y está enfrente de la costa oeste africana. Unas islas ahí, a unas 4 horas en avión desde la península ibérica. Yo tuve que buscarlo en el mapa, no sabía dónde estaba, sinceramente. Un hermano vino de ahí y conocí y aprendí. Este hermano bivocacional, con su trabajo, él está plantando y pastoreando 5 iglesias en distintas islas. ¿Por qué? Porque no hay nadie más. Y él ni siquiera ha sido formado. Oramos que él se pueda formar y así él pueda formar a otros allí. Solo Dios puede hacer algo así. Nadie puede ni pensar ni imaginar. Gracias a Dios, ahora también el Señor está permitiendo que apoyemos y supervisemos la plantación de 7 iglesias distintas en España, de graduados y facultad de hermanos, en Oviedo, en Santiago de Compostela, en Santander, en Sevilla, en Madrid, en Murcia. Y el Señor está trayendo personas a esas iglesias con hambre a la palabra, algunos de ellos que llevan años buscando un lugar donde se predicara la palabra y están dispuestos a hacer lo necesario para asistir allí. Venir desde más lejos de 1 hora, que en España es una locura. Yo sé que en Los Ángeles es normal, pero en España la gente no piensa así, ¿verdad? Viven en el centro de la ciudad. O incluso tomar transporte público, autobús, metro, caminar, de vuelta otra vez. ¿Por qué? Porque quieren escuchar la palabra de Dios. El reino de Dios no siempre es lo que parece. Y el Señor sigue obrando y el Señor sigue produciendo fruto
y todo es para su gloria. Así es el crecimiento según Dios. La historia cuenta que había un adolescente que no era lo suficientemente alto y entonces fue cortado del equipo de baloncesto en su segundo año de instituto. No pudo jugar en su sophomore year. Al verano siguiente, este joven creció inesperadamente 10 centímetros, lo cual le permitió entrar de nuevo en el equipo, y aquel joven, que aparentemente no servía para el baloncesto según los estándares humanos del entrenador, ese año anotó 29 puntos, capturó 11 rebotes y dio 10 asistencias, no en un partido, la media de toda la temporada, un triple doble. Ese joven fue nombrado mejor novato en la universidad. Ese joven ganó el campeonato universitario con una canasta suya a escasos segundos del final. Fue nombrado mejor jugador del año. Ese joven, que no servía para baloncesto, supuestamente, llegó a la NBA, fue máximo anotador durante varias temporadas, mejor novato, mejor jugador, All-Star, ganó 6 campeonatos de la NBA. Ese joven se llama Michael Jordan. Para muchos, el mejor jugador de baloncesto de la historia. No valía para su entrenador de instituto, pero no es como parece, ¿verdad? El reino de Dios es aún más increíble. A veces parece que no vemos fruto, ¿verdad? A veces nos podemos desanimar, desalentar. Incluso puede causar desazón o desánimo en nuestras almas. Pero hermanos, hemos de reenfocarnos, hemos de entender cómo es el crecimiento según Dios. El crecimiento según Dios siempre depende de Dios. Y el crecimiento según Dios no siempre es lo que parece. El Señor sigue obrando y nuestra parte es seguir fielmente confiando en Él, confiando en su palabra y en el poder del Evangelio, ya sea que veamos mucho fruto o poco fruto, sabiendo que el Señor está en el control. Hermanos, confiemos en el Señor. Cobremos ánimo y sigamos perseverando en sembrar el Evangelio para la gloria de Dios y la salvación de las almas. Y sigamos colaborando juntos, hermanos, no solo en nuestra zona, sino cumpliendo la gran comisión, más allá de nuestras fronteras, en lo que sea posible, orando, apoyando para que el Señor produzca fruto. Vamos a orar. Señor, te damos gracias por tu palabra. Necesitamos escuchar tu palabra para tener la perspectiva adecuada. Tú eres el único verdaderamente sabio y en tu sabiduría, en tu poder, eres el que puedes y el único que puede producir el fruto espiritual. Tú eres el que salvas, tú eres el que santificas, pero lo haces por tu palabra, por medio de tu Espíritu que obra en nosotros. Señor, ayúdanos a crecer en esta convicción, en esta dependencia de ti y llevarlo a la aplicación cotidiana, Señor, para con paciencia seguir predicando el Evangelio y seguir orando para que tú salves a las almas. Y Señor, oramos también por tantas personas haciendo lo mismo en tantos lugares del mundo para que tú también les animes y les uses para tu gloria, Señor. Sabemos que solo tú puedes salvar a una persona, solo tú puedes santificarla. Y la obra es tuya de principio a fin. En ti confiamos y a ti te alabamos. En el nombre de Jesús oramos. Amén.

Okay, vamos a comenzar este curso de cómo orar. Yo creo que hay muchas cosas que nosotros hemos oído acerca de cómo orar y todavía como que no oramos. Y cuando oramos, muchas veces orando, tampoco estamos orando. Y lo que quisiéramos hacer es ver cómo este curso puede cambiar el curso de nuestras vidas de oración. Yo voy a colocar aquí la meta de este curso. Dice, es la transformación de creyentes que no tienen a Dios en todos sus pensamientos, que se olvidan de Dios, que muchas veces carecen de fe y que oran poco. Cambiar eso en santos que oran con frecuencia, que le creen a Dios versus en Dios, que le recuerdan todo el tiempo y que hacen su voluntad. Esa es la diferencia. La verdad es que muchas veces nosotros, como creyentes, a pesar de ser hijos de Dios, no tenemos a Dios en todos nuestros pensamientos. Muchas veces, dos y tres días más tarde, ¿verdad que yo no he orado? Ciertamente, debí haber orado. Tomamos una decisión, no nos fue bien, venimos a consejería. ¿Tú oraste sobre eso? Bueno, la verdad que yo no oré sobre eso. Esa es la razón por la que esto dice que la meta es transformar creyentes, no estamos hablando de incrédulos, creyentes reales, que no tienen a Dios en todos sus pensamientos. No es que Dios no está en sus pensamientos, no es que Dios no está en su vida, es que no está en todos sus pensamientos. O sea, la vida no es vista continuamente a través de Dios. No lo tienen. Por tanto, se olvidan con frecuencia de Dios. Como no están centrados en ese Dios continuamente, a la verdad es que después de años de fe, todavía no hay suficiente fe. Y uno de los énfasis esta noche es la relación inmensa entre la oración y la fe. No la puede despegar. De hecho, esas dos cosas ni siquiera pueden existir de manera separada. Entonces, carecen de fe, que oran poco, porque ese es el mismo testimonio del mismo pueblo de Dios. El mismo pueblo de Dios, cuando es entrevistado anónimamente, está de acuerdo que ora poco. Entonces, transformarlos en santos, porque eso es lo que la palabra nos llama, que le creen a Dios. El creyente cree en Dios, pero frecuentemente él no le cree a Dios. Y eso fue exactamente lo que los discípulos hicieron. Los discípulos habían creído en Cristo, pero no le creían a Cristo. Por eso es cuando él resucita, ellos no lo creen. Por eso es que Tomás dice, yo tengo que poner mi dedo en su llaga, porque ellos no le habían creído a Cristo, después de haber creído en Cristo. Y yo creo que si hay una deficiencia en el creyente, es precisamente la no creencia a Dios de sus palabras, en términos de cada cosa, pero incluso en términos de la oración, de tal manera que podamos ahora recordar a Dios en todo tiempo, y que el resultado sea hacer su voluntad. Entonces vamos a comenzar con este texto clave, porque nos va a decir a nosotros, y que usted conoce, pero yo quiero traerlo a colación, por qué es importante o hasta dónde es importante la oración. Lucas 6:12 dice que en esos días, él, refiriéndose a Jesús, se fue al monte a orar y pasó toda la noche en oración a Dios. La segunda persona de la Trinidad, Dios mismo, el Mesías, el ungido, el lleno del Espíritu, resulta que para hacer el trabajo de Dios, no se atrevió a hacerlo sin vivir orando. Cuando Él baja esa noche de orar, Él elige sus doce apóstoles. ¿Cuántos de nosotros, al buscar una secretaria en la oficina, una secretaria secular, incluso en la oficina, hemos previamente orado por un tiempo antes de seleccionarla? Muchas veces no. Para un servicio en la casa. ¿Cuántos de nosotros?

antes que Dios me dirija a la persona que anda por otro lado buscando un trabajo y yo buscando a quien darle el trabajo. Que esas dos cosas se unan. ¿Te das cuenta que eso es importante? Usted necesita un médico, usted debe orar para que Dios le dirija al médico de su elección. Porque cuando no lo hacemos así, estamos transmitiendo algo que vamos a ilustrar en un momento. Entonces, ¿qué es la oración? Ok, orar, ¿qué es? Bueno, usted pudiera definirlo de su manera, pero yo quiero hacer algunas anotaciones puntuales. Es conversar con Dios. Es intimar con Dios. Es escuchar de Dios. Y es relacionarme con Dios para entrar en sus propósitos. Note la ausencia de petición. Eso es una de las cosas que yo puedo hacer en la oración. Ahora, con frecuencia nosotros conversamos con Dios. Pero esa no es la única cosa que está ahí para definir la oración. Por eso más abajo dice que si usted conversa con Dios y no intima con Dios, eso no es oración. Si yo le llamo oración, pero oración bíblica no es. Porque la oración implica una conversación donde yo he entrado en intimidad con Dios. Donde yo he establecido una relación con Dios. Orar sin relación con Dios no es oración. Por la misma razón. El diseño del Padre Nuestro nos habla a nosotros de que esto es un ejercicio de intimidad. Padre Nuestro, yo le estoy hablando a mi Padre. Tenemos que preguntarnos, porque yo quiero que esto se haga práctico, aunque usted no esté compartiendo, tenemos que preguntarnos, de las veces que yo he orado, con frecuencia, ¿con qué regularidad yo experimento intimidad con Dios? Porque nosotros tenemos un problema fundamental. Nosotros vivimos a la carrera, y cuando no vivimos a la carrera en tiempo, nuestra mente vive a la carrera. Y por tanto, cuando yo entro a orar con Dios, yo tengo un torbellino de cosas entrándome, decisiones que tomar, actividades a las que voy. Entonces ya oré, pero intimé yo con Dios, porque la única manera que yo puedo oír su voz, que no va a ser audible, pero va a ser su guianza, como Él va a darle forma a mi corazón, a mi mente, a mi pensamiento, es en la intimidad con Dios. Entonces, eso es una de las cosas que quisiéramos comenzar a puntualizar en la definición. Yo necesito como meta, o sea, cuando usted diga, yo quiero aprender a orar, usted está diciendo, yo quiero aprender a intimar con Dios. Yo quiero aprender a escuchar su voz, pero yo necesito requisitos para eso, cosas que yo tengo que llenar. Y eso es importante. Alguien daba esta definición, realmente es la definición de uno de los catecismos de hace 200, 300 años, pero nos dice algunas cosas acerca de la oración. La oración es una ofrenda, es algo que yo le ofrezco a Dios, de nuestros deseos. O sea que ahora esta definición está concediéndome la oportunidad de decir, no, mi deseo yo se lo presento a Dios, por cosas agradables a su voluntad. De manera que, en esta definición, cuando yo comienzo a presentar cosas que realmente no son de la voluntad de Dios, porque son más bien de los deseos de mi carne, también le llamamos oración, pero esa no es la definición bíblica de la oración. En el nombre de Cristo, porque es por sus méritos, eso es lo que implica, más adelante hablaremos un poco más de eso, no hoy, pero en este curso, con confesión de nuestros pecados y un reconocimiento agradecido a Él por sus misericordias. Nota que esta definición presupone que cada vez que tú oras, tú te confiesas. Yo he dicho múltiples veces, es raro que yo no comience por ahí. Muy raro. Porque nosotros vivimos en violación continua de los estándares de Dios. El simple hecho de que yo no vivo una vida de perfección es un pecado. La violación de los mandamientos de la ley de Dios, para ilustrarlo. ¿Es obediencia o desobediencia? Es obvio, ¿verdad? Desobediencia.
¿cuántos mandamientos yo tengo?

0: que violar para ser desobediente? Uno, ¿cuántos de nosotros vivimos cumpliendo los 10 mandamientos nada más? 100% de las veces. Tomemos el primero. Amarás al Señor tu Dios con todo tu corazón, con todo. ¿Cuántos de nosotros hacemos eso? Ninguno. Jesucristo fue el único que lo hizo. Pero ya yo tengo una razón para arrepentirme todos los días, continuamente. Sin considerar ninguna de las demás. Cuando no fui sensible a alguien que me pidió, quizá en la calle, no fui sensible. Preferí subirle el vidrio. Y me acordé. Tengo que pedir perdón por eso. Entonces, la oración, en esta definición, presupone, y la del Padre Nuestro, que es el modelo, tiene una pedida de perdón. ¿Por qué? Porque eso es lo que nosotros hacemos continuamente. Yo estoy tratando de decirle al Señor, ¿sabes qué? Yo no tengo méritos. Yo vengo aquí a presentarte mis deseos, y esperando que tú me respondas, pero yo reconozco, yo estoy en falta, perdóname. Lo cual me coloca a mí en una posición correcta para yo comenzar a orar y a intimar con Dios. Es un buen recordatorio. Ok, entonces déjame hacer algunas observaciones acerca de la oración a manera de introducción. La oración es débil donde la pasión es débil. Eso es uno de los problemas. Hay poca pasión en el pueblo de Dios. Yo no estoy acusando a nadie, estoy hablando del pueblo de Dios en general. Hay poca pasión en el pueblo de Dios por Dios. Tú puedes encontrar en el pueblo de Dios mucha pasión por los ministerios que yo dirijo, que yo hago, en lo que estoy involucrado. Pero hay poca pasión por el Señor de los ministerios. Y confundimos, yo puedo tener pasión por desarrollar la IBI, eso no es pasión por Dios. Yo puedo tener pasión por la predicación, pero eso no es pasión por Dios. La predicación produce un efecto en mí, a mí me gusta, ustedes vienen, me dicen algo, me aplauden, lo que usted quiera, y quizá eso es parte de mi pasión, pero eso no es pasión por Dios. Entonces, donde la pasión por Dios es débil, la oración es débil. Es mi pasión por Dios que me empuja a ir a su presencia. Como la pasión que usted sintió por su novia o su novio en un principio, lo empujaba a llamarlo continuamente, y a veces el otro decía, este hombre sí me llama. ¿Por qué? Porque usted estaba apasionadamente enamorado de esa persona. Mi pasión me va a llevar a los pies de Cristo continuamente. La oración debe gobernar mi conducta. ¿Se ve cuando usted con frecuencia, hablando un buen dominicano, se me fue la chaveta, y eso lo hacemos con frecuencia? Frecuentemente eso es falta de oración. La oración me da dominio sobre mi conducta, y mi conducta revela mi carácter, lo que implica que la oración es un modificador de mi carácter. La oración es uno de los instrumentos de santificación. Y la oración es vital si yo quiero manejarme de una manera más apropiada y digna de lo que es ser un hijo de Dios. La oración ayuda donde los demás han fracasado. Pero yo no debo hacer eso después que todo lo demás fracasó. Sino que es verdad que la oración ayuda donde todo lo demás fracasa, pero yo tengo que hacer eso al principio. No es que yo trate esto, yo trate esto, yo trate esto, y como ya yo lo probé todo, entonces ahora no voy a hacer con la mujer que tenía 12 años sangrando, que dice que después que lo había gastado todo, se acordó que había un sanador por ahí, entonces fue a visitarle. No, yo tengo que reconocer que la oración puede hacer lo que otras cosas no pueden hacer, pero tengo que hacerlo al principio. La oración es un requisito para vivir santamente. No hay manera que usted pueda vivir en santidad, que todos queremos, orando poco. No se da. Porque en la oración Dios me corrige, me previene, me advierte, me cambia, me transforma, me da convicción de pecado. Yo necesito orar. Todo esto es introductorio. La oración es el proceso, escucha, a través del cual Dios organiza nuestras prioridades. Tengo la vida muy desorganizada. Asume, no hay suficiente oración. La oración me va a organizar. La oración no es pedirle a Dios, te puede pedir, pero eso no es la oración. La oración no es para que Dios me dé, aunque Él nos da y pedimos. La oración es para entrar en los propósitos de Dios, para que Dios organice mi mente, mi vida, que Dios me pueda decir, ¿sabes qué? Eso no es la manera, ese no es el camino, esa no es la decisión que tú debes tomar. Él me va a organizar ese mundo. Y la oración es un buen ejercicio para eso. El impulso primario de por qué nosotros debemos orar no debe ser lo que yo quiero y que está en mi corazón. Yo quiero lo que está en el corazón de Dios. En cada decisión de mi vida. Yo quiero lo que está en el corazón de Dios con relación a mis hijos, mi carrera, mi profesión, un trabajo. Por tanto, para mí la oración no es tanto, Señor, déjame decirte lo que yo quiero, lo que está en mi corazón. Yo quiero decirle la mayoría de las veces al Señor en oración, Señor, yo quiero lo que está en tu corazón, bájalo del tuyo al mío. Y literalmente, ¿Dios tiene dificultad en hacer eso? No. ¿Dios tiene deseo de hacer eso? Absolutamente. Entonces, baja lo que está en tu mente. Una de mis peticiones más frecuentes cuando nos reunimos con un anciano, al comenzar el día, ok, vamos a presentar la agenda del Señor. Señor, tenemos una agenda, pero ¿sabes qué? Tú puedes deshacer esta agenda. Nosotros queremos lo que está en tu mente en la nuestra. Lo que está en tu corazón en el nuestro. ¿Tú crees que Dios se va a hacer complacer en ese tipo de petición? Claro, porque tú le estás diciendo, para mí lo importante no es lo que yo quiero, es lo que tú quieres. Yo tengo que recordar que la oración yo no la hago para cambiar la mente de Dios. Dios nunca ha cambiado su mente, Dios jamás va a cambiar su mente. Es imposible para la divinidad cambiar su mente. Dios lo dice, yo no cambio, yo soy inmutable. Yo no soy hombre para que mienta, ni hijo de hombre para que me arrepienta. Cristo, cuando le oró al Padre, no trató de cambiar la mente del Padre. Padre, te voy a expresar mi deseo. Si es posible que pase esta copa, pero al final que se haga tu voluntad y no la mía. Y la mente del Padre no cambió, la crucifixión fue su destino. Entonces, la oración no es para cambiar la mente de Dios. Dios nunca ha cambiado su mente. Lo que sí la oración hace es que me cambie a mí en dirección de la voluntad de Dios, en dirección de lo que Dios quiere. Y entonces me prepara para lo que Dios quiere, que muchas veces yo no lo quiero. Entonces, cuando Dios quiere llevarme al desierto, por ejemplo, Él va a usar la oración para prepararme para tiempos de aridez, para tiempos de sequedad. Pero Él lo va a hacer vía la oración. No conversación, oración con intimidad, recuerda, conversación con intimidad. Una de las cosas que la oración hace, hablando de la esencia de la oración, es que nos posiciona en un lugar de dependencia. Yo creo que si hay algo que yo puedo recordar, si hay algo que yo quisiera que se lleven hoy, aparte de otras cosas, pero si me dijeran, dame una, es esta. La oración es lo que me coloca a mí en una posición de dependencia de Dios. Y eso es vital, porque Cristo dijo, separados de mí, nada podéis hacer. Pero cuando yo aplico eso a mi vida de oración es, sin oración, nada podéis hacer. Porque es lo que me conecta a mí con Dios, mi oración. Y separado de Él, yo no puedo hacer nada. Lo decimos, lo enseñamos, pero no lo practicamos. De manera que yo no puedo hacer nada. ¿Sabes lo que nada implica? Nada. Yo no debo tomar una decisión. Yo no debo moverme a otro lugar, yo no debo contratar a un empleado, cancelar a un empleado, yo no debo hacer absolutamente nada de eso sin orar. Porque separado de Él, yo soy incapaz. Yo puedo hacerlo, pero con más frecuencia va a resultar equivocadamente. Yo no debo ver un paciente sin orar, literalmente, como médico. Bueno, ¿y cómo usted hace? Bueno, usted puede orar antes de salir, usted puede orar en el pasillo antes de entrar a la habitación. Usted puede orar cuando se siente y está escribiendo la nota y le dice a Dios que lo ilumine en las decisiones que va a tomar. Separados de mí, nada podéis hacer. Nada implica nada. Entonces yo estoy en este curso detrás más de una vida de oración que de una actividad de oración. Una vida de oración es lo que Pablo dijo, orad sin cesar. Sin cesar. Yo estoy en un tráfico. En vez de ponerme molesto, yo oro. Usted está tarde para alguna actividad y no dependió de irresponsabilidad suya. Órele a Dios que le ponga los semáforos en verde. Yo no sé si a usted le ha pasado, pero a mí me ha pasado. Que me evite un accidente, etcétera, etcétera. Yo tengo que orar sin cesar. Es una vida de oración. Usted está en consejería y este caso yo como que no le veo ni pie ni cabeza. Mira, fulano, vamos a pararnos aquí y vamos a orar porque esto está muy complejo. y yo ahora mismo no tengo sabiduría que darte. No paramos y oramos. Una vida continua de oración. A veces yo he estado en clase como esta y nos hemos parado y hemos orado, por la razón que sea, que a lo mejor pasa también en este curso. Es orar, es eso, es vivir continuamente buscando la presencia de Dios, porque separado de Él, yo no puedo hacer nada, absolutamente nada. Yo me confieso delante de usted y del mundo incapaz de predicar, de enseñar, de preparar, de pensar correctamente sin poder, sin haber orado previamente. Ok, la ausencia de oración en el pueblo de Dios, ¿qué comunica? Yo sé que eso no es como lo procesamos, pero al final de la ecuación estamos comunicando cosas como esta. No tengo tiempo. Pero a veces decimos que no tengo tiempo para orar. No, no es eso. No tengo tiempo para ti, Dios, porque la conversación es para ti. Yo no tengo tiempo. Yo tengo mi agenda muy ocupada. Imagina que Dios llame a tu casa y yo quisiera verme contigo y que tú le digas, estoy muy ocupado, Dios. La ausencia de oración, en esencia, comunica eso. Yo no tengo tiempo. Y la realidad es que yo no tengo tiempo para no orar. Yo tengo que hacer el tiempo para orar. Comunica, no te necesito en esto, Dios. Yo lo sé, esto yo lo puedo hacer. Eso comunica eso también, la ausencia de oración. No tengo que depender de ti esta vez. Yo he hecho esto muchas veces. Yo tengo confianza. Déjamelo a mí. Tu opinión no es importante esta vez. ¿Conseguir un servicio de la casa? No, pero yo tengo experiencia en eso. Aparte de eso, mi amiga me lo va a recomendar. Comunicamos eso, aunque no queramos sentirlo de esa manera. Dios, yo estoy suplido por ahora. Cuando yo tenga necesidad, yo te aviso. Mientras más suplido estamos, menos oramos. Tengo un trabajo, no tengo deuda. Mis hijos están yendo a la universidad, está yendo bien, no tengo problemas de salud, no oro. Dios dice, ok, desierto de Sahara de camino. Entonces entramos al desierto y oramos. ¿Qué es lo que le estamos diciendo a Dios? Dios sabe que yo soy un interesado. Cuando yo tengo necesidades, yo te necesito. Cuando yo estoy suplido, yo te voy a dar un descanso. Pero yo no te voy a seguir molestando, te voy a molestar cuando te necesite. Y Dios dice, es que separado de mí, nada podéis hacer. Nada. Lo estás haciendo, pero quiero que sepas, cuando lo haces separado de mí, y tú eres hijo mío, lo estás haciendo mal. ¿Y dónde lo hago mal, nena? A veces te toma más tiempo de lo que debiera hacer. A veces tomaste la decisión que no debiste. A veces trabajaste con más atención de lo necesario, porque yo pude haberte relajado en medio del trabajo. A veces ofendiste a personas en el trabajo. A veces no tuviste la paciencia. Tenía algo que se me fue ahora mismo de la mente, pero todas esas cosas es lo que hace que, separado de Él, yo no puedo. No lo puedo hacer. Ah, ya recuerdo. Lo hiciste, pero eso no fue para mi gloria. De hecho, tú ni hablaste conmigo de eso. Que no me diga después, o no le diga a un amigo después, no, porque yo lo hice para la gloria de Dios, porque tú y yo ni hablamos de eso. ¿De cuál gloria? Yo no estoy tratando de hacer sentir a nadie culpable, yo sí quiero llevarlo a lo que la oración realmente significa y lo que nuestras vidas ausentes de oración transmiten, comunican, aunque yo no lo diga con esas palabras. Y eso es lo que nos va a concientizar a nosotros de por qué yo tengo que hacerlo diferente. Ok, la oración va a presuponer algunas cosas. Número uno, presupone una relación. Yo no voy a abundar sobre esto porque hace unas semanas atrás, en el primer desarrollo del Padre Nuestro, hicimos todo un sermón acerca de esto, de este concepto. Se supone que la oración es para hijos de Dios, para creyentes. La oración no es para incrédulos, a menos que no sea que me estoy arrepintiendo, para ser creyente. ¿Por qué? Por varias razones. Señor, enséñanos cómo orar. Padre nuestro, pero si yo no me he arrepentido, no es mi Padre. Número uno. Número dos, se supone que la oración se hace en el nombre de Cristo. ¿Qué implica hacer las cosas en el nombre de Cristo? Que yo estoy consciente que si Dios ha de responder esta oración, va a ser por los méritos de Cristo acumulados en la cruz a mi favor, y si yo no soy creyente, esos méritos no están ahí para mí. Entonces la oración del incrédulo es una pérdida de tiempo. De hecho, mira lo que Dios dice en Proverbios 15:8. El sacrificio de los impíos es abominación al Señor. ¿Pero en qué contexto lo dice? Mas la oración de los rectos es su deleite. El sacrificio de los impíos incluía oración, porque tú no sacrificabas sin orar. Y Dios dice, eso para mí es una abominación. Aquí hay gente que no me acepta, que no me sigue, que no me abraza, que no me confiesa, pero quiere que yo le bendiga. Eso es una abominación. Eso es. Pero la oración implica una relación con Dios. Pero como mi padre, yo tengo que cultivar esa relación. Número dos, y esto es vital, y esto es donde yo voy a emplear la mayor parte del tiempo hoy. La oración presupone confianza, fe en el Señor. Y lo vamos a ver a través de múltiples pasajes. Esto es donde está, yo creo, que la columna vertebral quebrada de la vida del creyente, y está aún en los evangelios, donde el Señor con frecuencia le decía, hombres de poca fe. Hebreos 11:6 dice, sin fe es imposible agradar a Dios. Ahora yo voy a orar sin fe, pero Dios está desagradado, porque sin fe es imposible agradar a Dios. Porque es necesario que el que se acerca a Dios crea que Él existe. Ok, todo el mundo cree eso. Pero, y que Él es remunerador de los que le buscan. No es que Él es remunerador de todo el mundo, sino de los que le buscan. Pero muchas veces nos acercamos a Dios a orar con duda de si realmente Él va a contestar esta oración. Lo que dice que yo no creo que Él es el remunerador de mi persona que le está buscando. Y el texto dice, número uno, sin fe es imposible agradar a Dios. Y número dos, yo tengo que tener una confianza en que ese Dios es remunerador, dador, respondedor de aquellos que le están buscando. ¿Cómo? En oración. Hay una relación continua a lo largo de los evangelios en la vida de Cristo entre la vida de oración, mi fe y lo que yo puedo obtener. No lo entendemos todo, pero hay algunas cosas que sí están reveladas. Yo voy a usar múltiples pasajes ahora. Mira lo que dice Juan 14:12. En verdad os digo. Recuerden que en el contexto hebreo, la manera como yo enfatizo algo es repetición. Nosotros subrayamos, note como yo le di otro color a unas palabras. Esa es la forma occidental de hacerlo. En el contexto hebreo se repetía. De manera que cuando Cristo dijo, en verdad, todo el mundo paró las orejas y dijo, ok, aquí viene algo importante. En el lenguaje en que Cristo habló, probablemente fue amén, amén. O sea, Cristo decía amén antes de decir lo que iba a decir. Él lo podía decir, yo no. Yo tengo que esperar que tú ore para saber qué fue lo que dijiste, para ver si puedo decir amén. Así sea. Pero Cristo puede decir así sea antes de hablar, porque va a ser así. Entonces, amén, amén. Os digo, el que cree en mí está la fe. Las obras que yo hago, Él las hará también, y aún mayores que esta hará, porque yo voy al Padre. Yo no voy a entrar hoy en la discusión de qué eso significa o no. Lo vamos a hacer en algún momento o al final si hay pregunta. Pero el texto lo que me está diciendo es que la fe es capaz de hacer grandes cosas. Marcos 11:24. Por eso os digo que todas las cosas por las que oréis y pidáis, está la oración, creed que ya la habéis recibido y os serán concedidas. Yo simplemente quiero ahora establecer la relación entre fe y oración. Estoy tratando de entrar ahora porque estos son los versículos que tergiversados se prestan para proclámalo y recíbelo. No estamos ahí. Pero no hay duda de que Cristo está tratando de establecer una relación directa entre mi grado de fe y la eficacia de mi oración. La oración bíblica presupone fe. Si no la tengo, yo tengo una deficiencia en mi oración. Y yo voy a ir mencionando esto o ilustrando esto de varias maneras. Mira esto aquí. Cristo le está hablando a Pedro. Simón, Simón, mira que Satanás os ha reclamado para zarandearos como a trigo. pero yo he rogado por ti para que tu fe no falle. Y tú, una vez que hayas regresado, fortalece a tu hermano. De todas las cosas por las que Cristo pudo haber orado, Cristo escogió la fe para que no fallara. Cristo pudo haber dicho, pero yo he rogado por ti para que Dios lo reprenda, Dios Padre. Yo he rogado por ti para que Satanás no dure mucho tentándote. Yo he rogado por ti para que Satanás no llegue a tu vida. No hizo nada de eso. No, yo sé lo que va a pasar y yo voy a dejar que Satanás llegue bien cerca de ti. Pero yo he orado al Padre, para que tu fe, que es esencial para tu vida de comunión, no falle. Si tu fe no falla, no hay problema con lo que Satanás quiera hacer o tentarte. Es tu fe la que necesita. Y estoy enfatizando hoy la necesidad de cultivar, fortalecer una pieza altamente débil en la vida del creyente. Recuerde que es creerle a Dios, no en Dios. Los discípulos no le creyeron a Cristo, aún después de su resurrección, hasta días después, cuando vino el Espíritu Santo. Segunda de Pedro 1, 5 y 7, nota este texto. Por esta razón también, obrando con toda diligencia, añadid a vuestra fe virtud, y a la virtud conocimiento, al conocimiento dominio propio, al dominio propio perseverancia, a la perseverancia piedad, y a la piedad fraternidad, y a la fraternidad amor. ¿Pero dónde comenzó esa escalera? Fe. Sin fe, no puedo tener virtud, no puedo tener conocimiento, no puedo tener dominio propio, no voy a perseverar, no voy a tener piedad, no voy a tener fraternidad, no voy a tener amor. ¿Por qué? Porque es mi fe en Dios lo que me va a conectar con Dios, y el resto depende de mi conexión con Dios. Mi vida de oración es conexión con Dios, pero en ausencia de la fe, que es lo que me conecta, donde yo le oro a Dios, y ahora que estoy orando, Dios sabe que yo le estoy creyendo a Él, y no me paro de ahí con dudas acerca de si Él va a responder o no va a responder, si me escuchó o no me escuchó. ¿Qué es lo que hace la fe entonces? Bueno, la fe me mantiene de rodillas. ¿Por qué? Porque yo creo que cada vez que yo me arrodillo, aunque usted no físicamente lo haga así, pero estoy hablando de la oración, cada vez que me arrodillo, hay un Dios en quien yo he puesto mi fe, y que mi fe me dice, Él te va a responder. Mi fe me mantiene dependiente de su poder. Y la oración lo que hace es que me coloca en una posición de dependencia. Y mi fe me mantiene esperanzado en su respuesta. Entonces, mira lo que dice este texto. La oración es totalmente dependiente de la fe. Virtualmente, la oración no tiene existencia aparte de la fe. Y no logra nada a menos que esta, la fe, sea su compañero inseparable. Vamos a leerlo una vez más. La oración es totalmente dependiente de la fe. Virtualmente, la oración no tiene existencia aparte de la fe y no logra nada a menos que esta, la fe, sea su compañero inseparable. Es una cita de Ian Bounds. Ian Bounds es probablemente la persona que más ha escrito sobre oración. Su libro sobre la oración debe tener 600 páginas fácilmente. Vamos a hacer un alto aquí, para ver si hay alguna pregunta y tener un poquito de interacción con ustedes.
1: ¿Es bueno orar mucho de un mismo tema? ¿O si ya yo se lo dije ya? Porque Dios lo sabe todo.
0: Ok, déjame hacerte una pregunta. Y es cierto que mucha gente ora de esa manera, repetitivamente. Cuando tú lo haces repetitivamente, ¿qué te motiva a hacerlo repetitivamente?
1: Porque todavía tengo el problema.
0: Okay.
1: Todavía cuando se resuelve, entonces uno le da la gracia, pero ya okay. Uno debe okay. Orar por eso.
0: Entonces, suponte que tú lo hayas orado una sola vez, y todavía tienes el problema. ¿Tú piensas que el hecho de que tú no se lo hayas recordado a Dios es razón suficiente para que Dios no se recuerde de tu problema?
1: No. Okay. Yo oro así porque yo me acuerdo de la parábola del juez. Que la señora fue muchas veces, y después le dijo, pues toma, vete.
0: Okay.
1: ¿Tú entiendes? O sea, yo sé que Dios se acuerda, pero lo hago como pensando en eso, porque a veces tiendo como a olvidarme y digo, no, porque no me puedo olvidar tampoco. Porque...
0: Ok, entonces, la parábola del juez tiene una ilustración y es que, o sea, la parábola del juez no está enseñando tanto, no es que está mal que yo persista, pero la parábola del juez no es tanto la necesidad que yo tengo de recordarle a Dios las cosas. Mira que lo que Dios está diciendo. Si este juez malo, porque era un juez malo, finalmente respondió, ¿tú no crees que tu padre, que es bueno, te va a responder? Esa es la enseñanza primaria de la parábola. Ahora, puede ser que yo tenga que orar 15 veces. La pregunta es, ¿cuál es la razón? Si la razón es porque es la persistencia, es lo que va a conseguir la respuesta, no es una buena motivación, porque yo estoy diciendo que yo tengo que convencer a Dios de que me responda. ¿Te das cuenta? Como si alguien ha tenido hijo aquí, el niño que va, mami, sí, y déjame ir, y por favor déjame ir, y la mamá finalmente lo deja ir. Como que nosotros tenemos, y eso es vital, nosotros tenemos esta idea subconsciente, que a Dios hay que convencerlo de darme lo que Él quiere darme, lo que yo...
1: O sea, yo sé que yo no puedo cambiar la voluntad de Dios. No es que yo quiera cambiar la voluntad de Él, sino como que saber un parámetro, cuándo parar.
0: Yo entiendo, y lo vamos a hablar ahora, pero lo que te quiero decir es, el creyente vive con ideas chocantes una de otra. Yo no estoy hablando de ti como persona, sino nosotros creemos por un lado que Dios no cambia y al mismo tiempo tratamos de cambiarlo. ¿Sí o no? Porque nosotros vivimos con contradicciones continuas por no haber entendido finalmente de qué se trata. Entonces, ok, puede ser que yo tenga que orar 20 veces y de hecho yo lo he hecho. Pero yo oro hasta que yo no tenga claro lo que yo tengo que hacer. Porque se supone que la oración es escuchar de Dios. Entonces yo te he orado 15 veces de esto, pero yo todavía no sé lo que voy a hacer. Sigo orando. Hasta que Dios me clarifique mi mente, me ordene mis prioridades, me ordene mis pensamientos. Cuando ya yo sé qué hacer, yo no tengo que seguir orando, ya yo sé, ya Dios me dirigió finalmente. Si yo oré una vez, y en esa oración, o a mediados de la mañana después de orar, Dios me dio claridad de lo que tengo que hacer, ya yo terminé. Se lo presenté a Dios. El problema no tiene que irse. Yo lo que tengo que saber es qué voy a hacer. Nosotros creemos que la idea de la oración, y la oración se acaba cuando el problema se termine. No, pero yo tengo 41 años de diabetes, y el problema no se va a ir. Pero ya yo sé qué hacer. Entonces, bueno, hoy en día yo más que nada le doy gracias a Dios por haberme mantenido con bastante salud por 41 años, más que pedirle que me la cure y pedirme que me la quite. No, el problema va a persistir. Entonces, no es la persistencia del problema lo que requiere que yo siga orando. Es cada vez que yo no sepa qué hacer y necesite su dirección acerca de ese problema, yo necesito seguirle preguntando. Entonces, no hay nada malo en preguntar, es la motivación. Que no sea la de torcerle el
1: brazo.
0: Porque Cristo le dijo, Señor, que se haga tu voluntad y no la mía, una vez y ya.
1: Amén.
0: Esa es la idea. Ok, ¿alguna otra pregunta? Había una mano aquí. Ah, bueno. Sí.
2: ¿Cómo uno lidiar mientras se está orando con la distracción? O sea, ¿cómo combatir el que estoy orando y de repente estoy hablando, pero inconsciententemente tengo dos o tres pensamientos a los cuales dedico más atención que a la propia oración? ¿Cómo contrarrestar eso?
0: Y esa lucha tiene 2000 años, o sea, no es tuya solamente. Está expresada por todos los grandes hombres de Dios, incluso. Y cada cual tiene formas diferentes de hacerlo. A mí me funciona mucho cuando eso está pasando, orar en voz alta. Raramente cuando yo oro en voz alta mi mente es distraída. En otras ocasiones me funciona mucho arrodillarme y ponerme en una posición Yo no estoy diciendo que esto es una fórmula, estoy diciendo lo que a mí me funciona. Pero lo tercero es que en ocasiones la razón por la que eso está ocurriendo es una de dos: o tengo demasiado cosas que hacer, y quizá debiera tener menos, y mi mente no se aquieta, o yo no tengo suficiente confianza en Dios para vivir más tranquilamente. Entonces el estado de ansiedad en que vivo mantiene mi mente en zozobra, y mi mente vive continuamente con pensamiento, pensamiento, pensamiento, pensamiento, en vez de vivir tranquilo. Yo he hablado con Dios, Dios me va a dirigir, Dios está en control. Yo creo que hay una combinación de todas esas cosas. Entonces a veces parte de lo que necesito hacer es aquietar el ritmo con el que estoy viviendo. Había una mano aquí primero, y luego te doy el chance. Allá.
3: Pastor, usted decía verdaderamente que la oración es intimación con Dios. Le pregunto la forma de oración. Sabemos ahora con el modernismo que hay, verdaderamente los medios electrónicos. La palabra no habla de que nosotros verdaderamente cuando queremos orar debemos de ponernos nuestro aposento, cerrarnos, intimar con Dios, hablar con Dios, y luego Él nos contestará en público lo que hacemos íntimamente con Él. ¿Ve usted bien en la forma de que uno lo haga de esa manera, de rodilla, conversando con el Señor, o que uno lo pueda hacer por los medios electrónicos, ya sea por laptop, haciendo oraciones o escribiéndola? La forma de orar, yo quisiera que usted me dijera un poco de eso, por favor.
0: No hay una forma única de orar. El contexto de que te encierres en tu closet y demás tenía un contexto, y es que él estaba corrigiendo a los fariseos que se paraban en las plazas públicas, era alarde. Pero eso no quiere decir que yo necesito irme a mi habitación o meterme en mi closet. Yo puedo ser en la sala de mi casa, yo puedo ser en la galería de mi casa. Lo que él estaba haciendo es una, oye, si tú vas a estar parado en la plaza pública, te es mejor que te vayas a tu casa, te ponga lo más privado posible y va a ser más efectivo. Ese es el contexto. Escribir una oración, yo creo que todo va a depender cuál es la intención. Si es para mandársela a alguien, esa no es la intención de la oración, porque la oración es para Dios, no para otra gente. Ahora yo puedo decirle ahora, mire, estoy orando por ti de esta manera. Pero escribir una oración que es para mandársela a alguien, como que violenta la intención de la oración. Es
3: no,
0: para...
3: yo no digo, o sea, para mandársela a alguien, sino escribiéndola para después quizá usted volverla a repetir y bueno, volver a orar.
0: No tendría nada de malo. Si te sirve para eventualmente entrar en intimidad, ahora se te va a hacer un poco difícil escribir, estar pendiente de las teclas y al mismo tiempo entrar en intimidad con Dios. Pero si eventualmente tú lo puedes hacer porque terminaste, la revisaste y eventualmente te llevó a eso, pues bien, no hay nada de malo con ella. Pero si es distractivo, entonces quizá no lo debo hacer. Raúl.
4: Me ha pasado en situaciones que yo he estado enseñando el Evangelio en mi trabajo, por ejemplo, y hay algunos que no son creyentes, pero han querido orar, y hemos permitido que ore, y hemos orado juntos. Entonces, o sea, ¿cómo uno maneja eso? Porque yo entiendo lo que usted dice y tiene lógica y tiene toda la razón, pero al mismo tiempo decía el pastor Arocha que la ignorancia del hombre le abre una puerta de entrada a la misericordia de Dios. Entonces, como que hasta donde uno sabe qué oración es escuchada, o sea, no sé exactamente.
0: Si la oración yo no la puedo hacer por los méritos de Cristo, no va a ser escuchada. Y en un converso no puede orar por los méritos de Cristo, a menos que él se esté arrepintiendo, como decíamos. Yo no le impediría a un inconverso en mi oficina que ore, porque esa no es mi función. Estamos tratando simplemente como de entender qué es lo que Dios va a escuchar. Dios se lo encuentra una abominación porque ese individuo, el que sea, rechazando su revelación, rechazando lo que Él es, rechazando el sacrificio de la cruz, porque no lo ha abrazado, quiere que Dios le conceda una audiencia. y quiere que Dios le conceda las bendiciones que esa audiencia puede traer. Y Dios dice que esto es inconcebible, para eso yo proveí a mi hijo, que es el mediador entre el hombre y yo, y para que puedan llegar a mi trono vía la cruz, y no lo quieren, quieren otro camino, que es el camino de la independencia, sin mi hijo, sin mi cruz, y eso es lo que resulta chocante. La palabra de Dios dice, si yo hubiese orado, si orara con, dice el salmista, pecado en mi corazón, Dios no me escucharía. Lo que el inconverso más hace es orar con pecado en su corazón. Podemos decir, pero nosotros no oramos también con pecado en el corazón. Sí, pero mis pecados fueron perdonados en la cruz, pasados, presentes y futuros. El inconverso no lo tiene así. Y ahí hay una clara revelación de que si oro con pecado en mi corazón, Dios no me escucha. Tú no me quieres, pero ahora cuando tienes la oportunidad y está en necesidad, ven y ayúdame. Dios dice, no. Ahora, ¿le vamos a impedir a esa gente orar? No. Pero nosotros sabemos lo que ellos hacen cuando pasa la calamidad, ¿sí o no?
5: Sí.
0: Vuelven a sus malos caminos. Entonces, ¿para qué Dios lo va a bendecir en medio de la calamidad? Para que ellos sigan en sus malos caminos posteriormente. Ahora, Dios usa la calamidad para atraer a la gente a la conversión. Pero eso es otra cosa. Ok. Sara.
6: En mi familia nosotros tenemos años y años orando por la salvación de mi padre y de alguno de mis hermanos. Y todos los días, por ejemplo en mi oración, yo sé que mi madre también y uno de mis hermanos, oramos por la salvación de nuestros seres queridos. ¿Está bien repetir todos los días por la salvación de nuestros familiares y también obviamente amigos?
0: Recuerda que, para responder tu pregunta, la palabra dice, separados de mí nada podéis hacer, ¿verdad? Entonces, separados de mí, ni orar bien podéis hacer. En otras palabras, para yo orar, todavía necesito la asistencia de Dios. Si ustedes se sienten guiadas por Dios a permanecer orando diariamente, la respuesta es sí. Pero si yo no me siento guiado por Dios, yo no debo hacer eso, porque es mi responsabilidad orar por ellos todos los días, porque puede ser que Dios me haya dicho, ya, primero, ya te oí, y segundo, a mí no se me va a olvidar, ya yo tengo confianza de que tú vas a responder. Dentro de mi familia yo tengo un converso, que yo no oro por ellos, en algunos casos, por mucho tiempo. No me siento guiado por Dios. Esa es la realidad. Entonces, yo quiero que mi oración, Dios también la guíe. No que simplemente una mecánica me haga repetir cosas que no van a tener efecto a su final. Entonces yo quisiera que aún eso fuera guiado por Dios. Él pone el querer y el hacer. Y yo creo que hasta eso es importante. Porque si no, imagínate, a lo largo de la vida tú vas a acumular una lista de gente inconversa que no te va a dar el tiempo y tendría que orar por todos ellos. Tú dices, bueno, mi papá está bien, pero para Dios, o mi hermano, yo tengo un hermano así, pero para Dios la vida de mi hermano es importante como la del vecino. Entonces yo debiera orar por mi hermano, por el vecino, diariamente. Yo creo que tengo que ser dirigido por Dios aún para eso.
1: ¿Cómo puedo cambiar un mal hábito de oración, quizá una oración rutinaria, un devocional continuo, por una verdadera intimidad con Dios?
0: Yo creo que lo primero que tengo que hacer es arrepentirme de no haberla tenido. Señor, perdóname, porque he estado haciendo esto y no he logrado lo que tú querías. Por otro lado, enséñame cómo hacerlo. Eso es como de inicio, ¿verdad? Y ahí yo persistiría hasta que ocurra. O sea, yo he sabido orar por algo por un año entero, todos los días, hasta que ocurra, porque entendía por cuáles cosas yo persisto orando continuamente sin parar. Yo oro por aquellas cosas que yo sé que son la voluntad de Dios y yo todavía no la he visto ocurrir. Si yo quiero intimidad con Dios y no la he visto ocurrir, yo voy a seguir orando hasta que ocurra, porque yo sé que es la voluntad de Dios. Y a través de la misma oración continua que yo estoy haciendo, Dios me va a ir enseñando cómo lograr la intimidad, para darte una idea. Entonces yo creo que ese es el comienzo. En segundo lugar, vamos a hablar un poco de eso más adelante, yo necesito conocer más de Dios. Porque mientras más yo conozco de Dios, lo que conozco más me atrae hacia Él. De manera que yo no voy a orar ahora porque una responsabilidad diaria orar. No es que Dios, oye, lo que conozco de Él me trae a sus pies de manera natural. Dios debiera ser el imán más natural que existe. Y no lo es frecuentemente. ¿Tú has visto un imán? Tú le pones un metal ante y ¡pum! Bueno, Dios debiera ser el imán más natural que existe de sus hijos. Sus hijos debieran venir atraídos de forma natural hacia Dios. Pero yo tengo que conocerle más íntimamente. Su palabra, la oración, la meditación de la palabra. Yo me he quejado de eso muchas veces. Los sermones duran 50 minutos en la mente de las personas. ¡Ay, qué bueno que sí! Y después, yo necesito pasarme una semana, yo he sabido pasarme meses meditando en una frase. Eso es lo que me va a ir cambiando y sacando formas de pensar del mundo, pero la meditación necesita darse. Entonces, yo no quiero reducir esto a fórmulas, porque no lo es. Y no es sencillo, pero es más complejo de lo que parece, para que la oración... Cuando digo complejo, me refiero, tiene mucho más implicaciones de lo que parece. Una vida llena de muchas cosas no me permite orar correctamente, porque mi mente está desalborotada. Una vida con prioridades desorganizada no me lo permite. Si no conozco mucho de Dios, no me lo permite. Hábitos ya acumulados de mucho tiempo y no me he detenido para cambiarlo, no me lo permite, etcétera, etcétera. Ojalá que este curso, son 9 semanas, nos permita sacar muchas de esas cosas. Había dos manos, una y la otra de este lado, y ahí termina.
5: Yo quisiera preguntarle, en mi trabajo, nosotros los creyentes hemos tratado de, vamos a decir, hacer un hábito de un devocional por la mañana, al inicio del día, y en ese devocional, por lo general, nosotros invitamos a personas que entendemos que no son conversos. Realmente solamente eso lo sabe el Señor, pero por la vida que llevan, entendemos que no son conversos. Y en esa dinámica que se da por las mañanas, en ocasiones nosotros permitimos o decimos que si alguien tiene una petición especial que hacer, pues que la puede hacer en ese momento. Usted dice que el Señor no escucha las oraciones de los inconversos, pero ¿hasta qué punto nosotros estamos actuando correctamente dentro de ese ambiente de oración, permitir a esas personas que no estamos seguros si son inconversos o no, a que participen de la oración que hacemos al final del devocional? Y en otras ocasiones queremos también darle participación y a veces le permitimos orar, hacer la oración, aunque uno intervenga, pero le permitimos hacer la oración, pero yo no tengo la forma, la manera de saber si esa persona es inconversa o no. Entiendo que creo en Dios porque va por voluntad propia, nosotros lo invitamos, van por voluntad propia y confiesan que son creyentes, pero hasta qué punto son conversos o no conversos y permitirle que hagan la oración, ¿está correcto o está incorrecto delante de Dios?
0: Si alguien va a una iglesia, tiene una relación con Dios, yo no voy a poder juzgar si es creyente o no. Ahora, si es el cristiano nominal de nuestra cultura, ¿a qué iglesia tú vas? No, a ninguna. Pero tú crees en Dios, sí, y voy al devocional, yo sé que él no es creyente. Si el creyente nominal no es creyente, es obvio, porque él no tiene una relación con Dios en ningún momento. Es como que, yo sé que el trabajo no es necesariamente la iglesia, pero es al mismo Dios que le oramos. Es como que ahora yo le dé el micrófono a alguien para que ore, que yo sé que es inconverso, aquí esta noche. Ahora puede ser que termine siendo así, pero yo no lo sé. Pero si yo sé que es inconverso, yo no le voy a dar el micrófono. ¿Por qué? Porque yo no debo cederle la autoridad de la oración sobre un grupo a un incrédulo, cuando yo tengo creyentes entre nosotros. Yo no quiero que la oración sea oída, sí, porque la haga un creyente. Ahora, si la persona va a una iglesia X, una iglesia evangélica, vamos a suponer, y él no tiene el mejor testimonio, pero él dice que es creyente, va a una iglesia, guarda una relación con esa iglesia, a lo mejor es creyente, no lo puedo juzgar. Pero el que no va a ningún sitio, yo tengo que asumir que no es creyente. Entonces yo quisiera orar por él y podría pedir por una petición, pero yo no le daría la dirección de la oración a él. Prefiero entonces siempre quizás hacerlo yo o escoger un par de personas. Yo creo que los devocionales tenemos que cuidarnos de no convertirlo en una mecánica que sea como agradable a todo el mundo. Deben tener un sentido porque es a Dios que se lo estamos haciendo. Integridad y sabiduría tenía un devocional todos los días y lo pusimos dos veces a la semana porque se convirtió en una rutina. Entonces nosotros tenemos que cuidar eso, etcétera, etcétera.
7: Buenas noches, pastor.
0: Buenas.
7: Yo tengo dos preguntas en realidad. La primera, cuando yo oro muchas veces, luego de pedir perdón y luego de contarle cosas a Dios de lo que me ha pasado en el día y decirle algunas frustraciones, algunas cosas alegres que me han pasado, y yo siento que me siento liberado, me siento desahogado y me siento en paz. Pero otras veces la oración se me vuelve mecánica. Y entonces, de repente, entra un conflicto conmigo mismo, viendo si es que yo no he pedido perdón por algo que no me he dado cuenta. Y entonces, me siento mal, me siento triste, porque no siento esa liberación que siempre la siento cuando las cosas pasan. Y mi segunda pregunta es bueno que cuando nosotros pedimos algo, hagamos como Gedeón?
0: ¿Pedir una señal?
7: Sí.
0: Ok. La primera parte. Yo no puedo, no debo depender siempre de lo que siento para saber si mi relación con Dios está bien. Porque ahora voy a hacer mi relación no dependiente de una fe que he depositado en Dios, sino de una emoción. Y puede ser que yo no lo sienta. Un día, dos, tres, es posible. Pero mi confianza está en Él, aunque yo no lo sienta. Dios está aquí, está en mí, está pendiente de mí, aunque yo no lo sienta, yo no lo vea, y aunque Él no haga nada por mí, por días. Entonces, tú puedes tener tranquilidad que aunque tú no lo sientas, si cuando tú no lo sientes con tus sentimientos, decía alguien, siéntelo con tu fe. Mi fe está ahí, inmovible. Pecados que yo no conozco, yo le pido perdón a Dios continuamente por esos pecados, pero yo no me siento mal y no lo conozco. Yo le quiero que Él sepa que yo sé que Él lo sabe y que yo tengo confianza que Él me lo va a perdonar. Es mi Padre. Entonces yo sé que yo peco muchas veces sin saberlo. Yo soy falible, pero eso a mí no me preocupa tanto, porque yo voy a ir donde mi Padre sin conocerle, decirle de lo que yo no sé, perdóname, y Él me va a perdonar. Yo voy a terminar con esto porque el tiempo se nos ha ido. La idea es poder acabar a las 9:30, pero hoy comenzamos muy después de las 9:30, por razones obvias. Pero yo voy a terminar con esto. Cuando la fe es muy pequeña, no puede bajar lo mejor de Dios a nuestra experiencia cotidiana. Por eso yo estoy estableciendo la relación entre fe y oración. Porque mi ineficacia en la oración es lo que me desanima para seguir orando. ¿Sí o no? Cuando yo no veo resultados de mi oración, entonces no me animo a seguir orando. No debiera ser así, pero es así. Pero muchas veces yo no estoy viendo resultados de mi oración porque cuando la fe es muy pequeña, yo no puedo bajar lo mejor de Dios a mi vida diaria. Yo estoy convencido en el año 2011, más que en cualquier otra época de mi vida, la falta de fe, la falta de creerle a Dios, es el resultado primordial de la debilidad en la oración. Y eso está a lo largo de toda la Biblia. Con respuesta a Gedeón, a que se me estaba pasando, lo que hace que yo pida una señal es mi falta de fe. Pero no está mal decirle a Dios, porque tú eres falible, y tú puedes estar pensando que Dios te está guiando, que tú estás oyendo a Dios, y realmente no estás oyendo a Dios nada, sino tu propia carne. Entonces no está mal que tú le digas, Señor, confírmame esto, pero no le pongas señales a Dios. Confírmame esto que, si no estoy diciendo que este sea tu caso, ¿verdad? Pero cosas como esta ocurren. Si María es la novia que tú tienes para mí, que venga vestido de rojo. ¿Se esto ocurre? No, Señor, confírmamelo. Yo tengo ahora que confiar en Dios, cuando yo dije confírmamelo, que Él sabe cómo confirmármelo. Yo no tengo que decirle cómo. O sea, cuando yo digo que no le creemos a Dios, es a eso, que yo le digo a Dios, confírmamelo, pero luego yo me quedo en duda si Él me lo va a confirmar o no. O me quedo en duda si Él me lo va a confirmar y yo lo voy a ver y se me va a pasar. ¿Dios tiene limitaciones? No. Si yo le digo a Dios, confírmamelo, yo no voy a pensar que a mí se me va a pasar. ¿Tú sabes por qué? Porque si Dios tiene que bajar y parárseme en el medio y decirte, mira, es María, Dios lo puede hacer. Y Dios está más interesado que yo en que yo sepa si es María o no. Porque, ¿sabes qué? Un hijo de él se va a parear mal con una hija de él. Y eso Dios no lo quiere. Entonces, a eso yo me refiero, que no hay confianza en Dios. Es que si yo le pido a Dios que me lo confirme, a mí no me cabe la menor duda que Él me lo va a confirmar. ¿Cuándo? Yo no sé. ¿Cómo? Yo tampoco sé. Pero Él me lo va a confirmar. Señor, no me deje equivocar. Confírmamelo y no me deje equivocar. ¿Yo tengo confianza que no me va a dejar equivocar? Claro, yo tengo confianza que no me va a dejar equivocar. Yo no soy su hijo. Él está más interesado que yo, aunque yo no me equivoque. Entonces, a eso yo me refiero. No hay confianza en Dios, no hay confianza en Dios, no hay confianza en Dios. Y eso hace mi vida de oración muy pobre. Y esa fue la queja de Cristo continuamente. Hombres de poca fe, ¿por qué os preocupáis? ¿Qué has de comer? ¿Qué has de beber? Nosotros vivimos preocupados por todas esas cosas. Y eso debilita mi fe. Yo no tuve tiempo hoy para cubrir múltiples pasajes donde claramente Cristo enseña tu falta de tu fe produjo esto. Tu fe produjo aquello. Donde Cristo dice que Él se maravilló de su fe. La segunda persona de la Trinidad dice, ¡wow! ¡Cuánta fe! Entonces tiene que haber una relación inmensa entre mi fe, mi relación con Dios y el poder de la oración. Y mientras más resultado yo veo, más yo quiero orar. Mientras más resultado yo veo, más yo quiero orar. Y eso es vital, vital, vital. Hay cosas que a veces tú tienes que decirle a alguien. Por ejemplo, pero es difícil. Señor, pónselo en su corazón. ¿Tú crees que yo lo creo? Oye, yo he tenido múltiples experiencias donde la persona viene a decirme exactamente lo que yo tenía, diciéndole a Dios, pónselo en su corazón, porque me era difícil comunicárselo. Y entonces, luego que me lo dicen, digo, me alegro porque yo tenía 3 semanas pidiéndole a Dios que te pusiera eso en el corazón. Pero ya es más fácil. Separados de mí, nada, incluyendo esa conversación difícil, no la puedes tener sin mí. Bueno, y si es fácil, tampoco la puedes tener sin mí. Es que separados de mí, nada podéis hacer. Ese es el problema. Cuando yo la conversación fácil la tengo sin hablar con Él, yo también estoy mostrando que yo no tengo suficiente confianza en Él y fe, porque ya Él me dijo, separados de mí, nada podéis hacer. Difícil o fácil, no importa. Corregimos los hijos, pero ¿cuántas veces traemos a Dios en la corrección de los hijos? ¿Cuántas veces le pedimos a Dios que ponga en mi hijo eso que yo estoy tratando de corregir por la fuerza? ¿Cuántas veces yo le pido a Dios que le dé un carácter dócil a mi hijo? No es que me haga la vida más fácil. No, es que le dé un carácter que complazca a Dios. Separados de mí, nada podéis. No podéis educar los hijos separados de mí. Señor, yo no sé qué castigo le voy a poner a mi hijo. Señor, yo no sé qué voy a hacer. El otro día alguien me consultó, y con esto cierro, tenía que ver con la situación de los hijos. Digo, fulana, mira, ahora mismo no sabemos cuál es el plan de Dios para ese hijo tuyo, pero Dios sabe. De manera que vamos a hacer lo de hoy. Y lo de hoy es esto, esto y esto. Y mañana hacemos lo de hoy otra vez. Esto, esto y esto. Pero ¿y después qué va a pasar? Yo no sé, pero Dios sabe. Y yo no tengo la menor duda que si oramos por eso, Él nos va a decir. Y ahí estamos. Entonces, ¿hasta cuándo yo permanezco en la espera? Hasta que yo sepa. Pastor, pero hay que hacer algo. Yo estoy haciendo algo. ¿Y qué usted está haciendo? Esperando. La espera es hacer algo. Yo no me voy a mover si Dios no me ha dirigido. Si tú te mueves si Dios no te ha dirigido porque hay que hacer algo, tú acabas de hacer algo, pero muy mal. y eso yo no quiero hacerlo. Pero te das cuenta que yo tengo que orar todo el tiempo.

cantamos recién de Su gracia es mayor. Vayan buscando Lucas capítulo 6, verso 37. Lucas 6, 37. Cantábamos de la gracia de Dios, la gracia, la gracia. Siempre es hermoso cantar de la gracia. Pero nos damos cuenta que no es tan fácil entender la gracia de Dios. No es tan fácil.

es algo que no es común en las relaciones humanas, la gracia. Son cosas extrañas. No estamos acostumbrados. El que las hace las paga, decimos nosotros, ¿no? Y llegar a comprender la gracia de Dios es bien difícil, muy difícil. Pero qué precioso cuando la entendemos, por la gracia de Dios, que por medio de su Espíritu nos permite entender, es realmente maravilloso. Y yo creo que acá el Señor Jesús, estamos hablando de lo que se ha llamado el sermón de la llanura. Yo creo que es el sermón del monte, solo que Lucas dice que en un lugar llano se dio este sermón, donde la gente se pudo sentar y escuchar al Señor. Y tenemos que tener cuidado, siempre tenemos que tener cuidado cuando interpretamos la Biblia. Todo tiene que coincidir porque Dios no se contradice. Y empieza el sermón, este sermón del llano, diciendo que bienaventurados los pobres, porque de los tales es el reino de los cielos. Y uno puede entender todo mal, diciendo, bueno, yo, una de las condiciones para ir al cielo es ser pobre. No es el caso. Las condiciones para ir al cielo, asombrosamente, son aceptar que no tenemos que hacer nada. No podemos hacer nada. Necesitamos que Dios lo haga todo. Y eso es lo que se llama la gracia de Dios, justamente. Y cuando Mateo escribe su versión del Sermón del Monte, dice, bienaventurados los pobres en espíritu, porque de los tales es el reino de los cielos. La palabra pobre es ptujos, que significa, es un pordiosero. ¿Sí? Una persona que está pidiendo ayuda, pidiendo comida, porque por su cuenta no puede hacer nada. De manera que un pobre en espíritu es alguien que tiene que haber llegado a la conclusión en algún momento de su vida que no puede aportar nada a la salvación. No puede hacer nada. Necesita que Dios haga todo. Y eso es la gracia de Dios, ¿verdad? Y entonces cuando seguimos leyendo este sermón, tanto en la versión de Lucas como en la versión de Mateo, podemos caer en la tentación de ver lo que va diciendo como si fueran condiciones para agregar a lo que ya Dios hizo en la cruz por nosotros. Y no son condiciones. No agregamos nada nosotros a la salvación. Si la salvación fuera 99% obra de Dios y 1% obra nuestra, no sería por gracia, sería por obras. Imagínense. Y ese 1% del cual dependería la salvación, fracasaríamos, no lo podríamos cumplir, entonces perderíamos la salvación. Y eso no puede suceder. Todo tiene que depender de Dios y todo, gracias a Dios, depende de Él. Y cuando estemos en el cielo, toda la gloria va a ser de Dios. Hoy toda la gloria es de Dios y cuando estemos en el cielo, toda nuestra atención va a estar puesta en Dios. Ninguno va a andar de nosotros caminando por el cielo felicitándose por el 1% que logró, ¿no? Diciendo, mira lo humilde que yo fui. ¡Ja! Yo sí que fui pobre en espíritu, ¿eh? Por eso estoy acá. No, no, la salvación no es así. Es todo obra de Dios, ¿verdad? Y es muy interesante, cuando llegamos a este punto, en Lucas 6, va a terminar, el Sermón del Monte termina, en la versión de Lucas termina en el capítulo 6. Estamos, o vamos a ver hoy, versículos 37 y 38, nada más. Es muy interesante ver que lo que está el Señor ahora hablando son las evidencias, las características, los frutos, lo que caracteriza a una persona que realmente tiene a Cristo en su corazón. Ha llegado a ser un verdadero seguidor de Cristo, un verdadero cristiano. Y lo que caracteriza a un verdadero cristiano es la gracia. Un verdadero cristiano llegó a ser cristiano por gracia y esa gracia lo ha transformado de tal manera que ahora vive expresando gracia. Es un fruto evidente en la vida de nosotros que nos hemos convertido en cristianos, que tengamos gracia con los demás. Y eso, bueno, a veces no se ve en algunos. No se ve a veces. Y el Señor Jesús, en esta parte del sermón, según lo que quiere enfatizar Lucas, pone el dedo en el asunto que una forma, quizá la más difícil de todas, de que se vea la gracia en nuestra vida es que amamos a nuestros enemigos. Que no queremos ojo por ojo, diente por diente. No estamos motivados por ver venganza, ver que todo lo que nos hacen de daño sea vindicado de alguna manera para estar tranquilos. No, somos capaces, por la gracia de Dios que está en nuestro corazón ahora, conmovidos, porque no nos deja de conmover, que siendo todavía pecadores como somos, el Señor nos acepte igual.
Entonces, cuando alguien peca contra nosotros, bueno, nos cuesta, ¿no? Poquito nos cuesta, empezamos a pensar, bueno, basta, se acabó, me están tomando de tonto, yo no voy a permitir que esto siga adelante, porque no puede ser. Pero en algún momento, los cristianos verdaderos decimos, no, pero yo no puedo actuar así. Yo no puedo hacer así. Dios, si Dios hubiera hecho así conmigo, todavía estaría perdido, y siempre estaría perdido. Si yo he pecado incansablemente contra Dios, y Dios un día dijo, bueno, ya, lo perdono, por lo que hizo Cristo en la cruz, ¿no? Los cristianos vivimos vidas caracterizadas por la gracia. Y ese es el punto que vamos a enfatizar en estos dos versículos. Pero vamos a ir a leer desde un poquito más atrás, solo para tener el contexto. Leamos desde el verso 27, Lucas 6, 27. Pero a vosotros, dice Jesús, los que oís, os digo, amad a vuestros enemigos, haced bien a los que aborrecen. Noten, son imperativos, pero de nuevo, no para que el Señor nos acepte. No es el punto acá. Para que Dios me quiera y me salve, yo tengo que amar a mis enemigos. No, no. Si yo he sido aceptado por Dios, por pura gracia, algo que debe mostrarse en mi vida es esa capacidad, imperfecta, pero capacidad al fin, de amar a mis enemigos. Amad a vuestros enemigos, haced bien a los que os aborrecen, bendecid a los que os maldicen y orad por los que os calumnian. Al que te hiera en una mejilla, preséntale también la otra, y al que te quite la capa, ni aun la túnica le niegues. A cualquiera que te pide, dale, y al que tome lo que es tuyo, no pidas que te lo devuelva. Y como queréis que los hombres, que hagan los hombres con vosotros, así también haced vosotros con ellos. Porque si amáis a los que os aman, ¿qué mérito tenéis? Porque también los pecadores aman a los que los aman. Y si hacéis bien a los que os hacen bien, ¿qué mérito tenéis? Porque también los pecadores, los no creyentes sería el punto, ¿no? Los incrédulos todavía, hacen lo mismo. Y si prestáis a aquellos de quienes esperáis recibir, ¿qué mérito tenéis? Porque también los pecadores prestan a los pecadores para recibir otro tanto. Noten, yo soy un pecador, usted es un pecador. Yo soy un pecador perdonado por gracia. Al hablar así, el Señor nos da una pista para interpretar bien este sermón, que está hablando a los que han aceptado su perdón, que son cristianos. Los distingue a los perdonados de los que todavía tienen el corazón endurecido. Ese sería el punto. Y entonces dice, amad pues a vuestros enemigos, ese pues sería como una conclusión, y haced bien y prestad, no esperando de ello nada, y será vuestro galardón grande, y seréis hijos del Altísimo, porque Él es benigno para con los ingratos y malos. Y agrega el verso 36, y lamentablemente a veces la división en nuestra Biblia parece que este verso 36 termina la idea, y da esa impresión porque dice, sed pues, otra vez pues, como una conclusión, misericordiosos, como también vuestro Padre es misericordioso. Y parece que el verso 37 empieza un nuevo tema. Sin embargo, yo creo que el verso 37 y 38 nos enseñan cómo ser misericordiosos como nuestro Padre es misericordioso. Cómo vivir por gracia, ¿sí?, con los demás, especialmente con nuestros enemigos, que es el tema que viene hablando. Y de estos versículos vamos a hablar hoy, ¿no? Dice, no juzguéis y no seréis juzgados. No condenéis y no seréis condenados. Perdonad y seréis perdonados. Dad y se os dará. Medida buena, apretada, remecida y rebosando, darán en vuestro regazo, porque con la misma medida con que medís, os volverán a medir. No es fácil amar a nuestros enemigos, no es fácil amar a las personas que nos hacen daño, no es fácil tener misericordia. Tener misericordia es lo contrario a juzgar. Juzgar es querer que la persona pague lo que hizo. Tener misericordia es liberar a la persona de ese pago que nosotros nos gustaría que suceda, ¿verdad? Interesante que Lucas acá dice que de esa manera seremos como nuestro Padre que está en los cielos. Seremos imitadores de Dios. Nos conocerán las personas. Yo digo que soy un cristiano porque sigo a Cristo. La gente va a saber que yo soy un cristiano si actúo como Cristo, es decir, extendiendo misericordia, teniendo gracia, no siendo implacable con cada uno que me hace una maldad y yo estoy ahí encima con un abogado para
que me devuelva lo que me debe, o lo que sea, ¿no? No. Muy interesante, todos los evangelios hablan de este tema, hablan de la misericordia, de la gracia, no es algo único de Lucas, pero Lucas es el que más lo enfatiza. Es muy interesante eso. Lucas, que escribe a un tal Teófilo, un convertido, con un nombre que parece ser romano, Teófilo, Lucas quiere de alguna manera subrayar algunas cosas. Subraya el tema de las mujeres, subraya el tema de los pobres, subraya, bueno, muchos asuntos de las riquezas. Lucas habla más de las riquezas que ningún otro evangelio. Pero Lucas es el que más enfatiza que los cristianos debemos perdonar a nuestros enemigos. Es el único que tiene la frase en la cruz, cuando Cristo está muriendo, el único que dice, donde Jesús en la cruz dice, perdónalos, porque no saben lo que hace. No lo dice en ningún otro evangelio. Y lo mismo Lucas, que escribe el libro de Hechos, registra en el capítulo 7, cuando están matando a Esteban a pedradas, registra que Esteban dice, Señor, no les tomes en cuenta este pecado. Interesante, ¿sí? Es muy interesante. Y en la versión que Lucas hace, que es mucho más corta, del Sermón del Monte que Mateo, pone estas palabras, también para enfatizar a los que van a leer este evangelio, los creyentes que van a leer este evangelio, porque esto es como un manual de discipulado, ¿verdad? Es lo que trató de hacer Lucas. Él quiere que nosotros aprendamos a vivir por gracia. Vivir por gracia. Entramos a la vida cristiana por gracia, porque comprendimos la gracia de Dios. No, ya tranquilo, no tenés que vivir tratando de cumplir con todo, no vas a poder, no hay manera de que lo hagas. No te podés salvar rompiéndote el alma, haciendo lo mejor que puedas, ¿sí? Como dicen los mexicanos, echándole ganas. No, no te podés salvar por más ganas que le eches. No, tenés que rendirte, reconociendo que sos un pecador y abrazando la gracia de Dios que se nos da por medio de Jesucristo, lo que Él hizo en la cruz. Y una vez que haces eso, vivís por gracia. Vivís por gracia. Y eso lo demuestra Lucas acá de una manera tan hermosa, con cuatro imperativos, dos negativos y dos positivos, ¿no? No juzgar, no condenar, serían los negativos. Y después tenemos los positivos, que son el hecho de dar, perdonar y dar, ¿sí? Mostramos gracia a nosotros cuando no juzgamos. Mostramos gracia cuando no condenamos. Mostramos gracia cuando perdonamos y mostramos gracia cuando damos, incluso a las personas que no le queremos dar nada. Quisiéramos que sufran como nos han hecho sufrir a nosotros. Eso caracteriza a un cristiano, ¿verdad? Y en cada una de estas cuatro características se nos hace una promesa. Hermosa. Bueno, a veces un poco inquietante, vamos a ver. En primer lugar, un cristiano muestra gracia cuando no juzga. Y la promesa es que no será juzgado. No juzguéis, dice el verso 37, y no seréis juzgados. Noten que el verso anterior dice, sed pues misericordiosos, como vuestro Padre que está en los cielos es misericordioso. Eso es lo que es ser misericordioso, no juzgar. No juzgar. Juzgar es lo opuesto a ser misericordioso. Insisto, cuando vamos por la vida pidiendo que se nos devuelva todos los daños que nos han causado, parece que no entendimos nada. Por lo menos parece que no entendimos de qué se trata el Evangelio. Porque si nos trataran así a nosotros, si Dios nos tratara así, estaríamos perdidos para siempre. Y de eso habla mucho el Nuevo Testamento, por supuesto. Y es fácil decirlo, ¿no? Y a veces parece que ya entendimos todo, pero hasta que alguien te ofende de una manera que no esperabas y decís, bueno, basta, ya se acabó, hasta acá, basta. ¿Quién soy yo? El hijo de la pavota, decimos acá en Argentina, ¿verdad? Y decís, bueno, basta, voy a poner los puntos sobre las íes. Y se te empieza a endurecer el corazón hasta que llega un punto, y esto lo digo por mí, hasta que llega un momento que me asusta mi corazón. Digo, ¿en qué estoy pensando? ¿Qué pasó? Pisé el palito, digo yo. Hace 2 semanas que estoy pensando en esto y no puedo perdonar esto. ¿Cómo es esto? ¿Qué pasó? Y me arrepiento. Porque eso no es lo que haría Jesús. ¿Verdad? No. Y lo digo poniéndome yo como el mal ejemplo para
que vos pienses en vos, porque somos los, vos y yo somos iguales, ¿verdad? Yo amo al Señor y trato de amarlo con todo mi corazón, todos los días de mi vida, pero me encuentro a mí mismo a veces pensando como un no creyente. Igual. Y yo sé que vos también, porque somos iguales, ¿verdad? No juzguéis, dice acá, ¿no? No juzguéis, tiempo presente. Algunos estudiosos que conocen muy bien del idioma griego dicen que al estar en tiempo presente, lo cual siempre implica algo de manera constante, se podría traducir dejen de juzgar, es algo que ya están haciendo. Es algo constante, no lo hagan más, dejen de juzgar. O no juzguéis en ningún momento, ya, basta con eso. Eso no es cristiano. Como diría doña Norma, eso no es del Señor. Sí, no es. Claro, pero acá hay que aclarar, porque dice, bueno, entonces, ¿qué pasa? Hay gente que usa este concepto de no juzgar y, digamos así, acepta cualquier cosa. Escucha a alguien decir, no, eso está mal. No, no, no puedes decir así, no puedes juzgar. Hermano, no vayas a tal lugar, eso está mal. No, no juzgues. Y o sea, no tienen filtro para nada, todo está bien. ¿Verdad? Eso no es lo que está diciendo el Señor. Acá, por supuesto que nosotros necesitamos tener discernimiento y una capacidad bastante desarrollada para evaluar moralmente a las personas, a las instituciones, a las situaciones, para decir, bueno, eso está mal, esto yo no lo voy a hacer. Y no se aplica en ese caso. De hecho, en todo el Nuevo Testamento tenemos montones de pasajes que nos dicen que debemos juzgar con justo juicio. Mateo mismo, después que habla de no juzgar, dice, por sus frutos los conoceréis. No todo lo que brilla es oro, no todos los que vienen con piel de oveja son ovejas, algunos son lobos. Tenés que pensar, pensá, cristiano, pensá y no te tragues todo, no es todo del Señor. No todo el que dice Señor, Señor, entra en el reino de los cielos. Lo dice el Sermón del Monte después que dice que no juzguemos. De manera que algún juicio sí debemos aplicar en algunas cosas. ¿De qué se refiere entonces? Noten Juan 7:24, yo les leo, solo para no hacerles leer tantos versículos. Dice Jesús, no juzguéis según las apariencias, sino juzgad con justo juicio. Él estaba siendo juzgado por los fariseos. Y mal, en el contexto de esto que acaba de leer, Juan 7:24, él había sanado a una persona en un día de reposo y según ellos había quebrantado la ley. Están juzgando mal. Lo que está diciendo acá es que nosotros no seamos críticos con los demás y lo disfrutemos. Que no seamos implacables. Que no tengamos una vara para medir nuestros errores y otra vara para medir los errores de los demás. Lo que nos suele ocurrir a nosotros es sentirnos bien cuando vemos a alguien que es peor que nosotros y lo juzgamos. En el sentido que no tenemos misericordia con él, pero exigimos que se tenga misericordia con nosotros. A eso se está refiriendo. A esa como actitud de superioridad a veces que uno muestra. Despreciando a otra persona, mostrando o como comprobando lo malo que es por la maldad que ha hecho. Y nosotros sentirnos que estamos en otra categoría, digamos. Eso no está bien. La idea, dice alguien, es más bien una perspectiva crítica y censora hacia los demás, que los mantiene culpables a los demás, y nunca busca alentarlos hacia Dios. Lo que se ordena es una actitud que vacila en condenar y se apresura a perdonar. Lo que está prohibido es una arrogancia que reacciona con hostilidad hacia los mundanos y moralmente laxos, mientras, viendo a tales personas como fuera del alcance de Dios. De nuevo, el contexto habla de amar a los enemigos. Y esto deberíamos tomar nota nosotros porque tenemos como un fariseo adentro nuestro, ¿no? A veces tenemos un estándar para nosotros los hermanitos de la familia de Dios. Tratamos de ser cariñosos, amorosos, etcétera, pero con nuestros familiares no creyentes que nos ofenden y nos ofenden y nos lastiman y tienen esa capacidad como de tocar un botón que nos hacen doler mucho. A veces decimos, bueno, se acabó, ya está. Le hice la cruz, decimos nosotros. Se acabó. Tampoco estoy yo para que siempre que voy me agarren de puchimbol, ¿no? Ahí para que yo sufra y sufra y sufra, ¿no? Y no queremos relacionarnos más con esa persona.
Bueno, acá está, eso es amar a nuestros enemigos, es no juzgarlos y verlos como éramos nosotros antes de ser cristianos y tener compasión y tener misericordia y procurar verlos con el ojo de la fe que dice, bueno, a lo mejor se convierta, necesita al Salvador. ¿Es responsable lo que hace? Sí, claro, pero también está en manos del maligno, dice la Biblia. Y el maligno opera en los hijos de desobediencia, y así operaba en mí, yo también me burlé, yo también, bueno, etcétera, tales cosas, ¿no? Y entonces comenzamos a tener cierta misericordia. El punto es no ser como el fariseo en Lucas 18, que verso 11 al 14, ¿se acuerdan? Que está en el templo y dice, te alabo Dios porque no soy como este pecador que está acá. Yo ayuno, yo hago esto, yo hago lo otro, y todo, cero gracia, todo es lo que yo hago, lo que yo... Cuando entendemos la gracia, nos damos cuenta que no es yo lo que hago. Yo no puedo hacer nada, soy un pobre en espíritu, un tujos. No es yo. ¿Yo qué? Nada. Es gracia, Dios, gracias. No entiendo cómo me salvaste, no entiendo cómo me perdonaste. ¿Cómo puede ser que me perdonaste a mí? Entonces, y eso nos, de alguna manera se traduce en que cuando veo a otro lastimarme a mí, decimos, wow, ¿qué sería yo, no? Wow, yo si no hubiera sido salvo, sería peor que este. Sería el peor de todos. Y tenemos misericordia. Y acá da como motivación para no juzgar. Y esto no, eso es inquietante. No juzguéis para que no seáis juzgados. ¿Y eso qué es? Porque los creyentes... Los que entendimos el Evangelio, no, hemos llegado a entender que ya Dios no nos va a juzgar por nuestros pecados, porque tenemos un sustituto que es Cristo. Cuando yo esté delante de Dios para responder por mis pecados, Cristo va a responder por mí. Y estoy tranquilo, no es que no sea pecador, peco, pero estoy tranquilo que mis pecados han sido todos perdonados, pasados, presentes y futuros. ¿Y qué es esto? No juzguéis para que no seáis juzgados. ¿En qué sentido vamos a ser juzgados si nosotros juzgamos a otros? Bueno, en el Nuevo Testamento, de nuevo, hay algunos conceptos que a veces, por el énfasis que queremos hacer en la gracia, a lo mejor se nos pasan. Que en la Biblia se nos dice, y todos estos dos versículos, parece como que hay un trato de Dios con nosotros como si fuera espejo. Como que Dios me trata a mí como yo trato a otros, parece que fuera. No juzguéis para que no seáis juzgados. No condenéis para que no seas condenados. Perdonad para ser perdonados. Dad y se os dará. Todo es como un trato espejo. ¿Y entonces a qué se refiere? Que yo, si vos juzgás a otros, vos vas a ser juzgado. Bueno, si juzgás sin misericordia, aparentemente Dios va a tener menos misericordia de vos. Y probablemente se refiere a la doctrina de las recompensas. La salvación es segura. Nadie no se te va a quitar, no se nos va a quitar a ninguno de nosotros. Pero es probable que Dios trate con nosotros con más rigor si nosotros no extendemos gracia a los demás. La salvación la tendremos, pero a lo mejor no tendremos recompensas, perderemos recompensas. En esta vida, no queda claro acá en todo este juego de palabras si todo se refiere a la vida futura o a esta vida también. En esta vida quizás Dios... El trato de Dios para con vos, que sos tan implacable, capaz que no sea tan amoroso. Puede ser. El efecto que quiere lograr el Señor, por supuesto, es inquietarnos, motivarnos con algún beneficio. Antes había dicho que no le... Es muy interesante, no hagas el bien a los que te lo pueden devolver, porque eso hacen los pecadores. Y ahora parece que invierte y dice, bueno, no hagas esto porque te va a pasar lo mismo. Pero el que ahora es el sujeto que te va a juzgar, a condenar, a perdonar y a dar, es Dios mismo. En todos los casos se usa un pasivo de divinidad que se llama, que el sujeto es Dios. Cuando dice no juzguéis y no seréis juzgados, no seréis juzgados, y uno se pregunta ¿por quién? Es Dios, es Dios. No dice acá por quién, pero es por Dios. Y lo mismo no seréis condenados por Dios. Es un pasivo donde Dios está involucrado allí. Y eso debería a nosotros ponernos a pensar.
Al final, miren, al final nosotros los pastores, como diría un pastor amigo nuestro, somos inspectores de fruto, dice, decía él. Nosotros somos inspectores de fruto porque siempre estamos tratando de discernir el fruto en tu vida para ver si realmente vos has entendido el Evangelio y si no lo has hecho, para ayudarte a entenderlo. Un fruto que estamos buscando siempre es la gracia, que vos entiendas la gracia y que vos extiendas la gracia. Cuando nosotros miramos la vida de un aparente cristiano que dice que es cristiano y no es gracia lo que se ve, siempre es inmisericordia, digamos. Siempre es implacable, siempre está molesto, siempre de alguna manera está quejándose de todas las cosas que le hacen y no es capaz de perdonar. Bueno, uno empieza a pensar que esa persona probablemente no entendió nada. Como les conté hace un tiempo, un hombre que venía a esta iglesia y que un día supo que íbamos a hacer un picnic y supo que una X persona iba a ir a ese picnic, me llamó y me dijo, yo no voy a ir. Le digo, ¿por qué? Porque va tal persona. Le digo, pero esa persona no es cristiana, ¿verdad? No, no es cristiana. Y entonces, sí, pero si va esa persona yo no voy. Pero va a escuchar el Evangelio, vamos a predicar el Evangelio. Igual, si va no voy. Al final no fueron ninguno de los dos, lamentablemente. Pero me acuerdo que yo le dije a esa persona, mirá, realmente es como que me clava un puñal en el corazón escuchar tu actitud, porque siento que no entendés la gracia de Dios, el perdón de Dios. Yo sé que te ha hecho daño, yo lo sé. Pero esa persona necesita que alguien la perdone, que Dios la perdone. Y nosotros debemos ser capaces, no digo que la abraces, que la invites a tu casa, que le hagas una fiesta, pero al menos compartir un picnic junto con esa persona que va a escuchar el Evangelio. Quizás a eso se refiera. No juzguéis para que no seas juzgado. Y me acuerdo en esa charla yo le dije, mira, con todo dolor te digo, pero si vos no superás esto, tu vida cristiana hasta acá llegó. ¿Cómo vas a crecer espiritualmente con esa actitud sin misericordia? Que no es la actitud que tiene Dios. Así no es Dios. El punto es no tener justamente una actitud de humildad, de amor hacia una persona incrédula. Yo no sé ustedes, pero cuando todos tenemos relaciones con incrédulos, especialmente familiares, yo espero todo el tiempo que en algún momento me va a lastimar esa persona, porque él no conoce al Señor, es ciega. El espíritu de este siglo lo ha cegado el entendimiento y opera en esa persona. Y trato de estar preparado para decir, bueno, el día que me ofenda, bueno, lo dejo pasar, lo perdono. Así me pasaba mi trabajo. Y trataba con la ayuda del Señor aplicar Romanos 12, le compraba regalitos, me escuchaba yo que murmuraban contra mí, compraba regalitos, trataba de vencer el mal con el bien. Eso es lo que hace un cristiano, ¿verdad? Y funcionó a veces no. Quizás en el gran trono blanco no estaremos, porque somos creyentes, pero sí en lo que se llama el Bimá de Cristo, que es el tribunal de Cristo, donde se va a evaluar tu vida y la mía, mis obras y las tuyas, para recibir o no recompensas. Y una persona que vivió, no vivió como Dios le pide que viva, porque Dios nos da la capacidad de hacerlo. Bueno, será salvo así como por fuego, dice 1 Corintios 3, pero probablemente no reciba recompensas del Señor, y eso será a lo que se refiere acá de ser juzgado de manera dura, más dura, ¿no? Un pasaje igualmente así como inquietante es Santiago capítulo 2, verso 13, dice, porque juicio sin misericordia será con aquel que no hiciere misericordia, y la misericordia triunfa sobre el juicio. Juicio sin misericordia se hará con aquel que no hiciere misericordia. Tremendo. Dios sabe lo que nos cuestan ciertas cosas. Dios lo sabe. Dios sabe. Nosotros los pastores también lo sabemos, lo vemos. Hay personas que llegan a nuestra oficina a veces a decir, pastor, acá estoy. Convencen a su esposo para estar ahí y me dice, nos vamos a divorciar. Y dice, ¿y por qué? Ya no lo quiero perdonar más. Basta. Una vez así fue el caso y le digo, ¿puedes darnos un ejemplo de qué pecado él hace contra vos?
Y dice, sí, claro. Ayer salíamos acá de la iglesia, no era esta iglesia, y hay un cartel acá que dice que está prohibido doblar a la izquierda. ¿Y qué hizo mi marido? Dobló a la izquierda, me dice la mujer. Yo me quedé duro pensando, digo, bueno, está mal, ¿no? Pero por eso te vas a divorciar. Es que ya basta, ya. No soporto más. Nos fuimos peleando desde acá hasta casa, dice, porque cuando dobló a la izquierda, digo, pero ¿no viste el cartel? ¿Estás loco vos o qué? Y empezaron a pelear. Bueno, ¿qué es esa actitud, no? Tremendo. Pero la señora se sentía súper santa y justa porque parece que obedecía todas las cosas. Y el hombre era un desgraciado pecador porque no obedeció un cartelito. Que a propósito, ese cartel de abajo dice de tal hora a tal hora. No sé qué hora salieron, pero bueno, pongamos por unos minutos, no sé. Pero esa actitud de no querer perdonar nada, como diciendo, basta, a partir de ahora no te dejo pasar una. Una desgracia, vivir así. Eso, así no es un cristiano. En segundo lugar, una persona que ha entendido la gracia de Dios y que vive por gracia, tampoco condena, que es, digamos, una ampliación de lo anterior. No condenes o no condenéis y no seréis condenados, verso 37 de la segunda parte. No condenéis y no seréis condenados. Bueno, es para entender mejor lo anterior. Es este juicio de condenar a alguien. Eso de hacerle la cruz, decir, bueno, basta, no creo que esta persona no va a cambiar nunca más. Es imposible que cambie. Nadie lo va a cambiar. Nunca va a encontrar a Cristo, nunca va a recibir a Dios, nunca va a cambiar. Yo no lo voy a perdonar más, ya está. Para mí ya está. Ya tuvo suficientes oportunidades, decimos, o pensamos. ¿Qué va a ser? Para mí se acabó. Esta persona no existe más. Bueno, de nuevo, es inquietante que diga, y no seréis condenados. Un creyente no puede pensar de esa manera. Si actúa y vive de esa manera, la conclusión es que nunca entendió lo que es ser un creyente. Nunca abrió su corazón a que Dios le transforme. La gracia de Dios debería transformarnos a nosotros. Esto de condenar da la idea de una persona implacable, es irrevocable, ya está, yo soy el verdugo. No, esta persona no la perdona más, se acabó, fuera. Eso habla de juicio sin amor, ¿verdad? Condenar. Bueno, para Dios, a los ojos de Dios, eso es un pecado grave. Si un creyente dice, basta, lo condeno a esta persona, se acabó. Eso no puede pasar. Nosotros siempre debemos tratar de edificar a otro, mostrar amor, porque no sabemos cómo Dios puede hacer. Pablo era un asesino de creyentes y llegó a ser un creyente. Y los demás creyentes tuvieron temor de estar con Pablo, claro que sí. Pero bueno, tremendo ejemplo para nosotros pensar que de la gracia de Dios puede cambiar. Y de nuevo, en el Evangelio de Lucas y Hechos se muestran muchísimas conversiones que son asombrosas, de personas que uno dice, bueno, este no, olvídate. Este es imposible, que venga al cielo con nosotros. Y Dios lo salvó. Zaqueo, el ladrón junto al Señor en la cruz, Pablo, llegaron a ser convertidos por el Señor. Dice un escritor, si adoptamos una actitud superior y condenamos a los demás, Dios nos condenará primero por el pecado de prejuicio y luego por derrotar en lugar de fortalecer a quienes nos rodean. O sea, no edificarlo, sino tratar de dañarlo y lastimar a esa persona. Podemos amonestar con espíritu de mansedumbre, dice Gálatas, considerándonos a nosotros mismos. Un poquito más adelante acá va a hablar de la viga del ojo, la paja, etc. De la manera como se hace, de manera cristiana, tratando de ganar a la persona, de ayudarle. Pero nunca de manera así, en misericordia, no. Lo dice de una manera muy linda a Tito. Busquen conmigo, Tito capítulo 3, dejen la mano ahí. Pero muy interesante, Tito capítulo 3. Tito habla mucho de la gracia de Dios y también le habla a los creyentes allí en Creta. Tito capítulo 3, verso 3. Tito 3, 3.
porque nosotros también éramos en otro tiempo insensatos. Está hablando a creyentes y dice, nosotros los creyentes, en otro tiempo, antes de ser cristianos, también éramos insensatos, éramos rebeldes, extraviados, esclavos de las concupiscencias y deleites diversos, viviendo en malicia y envidia, aborrecibles y aborreciéndonos unos a otros. Pero cuando se manifestó la bondad de Dios, nuestro Salvador, y su amor para con los hombres, nos salvó no por obras de justicia que nosotros hubiéramos hecho, sino por su misericordia, por el lavamiento de la regeneración y por la renovación del Espíritu Santo, el cual derramó en nosotros abundantemente por Jesucristo nuestro Salvador, para que, justificados por su gracia, viniéramos a ser herederos conforme a la esperanza de la vida eterna. Lo que está diciendo Tito era, no nos olvidemos, nosotros éramos iguales o peores, vivíamos haciendo todo tipo de pecados, y ahora somos tan sensibles que no podemos soportar que alguien peque contra nosotros. ¿Quiénes somos? ¿Tan rápido te olvidaste que eras vos igual? ¿Por qué no? Y de nuevo acá está asociado con las recompensas, con el pensamiento de las recompensas. Claro que sí. Todo el Nuevo Testamento habla muchísimo de las recompensas. De que el Señor, por supuesto, está evaluando nuestra vida, ya no para decidir si nos va a salvar o no. Nadie se puede salvar por su performance, digamos así. Pero sí importa, una vez que somos salvos por gracia, lo que hacemos con nuestras obras. Y deberíamos procurar que nuestras obras muestren al Señor. Así alumbre vuestra luz delante de los hombres, dice en Mateo 16. Mateo, perdón, 5:16. Así alumbre vuestra luz delante de los hombres. Y vean vuestras buenas obras y glorifiquen a vuestro Padre que está en los cielos. Nosotros tenemos que vivir como Cristo y hacerlo de corazón. Él nos da la capacidad para hacerlo y seremos recompensados por eso. Y si no lo hacemos, acá nos da la pista de que perderemos la recompensa. Seremos tratados de manera muy dura. Y eso está puesto acá para motivarnos a prestar atención. ¿Sí? Dios resiste a los soberbios, dice Santiago 4, lo cual también es fuertísimo y se lo está diciendo a cristianos. Dios resiste, es un término militar de alguien que activamente está en contra y resiste, resistiendo con un ejército, pero da gracia a los humildes. Bueno, con la ayuda del Señor y con la renovación de nuestro entendimiento que nos da la Biblia, debemos procurar crecer en humildad. Y eso se ve cuando alguien nos lastima, cuando alguien nos ofende, tener misericordia. Hace muchos años, lo dejé acá escrito, pero no sabía si lo mencionaba o no. Hace muchos años, antes de la cuarentena, leí en un blog de un pastor, que ahora ya no es pastor porque se dedica a escribir, se llama Tim Challis, pastor, era un pastor en ese momento, cuando escribió esto era un pastor canadiense, sigue siendo canadiense, pero no pastor. Escribí un blog que a mí me impresionó muchísimo. Y el título es Cuando creo lo peor de quienes más me aman. Ya no los enemigos, sino los que más me aman. Cuando creo lo peor de los que más me aman. Les voy a leer una partecita nomás, después quizá vemos si lo publico en algún lado y se los dejo saber leer. El pecado tiene una obstinación sorprendente, dice Tim Challis, y decepciona. La vida cristiana es una vida de creciente triunfo sobre el pecado. Y no obstante, incluso con la alegría hay mucha decepción. Aún con la victoria hay mucho fracaso. Aún cuando se da muerte a mucho pecado, hay mucho pecado que permanece. Y entonces explica, con mucha honestidad y humildad, él dice, hay un área de pecado que continúa desconcertándome y decepcionándome en mi incapacidad para pensar bien continuamente acerca de las motivaciones de los demás. Quizá no sea tanto el pensar de sus motivaciones como suponerlas. Me sorprende mi propia inclinación a suponer lo peor de los demás, y especialmente aquellos que han hecho lo máximo por mí. Su esposa va a explicar. He estado casado con Aileen por más de 14 años. Durante este tiempo ella ha sido amorosa, leal y bondadosa.
todo lo que un esposo podría desear de una esposa. Ella ha tenido a mis tres hijos, me ha apoyado en mis cambios de carrera, ha tolerado mi pecado, ha orado por mí en la dificultad, me ha ayudado a ser un hombre cuya iglesia puede amarlo, llamarlo pastor, perdón, a ser su pastor. Sin embargo, de súbito, cuando de alguna manera me desagrada, puedo actuar como si ella nunca me hubiera amado en absoluto, como si siempre me hubiera tratado con desdén. En un instante puedo tirar todos esos años de amor y sacrificio y suponer que ahora está en mi contra, buscando sus propios intereses en vez de los míos, interesada en perjudicarme antes que ayudarme. En un momento desecho todas estas evidencias de su amor y me comporto como si ella me odiara. Tremendo. No sé a ustedes, pero a mí esto me impactó mucho, me tocó mucho el corazón. Son las cosas más simples las que provocan esto. No son pecados graves o la patente inmoralidad lo que me lleva a cuestionarla en mi mente. Son las cosas más pequeñas, las cosas que quizá ni siquiera son pecado. Es llegar un poco tarde cuando quiero llegar temprano, es hacer una pregunta clarificadora cuando yo quiero salir del paso, es tener una prioridad distinta a la mía. Y en tales momentos yo olvido nuestra historia, olvido su carácter, olvido que ella está fundamentalmente de mi lado y creo que ella y yo somos enemigos. Ella me causa un desagrado y por lo tanto debe odiarme. Yo reacciono actuando de manera odiosa a cambio. A veces esto se manifiesta en palabras o actitudes ásperas. Otras veces se manifiesta en mal humor y quejas. Sé que no soy el único que lucha de esta forma. Y para ser franco, vi este pecado primero en otros y solo más tarde en mí. Cada pastor puede testificar que en su iglesia hay personas por las que se ha esforzado, ha orado, se ha sacrificado y a cambio se van en su contra cuando se molestan. Cada padre es testigo de lo que los hijos están igualmente prestos a olvidar los años de amor y sacrificio y se vuelven contra sus padres. Bueno, detesto ese comportamiento en mí, dice, odio ese pecado. Sigue el artículo, es medio largo. He llegado a observar que se relaciona fundamentalmente con el amor o la falta de amor. Estoy seguro de que en algún lugar está involucrado el orgullo y debe haber otros pecados en la mezcla, pero se trata primordialmente de amor. Lo sé, dice, porque 1 Corintios 13, 7 dice que el amor todo lo disculpa, todo lo cree, todo lo espera, todo lo soporta. Bueno, y sigue explicando cómo ama a su esposa, etc. Y yo pensaba cómo se aplica esto, porque a todas nuestras relaciones, ¿verdad? Y quizás con las personas que ustedes más discuten y más pelean y menos amor muestran o mostramos y más condenamos y más juzgamos, quizás sean sus cónyuges, nuestros cónyuges. Puede ser. Pero no debe ser así. Es tremendo. Un cristiano no debe vivir así. No. Así lo dice el Señor. Tenemos que tener gracia, misericordia. ¿Sí? Todavía hay pecado en nuestro corazón, ¿verdad? Pecado remanente, que se le llama. En tercer lugar, un cristiano que ha experimentado y entendido y vivido la gracia de Dios en su vida, es una persona que perdona. Dice el 37, la última parte, perdonad y seréis perdonados. Perdonad y seréis perdonados. Hay varias palabras para perdón en el Nuevo Testamento. La más usada es afiemi, pero acá se usa otra, que es muy interesante, que se trata de liberar a alguien de una responsabilidad generalmente monetaria. La idea es de absolver, de dejar libre a alguien de un compromiso, de una obligación que ha tomado. Es muy interesante cuando la Biblia enseña el perdón, para nosotros poder entender qué es el perdón, casi todas las analogías tienen que ver con el dinero, con perdonar deudas de dinero. Interesante. Pero por supuesto es mucho más que eso. Por eso muchos términos tienen incluidos en su definición asuntos que tienen que ver con dinero, con deudas. Perdonar es lo más parecido a olvidarse de una deuda. Porque cuando vos me lastimás a mí, si yo me entero que vos estás hablando mal de mí, a mí me lastima. Y yo siento que vos, de alguna manera, deberías recibir ese dolor que yo estoy recibiendo de parte tuya. Y lo tomo, es casi como una deuda, ¿no? Y yo te perdono a vos cuando te libero. Digamos, digo, bueno, a mí la verdad me lastimaste. Mi esposa, no sé, la lastimé. Y ella me lo hace saber,
que lastimé. Y bueno, cuando hablamos y al final ella me dice, te perdono, lo que me está diciendo es, bueno, no te voy a cobrar esto, no te voy a lastimar como vos me lastimaste a mí. Eso, me está liberando de esa deuda. Eso es el perdón, ¿verdad? Bueno, y es lo que está diciendo acá, que tenemos que hacer, es liberar a otros que nos han lastimado de esa deuda. O que nos hagan hecho, aún si nos han, puede ser que haya literalmente una deuda económica, es liberarlos, si es necesario. Y seréis perdonados. De nuevo, tiene que ver con el amor que venía hablando antes, a los enemigos, ¿no? Es absolver a esa persona. No quiere decir esto que una persona no necesite ser juzgada o deba ser juzgada por algo que ha hecho. No quiere decir eso. La persona, si es culpable de algo, hay delitos que se deben pagar, ¿verdad? Y nosotros hacer la vista gorda sería casi como ser cómplices de cosas que se hacen, ¿no? Está diciendo que yo, personalmente, yo puedo liberar a una persona de que me pague lo que me hizo y dejarlo libre, digamos, soltarlo, como se dice ahora, ¿no? Y en la Biblia se nos habla de esto y mucho, y tiene que ver también con la salvación, con el Evangelio. Cuando nosotros entendemos el Evangelio, entendemos que se nos ha perdonado una deuda impagable delante de Dios. Y eso debe afectar la manera en que tratamos las deudas, entre comillas, que otros toman con nosotros. Dios me ha perdonado todo, de manera que yo debería ser capaz, conscientemente, de una manera lógica, de decir, bueno, ya, olvídate, no pasa nada, no importa. No hay drama, no hay drama. Dios me perdonó a mí y yo te perdono. Ya está. Dice en Efesios 4:32, antes sed benignos unos con otros, misericordiosos, noten la conexión con la misericordia, perdonándoos unos a otros, como Dios también os perdonó a vosotros en Cristo. No es absolver a una persona, de nuevo, y acá en las últimas reuniones de miembros hemos hablado, nos preocupa que algún día acá en esta congregación, en este edificio, algún día pueda llegar a haber algún abuso de menores, siempre nos preocupa eso. Y nos hemos comprometido, falta ponerlo en nuestros estatutos, a denunciar a esa persona. No importa si es nuestro amigo, si hace años, si fue el fundador de la iglesia, si lo queremos un montón, no nos interesa. Eso es un delito y eso se denuncia y se acabó. ¿Verdad? Y una cosa es una cosa y otra es otra. ¿Verdad? Se denunciará, la justicia hará lo que tenga que hacer, pero vos capaz que te quedás en tu corazón con una bronca, con una amargura y vos tenés que perdonar aparte. Son cosas distintas. ¿Sí? Yo puedo perdonar a alguien, pero no liberarlo de que tenga que dar cuentas y pagar por lo que hizo, según lo que sea lo que hizo, ¿no? Pero yo necesito soltar eso, en el sentido de ya liberarme y dejarlo en las manos de Dios. Mía es la venganza, dice el Señor, yo pagaré. Y habla eso Romano, ¿no? No te vengáis por tu propia cuenta. Ya está, déjalo, soltá. Y hay pecados que son difíciles, ¿no? El adulterio, el engaño, etc. La Biblia lo dice. Pero hay un punto que si la víctima de un adulterio no perdona, queda como un esclavo espiritualmente, una desgracia humana. Y no es el único lugar donde lo dice. Por eso hoy leímos Mateo 6, que está la oración que se suele llamar el Padre Nuestro, la oración del Señor. Es inquietante que en la oración, este modelo de oración del Señor, se hable de, y perdona nuestros pecados, así como nosotros perdonamos a los que nos ofenden. Y termina la oración, esta modelo, y el Señor Jesús explica. El único punto que explica es ese, que si nosotros no perdonamos a otros, Dios no nos va a perdonar. Es fuertísimo, noten, Mateo 6, yo les leo versos 14 y 15, después que termina la oración modelo, porque si perdonáis a los hombres sus ofensas, os perdonará también a vosotros vuestro Padre Celestial. Mas si no perdonáis a los hombres sus ofensas, tampoco vuestro Padre os perdonará vuestras ofensas. Fuerte, durísimo esto. Lucas dice lo mismo en capítulo 11, verso 4, explicando la oración modelo, y perdónanos nuestros pecados, porque también nosotros perdonamos a todos los que nos deben. Y está la parábola en Mateo 18, cuando Pedro le dice al Señor, Señor, ¿cuántas veces tengo que perdonar? ¿70 veces 7? Pedro pensaba que estaba diciendo, no, 7 veces, dice Pedro, 7 veces. Pedro pensaba que estaba
dándola, sacándose un 10, ¿no? Con su comentario, Señor, ¿cuántas veces? ¿10? ¿7 veces tengo que perdonar? Y Jesús le dice, no, 70 veces 7. 490 veces. Nadie va a contar de esa cantidad, es siempre. Y entonces le cuenta la parábola del deudor, de los dos deudores, ¿se acuerdan? Y el hombre que debía una fortuna incalculable es perdonado porque le ruega al rey, a este rey. Y el hombre, el rey al que se le debía una cantidad imposible de pagar, dice que movido a misericordia, le soltó y le perdonó la deuda impagable. Pero saliendo aquel siervo, que le habían perdonado todo, halló a uno de sus consiervos que le debía 100 denarios, 3 meses de dinero, cuando el otro debía varias vidas de dinero. Y lo agarró del cuello y casi que lo ahogaba. Y dice, pagame todo lo que me debes. Lo acaban de perdonar una fortuna. Pagame todo, pagame todo. Y le llevaron a decir al rey que acababa de perdonar esa fortuna. Le dice el verso 31, viendo sus consiervos lo que pasaba, se entristeció mucho. Este es el rey, es Dios en la parábola, ¿no? Se entristeció mucho. Y fueron y refirieron a su señor todo lo que había pasado. Entonces, llamándole su señor, le dijo, siervo malvado, toda aquella deuda te perdoné porque me rogaste misericordia. ¿No debías tú también tener misericordia de tu consiervo como yo tuve misericordia de ti? Aquí está de nuevo la conexión imposible de no hacer de el evangelio, la gracia de Dios que vos recibís, es la misma, la recibís de Dios, la tenés que extender a otros. Si no sos capaz de extender perdón a otro y gracia a otros, es dudoso que hayas recibido algo de arriba, no entendiste nada. O sea, estás completamente centrado en vos mismo. No te sorprendiste jamás de todo lo que Dios te perdonó. No pensás, no te das cuenta lo pecador que sos. Y entonces ves a los demás como peores que vos, cuando vos y yo somos iguales a todos. Entonces su señor, enojado, le entregó a los verdugos para que pagase todo lo que le debía, lo cual es impagable. Así también mi Padre Celestial hará con vosotros, si no perdonáis de todo corazón cada uno a su hermano sus ofensas. Ese es el remate de la parábola, porque es una parábola esta que hace el Señor. Así también mi Padre Celestial hará con vosotros, si no perdonáis de todo corazón cada uno a su hermano sus ofensas. O sea, cualquier cristiano, cualquiera de nosotros que se niegue a perdonar, va a sufrir de parte de Dios ese mismo trato. Y lo dice de nuevo en la oración llamada del Padre Nuestro, en las dos versiones acá de Lucas y de Mateo, y eso significa que Dios no nos va a perdonar. O sea, que no sos un cristiano. No te va a perdonar Dios. No es un asunto menor. Dudé de predicar estos dos versículos solos, porque es como poquito, pero dije no, sí, hay que hacerlo. Así puedo enfatizar. Hermano, esto es muy serio, ¿eh? Y esto nos interpela a todos. Yo no sé tu vida, tus relaciones, lo que te han herido, lo que te ha pasado. Algunas personas quizás han tenido abusos cuando eran pequeños, no sé. Pero de alguna manera u otra tenés que perdonar. Si no, no sos un cristiano. No sos una cristiana. No has entendido el perdón, no has recibido el perdón. Si vos no podés extender a otros perdón, es porque vos no sabés lo que es el perdón. Y eso no coincide con un verdadero cristiano. Imagínate, demasiado. Triste. Y tu alma se va a secar. Famoso, como dijo alguien, es no perdonar a alguien es darle veneno, tomarte vos el veneno y esperar que la otra persona se muera. Vos te vas a morir. Eso es lo que es no perdonar, es secarte el corazón. ¿Quién soy yo para no perdonar? ¿Quién sos vos? Y si Dios, que es el santo, santo, santo, al que en verdad ofendemos cada vez que pecamos contra quien sea, Él nos perdona, ¿por qué no vamos a perdonar nosotros? No hay tal cosa como un pecado que yo no pueda perdonar. Sí puedo. Si Dios me ha perdonado a mí, sí puedo. No podemos ser así de duros con los demás. No se puede. Porque con nosotros no han sido así de duros. Gracias a Dios. A propósito, entender la gracia de Dios es regocijarse en que Dios nos ha perdonado y nos va a perdonar y nos va a perdonar y nos va a perdonar y nos va a perdonar. Y es hermoso. No para abusarnos, pero yo sé que hay cristianos sensibles que
cuando pecan y son redarguidos por la palabra de Dios, se quebrantan mucho delante de Dios. Pero tenemos que echar mano del perdón. Y el diablo que nos tentó antes para pecar, no pasa nada, pecar. Después que pecamos, te llena la cabeza como que estás loco, Dios no te va a aceptar más. Al contrario.

lo que está diciendo Jesús es, haz eso por tus enemigos que no te van a devolver nada. Pero ahora nos dice que demos y Dios nos va a dar, que es otra cosa. Y esto, y acá se rompe este espejo, digamos así, que si yo no perdono, Dios no me perdona, si yo juzgo, Dios me juzga, si no tengo misericordia, etc. Ahora se dice en la promesa, dice, da y se os dará, y se expande esa promesa para decir que se nos va a dar mucho más de lo que dimos. Medida buena, apretada, remecida y rebosando. Y esto estuvo una figura que para, por supuesto, las personas de esa época tuvo todo el sentido del mundo. Y para nosotros también, digamos, pero allá era, es muy común la forma en que se medía, ¿no? Para que, digamos, en lo que yo debía, o si yo vendía, o si yo pagaba a alguien con grano, por ejemplo, uno agarraba el regazo, es decir, la parte de abajo de la túnica la doblaba hacia arriba y ahí te ponían, ¿verdad? El grano. Pero dar de una manera buena, apretada, remecida y rebosando es como mucho más de lo que de lo normal, digamos. Tratando de, como de apretar lo que estás midiendo, sacudir, como cuando hacemos con la yerba para que entre más en el tarro, y la golpeás, y la golpeás, y la sacudís para que vaya más abajo y metes más, y la apretás, y al final la dejás rebosando, o sea, para arriba también, ¿no? O sea, más de lo que es, de lo que se espera, digamos así. Lo que nos está diciendo el Señor Jesús, que si nosotros damos de manera generosa, vivimos la gracia de esa forma liberal, aún con nuestras posesiones, Dios de alguna manera nos recompensa aún más de lo que dimos, nos multiplica. Y esto no nada que ver con el Evangelio de la prosperidad, no estamos hablando de eso. Estamos hablando con vivir una vida suelta, con gracia hacia los demás, y Dios así nos da, nos trata, hermoso. Dice un erudito ya fallecido, Joacim Jeremías, Jeremiah, que era él un poco un arqueólogo, un escritor, etcétera, un experto, un judío experto, dice, la medición del maíz es un proceso que se lleva a cabo de acuerdo con un patrón establecido. El vendedor se acurruca en el suelo con la medida entre las piernas. En primer lugar, llena la medida hasta 3/4 de su capacidad. Le da una buena sacudida con un movimiento de rotación para hacer que los granos se asienten. Después llena la medida hasta el borde, lo que faltaba, el cuarto. La sacude otra vez. A continuación, presiona firmemente el maíz con ambas manos. Por último, lo amontona en un cucurucho, como para arriba, ¿no? Golpeándolo con cuidado para presionar los granos. De vez en cuando perfora un hueco en el maíz y le añade algunos granos más, hasta que prácticamente no hay más espacio para un solo grano más. De este modo, el comprador se le garantiza absoluta medida completa, que ya no puede contener ni un granito más. Eso es lo que está diciendo acá, ¿no? Que lo hacen en el regazo. Dios nos va a colmar de bendiciones. Maravilloso. De nuevo, de una manera que nos debería asombrar lo que está diciendo Jesús, que Dios en parte nos trata como nosotros tratamos a los demás. Si somos miserables, a lo mejor Dios es miserable con nosotros en darnos cosas, ¿no? Si vivimos con ese asombro de tener lo que no merecemos, el perdón, de ser bendecidos por Dios, de estar bajo la bendición de Dios, y eso nos hace vivir de una manera liberal con todo lo que tenemos, perdonando, teniendo gracia, dando, sin mirar demasiado, calcular tanto, así nos trata Dios. Y aún más, dice acá, al decir así. Me encanta y me motiva mucho. Hablábamos la semana pasada de motivarnos para este año. Bueno, esto nos debería motivar. Claro que sí. Trata de entender un poco la dinámica de las relaciones humanas que están salpicadas por el pecado y son complicadas. Es difícil vivir bien con los demás humanos, sean creyentes o no creyentes. Nos lastiman, nos ofenden, nos ignoran a veces, etc. Y acá se nos manda imitar a Dios. Ser como nuestro Padre Celestial que, digamos, hizo caso omiso a todo eso y nos trató con gracia, mucha gracia. Que el Señor nos ayude, sí, a aplicar esto. Y cité esto del pastor Tim Challis, me parece apropiado que todo empiece por casa, ¿no? Tratándonos con gracia, marido y mujer, a nuestros hijos. Porque a veces somos tan pecadores

es que llegamos a pensar en nuestros cónyuges como enemigos nuestros, que no sea el caso, ¿no? Nuestros familiares más cercanos terminan siendo nuestros enemigos. Bueno, hay que aplicar esto en todos los casos. Señor, te damos gracias por tu palabra. Oramos para que de alguna manera el Espíritu Santo la aplique en nuestro corazón, trayéndonos convicción, convenciéndonos a tomar decisiones en algunas situaciones que probablemente no hemos llegado a aplicar como corresponde. Tu gracia, Señor. Danos las fuerzas, danos la convicción de que vivir sin gracia es algo que te ofende, te irrita, es pecado. Para nosotros los que hemos recibido tu perdón, Señor. Y para los que aún no se han rendido a ti, probablemente esta sea la forma de darse cuenta que te necesitan, Señor. Necesitan que tú los perdones por medio de Cristo. Entender y recibir la gracia. Por favor, Señor, ten misericordia. Te lo ruego en el nombre de Jesús. Amén.

0: Hoy quiero comenzar con lo que siempre terminamos. Siempre termino preguntando si hay alguna duda, si hay alguna pregunta, porque hoy vamos a hablar de las 70 semanas del libro de Daniel. Sí, señor, usted puede hacer la pregunta que desee ahora mismo. A ver, Alejandro, ¿cuál es tu pregunta? Con la muerte y la resurrección de Cristo se cumplió lo que se tenía que cumplir hasta ahí. Ahora, ¿qué falta por cumplirse? Muchas cosas. Falta por cumplirse el hecho de que Israel no ha tenido posesión completa de la tierra que Dios le dio a Abraham, desde el río Éufrates hasta el mar Mediterráneo, hasta el río de Egipto. Toda esa tierra que Dios le dio, eso no se ha cumplido todavía. No se ha cumplido el hecho de que el Mesías reina sobre la casa de Jacob. No se ha cumplido la paz prometida en el Antiguo Testamento, en Isaías 2, en Isaías 4, en Isaías 11, en Miqueas 4 y en prácticamente todos los pasajes, todos los profetas menores, eso no se ha cumplido. Es decir, queda mucho todavía por cumplirse. Muy bien. ¿Alguna otra observación, duda o pregunta que haya que aclarar?
1: Antes de la primera venida del Señor, como siervo, viene Elías.
0: Elías es como una especie de, llamémosle, institución profética. Vino Elías en tiempos de Acab para llamar al pueblo, sí, que estaba en apostasía, llamarlo. Luego vino Juan el Bautizador con esa misión también, de manera que debemos de esperar que venga antes de la venida de Cristo, venga otro Elías. Bueno, se encuentra en el libro de Malaquías y se encuentra también en Isaías capítulo 40. Y el hecho de que en el Apocalipsis, capítulo 11, allí hay dos testigos y muchos creen que uno de ellos se refiere a Elías. Muy bien, ¿alguna otra aclaración? Mire, en la Biblia no hay contradicciones. Si hubiese alguna contradicción en la Biblia, no sería la palabra de Dios. Eso es como, por ejemplo, decir, Dios es injusto. ¿Es correcto eso? No, porque si es injusto, no sería Dios. Y si es Dios, no sería injusto. Cristo dice, mi reino no es de este mundo. Se lo dijo a Pilato, cuando Pilato lo examina allí en el capítulo 19 del Evangelio según San Juan. Jesús le dice a Pilato, mi reino no es de este mundo, mi reino no es como los reinos humanos. El rey humano, el rey terrenal, cuando estaba en peligro, llamaba a sus vasallos que lo defendieran. El Señor Jesucristo no hizo eso. Su reino no es de este mundo en ese sentido. Y cuando Él venga, Él traerá a la tierra un reino que aunque tendrá lugar en la tierra, los principios por los cuales se ha de guiar no son los mismos de los reyes humanos. No será un reino que tendrá las mismas pautas, las mismas normas que los reinos humanos. Él regirá según los principios eternos de Dios, tal vez esos que el Señor Jesucristo enumera en el Sermón del Monte. Cuando veamos en la Biblia algo que parezca una contradicción, siempre es aparente la contradicción. Cristo es Dios, pero Él es hombre. Eso aparentemente es una contradicción, pero no es una contradicción. Él es Dios con características humanas. Dios es uno y es tres. Es uno en esencia y es tres en personas. ¿Cómo puede Dios ser uno y ser tres? Bueno, porque Él es uno en esencia y tres en personas. Y ahí no hay contradicción. ¿Alguna otra aclaración? Sí, caballero.
2: ¿Qué es lo que va a ocurrir en ese periodo de tiempo?
0: En las bodas del Cordero, que eso tiene lugar en el cielo, eso está en Apocalipsis 19, eso tiene lugar después del tribunal de Cristo, cuando la iglesia será presentada delante de su esposo, el Señor Jesucristo, una iglesia que no tiene mancha ni arruga ni cosa semejante, según dice Efesios 5:25 en adelante. Después de eso tendrá lugar las bodas del Cordero, después del tribunal de Cristo, que será la unión eterna, por así decir, de la iglesia con Jesucristo, para nunca más ser separados. Y eso tiene lugar en el cielo, y seguido de eso vienen las fiestas de las bodas, que tendrá lugar en la tierra y que probablemente coincida con el milenio. Las bodas hebreas se celebraban, y luego, después de esas bodas, viene la fiesta de bodas, y dependiendo de las posibilidades económicas de los contrayentes, la fiesta de boda podía durar una semana, o un mes, o tres meses, o un año. En este caso, dura todo el milenio. Muy bien, si no hay ninguna otra aclaración, hoy voy a tocar la semana 70 de Daniel, o las 70 semanas, la profecía de las 70 semanas. Daniel 9:24 dice que 70 semanas están determinadas sobre tu pueblo y sobre tu santa ciudad. Las posibilidades que hay son dos posibilidades. Una, que se esté hablando de semanas como las que tú y yo conocemos, semanas de días. Ahora, si ahí se habla de semanas de días, entonces se está hablando de 490 días, un aproximado a un año y medio, más o menos, de tiempo. La otra posibilidad es que no se refiera a días, sino que se refiera a años. Son semanas de años. A nosotros esto nos resulta un poco difícil de comprender, porque no estamos acostumbrados. Lo único que conocemos es semanas de días. Pero yo os voy a invitar al capítulo 25 del libro de Levítico, capítulo 25 del libro de Levítico. La Biblia fue escrita en el idioma hebreo, el Antiguo Testamento, hebreo y arameo, que son idiomas muy descriptivos, y el Nuevo Testamento en el griego, que es un idioma muy preciso. Muy bien, en Levítico capítulo 25 dice: Jehová habló a Moisés en el monte de Sinaí, diciendo: Habla a los hijos de Israel y diles: cuando hayáis entrado en la tierra que yo os doy, la tierra guardará su reposo para Jehová. ¿Qué dice ahí? Guardará su reposo. La palabra reposo en el hebreo es Shabbat. La tierra guardará su sábado, su Shabbat. Muy importante cuando uno hace la exégesis del pasaje. Y dice: 6 años sembrarás tu tierra, y 6 años podarás tu viña y recogerás sus frutos, pero el 7º año la tierra tendrá Shabbat, tendrá reposo, descanso, reposo para Jehová. No sembrarás tu tierra ni podarás tu viña. Mire, eso es un mandato de Dios. Eso es una ley de Dios. Dios mandó a la nación de Israel que arase, que trabajase, que cosechase la tierra 6 años y le diese 1 año de reposo. ¿Por qué? Mire, el año de reposo, aparte del hecho de que la tierra descansa, ese año era una expresión de confianza, de fe en Dios. Es como si el pueblo hubiese dicho, muy bien, aunque no sembremos, aunque no cosechemos este año, vamos a tener en abundancia todo lo que vamos a necesitar. Dios promete darle a su pueblo y suplir sus necesidades. Insistir en labrar la tierra, sembrar y cosechar era una señal de desconfianza. Dios no puede suplir mis necesidades si yo no siembro, si yo no cosecho, si yo no labro la tierra. Terribles eran esos judíos, ¿eh? Y nosotros los gentiles, que hacemos igual o peor, y muchas veces, no, si yo no trabajo, mi familia no tiene, y tengo que trabajar lunes, martes, miércoles, jueves, viernes, sábado y domingo, porque si no, no, damos por lo menos un día completo a Dios. No juzguemos a la nación de Israel. Esto era muy serio para ellos. Sigo leyendo. Dios manda al pueblo que le dé descanso a la tierra. Versículo 6, mas el descanso de la tierra te dará para comer a ti, a tu siervo, a tu sierva, a tu criado, a tu extranjero que morare contigo. No solo para ti. Dios proveería abundantemente. Pero ¿sabes lo que ocurrió? Por 490 años, desde los tiempos de Josué hasta el cautiverio, no hubo reposo para la tierra. 490 años y más, el pueblo no le dio reposo a la tierra. Versículo 8, mire cómo Dios lo pone ahí. Y contarás 7 semanas de qué. Ese versículo siempre ha estado ahí. Yo estoy leyendo la Biblia, llevo 30 y algo de años leyendo la Biblia, y no recuerdo un momento cuando ese versículo no haya estado ahí. ¿Por qué nos cuesta entender lo que Dios dice en su palabra? ¿Por qué? Porque no la leemos como debemos leerla. Y contarás 7 semanas de años, 7 veces 7 años, de modo que los días de las 7 semanas de años vendrán a ser, ¿cuánto? 49 años. ¿Por qué? Porque al año siguiente era el año del jubileo. Ese año era de gozo, de alegría para toda la nación. Si algún judío había tenido que ofrecerse como esclavo, ese año era libre. Las deudas eran perdonadas. Era año de alegría. Por eso era tan importante que el pueblo guardase ese año sabático. ¿Entendemos eso? Eso es importante entenderlo, muy importante. Ahora, vamos al segundo libro de Crónicas. Segundo libro de Crónicas. El último capítulo, capítulo 36 de Segundo de Crónicas. Ahí Dios explica a través del escritor de ese libro por qué el pueblo de Israel fue llevado cautivo a Babilonia. Dice el versículo 14, segundo de Crónicas 36, 14. También todos los principales sacerdotes y el pueblo aumentaron la iniquidad siguiendo todas las abominaciones de las naciones. A ver, ¿qué es eso de todas las abominaciones de las naciones? Una palabra, idolatría, de la peor clase. Las abominaciones de las naciones, idolatría. ¿Qué dice el primer mandamiento? No adorar imágenes, ni inclinarte de cosa semejante ni en el cielo, ni en la tierra, ni debajo de la tierra, ni te inclinarás a ella. Es decir, Dios dice aquí que el pueblo transgredió, violó, quebrantó el primer mandamiento de la ley. Y ese mandamiento está vigente. Dios repudia la idolatría hoy como en aquellos tiempos. Muy bien, siguiendo todas las abominaciones de las naciones y contaminando la casa de Jehová, la cual él había santificado en Jerusalén. Y Jehová, el Dios de sus padres, mire lo que hizo Jehová, el Dios de sus padres, envió constantemente palabra a ellos por medio de sus mensajeros, Elías, Eliseo, Oseas, Joel, Amós, Nahum, Habacuc, Sofonías, Isaías, todos ellos. Y el último de esos profetas fue, ¿quién? El último de esos profetas antes de la destrucción de Babilonia. Jeremías, el profeta Jeremías. Vamos a ver, muy importante este trasfondo, muy importante para entender lo que viene. Porque él tenía misericordia de su pueblo. ¿Por qué mandó Dios profetas? Porque él tenía misericordia del pueblo. No los quiso destruir así de golpe y porrazo. Dios tuvo misericordia. ¿Por qué Cristo no ha venido por segunda vez? ¿Lo dice la Biblia en algún sitio? Seguro que sí. Segunda de Pedro 3:9. Dios no tarda su promesa como algunos la tienen por tardanza, sino que es paciente para con nosotros, no queriendo que ninguno se pierda, mas que todos vengan al arrepentimiento. Dice, mas ellos hacían escarnio de los mensajeros de Dios y menospreciaban sus palabras, burlándose de sus profetas, hasta que subió la ira de Jehová contra su pueblo y no hubo ya remedio. Tremendas palabras, Después de siglos de advertirles, la ira de Dios vino. Mire cómo Dios lo hizo. Versículo 17. Por lo cual trajo contra ellos al rey de los caldeos, que mató espada sus jóvenes en la casa de su santuario, sin perdonar joven ni doncella, anciano ni decrépito, todos los entregó en sus manos. ¿Quién hizo eso? El Dios soberano. No fue el poderío de Nabucodonosor, fue la mano soberana de Dios que los entregó judicialmente. No que los dejó, ahí os dejo, no, no. Él los entregó. Tremenda palabra. ¿Os acordáis el tema de Habacuc? ¿Sabéis que es un libro de la Biblia, Habacuc? Habacuc mira a su alrededor y dice, Dios, esto es intolerable, mira la maldad, la iniquidad que hay en el pueblo. De la época esta de los profetas, antes de que viniera Nabucodonosor. Y Dios le dice a Habacuc, no te preocupes, muchacho, mira lo que voy a hacer. Voy a traer de allá de Babilonia a los caldeos, y los caldeos van a hacer esto. Habacuc se lleva las manos a la... ¡Oh, Dios! Pero eso no fue lo que yo estaba pensando. ¡Pero si esos son peores que estos! Ah, pues así es como Dios lo hace. Dios utiliza a los peores para castigar a su pueblo, y Dios trajo a los babilonios. Los babilonios se excedieron, y Dios trajo a peores que los babilonios, los medos y los persas, para que castigaran a los babilonios. Los medos y los persas se pasaron, y Dios trajo a uno peor, Alejandro el Magno, que cascara a los medos y los persas, y los reyes descendientes del imperio de Alejandro el Magno se pasaron también, y Dios trajo a los romanos. Dios no obra como el hombre obra. Él tiene todas las cosas preparaditas, planeadas. Muy bien, ¿qué más dice el texto? Versículo 19, y quemaron la casa de Dios, los babilonios, y rompieron el muro de Jerusalén, y consumieron a fuego todos los palacios, y destruyeron todos sus objetos deseables. Dejaron a Jerusalén en ruinas, total. Los que escaparon de la espada fueron llevados cautivos a Babilonia y fueron siervos de él y de sus hijos hasta que vino el reino de los persas. Ah, mire ahora, mire el texto, márcalo en tu Biblia, márcalo. Versículo 21. Para que se cumpliese la palabra de Jehová por boca de Jeremías, hasta que la tierra hubo gozado de ¿qué? De su reposo, de su año sabático, porque todo el tiempo de su asolamiento reposó hasta que los 70 años fueron cumplidos. 490 años que no observaron el año sabático. Tenían que hacerlo cada 7 años, 490 dividido entre 7, ¿a cuánto? 70. De ahí vienen las 70 semanas de años de Daniel. Ahora, en el libro del profeta Jeremías, capítulo 25, esto es importante también, esto es importante, Jeremías 25, capítulo 25, versículo 11, dice: toda esta tierra será puesta en ruinas y en espanto, y servirán estas naciones al rey de Babilonia, ¿cuántos años? 70 años. Los años que le habían robado a la tierra, que no le habían dado el reposo. Y cuando sean cumplidos los 70 años, castigaré al rey de Babilonia. Capítulo 29 de Jeremías, poquito más adelante, versículo 10. Versículo 10. Dice: porque así dijo Jehová, cuando en Babilonia se cumplan los 70 años, yo os visitaré y despertaré sobre vosotros mi buena palabra para haceros volver a este lugar. Dios los llevaría cautivos a Babilonia y allí estarían 70 años. Y al final de eso, Dios los traería.

Babilonia fue, era y será siempre la capital de la idolatría mundial. El pueblo, este pueblo de Israel, se fue tras los Baales y otros idolatría. Muy bien, teniendo eso en mente, vamos ahora. Se fue tras los Baales y otros idolatría. Muy bien, teniendo eso en mente, vamos ahora al libro de Daniel, capítulo 9 del libro de Daniel. Es sumamente importante leerse todo ese capítulo 9 de Daniel. Por supuesto, no tenemos tiempo aquí para hacer esto, pero es importante hacerlo en nuestra casa. Dice, leo los primeros versículos. En el año primero de Darío, año primero de Darío sería el año 538, en el año primero de Darío, hijo de Asuero, de la nación de los Medos, que vino a ser rey sobre el reino de los caldeos. En el año primero de su reinado, yo, Daniel, miré atentamente en los libros. ¿Cuáles libros? La Biblia. La Biblia. Los libros de la Biblia. Y Daniel se detuvo concretamente en el libro del profeta Jeremías. Miré atentamente en los libros el número de los años de que habló Jehová al profeta Jeremías, que habían de cumplirse las desolaciones de Jerusalén en 70 años. Daniel se leyó el libro del profeta Jeremías, de pe a pa, y se leyó el capítulo 25 y versículo 11, y el capítulo 29 y versículo 10, y Daniel supo, entendió que el cautiverio iba a durar 70 años. Jeremías había escrito su libro por el año 627, de manera que ese libro ya había circulado y había sido reconocido como libro profético, inspirado, autoritativo, palabra de Dios. Palabra de Dios. Es de suma importancia, otra vez, escudriñar las Escrituras. Y Daniel, que era profundo conocedor del Antiguo Testamento, Daniel conocía los pactos bíblicos, pacto abrahámico, el pacto davídico, el aspecto del pacto relacionado con la tierra, que algunos llaman el pacto palestino. Y también, si había leído, y seguro que lo había leído, en Jeremías, el nuevo pacto. Y Daniel entendió la fidelidad de Dios y lo escrupuloso que es Dios en el cumplimiento de su palabra. Ahora voy a añadir algo aquí que no está en las notas, pero lo voy a añadir ahora. Sí, está esto en el comentario que escribí sobre el libro de Daniel. De todos los libros del Antiguo Testamento, de todos los libros del Antiguo Testamento, de Génesis hasta Malaquías, no hay ningún libro de esos 39 libros del Antiguo Testamento, no hay ninguno de ellos que haya sido atacado de una manera más despiadada y furiosa por la llamada crítica que el libro de Daniel. El libro de Daniel ha sido atacado con todas las fuerzas, con todas las armas, con todos los argumentos, por la crítica incrédula. ¿Y sabéis por qué eso es así? ¿Por qué la crítica ha arremetido contra el libro de Daniel? Por una razón muy sencilla. La crítica no acepta, no cree en lo sobrenatural.

en lo milagroso, en lo profético. Y el libro de Daniel es tremendo para explicar lo profético, lo milagroso, lo sobrenatural, de principio a fin. ¿Cómo Daniel explica lo del sueño de Nabucodonosor, capítulo 2, la estatua? Esa estatua de cabeza a pies tiene que ver con los tiempos de los gentiles. ¿Y cómo explica la manera como hombres inicuos quisieron obstruir la intervención divina? El mismo Nabucodonosor en el capítulo 3, mandando a Sadrach, Mesach y Abednego al horno ardiente, 7 veces más caliente que lo normal, y como milagro. El mismo Nabucodonosor dice, ¿no fueron 3 los que? ¿Cómo es que veo 4? Y luego en el capítulo 4, cómo Dios humilló a Nabucodonosor. En el capítulo 5, cómo Dios humilló a su nieto y yerno, Belsasar, aquel rey inicuo. En el capítulo 6, cómo libró a Daniel del foso de los leones. En el capítulo 7, cómo presenta de nuevo los 4 imperios en la manera de 4 bestias feroces, y luego el cuerno pequeño, el anticristo. Y luego en el capítulo 8, cómo presenta en miniatura lo que va a pasar en el futuro con Antíoco Epífanes el IV, que profanó el templo, el lugar santísimo. Y el capítulo 9, que vemos, que estamos viendo ahora, cómo Dios a través de Daniel nos enseña estas tremendas verdades. Muy bien, dice ahí que Daniel leyó la Biblia y leyó Jeremías y supo que el cautiverio duraría ¿cuántos años? 70 años. Y era una cuestión de simple aritmética. Daniel fue del primer grupo llevado cautivo a Babilonia. Daniel todo lo que tenía que hacer era acordarse qué edad tenía él cuando fue a Babilonia. 15, 16, 17 años, y decir, ¿y qué edad tengo ahora? Eso era todo lo que tenía que hacer. Y contar. Y Daniel se da cuenta, al hacer esa simple operación aritmética, que el cautiverio estaba a punto de terminar. ¿Seguís hasta ahí? Pero Daniel, conocedor del Antiguo Testamento, Génesis, Éxodo, Levítico, Número, Deuteronomio y todos los libros que hasta ese momento han sido escritos, Daniel sabe lo siguiente. Miren, Daniel sabe que tiene que haber confesión de pecado de parte del pueblo, lo primero. Segundo, que tiene que haber perdón de Dios para ese pueblo que confiesa su pecado. Tercero, que habiendo confesado el pecado y habiendo experimentado el perdón de Dios, habría bendición de parte de Dios. Y eso es lo que Daniel hace. En los versículos que siguen, Daniel confiesa como si él fuese todo Israel. Daniel se imagina, piensa que todo Israel está dentro de él. Y ahí comienza a confesar el pecado de su pueblo, Israel. Y apela primero a la misericordia de Dios, a la grandeza de Dios, al poder de Dios. Y luego apela a la fidelidad de Dios, a las promesas que Dios hizo a los padres. A Abraham, a Isaac, a Jacob, a David. Y Daniel termina ahí esa oración de una manera muy dramática, versículo 18. Bueno, leo desde el 17. Ahora pues, Dios nuestro, oye la oración de tu siervo y sus ruegos, y haz que tu rostro resplandezca sobre tu santuario asolado por amor del Señor. Inclina, oh Dios mío, tu oído y oye sobre tus ojos
y mira nuestras desolaciones y la ciudad sobre la cual es invocado tu nombre, porque no elevamos nuestro ruego ante ti, confiados en nuestras justicias, sino en tus muchas misericordias. Oye, Señor, oh Señor, perdona, presta oído, Señor, y hazlo. No tardes, por amor de ti mismo, Dios mío, porque tu nombre es invocado sobre toda tu ciudad y sobre todo tu pueblo. Y mire la teología de Daniel, por amor de ti mismo. Y eso no es egoísmo. El amor de Dios por sí mismo es el amor más puro que puede haber, porque no hay ser más puro que Dios y las personas de la Trinidad. De manera que Daniel apela al carácter de Dios, apela a la misericordia de Dios, apela a la piedad de Dios, apela a la fidelidad de Dios. Y mire lo que ocurre, versículo 20. Aún estaba hablando y orando. Dios no esperó a que Daniel dijese amén. Aún estaba hablando y orando y confesando mi pecado y el pecado de mi pueblo Israel, y derramaba mi ruego delante de Jehová mi Dios por el monte santo de mi Dios. Aún estaba hablando en oración cuando el varón Gabriel, quien había visto en la visión al principio, volando con presteza, vino a mí como a la hora del sacrificio de la tarde y me hizo entender y habló conmigo diciendo: Daniel, ahora he salido para darte sabiduría y entendimiento. Al principio de tus ruegos fue dada la orden y yo he venido para enseñártela, porque tú eres muy amado. Entiende pues la orden y entiende la visión. Y ahora Dios le va a dar a Daniel probablemente la revelación profética más estupenda de todo el Antiguo Testamento, que son esas 70 semanas de años. Dice el versículo 24, 70 semanas están determinadas. Todavía alguien podría por ahí decir: uy, yo todavía eso de 70 semanas de años, eso me cuesta mucho entenderlo. Pero mira, te voy a dar una pista. Mira al capítulo 10, el capítulo siguiente. Capítulo 10 está en el mismo contexto. Capítulo 9, capítulo 10, ahí, al ladito el uno del otro. Mira lo que dice Daniel ahí en el capítulo 10. Dice: en el año tercero de Ciro, rey de Persia, fue revelada palabra a Daniel, llamado Belsasar, y la palabra es verdadera y el conflicto grande, pero él comprendió la palabra y tuvo inteligencia en la visión. En aquellos días, yo, Daniel, estuve afligido por espacio de 3 semanas. 3 semanas. Y bueno, si allí son 70 semanas de años, ¿por qué estas no pueden ser también 3 semanas de años, que serían 21 años? Daniel estuvo afligido por 21 años. Primero, es un poco absurdo, pero mire lo interesante. En Daniel 10, 2 y 3, dice: no comí manjar delicado, ni entró en mi boca carne ni vino. No me ungí con ungüento hasta que se cumplieron las 3 semanas. En el texto hebreo, hay el cuidado. Mire cómo el Espíritu guía, el Espíritu Santo. Allí dice, 3 Shabuim, semanas, Yomim. Yom es la palabra día. Yomim es plural, días. 3 semanas, y aclara, de días. Para que nadie confunda esas semanas de Daniel 10, 2 y 3 con las 70 semanas de Daniel 9, 24. ¿Me entendéis esto que he dicho? No es tan difícil de comprenderlo. El Espíritu de Dios en Daniel 10, 2 y 3 aclara que se trata allí de semanas de días.
Mientras que en Daniel 9, 24, todo lo que dice es 77. 77. Todo lo que dice el texto allí. No hace esa salvedad que se trate de semanas, de días, porque no son días, son años, por las razones que ya he enunciado antes. Muy bien, Daniel 9:24. Daniel 9:24. 70 semanas están determinadas. Ahora mire bien, mire bien. Sobre tu pueblo y sobre tu santa ciudad. ¿El pueblo de quién? De Daniel. ¿Y la ciudad de quién? De Daniel. Y esto, mire, si uno no se da cuenta de esto, pierde totalmente el hilo y pierde la comprensión del pasaje. Las 70 semanas están determinadas, fijadas, decretadas sobre el pueblo de Daniel y sobre la ciudad de Daniel. De manera que las 70 semanas se relacionan concretamente con el pueblo de Daniel, la nación de Israel, y con la ciudad de Daniel, la ciudad de Jerusalén. No intentemos buscarle la quinta pata al gato, porque el gato solo tiene cuatro. No te pierdas, no inviertas tiempo, no pierdas tiempo intentando buscarle una quinta pata al gato. Las 70 semanas tienen que ver con el pueblo de Daniel y la ciudad de Daniel. Ahora, ¿qué más dice el texto? Para. Cuando veas un para en las Escrituras, para. No sigas, para. Porque esos paras de la Biblia son muy importantes. Y generalmente esos paras lo que nos indican es un propósito, un propósito, un propósito muy importante. Desde la salida de la orden para restaurar y edificar a Jerusalén. Ahí está. Se lo vamos a ver en un momento. Desde la salida de la orden para restaurar y edificar a Jerusalén. Hemos visto que Jerusalén fue destruida. ¿Por quién? Por Nabucodonosor. Ahora Dios va a dar una orden para que Jerusalén sea restaurada, reedificada. Eso significa de vuelta a cómo fue antes de ser destruida. ¿Cuáles son esas cosas que Dios dice que tienen que ocurrir? ¿Para qué? Desde la salida de la orden para restaurar y edificar a Jerusalén hasta el Mesías Príncipe. Hasta el Mesías Príncipe. Hubo una orden que Dios dio a través de un rey humano y pagano, por cierto, Artajerjes II, en tiempos de Nehemías, para que la ciudad fuese restaurada. Desde la salida de esa orden hasta el Mesías Príncipe. ¿El Mesías Príncipe es quién? Jesucristo. Hasta el Mesías Príncipe tiene que ver con el día cuando Él entra en la ciudad cabalgando aquel pollino de asno y se le ofrece a su nación como el Mesías. ¿Qué aclamó la nación? ¿Qué dijo? Yoshana, que en hebreo significa sálvanos ahora, hijo de David. El pueblo reconoció que aquel era el Mesías. Ahí Cristo se ofrece a su nación como el Mesías. Pero la nación está gobernada por una organización que se llamaba ¿cómo? El Sanedrín. El Sanedrín. El Sanedrín era la representación legal de Israel. Lo que ellos hiciesen
lo hacía el pueblo, aunque el pueblo no estuviese de acuerdo. Es como hoy nosotros tenemos un gobierno y ese gobierno envía embajadores, pone impuestos, dicta leyes, cambia estatutos, hace muchísimas cosas. ¿Y qué decimos? Nada, no podemos hacer nada. ¿Sabes por qué? Porque nosotros votamos por esa gente y ellos nos representan a nosotros, querramos o no querramos. No digo votamos, el cada cual votó, pero ellos ganaron las elecciones y representan a la nación. Y tenemos que tragárnosla, aunque no nos guste. Bueno, el Sanedrín era así. Lo que ellos decidían, eso era. Eso era. Muy bien. Hasta el Mesías príncipe. Y luego hay otro personaje que se le llama el príncipe que ha de venir. Son dos diferentes. El Mesías príncipe y el príncipe que ha de venir son dos personas totalmente diferente. El Mesías príncipe es nuestro Señor Jesucristo. El príncipe que ha de venir es el anticristo, el impostor. Es el impostor. Ahora, el Mesías, nuestro Mesías, va a regresar con poder. Apocalipsis 19:11. Dice el texto que Juan vio el cielo abierto y vio a uno que cabalgaba un caballo blanco y era seguido por un ejército de seres vestidos de lino fino, blanco y purísimo, que siguen al Mesías príncipe. Muy bien, vamos a ver qué más tenemos ahí. Jerusalén es desolada, ya lo hemos visto, por Nabucodonosor. Esa desolación dura 70 años. Pero ahora, desde la salida de la orden para restaurar a Jerusalén, eso se cumple en tiempos, lo he dicho ya, de Artajerjes, en tiempos de Nehemías, Nehemías capítulo 2, hay 7 semanas y 62 semanas. ¿Cuántas semanas hay ahí? 69. Dios divide ese periodo en 3 bloques, uno de 7 semanas y otro de 62 semanas. El bloque de 7 semanas, que serían ¿cuántos años? 49. Ese es el número de años que requirió, que tomó la restauración de Jerusalén, desde que se comenzó en tiempos de Nehemías hasta que se restauró totalmente, fueron 7 semanas de años. 7 semanas de años. Y luego entonces hay un periodo de 62 semanas que nos llevan justo hasta lo que llamamos la entrada triunfal de Cristo en Jerusalén. Vamos a leer el pasaje ahora con ese trasfondo que hemos visto. Vamos a leer lo que dice Daniel 9:24. 70 semanas están determinadas sobre tu pueblo y sobre tu santa ciudad. Para, propósito, 1, terminar la prevaricación. 2, poner fin al pecado. 3, expiar la iniquidad. 4, traer la justicia perdurable. 5, sellar la visión y la profecía. Y 6, dicen vuestras Biblias, ungir al santo de los santos. En el texto original dice ungir al lugar santísimo, el Kadosh Kadoshim, el lugar santísimo. Mire, otra vez, esas 6 cosas que he leído aquí, esas 6 cosas que se mencionan aquí, para eso se requiere las 70 semanas de años. Ahí lo dice. 70 semanas de años están determinadas sobre tu pueblo y sobre tu santa ciudad para, y luego enumera esas 6 cosas, hasta que los 70 años no se hayan agotado, esas 6 cosas no se habrán realizado. ¿En quién? ¿En quién?
en el pueblo de Daniel y en la ciudad de Daniel, porque las 70 semanas están determinadas sobre ese pueblo y sobre esa ciudad. Voy a leer el versículo 25 y luego vamos a seguir con el diagrama. Sabe pues y entiende que desde la salida de la orden para restaurar y edificar a Jerusalén hasta el Mesías príncipe habrá 7 semanas y 62 semanas, es decir, un total de 69 semanas. Desde la orden de la restauración por Artajerjes hasta el día cuando el Mesías hizo esa entrada triunfal, mal llamada, porque esa no es la entrada triunfal. La entrada triunfal está por venir todavía, pero llamémosle la entrada triunfal. Han transcurrido 69 semanas, que equivale a 483 años. Muy bien, sigo leyendo, mire el texto. Se volverá a edificar la plaza y el muro en tiempos angustiosos. Eso ocurrió durante esas 7 primeras semanas. Verso 26, después de las 62 semanas. Mire ese adverbio. Cuando leamos la Biblia, es importante prestar atención a las palabras. ¿Cuál es el adverbio? Después. Y después de las 62 semanas, lo cual equivale a decir, después de la semana 69, ¿qué ocurrirá? Se quitará la vida al Mesías, de manera que la vida del Mesías es quitada, no dentro de la semana 69, ni dentro de la semana 70. Se cumple la semana 69 y después se quita la vida al Mesías. La muerte de Cristo tiene lugar después de que la semana 69 se ha agotado y antes de que comience la semana 70, porque ahí Dios inicia ese paréntesis. Y en ese paréntesis ocurren varias cosas. Mire lo que ocurre. La muerte del Mesías. Ahí lo hemos visto. Su resurrección. ¿Qué más ocurre? A ver, decidme. Su ascensión a la gloria. ¿Qué más ocurre?

todos los países de la tierra. De manera que 7 semanas y 62 semanas, ahí está, el Mesías muere después de 69 semanas, Jerusalén es destruida, y la edad de la iglesia, ese paréntesis profético, tiene lugar. Y eso es importante tenerlo en mente. La cruz y las cosas que dije, la resurrección. Pero falta una semana. Falta una semana, que es la semana que todavía está por venir. Pero quiero leer otro versículo aquí. Dice el 26. Y después de las 62 semanas se quitará la vida al Mesías, mas no por sí. ¿Qué significa eso? Mas no por sí. Bueno, si yo soy un simple lector castellano, como todos somos, que él no se quitó la vida, ¿verdad? Que él no se suicidó. Pero eso es un absurdo. Eso es un absurdo, porque eso, decir eso, no... Se quitará la vida al Mesías, mas no por sí. Es que hay una expresión, en lo que se llama en castellano, una locución. Y las locuciones en castellano y en los idiomas, cualquier idioma, en griego, en hebreo, en inglés, no tienen una traducción literal. Hay que entender el sentido de esa locución. Esa expresión ahí, mas no por sí, he leído muchos léxicos y muchos comentarios acerca de eso, y la que más me satisface es la que dice, y no habrá conseguido nada. Y no tendrá nada, no habrá conseguido nada. ¿A qué se refiere eso? No habrá conseguido nada, o no tendrá nada. ¿Qué? Tenemos que mirar eso en el contexto. 70 semanas están determinadas sobre tu pueblo y sobre tu santa ciudad. ¡Para! 1, 2, 3, 4, 5, 6. Cuando el Mesías muere, en lo que a la nación de Israel respecta, en lo que se relaciona con la nación de Israel, ninguna de esas 6 cosas se consigue todavía. ¿Por qué? ¿Por qué? Venga, ¿por qué? Porque falta una semana. Se han cumplido 69. ¿Cuántas tienen que cumplirse para que esas 6 cosas se cumplan? 70 semanas. Falta una semana por cumplirse. Por eso es que él todavía no ha conseguido, porque falta esa semana, que es la última semana. Vamos a ver qué nos dice el texto aquí. ¿Qué nos dice el texto? Dice, y después de las 62 semanas se quitará la vida al Mesías, mas no por sí. No tendrá nada, no habrá conseguido nada. Y luego dice, y el pueblo de un príncipe que ha de venir. Bueno, ya hablé de ese príncipe que ha de venir, que es el mismo que aparece en Apocalipsis 6:2, que cabalga un caballo blanco, es un impostor, es el anticristo, ese es el príncipe que ha de venir. Y dice, el pueblo de un príncipe que ha de venir, que destruirá la ciudad y el santuario. Mire que me pregunta la gente, bueno, el anticristo, ¿de dónde vendrá? ¿De dónde procederá el anticristo? El anticristo procederá de una de las naciones que formó parte del Imperio Romano que destruyó Jerusalén en el año 70. Dice, el pueblo de un príncipe que ha de venir destruirá la ciudad y el santuario. El príncipe que ha de venir tiene que proceder del pueblo que destruyó la ciudad y el santuario. Yo creo que el versículo está lo suficientemente claro para que no haya que batallar mucho con él. Puede ser italiano, puede ser español, puede ser griego, puede ser francés, puede ser portugués, de esos pueblos que formaron el antiguo Imperio Romano. Destruirá la ciudad y el santuario, y dice, y su fin será con inundación, y hasta el fin de la guerra durarán las devastaciones. Cuando eso, mire, cuando la gran tribulación comience, esa gran tribulación

que durará 7 años. Serán 7 años de guerra. Ahí no habrá paz. Serán 7 años de guerra. Y durante los 3 primeros años y medio de la gran tribulación, dice la Escritura que muere la cuarta parte de los habitantes de la tierra. Y durante la segunda mitad de la tribulación, perece 2/3 partes de lo que queda. Que si tú sumas la cuarta parte más las 2/3 partes de lo que queda, equivale a la mitad. Equivale a la mitad. El 50% de los habitantes de la tierra va a perecer en un periodo de 7 años, desde que comience ese periodo de la gran tribulación hasta que termine. Ahora, mire, versículo 27. Ese versículo 27, ahí explica Dios a través de Daniel, en forma de telegrama, lo que será la gran tribulación. Luego el Señor Jesucristo toma ese versículo y lo amplía en Mateo 24. Y luego Juan en el Apocalipsis toma ese versículo y lo que el Señor amplió en Mateo 24 y lo amplía más en Apocalipsis capítulos del 6 al 19. De manera que Daniel 9:27 equivale a Mateo 24, que equivale a Apocalipsis capítulos 6 al 19. ¿Qué dice Daniel 9:27? Y por otra semana confirmará el pacto, dice ahí con muchos, en el hebreo es más enfático, con los muchos, con la mayoría. Confirmará, el verbo hebreo gadal, en la forma ifil, significa forzar, obligar o imponer. De manera que cuando el anticristo surja y cuando adquiera el poder que va a adquirir, él fuerza, él obliga, él impone un pacto sobre la nación de Israel. Y la nación de Israel evidentemente va a estar tan cansada de guerras y de conflictos que la mayoría de sus ciudadanos van a aceptar ese pacto, pensando que eso les va a resolver los problemas bélicos que han tenido. Y lo que no saben es que a la mitad de la semana, mire lo que dice aquí, por otra semana confirmará el pacto con muchos, a la mitad de la semana, justo 3 años y medio después, hará cesar el sacrificio y la ofrenda. El mismo anticristo invade la tierra de la Palestina, la tierra de Israel, y fija su cuartel general allí. Después, con la muchedumbre de las abominaciones, vendrá el desolador. Eso de la muchedumbre de las abominaciones se refiere al mismo anticristo. La abominación desoladora de la que habló el profeta Daniel, que Cristo menciona allí en Mateo 24, no es un animal, no es un sacrificio, es la persona del anticristo que va a hacer acto de presencia allí. Después, con la muchedumbre de las abominaciones, vendrá el desolador. Hasta, qué bueno está ese adverbio ahí, adverbio de tiempo, hasta que venga la consumación. Hasta que le llegue su hora. Y la consumación tiene que ver con la segunda venida en gloria de Cristo. Y lo que será determinado se derrame sobre el desolador. Lo que Dios ha determinado, Él va a derramar sobre el desolador. Una semana son 7 años, pero esa semana está dividida en 2 trozos, 1260 días, 42 meses, que equivale a lo mismo. La mitad de la semana, y aquí en medio de la semana, es cuando ese ser terrible, el anticristo, hace acto de presencia allí en Jerusalén. No tenemos mucho tiempo para analizar esto, pero mire, Apocalipsis 13 habla de cuándo el anticristo surgirá.
en el escenario de la historia. Yo quiero comenzar diciendo a todos mis hermanos y hermanas aquí, no perdáis vuestro tiempo intentando identificar hoy, ahora, en nuestra vida, al anticristo. Ninguno de nosotros lo identificará, porque el anticristo no se va a manifestar mientras la iglesia esté aquí en este mundo. Algunos a veces, bueno, está vivo en algún lugar, qué sé yo, eso no es lo que me importa a mí. Me importa a mí es que él salte a la palestra de la historia como tal, como anticristo. Y ese personaje va a ser el cabeza, el líder de ese antiguo imperio romano que va a ser reactivado, reavivado en los postreros días, de cuyo imperio nosotros probablemente formamos parte en esta comunidad europea, que es una confederación de estados de Europa que tiene que ver con el antiguo imperio romano. Algunos dicen, bueno, es que ahora son 25 naciones. Es posible que sean 30 o más, pero mire, cuando llegue la hora, el número se va a reducir, al número del cual habla la Biblia, 10, y de en medio de ellos surge el cuerno pequeño, el anticristo. Probablemente nosotros no lo veamos, pero esta Europa nuestra que vemos ahora, 25 naciones, un día, se va a fracturar. Algunos miembros de esa Unión Europea van a separarse y se va a quedar el grupo, y el grupo que se va a quedar probablemente sea de naciones que bordean el Mediterráneo y que guardaron una relación directa con el Imperio Romano. Sabéis que el río Rin corre de norte a sur y luego está el Danubio, que va así de este a oeste. En tiempos romanos, todo lo que estaba al oeste del Rin era Imperio Romano y todo lo que estaba al sur del Danubio. Y por ahí es por donde van las cosas en los días venideros. Todo esto nos lo dice la palabra de Dios. Apocalipsis capítulo 11, versículos 2 y 3, habla de esos 42 meses, y os voy a decir en 5 minutos lo que he leído e interpretado de esto. Dios dará la orden para que el anticristo se manifieste. El anticristo no se va a manifestar cuando él quiera, no se va a manifestar cuando Satanás quiera, se va a manifestar cuando Dios quiera. Porque Dios es el que controla la historia y Él lo controla todo, absolutamente todo. Él dará la orden. Él dará la orden. Cuando Él surja en el escenario de la historia, aparecerá como un personaje político muy atractivo, tal, pero uno de varios. Y luego esos otros 10 reyes, según Daniel capítulo 2 y Apocalipsis 17, esos 10 reyes le dan voluntariamente, no tiene que pelear, no habrá guerra ahí, él no tiene que pelear por eso, le darán su autoridad y él se convertirá en cabeza de esa federación de estados. Eso va a ocurrir durante los 3 primeros años y medio de este periodo, esos primeros 1260 días. En el medio de ese periodo, o cerca del medio de ese periodo, según Apocalipsis capítulo 13, ese personaje va a recibir una herida mortal, va a morir, porque Satanás quiere que su representante en la tierra sea lo más exactamente posible una réplica de Cristo. Así como Cristo murió y resucitó, este personaje va a morir y va a resucitar.
Y cuando Él resucita, procede, surge, ¿de dónde? Del abismo. El abismo en el hebreo, tahum, las profundidades del mar. Y mire, mírelo allí en el libro del Apocalipsis, si quiere verlo allí en el libro del Apocalipsis, capítulo 12. Al final, versículo 17. Entonces el dragón se llenó de ira contra la mujer. La mujer ahí representa a la nación de Israel. Y se fue a hacer guerra contra el resto de la descendencia de ella, los que guardan los mandamientos de Dios y tienen el testimonio de Jesucristo. Ahora, desafortunadamente, en nuestras Biblias, ahí hay un capítulo, una división, pero no debe de haber una división ahí. En el texto original no hay división. Dice, capítulo 13, y ahí no está el y, pero en el texto original, y se paró sobre la arena del mar. ¿Quién se paró sobre la arena del mar? El dragón que ha perseguido a la mujer, versículo 17 del capítulo 12. Y se paró sobre la arena del mar. Y ahora dice Juan, y vi subir sobre el mar una bestia. Y esa bestia que surge del mar es el anticristo en el momento cuando resucita después de haber muerto. Surge del mar. A partir de ahí, ese personaje que era un hombre como otros, tal vez más destacado, inteligente, demagogo, ahora tiene poder, capacidad sobrehumana. Y lo que vemos en el libro del Apocalipsis a partir de ahí es un personaje con capacidad sobrehumana. Vi subir del mar una bestia que tenía 7 cabezas y 10 cuernos. Las 7 cabezas tienen que ver con los 7 grandes imperios que se han relacionado con la nación de Israel, incluyendo al imperio romano reavivado en los postreros tiempos. Y 10 cuernos son los 10 reyes o 10 reinos. Ahora, esos 10 cuernos están no en las 7 cabezas, no repartidos, sino en la última de las 7 cabezas. No en las 7, sino en una de las 7. Y en sus cuernos, 10 diademas. 10 diademas, una corona. La palabra diadema es corona, cada una en uno de sus cuernos. ¿Por qué? Porque son reyes. Sobre sus cabezas, un nombre blasfemo. Y la bestia que vi era semejante a un leopardo. Y sus pies como de oso, y su boca como de león. ¿Os acordáis que Daniel vio en el capítulo 7 león, qué más, oso y leopardo? Pero mire, Juan, que está mirando hacia atrás ahora, ¿qué ve? Leopardo, oso y león. Lo ve de atrás para adelante, en comparación como lo vio Daniel. Y ahora mire, versículo 2, dice, y el dragón le dio su poder, su trono y gran autoridad. Ahí, en medio de la tribulación, este personaje recibe del dragón, de Satanás, recibe poder, trono y grande autoridad. Y vi una de sus cabezas como herida de muerte, pero su herida mortal fue sanada y se maravilló toda la tierra en pos de la bestia. ¿Por qué? Porque ha resucitado, lo han visto muerto y ha resucitado. Y dice, y adoraron al dragón que había dado autoridad a la bestia, y adoraron a la bestia diciendo, ¿quién como la bestia y quién podrá luchar contra ella? Mire, cuando Jesucristo estuvo en la tierra, hizo milagros, resucitó muertos, hizo muchas cosas, pero el Señor exigía ciertas cosas. El Señor exigía obediencia y santidad. Ahora, este personaje, la gente va detrás de él porque dicen, este tiene potestad para dar vida, pero no exige lo que exigió el Señor. Entonces se van detrás de él y adoraron al dragón que había dado autoridad a la bestia, y adoraron a la bestia diciendo, ¿quién como la bestia y quién podrá luchar contra ella?
también se le dio. Ese se le dio es una voz pasiva de majestad. ¿Quién le dio? Dios le dio. Eso se lo da a Dios. También se le dio boca que hablaba grandes cosas y blasfemias. Y se le dio autoridad para actuar 42 meses. El diablo siempre ha querido gobernar la tierra. Ese es su gran deseo, gobernar la tierra, ser el rey de la tierra. Solo que Dios no se lo ha permitido. El diablo no gobierna la tierra, ¿eh? No te hagas esa idea. El diablo no gobierna la tierra. Cuando dice la Escritura, 2 Corintios 4:3, que si nuestro evangelio está encubierto, entre los que se pierden está encubierto. ¿En los cuales? ¿Quién? El Dios de este siglo cegó la mente de ¿quién? De los incrédulos. Entonces, ¿sobre quién reina Satanás en este mundo? Sobre los incrédulos, no sobre todos los habitantes de la tierra, sobre los incrédulos. Y eso es lo que Dios le va a dar a Satanás, ese gusto de que por 42 meses, 1260 días, 3 años y medio gobierne la tierra, y el mundo va a saber lo que es una dictadura. El mundo va a saber entonces lo que es una dictadura. Y también le dio boca que hablaba grandes cosas y blasfemias, y se le dio autoridad para actuar 42 meses. Y abrió su boca en blasfemia contra Dios para blasfemar de su nombre, de su tabernáculo y de los que moran en el cielo, y se le permitió hacer guerra contra los santos y vencerlos. Esos santos no es la iglesia no está ahí, por favor. Esos son santos mártires que se convierten de la gran tribulación. Son personas que oyen el evangelio del reino durante la gran tribulación y creen. Mateo 24:14, este evangelio del reino será predicado en todas las naciones. ¿Cuál evangelio del reino? El que predicó Juan. ¿Qué predicó Juan? Arrepentíos, porque el reino está a punto de ser establecido. El que predicó Cristo, ¿cuál fue? El mismo. Arrepentíos, porque el reino está a punto de ser establecido, y el mismo que predicaron los apóstoles. Los santos esos no tienen que ver con la iglesia, son santos de la gran tribulación. La palabra santo se usa de muchas maneras en la Biblia. Los santos profetas del Antiguo Testamento, los santos patriarcas del Antiguo Testamento, los santos utensilios del templo, los santos ángeles del cielo. Y estos son santos de la gran tribulación. Bueno, ahí está ahora la operación matemática, ¿eh? 69 multiplicado por 7 por 370 equivale a 173.830 días. Eso, desde el 4 de marzo, que es cuando tiene lugar ese decreto de Artajerjes del año 444, más estos años, hasta el 29 de marzo del 33, que es cuando el Señor hizo su entrada triunfal en Jerusalén. Hasta ahí hay 69 semanas que equivalen a 483 años. 483 años. Esto está explicado más tranquilamente, más sosegadamente en el comentario de Daniel. Y luego, después de eso, el Mesías regresa con poder y gloria, Apocalipsis 19:11, y tenemos la era del reino, cuando Él viene a reinar. Cuando Él venga a reinar, el anticristo estará en el lago de fuego, el falso profeta estará en el lago de fuego. El único que queda es el dragón. El dragón es puesto en prisión por 1000 años y luego suelto por un poquito de tiempo. De eso voy a hablar una de estas noches para explicar por qué Dios hace eso.

Y llegamos hoy a otro capítulo potente de Daniel, Daniel capítulo 10, que nos enseña primordialmente cómo el Altísimo controla el futuro y los demonios. El Altísimo controla el futuro y los demonios. Daniel capítulo 10. El hecho de que el Altísimo controle el futuro y los demonios demuestran algo del nivel infinito de poder. Digo, piensa, ¿quién en la creación puede controlar el futuro y los demonios? Nadie. Nadie más que el Altísimo, el Señor Jesucristo. Nadie más. Recordemos que Daniel escribió entre el 536 y el 530 a.C. para alentar a los judíos que estaban allí en el exilio en Babilonia, mostrándoles el plan que el Señor tenía planeado para el futuro de los judíos y también de los gentiles. Y aquí, llegando al capítulo 10 de Daniel, encontramos cómo el Señor envió un mensajero a Daniel para explicarle el futuro de los judíos. Y este gran texto que leyó nuestro querido hermano Rubén hace un momento, lo podemos dividir en cuatro partes. Aquí en Daniel capítulo 10 vemos cuatro elementos de la visión de Dios para Daniel que te enseñan el control del Altísimo sobre el futuro y los demonios. Aquí en Daniel 10 vemos cuatro elementos de la visión del Señor para Daniel que te enseñan el control del Altísimo sobre el futuro y los demonios. Veamos el primero en los versículos 1 al 3. Aquí encontramos la condición física de Daniel. La condición física de Daniel. Observen el texto en Daniel 10:1. En el año tercero de Ciro, rey de Persia. ¿Cuándo fue ese año? Alrededor del 536 a.C. Aquí Daniel habría tenido unos 85 años de edad. Era un ochentero. Aquí ya los judíos habrían regresado a Israel. Daniel probablemente no regresó por su edad avanzada, porque pensó que serviría mejor al Señor y a Israel ahí donde estaba, o quizás también por su edad avanzada ya no quiso viajar tanto, realmente no sabemos, pero se quedó ahí en Medo Persia. Y dice el versículo 1, véanlo de nuevo. En el año tercero de Ciro, rey de Persia, esta fue la fecha en la que el Señor reveló a Daniel esta visión que vemos en los capítulos prácticamente 11 y 12. Y dice aquí en Daniel 10:1, en el año tercero de Ciro, rey de Persia, 536 a.C., fue revelada palabra a Daniel, llamado Belsasar, y la palabra era verdadera, y el conflicto grande, esta frase conflicto grande, se puede referir a guerra terrenal fuerte o guerra espiritual, vemos ambas aquí en Daniel capítulos 11 y 12, pero al final del 1, pero él comprendió la palabra y tuvo inteligencia en la visión. Ahora, en esta fecha, los judíos cautivos, ya lo mencionamos, habían regresado a Israel, estaban trabajando en reconstruir el templo, aunque la situación era difícil porque estaban enfrentando oposición, según Esdras 4:5 y 4:24, dice el versículo 2, véanlo, Daniel 10:2, en aquellos días, los días de Ciro, del versículo 1, del 536 a.C., en aquellos días, versículo 2, dice Daniel, yo Daniel estuve afligido, esta palabra afligido es una palabra fuerte, habla de el duelo, el lloro que uno expresa cuando alguien muere. Entonces Daniel está muy afligido. Y dice aquí el versículo 2, en aquellos días yo Daniel estuve afligido por espacio de 3 semanas, 21 días. Versículo 3, es importante esto de 21 días, 3 semanas, porque lo va a mencionar en un momento ahí adelante y vamos a explicar por qué. Ahí 3 semanas, Daniel está afligido. Versículo 3, vean a qué grado. Daniel 10:3, no comí manjar delicado, ni entró en mi boca carne ni vino. En el hebreo la frase, no entró en mi boca carne ni vino, puede significar que Daniel estuvo en un semiayuno. No fue total, sino dejó de comer ciertas cosas. Un ayuno parcial, no total. Versículo 3, ni me ungí con ungüento, esto es, no se arregló, no se puso aceite, no se perfumó, dijéramos. Versículo 3, hasta que se cumplieron las 3 semanas. Daniel aquí está ayunando parcialmente. Ahora, alguna de ustedes, hermanas, ya está pensando, mira, Daniel practicaba el ayuno intermitente. ¿Cómo se llama hoy día el ayuno intermitente? Esto es la práctica de no comer por varias horas para perder peso.
Y obviamente no fue el caso. No es que Daniel quería deshacerse de unos kilitos de más a sus 85 añitos. No. Aquí estaba ayunando por otra razón que veremos en un momento. Pero esto nos lleva a hacer una pregunta de aplicación. ¿Debemos ayunar? ¿Debemos ayunar? Obvio, con propósitos como la Biblia enseña, no para perder peso. Digo, si quieres estar en un ayuno intermitente para perder peso, bueno, es entre tú y tu médico. Es algo físico, pero la pregunta es, ¿acaso la Biblia nos manda a ayunar en nuestra época? Y la respuesta es no. El ayuno para nosotros en el Nuevo Testamento, en la época de la iglesia, lo puedes practicar a tu gusto, es voluntario, Dios no lo manda. Pero las Escrituras enseñan de nuevo que debe ser, escucha, por un propósito espiritual, como Daniel aquí. Quizás para orar o estudiar las Escrituras sin distracciones, quizás por alguna situación que te empuja a orar con mayor intensidad y lo puedes hacer de manera total o parcial. Esto es, puedes comer menos o no comer nada, pero sugerimos que si decides ayunar, sea sensato, ejerza sentido común para no afectar tu salud o tus responsabilidades diarias. No vayan a llamar a tu familia de urgencias en el hospital para decirles, oiga, venga a recoger a su pariente al hospital, y llegas al hospital y ves a tu esposo y le dices, ¿qué pasó, mi amor? Y él te dice, es que me desmayé en la oficina. ¿Por qué? Bueno, es que quise hacerle al Moisés y no comer nada por 40 días. No, hermanos, no. Si ustedes deciden ayunar, que sea por una razón espiritual, aplicando sentido común, y en algunos casos consultando a su médico. Ahora, vean aquí el segundo de cuatro elementos de la visión de Dios para Daniel, que te enseñan el control del Altísimo para el futuro y los demonios. Versículos 4 al 6, vean el físico del mensajero de la visión. El físico del mensajero de la visión. Daniel está muy triste, versículos 1 al 3, está ayunando parcialmente, 3 semanas ya lleva. Y versículo 4, vean, y el día 24 del mes primero, esto no es enero, que es el mes primero de nuestros calendarios. Este es el calendario judío, equivale a marzo, abril de nuestros calendarios, llamado también el mes de Nissan, como la marca de autos, Nissan con una S. Esto fue alrededor del tiempo de la Pascua. Pero vean lo que sucede, versículo 4. El día 24 del mes primero estaba yo a la orilla del gran río Hidekel. Este es el río Tigris. Y Daniel está físicamente ahí estaba, junto a la orilla del río. Esto pasó, esto nos indica que esto no es algo que él imaginó, esto sucedió. Estaba ahí físicamente él. Y versículo 5, Daniel 10:5. Y alcé mis ojos y miré, y aquí un varón vestido de lino, la idea es de blanco, apuntando a su santidad. Esta es una persona santa. Y versículo 5 al final, escuchen, ceñidos sus lomos de oro de Ufaz. ¿Qué es eso? Este es un cinto de oro, puede apuntar a que es un rey o un juez. ¿Quién es, versículo 5, este varón? Su nombre. Sabemos que se ve como hombre porque el versículo dice que había un varón, pero no es un hombre común y corriente por la descripción del versículo 6, véanlo. Daniel 10:6, su cuerpo era como de berilo. Esta es una piedra preciosa dorada. Y su rostro parecía un relámpago. Y escuchen esto. Y sus ojos como antorchas de fuego. Y sus brazos y sus pies como de color de bronce bruñido. Y el sonido de sus palabras como el estruendo de una multitud. Ah, uno de ustedes está pensando, ¿dónde he visto eso? ¿Dónde lo has visto? ¿Dónde has visto una descripción de un hombre con ojos como antorchas de fuego con algo en su cuerpo de bronce bruñido y el sonido de sus palabras como el estruendo de una multitud? Bueno, hermanos, este hombre no es un hombre en términos de ser un ser humano. Este hombre es una persona del cielo, es un ser celestial, es un mensajero celestial. La pregunta es ¿quién? La respuesta es el Señor Jesucristo, el Señor Jesucristo mismo. En una aparición preencarnada. ¿Cómo lo sabemos? Porque se ve igual después de la resurrección en Apocalipsis capítulo 1. Ustedes lo recuerdan, lo pueden escuchar o verlo. En Apocalipsis 1:12, escuchen lo que dice ahí Apocalipsis 1:12. Dice Juan, me volví para ver la voz que hablaba conmigo y vuelto vi 7 candeleros de oro, representando a la iglesia. Apocalipsis 1:13, escuchen, y en medio de los 7 candeleros
a uno semejante al Hijo del Hombre. Este es el Señor Jesucristo. Y escuchen cómo el Señor en Apocalipsis 1 estaba vestido igual que como lo vemos en Daniel 10. Apocalipsis 1:13 dice al final, vestido de una ropa que llegaba hasta los pies. Y escuchen, y ceñido por el pecho con un cinto de oro. Aquí en Apocalipsis 1 estaba vestido como juez, un juez del nivel más alto. Él es el juez perfecto, a quien no le falta información de nada, no puede ser sobornado, no se puede equivocar, es el juez perfecto. Y continúa Apocalipsis 1:14, escuchen, su cabeza y sus cabellos eran blancos como blanca lana, como nieve. Y aquí viene, escuchen, sus ojos como llama de fuego, como en Daniel 10. Y aquí en Apocalipsis 1, los ojos representan que conoce todo perfectamente. Nuestras apariencias no lo engañan. Él ve nuestros motivos, nuestros deseos, nuestros pensamientos. Y aquí viene, escuchen, en Apocalipsis 1:15, otro paralelo con Daniel 10. Apocalipsis 1:15, y sus pies semejantes al bronce bruñido, refulgente como en un horno, igual que Daniel 10. Y aquí en Apocalipsis 1, eso simboliza juicio. Él juzga nuestro pecado al disciplinarnos. Y al final del versículo 15, Apocalipsis 1:15, escuchen, describiendo al Señor, y su voz como estruendo de muchas aguas. De nuevo, como en Daniel 10. Y aquí en Apocalipsis 1, esto simboliza su autoridad en su palabra. Su palabra tiene su autoridad y tenemos que obedecerla. No es negociable. Lo que Él dice, se hace. Y observen, hermanos, algo que confirma que Daniel vio ahí al Señor Jesucristo en Daniel capítulo 10, es que la respuesta de Daniel a esta manifestación del Señor en Daniel 10 es la misma respuesta de Juan cuando el Señor le apareció a Juan en Apocalipsis 1. Y esto lo vemos a continuación, vean, en los versículos 7 al 9. Esto nos lleva al tercero de cuatro elementos de la visión de Dios para Daniel, que te enseñan el control del Altísimo sobre el futuro y los demonios. Vean ahí en los versículos 7 al 9, tercero de cuatro, la respuesta de Daniel al mensajero. La respuesta de Daniel al mensajero. Vean esto, hermanos, Daniel 10:7. Y solo yo, Daniel, vi aquella visión, y no la vieron los hombres que estaban conmigo, sino que se apoderó de ellos un gran temor, y huyeron y se escondieron. Observen que estos hombres que estaban con Daniel les pasó algo parecido que a los hombres que iban con Pablo. Recuerdan cuando el Señor se le apareció a Pablo en Hechos 9, y Pablo dijo lo mismo en Hechos 22:9. Y esta visión del versículo 7 de Daniel 10:7 son los capítulos 11 y 12, como lo veremos el Señor quiere en nuestro próximo estudio y lo vamos a ver en un momento. Pero vean cómo Daniel continúa explicando, versículo 8, Daniel 10:8. Dice Daniel, quedé pues yo solo y vi esta gran visión y no quedó fuerza en mí. Antes mi fuerza se cambió en desfallecimiento, le des destrucción y no tuve vigor alguno. Versículo 9, vean a qué grado se quedó sin fuerzas Daniel. Daniel 10:9. Pero oí el sonido de sus palabras, y al oír el sonido de sus palabras, caí sobre mi rostro en un profundo sueño con mi rostro en tierra. Dices tú, ah, es que era un hombre de 85 años, por eso se quedó dormido ahí. No, hermanos, Daniel quedó físicamente devastado, como Juan con el Señor Jesucristo en Apocalipsis 1:17, por la impresión. Y esto es importante, porque esto, escucha, confirma que esta persona no era cualquier ángel. Además, Daniel, recuerden, ya había estado frente al ángel Gabriel, no le pasó esto de que quedó sin fuerzas, y lo vimos a detalle en los capítulos 8 y 9 de Daniel. Entonces, aquí el Señor, observen, en su gracia, le concedió el privilegio a Daniel de ver una muestra de su gloria antes de encarnar. Pero nosotros, dices tú, oye, pero qué privilegio, me hubiera gustado ser Daniel. ¿Saben qué, hermanos? Nosotros estamos en una mejor situación que Daniel. Dices tú, ¿cómo? ¿Cómo? ¿Cómo podemos estar en una mejor situación que Daniel de haber visto físicamente una manifestación del Señor antes de encarnar? ¿Cómo podemos estar nosotros mejor? Porque tenemos, escuchen, la revelación completa del Señor que Él ha querido escribir en su palabra.
Segunda de Corintios 3:18. Por tanto, nosotros todos, mirando a cara descubierta como en un espejo, que es la palabra, mirando a cara descubierta la gloria del Señor, se refiere a la gloria del Señor Jesucristo. ¿Qué es la gloria del Señor Jesucristo? Se refiere, Éxodo 34, lo vemos ahí, Éxodo 33, 32, se refiere a sus perfecciones. ¿Quién es Él? Entonces, escuchen esto, Daniel no tenía tantos detalles como nosotros de quién es el Señor y lo que Él ha hecho y lo que está haciendo y lo que hará en el futuro. Obviamente, Daniel no vio los libros del Antiguo Testamento que el Señor reveló después de su muerte, y menos el Nuevo Testamento. Sí, el privilegio de Daniel fue único, que el Señor le concedió ver una manifestación de Él antes de la encarnación, pero escuchen, en términos de cantidad de información en las Escrituras, nuestro privilegio es mucho más grande que el que el Señor le concedió a Daniel. ¿Por qué? Porque conocemos más, mucho más del Señor Jesucristo de lo que Daniel conoció, incluso aunque el Señor se le apareció antes de encarnar. Es un privilegio, hermanos. Es un privilegio y tenemos que recordar esto cuando vemos hermanos como, bueno, hermanos obvio en la fe, a hombres como Daniel y otros a quienes el Señor se manifestó de manera personal, física, Moisés y otros. Dices, wow, me hubiera encantado estar ahí. Obvio, fue un privilegio de gracia. Pero hermanos, tenemos un privilegio que ellos anhelarían tener. Tener toda la revelación completa, estar. Ellos estuvieron aquí y nosotros estamos acá con los 66 libros revelados y ellos solo tenían una parte de lo que nosotros ya tenemos completo. Es un privilegio. De hecho, de esto habló Josías hace unas semanas, oigan el estudio los miércoles, ¿por qué es mejor no tener apóstoles ahora? Es la misma idea. Es un privilegio. Esta es una bendición enorme que el Señor nos ha concedido en su gracia, que el Señor nos ayude a aprovecharla estudiando fielmente su palabra para conocerlo y adorarlo y servirlo mejor. Entonces aquí en Daniel capítulo 10 vemos en primer lugar el físico de Daniel, 2, el físico del mensajero para Daniel, 3, la respuesta de Daniel al mensajero. Y finalmente, en cuarto lugar, el cuarto y último elemento de la visión de Dios para Daniel, la respuesta del mensajero a Daniel. La respuesta del mensajero a Daniel, versículos 10 al 21. A uno pensará, oye, qué rápido, ya acabó el sermón, cuarto. Bueno, este va a tardar el resto del tiempo, así que no canten victoria. Pero es muy rico, obvio, aquí está prácticamente la médula de lo que el Señor quiere o está enseñando aquí. En este texto, Daniel 10, versículo 10. A partir del versículo 10, parece que otro ángel entra en la escena, ya no es el Señor Jesucristo. Probablemente es Gabriel, como lo vimos en el 8, 15, 16 y 9, 21, pero no estamos seguros porque el texto no lo dice. Dice el versículo 10. Sigue Daniel aquí reportando lo que pasó en Daniel 10, 10. Escuchen. Y aquí una mano me tocó. E hizo que me pusiese, en el hebreo, me pusiese temblando sobre mis rodillas y sobre las palmas de mis manos. Todavía está el hombre abrumado por la situación. Y versículo 11 me dijo, Daniel, escuchen esto, varón muy amado. Hermosa descripción de Daniel. En el hebreo, varón preciado, invaluable, de más alta estima, como lo dice una versión. Vean lo que le dijo el ángel a Daniel, versículo 11. Me dijo, Daniel, varón muy amado, está atento. En el hebreo, entiende las palabras que te hablaré. Estas palabras están en los capítulos 11 y 12. Lo vamos a ver si el Señor quiere más adelante. Y ponte en pie, versículo 11, porque a ti he sido enviado ahora. Mientras hablaba esto conmigo, me puse en pie temblando. El hombre todavía no se ha recuperado. Versículo 12, Daniel 10, 12. Entonces me dijo, Daniel, no temas. Porque desde, escuchen esto, desde el primer día que dispusiste tu corazón a entender qué, lo que Dios hará en el futuro con Israel. Lo que Dios hará en el futuro con Israel, dices tú, ¿de dónde sacaste eso? Versículo 14, lo veremos en un momento. Daniel quería entender lo que el Señor iba a hacer con su nación, la nación de Israel en el futuro. Y vean versículo 12,
Entonces me dijo, Daniel, no temas, porque desde el primer día que dispusiste tu corazón a entender y humillarte en la presencia de tu Dios, fueron oídas tus palabras, y a causa de tus palabras yo he venido. Versículo 13, más el príncipe del reino de Persia se me puso durante 21 días. ¿Qué es esto? Escuchen. Desde el día 1 que Daniel pidió al Señor entendimiento, quería entender cuál era su plan para el futuro, el Señor mandó un ángel para responder la oración de Daniel, pero ese ángel no llegó con la respuesta por 21 días, 3 semanas, las 3 semanas del principio, aquí están los 21 días. Dices, ¿por qué? ¿Se fue de pinta el ángel? ¿Dónde estaba? ¿Se fue de vacaciones? ¿Por qué no llegó? Si el Señor lo mandó en el día 1, ¿por qué llegó el día 21? Aquí está la respuesta, versículo 12. Entonces me dijo Daniel, no temas, porque desde el primer día que dispusiste tu corazón a entender y humillarte en la presencia de tu Dios, fueron oídas tus palabras y a causa de tus palabras, yo, enfático en el hebreo, yo mismo he venido. De nuevo, esto muestra que Dios escuchó la oración de Daniel y mandó este mensajero para responderle. Y hermanos, este es un recordatorio de que Dios escucha la oración de sus hijos obedientes y responde conforme a su voluntad. 1 Juan 3:22, esto nos debe animar a orar, vivir en obediencia al Señor y orar, y Él va a responder a nuestras oraciones conforme a su voluntad. Pero esto, escuchen, también es una ilustración de cómo el Señor honra con entendimiento al que realmente quiere entender su palabra. Proverbios capítulo 2, 1 Pedro 2, el Señor honra con entendimiento, te da entendimiento para entender su palabra, si realmente quieres entenderla con un corazón humilde, que quiere entender para obedecer, para adorarlo. Ahora recuerden, hermano, lo que está pasando aquí. No es que Daniel dijo, tengo curiosidad, ¿cómo será en el futuro lo que el Señor va a hacer con Israel? No, hermano, no es un gusanito y una cosquillita, qué curiosito, Daniel. No, hermanos, Daniel está angustiado por saber. Lo acabamos de ver en el versículo 2 y 3, ya Daniel llevaba 3 semanas ayunando y orando porque versículo 12 quería entender lo que el Señor iba a hacer con Israel en el futuro. Hermanos, vean nada más, el hombre ayunando parcialmente angustiado por 3 semanas porque le urgía saber qué iba a hacer Dios, entender lo que iba a hacer con Israel en el futuro. Y nosotros, ¿cuándo fue la última vez que dejamos de comer por querer entender un pasaje y ver cómo se aplicaba, cómo podíamos ayudar a un hermano en la iglesia? ¿Cuándo? La mayoría de nosotros probablemente nunca lo ha hecho. Siquiera dejar de comer un día porque estamos tan angustiados por saber cómo, qué significa este texto y cómo puedo ayudar a la iglesia en esta situación. No, hermano, si acaso no comí porque hijo, me dio un coraje que no comí. Porque me enojé con mi marido que ni hasta perdí el hambre. No, hombre, estoy súper deprimido. ¿Por qué? Pues porque no salieron las cosas como yo quise. ¿Se dan cuenta, hermanos? No he comido porque estoy triste o estoy enojado, estoy enchilado con mi jefe. No, me he hecho una esquina, no, hasta se me fue el hambre. Hermanos, ¿cómo confronta este pasaje nuestra carnalidad, nuestra apatía hacia el Señor y su palabra? ¿No es cierto? Probablemente esta es la razón por la que Daniel era muy amado por el Señor, versículo 11. Porque tomaba en serio la palabra de Dios. En las palabras de Colosenses 3:1, Daniel pensaba en las cosas de arriba, no en las de la tierra. Y recuerden quién era Daniel, hermanos. Dice, ¿sabe? Pues pobre señor, ya mayor, este Daniel ya vivía ahí solito, no tenía nada que hacer. No, hermanos, estuvo en el gabinete de Nabucodonosor. Y aquí, por lo que vimos en Daniel 6, estaba en el gabinete de Ciro, de la potencia mundial de la época. Estaba ahí en la cúpula gubernamental codeándose con la gente más influyente, más poderosa, de más dinero, y él, en lugar de estar ayunando, porque hijo, la inflación aquí en Medopersia está potente, man. El crimen ha subido terriblemente en Medopersia. Me preocupa la política. Mira nada más la grilla aquí del grupo tal o cual, el partido tal o cual aquí de los medopersas, nos van a afectar la política. ¿Por qué está ayunando en medio de todo eso? Porque quiere entender lo que el Señor va a hacer con Israel. Esto es tener la mente en las cosas de arriba. De nuevo, hermanos, esto confronta nuestra carnalidad. Esto es lo que nos tiene que preocupar. Pero vean, hermanos, la tenacidad de Daniel. No dejó de orar y ayunar por 3 semanas porque tardó 3 semanas, que equivalen a 21 días, en recibir la respuesta a su oración. Versículo 13, véanlo.
Daniel 10:13. Mas el príncipe del reino de Persia se me opuso, dice el ángel a Daniel, mas el príncipe del reino de Persia se me opuso durante 21 días. 21 días corresponde a los, son tres semanas, las tres semanas del versículo 2 y 3. 7 días, una semana por 3, 21. 21 días, 3 semanas es lo mismo. Entonces, el Señor le respondió a Daniel desde que empezó a orar, versículo 12, pero llevaba 3 semanas o 21 días orando y ayunando porque no había recibido respuesta. Esto, hermanos, es perseverar en la oración. Colosenses 4:2. Y otra vez, hermanos, ¿cómo confronta nuestra carnalidad esto? Oramos y no recibimos muchas veces porque no oramos perseverando. Y obviamente, ese es lo que debemos buscar, orar con perseverancia, que el Señor nos ayude a orar así, a no dejar de orar hasta que Él responda. Y claro, no es oro, lloro, lloro hasta que el Señor me dé mi casa en la playa. Por supuesto que no. Oro como Daniel, por lo que la Biblia dice que agrada al Señor, por propósitos espirituales, por la conversión de tal o cual grupo, por tales misioneros, por la iglesia en esta área, tal o cual asuntos espirituales. Pero, ¿por qué? ¿Por qué tardó 21 días o 3 semanas en recibir respuesta cuando el Señor mandó al ángel para responderle, versículo 12, en cuanto Daniel comenzó a orar? De nuevo, ¿por qué? ¿Por qué el retraso? Aquí viene la respuesta en el versículo 13. Daniel 10:13. Mas el príncipe del reino de Persia se me opuso durante 21 días, 3 semanas. Pero he aquí Miguel, uno de los principales príncipes, vino para ayudarme y quedé allí con los reyes de Persia. ¿Quién es el príncipe del reino de Persia? En el 10:1 dice que Ciro era el rey de Persia. ¿Acaso fue Cirito, Ciro Junior, Ciro hijo? ¿Acaso fue el hijo de Ciro? No. ¿Cómo lo sabemos? Porque el que está hablando con Daniel es un ser angelical, y otro ser angelical llamado Miguel le ayudó a este ser angelical. Versículo 21, Miguel, aquí en Daniel 10:21, Miguel es llamado vuestro príncipe. Miguel vuelve a aparecer en Daniel 12:1, Judas 9, Apocalipsis 12:7. Miguel es el ángel más importante del cielo, ángel santo que Dios usó aquí en Daniel para que Israel regresara a su tierra. Y por lo que vemos en este versículo, escuchen, Dios ha designado al ángel Miguel para proteger a Israel como nación y asegurarse de que se cumpla todo lo que Dios ha determinado para esta nación, independientemente de que Israel no sea muy poderosa a nivel terrenal. Entonces, el príncipe del reino de Persia que retrasó a este ser angelical enviado a Daniel fue un demonio que actuaba para influenciar a los persas en contra de la obra de Dios, en contra del plan de Dios. Y aquí, hermanos, tienen ustedes un recordatorio de la batalla espiritual que vemos en Efesios 6:10 en adelante. Y aquí en Daniel 10, hermanos, aprendemos una verdad muy importante. Escucha, Satanás usa su jerarquía de demonios para influenciar a naciones a actuar contra Dios, Israel y la iglesia. Aquí lo tienen. Satanás usa su jerarquía de demonios para influenciar a naciones a actuar contra Dios, Israel y la iglesia. Dices tú, la iglesia no está aquí, es correcto, no está aquí. Pero lo vemos en otras partes de la Biblia, encaja el principio, aunque la iglesia nació en Hechos 2 y va a existir hasta el rapto antes de la tribulación, esa época. Aún así, los esfuerzos de Satanás son contra el pueblo de Dios, hablando en términos genéricos. Ahora, vean qué mal le dijo el ángel a Daniel en el versículo 14. Aquí en Daniel 10:14 tienen un resumen de los capítulos 11 y 12 de Daniel. Vean Daniel 10:14. Este ángel le dijo a Daniel, he venido para hacerte saber, escuchen, lo que ha de venir a tu pueblo en los postreros días, porque la visión es para esos días. En otras palabras, el ángel le va a decir a Daniel aquí lo que Dios va a hacer con Israel desde la época de Daniel, su época, la época de los medopersas aquí, hasta la época del anticristo, incluso llegando hasta prácticamente al milenio, como lo vemos en en Daniel capítulos 11 y 12. Lo veremos si el Señor quiere en nuestros próximos estudios de Daniel. Pero vean lo que dijo Daniel en el 15, Daniel 10:15. Mientras me decía estas palabras, dijo Daniel, estaba yo con los ojos puestos en tierra y enmudecido, esto es sin palabras. Probablemente Daniel todavía estaba asustado o abrumado por la emoción. Versículo 16,
Pero he aquí, uno con semejanza de hijo de hombre, de nuevo no sabemos quién es, exactamente un ángel, quizás Gabriel, no lo sabemos, tocó mis labios, versículo 16. Entonces abrí mi boca y hablé, y dije al que estaba delante de mí, Señor mío, con la visión me han sobrevenido dolores, y aquí, Señor mío, es respeto, no es que es el Señor Jesucristo. Pero vean lo que dice ahí al final del 16. Señor mío, con la visión me han sobrevenido dolores. Esto se refiere a dolores en el hebreo muy intensos, muy fuertes. Incluso la misma palabra se usa en 1 Samuel 4:19 para hablar de dolores de parto. Ahora, tranquilas, hermanas, no piensen que aquí Daniel iba a tener un bebé. No. La idea es que fueron dolores muy fuertes, al grado que versículo 16 dijo Daniel, no me queda fuerza. Y de nuevo, hermanos, esto no es producto de la edad de Daniel, esto es una situación excepcional que lo aplastó físicamente. Esto es algo único, abrumador. Y por eso dice en el 17, Daniel le dijo a este ángel, Daniel 10:17, ¿cómo, pues, podrá el siervo de mi Señor, esto es yo, hablar con mi Señor? ¿Cómo yo, Daniel, voy a hablar contigo, ángel? Hablando en un sentido de respeto al ángel. Versículo 17 al final, porque al instante me faltó la fuerza y no me quedó aliento. Vean cómo el Espíritu Santo aquí, a través de Daniel, subraya que lo que vivió Daniel es algo excepcional, esto es real. Daniel está tratando de expresar, de diferentes maneras lo expresa, cómo esta visión que el Señor le dio a través del ángel lo dejó acabado en términos físicos, fue agotador. Y vean de nuevo la misericordia del Señor para Daniel a través del ángel, versículo 18, Daniel 10:18. Y aquel que tenía semejanza de hombre me tocó otra vez y me fortaleció. Y me dijo en el 19, muy amado, otra vez, no temas, la paz sea contigo. Esfuérzate y aliéntate en el hebreo, sé fuerte. Y mientras él me hablaba, escuchen esto, recobré las fuerzas y dije, hable mi Señor porque me has fortalecido. Hermanos, esto es sobrenatural. Simplemente con sus palabras, Daniel fue

que influenció a Persia sería seguido por uno que influenciaría a Grecia. Y hermanos, vean, es probable que están recordando algo de lo que estudiamos en Daniel. ¿Qué imperio se levantó después de los medopersas? Lo hemos visto en Daniel capítulo 2, 7, 8, proféticamente, históricamente, obvio, pasó porque se cumplió. ¿Qué imperio vino, qué potencia mundial vino después de Babilonia, Medopersia? Grecia. Esto también lo vemos en el capítulo 11. Entonces, escucha, la sucesión, el orden de los imperios encaja con los demonios del versículo 20 que influenciarían a esos imperios para actuar contra Dios y su pueblo. Tremendo esto, hermanos. Tremenda verdad. Ahora, ¿podemos nosotros decir que cuando un país se opone a Israel o a la iglesia hay un demonio detrás de ellos? ¿Podemos decir que cuando el presidente Biden toma medidas que afectan a la iglesia, podemos decir que el príncipe de Estados Unidos está atrás de Biden? No, no podemos. ¿Por qué? Porque Dios no nos ha dado revelación de ello en su palabra. Claro, el principio que vemos aquí es que hay demonios que influencian a naciones para oponerse a Dios, pero no podemos tomar esta verdad y aplicarla de manera general a toda nación que se opone a Dios. Puede haber situaciones en las que sí hay influencia demoníaca. Puede haber situaciones en las que es la mera perversidad humana actuando sola. No lo podemos saber, porque el Señor no nos lo ha revelado en su palabra. No dice, miren, tales o cuales situaciones, cuando un gobernante llega al poder 2 meses después, tiene un secretario de Estado así y empieza a actuar así, empieza a coger de este lado así, es que hay un demonio atrás de él. No, hermanos, no. Si no es así, si cogea del lado izquierdo, es que es su perversidad. Si cogea del lado derecho, es que es un demonio atrás de él. No, hermanos. La Biblia no nos da esa información. Pero lo que sí sabemos a partir de este texto de nuevo y confirmado por Efesios 6 es que hay una batalla espiritual entre Dios y Satanás que afectan las situaciones que se viven en la tierra. Y vean lo que este ángel le dijo a Daniel, versículo 21. Daniel 10, 21. Pero yo te declararé lo que está escrito en el libro de la verdad. Esto es el plan de Dios para Israel y el mundo. Y ninguno me ayuda contra ellos sino Miguel, vuestro príncipe. Miguel, recuerdan, tenía una relación especial con Israel, por eso le dice vuestro príncipe. En el 12:1 lo vemos. Entonces, este ángel y Miguel iban a enfrentar a los demonios de Persia y Grecia para llevar a cabo el plan de Dios que se describe en el capítulo 11. Pero observen aquí, hermanos, dos verdades importantes para terminar. Vamos a acampar en la segunda en términos de aplicación. Pero observen dos verdades importantes para terminar. Número uno, la soberanía del Señor sobre Satanás y sus demonios. El control, la soberanía, la autoridad del Señor sobre Satanás y sus demonios. Vean aquí, hermanos, que ni aun los demonios más poderosos pueden impedir que Dios cumpla sus planes. Esto nos debe animar. Esto muestra una probada insignificante del poder infinito del que habló y fue hecho, mandó y existió y creó todo de la nada solo hablando. Y mantiene existiendo y dirigiendo todo el universo, toda su creación, solo por la palabra de su poder, solo con hablar. No es que luego, quizá podemos llegar a tener la idea de que Satanás, bueno, es tan poderoso que están ahí jugando vencidas el Señor y Satanás como que a veces va y luego el Señor y le cuesta, échame la mano, Gabriel, pon tu mano aquí, Gabriel, Miguel, ayúdame, y le ganamos a Satanás. No, hermanos, no. No, es infinitamente más poderoso el Señor que Satanás y sus demonios. Una verdad más, escuchen, y aquí vamos a terminar, pero vamos a pasar unos minutos lo que nos queda, porque es una verdad muy importante en términos de lo que dice el texto y cómo aplicarlo. Una verdad más, escuchen, no solo vemos aquí la soberanía del Señor sobre Satanás y sus demonios, sino que, escuchen, en segundo lugar, no podemos conocer los detalles del mundo espiritual, pero debemos conocer las Escrituras. No podemos conocer los detalles del mundo espiritual que la Escritura no nos ha revelado, pero debemos conocer las Escrituras.
No podemos conocer los detalles del mundo espiritual que la Escritura no nos ha revelado, pero debemos conocer.

las Escrituras. Esto lo vemos aquí en Daniel capítulo 10. Daniel no tenía ni idea de lo que estaba pasando en el mundo espiritual. Digo, Daniel no tenía ni la menor idea de que estos ángeles estaban allá agarrándose a catorrazos ahí en el aire. Si el ángel no le hubiera dicho nada a Daniel, él no hubiera sabido. Lo vemos en el texto. Eso lo estaba aquí abajo en la tierra, afligido, ayunando, orando ya por 3 semanas, porque él estaba preocupado por entender lo que el Señor iba a hacer con Israel. Punto. ¡Qué gran lección! Así tenemos que vivir, preocupados por entender y obedecer la palabra de Dios. Como lo vimos en Daniel capítulo 9, Daniel solo estaba concentrado en estudiar las Escrituras y pedirle al Señor que le diera entendimiento. Así debemos vivir, hermanos, concentrados como Daniel en entender y obedecer las Escrituras, pedirle al Señor que nos dé entendimiento. Así es como el Señor nos manda a pelear la batalla espiritual. Así se pelea la batalla espiritual. Esto es 1 Timoteo 1, 18 al 20. De nuevo, como lo vimos a fondo con José el miércoles. Así peleamos la batalla espiritual. ¿Cómo? Estudias para entender correctamente el texto, lo obedeces. Así es como pelea la batalla espiritual. Estudias para entender y obedecer la palabra de Dios. Así es. Ahí es donde tiene que estar tu preocupación primordial en la vida, como lo vemos con Daniel. No la inflación, la economía, lo social, todo eso es temporal. Vean a Daniel. No pierdas el tiempo tratando de entender lo que el Señor no nos ha revelado. Incluso aunque sea bien intencionado y se oiga piadoso, estamos a veces en medio de sufrimiento y tradicionalmente pensamos, hombre, tengo que pensar, entender qué es lo que el Señor quiere decir. No es misterioso, aquí está, ponte a estudiar. Eso es lo que te quiere decir. Es que ¿por qué estoy sufriendo? El Señor no te lo ha revelado, fuera de que si estás viviendo en pecado, corrige tu vida y ya. Fuera de eso, si Dios te quiere sufriendo como Job, no sabes, solo sé obediente como Job. Job no tuvo ni idea por qué estaba sufriendo, ¿no es cierto? Entonces, esta es una verdad muy importante, hermanos, y tenemos otra vez que remarcar que no debemos perder el tiempo al tratar de entender lo que el Señor no nos ha revelado. Y de nuevo, Josías tocó esto a fondo el miércoles pasado. Si no lo escuchaste, te lo recomendamos, pero mencionamos algo de eso aquí, porque es una aplicación de Daniel 10 desde otra perspectiva. Escucha. Así como no hay ningún pasaje que nos diga cómo saber si un gobernante está actuando influenciado por un demonio, así también no hay ningún pasaje que nos diga que los demonios colocan pensamientos en nuestra mente de manera directa. No hay texto que diga eso, pero sí nos dice el texto, la palabra de Dios, que los demonios usan a falsos maestros para esparcir mentiras. 1 Timoteo 4, 1 al 5 y otros. Y también nos dice la palabra de Dios que Satanás y sus demonios usan las maneras de pensar del mundo que van en contra de la Biblia para tentarnos a pecar. Como lo vemos en Mateo 16, 18 en adelante, 2 Corintios 10, 3 al 5. Pero esas ideas pecaminosas son esparcidas mediante seres humanos que usan libros, usan escuelas, son profesores, son personas influyentes que esparcen estas ideas, y el punto es este, de nuevo, lo vemos aquí en Daniel 10 y por toda la Escritura, esto es clave, escucha, Satanás y sus demonios usan a seres humanos para esparcir sus mentiras y actuar en contra de los planes de Dios. Satanás y sus demonios usan a seres humanos para esparcir sus mentiras y actuar en contra de los planes de Dios. Pero no atacan de manera personal, hablando en particular de un creyente, no te atacan de manera personal directa colocándote ideas en la cabeza como cuando abres el refrigerador y metes huevos, leche o fruta, no. No es como si tu mente fuera un refrigerador y Satanás y sus demonios abren la puerta y meten ideas adentro de tu mente. No, hermano, no hay nada en la Biblia que te diga si tienes un mal pensamiento de cierto tipo en un momento específico y sientes algo específico, es un pensamiento que te colocó Satanás o sus demonios de manera directa en tu mente. No lo dice. Nada en las Escrituras nos indica eso. Pero sí nos dice que los malos pensamientos, escuchen, los malos pensamientos salen de adentro de nosotros. Marcos 7, 21 al 23, de nuestro corazón. Y que cada uno es tentado, ¿recuerdan? De su propio deseo pecaminoso, Santiago 1, 14. Y que tenemos que escoger el pensar en la palabra de Dios para no pecar, no ceder a la tentación, evitar la tentación, pedirle fortaleza al Señor,
ser controlados por el Espíritu para resistir nuestros pensamientos y deseos pecaminosos, andar en el Espíritu y no satisfagar los deseos de la carne. Salmo 119:11, en mi corazón he guardado tus dichos, ¿para qué? Para no pecar contra ti. Filipenses 4:8, todo lo verdadero, honesto, justo, puro, amable, todo lo que es de buen nombre, si hay virtud alguna, si hay algo digno de alabanza, ¿qué? En esto pensad. Ahí es donde debemos centrar nuestra atención, hermanos, como Daniel. En lo que el Señor ha revelado en su palabra, no en lo que el Señor no ha revelado en su palabra y es ignorancia para nosotros y se vuelva mera imaginación o especulación. Y empezamos a imaginar que esto me vino a la mente por culpa de un demonio que me dio este pensamiento. Hermanos, las Escrituras no enseñan eso. Como dijimos hace un momento, así como no nos dice la Biblia, mira, cuando un gobernante, el presidente de una nación camina así ladeado, es que es influenciado por un demonio. Cuando es del lado izquierdo, es su carne. Tampoco dice, si te duele la cabeza del lado derecho como creyente, es que ese mal pensamiento vino de un demonio. Si es del lóbulo izquierdo, es que es tu pecado, tu corazón. No dice nada la Biblia de eso, hermanos. No nos da información de eso. De hecho, nos dice de manera clara que otra vez, Satanás y los demonios no operan así, sino como ya explicamos. Y de hecho, hermanos, hay tantas maneras de pensar no bíblicas, mundanas, egoístas en nosotros todavía como cristianos, que necesitamos vivir, pasar el resto de la vida aprendiendo las Escrituras para aprender y pensar conforme a la Biblia. Como dice Romanos 12:2, transformaos por medio de la renovación de vuestro entendimiento, quitarnos, por así decirlo, las telarañas de la mente, maneras de pensar, hábitos pecaminosos, maneras de pensar y actuar pecaminosas. Hay tantas ideas no bíblicas, mundanas, tanto pecado en nosotros, incluso como cristianos, que sin darnos cuenta nos alineamos con los intereses de Satanás y estorbamos los intereses del Señor. Cuando nos sometemos a deseos no bíblicos en lugar de someternos a la palabra. Y fíjense nada más, sin que ningún demonio Satanás intervenga de manera directa, digamos, al colocarnos un pensamiento. Piénsenlo, simplemente al pensar y actuar de una manera mundana, cuando pensamos y actuamos de manera mundana, cuando le damos importancia a lo que el mundo le da importancia y no le damos importancia a lo que el Señor le da importancia, nos alineamos con los propósitos de Satanás, estorbamos el evangelismo, estorbamos la edificación de la iglesia. Dices tú, ¿dónde dice eso? Pedro, Mateo 16, ¿recuerdan? Cuando en Mateo 16 el Señor dijo, voy a la cruz, voy a resucitar, voy a sufrir. Pedro dijo, no, no, Señor, que eso no te pase. Seguro bien intencionado Pedro. No quería que el Señor sufriera físicamente, no quería que muriera. Y Mateo 16:23, el Señor le dijo, quítate de delante de mí que Satanás, me eres tropiezo, me estorbas. ¿Por qué? Porque no miras, no piensas, no pones la mente, no estás pensando en las cosas de Dios, sino en las de los hombres. Ahí Mateo 16:23 no significa que Satanás poseyó a Pedro, que Satanás le puso un pensamiento a Pedro ahí directamente en la cabeza. No, no, sino que escucha, Pedro ahí pensó de manera carnal, no espiritual. Pedro ahí le dio importancia a lo que el ser humano le da importancia al bienestar físico por encima del bienestar espiritual. Pedro le dio importancia a lo que el hombre sin Cristo le da importancia, a lo temporal, no a lo espiritual. Ese fue el problema de Pedro. Creemos que una ilustración de eso es lo que pasó y está pasando con tantos hermanos durante el COVID. Creemos que aunque fue bien intencionado, tantos de nosotros le dimos importancia a lo que el mundo le da importancia, al físico por encima de lo espiritual. En términos bíblicos, claro, hay un lugar para cuidar la salud. Ya no bebas agua si no usas de un poco de vino por causa de tu estómago y de tus frecuentes enfermedades, 1 Timoteo 5. En términos bíblicos hay un lugar para cuidar la salud, pero como alguien dijo, cuando desobedecemos la Biblia para cuidar la salud, estamos en pecado. Cuando desobedecemos la palabra de Dios por cuidar la salud, por proteger nuestra vida física, estamos en pecado. Y de esta manera, cuando actuamos así, hermanos, dañamos terriblemente la vida espiritual de tantos hermanos por pensar y actuar como el mundo. Y en este sentido, sin que un demonio, Satanás, hubiera colocado un pensamiento directamente en nuestra mente, en este sentido, cuando pensamos como el mundo, cuando pensamos de manera carnal,
temporal, al darle más importancia a la salud que a la vida espiritual, estando dispuestos a pecar, terminamos alineándonos con los intereses de Satanás, no con los de Dios. Claro, por supuesto, como tantas iglesias prefirieron cerrar por cuidar la salud espiritual, perdón, la salud física, que la salud espiritual, y no es sorprendente que tantas iglesias están sufriendo porque pecaron sus líderes al darle más importancia a lo físico que al espiritual. Cuando pecas de nuevo por darle más importancia a lo físico que a lo espiritual, obviamente te alineas con los intereses de Satanás. ¿Tú crees que va a haber mucho evangelismo cuando haces eso? ¿Tú crees que la iglesia va a ser muy edificada? Por supuesto que no, porque estoy pensando primero yo, ¿no? ¿Qué me importan ahí los que van al infierno? Esto es, de nuevo, hay un lugar para cuidar la salud y hay ciertas condiciones que cada uno tiene que atender conforme a su conciencia y situación en particular. Pero el punto de fondo es que cuando le damos, cuando estamos dispuestos, cuando pecamos por cuidar la salud, lo físico, antes que lo espiritual, ahí hay un problema. Nos estamos alineando con Satanás, estamos estorbando ahí los propósitos de Dios. Desde el punto de vista de nuestra responsabilidad, estamos estorbando la edificación de la iglesia y la propagación del evangelio. Hermanos, esto no solo lo hacemos con una situación como la del COVID, esto lo hacemos cada vez que escogemos pensar y actuar como el mundo y no como el Señor nos manda en su palabra. Cada vez que yo como marido me pongo mis moños y actúo como el mundo y digo, yo soy el rey de la casa y mi esposa y mis hijos están para atenderme, ¿con quién me estoy alineando? ¡Con Satanás! ¿Qué testimonio le estoy dando a mi esposa y a mis hijos? Ah, sí, es el cristiano, vive como el rey, no como el siervo. Y los que me ven, los vecinos inconversos, dicen, oye, pues se ve igualito que yo. A mí no me interesa el evangelio, no hace nada, ustedes viven igual que yo. Ya llegó el rey allá y tiene a su esclava y a sus esclavos. Pero cuando ven un hombre cristiano lleno del Espíritu sirviendo a su esposa y a sus hijos y dice, a lo mejor el mundo, este es un mandilón, que se quite el mandil. Oye, este mandilón lo veo contento y la esposa está contenta, ¿por qué? Ah, te digo por qué. Estás adornando la doctrina. Estás haciendo atractivo el evangelio. Pero cuando no, ya no me voy a empujar porque me voy a romper la uña. Ya trabajé hoy 8 horas, que me atienda mi mujer y mis hijos. No. Somos totalmente responsables, hermanos, de nuestro pecado. Satanás y sus demonios no tienen la culpa de nuestras maneras de pensar y actuar no bíblicas. Entonces, hermanos amados, cuando tengamos pensamientos pecaminosos, concentrémonos en entender y obedecer las Escrituras como Daniel. No perdamos el tiempo tratando de adivinar lo que el Señor no ha revelado. Recuerden, así como Daniel no tuvo idea de lo que pasó entre los demonios y los ángeles santos, así como Job no tuvo idea de lo que pasó entre Dios y Satanás, eso no nos lo ha revelado el Señor. Eso lo ignoramos, pero sí nos ha revelado las Escrituras y no debemos ignorar las Escrituras, sino estudiarlas y pedirle al Señor que nos dé entendimiento como se lo dio a Daniel. Y si eres cristiano, te va a dar ese entendimiento mediante su Espíritu Santo conforme tú estás buscando entender la palabra para obedecerla. No esperes que te mande un ángel. Recuerden, eso fue único en el caso de Daniel. Y si el Señor quiere, en nuestro próximo estudio empezaremos a ver en el capítulo 11 esta profecía asombrosa que el Señor le reveló a Daniel mediante el ángel. Oremos para terminar. Padre, te agradecemos por este texto. Gracias por la riqueza, la profundidad de tu palabra. ¿Cómo un texto así nos puede enseñar tanto, nos puede confrontar? Gracias por tu palabra que es verdad perfecta, útil para enseñar, redarguir, corregir, instruir en justicia. Ayúdanos, Señor, a ver nuestro pecado, a confesar nuestro pecado. Padre, reconocemos que somos como lo que describimos, Señor. Estamos tan preocupados por las cosas del mundo que no tenemos el nivel de preocupación que Daniel tuvo. Ayúdanos, Señor, a estar tan preocupados por las cosas tuyas, por entender tu palabra, por obedecerla, que entendamos, Señor, que esta corta vida que es como neblina, es un desperdicio vivirla preocupados por lo físico, por las cosas del mundo, que no pensemos y actuemos como incrédulos. Perdónanos, Señor, somos tan dados a eso.
a pensar y actuar como el mundo. Que nuestra mira, nuestra atención, lo que importa, a lo que le damos importancia, esté en lo que tú le das importancia. Sabemos que esto te agrada y te pedimos perdón, Señor, por nuestra carnalidad y que esto nos ayude a motivarnos a cultivar esa hambre por tu palabra, por entenderla, por obedecerla, por proclamarla, por humillarnos ante ella, confiando en que tú, el Altísimo, eres el que controla los demonios y el futuro. Gracias por este tiempo, este privilegio que nos diste de estar juntos para tu gloria. Amén.

Bueno, buenas tardes, hermanas. Es un gusto traerles la palabra de Dios nuevamente en esta tarde. Se siente un poquito diferente con este púlpito, pero siempre es una bendición. Hoy quisiera continuar en nuestra serie, nuestro estudio sobre la teología carismática. Cuando digo carismático, a lo mejor muchas ideas diferentes vienen a tu mente. Claro que algunas de las cosas que he dicho, uno diría, uy, pero yo me considero carismático y yo no creo todo eso. Todos nosotros conocemos gente, cristianos, tal vez de una denominación como de las Asambleas de Dios, que son amigos, familiares que amamos y que aman la palabra. Pero cuando hablamos de la teología carismática, estamos hablando más bien del movimiento en general. Estamos generalizando. El movimiento en general de los carismáticos, digamos, no es un movimiento bíblico ni bueno. Según las estadísticas, más del 90% del movimiento carismático es no evangélico. Es decir, que no son salvos. O niegan la Trinidad o enseñan el evangelio de la prosperidad. Voy a leer nada más dos estadísticas. El Pew Forum dice que el evangelio de la prosperidad es el elemento esencial de todo pentecostalismo. Más del 90% de los pentecostales en la mayoría de los países del mundo adhieren a dicha enseñanza. También Paul Alexander dice más que 90% de los pentecostales y carismáticos en África, India, Sudamérica, Filipinas, creen que Dios dará prosperidad material a todo creyente que tiene fe suficiente. Entonces tenemos que comprender esto, de que como movimiento la doctrina carismática es un peligro, porque enseña cosas que la Biblia no enseña. Es un falso evangelio, que promete sanidad, promete prosperidad, promete todo lo que Satanás promete al mundo. No enseña el verdadero evangelio. Ahora, la vez pasada tocamos el tema de los apóstoles. Hoy vamos a entrar en el tema de los demonios, de Satanás. Porque en la enseñanza carismática, que ha tenido una influencia muy grande aún en nuestros círculos, existe un énfasis demasiado grande sobre la persona de Satanás y sus huestes, atribuyendo un poder a Satanás que realmente no tiene. Hablan mucho de Satanás, hablan de atarlo, hablan de la necesidad de arrebatarle cosas, habla muchas veces para difamarlo, como si nosotros tuviéramos esa autoridad. Tenemos que comprender lo que la Escritura nos dice acerca del tema, porque es realmente lo que nos ayudará a vivir de manera que agrada a Dios en cuanto a este tema. No, nosotros no tenemos que comenzar nuestros servicios atando a Satanás, como si nosotros fuésemos tan importantes de que Satanás mismo está aquí en nuestro santuario. Satanás no es omnipresente, no está en todo lugar. No somos nosotros tan importantes para que él, uy, que allí San Josías va a estar predicando, tengo que ir ahí. Él tiene cosas más importantes que hacer que estar aquí. Entonces, no podemos caer en los extremos. Primero sería el extremo de, o sea, darle demasiado importancia, demasiado poder, importancia. Pero también, o sea, tampoco podemos ignorarlo. Necesitamos el balance bíblico. Un dicho que me gusta mucho en cuanto a este tema es de C.S. Lewis, que dice que los diablos se sienten igualmente halagados si los ignoramos o le damos demasiada atención. Los demonios agarran con idéntico entusiasmo a un materialista que a un hechicero. Y creo que es un buen punto, ¿no? O ignorar su real amenaza o darle demasiada importancia son dos peligros que debemos de evitar. Entonces, lo que quisiera hacer con este estudio bíblico en esta tarde es
plantearnos tres preguntas en cuanto al tema: ¿quién es Satanás? ¿Cómo nos ataca? ¿Y cómo lo enfrentamos? Con el deseo de que Dios nos ayude a vivir en santidad y con confianza en Él, sin temer el poder de Satanás. ¿Quién es Satanás? ¿Cómo nos ataca? ¿Y cómo lo enfrentamos? Vamos a pedir la bendición de Dios nuevamente antes de continuar. Señor, te rogamos en esta tarde que tú abras nuestro entendimiento para comprender tu verdad. Gracias por tu Espíritu que mora en nosotros, que nos capacita y nos ilumine. Y oramos, Señor, que Él nos dé también la fuerza de poner en práctica lo que aprendemos, que podamos, Señor, hacer guerra a nuestra carne y vivir en santidad, en particular en el área de nuestras mentes, que es el campo de batalla en cuanto a este tema. Y pedimos esto en el nombre de Cristo Jesús. Amén. Bueno, primero, ¿quién es Satanás? Satanás es un ángel creado. Ángel simplemente, tanto en hebreo como griego, significa mensajero. Dios creó a millones de ángeles en el primer día de la creación, antes de la formación de la tierra. Sabemos esto porque Dios creó todo, tanto lo visible como lo invisible, en la semana, los siete días de la creación. Esto lo dice Éxodo 20, versículo 11, y también Colosenses 1, 16. Y ya que los ángeles alababan a Dios en el primer día de la creación, cuando Dios formó la tierra, según Job 38, sabemos de que cuando Génesis 1:1 dice que Dios en el principio creó los cielos y la tierra, que eso también incluye a los ángeles allí en Génesis 1:1. Sabemos de que son seres que tienen personalidad como nosotros y son seres más fuertes que nosotros, son de un rango más alto que nosotros. Salmo 8 dice que nosotros fuimos creados un poco menor que los ángeles. También sabemos de que no comparten ninguna de las perfecciones de Dios en términos de su omnipresencia o su omnipotencia. Un texto clave para esto que lo veremos con Luis, creo que este o el próximo domingo, se encuentra en Daniel 10, donde hay un ángel, un demonio, combatiendo. Uno no deja pasar al otro, dándonos a entender de que no son omnipresentes. Sí pueden volar rápido, pero no están en todo lugar. Los ángeles fueron creados en diferentes rangos, con diferentes jerarquías. Algunos tienen alas, otros no tienen alas. Tenemos algunos rangos que se mencionan en la Biblia: arcángel, serafín, querubín, los seres vivientes. Pablo en Colosenses 1:16 enlista cuatro jerarquías de potestades y autoridades. Y los ángeles fueron creados para el propósito de servir a los humanos. Uno de los textos más básicos que nos ayuda a comprender la tarea de los ángeles se encuentra al final del capítulo 1 de Hebreos. Tienen sus Biblias y quieren intentar buscar los versos que voy a estar mencionando, adelante. Si quieren anotarlos, adelante. Pero Hebreos 1:14 dice: no son, hablando de los ángeles, no son todos espíritus ministradores enviados para servicio a favor de los que serán herederos de la salvación. Es decir, que el propósito, la razón por la cual Dios creó a los ángeles fue para servir a los creyentes. Y obviamente no todos lo hacen. Los ángeles buenos lo hacen, pero tercera parte de los ángeles cayeron en pecado. Los llamamos demonios. Uno a lo mejor pregunta: oye, Josías, ¿por qué hablar tanto de los ángeles si queremos hablar de Satanás? Bueno, porque Satanás es un ángel creado. Tiene el mismo poder, el mismo estatus que los demás ángeles, solamente que va en contra, o sea, hace lo opuesto a lo que hacen los ángeles. Entonces, si los ángeles, si su propósito es servir a los creyentes,
¿Cuál va a ser el propósito de Satanás? Pues con la misma capacidad de un ángel, pero combatir en contra de los creyentes. Como ya mencioné, Apocalipsis 12:4 dice que Satanás arrojó del cielo a tercera parte de los ángeles. Estamos hablando de millones de demonios entonces. Satanás parece que cayó por orgullo, según 1 Timoteo 3, versículo 6. Y si me preguntas de cómo es posible que un ser creado, que Dios creó bien, hermoso, pudo caer en pecado, no tengo la menor idea, la Escritura no nos explica cómo es que Satanás cayó. Lo que sabemos es que lo hizo. ¿Cuándo cayó? Bueno, si Satanás fue creado el primer día de la creación, y en el día séptimo de la creación Dios dijo que todo era bueno en gran manera, entonces tenía que ser después de la semana de creación y antes de Génesis 3, cuando tienta a Adán y Eva. Yo doy por sentado de que Satanás no es que vale vacaciones después de caer, sino que después de caer directamente va a tentar a Adán y Eva. Probablemente estamos hablando de días o semanas después de la creación. No estamos hablando de que hubo años o décadas o mucho menos millones de años entre la creación y la caída. Adán y Eva recibieron el mandato de multiplicarse, de llenar la tierra. No hubo pecado para estorbar el proceso de procreación. Y no tenían hijos antes de la caída. Hubieran nacido sin una naturaleza pecaminosa. Estamos hablando de que Satanás es creado y en tal vez un par de semanas cae, va, tienta a Adán y Eva y toda la humanidad cae en pecado. Satanás tiene muchísimos nombres, no vamos a ver a todos, pero sabemos de que es el líder de los demonios, el ángel más poderoso que existe. También sabemos de que ha sido derrotado por Cristo. Hebreos 2:14 dice que Cristo destruyó al diablo. Sabemos, Romanos 16:20, que muy pronto Satanás será aplastado debajo de nuestros pies, una alusión a Génesis 3:15. Y sabemos de que su fin es el lago de fuego, donde será echado en Apocalipsis 20. Tiene poder, en un sentido, sobre cada pecador. Ese es su ámbito. Tal vez el título más mal interpretado es el título de que Satanás es el Dios de este mundo. Y digo que es muy mal interpretado porque mucha gente entiende por esa frase Dios de este mundo de que entonces este púlpito pertenece a Satanás, porque él es el Dios de este mundo. Pero tengo buenas noticias para ustedes. Esa palabra mundo no tiene que ver con el mundo físico. Tiene que ver con el sistema pecaminoso que Satanás gobierna en este mundo por medio de los incrédulos. Satanás no es soberano sobre la creación de Dios. Satanás no es el Dios de la creación de Dios. El Salmo 24, podríamos usar muchísimos versículos, pero el Salmo 24 declara con mucha claridad: de Jehová es la tierra y su plenitud, el mundo y los que en él habitan. Entonces, este mundo y nosotros que habitamos en este mundo, esta tierra y su plenitud, ¿pertenece a quién? Pertenece a Jehová, pertenece a Dios. No tiene que arrebatar nada de las manos de Satanás, porque nada está en las manos de Satanás. Está en las manos de Dios. Dios es soberano, Dios reina. Otro versículo que habla claramente de la soberanía de Dios se encuentra en Efesios 1, versículo 11. Donde dice de que Dios obra, hace todas las cosas según el designio de su voluntad. Satanás no es soberano. Dios es soberano sobre todas las cosas, dice. Jehová está en los cielos, todo lo que Él quiere lo hace. ¿No? Entonces no tienes que
atar a Satanás para que no te hagan daño. Dios está en control. Como dijo Lutero, el diablo es el diablo de Dios. Si necesitas algo, tienes que orar a Dios, porque está en sus manos. Pero como mencioné, Satanás gobierna, es el Dios del sistema de este mundo. Todo lo que hay en este mundo. Y la Biblia habla mucho de esto. La Biblia habla del mundo de esa manera. Por ejemplo, ustedes seguramente tienen memorizado 1 Juan 2, cuando está hablando de este mundo. Y dice de que todo lo que hay en el mundo, los deseos de la carne, los deseos de los ojos, la vanagloria de la vida, no provienen del Padre, sino del mundo. Este es el ámbito donde gobierna y reina Satanás. En la vanagloria de la vida, en los deseos de la carne, en los deseos de los ojos. Ahí es donde Satanás tiene poder e influencia. Efesios 2 habla de lo mismo. De que Satanás gobierna en los hijos de desobediencia. ¿No? Dice que los incrédulos andan conforme al príncipe de la potestad del aire, siguiendo la corriente de este mundo. Pero de Juan 5:19, todo este mundo yace bajo el poder del maligno. Pero repito, cuando dice este mundo, no se refiere a la creación física, se refiere al sistema mundano, al sistema pecaminoso, gobernado por Satanás, que influencia a los gobiernos humanos, que anda como león rugiente buscando a quien devorar. Entonces, eso nos ayuda un poquito a entender quién es Satanás. Ahora, ¿cómo nos ataca Satanás? ¿Cómo nos ataca? Bueno, primordialmente por medio de mentiras, si tuviéramos que resumir todo. Pero vamos a darle algunas categorías. La primera manera en que Satanás nos ataca es por medio de los incrédulos que él posee e influencia. Satanás tiene el poder de poseer e influenciar a los incrédulos en maneras que realmente da pavor, da temor. Cuando ves ese pasaje, por ejemplo, en Marcos 5, que habla del legión de demonios que estaba controlando a ese hombre. Y Jesucristo habla al hombre, ¿y quién contesta? Contesta la legión de demonios que estaban totalmente dominando y controlando su mente, su boca, su lengua. El hombre no tenía control, porque estaba dentro de ese reino de Satanás. Ahora, cuando hablamos de esos incrédulos, entonces, Satanás ejerce un poder para usarlos para sus fines y sus propósitos. El primer propósito es asegurar de que ese incrédulo no llegue a Cristo, no llegue a la salvación. Entonces vemos muchos pasajes que hablan de Satanás robando la semilla de la palabra para que el incrédulo no lo crea. Está cegando la mente de los incrédulos. Mateo 13:19, en esa parábola del sembrador, ¿no? De que Satanás distrae al incrédulo, le roba la semilla. O sea, ¿cuántas veces has estado evangelizando a un incrédulo y luego suena su teléfono, luego algo pasa? O sea, todas las cosas que Satanás puede hacer para asegurar de que esa persona no escuche el Evangelio. También Satanás introduce mentiras, falsas religiones. Y nuevamente lo hace por medio de los incrédulos. Un pasaje muy, muy importante, 1 Timoteo 4. Porque nos va a hablar del medio, cómo es que Satanás introduce sus mentiras, cómo es que introduce su engaño en el mundo. Dice 1 Timoteo 4:1, el Espíritu dice claramente que en los postreros tiempos algunos apostatarán de la fe,
escuchando a espíritus engañadores y a doctrinas de demonios. Y la pregunta es, ¿cómo? ¿Cómo es de que la gente va a escuchar a los demonios y doctrinas de demonios? ¿Los demonios van a implantar mentiras en su mente? No, dice versículo 2, por medio, por la hipocresía de mentirosos que teniendo cauterizada la conciencia, prohibirán casarse y mandarán abstenerse de alimentos que Dios creó para que con acción de gracias participasen de ellos los creyentes y los que han conocido la verdad. La manera en que los demonios introducen sus herejías y sus mentiras en el mundo es a través de mentirosos, a través de falsos maestros. Muy, muy importante, si vamos a verlo después, si queremos enfrentar a Satanás, entonces tenemos que batallar en contra de esos mentirosos. Que Satanás, como mencioné, puede tener una influencia increíble sobre esos incrédulos. Puede incluso poseer sus mentes para que esos hombres puedan inventar religiones falsas muy, muy engañosas. Satanás se disfraza como, como ángel de luz. Él busca una adoración falsa. Él falsifica lo que la Escritura enseña porque quiere recibir una adoración parecida a los que nosotros ofrecemos a Dios. No es de que mucha gente va al infierno postrándose directamente en frente de Satanás. No es que mucha gente son hechiceros y adoradores de demonios, pero billones de personas serán engañados por el catolicismo. Billones de personas han sido engañados por falsas religiones que Satanás introduce al mundo por medio de mentirosos incrédulos. Ahora, rápidamente tomar unos minutos para hablar de la posesión demoníaca y primero asegurarlos de que Satanás ni un demonio, ningún demonio tiene la capacidad de poseer a un creyente. Imposible. Imposible por varias razones. Primero, el Espíritu Santo mora en el creyente. El teólogo R.C. Sproul tenía un dicho muy famoso cuando hablaba de este tema. Decía que es imposible que Satanás pueda poseer a un creyente porque el Espíritu Santo mora en el creyente y no está buscando compañeros de cuarto. No va a compartir su templo con Satanás, imposible. Pero la segunda razón, y muy importante, es de que Romanos 6 nos explica de que el creyente ya no es esclavo de pecado. Y Pablo explica ahí en Romanos 6 de que lo que esto significa es de que nosotros como creyentes ahora tenemos la habilidad, la capacidad de no pecar. Antes de Cristo, el incrédulo, el impío, ¿peca o peca? Son sus dos opciones. O sea, puede escoger entre pecados, pero solamente peca, es esclavo de su pecado. Pero el Espíritu Santo nos libró de esto. Nos ha transferido al reino de Cristo. Y ahora nosotros, que hemos sido regenerados, podemos escoger entre pecar y no pecar. Entre hacer justicia o pecar. Y ya que tienes esa libertad en Cristo, si tú pecas, siempre es tu culpa. Porque tienes la capacidad de no hacerlo. Ahora, ¿por qué esto es relevante? Porque pensemos nuevamente en ese hombre en Marcos 5 que fue poseído por el legión de demonios. Cuando esa legión de demonios estaba controlando su cuerpo, controlando su persona para pecar, para difamar a la gente, para blasfemar a Dios, ese hombre estaba pecando y esclavo de ese pecado. Un creyente jamás puede estar en esa condición. Es imposible. Dios ha prometido que no. Pero como dije, el incrédulo sí puede ser totalmente controlado. Entonces, ¿qué hacemos en esos casos? ¿Cómo es que un cristiano debe de reaccionar frente a una persona que parece ser endemoniado?
Bueno, primero recordar de que Cristo no nos ha dado ni la autoridad, ni el mandato, ni las instrucciones de echar fuera un demonio. Y en la Escritura, las únicas personas que pudieron echar fuera demonios eran los que tenían el don de sanidades. El don de exorcismo no existe en la Biblia, era el don de sanidades. Y todos los textos tú los puedes buscar, voy a leerlos uno, pero todos los textos que hablan de sanidades, cuando Jesucristo está en una casa y todas las multitudes venían a Él, dice que y le trajeron endemoniados y cojos y ciegos, y Él sanó a todos. Es decir, que el mismo don de sanidades ayudaba a Jesucristo a sanar tanto a los endemoniados como a los cojos. Claramente la Escritura conoce la diferencia entre una enfermedad causada por algo físico y una enfermedad causada por un demonio, pero el mismo don de sanidades curaba a los dos problemas. Por ejemplo, en Hechos 5, versículo 15, hablando de Pedro, dice que tanto que sacaban los enfermos a las calles y los ponían en camas y lechos, para que al pasar Pedro, a lo menos su sombra cayese sobre alguno de ellos. Y aún de las ciudades vecinas, muchos venían a Jerusalén trayendo enfermos y atormentados de espíritus inmundos, y todos eran sanados. Entonces, si tú puedes entrar en un hospital y sanar a la gente con cáncer, y sanar a los paralíticos, sanar a los que tienen cáncer, entonces sabremos de que tú tienes la capacidad de echar fuera un demonio. Pero si no puedes sanar ni siquiera a un enfermo físico, mucho menos debemos creer de que tienes la autoridad y el poder de echar fuera un demonio. Entonces, ¿qué hacemos entonces si no tenemos la autoridad de echar fuera un demonio? Bueno, primero recordar de que ni siquiera le conviene al incrédulo de que le eches fuera su demonio. ¿Sí? No le conviene. Si no me creen, vayan a Mateo 12. Mateo 12, versículo 45. Obviamente Jesucristo está dando otra ilustración aquí, pero dice en Mateo 12, comenzando en el verso 43, cuando el espíritu inmundo sale del hombre, anda por lugares secos buscando reposo y no lo halla. Entonces dice, volveré a mi casa de donde salí, y cuando llega la halla desocupada, barrida y adornada. Entonces va y toma consigo otros siete espíritus peores que él. Y entrados moran allí, y el postrer estado de aquel hombre viene a ser peor que el primero. Así también acontecerá a esta mala generación. Entonces, aun si pudieras sacar fuera un demonio de un incrédulo, pues no le vas a ayudar porque luego va a tener siete demonios. Entonces tenemos dos tipos de personas. Creyentes no pueden ser endemoniados. Incrédulos no les ayudas si les echas fuera el demonio. Entonces, ¿por qué estamos tan preocupados? ¿Qué es lo que debemos hacer con un incrédulo que parece estar endemoniado? Predicar el evangelio, que es poder para salvarle. No hablar con el demonio. Si echas fuera un demonio, estás hablando con un demonio, algo que Dios te lo prohíbe. Lo que debes hacer es dirigirte hacia la persona, habla con la persona. Dile que se arrepiente y crea en Jesucristo. Y si él, por la gracia de Dios, cree en el evangelio, Dios le salva, el Espíritu Santo viene a morar en él y él se encarga de echar fuera el demonio. Bueno, siguiendo aquí con las diferentes maneras que Satanás nos ataca, también nos acusa. Es el acusador de los hermanos. Pero nuevamente tenemos que pensar bíblicamente acerca de esos temas. Muchos creen que Satanás puede acusarte aquí en tu cerebro, porque la Biblia dice que él es el acusador de los hermanos. Pero tenemos que ir al pasaje que nos habla de esto, que es Apocalipsis 12,
que nos dice de manera explícita dónde y cómo Satanás nos acusa, y no es en nuestra mente. Dice que Satanás ha sido lanzado fuera, dice, el acusador de nuestros hermanos, el que los acusaba, ¿dónde? Final de Apocalipsis 12, 10. El que los acusaba delante de nuestro Dios día y noche. Entonces, ¿dónde es que Satanás te acusa? En el cielo, no en tu mente. Quien te acusa en tu mente es tu mente, tu carne, tu pecado. El que te acusa en el cielo es Satanás. Entonces, primer ámbito, digamos, en donde Satanás nos ataca es por medio de los incrédulos y las mentiras que los incrédulos introducen al mundo, guiados por Satanás y sus huestes. La segunda manera que Satanás nos ataca es de que nos ataca directamente, pero de manera externa. Yo quiero como pensarlo en esas categorías, de que Satanás ataca al incrédulo internamente, puede entrar en él y controlarlo. Satanás solamente puede atacar al creyente de manera externa. No puede entrar ni en tu mente ni en tu corazón. Imposible. Job 1 es un buen ejemplo del poder de Satanás en el mundo físico, de que pudo hacer caer fuego del cielo para matar, pudo afligir a Job con una enfermedad. Es decir, de que Satanás tiene control sobre bacterias, sobre cosas en este mundo, obviamente con el permiso de Dios, como vemos en Job 1. Pero tiene poder para atacar al creyente de manera externa. Tal vez manipulando hormonas en tu cuerpo para hacerte sentir de alguna manera. Pero siempre en este ámbito, no en tu mente. Pastor MacArthur ha enseñado muchísimo sobre este tema. Si quieres buscar más información en Gracia a Vosotros, también en nuestra teología sistemática hay una sección que se llama ¿Satanás puede leer tu mente? No. Y da varias páginas allí si quieres más información. Pero quiero como resumir los puntos aquí para ver el poder y los límites del poder de Satanás en la vida de un creyente. Primero, relacionado a lo que ya vimos, es de que Satanás puede influir en la iglesia sembrando incrédulos dentro de la iglesia. Y no muchas veces pensamos en eso. Pero es increíble cuando lees los evangelios de que casi siempre que Jesucristo llega a una sinagoga, ¿qué pasa? Los demonios gritaban. Esto debe hacernos reflexionar un poquito. ¿Qué es lo que esto significa? Significa que los demonios estaban poseyendo a gente que profesaba ser creyente en Dios. Que Satanás, queriendo atacar a los creyentes sin poder tocar a ellos mismos, importa mentiras a la iglesia por medio de los incrédulos, poseyendo incrédulos que pueden mentir, que pueden cuestionar, que pueden dañar el testimonio de la iglesia. Mateo 13, 24 habla de Satanás sembrando cizaña dentro de la iglesia. Como dije, Satanás se disfraza como ángel de luz y normalmente trabaja de manera clandestina. Obviamente, cuando estamos en los evangelios, en el libro de Hechos, la luz del Hijo de Dios, la luz de Jesucristo, no les dejaba trabajar de manera clandestina. Tenían que arrodillarse delante de Cristo. Pero ningún demonio se,
se arrodilla delante de mí, ni de ti. Entonces Satanás trae falsos maestros, trae falsos a la iglesia visible para tentar por medio de mentiras, por medio de tentaciones. Ahora, algunos argumentos, creo que tengo tres razones de por qué Satanás solamente puede atacarnos de manera externa y no puede entrar en tu mente y implantar ideas o dudas en tu mente. Primera razón, porque pensar pecado es pecado. Tener un pensamiento pecaminoso es pecaminoso. Si estamos dentro del Sermón del Monte, por ejemplo, en Mateo 5, tú pecas no solamente cuando asesinas al hombre, sino cuando le aborreces en tu corazón. Tú cometes adulterio cuando, cuando codicias a la mujer en tu mente. Es decir, de que pensar un pecado es un pecado. Entonces, si tú estás cuestionando la bondad de Dios, eso es pecado. Si tú estás recordando algo pecaminoso y pensando en eso, deleitándose en eso, eso es pecado. Y esto nos lleva a la segunda razón, de que es imposible entonces de que Satanás implante una idea pecaminosa en tu mente porque ya no eres esclavo de pecado. Si Satanás pudiera obligarte a pensar algo pecaminoso, entonces eres un incrédulo. Porque Satanás no tiene la capacidad de obligarte a pecar si eres un creyente. Si eres un creyente, es

Pero ¿qué fruto teníais de aquellas cosas de las cuales ahora os avergonzáis? Porque el fin de ellas es muerte. Mas ahora que habéis sido libertados del pecado y hechos siervos de Dios, tenéis por vuestro fruto la santificación y como fin la vida eterna. Entonces, si tienes duda acerca del poder de Dios para salvarte, es decir, que ya no tienes fe en lo que dice la Escritura, eso es pecado. Si Satanás pudo implantar ese pecado en tu mente y te ha obligado a pecar, entonces eres esclavo del pecado. Eso es imposible para el creyente. Satanás no tiene ese poder, que es la, nos lleva a la tercera razón. Porque la Biblia nos hace responsables por nuestros pensamientos y nuestras acciones. Tú mismo eres responsable por lo que piensas. Tú mismo eres responsable por lo que haces. No puedes echar la culpa a Satanás por un pensamiento tuyo. Si tú piensas algo pecaminoso, es tu culpa. Debes confesar ese pecado, matar ese pecado y buscar vivir en santidad. Santiago 1 obviamente sería el texto clave para hablar de este tema. Obvio, hay muchos otros pasajes donde Jesucristo dice que lo que sale del hombre viene de adentro del hombre. Si le sale cosas feas, es porque cosas feas habitan en su corazón. Pero en Santiago 1, dice en el 13, Santiago 1, 13, cuando uno es tentado, no diga que es tentado de parte de Dios, porque Dios no puede ser tentado por el mal, ni Él tienta a nadie. Sino que cada uno es tentado cuando de su propia concupiscencia es traído y seducido. Entonces la concupiscencia, después de que ha concebido, da a luz el pecado, y el pecado siendo consumado da a la luz la muerte. Entonces, echar la culpa a Satanás no es lo que la Biblia nos dice. Tú eres el culpable, tú tienes la culpa. Y por eso tienes que matar a tu carne. Dices, Josías, pero a veces vienen pensamientos muy feos a mi mente. Sí, por tu carne. Por eso tienes que matar a tu carne. Dime una cosa, cuando hablas de esos pensamientos feos, pecaminosos, ¿son de cosas que nunca has experimentado, que Satanás inventa de la nada e implanta en tu mente? ¿O son cosas que has visto? ¿Son cosas de tu vida pasada, cosas que tú mismo has experimentado, que tu carne trae a tu mente? ¿Te das cuenta que eres tú? Tú eres el pecador que te causa problemas. Tú eres tu principal enemigo. Y nosotros tenemos que hacer guerra, no a Satanás en nuestra mente, hacer guerra con nuestra carne. Pablo dice en Romanos 8, ¿qué? Que estamos en guerra. Hay dos personas aquí, en un sentido. O sea, dos enemigos, mejor dicho. Dos enemigos. Yo y Josías, mi carne. Mi carne contra mí. Y los dos no pueden salir con vida en esa guerra. O yo voy a matar a mi carne, o mi carne me va a matar a mí. Son las únicas dos opciones. Es una guerra que hacemos en nuestras mentes. Ahora, para aclarar, la Biblia muchas veces habla acerca de Satanás de manera general, el poder que él tiene sobre nuestras vidas. Algunos textos que son muy memorables. Que Pedro no quiere que Cristo vaya a la cruz. ¿Y qué es lo que Cristo dice? Quítate de mí, Satanás. Ahora, el punto allí es de que Satanás había poseído a Pedro, implantado una idea en la mente de Pedro para

que Pedro dijera eso? No, no es el punto. ¿Cuál es el punto? El punto es de que Pedro se estaba portando como Satanás, tratando de estorbar la misión de Cristo de ir a la cruz. Entonces, cuando la Biblia habla de que, uy, esa mentira es de Satanás, la idea no es de que Satanás implantó una mentira en la mente de un creyente. El punto es simplemente de que Satanás es el padre de mentiras. Y si tú estás mintiendo, entonces te estás portando como Satanás, que origina el pecado, origina la mentira. Entonces, ¿cómo es de que Satanás nos ataca? Aquí, en nuestras mentes. A través de mentiras que incrédulos promueven. No implantando ideas en tu mente, sino atacándote de afuera con ideas, con pensamientos. En nuestra teología sistemática resumen las estrategias de Satanás en básicamente tres. De hacer que la gente niegue la verdad, es decir, promover mentiras. Segundo, descreditar la reputación de la iglesia, sembrando incrédulos dentro de la iglesia. Y tercero, destruyendo el celo para las cosas del Señor. Entonces, esto pues genera la tercera y última pregunta de esta noche, y es, si Satanás nos ataca así, ¿cómo debemos enfrentarlo? ¿Qué hacemos para enfrentar a Satanás? Bueno, en una palabra, obedece a Dios, o sea, obedece la Biblia. Es la manera de resistir al diablo. No es complicado, no tenemos que hacer algo místico, no necesitamos estrategias que no encontramos en la Biblia. Cuatro pasos para enfrentar a Satanás. Mira, si tú estás aprendiendo cómo enfrentar a Satanás con estrategias que no están en este libro, ¿quién te está instruyendo de cómo enfrentar a Satanás? Satanás mismo. Eso no es sabio. ¿Qué es lo que la Biblia nos dice? ¿Cómo es de que debemos enfrentar a Satanás según Dios? Santiago 4:7, resistid al diablo y huirá de ti. Si tú estás matando a tu carne aquí en tus pensamientos, Satanás no tendrá ningún poder sobre ti. ¿No? Si dejamos de pecar, pues no hay ninguna otra cosa. Y cada vez que la Biblia habla de la forma en que el creyente enfrenta a Satanás, lo pone en esos términos tan simples, ¿no? Santiago 4:7, de resistir el diablo, de dejar de pecar. Voy a mostrarles algunos otros textos. 2 Corintios 2:11 habla de que la forma en que derrotamos las mentiras de Satanás es a través del perdón, perdonar a los creyentes. Dice en 2 Corintios 2:10, y al que vosotros perdonáis, yo también, porque también yo lo que he perdonado, si algo he perdonado por vosotros, lo he hecho en presencia de Cristo, para que Satanás no gane ventaja alguna sobre nosotros, pues no ignoramos sus maquinaciones. Es decir, si no perdonas, si guardas rencor en tu corazón, va a ser mucho más fácil para que Satanás te haga caer. Porque los demonios son astutos. Cuando un hermano entra en la iglesia y tú vas al otro lado y le ignoras, el demonio bien sabe que estás guardando rencor en tu corazón. Y entonces te va a traer un incrédulo dentro de nosotros, que te va a hablar feo de ese otro hermano y causar aún más rencor y problemas. No ignoramos sus maquinaciones. Satanás quiere hacernos pecar. Entonces debemos de vivir en santidad, o sea, perdonar a nuestros hermanos. Otro texto muy clave aquí mismo en 2 Corintios, capítulo 10. Dice 2 Corintios 10,
Versículo 3. Aunque andamos en la carne, no militamos según la carne, porque las armas de nuestra milicia no son carnales, sino poderosas en Dios para la destrucción de fortalezas. ¿Cuáles fortalezas, Pablo? ¿Derribando qué? Derribando argumentos, mentiras y toda altivez que se levanta contra el conocimiento de Dios y llevando cautivo todo pensamiento a la obediencia a Cristo. O sea, eso según Pablo es cómo enfrentas a Satanás. Primero, rechazas las mentiras, derribas los argumentos de los falsos, de las falsas religiones. Y luego, llevas todo pensamiento falso en obediencia a Cristo. Es decir, que la vida cristiana se pelea aquí en la mente. Es lo que dice Pablo en Romanos 12, cuando está resumiendo la vida cristiana. Y dice, así que hermanos, os ruego por las misericordias de Dios que presentéis vuestros cuerpos en sacrificio vivo, santo, agradable a Dios, que es vuestro culto racional. No os conforméis a este siglo, sino transformaos por medio de la renovación de vuestro entendimiento. Si vas a enfrentar a Satanás, tienes que batallar diariamente en la renovación de tus pensamientos. Tu cerebro no funciona como debe. Tu cerebro está caído. Tu mente ha sido renovada, pero tu cerebro está caído todavía. Y tienes que obligarlo, tienes que mandarlo a pensar pensamientos santos. Tienes que lavar tu mente con la palabra de Dios todos los días. Porque si no lo haces, constantemente te está atacando tu carne, está haciendo guerra contra tu mente y no puedes dejarlo. Efesios 6, hemos visto mucho la armadura de Dios, pero nuevamente no son cosas místicas. O sea, tiene que ver con la fe, con la justicia. Tiene que ver con la verdad, tiene que ver con el Evangelio, tiene que ver con la palabra de Dios, que es la espada con que enfrentamos a las falsas mentiras de Satanás. ¿Cómo vas a matar a esos pensamientos falsos que vienen a tu cerebro? Pues con la verdad de Dios. Rápido, no hay mucho tiempo para esto, pero no tienes que atar a Satanás. No hay ningún versículo bíblico que hable de esto. El versículo que muchos usan para esto se encuentra en Mateo 18. Todo lo que atares en la tierra será atado en el cielo. Pero si te fijas en el contexto, está hablando de la disciplina eclesiástica. Está hablando de un hermano que está en pecado y luego tú vas con dos, o sea, vas a solas y luego si no escucha, vas con dos o tres. Y en ese contexto de sacar fuera a uno que profesa ser salvo, pero se está portando como el diablo, cuando entregamos a esa persona a Satanás para la destrucción de su carne, estamos diciendo que esa persona no es cristiano. Y estamos de acuerdo con el cielo en ese momento. Dice Mateo 18, 18. De cierto os digo que todo lo que atéis en la tierra será atado en el cielo. Y todo lo que desatéis en la tierra será desatado en el cielo. No tiene nada que ver con demonios ni Satanás. Tiene que ver con incrédulos que están siendo disciplinados y echados fuera de la iglesia. Bueno, quisiera terminar con un pasaje que creo que nos ayuda muchísimo a ver lo práctico que es la guerra espiritual. En 1 Timoteo 6, 1 Timoteo 6, comenzando con el verso 6,
Si quieres batallar contra Satanás, vean lo que dice Pablo. 1 Timoteo 6, versículo 6. Gran ganancia es la piedad acompañada de contentamiento. Porque nada hemos traído a este mundo y sin duda nada podremos sacar. Así que teniendo sustento y abrigo, estemos contentos con esto. Porque los que quieren enriquecerse caen en tentación y lazo y en muchas codicias necias y dañosas que hunden a los hombres en destrucción y perdición. Porque raíz de todos los males es el amor al dinero, el cual codiciando a algunos se extraviaron de la fe y fueron traspasados de muchos dolores. Mas tú, oh hombre de Dios, huye de estas cosas y sigue la justicia, la piedad, la fe, el amor, la paciencia y la mansedumbre. Pelea la buena batalla de la fe. Echa mano de la vida eterna a la cual sí mismo fuiste llamado, habiendo hecho la buena profesión delante de muchos testigos. O sea, ¿cómo peleas la buena batalla de la fe? Pues estar contento con lo que el Señor te ha dado para no caer en la tentación de la codicia y buscar la justicia, buscar pensar pensamientos de justicia, de santidad. Si estudias la escritura, si estás matando a tu carne, Satanás no tiene ningún poder, ningún dominio sobre ti. La forma de enfrentar a Satanás es como la Biblia lo dice, de buscar la santidad, de buscar la santificación por medio de las Escrituras. Y si no lo haces, si pecas, no echar la culpa a Satanás. Identificar correctamente quién es el culpable es de suma importancia. Porque si tú crees que Satanás te está implantando esas ideas pecaminosas, entonces no vas a hacer nada al respecto. Y él va a seguir haciéndolo en tu mente toda tu vida. No puedes crecer. No puede ser, hermanos. Los pensamientos pecaminosos que tú tienes vienen de ti y tienes que matarlos para la gloria de Dios. Tienes que buscar la santidad, buscar la santificación y crecer cada día hacia la imagen de Jesucristo. Y prometo, con la autoridad de las Escrituras, que día a día vas a tener menos de esos pensamientos, menos de ese pecado, porque es un trabajo que el Espíritu Santo está obrando en ti, una santificación progresiva. 2 Corintios 3, 18, dice que somos transformados de gloria en gloria hacia la imagen de Cristo. Ahí es donde batallamos, hermano. Buscando la santificación, la santidad en nuestros pensamientos. ¿Amén? Vamos a orar. Señor, es en estos momentos que sentimos de manera tan profunda nuestra pecaminosidad, que es tan difícil para nosotros concentrarnos en la santidad. Somos constantemente distraídos. Nuestras mentes a veces son tan indisciplinadas, tan llenas de pecado. Y te rogamos, Señor, que nos ayudes a identificar el problema. El problema somos nosotros. Y que nos des poder y fuerza para hacer guerra a nuestro pecado, de matar a nuestra carne, de reemplazar esos pensamientos feos con pensamientos de Cristo, de quitar los vestidos sucios de pecado y pensamientos pecaminosos y sustituirlos con pensamientos de misericordia, de amor, de orar los unos por los otros, de adorar a nuestro Dios y de llenar nuestras mentes con tu verdad.
Damos gracias por tu ayuda. En el nombre de Cristo.

Nuestro Padre Celestial, ciertamente hay una fuente sin igual, que suficiente es la obra de tu Hijo amado, que propició y a nuestros pecados y nos eximió de culpa, que redimió y realmente ahora por esa sangre derramada en el propiciatorio celestial, se ha sentado a la diestra, a tu diestra, y recibió toda la gloria y toda la exaltación y todo el honor, y su obra ha sido concluida. Qué suficiente y qué glorioso perdón hemos recibido, Señor. Y ahora, como creyentes, venimos ante ti pidiendo que nos ayudes, que nos acercamos a tu palabra porque queremos entender, pero en última instancia queremos conocerte a ti y conocerte por medio de la imagen exacta que es el testimonio que es tu Hijo y el testimonio que tenemos de Él en tu palabra. Y que este conocimiento sea un conocimiento que nos transforme, que como Pablo decía, que a medida que lo contemplamos, aunque sea veladamente, somos siendo transformados a su imagen y semejanza. Y no hay mayor bien para nosotros que este. Y tu palabra, por tu Espíritu Santo, tiene ese poder y es lo que suplico que hagas en nuestras vidas. Y también que si hay alguien en medio nuestra que no te conoce, que tú utilices el Evangelio, que es tu poder para salvación, y que lo traigas de muerte a vida y que, Señor, salga de aquí siendo una nueva persona, habiendo recibido el nuevo nacimiento, y que podamos regocijarnos por la salvación de más perdidos. Y salva a muchos en esta ciudad y en este país para la gloria de tu nombre, en tu santo nombre. Amén. Tradicionalmente en España, las bodas siempre han sido eventos sociales de gran relevancia, muy importantes. Y si has asistido a alguna boda, y me imagino que aquí la gran mayoría ha pasado por bodas en este país, y tienes la oportunidad de hablar con los invitados, casi siempre resaltan dos aspectos de la boda. Casi siempre se hablan de dos temáticas de una manera u otra. Y la primera sería lo caro que ha sido venir a esta boda. Entonces, como sabéis, en nuestra cultura, la costumbre, aunque no siempre se siga, pero la costumbre es que el regalo que doy a los novios, el valor de ese regalo, el precio de lo que tengo que comprar o darles, se basa en el número de gente que viene de mi casa a la boda y en lo que vale el menú de la boda. Yo tengo una familia de 6, así que como sabéis, no me invitéis a bodas, por favor. Pero el segundo aspecto, el segundo tema que a veces hablamos de las bodas o que vemos y nos quedamos pensando en ello, sería el simbolismo de la ceremonia. Sea una boda evangélica o católica o por lo civil, todas las bodas que se celebran están plagadas de señales que en un principio, cuando se establecieron esas tradiciones, apuntaban a un significado o una realidad específica. En el pasado, por ejemplo, era común que las novias llevasen un velo transparente, algo que habréis visto en alguna ocasión, aunque ya no se practica tanto. Y esta costumbre ha sido heredada de hace siglos de los griegos y los romanos y representaba o simbolizaba la sumisión de la mujer al marido. El color del vestido también tiene un significado. Y el blanco supuestamente, y digo supuestamente porque por tristeza vimos una sociedad que ha cambiado esto, pero el blanco supuestamente representaba la pureza sexual antes del matrimonio. Las alianzas también simbolizan el amor eterno, la unión de la pareja. Son circulares y por lo tanto no tienen principio y fin, y entonces representan que el amor y la unión del hombre y la mujer tampoco deberían tener fin. Principio sí, obviamente, pero no fin. Se ponen en el dedo anular de la mano derecha o izquierda, depende en qué país te cases. Y se ponen en este dedo porque antiguamente se creía que la vena del amor, la vena amoris, pasaba por aquí directamente al corazón. Otra costumbre muy antigua es el lazo nupcial. Entonces sí que consiste en atar a los novios con un trozo de tela representando la unión familiar. En algunas bodas evangélicas se celebra y se utiliza un trozo de tela, pero en las bodas católicas es muy común y se usan dos rosarios, pero está ligado a esta tradición. Ahora, hoy en día, este símbolo está siendo reemplazado por el símbolo de las velas. No sé si lo habéis visto. Que el novio y la novia, cada uno tiene su vela encendida y en un momento específico de la ceremonia agarran esas velas y con esas dos velas encienden una vela de mayor tamaño, representando lo mismo, la unión familiar. Y así podríamos continuar hablando de símbolos y señales que encontramos en las bodas. El ramo de flores que representa la fertilidad.
el tirar los granos de arroz, que también simboliza los buenos deseos de los invitados para con esa pareja, etcétera, etcétera, etcétera. Hay muchísimos. El asunto es que las bodas están plagadas de tradiciones que apuntan a una realidad específica. Y estas costumbres son tan comunes que con el paso del tiempo, a menudo lo que suele suceder es que nos olvidamos de su significado original. Se hace, se sigue haciendo, se sigue practicando, pero no sabemos por qué, ni sabemos qué significaba en un principio. Y al final, entonces, terminamos restándoles valor. Sin embargo, hay una boda en la Escritura que tuvo una señal que ninguna otra boda ha tenido en toda la historia de la humanidad. Y en esta celebración ha sucedido algo tan exclusivo, algo tan importante, algo tan único y tan específico que me atrevería a decir que esta ha sido la boda más importante de toda la historia. Aún más importante que la misma boda de Adán con Eva, siendo Dios el que ofició esa ceremonia. Pero como es una boda, y como estamos tan acostumbrados a las bodas, podríamos correr el peligro de leer este pasaje y pasar por alto su valioso significado. Y esta mañana vamos a estudiar Juan 2, versículos 1 al 11. Y estos versículos nos relatan la famosa boda de Caná en la que Jesús convierte el agua en vino. Y es una historia que todos conocemos y hemos escuchado en la escuela dominical en multitud de ocasiones, nos han contado, hemos leído. Sin embargo, por muy familiarizados que estemos con ella, por mucho que sepamos de los detalles, debemos tener presente que esta boda no es otra boda más del montón. No puedo leer este capítulo y restarle importancia porque, bueno, es una boda con un milagro. Pero en esta boda sucedió algo que nunca más se repitió en otra boda. Una señal tan insólita que hace de esta boda la única boda en toda la historia que demuestra que Jesús de Nazaret es en realidad Dios hecho carne. Y ya desde el principio os voy a contar el final de la película y os voy a decir que la razón por la que Juan nos relata esta historia, esta boda, es para que nuestra fe en Cristo sea fortalecida y sea fundamentada, sea arraigada. Su propósito es que veamos su gloria divina, que al ver lo que sucede, al ver lo que nos cuente, nos quedemos maravillados y asombrados con el hecho de que este hombre con una apariencia como la tuya y la mía, en realidad es el Creador hecho criatura. Palabras del pastor John MacArthur le dijo lo siguiente: no hay forma humana de explicar a Jesús, tiene que ser Dios. Si solo existiese este relato hablando de esta boda, de su vida, si solo existiese eso, seguiríamos sabiendo que es Dios porque creó vino del agua. La boda de Caná va a lograr algo que no hace ninguna otra boda, y es dejarnos boquiabiertos, pero no con el vestido de la novia, no con la cantidad de comida, no con que la duración de 16 horas del banquete, sino con la grandeza de Cristo Jesús. Así que leamos este pasaje antes de continuar. Juan 2, versículos 1 al 11. Y el texto dice lo siguiente: el tercer día se celebró una boda en Caná de Galilea, y estaba allí la madre de Jesús. Y también Jesús fue invitado con sus discípulos a la boda. Cuando se acabó el vino, la madre de Jesús le dijo: no tienen vino. Y Jesús le dijo: mujer, ¿qué nos va a ti y a mí en esto? Todavía no ha llegado mi hora. Su madre dijo a los que servían: haced todo lo que él os diga. Y había allí 6 tinajas de piedra puestas para ser usadas en el rito de la purificación de los judíos. En cada una cabían 2 o 3 cántaros. Jesús les dijo: llenad de agua las tinajas, y las llenaron hasta el borde. Entonces les dijo: sacad ahora un poco y llevadlo al maestresala, y se lo llevaron. Cuando el maestresala probó el agua convertida en vino, y como no sabía de dónde era, pero los que servían que habían sacado el agua lo sabían, el maestresala llamó al novio y le dijo: todo hombre sirve primero el vino bueno, y cuando ya han tomado bastante, entonces el inferior. Pero tú has guardado hasta ahora el vino bueno. Este principio y sus señales hizo Jesús en Caná de Galilea y manifestó su gloria, y sus discípulos creyeron en él. En estos versículos que leímos se nos escribe la única boda en toda la historia que revela que Jesús es el Verbo de Dios, que es Dios hecho carne.
Y vamos a dividir esta boda en tres escenas. Es una historia, así que vamos a verlo como una película, una obra de teatro. Tres escenas, tres episodios. El primero, en los versículos 1 y 2, sería la celebración de la boda. Luego, los versículos 3 al 10, veremos la problemática de la boda, el problema que surge. Y finalmente, la importancia de la boda. Versículo 11. Así que dicho esto, veamos el primer episodio, y como acabo de decir, es la celebración de la boda. Voy a leer de nuevo los versículos 1 y 2. Al tercer día se celebró una boda en Caná de Galilea y estaba allí la madre de Jesús. Y también Jesús fue invitado con sus discípulos a la boda. Juan comienza diciendo al tercer día, indicando, porque quiere indicarnos que para entender correctamente la relevancia de este evento, la importancia de esta celebración, no podemos aislarla de los días anteriores. En el primer capítulo del Evangelio de Juan comienza una secuencia de seis días que termina o concluye, culmina en esta boda de Caná. Entonces tenemos que verla en el contexto de todos esos días, porque al hacerlo nos vamos a dar cuenta de que el evangelista está presentando esta boda como la primera prueba, la primera señal que confirma la verdadera identidad de Jesús. Hasta ahora en este evangelio, lo único que sabemos acerca de Cristo es porque otros lo han dicho. Juan, el autor, empieza su evangelio, los primeros 18 versículos, diciendo que Jesús es el Verbo de Dios, encarnado, que habitó entre los hombres. Está diciendo que Jesús es el mismo Dios que creó el universo, el mismo Dios que formó a Adán, ese mismo Dios que anunció a Abraham que en su simiente todas las naciones serían bendecidas, el mismo Dios que se reveló a Moisés en esa zarza ardiendo y no se consumía. Jesús es el mismo Dios que sacó a Israel de Egipto, que lo redimió con portentos, que les entregó la tierra prometida. Este Dios, en su segunda persona llamada el Verbo, se hizo hombre en Jesús de Nazaret, o al menos eso es lo que dice Juan, el evangelista. Sin embargo, él no es el único que afirmó tal cosa, porque durante los tres primeros días de esta secuencia de seis días que culmina la boda de Caná, Juan el Bautista, otro Juan, aparece en escena y testifica de Jesús diciendo que este Jesús, al que conocéis como el carpintero de Nazaret, al hijo de María, este hombre con una, como tú y yo, en realidad es el Verbo hecho carne. En realidad es el Cordero de Dios que quita el pecado del mundo. En realidad es aquel que da el Espíritu Santo. En realidad, Él es el Cristo esperado. Y hay el testimonio de Juan el Bautista. Se le suma el testimonio de lo que dijeron los primeros discípulos en el cuarto día. Y ellos también testificaron que Jesús era el Mesías, el Cristo, el Hijo de Dios. Pero en cierto sentido, ¿de qué vale lo que otros digan acerca de una persona si esa persona no lo ha demostrado? Mis amigos pueden decir que yo soy el mejor futbolista del mundo, que no es verdad. Pero hasta que yo me ponga las botas de fútbol y juegue un partido, todas sus palabras van a caer en saco roto. Juan el escritor dijo que Jesús es Dios encarnado. Juan el Bautista dice que es el Cordero de Dios y sus discípulos dicen que es el Cristo. Pero en última instancia es Jesús quien tiene que demostrarlo. En última instancia es Él el que tiene que poner toda la carne en el asador y vivir de una manera, hacer las obras necesarias para demostrar que Él es Dios hecho carne. Y es por eso que esta boda empieza diciendo: al tercer día se celebró una boda en Caná de Galilea. Estamos en el sexto día, han pasado tres días después, al tercer día, de que Jesús se encontrase con Natanael. ¿Recordáis la historia? Cuando te vi debajo de la higuera. Y Natanael se queda tan asombrado y dice: solo Dios puede hacer esto, tú realmente eres el Mesías, el Hijo de Dios. Y Jesús le responde: ¿te maravillas por esto? Cosas mayores que estas verás. Bueno, pues la boda de Caná es una de esas cosas mayores. Es una señal que apunta con claridad absoluta y rotunda a la realidad de que el hombre Jesús, llamado Jesús de Nazaret, hijo de la mujer de María, es Dios en carne y hueso. Ahora ya no son otros hablando de Cristo.
como sucedió en los días anteriores, sino que ahora será Cristo mismo revelando su identidad. Y todo comienza con una boda. Una boda que se celebra en Caná. Caná era una villa muy pequeñita que estaba a unos 14 kilómetros al norte de Nazaret. Y se estipula, no se puede saber con certeza, pero que aproximadamente vivían 50 personas allí. Y Nazaret, como sabéis, fue la aldea en la que Jesús se crió juntamente con su madre y sus hermanos y con José hasta que falleció. Y probablemente la gente de los dos lugares se conocían bien. Eran aldeas cercanas que dependían la una de la otra. Entonces, sin duda alguna, que con el paso de los años y las décadas, incluso formaron relaciones de parentesco entre los dos lugares. Personas de un lugar se casaron con personas de otro lugar. Es muy probable que María fuese familiar del novio de la boda. El hecho de que ella sepa que se habían quedado sin vino y que sea ella la que tome la iniciativa de buscar una solución está indicando que estaba involucrada en la organización del evento. Y este era un privilegio y una responsabilidad reservada solo para la familia del novio. Así que al final, sea por lo que sea, o bien porque era familia, o bien porque era una amiga muy cercana, la cuestión es que María fue invitada a la boda. Pero las bodas eran eventos sociales y por lo tanto no invitabas a una persona de la familia, sino que invitabas a toda la familia. Así que si invitan a María a la boda, tiene todo el sentido que inviten también a Jesús. Por otro lado, Jesús acaba de comenzar su ministerio público. Ya había sido bautizado, ya habían dado testimonio de él, ya tiene a sus primeros discípulos, de momento 5. Y la costumbre de la época era que cuando se invitaba a un maestro, a un rabí, a una boda, también se extendía la invitación a los discípulos. De ahí que el texto nos diga que también los invitaron a ellos, quienes de momento solamente eran Pedro, Andrés, Felipe, Natanael y un discípulo que no se menciona, pero entendemos que es Juan. Entonces el resto de los 12 son llamados posteriormente, aún no han sido llamados. Pero una celebración, la boda era una celebración muy importante, lo es en nuestro día, pero era todavía mucho más importante en la tierra de Palestina. Era el punto álgido de entretenimiento, era la jet set de la sociedad, era el evento que usaban para distraerse, para muchos judíos. Ellos no tenían Netflix. No tenían cines, no había centros comerciales, no podían irse a comer a un restaurante o a tomar un café en una cafetería. No hacían las cosas que nosotros hacemos. El único evento que existía en esa época, que rompía la monotonía de su vida diaria y el duro trabajo en el campo y en la pesca, eran las bodas. Durante días los invitados se olvidaban de sus trabajos, de sus rebaños, de sus cosechas, de sus redes. Y se dedicaban a disfrutar, se dedicaban a beber y a comer. La fiesta era tan importante, la fiesta de una boda, que muchos rabinos incluso eximían a los invitados a una boda de sus responsabilidades religiosas. Todas las tradiciones que tenían que hacer. Si estabas invitado a una boda, eras libre, disfruta de la boda. Si habías sido invitado a esta celebración, no te lo podías perder. Y no te lo querías perder. Y es en medio de todo esto, de este contexto, que nos encontramos a Jesús con su madre y sus 5 discípulos. Y este es el primer episodio de esta historia, la celebración de la boda. Y aunque aún no se nos ha dicho cómo, lo mencionaba antes, pero recuerdo una vez más que Juan está describiendo este evento, lo que ha sucedido, para que al final lleguemos a la conclusión de quién es Jesús, para revelarnos su gloria. Así que no os preocupéis, llegaremos ahí, pero de momento perseverad conmigo. La primera escena, la celebración de la boda, y el segundo episodio de este relato es la problemática de la boda, a partir del versículo 3. Ahora cuando empezamos a leer de nuevo versículo 3 es cuando surgen los problemas y todo empieza a ponerse cuesta arriba. Fijaos, Juan 2:3 dice, cuando se acabó el vino, la madre de Jesús le dijo, no tienen vino. Acaban de saltar todas las alarmas. Se han quedado sin vino. Para entender la seriedad de este problema, debemos imaginarnos que estamos en esa boda. Tenemos que entender un poquito de la importancia de lo que está sucediendo. Las bodas en Palestina duraban días.
Y en ocasiones hasta llegaban a extenderse hasta una semana. Solían empezar el miércoles e iban de miércoles a miércoles. No solo eso, sino que además, como mencionaba antes, eran eventos sociales. Eventos en los que iba toda la familia, eventos en los que estabas obligados a ir. Si no traía vergüenza a tu familia, tenías que ir sí o sí. Y en un lugar tan pequeño como Caná, la costumbre era invitar a todo el pueblo. Pero también se nos cuenta que en esa boda estaban Jesús y María, y los dos eran de Nazaret. Por lo tanto, eso indica que había gente en Nazaret. Así que lo más probable es que invitaron a los dos pueblos, las dos aldeas, la aldea de Caná y la aldea de Nazaret. Nos encontramos con un buen número de personas de estos dos lugares, bebiendo y comiendo todo el día, durante varios días, celebrando esta boda. Y realmente la estaban celebrando. Todos hemos estado en bodas, ¿verdad? Y hemos visto a personas que se han dejado llevar por el afán de la fiesta, con todo lo que eso implica y conlleva. Y lo mismo que sucede ahora en algunas bodas, especialmente con incrédulos, también sucedía en aquella época. Esta gente bebió y bebió y bebió y siguió bebiendo y siguió bebiendo hasta tal punto que el vino se acabó. Y tal y como Juan describe este evento, nos deja con la sensación de que esto pasa al principio de la boda. No estábamos hacia el final, aún quedan días de celebración y resulta que ya no había vino. Bueno, puede ser que estás pensando, estás escuchando, bueno, ¿qué más da? No pasa nada, si no hay vino bebo otra cosa. Pero una boda actual, es verdad, hay diversidad de bebidas. No solo diversidad, hay gran abundancia. Se celebran restaurantes, en hoteles que tienen cámaras frigoríficas y almacenes, distribuidores que traen la mercancía cada día o cada dos días y que le traen cientos y cientos de botellas. No hay problema, es muy difícil que un restaurante se quede sin bebida. Y si resulta que no tienen la Coca-Cola que quiero, pues les puedo pedir una Fanta y no pasa nada. Pero en esta época no era así, ellos no tenían cámaras frigoríficas, no tenían almacenes de distribución de bebida, lo único que tenían era vino. Pero además el vino era importantísimo para los judíos. Proverbios y salmos a menudo hablan del vino como algo que Dios ha regalado al hombre para alegrar el corazón. Hasta tal punto que incluso la Escritura nos invita a celebrar las bendiciones del Señor con vino. Entonces, con esa perspectiva, imaginaos, era inconcebible estar en una boda judía, el evento más importante de la sociedad, distrayéndose y divirtiéndose, celebrando la bendición del matrimonio y hacerlo sin vino. No había Mercadona, no había Lupa, no había Leclerc, no había Supercore, no había Día, no había Aldi. No podían enviar a un siervo corriendo rápidamente, vete a buscar más vino, aunque sea trae Don Simón. ¿Qué iban a hacer? Se agotó el vino y quedaban días de fiesta. Aunque no es exactamente lo mismo, pero hay cierto paralelismo para que podáis entender la seriedad de este problema. ¿Te imaginas una boda? En España a lo mejor no pensamos así tanto en cuanto al vino, pero una boda en la que se queden sin comida, en la que haya invitados que no hayan podido comer porque no ha llegado para todos. Aún en nuestro contexto, bastante diferente al contexto judío, trae vergüenza. Cuando Jen y yo nos casamos, éramos más pobres que un carnicero en un pueblo de vegetarianos. No teníamos dinero, pero nos daba igual. Lo único que nos importaba era casarnos. Entonces pensamos, bueno, nos vamos a casar y no vamos a hacer banquete. No podíamos pagar una comida. Pero vamos a hacer galletas, un montón de galletas. Y vamos a enviar a la gente a casa con dos galletas y una servilleta y punto. Lo que importa es que ella y yo nos casamos. Bueno, algunas personas cuando escucharon nuestro gran plan, echaron el grito al cielo. Dijeron, ¿cómo? ¿Cómo que una boda sin banquete? ¿Cómo que galletas? No, es una boda. Para estas personas traía vergüenza, reprobación a su nombre, pensar que Rubén y Jen no iban a poner una comida, que iban a dar galletas. Y creo que en nuestra cultura entenderíamos la vergüenza que eso puede traer para algunas mentes, que no debería serlo. Al final lo que importa es que se casan, haya o no comida. Pero la cuestión es que de una manera u otra podemos identificarnos un poco con esta realidad. Sabemos lo que significa que en una boda haya vergüenza pública.
Pero para los judíos, quedarse sin vino habría sido muchísimo más vergonzoso que para nosotros quedarnos sin comida en nuestra boda. Es muchísimo peor. Pero el rizo se riza más todavía. Esto es una permanente ya. Para que un hombre pudiese casarse con una mujer, tenía que pedirle permiso a la familia de la novia. Y si la familia, después de examinar y evaluar la situación, daba su aprobación, los novios se comprometían, el compromiso, y ahora el novio tenía un año para prepararse para casarse con su mujer. Y durante ese año lo que sucedía es que el novio solía hacer una casa para su esposa, normalmente era un aledaño, un añadido a la casa de sus padres. Y después, no solo eso, que durante ese año el novio era responsable de almacenar todo lo necesario para la celebración. Era su responsabilidad el organizar y pagar la boda. Este evento social, recordar, en el que se invitaba a tanta gente. Y si el novio era capaz de proveer para ese gran banquete, entonces se entendía que el novio estaba listo para cuidar y proveer de su mujer. Por lo que si se habían quedado sin vino en la boda, eso significaba que el novio no estaba preparado para cuidar de su esposa. Y la familia de la novia podía entender ese terrible error de cálculo como una ruptura del compromiso, hasta tal punto que incluso podían denunciar al novio ante las autoridades de la ciudad. Quedarse sin vino era algo mucho más serio de lo que pensamos. Era terrible. Así que María, que estaba en la organización de todo esto, ve que no hay vino y ve que se acerca un gran problema que se les viene encima. Por eso va Jesús y le dice: no tienen vino, no tienen vino. Cuando María habla con Jesús y le comenta que no tienen vino, no creo que María estaba pensando o pidiendo que hiciese un milagro. ¿Por qué digo eso? Porque el texto lo dice en el versículo 11, cuando llegamos allí, que este milagro es la primera de las señales. Es el primer milagro que Jesús hace. Hasta ahora no hizo milagros. María nunca había visto a Jesús hacer nada sobrenatural. Pero María sí que vio cosas sobrenaturales, que guardaba en su corazón, como dice Lucas 2:19, que atesoraba en su corazón. María se acordó de las palabras del ángel Gabriel, quien le dijo que el niño que estaba en su vientre sería llamado Hijo del Dios Altísimo. Se acordó de cuando el ángel también se apareció a José para protegerlo de Herodes y llevar al niño a Egipto y luego volver con él a Nazaret. Por supuesto que se acordó a menudo de Simón cuando fueran a presentarlo al templo y él coge al niño y lo levanta y lo alza y profetiza que él es el Cristo esperado. Seguro que pensó no sé cuántas veces en la infancia de Jesús, un niño perfecto que nunca pecó, nunca desobedeció. Sin duda que María sabía que su hijo era alguien especial. Y es con todo esto en mente que entonces María se acerca a Jesús y le dice: haz algo, ayúdales, date a conocer, que ellos vean que tú eres el Cristo, que ellos vean que tú eres aquel, como dice el profeta Isaías, que cuando reine las riquezas serán tan abundantes que el vino será derramado por las laderas de las montañas. Y no tenemos vino, haz algo. Pero Jesús lo respondió con un jarro de agua fría. Versículo 4, Jesús le dijo: mujer, ¿qué nos va a ti y a mí en esto? Todavía no ha llegado mi hora. Aunque Cristo fue muy respetuoso con su madre, rápidamente se distanció de ella. Él la llama mujer y no dice madre. Sé que nuestro contexto, llamar a nuestras madres mujer, es muy irrespetuoso, suena muy mal. Si yo hago eso a mi madre y digo: señora, vamos, la colleja que me da, se me caen los ojos. Pero Jesús no estaba siendo irrespetuoso con María. Jesús no estaba insultándole o faltándole al honor o no dándole honra, sino que él estaba usando la forma común de respeto en la que un hombre adulto se habría dirigido a otra mujer. De repente, Cristo, con mucho respeto, con honor, pero con firmeza, pone una barrera infranqueable entre él y María.
por si no quedase claro, le dice: ¿qué nos va a ti y a mí en esto? Al leer esto en español, pensamos que Jesús le está diciendo: ¿por qué te preocupas por esto? No es nuestro problema, es su problema, que se arreglen ellos, ¿verdad? ¿Qué a mí y a ti en todo esto? Sin embargo, Jesús está usando una frase hecha que se usa a menudo en la Escritura y en el Nuevo Testamento. Y cuando se usaba esta frase era para separar a los dos grupos. Un ejemplo, por ejemplo, sería el caso de Mateo 8 de los endemoniados gadarenos. Cuando Jesús se acerca desde la distancia, los endemoniados le ven y empiezan a gritar literalmente: ¿qué a ti y a nosotros? Las mismas palabras que Jesús le dice a María y que nuestras Biblias traducen: ¿qué tenemos que ver contigo? Y eso es exactamente lo que Jesús le está diciendo a su madre. Literalmente: mujer, ¿qué tengo que ver contigo? En otras palabras, no me trates como a tu hijo, porque yo soy Dios y tú no. María se acercó a Jesús como una madre se acercaría a su hijo pidiéndole ayuda: pon la mesa, saca la basura. Pero Jesús le paró el carro, recordándole que él no tenía nada que ver con ella, que los planes de María no eran los planes de Cristo. Ella no era quien para decirle a Jesús qué hacer. ¿Por qué la corrige de esta manera? Sí, con respeto, ternura, pero ¿por qué la corrige de esta forma? Porque tal y como Jesús afirma al final del versículo 4, todavía no ha llegado mi hora. Jesús no le dice: no, no voy a hacer nada. La palabra ahí clave es todavía, aún no. O sea, le dijo un sí, pero con retraso. Aún no. Y lo demuestra el resto de la historia, que realmente actuaría después. Pero la cuestión es que Jesús quiere que María entienda que Él vino no para hacer las obras de su madre, sino que Él vino para hacer las obras de su Padre celestial. Que Él estaba interesado en los negocios de su Padre. Que Él es el Verbo de Dios, Dios mismo. Aquel que siempre ha estado con Dios, la segunda persona de la Trinidad, que se ha revestido de humanidad, naciendo de María, pero que sigue siendo Dios en carne y hueso. Que tiene una agenda, tiene un propósito, tiene un plan específico. Es hacer las obras del Padre y decir las palabras del Padre. Jesús estaba esperando al minuto exacto que Dios Padre había ordenado y determinado para actuar. No iba a hacerlo ni un instante antes ni un instante después, porque su madre se lo hubiese pedido. María estaba preocupada por la vergüenza de los novios. Uf, lo que va a pasar cuando los invitados se enteren de que ya no quede vino. Van a ser la comidilla de las dos aldeas para el resto de su vida. Pero Jesús, cuando opera este milagro, no lo hace porque quiera beneficiar a esta pareja, que realmente fue un gran beneficio para ellos. Los libró de la vergüenza pública. Pero sino que lo hace para dar a conocer su gloria y dar a conocer a su gloria a un grupo muy reducido de personas, a sus 5 discípulos. Por eso Jesús le dice a su madre: si hago algo, si llego a hacer algo, es porque mi Padre quiere, no porque tú me lo hayas dicho. Cristo no se iba a dejar manipular por las relaciones familiares. María debía empezar a mirar a Jesús como su Señor y no como a su hijo. Ella era la que tenía que someterse a Él y no Él a ella.

A mí me ha sucedido leer este versículo en el pasado y pensar, bueno, María lo está diciendo, mira, aquí no pasa nada, lo que yo me encargo es de mover los hilos por detrás, y vale, digo, Jesús, vale, no pasa nada, pero ahora voy a los siervos, digo, mira, hacer algo cuando él lo diga. De manera que ahora cuando los siervos vayan a Jesús, ¿qué hacemos? Jesús se sienta coartado y coaccionado para actuar. Así que al final sucede lo que María quería que sucediera. No, no es lo que está sucediendo, ni mucho menos. Ella entendió que la respuesta de Jesús no fue un no, sino que, tal y como demuestra el resto de la historia, sería un después, cuando llegue mi hora. También entendió que si su hijo llegaba a hacer algo, no era bajo la autoridad de su madre, sino que era en su propia autoridad como hijo de Dios, bajo en obediencia y sumisión al Padre Celestial. Así que simplemente va a los siervos y los avisa, mira, si al final sucede algo, si al final llega el momento cuando él quiere obrar, hacerlo. Para que esos siervos no lleguen y digan, ¿quién es este? Jesús era un invitado más, no estaba en la organización de la boda. Y se levanta y empieza a decirle, hacer esto y aquello. Los siervos habrían dicho, ¿pero tú quién eres? Entonces María prepara el camino para que Jesús obre cuando él quiera, según el momento oportuno. El teólogo D.A. Carson, dice lo siguiente acerca de María. María se acercó a Jesús como su madre y acabó siendo corregida. Pero al final responde como una creyente, diciendo que sea lo que él quiera y cuando él quiera. Es importante darnos cuenta de la corrección de Jesús a su madre. No para que salgamos de aquí pensando, genial, ahora voy a ir a mi casa, a mi madre, y decirle, mujer, ¿qué tenemos que ver tú y yo? Pues la verdad, mucho, porque nos han parido a todos. Pero el punto de esta corrección es preparar al lector, es prepararnos a nosotros, es para que nos demos cuenta de cómo debemos interpretar este milagro. Jesús no quiere que salgamos de esta historia maravillados porque se preocupó por los novios, porque protegió su reputación pública, porque no quiso que pasasen vergüenza, o maravillados porque se interesó aún en la celebración de la boda, en el vino, en el bienestar, o asombrados por este vino de tan buena calidad, o incluso por ser un hijo respetuoso con su madre. ¡Para nada! Ese no es el propósito de Jesús. Todo esto que se nos dice, esta reprensión a María, es necesaria para que entendamos que este milagro es con el fin único y exclusivo de revelar la verdadera identidad de Jesús. Así que ahora que Jesús había dejado claro que si actuaba no era porque su madre se lo había pedido, entonces empieza a hacer las preparaciones para el milagro. Versículos 6 y 7. Y había allí 6 tinajas de piedra puestas para ser usadas en el rito de la purificación de los judíos. En cada una cabían 2 o 3 cántaros. Jesús les dijo, llenad de agua las tinajas, y las llenaron hasta el borde. Los rabinos judíos enseñaban una de las tradiciones de los hombres, una tradición judía, era el rito de la purificación. Y ese rito exigía, demandaba que antes de comer, toda persona se lavase las manos y el plato donde iba a poner la comida. Y es por eso que había ahí 6 tinajas de piedra, no de barro, porque era más difícil que se volviesen impuras. Y eran tinajas para que los invitados pudiesen practicar este rito de la purificación establecida por hombres. Era un rito humano, la ley no demanda eso. Estas tinajas eran enormes. En cada una de ellas entraban de 2 a 3 cántaros, esos son 2 o 3 metretes. Y cada metreto, cada cántaro, se puede meter ahí hasta 36 litros de agua. Entonces, si hacemos las matemáticas, resulta que en estas 6 tinajas entraban aproximadamente 600 litros de líquido. Si los invitados llevaban varios días celebrando la boda, se habían lavado las manos bastantes veces porque habían comido bastantes veces, por lo que tiene sentido que hubiese sido necesaria volver a llenar estas tinajas. Ya no quedaba agua. Entonces Jesús le dice a los siervos que las llenasen, y ellos, tal y como María les pidió, y como dice el versículo 7, las llenaron. Pero las llenaron hasta el borde. No quiero ni imaginarme la cantidad de viajes que tuvieron que hacer estos siervos desde el pozo para sacar el agua, para llenar estas enormes tinajas. Lo interesante es que Juan aclara que las llenaron hasta el borde. No entraba ni una gota más de agua. Todos habéis llenado en un momento un vaso hasta el borde. Que no entre nada más, hasta tal punto que hasta ni puedes levantarlo. Tienes que pegarte ahí al morro, al borde, y darle un sorbito para luego poder manejar el vaso, ¿verdad?
Esa es la idea, están llenas.

hasta arriba y se nos aclara esto, se nos da este detalle, porque está demostrando que Jesús no hizo trampas. Aquí no pusieron un poco de agua en esta gran tinaja y luego Jesús fue por detrás y la llenó de vino y les dio un vino aguado. O de alguna manera quedaba un poco de espacio para Jesús echar un colorante o algo natural que le diese la apariencia de vino. O un polvo mágico que convirtiese esto en vino. Estaban llenos hasta el borde. No entraba ni una mota de polvo. El agua estaba rebosando. Y los siervos fueron los únicos testigos de esto, porque fueron quienes lo hicieron. Aparte de Jesús, obviamente, y sus discípulos, que probablemente estaban allí con él. Entonces, una vez que las tinajas son llenas, Jesús pide a estos siervos, en el versículo 8, dice, sacad ahora un poco de agua de estas tinajas, y llevadlo al maestresala, y se lo llevan. De momento no se nos dice nada más. Sé que todos conocemos la historia, sé que ya todos estáis pensando en el vino, en el agua convertida en vino, en el milagro que va a suceder en un instante. Pero hasta ahora, imaginaos por un segundo, esta es la primera vez que escuchas esto. Hasta ahora no se nos ha dicho nada del vino. Lo único que sabemos es que se han llenado 6 tinajas enormes de agua y que hay unos siervos que han cogido un poco de esa agua y se la están llevando al maestresala. Y el maestresala era el encargado de probar que toda la comida y la bebida del banquete estuviese en orden, que fuese de calidad. Entonces los siervos llegaron con agua. Ellos sacaron agua y se la llevan a donde estaba el maestresala y lo inconcebible sucede en el versículo 9. Cuando el maestresala probó el agua convertida en vino y como no sabía de dónde era, pero los que servían que habían sacado el agua lo sabían, el maestresala llamó al novio. En algún punto, desde que los siervos sacan ese poco de agua de una de las tinajas y se la llevan al maestresala para que la pruebe, en algún punto de ese periodo, de ese recorrido, ese agua y el resto de los 600 litros, milagrosamente, se convirtió en vino. Instantáneamente. Todo. Vivimos en un país con una importancia, o con una importante tradición vinícola. La gran mayoría de nosotros, aunque no sepamos los pormenores y los detalles, entendemos el concepto general de cómo se hace vino. Entonces, primero, obviamente, hay que plantar viñas. Después de esas viñas hay que cuidarlas, ¿verdad? Hay que regarlas, abonarlas, fumigarlas, podarlas. Pero no solo eso, sino que si estamos plantando una viña para hacer vino, tenemos que esperar, depende del tipo de vino, de 5 a 10 años para usar esas uvas para vino. Así que por 5 o 10 años simplemente estoy cuidando la viña. Esas uvas después, una vez que las recojo, se despalillan, se quitan las hojas y las ramas para que el vino no sea tan amargo. Después sigue el proceso del estrujado en la que con máquinas ahora, antes con pies, con máquinas se aplastan esas uvas y todo ese jugo, ese zumo que sale, el mosto, se mete en unos contenedores donde se macera y se fermenta de 10 a 15 días. Y una vez que tienes ese proceso, se mete en los famosos barriles y ahí queda, siguiendo curándose más y más, por meses o años, dependiendo del vino. En España tenemos un famoso vino dulce llamado vino de Jerez. Y este vino, desde la crianza hasta que se consume, necesita de 8 años. 8 años. Sin embargo, Jesús se salta todo el proceso. De hecho, no dijo nada. Simplemente lo pensó y 600 litros de agua instantáneamente contra toda ley de la naturaleza se convirtieron en vino. Y la prueba definitiva que era vino de verdad es que el maestresala, que no se enteró de nada, que no tenía ni idea de nada, prueba ese agua que le llevan los siervos y dice, ¡uh, qué buen vino! Y es un vino tan bueno, de tan buena calidad, que hasta quiere dar la enhorabuena al novio. La cara de los siervos tuvo que ser un poema. Porque ellos habían llenado esas tinajas de agua y directamente de ahí llevan el agua al maestresala y el maestresala bebe vino. Y no un vino cualquiera, el mejor vino. Entonces felicita, le llama al novio para felicitarlo, versículo 10, y le dijo: todo hombre sirve primero el vino bueno y cuando ya han tomado bastante, entonces el inferior. Pero tú has guardado hasta ahora el vino bueno. La costumbre, esto es comido sentido común, la costumbre era poner el buen vino al principio. Y cuando la gente empezaba a perder el sentido del gusto porque el alcohol empezaba a tener un efecto,
esto. Y empezaban a aparecer los primeros borrachos, no que todos estaban borrachos, pero había borrachos. Entonces sacaban el vino que no era tan bueno. Porque al fin y al cabo, ¿para qué quieres despreciar lo bueno con aquel que no puede apreciarlo? Y aquí es donde nos deja la historia. Aquí es donde termina todo este relato. Algo increíble acaba de suceder. Un milagro imposible. Y el novio y el maestro sala ni se enteran. Solo estaban asombrados por el vino. Los siervos que fueron testigos de este gran milagro no dicen nada. Se callan la boca. María, que sabía que no había vino y de repente se encuentra con 600 litros, tampoco dice nada. Los discípulos estaban presentes, no dicen nada. Jesús mismo que hizo el milagro, no dice nada. Todos callados. Claro, entonces estoy leyendo y nadie me explica nada. ¿Qué significa esta historia? ¿Por qué se nos cuenta esto? Nos debería dejar confundidos. ¿Significa entonces que Cristo solucionó el problema porque de alguna manera quería demostrar que Él daba importancia a las bodas? Entonces, no, una boda es importante, hay que seguir celebrándola. ¿O es para enseñarnos que en las bodas tenemos que poner buen vino? No. El último episodio de esta historia nos da la respuesta. ¿Por qué se sucede lo que sucede? Hasta ahora hemos visto la celebración de la boda, la problemática de la boda, y ahora por fin sí, el último episodio, versículo 11, la importancia de esta boda. Juan 2:11 explica por qué este milagro es tan importante. Este principio y sus señales hizo Jesús en Caná de Galilea y manifestó su gloria y sus discípulos creyeron en él. El milagro que Jesús hizo fue para manifestar su gloria. Ese es el propósito. En otras palabras, este milagro dio a conocer que Jesús es el Verbo a quien Juan el escritor presenta al principio de su evangelio. Este milagro es la evidencia de que este Jesús es el Cordero de Dios, de quien Juan el Bautista dio testimonio. Esta señal es la confirmación de que Jesús es el Cristo, el Mesías, como también testificaron y reconocieron sus primeros discípulos. Jesús, al crear el vino, marcó el principio de sus señales, el comienzo de sus señales. Fue su primera señal, fue su primer milagro. Pero también indica, si la llama primera, que van a venir más. Y de hecho, el resto del Evangelio nos presenta más señales que confirman quién es Cristo. Pero fijaos que Juan llama a este milagro señal. Es un milagro, pero el apóstol dice señal. Y este lenguaje es importante porque nos indica que la conversión del agua en vino fue algo más que un acto sobrenatural. Fue un acto, una acción poderosa que señaló, que apuntó a quién es Cristo. Como hace una señal, ¿verdad? Cuando buscas direcciones, ¿a qué miras si estás conduciendo? A las señales. Y este milagro es la señal que demuestra quién es Jesús y quién es Él. Bueno, Él es Dios hecho carne. Esa es la conclusión a la que debemos llegar. Por eso el versículo continúa diciendo y manifestó su gloria. Juan no describe esa gloria, no intenta ni describirla tan siquiera, sino que lo único que está afirmando es que Juan vio la gloria de Dios en Jesús. Esta es la gloria que Juan mismo ya había dicho en Juan 1:14, y habitó entre nosotros y hemos visto su gloria lleno, como del unigénito del Padre, lleno de gracia y verdad. La gloria única y exclusiva de Dios la hemos visto en Jesús. Y solo existe una explicación para algo así. Si veo la gloria de Dios en Jesús, es que Jesús entonces es Dios. Dicho de otra manera, si parece un gato, anda como un gato, maulla como un gato, salta como un gato, es un gato. Por lo que si Jesús reveló la gloria que solo Dios posee, la gloria llena de gracia y de verdad, como del unigénito del Padre, entonces Jesús en realidad es Yahweh, es el Verbo, es el Dios del Antiguo Testamento, la segunda persona de la Trinidad, es ese Verbo que nos presenta Juan hecho carne. El mismo Dios que dijo sea la luz y fue la luz. El mismo Dios que puso el fundamento de la tierra. El mismo Dios que colgó las estrellas
del horizonte. El mismo Dios que creó los monstruos marinos. El mismo Dios que formó a Adán del polvo de la tierra y después a Eva del costado de Adán y exhaló vida en ellos. El mismo Dios que sostiene el universo en la palma de sus manos. El mismo Dios que garantiza que tus células sigan funcionando con la palabra de su poder conforme a su propósito. Ese Dios creador es Jesús de Nazaret. Porque solo el Dios que estaba en el principio y habló y todo existió, podía haber convertido el agua en vino sin tan siquiera haberlo ordenado. Él no necesitó viñas, ni uvas tan siquiera, ni mosto. No tuvo que fermentar, no tuvo que macerar, no tuvo que recolectar, no tuvo que estrujar. Instantáneamente, cuando Él quiso, agua se convirtió en vino. Cada detalle de esta boda es para que tú y yo nos quedemos convencidos de la verdadera identidad de Jesús. Tenemos el relato fiel de Juan, el escritor que estuvo allí presente. Al final de esta historia, nadie debería quedarse pensando en los novios, ni en la madre de Jesús, ni tan siquiera el vino o el maestro Sala, sino ni en el milagro, sino en Jesús mismo. De hecho, no sé si os habéis dado cuenta, pero en toda la historia solo se menciona a una persona por nombre, y es Jesús. Y si es así, ¿cuál es la respuesta adecuada? Bueno, el final del versículo 11 lo dice, y sus discípulos creyeron en Él. Si Jesús es Dios encarnado, el Cordero que quita el pecado del mundo, cree en Él. Deposita tu confianza en Él para la salvación y el perdón de los pecados. Cree que solo Él pagó el precio por tus transgresiones en la cruz de Calvario. Cree que resucitó entre los muertos con poder, siendo declarado el Hijo de Dios para nuestra justificación. Cree para salvación. Arrepiéntete para que seas perdonado. No salgas de aquí como el maestro Sala y los invitados de la boda, con el estómago lleno, pero sin Cristo. Por otro lado, si eres creyente, tu respuesta debe ser la misma. La misma. Observar que quienes creyeron eran sus discípulos, dice el versículo 11. Y estos versículos que tenemos aquí, como mencionábamos antes, eran Juan, Andrés, Felipe, Pedro y Natanael. Cinco discípulos que ya antes en el capítulo 1 afirmaron creer que Jesús era el Cristo. Así que cuando el texto dice que sus discípulos creyeron en Él, no estaban hablando de incrédulos creyendo por primera vez, sino que está hablando de creyentes, personas que reconocieron quién era el Cristo y que ahora ven esta señal y se quedan todavía más asombrados con Cristo y su fe es fortalecida y fundamentada y creen aún más que este Jesús es el Hijo de Dios hecho carne. Esta señal fundamentó la fe de estos hombres. Ellos no se quedaron asombrados con el vino, sino con Cristo. Si tú eres salvo, si yo soy salvo, esa debería ser nuestra respuesta. Tenemos que salir de aquí sorprendidos con el Cristo en quien hemos creído para nuestra salvación. Maravillados con que Jesús es Dios en carne, anonadados, boquiabiertos, sin palabras, con su persona y con su obra. Nuestra fe tendría que ser ese fuego consumidor, convencida aún más de que Jesús no era un farsante, de que no era un mito, sino que Él y solo Él es nuestro Salvador y Señor, porque solo Jesús es el Verbo de Dios encarnado, en quien hemos creído para el perdón de nuestros pecados. Hermanos, Juan no nos ha contado lo que ha pasado en esta boda nos ha contado lo que ha pasado en esta boda para que tú y yo salgamos exclamando: Jesús es Dios, hombre. Gloriosa y hermosa verdad. ¿Y qué práctica es? Tú puedes decir, bueno, ¿qué tiene de práctico reconocer que Jesús es Dios?
No veo muy práctico todo lo que me acabas de decir, Rubén. Bueno, Juan acaba de pintar una obra de arte delante de nosotros para que nos sentemos y la contemplemos. No hay mayor bien para el creyente que contemplar a Cristo. No hay mejor obra que podamos hacer que contemplar a Cristo. No hay nada que pueda superar el deleite de fijar nuestros ojos en Cristo. No hay nada más práctico que caminar en este mundo de pecado, en este mundo de dolor, con los ojos de la fe, viendo a Jesús de Nazaret. Nuestra única esperanza en la vida y en la muerte, reconociendo que Él es el Dios de los cielos, el Cordero que quita nuestro pecado. Nada más te transformará radicalmente como ver a Cristo cara a cara. Spurgeon dijo algo que ya he citado en el pasado, pero es bueno recordarlo y con esto termino. Y dijo lo siguiente: Jesús es Dios. Y si es así, no hay nada imposible o difícil para Él. Él puede salvarte sea cual sea tu estado. Incluso si estás en el borde del precipicio de tu ruina eterna, no podrás huir de su omnipotencia. Oh, queridos amigos, regocijémonos en esta gloriosa verdad, que el bebé que nació en Belén es Dios encarnado, que quien no tenía donde reposar su cabeza es Dios encarnado. Maravillémonos de que Dios se revistió de humanidad para salvar a los hijos de los hombres. Oremos. Padre, realmente solo puedo decir gracias por Cristo. Oh, abre nuestros ojos más y más a que contemplemos su gloria. Y es verdad que el mundo nos distrae, que la carne nos distrae, que a veces nosotros mismos nos distraemos, pero utiliza tu palabra y tu espíritu para que volvamos a fijar nuestra mirada en Él. Asómbranos con su grandeza, que podamos en las páginas de la Escritura, viéndolo a Él, ver tu gloria. Y, Señor, que veamos vidas que se deleitan en ti y en Él. Gracias por un Salvador tan grande y tan glorioso. En tu santo nombre. Amén.

Bueno, vayan ahí a Isaías capítulo 59. Isaías capítulo 59, que pues lo dividimos en tres partes. Hoy vamos a ver la segunda. Ya vimos cómo debemos evaluar correctamente el pecado. Hoy vamos a ver cómo debemos evaluar correctamente el arrepentimiento. Y finalmente vamos a ver cómo debemos evaluar correctamente el gozo. Hoy nos vamos a enfocar en cómo debemos evaluar correctamente el arrepentimiento. Vamos a inclinar nuestro rostro y vamos a poner este tiempo en manos de nuestro Señor. Padre bendito, te exaltamos, te alabamos, Señor, porque sabemos que todo lo que tú haces es perfecto, todas las decisiones que tomas son correctas y queremos rogarte, Señor, que pues a nosotros nos des siempre el contentamiento y el gozo de aceptar tu voluntad, cualquiera que ésta sea. Te rogamos, Señor, que nos ayude siempre a estar reconociendo nuestro pecado, a identificarlo, por mucho que se esconda dentro de nuestro ser. Y, Señor, al hacer una evaluación correcta del pecado, podamos llegar al arrepentimiento correcto y a la confesión correcta de pecado. De otra manera, no podemos tener, esa comunión que tú quieres que nosotros tengamos contigo, Señor. Te rogamos, Padre, que pues seamos capaces de evaluar correctamente cómo es que nosotros nos debemos arrepentir. Padre bendito, oramos a ti en el nombre que es sobre todo nombre, en el nombre de Cristo Jesús. Amén. Bien, estas semanas ustedes y yo hemos sido testigos de muchas noticias con calamidades aquí. Pues en nuestra República Mexicana y revisando las noticias, ¿verdad? Vi ahí una nota en donde hablaban de cómo estaba el cielo en Los Cabos, allá en Baja California, y hacía un comentario la reportera que cuando vio ese cielo tan imponente, tan impresionante, lo único que se le ocurrió decir y lo dijo ahí abiertamente en la televisión, que ella nada más dijo, Dios perdona mis pecados, ¿no? En otra noticia, una mujer que también vivieron las inundaciones, todo eso que ha estado pasando, que se llevan casas completas por todas las inundaciones, la lluvia. Y esta señora nada más decía que Dios nos perdone, ¿verdad? El mundo sabe, ¿verdad? Reflexionaba yo en eso, sabe que ha ofendido a Dios. El mundo sabe que Dios le pedirá cuentas en algún momento, pero pues los que conocemos a Dios sabemos que tenemos que estar con Dios bien, a cuentas, en todo momento y en todo tiempo. Dios sabe que pecamos. Dios conoce perfectamente a detalle nuestra vida. O sea, recuerden, tú no te puedes meter ahí a un cajón oscuro y pecar dentro de ese cajón oscuro y secreto y decir, aquí Dios no me ve. No, no hay lugar en donde tú puedas estar cómodo y pensando en que Dios no te ha visto. Dios sabe perfectamente cuáles son nuestras debilidades. Dios sabe perfectamente en donde flaqueamos. Y vean la promesa que nos dio ahí en Primera de Juan 2:1. En Primera de Juan 2:1 nos da una promesa maravillosa que habla de ese conocimiento soberano que él tiene de nosotros y de ese conocimiento de nuestras debilidades. Fíjense lo que dice Primera de Juan 2:1. Hijitos míos, estas cosas os escribo para que no pequéis. Y si alguno hubiere pecado, abogado tenemos para con el Padre, a Jesucristo el justo. Si ven ustedes un capítulo antes, ahí en Primera de Juan 1:9, este pasaje nos lo sabemos de memoria, que dice así: si confesamos nuestros pecados, Él es fiel y justo para perdonar nuestros pecados y limpiarnos de toda maldad. Un recurso formidable. Nosotros tenemos un abogado y ese abogado conoce perfectamente nuestras debilidades, pero ese abogado, para tener acceso a ese abogado, tenemos que saber confesar nuestros pecados, reconocerlos y confesarlos, porque de esa manera somos perdonados. Y fíjense ahí en Juan 1:10,
Dice Juan, primera de Juan 1:10 dice, si decimos que no hemos pecado, le hacemos a él mentiroso y su palabra no está en nosotros. Fíjense bien cómo Dios conoce perfectamente nuestras debilidades, cómo conoce perfectamente y a detalle la vida de cada uno de nosotros y por nombre. Sabe todo esto, pero el mundo, como les leía acerca de estas noticias, sabe que debe de pedir perdón a Dios, sabe que debe confesar sus pecados, pero no sabe cómo hacerlo. No sabe cómo hacerlo y entonces, pues obviamente, ¿quién sabe si les llega el perdón de Dios? Saben que ofenden a Dios, pero no saben cómo restaurar su comunión con Él. Estas promesas no son rituales sin sentido. Dios quiere que antes de la confesión haya arrepentimiento, que haya un arrepentimiento real desde el fondo de nuestro ser. Y noten, el arrepentimiento debe de tener como meta no volver a cometer ese pecado. Eso es el arrepentimiento. En esencia, el arrepentimiento dice, yo me dirigía hacia allá y ahora me dirijo hacia acá. Un cambio radical, un cambio total. Si no, no ha habido arrepentimiento. Si no hay ese deseo en el corazón, ¿sabes qué? Vas a vivir como vivía el pueblo de Israel. ¿Se acuerdan lo que estudiamos la semana pasada? Ellos querían celebrar el ayuno como ellos quisieran, ellos querían celebrar el Sabbat como ellos querían, mantenerse en sus pecados y obtener las bendiciones de Dios. ¿Por qué? Porque no había un arrepentimiento real. Ellos querían hacer una amalgama, mis pecados favoritos con una confesión parcial y entonces que me llegue la bendición de Dios. Y eso era imposible. El arrepentimiento, ¿verdad? Tiene que surgir porque si no hay un verdadero arrepentimiento, el pecado los separaba de Dios a ellos, el pecado nos separa de Dios a nosotros, como lo hemos visto. Y esta separación, ¿verdad? Como estudiamos, no significa que Dios te deja a la deriva. Ah, bueno, pues ya, a ver qué es de él. No. Dios va por ti y Dios te va a meter en problemas y en circunstancias que te hagan desear el arrepentimiento. Pero para que haya un arrepentimiento real, debes de comprender toda la extensión de tu pecado. Ellos, en lugar de comprender, que fíjense bien, ellos en lugar de comprender que Dios en su misericordia, que Dios en su amor los castigaba. Fíjense bien esto, es el amor de Dios, es la misericordia divina la que los llevaba al castigo. ¿Para qué? Para que ellos reconvinieran y cambiaran, hubiera arrepentimiento en ellos. El pecado tenía que ser confesado a detalle, porque el confesar a detalle querría decir que entendían la profundidad de la transgresión, la profundidad del error, que en esencia, ¿cuál es? Todo pecado ofende a Dios. Cualquiera, no importa el tamaño, no importa a quién lo dirijas, siempre ofende a Dios. Y ahora fíjense bien, un crítico, un especialista, un auditor, un experto, ¿verdad? Tiene la facultad de analizar aquello en lo que es experto, aquello en lo que es profesional, y logra un experto, un auditor, ¿verdad? Detectar en dónde hay una falla. A lo mejor lo han vivido con sus contadores, ¿verdad? En que les dice, oye, aquí esto que hiciste estuvo mal y te va a causar impuestos y tú ni lo viste, ¿sí? Si se trata de algún equipo, llega un experto y nada más te dice, mira, lo que te hacía falta era apretarle aquí este botoncito. Y ya, ¿verdad? Porque son expertos en detectar un problema a fondo. Mi yerno, Karim, trabaja dando un servicio de atención a una empresa
en donde tienen una falla en la computadora y él tiene que resolverles cuál es esa falla. Él es el experto y tiene que estarle diciendo, a ver, tranquilízate, ahorita lo vamos a solucionar, quiero que veas esto, quiero que veas aquello, quiero que veas esto otro, pícale acá, pícale allá, ah, mira, ahí está tu problema, ¿verdad? Porque es un experto. Para que un experto pues se convierta en alguien profesional en detectar fallas, se requiere conocimiento suficiente, amplio respecto a ese tema. Pero, ¿qué sucede cuando ustedes no son expertos en lo que la Biblia dice? Pues no pueden detectar los errores, no pueden detectar los pecados. Y si no conocemos con claridad qué es lo que Dios pide de nosotros, no seremos capaces de detectar nuestros errores. Es por eso que es necesario conocer qué es lo que Dios nos manda, qué es lo que Dios pide hacer con detalle, para que nosotros no lo confundamos como lo estaba confundiendo el pueblo de Israel, que hacía lo que quería en el día del ayuno y hacía lo que quería en el sábado. Nosotros tenemos que ser capaces de encontrar ¿dónde estoy fallándole a Dios? Porque los detalles pueden ser los que nos están causando problemas, y en lugar de vivir la paz del Señor, vivimos atribulados. El pecado se tiene que confesar correctamente, y para poderse confesar correctamente, lo debes de tener bien identificado, y entonces vas a ser guiado al arrepentimiento. Pero cuando vives abrazando tu pecado, y según tú estás agradando a Dios, lo único que puedes recibir es lo contrario a lo que esperas. Todos queremos paz, todos queremos tranquilidad, pero cuando nosotros no estamos haciendo lo que Dios manda, lo que recibimos es sufrimiento. Cuando no estás arrepentido de tus pecados, cuando tu confesión es incompleta, cuando tu confesión es errónea, en lugar de traerte paz, te hace sufrir. Entonces, vamos a ver en los versículos 9 al 15, de ahí de Isaías 59, cinco sufrimientos a causa del pecado no arrepentido y no confesado adecuadamente. Cinco sufrimientos a causa del pecado no arrepentido y no confesado adecuadamente. Vamos a leer entonces Isaías 59, versículos 9 al 15, y les pido que me sigan ahí con su vista. Dice ahí en Isaías 59, 9: por esto se alejó de nosotros la justicia y no nos alcanzó la rectitud. Esperamos luz y aquí tinieblas, resplandores, y andamos en oscuridad. Palpamos la pared como ciegos y andamos a tientas como sin ojos. Tropezamos a mediodía como de noche. Estamos en lugares oscuros como muertos. Gruñimos como osos todos nosotros y gemimos lastimeramente como palomas. Esperamos justicia y no la hay, salvación y se alejó de nosotros. Porque nuestras rebeliones se han multiplicado delante de ti y nuestros pecados han atestiguado contra nosotros. Porque con nosotros están nuestras iniquidades y conocemos nuestros pecados, el prevaricar y mentir contra Jehová, y el aportarse en pos de nuestro Dios, el hablar calumnia y rebelión, concebir y proferir de corazón palabras de mentira. Y el derecho se retiró, y la injusticia se puso lejos, y la justicia se puso lejos, porque la verdad tropezó en la plaza y la equidad no pudo venir. Y la verdad fue detenida, y el que se apartó del mal fue puesto en prisión, y lo vio Jehová y desagradó a sus ojos, porque pereció el derecho. Vamos a ver estas cinco sufrimientos. Lo primero que nos dice el versículo 9 dice: por eso. Es una conclusión a todo lo que vimos del 1 al 8. Ellos no han sido capaces de evaluar correctamente su pecado, y por eso, ¿verdad?, dice el versículo 9,
se alejó de nosotros la justicia, no nos alcanzó la rectitud y seguimos en tinieblas y oscuridad. A causa de no saber reconocer el pecado, no pudieron recibir lo que buscaban, recibieron lo opuesto, sufrimos lo contrario a lo que esperamos. Queremos ser tratados con justicia a pesar de ser injustos. Si tú no obras con la justicia de Dios, Dios no permite que su justicia te cubra. Acuérdate lo que dice Santiago, ¿verdad? La ira del hombre no obra la justicia de Dios. Actúas enojado como creyendo que tú eres el ofendido, cuando a quien más ofende el pecado es a Dios, ¿verdad? No comprendes todo esto. Queremos que se nos trate con honestidad y con rectitud, pero somos deshonestos. Lo que das se te regresa. Y esa es una norma delante de Dios. Trata a los demás como tú quieres ser tratado. De lo contrario, en lugar de recibir lo que quieres, recibes lo contrario. Queremos ser luz. Y acabamos siendo tinieblas y oscuridad para los demás. Vean lo que dijo Isaías ahí en el 49:6. Vayan a Isaías 49:6. El Señor les había dicho que ellos deberían de ser luz y extender la luz de la salvación por medio de su ejemplo, pero contrario a ello eran tinieblas y oscuridad, como dice aquí el versículo 9. Dice Isaías 49:6. Poco es para mí que tú seas mi siervo para levantar las tribus de Jacob y para que restaures el remanente de Israel. También te di por luz de las naciones para que seas mi salvación hasta lo postrero de la tierra. ¿Se dan cuenta? La nación de Israel debía ser un pueblo dedicado a dar a conocer la salvación de Dios. Y si bien el Evangelio, el de las buenas nuevas, es característico del Nuevo Testamento, vemos que desde aquí, desde el Antiguo Testamento, se le estaba instruyendo al pueblo de Israel para que fuera la salvación de Dios hasta lo postrero de la tierra. Pero no lo hacían. ¿Por qué no lo lograban? Porque querían obedecer como ellos querían. Y entonces, en lugar de ser un ejemplo de salvación, eran un ejemplo de desobediencia. En lugar de ser un canal de bendición, se convertían en un dique que contenía lo que Dios quería que llegara a todas las naciones. Como consecuencia, vivían perdidos por no arrepentirse, por no confesar su pecado. No se puede pedir bendición de Dios si no se vive en santidad. Y ojo, ¿por dónde iniciamos? No somos perfectos. Tenemos que estar en confesión continua de pecados. Entonces, sufrimos porque recibimos lo contrario por la desobediencia. Y vean otra segunda causa por la que sufrimos. Sufrimos por estar perdidos. O sea, esa falta de obediencia clara nos pierde. Versículo 10, Isaías 59:10. Palpamos la pared como ciego. Y andábamos a tientas como sin ojos, tropezamos a mediodía como de noche y estamos en lugares oscuros como muertos. Palpaban, ¿verdad? Como ciegos, anduvieron como sin ojos y están en lugares oscuros como muertos, tropiezan a mediodía como si anduvieran de noche. Una persona que no ve, que es invidente, si no conoce el camino por el cual tiene que andar, va tropezando. Obviamente, ellos no eran ciegos literalmente, andaban como ciegos. No sabían qué hacer en medio de las circunstancias diarias de la vida. Les llegaba la tribulación y les extrañaba. Ay, ¿por qué me sucede eso, verdad? En lugar de reconocer su maldad, decían que Dios era injusto o que no los escuchaba. Pero ¿en dónde radicaba el mal? En su corazón, porque no estaban en la búsqueda de la santidad total. Vayan a Apocalipsis 3, Apocalipsis 3, versículo 17, y vean cómo los de la iglesia de la Odisea se parecían mucho a estos de Israel, y vean lo que se nos dice de ellos ahí en Apocalipsis 3, versículo 17, está hablándole a la iglesia de la Odisea, y les dice:
porque tú dices, yo soy rico y me he enriquecido y de ninguna cosa tengo necesidad. Y no sabes que tú eres un desventurado, miserable, pobre, ciego y desnudo. Por tanto, te aconsejo que de mí compres oro refinado en fuego para que seas rico y vestiduras blancas para vestirte y que no se descubra la vergüenza de tu desnudez y unge tus ojos con colirio para que veas. ¿Se dan cuenta? Esos de la Odisea se parecían a estos de Israel, no veían, andaban como ciegos y el Señor aquí les dice, mira, todo lo que te crees no siendo nada, la verdadera riqueza está en mí, la ropa que te hace falta yo la proveo, pero debido a que no quieres ver, a que actúas como si estuvieras ciego, les dice el Señor, unge tus ojos con colirio para que veas claramente. Y lo importante es que te des cuenta de tu ceguera espiritual. ¿Te has sentido así en algún momento? ¿Qué hago? No sé qué hacer. ¿Qué decisión tomo? ¿Hacia dónde me dirijo? ¿Qué será lo que Dios quiere de mí? Si no tienes como fin el querer agradar a Dios, no vas a saber nunca qué hacer. Y entonces preguntamos, ¿te has sentido alguna vez así en tu vida? ¿O así te sientes todos los días de tu vida porque no logras hacer una confesión correcta de pecados? No sabes qué hacer, todo lo intentas y no del resultado que buscas. ¿Cómo está tu vida de confesión? Debes de ser como Pablo. Pablo decía, de los pecadores yo soy el primero. Y debiéramos de decir, Señor, pues yo soy el segundo. No creer en ningún sentido que tú eres menos que él, o como el justo Job que decía, me arrepiento en polvo y ceniza. Y era el justo Job el que el Señor dijo, le dijo a Satanás, ¿ya viste a mi siervo Job? Que no hay ningún otro santo como él. Y el mismo Señor lo declaró acerca de Job. Andas perdido y sin rumbo, no sabes qué hacer en tu matrimonio, no sabes qué hacer con tu familia, no sabes cómo salir de ese atolladero en el que tu pecado te metió. El pecado no confesado produce esa ceguera espiritual y la ceguera espiritual no te permite ver nada porque no conoces lo que Dios te quiere decir en medio de esas circunstancias. Sufrimos entonces lo contrario a lo que esperamos por no confesar, sufrimos porque el resultado de la falta de confesión es andar como ciegos y también dice el versículo 11, gruñimos como osos todos nosotros y gemimos lastimeramente como palomas, esperamos justicia y no la hay, salvación y se alejó de nosotros, no logran ver la salvación en su vida. Dice que gruñen como osos, están furiosos por ver los resultados negativos de su pecado, no están conformes, no les agrada su situación, se quejan como osos. Y dice que el pueblo de Israel gime lastimeramente como palomas, gime con dolor. Isaías ya había usado esta expresión cuando nos habló del rey Ezequías, vayan a Isaías 38. Isaías 38, 14, en donde vemos cómo es que el rey Ezequías usó esta expresión de gemir lastimeramente, ¿verdad? Gemir como una paloma. Dice ahí en Isaías 38, 14, Ezequías es anunciado que va a morir, está enfermo y se le dice vas a morir. Después el Señor le concede 15 años más de vida. Pero aquí él está en esa situación en la que sabe que va a morir porque el Señor se lo avisó. Y ahí en Isaías 38, 14 dice, como la grulla y como la golondrina me quejaba, gemía como paloma, alzaba en alto mis ojos, Jehová, violencia padezco, fortaléceme. ¿Por qué están gimiendo como palomas? ¿Por qué se sienten como Ezequías que están como muriendo? Y dice ahí, ¿verdad? Esperamos justicia y no la hay. Salvación y se alejó de nosotros. La salvación solo puede ser vista por medio de la obediencia constante.
por medio de la confesión constante, por medio de saber que continuamente estamos ofendiendo a Dios. ¿Eres salvo? Seguramente, pero no puedes ver la salvación, no puedes ver los beneficios de la salvación en tu vida porque no pones en práctica la fe. Si no usas los recursos espirituales que Dios te ha dado por medio de su palabra, la obediencia a su palabra es nula en tu vida, no puedes ver los beneficios de la salvación y los ves más como represión, los ves más como limitantes que como una bendición en tu vida. Y mira, vas a ser salvo así como por fuego, pero para motivarte a la obediencia y no seas como el pueblo de Israel, vamos a Proverbios. Proverbios 11:31. ¿Quieres ver a Dios en tu vida? ¿Quieres disfrutar de las bendiciones de Dios sobre la tierra? Ve lo que nos dice Proverbios 11:31. Proverbios 11:31 dice, fíjate bien, y vean las dos partes. Ciertamente el justo será recompensado en la tierra, cuanto más el impío y el pecador. Es una verdad. En la tierra es recompensado el justo. Aquí recibimos bendiciones del Señor. Sí, vamos a recibir lo mayor allá en la salvación, pero desde aquí empieza. ¿Cómo se reciben las bendiciones de la salvación en la tierra? Con la obediencia, con la confesión de pecado. Dios nos va a dar esa recompensa allá, pero desde aquí lo mismo hará con el justo y con el impío. Eres salvo. Eres salvo, tienes al Espíritu Santo morando dentro de ti. ¿Cómo te comportas entonces? ¿Como alguien salvo o como alguien impío? Si te mantienes en la idea de obedecer parcialmente, vean cómo el pecado va a ir tomando oportunidad en ti y tu pecado crecerá más y más. Y ¿sabes qué? Dios te va a tener que recompensar conforme a tu pecado. Y aquí es donde encontramos esa confesión detallada. Entonces, fíjense bien, sufrimos por no recibir lo que esperamos, sufrimos por andar perdidos como ciegos, sufrimos por no ver la salvación, pero también sufrimos porque cada vez que alimentas a tu pecado, este se multiplica. Ve cómo dice en el versículo 12, porque nuestras rebeliones se han multiplicado delante de ti y nuestros pecados han atestiguado contra nosotros, porque con nosotros están nuestras iniquidades y conocemos nuestros pecados. Aquí es prácticamente el lugar donde empieza la confesión. Dice, nuestras rebeliones se han multiplicado. Y esto es lo que pasa. Alimenta un pecado, por muy pequeño que sea, te va a llevar a otro. Y ese te va a llevar a otro. Y ese te va a llevar a otro porque no mortificas el pecado en tu vida. Y dice aquí, conocemos nuestros pecados. El pecado se multiplica dependiendo de la libertad que le vas dando. Y nota cómo viene la confesión a detalle en el versículo 13. Dice ahí en el versículo 13 de Isaías 59. El prevaricar y mentir contra Jehová. Y el apartarse en pos de nuestro Dios, el hablar calumnia y rebelión, concebir y proferir de corazón palabras de mentira, rebelión. Esto va a ser una separación entre ellos y Dios, mentir, engañar. Pero noten que todo esto es contra Dios y nos recuerda lo que dice ahí Gálatas. Dios no puede ser burlado. Todo lo que el hombre sembrare, eso va a cosechar. ¿En dónde comienza su pecado? En hacer caso omiso de la omnisciencia de Dios. En creer que Dios no te ve, que estás en tu teléfono y tú crees que Dios no ve lo que está ahí. Que como Él no tiene la clave, Dios ya no vio. Y no es así, o sea, Dios no necesita claves, conoce tu pensamiento, sabe lo que tú le metes al teléfono. Dice que su pecado también consistía en apartarse en pos de Dios, ¿verdad? En lugar de seguir a Dios, en lugar de ser obediente a Dios, se apartaban para seguir a otros que ellos consideraban mejor que Dios.
Algo que no, es que esto está mejor. Mira, mejor me echo tal programa y ahí voy a aprender mejor que si sigo leyendo la Biblia. Mejor veo tal o cual cosa. Es más, mejor voy al psicólogo. Yo creo que ese sabe más que la Biblia. Y se van en pos de otros que ellos consideran mejores. Hablaban calumnia y rebelión. Es decir, eran testigos falsos, hablaban mal en contra de sus hermanos y se rebelaban. Y luego dice al final que concebían y proferían en su corazón palabras de mentira. Esto va unido con la calumnia y la rebelión. El pueblo de Israel se había acostumbrado a pecar y pecaba más cada día. Y por eso dice que concebían y proferían de corazón, ya lo planeaban. ¿Cómo le voy a mentir? ¿Cómo lo voy a engañar? ¿Cómo le voy a hacer para hacerlo caer en mi trampa? ¿Cómo le voy a decir que va a suceder esto cuando en realidad es mentira? Le sucede como a los descritos ahí en Romanos 1:21, que se envanecen en sus razonamientos y su necio corazón es entenebrecido. Ah, ¿quieres creer eso? Adelante. Andaban con el entendimiento entenebrecido y su ignorancia los lleva a ser ajenos a la vida de Dios. Su ignorancia les endurece el corazón. A Israel le tenía que abrir los ojos Dios o no los podrían abrir. ¿Y qué usaba Dios para abrirles los ojos? Les mandaba tribulación, les mandaba problemas, les mandaba angustia. ¿Cómo salir de esto? Vayan conmigo a Hechos 26, 18. Hechos 26, 18. Solo hay una manera que los puede hacer abrir los ojos. El Evangelio, no son salvos. Pablo se le dio la comisión de predicar el Evangelio para que los gentiles abrieran los ojos. Tú y yo no tenemos el poder de hacerlos abrir los ojos, el Evangelio sí. Esto es muy interesante. Dice

cuando no logran abrir sus ojos, ¿qué requieren? El evangelio. Pero noten cómo el pecado de unos nos afecta a otros. No se queda solo con el pecador. Bueno sería que el pecado solo se quedara con el pecador y ya, y no hiciera ningún daño, pero el pecado de unos nos afecta a otros, y el pecado crea una onda expansiva. Israel sufría internamente por sus propios pecados, y todo eso finalmente se externaba, o sea, se hacía visible. Ellos seguían amasando su pecado, seguían abrazándolo, y se afectaban unos a otros. Y esto nos lleva a la quinta forma de sufrimiento. Primero es sufrimos porque no recibimos lo que esperamos. Después sufrimos por actuar como ciegos. Sufrimos por no ver la salvación. Y sufrimos también porque el pecado se multiplica. Sufrimos las injusticias los unos de los otros también. Fíjense cómo dice el 14 y el 15. Y el derecho se retiró. Y la justicia se puso lejos, porque la verdad tropezó en la plaza y la equidad no pudo venir. La verdad fue detenida y el que se apartó del mal fue puesto en prisión. Y lo vio Jehová y desagradó a sus ojos porque pereció el derecho. Faltó el derecho, faltó la justicia, faltó la verdad, faltó la equidad, faltó el mensaje de verdad, no había mensaje de verdad, faltó la salvación. Jehová lo vio mal. Pero date cuenta, todo eso es producto del pecado no confesado, del pecado que quieres seguir amasando, que quieres seguir abrazando. Pero sí quiero agradar a Dios. Aquí con mi pecadito aquí, ¿verdad? Pero sí quiero obedecer a Dios, pero mi pecadito que se quede aquí a mi lado, ¿verdad? Y yo lo tengo ahí. Podemos decir que todo mal que nos sucede, o bien todo aquello que consideramos mal para nosotros, tiene como trasfondo el pecado de los unos a los otros. A veces el tuyo propio. Y muchas, muchas otras veces el pecado de los demás. Dense cuenta, sufrimos el pecado de Adán y Eva. No somos culpados por su pecado. Ojo con eso. Sufrimos las consecuencias de su pecado, porque ellos mostraron cómo sería la pecaminosidad humana. Sabemos que toda la creación gime por ser liberada de la esclavitud de la corrupción. Vean los efectos comunitarios del pecado, efectos comunitarios del pecado. Un teólogo, Millard Erickson, lo resume así. Dice que cuando el pecado no es confesado, cuando el pecado no es arrepentido, surge competitividad, incapacidad para identificarse con los demás, rechazo a la autoridad e incapacidad de amar. Competitividad. Bueno, en un sentido es buena la competitividad, ¿verdad? Vemos las competencias ahí, las justas olímpicas, es buena. Pero el pecado empieza a hacer a la gente más egoísta y centrada en sí mismo, y es inevitable que surjan conflictos con los demás. Cuando hablamos de competitividad, por ejemplo, hablamos de las guerras, hablamos de las contiendas, porque como dice Santiago 4, ¿de dónde vienen las guerras y las contiendas? Vienen de tus pasiones que combaten entre tus miembros, porque combates y luchas, pero no obtienes lo que deseas. Y entonces el pecado nos hace estar en pleito unos con otros. Te pasaste de la raya, me ofendiste, no, ahora yo me las vas a pagar, ¿verdad? Y ese tipo de competitividad se hace presente, lo hemos hablado, porque creemos que somos superiores a los demás en algún aspecto, en algún sentido. Y entonces, como yo soy superior a ti, creo que tengo el derecho de pecar contra ti. El pecado no confesado, el pecado no arrepentido, dice Erickson Millard, que hay, nos da la incapacidad para identificarnos con los demás. Solo vemos nuestra propia perspectiva. Mire cómo sufro, pastor, mire cómo me agreden, mire cómo me sucede esto. Y solo nos importan nuestros deseos personales

no nos ponemos en el lugar de los demás. Pero ¿qué nos dice la palabra? Debemos de estimar a los demás como superiores a nosotros mismos. Pero si tú no logras identificarte con los demás, es porque no te pones en sus zapatos. ¿Qué tiene de malo que yo le deje aquí la servilleta a la mesera? Pues es su trabajo, ¿no? Pues que limpie. Cuando tú podrías dejar algo más ordenado, comiste, pero déjalo ordenado, ¿verdad? Debemos de ponernos en los zapatos de los demás también. Esa pecaminosidad, cuando no es confesada, cuando no hay arrepentimiento, surge el rechazo a la autoridad. Confiamos en nuestras posesiones, en nuestros logros, y entonces cualquier autoridad externa se me hace amenazadora, quiere algo mío, me quiere sacar dinero. Lo dicen, ¿verdad? ¿Han escuchado eso de gente que invitas a la iglesia o le hablas del cristianismo? No hay nada más, te quieren sacar el dinero. Y yo les digo, pues ven a la iglesia y no traigas cartera. O sea, ya vas seguro de que no te vamos a sacar nada. Ven tú y ven a conocer, ¿verdad? Tú no te metas con mi dinero, dicen algunas parejas, ¿verdad? El marido pecador. Ni tú con el mío, contesta la esposa, ¿verdad? Cuando sabemos que todo debe de ser en unidad dentro del matrimonio. No, no, es que primero tuve madre, después esposa. Y ya el pecado empieza a entrar y le dice la esposa, pues yo no conozco a alguien que le haya hecho al revés. Y ya con eso, ¿verdad? Empiezan a pecar unos con otros, porque el pecado impide la obediencia, impide la unidad dentro de la familia, impide la unidad dentro de la iglesia. Yo tengo mi libertad cristiana, ¿verdad? Y puedo decidir, y entonces los demás no me importan. Y con eso ya se puede hacer lo que uno quiera. Nos debemos aprender a someter los unos a los otros. Eso dice Efesios 5:21. Y en especial a la autoridad que Dios ha puesto sobre nosotros. También el pecado nos genera una incapacidad total de amar. Solo nos interesa la satisfacción personal. Y cuando esto sucede, Dios sale de la ecuación. Dios no deja de ser, más bien Dios deja de ser nuestro centro de atención, deja de ser el centro de la vida del pecador, y el pecador sale de la protección de Dios. Vean lo que les dice ahí. En el 15 nuevamente, y la verdad fue detenida. Una vez que ya no quieres nada con Dios, la verdad se detiene, ya no te llega, y el que se apartó del mal fue puesto en prisión, y lo vio Jehová y desagradó a sus ojos porque pereció el derecho. ¿Qué se tiene que hacer? Confesar detalladamente el pecado. Es personal, la confesión es algo íntimo, nadie te obliga, nadie te presiona, es voluntario. El arrepentimiento puede surgir cuando la palabra de Dios te convence de pecado, cuando ese conocimiento que se incrementa en ti cada vez que eres expuesto a la palabra de Dios, te mejora. Deben dense cuenta, o sea, a veces tratamos de culpar a todo mundo. No es tu esposa, no es tu madre, no es tu hermano. Es la palabra de Dios la que te tiene que producir el arrepentimiento. Yo no puedo producir el arrepentimiento en ustedes. La palabra de Dios sí lo logra. Pero si ustedes no atienden a la palabra de Dios, no van a poder recibir las bendiciones que Dios quiere darles por la obediencia, y van a sufrir todas estas consecuencias. Una vez confesado el pecado, una vez arrepentido, llega el gozo de la salvación, surge el gozo. ¿Sabes a detalle en qué consiste tu pecado? ¿Reconoces que tu sufrimiento es por no confesarlo? ¿Sabes pedir perdón a Dios o vas a ser como esta reportera? Pues que Dios nos perdone, son sus mejores deseos. ¿O tienes la seguridad de que Dios me ha perdonado porque me apego a 1 Juan 1:9 que dice que si confieso mis pecados, Él es fiel y justo para perdonarme y librarme de toda maldad? ¿Tienes esa convicción? Porque solo te puede surgir de que evalúes correctamente tu arrepentimiento y no seas como ese reportero o esa reportera que ve las calamidades y lo único que se le ocurre decir, pues Dios me perdone, cuando debes saber detallar
tu pecado para que puedas evaluar correctamente tu arrepentimiento. Oremos al Señor. Padre bendito, alabado seas, hoy y siempre, y Padre, queremos rogarte que tu palabra se haga verdad en nosotros, que tu palabra penetre hasta nuestro corazón, parta nuestras coyunturas y nos ayude a discernir lo que hay dentro de nuestro corazón. Te rogamos, Padre, que nos ayudes a mortificar a nuestro pecado. No nos permita, Señor, en ningún sentido, en ningún momento, que abracemos algún pecado, que lo consintamos en nuestra vida. Señor, oramos a ti en el nombre que es sobre todo nombre, en el nombre de Cristo Jesús. Amén.

Esta mañana, mejor dicho, ayer estaba leyendo en mi tiempo devocional un pasaje en Hechos que me otra vez volvió a impactarme. Me refiero a Hechos capítulo 14, donde Pablo y su compañero Bernabé, en su primer viaje misionero, establecen iglesias y luego regresan a iglesias que habían sido fundadas, establecidas con muchos discípulos, muchos creyentes. Y leemos este pasaje en el versículo 15, capítulo 14 de Hechos, versículo 21 hasta el 22, o sea, dos versículos nada más, pero me impactó bastante una vez más esta realidad. Dice ahí Lucas: después de anunciar el evangelio en aquella ciudad y de hacer muchos discípulos, volvieron, o sea, regresaron a Listra, Iconio y Antioquía, donde ya habían predicado el evangelio. ¿Y qué hacían en esa visita segunda? Fortaleciendo, dice el versículo 22, fortaleciendo los ánimos de los discípulos, exhortándolos a perseverar en la fe, diciendo, noten esto, es necesario que a través de muchas tribulaciones entremos en el reino de Dios. Otra vez nos encontramos en el tema general que comenzamos ya varias semanas atrás, tratando de ver, observar y, por supuesto, aprender de lo que la Biblia nos dice, la palabra de Dios nos dice acerca de la aflicción y el creyente. La aflicción y el creyente, o sea, la prueba de nuestra fe a través de la aflicción. Y notamos, lo vemos en este pasaje, que hay una realidad inevitable, que la aflicción, las pruebas, el sufrimiento va a ser parte íntegra de los creyentes, los cristianos, en toda época, en todo lugar. La aflicción de un hijo de Dios es parte de ser hijo de Dios. Por eso es que Pedro escribió, y nosotros ya consideramos eso en 1 Pedro 4:12, que no os sorprendáis del fuego de la prueba que os ha sobrevenido, como si algo extraño os aconteciese. La prueba en la vida nuestra, en la vida de todo creyente, es algo que debemos esperar porque es garantía del Señor: en el mundo tendréis aflicción. Mas confiad, yo he vencido al mundo. Y sabemos por la palabra de Dios, y lo hemos visto, observado y lo veremos una vez más, que como cristianos debemos esperar las pruebas porque son medios que Dios utiliza para ministrar a nuestras vidas. Son instrumentos de Dios, instrumentos en las manos de Dios para instruir, para educar, para entrenar a sus hijos, como nos dice el autor de Hebreos capítulo 12. Y sabemos que claramente nos enseña la palabra de Dios, el Nuevo Testamento, que Dios comenzó en nosotros una buena obra, en cada uno de nosotros, y la está perfeccionando. Y la manera que Dios perfecciona su obra en nosotros es por medio, muy a menudo, de pruebas o aflicción, sufrimiento. El que comenzó la buena obra en vosotros, Él la perfeccionará hasta el día de Jesucristo. O sea que las pruebas van a ser parte de nuestra experiencia como hijos de Dios hasta que Él nos lleve a su presencia. Eso es parte de nuestra vida cristiana. Él está perfeccionando, usando múltiples y diversas pruebas en nuestra vida, como nos enseña el apóstol Pedro, que las pruebas que el Señor manda a sus hijos son múltiples, son multifacéticas, es la palabra ahí, diversas pruebas. Y es algo que debemos esperar. Y no hay duda que el Señor nos prueba. Y si hemos sido creyentes por ya cierto tiempo, sabemos que cada uno de nosotros experimentamos pruebas. Y sin embargo, el Señor está llevando a cabo su obra de santificación, de perfeccionamiento en nuestra vida a través de esas pruebas. Y la verdad que si miramos hacia atrás, es bueno que hemos sido afligidos, como dice el salmista. Esa es la manera que el Señor nos ministra a nosotros. Y si no tuviéramos pruebas, muchas cosas no aprenderíamos como hijos de Dios. Pero Él nos manda las pruebas con ese propósito.
Entonces, con seguridad podemos afirmar en cuanto a las pruebas, es que todos, sin distinción, todos los creyentes, pasamos a través de muchas y variadas pruebas. Desde el Antiguo Testamento sabemos que esa es la realidad. Job nos dice en su libro, pero como las chispas se levantan para volar por el aire, así el hombre nace para la aflicción. Noten eso. En el mismo libro de Job, él repite, el hombre nacido de mujer es corto de días y hastiado de sinsabores. O sea, el solo nacer y vivir en este mundo ya implica dificultad, implica sufrimiento. Por supuesto, aquí el pasaje que leí en Job se refiere a todo ser humano, no importa si es o no es creyente. Incluye a todo ser humano, sea cristiano o no sea cristiano. Entonces, ¿qué es la diferencia? La diferencia entre una persona que profesa cierta fe o forma de fe y un individuo que genuinamente conoce a Dios es que cómo ese individuo reacciona ante la prueba. Esa es la clave. De eso justamente estaremos hablando hoy. La prueba, la tribulación, manifiesta la realidad de una relación genuina con Dios o la carencia de esa relación. Esa es lo que la prueba realiza en nuestra vida. Vimos que Dios trae o permite las pruebas en nuestra vida con varios propósitos particulares. Todos y cada uno de ellos, estos propósitos, son para nuestro bien, para el fortalecimiento de nuestra fe y demostración de que nuestra fe es real, es genuina. Y Santiago nos enseña que si nuestro cristianismo es genuino, se va a mostrar por medio o se va a demostrar en medio de la tribulación. Y ahora sí, les invito a abrir sus Biblias al capítulo 1 de Santiago, en el cual estaremos meditando esta noche. Una prueba evidencia la legitimidad de nuestra fe y es la forma en cómo reaccionamos ante la prueba. Nos encontramos en Santiago capítulo 1 y hoy vamos a concentrarnos en el versículo 2 y en el versículo 12 del mismo capítulo. Un pasaje que hemos meditado, en el cual sin duda hasta hemos memorizado, dice el versículo 12, tened por sumo gozo, hermanos, cuando os halléis en diversas pruebas. Otra vez, esa palabra diversas, variadas, poikilos, quiere decir multicolor, variado, diverso. No enfatiza aquí tanto la cantidad de pruebas, el número, sino la variedad o diversidad de pruebas. Notaron que Dios es muy creativo en todo. Y lo notamos también en la medida, en la forma en que Él permite y nos trae pruebas sobre nuestra vida. Vienen en formas de todo, color y sabor, realmente, las pruebas. Vienen en forma de decepciones, frustraciones, malos entendidos, sueños que nunca se hicieron realidad, persecución, enfermedad, conflictos, pérdida de trabajo o pérdida de algún ser querido, luchas familiares, luchas en el hogar, y podríamos seguir mencionando, dando más ilustraciones. El punto es que son múltiples y son diversas. Pruebas. Esa palabra que aquí vemos y se traduce pruebas es peirasmos en griego, que puede ser traducida como prueba o tentación, es la misma palabra. En esencia tiene la idea de tribulación o algo que rompe nuestra tranquilidad, que afecta la paz, que quita el gozo, que quita la alegría. Es importante notar que Santiago no distingue entre pruebas internas o externas. Él dice diversas pruebas y no las define. Cada prueba que pasamos siempre se convierte en una prueba, sin embargo, que nos afecta internamente, aunque su procedencia sea externa. Santiago está hablando de pruebas en general. Estaba leyendo también
comentarios de Lloyd-Jones sobre las pruebas en la vida de un creyente y particularmente las pruebas que vienen directamente de nuestro enemigo personal, el diablo, y sus huestes de maldad. Y él escribe lo siguiente: el diablo puede traer ataques que nos perturban en nuestro ser, no hay duda de eso. Y escribe así: en cuanto a los ataques del diablo, tú sabes que el ataque viene del diablo cuando parece venir de afuera de ti y te lleva a pensamientos que vienen a tu mente, pensamientos que son ajenos a ti, y te lleva a la ansiedad, a la depresión, a las dudas, concentración en uno mismo. Y después simplemente concluye con esto: resistid al diablo y huirá de vosotros. No hay duda que el diablo también es muy sutil y muy creativo en la manera en que él afecta a nuestra mente, nuestra manera de pensar, inyectando pensamientos falsos en nuestra vida, en nuestra mente. Y a veces esos pensamientos, nos encontramos de repente enfrentados con un pensamiento y no les ha pasado. ¿Y eso de dónde vino? ¿Cómo es posible que yo piense eso ahora? Y es algo horrible. Bueno, eso no necesariamente viene de uno mismo, viene por inyección de huestes espirituales de maldad que andan alrededor nuestro. El diablo es nuestro enemigo, anda como el león rugiente buscando a quien devorar, y sin duda ese es el origen de esos pensamientos. Bueno, la palabra prueba, otra vez volviendo a esta palabra, peirazo, quiere decir colocar bajo, tener por sumo gozo cuando os halláis bajo diversas pruebas. Esa palabra es peirazo, quiere decir colocar a alguien bajo alguna prueba o examen. Toda prueba que pasemos, que enfrentamos en nuestra vida, sea pequeña o grande, se convierte en un examen, una prueba de nuestra fe. Dice el versículo 3 de Santiago 1, sabiendo que la prueba de vuestra fe produce ¿qué? Paciencia. Un examen tiene dos posibles resultados, ¿no es cierto? O lo pasamos o lo reprobamos. Las pruebas son exámenes que revelan el estado de nuestra fe y también la legitimidad de nuestra fe. Cada vez que atravesamos una prueba es un excelente momento para tal vez detenernos, hacer una pausa, evaluar, hacer un inventario espiritual. Debemos observar qué es lo que está pasando en nuestra vida, la prueba, y ver, observar esa prueba cuidadosamente y ver cómo reaccionamos ante la misma. ¿Qué nos dice acerca de nuestra fe? Si perseveramos a través del sufrimiento y nuestra confianza en Dios se incrementa, si no abandonamos la fe, entonces sabemos que nuestra fe es genuina. De eso estuvimos meditando cuando estudiamos el libro de la epístola de Pedro, primera de Pedro, sabiendo que la prueba de nuestra fe produce paciencia, dice acá Santiago, pero lo que nos está diciendo de una manera singular, ya lo mencioné a Pedro, mejor nos vamos ahí a Pedro capítulo 1, Pedro capítulo 1, versículo 6 dice así, comencemos con el 5. Dice el apóstol Pedro a estos creyentes que estaban sufriendo, sin duda estaban sufriendo, en la dispersión, la persecución de Nerón, de todos los cristianos, que sois protegidos por el poder de Dios mediante la fe para la salvación que está preparada para ser revelada en el último tiempo. En lo cual, dice Pedro, os regocijáis grandemente, aunque ahora, por un poco de tiempo, si es necesario, y no es que hay un signo de pregunta si sí o no, si es necesario, una mejor traducción sería, ya que es necesario, seáis probados, seáis afligidos con diversas pruebas. ¿Con qué propósito? Para que la prueba de vuestra fe, este es el examen, más preciosa que el oro que perece, aunque probado por fuego, sea hallada que resulta en alabanza, gloria y honor en la revelación de Jesucristo.
Este es un verdadero cristiano que está pasando por prueba y después de la prueba, su fe permanece y todo lo que nos sirve es quemado. Es un cristiano falso, una persona que simplemente dice que es cristiana, viene la prueba y lo que pasa es que su fe comienza a tambalearse y se va. Un verdadero creyente, en contraste, en medio de una prueba, reconoce su propia debilidad y lo conduce a buscar a Dios, a orar, a apoyarse en las promesas de Dios. Entonces, la aflicción es el primer examen de Santiago para una fe viva. El resto de nuestro tiempo ahora lo enfocaremos en el versículo 12, que habla lo mismo del versículo 2. Y estos dos versículos son muy interesantes en el capítulo 1. Son como dos, sostenedores de bookends. ¿Cómo se diría bookends en castellano? Se me va ahora el contenedor de libros. Tal vez no, pero bueno, no importa. Versículo 2 y versículo 12 contienen todo lo que encierra el capítulo en esos versículos del 3 al 11. Y aquí leemos en el versículo 12. Bienaventurado el hombre que persevera bajo la prueba. Aquí Santiago se enfoca en un verdadero creyente. Porque una vez que ha sido aprobado, recibirá la corona de vida que el Señor ha prometido a los que le aman. Noten que esta es una bienaventuranza y, por cierto, muy parecida a las bienaventuranzas que el Señor Jesús afirma en el capítulo 5 de Mateo, en el Sermón del Monte. Y es muy posible que Santiago tuviera estas bienaventuranzas en mente cuando expresa esta verdad. Dice, bienaventurado el hombre, feliz el hombre, el individuo que soporta la prueba o tentación. La misma palabra se puede traducir de ambas maneras. Porque después de que haya pasado la prueba, recibirá la corona. Corona de vida. Es una promesa para el que ha pasado la prueba, para el creyente que ha salido de esa prueba victorioso. Y dice Santiago, bienaventurado, dichoso, satisfecho el que pasa por una prueba. Por una prueba. Por eso comienza el capítulo diciendo, tened por sumo gozo, por suma dicha, cuando paséis por diversas pruebas. En el capítulo 5 de este mismo libro de Santiago, versículo 11, dice Santiago, mirad que tenemos por bienaventurados a los que sufrieron. Habéis oído de la paciencia de Job y habéis visto el resultado del proceder del Señor, que el Señor es muy compasivo y misericordioso. Ustedes recuerdan a Job, recordamos a Job en el Antiguo Testamento, probado de una manera singular. El diablo pensaba que iba a destruir la fe de Job, todo lo contrario. Job fue probado de una manera que no tiene comparación en las páginas de la Escritura con otros creyentes. Y sin embargo, al término de su libro, en el capítulo 42 de Job, culmina el libro diciendo, el versículo 1, entonces Job respondió al Señor y dijo, yo sé que tú puedes hacer todas las cosas. Confiaba en la soberanía de Dios y el poder de Dios, y que ningún propósito tuyo puede ser estorbado. ¿Quién es este que oculta el consejo sin entendimiento? Por tanto, he declarado lo que no comprendía, cosas demasiado maravillosas para mí, que yo no sabía. ¿Se acuerdan que cuando estaba en el medio de la aflicción, Job fue tentado y de hecho cayó en esa tentación de quejarse? De pensar de que estaba sufriendo demasiado, pero confiaba aún en Dios, a pesar de todo. ¿Se acuerdan que él mismo dice, aunque me matare, aún confiaré en él? Y al final de su intenso tiempo de aflicción, leemos estas palabras. Escucha ahora y hablaré, el versículo 4. Te preguntaré, dice, y tú me instruirás. He sabido de ti solo de oídas, pero ahora mis ojos te ven. Por eso, dice Job, me retracto y me arrepiento en polvo y ceniza. Este era un hombre feliz, a pesar de sus pruebas.
dichoso porque había pasado por la prueba, había salido triunfante. Y eso es lo que el Señor espera cuando permite que pasemos por pruebas intensas. Por eso dice Santiago, dichoso el hombre que pasa por la prueba. Y la Biblia siempre considera a un creyente que sufre como una persona feliz. Feliz cuando pasa por esa prueba. Esta no es una felicidad trivial. No es que nos reímos a carcajadas porque estamos sufriendo. No es que decimos, ¡ay, qué lindo sufrir! No, no es nada de eso. Es una felicidad interna. Es un estado de confianza, de tranquilidad. El Señor está conmigo, el Señor está en control. Esta no es una felicidad que alguien, una persona simplemente que sufre y se siente feliz. Se refiere a alguien que peleó, pasó por el sufrimiento y ganó. Ahí está la felicidad, ahí está la dicha. Noten cómo el versículo 3 de Santiago dice, versículo 3, la prueba de la fe produce paciencia. Tened por sumo gozo cuando os halléis en diversas pruebas, porque la prueba de vuestra fe produce perseverancia, produce paciencia. O sea, la habilidad de soportar, la habilidad de ser triunfantes. El punto es obvio. Este es un cristiano que cuando la prueba viene no abandona su fe, sino todo lo contrario. Se afirma en su fe, se fortalece en su fe, que es la ilustración de Job. Satanás quería destruirle. Ves y permíteme entrarle a Job y verás si no te insulta en tu cara. Y el Señor le dice, Job es tuyo, solamente no lo mates. ¿Se acuerdan ustedes lo que dice el pasaje? Y aquí nos dice el versículo 3, la prueba de fe produce paciencia, habilidad de soportar, habilidad de ser triunfante. El punto es obvio, que si un cristiano es probado, va a ser probado, pero su fe no va a ser abandonada, sino que él triunfa sobre la prueba. Recíbela. Y aquí nos dice el versículo 12, que recibirá la corona de vida que el Señor dará a los que le aman. Es una fe genuina. Santiago está hablando de un verdadero creyente, una persona que realmente es hijo de Dios. Y Santiago llama a los que perseveran, los que aman a Dios. Noten si esa no es una frase que se refiere sola y exclusivamente a un hijo de Dios. Esa es la frase y es muy importante. ¿Por qué? Porque indican que el cristiano verdadero tiene una relación con Dios. Los creyentes genuinos aman a Dios, amamos a Dios. Dios no es simplemente un ser lejano, todopoderoso, allá en el espacio a quien nos referimos de vez en cuando, sino que es Dios y Él es nuestro Padre y le amamos como tal. Los que perseveran, dice Santiago, son los que aman a Dios. Y noten, los que perseveran están en tiempo presente. Los que están perseverando, esos son los que aman a Dios. ¿Y por qué amamos a Dios? Porque Él, ¿qué? Según lo dice 1 Juan 4:19, porque Él nos amó primero. Esa es la única razón que respondemos en amor a Dios. El amor no sale de nosotros primero, viene de Dios hacia nosotros. El comienzo de la buena obra es cuando Dios, quien nos amó desde la eternidad, nos llama a salvación. Lo que motiva a la salvación es el amor de Dios para con nosotros. Recuerden Efesios capítulo 2, versículo 4. Dios, quien tuvo misericordia por el gran amor con que nos amó, nos dio vida. Versículo 5 del capítulo 2 de Efesios. O sea, lo que motivó la salvación es el amor de Dios hacia nosotros. Y ahí comienza todo. Y la razón que podemos amar a Dios de regreso es porque Él simplemente nos amó. El amor no comienza con nosotros. ¿Por qué? Porque estábamos muertos en delitos y pecados. Y como ya escuchamos, ¿qué respuesta puede dar un cadáver? Ninguna. Dios tiene que intervenir. Amamos a Dios, aquellos que hemos sido salvados. Observen lo que dice Juan, el apóstol Juan, en su primera epístola, capítulo 2, versículos 15 y 16. Dice Juan, no améis al mundo, ni las cosas que están en el mundo. Si alguno ama al mundo,
el amor del Padre no está en él. Ahí está la gran diferencia. Porque todo lo que hay en el mundo, la pasión de la carne, la pasión de los ojos y la arrogancia de la vida, no proviene del Padre, sino del mundo. Y Juan está haciendo un contraste entre aquellos que son verdaderamente cristianos y aquellos que no lo son. Lo veremos en un instante. Hay muchos que profesaron, pero salieron. Lo veremos en el versículo 19. El cristiano ama a Dios y definitivamente no ama al mundo. Eso es como mezclar agua con aceite. No se mezclan, no se puede. Uno puede ser tentado por las cosas del mundo y de hecho los creyentes en Cristo Jesús somos tentados por el mundo y a veces caemos en tentación, pero la disposición de un verdadero hijo de Dios y un verdadero creyente es de no amar al mundo, sino a Dios. Esa es nuestra inclinación desde el momento que hemos nacido de nuevo. Nuestro deseo es servir a Dios, amar a Dios, obedecer a Dios. ¿Por qué? Porque le amamos en respuesta al amor que Él derramó sobre nosotros. Ahora, como dije, algunos aparentan amar a Dios. Tal vez van a la iglesia, son religiosos, traen su Biblia, cantan himnos, tal vez dicen aleluya o hablan como un creyente. Y a veces es difícil distinguir, pero con el tiempo evidencian si son o no son. Y es justamente lo que Juan dice en este mismo capítulo 2 de Primera de Juan, hablando de los falsos, aquellos que se apartaron de los verdaderos creyentes, dice Juan, salieron de nosotros. Ah, mostraron la hilacha, demostraron quiénes eran. Salieron de nosotros, pero en realidad no eran de nosotros. Porque si hubieran sido de nosotros, habrían permanecido con nosotros, pero salieron a fin de que se manifestara que no todos son de nosotros. Es obvio que no todo el que me dice Señor, Señor, entrará en el reino de los cielos, sino aquel que hace la voluntad de mi Padre que está en los cielos. O sea, uno que ama a Dios, obedece a Dios y obedece sus mandamientos. Esa es la persona que me ama, dice el Señor. Ya vimos en la epístola de Pedro que cuando habla de las pruebas en la vida de un creyente, el efecto que éstas tendrán en su vida. Versículo 6, lo volvemos a leer, 1 Pedro 1:6, en lo cual os regocijáis grandemente, aunque ahora por un poco de tiempo, si es necesario, seáis afligidos con diversas pruebas. Es un hecho, vamos a ser afligidos con diversas pruebas. Para que la prueba de vuestra fe, más preciosa que el oro que perece, aunque probado por fuego, sea hallada que resulte en alabanza, gloria y honor en la revelación de Jesucristo. Las pruebas en la vida de un cristiano tienen, según Pedro, probar nuestra fe. Así como el fuego prueba la integridad del oro, del metal que se está quemando o probando, después de la prueba el oro permanece y la hojarasca se quema. Mi padre era joyero relojero antes de ser pastor. Y a menudo contaba historias de cómo él trabajaba con joyas y cómo traían joyas que se veían muy bonitas, pero las ponían en el crisol bajo intenso fuego y se veían bonitas, pero todavía había mugre en esas joyas. Por lo tanto, tenían que quemar eso para crear, con ese oro puro ahora, crear nuevas joyas que realmente tuvieran el valor que debían tener. Eso es lo que hace Dios con nosotros. Tenemos una fe que es representada por el oro, que a veces contiene impurezas. Y la única manera de quitar las impurezas en el oro es ponerlas en el crisol bajo intenso fuego, intenso calor. Lo mismo con nosotros, con nuestra fe. Y el Señor sabe nuestras impurezas. ¿Y no han notado ustedes en el caminar con el Señor con los años que a través de ciertas pruebas uno comienza a ver ciertas debilidades que uno tiene y que no se daba cuenta? Y la única manera que nos damos cuenta hoy o nos dimos cuenta en ese momento es porque Dios utilizó una prueba particular para hacernos ver eso. Y gracias a Dios por las pruebas. Por eso Santiago dice tener por sumo gozo. Parece contradictorio, ¿no? Tener por sumo gozo cuando sufrís, pero no es contradictorio.
Dice 1 de Pedro 1:8 que nosotros, los verdaderos creyentes, amamos a Dios. Dice, aunque no le hemos visto, hablando del Señor, le amáis. A quien ahora no veis, pero creéis en Él y os regocijáis grandemente con gozo inefable y lleno de gloria. La prueba se pasa exitosamente en la vida de aquellos que aman al Señor. Aquellos que poseen fe verdadera. ¿Se acuerdan cuando estudiamos Romanos 8? En el versículo 28 de Romanos 8 nos dice Pablo, y sabemos que todas las cosas ayudan a bien a los que aman a Dios, a los que son llamados conforme a su propósito. Todas las cosas no ayudan a bien al mundo. Todas las cosas ayudan a bien solo y exclusivamente a los que son hijos de Dios, los que aman a Dios. Por eso el Señor Jesús en el capítulo 17 de Juan solo intercede por lo que tú me diste, por aquellos que tú me diste, aquellos que son de Dios, aquellos que son salvos. Un cristiano es uno que no solamente profesa serlo, sino que ama de continuo a Dios. Esto describe a cristianos verdaderos. Ahora, ¿cómo es que amamos a Dios? Múltiples veces el Señor Jesús repite, si me amáis, eso se va a demostrar entonces guardando mis mandamientos. Esa es la manera que demostramos y amamos a Dios, guardando sus mandamientos. El que guarda mis mandamientos, dice Jesús, ese es el que me ama. No solamente el que me dice, Jesús, yo te amo, o canta acerca de mí. Aquel que guarda los mandamientos, ese es el que me ama. Y el Señor está hablando ahí a sus discípulos. Ustedes recuerdan que entre medio de ellos estaba aquel que nunca le amó y tal vez tenía un giro particularmente para él. Vemos entonces que la legitimidad de la fe, se edifica sobre el amor. El amor a Dios es continuo y se observa en obediencia a Él. Volviendo a Santiago 2:12, este versículo toca una doctrina muy importante. No sé si ustedes la notaron. Bienaventurado el hombre que persevera bajo la prueba, porque una vez que ha sido probado, recibirá la corona de vida que el Señor ha prometido a los que le aman. Si no se dieron cuenta, la doctrina que este pasaje toca es la doctrina de la seguridad de la salvación. La perseverancia de los santos, otro nombre que se le da a la doctrina de la seguridad de la salvación. Esta doctrina se refiere al hecho de que los santos, los verdaderos creyentes, nunca abandonarán su fe. Aquellos que salieron de nosotros abandonaron la fe, porque no eran de nosotros, no eran ovejas, eran lobos con pieles de ovejas. Siempre los verdaderos creyentes perseveran en confianza a Dios a lo largo de cualquier prueba. Serán tentados, en algunos casos cederán a la tentación, sufrirán la disciplina de su Padre Celestial, pero no abandonarán su fe. Es lo que la Confesión de Westminster declara lo siguiente. Nunca los verdaderos creyentes, nunca pueden total y finalmente caer del estado de gracia, sino que perseverarán en el mismo hasta el fin y serán eternamente salvos. Todos los grandes siervos y maestros de la Escritura a través de la historia de la Iglesia han enseñado y creído esta tremenda doctrina, la perseverancia de los santos. Me topé con un párrafo ahí que viene de San Agustín, donde él dice lo siguiente: los santos predestinados para el reino de Dios por su gracia son llamados a perseverancia. La perseverancia es concedida a ellos. No solo se les concede el don por medio del cual ellos pueden perseverar, sino más aún, ellos reciben el don por medio del cual ellos no pueden evitar o dejar de perseverar. Eso es aún más fuerte. Un verdadero creyente es llamado por Dios a salvación eterna, llamado a gloria, y el verdadero creyente va a perseverar en la fe, porque junto con la salvación recibe el poder para perseverar. Y no solamente, como dice
Agustín, San Agustín acá, reciben la perseverancia, sino que reciben el medio por el cual ellos no pueden evitar o dejar de perseverar. Un creyente genuino, una iglesia genuina, los escogidos de Dios, perseveran en la fe porque Dios persevera en perfeccionar la obra de salvación que Él comenzó en ellos. Porque Dios persevera, nosotros perseveramos. Gracias a Dios por eso. Que mi salvación no depende de mí, no depende de ti, sino que depende de la gracia de Dios. Algunos se sienten nerviosos ya, pensando, lo que acaba de enseñar este Henry, eso sobre la seguridad, la salvación, que aquello que dice una vez salvo, siempre salvo, eso me pone nervioso porque parece que estamos instigando a la gente a vivir como se les da la gana. Y eso no es lo que enseña la Escritura. Aquellos que objetan a la seguridad eterna y la perseverancia de los santos no entienden lo que la Biblia enseña sobre la perseverancia. ¿Por qué es que estamos seguros eternamente? ¿Cómo podemos afirmar que si somos hijos de Dios por medio de la fe en Cristo, continuaremos en la fe y seremos eternamente salvos? Es una gran pregunta. ¿Cómo podemos responder? La Biblia nos enseña el por qué y cómo y afirma esa realidad. Hay ciertas verdades en el Nuevo Testamento que garantizan la seguridad eterna de los hijos de Dios. En primer lugar, el poder de Dios. El poder de Dios. La Biblia es clara en hacernos saber que estamos seguros gracias al poder de Dios. Noten Juan 10, 27. El Señor Jesús declara: mis ovejas oyen mi voz y yo las conozco y me siguen y yo les doy vida eterna y jamás perecerán y ni nadie las arrebatará de mi mano. Mi Padre que me las dio es mayor que todos y nadie las puede arrebatar de la mano de mi Padre. Yo y el Padre somos uno. Esa es una declaración explícita, total, completa, perfecta. No se puede negar. Dice, mis ovejas oyen mi voz, me siguen, no perecerán, ni nadie las arrebatará de mi mano. Es una afirmación tremenda. Sus ovejas tienen vida eterna y no perecerán jamás. Si usted es oveja de Cristo, puede estar seguro que esta promesa es para usted. ¿Por qué están seguras? Porque dice Jesús, mi Padre que me las dio es mayor que todos y nadie las puede arrebatar de la mano de mi Padre. El poder sustentador del Padre garantiza que nadie, quien fue dado al Señor Jesús para salvación, se escapará de su mano. Nadie. Pablo afirma eso en Filipenses, lo afirma en varios lugares, pero en Filipenses 1:6, pasaje al cual me referí hace un rato, el que comenzó la buena obra en vosotros, ¿quién es el Padre? Que comenzó la buena obra en vosotros, la terminará, la perfeccionará hasta el día de Jesucristo. La promesa y poder de Dios nos da la seguridad que estamos seguros en Él. Otra razón bíblica por nuestra seguridad es la intercesión de su Hijo Jesucristo a favor nuestro. La Biblia también nos enseña que nuestra vida eterna depende de la oración intercesora de nuestro abogado celestial, el Señor Jesús. Cristo nos recibió, al que a mí viene, no lo echo fuera, y desde el momento que pertenecemos a Él, Él intercede por nosotros. Noten estas declaraciones de Juan, el Señor Jesús dice, esa es la voluntad del que me envió, que de todo lo que Él me diere no pierda yo nada, sino que lo resucite en el día final. Versículo 40 del capítulo 6, yo mismo le resucitaré en el día final. Juan 6, 44, nadie puede venir a mí si no lo trae el Padre que me envió y yo lo resucitaré en el día final. Juan 17, en la gran oración intercesora del Señor a favor de los suyos, dice el versículo 6, Padre, he manifestado tu nombre a los hombres del mundo que me diste, eran tuyos y tú me los diste y han guardado tu palabra. Yo ruego por ellos, no ruego por el mundo, sino ruego por ellos.
sino que por aquellos que tú me has dado, porque tuyos son. Otra vez en el versículo 20, no ruego solo por ellos, sino también por todos los que han de creer por medio de su palabra. Noten que el Señor Jesús en Juan 17 está intercediendo, orando a favor de nosotros, a favor de todos los creyentes a través de la época, de la historia de la iglesia, hasta que el Señor venga. Y su obra intercesora continúa hoy hasta que estemos en su presencia. Primera Juan 2:1, hijitos míos, os escribo estas cosas para que no pequéis. Pero si alguno hubiere pecado, abogado tenemos para con el Padre, a Jesucristo el justo, y Él es el que propicia, es el que intercede por nosotros. Una vez que nuestros pecados fueron llevados por Cristo en la cruz del Calvario, Él murió, fue entregado por nuestras transgresiones, resucitado para nuestra justificación, y hoy el Señor Jesucristo está a la diestra del Padre intercediendo por cada uno de nosotros. El capítulo 7 de Hebreos, versículo 25, nos dice que Él aboga por nosotros perpetuamente. Es algo que es la obra, el ministerio del Señor Jesús a la diestra del Padre, quien está intercediendo por cada uno de nosotros hoy. Hebreos 7, 24 dice, pero Él conserva su sacerdocio inmutable, puesto que permanece para siempre. Versículo 25 de Hebreos 7, por lo cual Él también es poderoso para salvar para siempre a los que por medio de Él se acercan a Dios. Noten esto, puesto que vive perpetuamente para interceder por ellos. Jesucristo es nuestro abogado. Él intercede por nosotros. Y el abogado eterno, abogado divino, nunca perdió un caso, ni lo va a perder. Él intercede por nosotros. La fidelidad de Dios, la fidelidad del Padre, del Hijo y también el Espíritu Santo que está en nosotros, nos dice Efesios 1:14, que fuimos sellados por el Espíritu Santo hasta el día de la redención. Entonces, la Trinidad entera está involucrada en nuestra salvación y nos asegura entonces como cristianos, a cristianos verdaderos, que ellos van a perseverar en su fe hasta el fin, ya que hasta que Cristo venga, en ese momento ellos van a ser para siempre unidos a Cristo Jesús en gloria y porque estamos en Él, nuestra seguridad es garantizada. En 1 Tesalonicenses 5:23 nos dice el apóstol Pablo, hablando de Dios, que el mismo Dios de paz os santifique por completo y que todo vuestro ser, espíritu, alma y cuerpo sea preservado irreprensible para la venida de nuestro Señor Jesucristo. Y noten el versículo 24. Fiel es el que os llama, el que también lo hará. Entonces, la fidelidad de Dios Padre, Dios Hijo y Dios Espíritu Santo es nuestra garantía de vida eterna y seguridad. Es una verdad inmutable en la Escritura, una verdad vital. Pero alguno dirá, bueno, pero yo soy responsable también, ¿no? Por supuesto. La Biblia enseña la soberanía de Dios en la salvación. Nos dice que Dios es el que obra a favor de nuestra salvación y en nuestra salvación es su obra completa desde el comienzo hasta el fin. Y sin embargo, la Escritura nos enseña a perseverar en nuestra fe también. Nuestra responsabilidad como creyentes es perseverar en medio de las pruebas. Y otra vez nos encontramos ante esta aparente paradoja bíblica, la soberanía.

a su beneplácito. Dios nos da el deseo, nos da la motivación, el poder para perseverar, pero requiere esfuerzo de nuestra parte. No es que venimos a Cristo, somos transformados y de ese momento en adelante se acabó la lucha. Y ahí es como en monopatín, me paro ahí y ya de ahí termino en gloria. No, es una vida de esfuerzo. Por eso Pablo le dice a Timoteo, deja las fábulas profanas propias de viejas, más bien disciplínate a ti mismo para la piedad. Eso involucra esfuerzo, porque dice Pablo, porque por eso trabajamos y nos esforzamos, porque hemos puesto nuestra esperanza en el Dios vivo, que es el Salvador de todos los hombres, especialmente de los creyentes. La perseverancia en la fe demanda esfuerzo. Pablo le dice a Timoteo, ejercítate en la piedad. Gimnasio es la palabra, donde sacamos nuestra palabra gimnasio. Dice Pablo, trabajamos, es una palabra que indica trabajo hasta el agotamiento. Nos esforzamos, es la palabra agonizomai, donde obtenemos la palabra agonizar. La perseverancia demanda vigilancia y esfuerzo y lucha. Jesús dijo, mas el que persevere hasta el fin, ese será salvo. Pablo repite eso en 1 Corintios 15:1. Ahora os hago saber, hermanos, el evangelio que os prediqué, el cual también recibisteis, en el cual también estáis firmes, por lo cual sois salvos, si retenéis la palabra que os prediqué, a no ser que hayáis creído en vano. Dice Colosenses 1:22 y 23. Sin embargo, ahora Él os ha reconciliado en su cuerpo de carne mediante su muerte, a fin de presentaros santos, sin mancha e irreprensibles delante de Él, si en verdad permanecéis en la fe. Noten que una y otra vez la Escritura afirma el hecho de que somos responsables de perseverar en nuestra fe, en medio de cualquier circunstancia. Y sin embargo, Él nos promete que nunca perderemos esa fe, sino que perseveraremos en la prueba. Dios nos asegura la salvación, pero nuestra responsabilidad es perseverar en esa condición. ¿Existe alguna duda que perseveraremos? No. Aquellos que son hijos de Dios y tienen fe verdadera van a perseverar. Hebreos 10:39 nos dice, pero nosotros no somos de los que retroceden para perdición, sino de los que tienen fe para preservación del alma. Hebreos 10:39. Los hijos de Dios perseveran a través y a pesar de las pruebas que vengan a sus vidas. Otra vez, las pruebas no destruyen la fe, las pruebas fortalecen la fe y certifican que tenemos una fe genuina. Eso es lo que nos enseña la palabra. Y en Santiago 2:12, vemos que después de haber pasado la prueba, Dios promete lo siguiente, una corona de vida, una corona de vida. Esta es la vida eterna en su plenitud. En un sentido ya tenemos vida eterna. El que en mí cree, dice el Señor Jesús, tiene tiempo presente, tiene vida eterna. Y sin embargo hay un aspecto de nuestra vida eterna que aún falta, que es cuando seamos transformados a la imagen de Cristo Jesús completamente y seremos como Él. Y Pablo a eso se refiere, una corona de vida. Esta corona al cual se refiere Pablo es lo mismo que él dice en el futuro, 2 Timoteo 4:8, en el futuro está reservada la corona de justicia que el Señor, el juez justo, me entregará en aquel día, y no solamente a mí, sino a todos los que aman su venida. Cuando el Señor venga, Él entregará una corona que es de justicia. Esta corona pertenece a todos los hijos de Dios, los que aman su venida. Ahora, esta corona no se gana por perseverar, sino que la perseverancia en la prueba es la prueba, la perseverancia es la prueba de nuestra verdadera fe y el verdadero amor, los cuales son recompensados, con vida eterna. La palabra corona, Stefanos, un término que se usaba en esa época para referirse a un competidor, un atleta que competía en algún evento en particular, una carrera, lo que sea, y al término de la carrera, si ganaba,
recibía una guirnalda, el premio que se colocaba sobre su cabeza era una corona.

Entonces, lo que Santiago está diciendo es que el Señor va a recompensar con una corona eterna de justicia, de salvación a aquellos que son vencedores, que demostraron tener fe verdadera por medio de la perseverancia en medio de las pruebas. ¿Estás pasando por aflicción? ¿Estás pasando por prueba? Bueno, sabemos que eso es parte de lo que significa ser cristiano. Y al comenzar este estudio dijimos que la vida está llena de pruebas, dificultades, aflicción. Estas pruebas son diversas, son inevitables. Ninguno de nosotros puede evitar las pruebas. También vimos que estas pruebas demuestran si nuestra fe es genuina o no. Si soportamos las pruebas, si perseveramos a través de las pruebas, demostramos que tenemos una fe verdadera, una fe salvífica. La pregunta aún que no hemos respondido es, ¿cómo soportamos estas pruebas? ¿Cómo es que llegamos a perseverar en medio de la prueba? Bueno, de eso nos habla Santiago en los versículos del 3 al 12, que es lo que estaremos considerando la próxima ocasión. Bueno, la aflicción es un tema que nos afecta a todos y es un tema que la Escritura, el Nuevo Testamento nos enseña, es la experiencia de todos. Y a ninguno de nosotros nos gusta pasar por aflicción y sufrimiento, sin embargo, Dios en su soberana voluntad y providencia ha considerado que ese es el instrumento por el cual Él nos va a traer a gloria algún día en el futuro. Vamos a orar para terminar y no sé si Lalo va a concluir con alguna... Sí, estás ahí. Bueno. Padre Celestial, en esta noche queremos agradecerte por la realidad de que aunque sufrimos y somos afligidos por diversas pruebas, tenemos la confianza, Señor, de que tú estás detrás de cada una de ellas. Y, Señor, te queremos dar gracias por todo lo que tú envías y permites en nuestra vida. Gracias, Padre, porque eso es lo que tú tienes para nosotros hoy. Cualquier circunstancia por la cual estoy pasando es lo que tú tienes para mí hoy. Y eso viene de tu mano. Y tú me dices en tu palabra que dad gracias por todo y por lo cual te damos gracias. Ayúdanos, Señor, a perseverar en medio de la prueba que tú permites en nuestra vida hoy y demostrar con eso que nuestra fe es real y demostrar con eso, Señor, que tú continúas trabajando en nosotros. Purifica las impurezas de nuestra fe, oh Padre. Y, Señor, si eso requiere pruebas, Señor, que sea tu voluntad. Que el fuego del crisol nos purifique. Y gracias, Señor, porque el que está detrás de todo eso eres tú, oh Padre. Entregamos, Señor, y nos encomendamos a ti una vez más, pidiendo que nos bendigas, que nos ayudes a reflexionar durante el resto de esta semana algunas de las verdades que hemos escuchado y visto hoy, observado en tu palabra. Y, Señor, que seamos bendecidos por medio de ella. Ayúdanos, Señor, como se expresó antes, que seamos medio de bendición y salvación a otros. Señor, ayúdanos no a vivir para nosotros, sino a vivir para ti y para el bien de aquellos que nos rodean. Lo pedimos, Padre, en el nombre del Señor Jesús. Amén.

0: Hermanos, para mí es un privilegio muy grande estar con ustedes de nuevo. Anoche predicamos y el Señor, yo creo que Él estaba con nosotros ayudándonos. Y voy a orar ahora para que también nos ayude. No solamente que me ayude a predicar, sino también que les ayude a comprender, a entender y aplicar las verdades que vamos a estudiar. Oremos, hermanos. Padre, nos presentamos ante ti en el nombre de tu Hijo Jesucristo. Y Señor, tú nos conoces, nos has hecho, nos has redimido, Señor. Nosotros sabemos, Señor, que sin tu Hijo nada podamos hacer. Por eso, Señor, te buscamos. Clamamos a ti para que por medio de tu Espíritu nos ayudes este día a predicar tu palabra, a entender tu palabra, a vivir tu palabra, Señor. Hay tantas necesidades, Señor, en este auditorio. Yo mismo tengo tantas necesidades, pero Señor, tú puedes suplir todo lo que necesitamos y aún más. Entonces, Señor, clamamos a ti. Ayúdanos. Sé, Señor, nuestra fortaleza, nuestra fuerza, nuestra sabiduría. Habla a través de nosotros, Señor, y háblanos. En el nombre de Cristo Jesús, que Él sea glorificado, no los hombres, que Él sea glorificado. En su nombre, amén. Abramos nuestras Biblias a Romanos capítulo 12, de nuevo, donde empezamos anoche. Romanos capítulo 12. Y vamos a leer empezando en versículo 1. Así que, hermanos, os ruego por las misericordias de Dios que presentéis vuestros cuerpos en sacrificio vivo, santo, agradable a Dios, que es vuestro culto racional. No os conforméis a este siglo, sino transformaos por medio de la renovación de vuestro entendimiento para que comprobéis cuál sea la buena voluntad de Dios, agradable y perfecta. La verdad principal que prediqué anoche tenía que ver con la motivación de la vida cristiana. Siempre yo digo que yo tengo más conocimiento que lo que puedo vivir. Creo que todos nosotros podemos decir lo mismo. Sabemos lo que debemos hacer. Debemos entregarnos totalmente a Cristo. Debemos ser esclavos de Cristo. Pero ¿de dónde viene la motivación? De verdad, el cristiano, después de convertirse, él necesita dos cosas. Él necesita el conocimiento para saber cómo caminar, cómo andar en este mundo. Por eso el cristiano tiene que aferrarse a la palabra de Dios, no a sus propios pensamientos o sus emociones o las doctrinas mundanas. No, él tiene que aferrarse a la palabra de Dios. Pero hay otra cosa. Después de saber lo que Dios ha dicho, nosotros necesitamos el poder de vivir lo que hemos aprendido. ¿De dónde viene la fuerza para vivir la vida cristiana y para ministrar en el nombre de Jesús? Bueno, la fuerza proviene de Dios a través de Jesús. Y aquí en el libro de Romanos capítulo 1, hemos aprendido, capítulo 12, versículo 1, hemos aprendido algo muy importante. Aquí dice: así que, hermanos, os ruego por las misericordias de Dios que presentéis vuestros cuerpos en sacrificio vivo. ¿Cómo podemos, o de dónde viene la motivación para ofrecer nuestras vidas como sacrificios vivos? Por medio de entender, comprender las misericordias de Dios reveladas a nosotros a través del Evangelio de Cristo. Y anoche concluimos que el trabajo más grande del cristiano, y el trabajo más grande especialmente del pastor, del predicador, es minar, estudiar lo que las Escrituras revelan acerca de la persona de Dios y su obra a través de Cristo, y vivir en el poder de este conocimiento. El trabajo del pastor es estudiar, estudiar, estudiar, crecer, crecer, crecer en su conocimiento de quién es Dios y qué ha hecho Dios a favor de nosotros por medio de su Hijo, y enseñar este conocimiento al pueblo de Dios. Para resumir lo que decimos anoche, otra cosa que es muy importante: el pueblo de Dios en el día de hoy mayormente está sufriendo porque no conoce, que no sabe quién es Dios. Y no sabe quién es Dios porque los pastores no están predicando acerca de Dios. Y mayormente no predican acerca de Dios porque ellos mismos no han estudiado la doctrina de Dios. Y no solamente la doctrina de Dios, pero hay otra cosa. Mira lo que hemos hecho en el día de hoy. Ciertamente la revelación más grande de Dios a través de toda la historia, a través de las Escrituras, es la revelación de Dios en el Evangelio. Pero mira lo que hemos hecho. En el día de hoy hemos reducido el Evangelio a solamente 4 leyes espirituales. Entonces, después de leer un folletito acerca del Evangelio, todos creen que saben lo que es el Evangelio. Tratamos el Evangelio como una verdad para los nuevos creyentes, y luego debemos ir a otras cosas más profundas. Es absurdo pensar así, porque según las Escrituras, el Evangelio es la revelación de Dios más grande en las Escrituras. Mira, todo el mundo me pregunta acerca de la segunda venida. O como Spurgeon, voy a decir que yo no sé mucho acerca de la segunda venida. Pero yo puedo decirte esto: en el día que Cristo regresa, tú vas a entender todo acerca de la segunda venida. Pero te digo otra cosa. Te digo otra cosa. Tú vas a estar en el cielo una eternidad y ni vas a empezar a comprender la gloria de Dios revelada a través del Evangelio de Cristo. Y yo puedo decir que la tarea más grande del pastor es buscar la gloria de Dios a través del Evangelio, para comunicar esta revelación de Dios al pueblo de Dios. Y cuando un cristiano de verdad crece en su conocimiento del Evangelio, también va a crecer en su entrega, también va a crecer en su santidad. Si tú quieres caminar, andar totalmente entregados a Cristo, entonces tienes que crecer en tu conocimiento del Evangelio. Si tú quieres que tu pueblo, tu congregación, tu iglesia crezca en santidad y amor por Dios y el amor el uno por el otro, tienes que aprender el Evangelio y enseñarles el Evangelio. Podemos ver esto en el versículo 1 de capítulo 12. Pablo dice que la base de la vida cristiana son las misericordias de Dios. Ahora, antes que nosotros empecemos a estudiar más en este texto, yo quiero pararme un ratito. Quiero parar. Y quiero mostrarles algunos otros textos que afirmen la misma verdad que podemos ver acá. Entonces, vamos al libro de Efesios, un ratito. El libro de Efesios, capítulo 4. Antes de leer, anoche decimos que se puede dividir el libro de Romanos en dos secciones. Primeramente, y el cambio se encuentra en Romanos capítulo 12, versículo 1. En los primeros 11 capítulos, el apóstol Pablo está describiendo las misericordias de Dios que se revelan a través de la persona de Cristo. Después de enseñarnos todo lo que Dios es y lo que Dios ha hecho por nosotros, Él nos dice, ahora debemos vivir de esta manera. Entonces, nuestra manera de vivir se basa en lo que sabemos acerca de Dios y sus misericordias hacia nosotros. En capítulo 4 de Efesios vemos lo mismo. La epístola se divide en dos. Y se divide aquí en capítulo 4. Mira lo que dice. Versículo 1. Yo pues, preso en el Señor, os ruego que andéis como es digno de la vocación con que fuisteis llamados. Él está vinculando los capítulos 4, 5 y 6 a los capítulos 1, 2 y 3. En mi opinión, la teología más profunda en todas las escrituras se encuentra en Efesios 1, 2 y 3. Porque ahí nosotros aprendemos todo lo que Dios ha hecho por nosotros en Cristo y también aprendemos todo lo que somos ahora en Cristo. Y Pablo básicamente está haciendo lo mismo como en el libro de Romanos. En los primeros tres capítulos, él está diciendo, esto es lo que Dios ha hecho por nosotros. Contémplalo. Mira lo que Él ha hecho. Y puesto que Él ha hecho todo esto, ahora debemos vivir de esta manera. De nuevo, aunque estoy repitiéndome y repitiéndome, el trabajo del pastor, del predicador, es entrar en su estudio, estudiar las glorias y las excelencias de Dios, todo lo que Dios es, todo lo que Dios ha hecho por el creyente a través de su Hijo, y después de comprender las cosas de Dios, debe entregar las verdades a la congregación. Y la congregación, por medio de aprender estas cosas, va a crecer. Y el pastor también va a crecer. Pastores, ustedes viven en una cultura que es muy, muy activa, siempre haciendo un montón de cosas. Los pastores en el día de hoy mayormente no andan como hombres de Dios. No viven una vida de la palabra y oración. Andan como hombres de negocio, como hombres de marketing. Pastor, predicador, lo mejor que puedes hacer para tu congregación es pasar mucho tiempo con el Señor, minando las verdades, las joyas de la palabra de Dios, para entregarlas a la congregación, para que crezcan. También en nuestra cultura nosotros hemos divorciado la mente de la espiritualidad, y es extremadamente peligroso. Porque según San Pedro, en sus epístolas, el conocimiento de Dios es la base de la espiritualidad. Vamos ahora un ratito, simplemente vamos a 2 Corintios, capítulo 5, versículo 14. Vamos a ver lo mismo de nuevo. 2 Corintios 5, versículo 14, porque el amor de Dios nos constriñe, pensando esto, que si uno murió por todos, luego todos murieron, y por todos murió para que los que viven ya no viven para sí, sino para aquel que murió y resucitó por ellos. El amor de Dios nos debe motivar, empujar. Pero necesitamos entender muy bien, Pablo no está hablando de la grandeza de su amor por Cristo. Pablo está hablando de la grandeza del amor de Cristo por él. ¿Sabe qué, hermano? Es bíblico, podemos verlo en el libro de Salmos. Es bíblico cantar y en las canciones confesar nuestro amor por Dios. Es bíblico, ¿no es cierto? Pero a veces tengo que decirles que tengo vergüenza. ¿Por qué? Porque cuando contemplo mi amor por Dios, yo veo algo muy inestable, muy débil. Y a veces, aun cuando yo era más joven, cuando toda la congregación estaba cantando acerca de su amor por Dios, yo tengo que confesar, yo cambiaba las palabras. Y yo cantaba como Él me ama a mí. Porque yo encuentro mi fuerza, no en mi amor por Cristo, sino el amor de Cristo por mí. Y es el amor de Cristo por mí, el amor de Dios a través de Cristo por mí, que me motiva. Ustedes que son ministros, ¿se dan cuenta cuántas veces nosotros fracasamos? Muchas veces no podemos obedecer al Señor en la cosa más pequeña. A veces no. Personas dicen, Pablo Washer es un hombre de oración. Bueno, intento, pero muchas veces me pongo de rodillas para buscar al Señor como las 2 en la mañana, después de 15 minutos. Empiezo a dormir y me levanto a las 6 en la mañana como cojo, ni puedo caminar. Todo lo que veo cuando me veo en el espejo, todo lo que veo es débil, es insincero, es inestable. Pero todo lo que veo de Él, todo lo que veo de Él, no se puede describir. Cuando un hombre tiene una visión del amor de Dios en Cristo, el hombre llega a ser esclavo. Se puede decir, llega a ser esclavo a la fuerza, pero a la fuerza del amor de Dios. Pablo siempre andaba diciendo que él era prisionero, ¿no? Yo no creo que él estaba hablando tanto de las cadenas romanas. Yo creo que él estaba hablando del amor de Cristo, que le había cautivado. Hermanos, ¿saben lo que nosotros necesitamos? Para ser santos, para ser entregados, necesitamos lo que Pablo recibió, una visión más amplia, más profunda del amor de Dios a través de Cristo. Pero tengo que decirte algo. Es muy peligroso. A veces yo creo que el amor de Dios es más violento que su ira. Sí, puede ser como una brisa, un viento muy tranquilo. Y puede ser como también las olas del mar. Un amor violento que te esclaviza. Pero el hombre más esclavo es el hombre más libre. El hombre más entregado es el hombre más feliz. El conocimiento de Él a través de la palabra de Dios y su presencia en la oración es la motivación que necesitamos para vivir una vida diferente. Oh, hermanos, buscan al Señor. Conferencias como esta, muy importantes, pueden ser de gran beneficio. Pero el lugar más importante en mi vida es mi ropero. Es el lugar donde voy para estar a solas con Él. Cuando yo era joven, yo vi algo. Aún entre los pastores jóvenes, yo vi algo. Siempre quieren andar juntos, ¿no? Siempre quieren hablar, siempre quieren hacer actividades. Pero ¿dónde está el hombre que pasa su tiempo? Los pies de Cristo. Con Él. Mucho tiempo con Él. Mucho tiempo con Él. Y yo sé que a veces es difícil. Estudiamos las Escrituras y parece que nos olvidamos inmediatamente de lo que hemos estudiado. Y yo sé que también a veces cuando oramos es como un cielo de bronce sobre nuestra cabeza. Por eso la vida cristiana es una pelea. Minar las glorias de Dios es una guerra. Es difícil, pero vale la pena. Joven predicador, escúchame. No debes ser como la mayoría de los pastores corriendo por todos lados, haciendo un montón de cosas. No. Dedícate a conocer a Dios a través de Cristo. Dedícate a saber lo que dice la palabra. Dedícate a cultivar una vida de oración. Y cuando te pongas en el púlpito y abres tu boca, realidad va a salir. Vamos a otro texto y luego vamos a regresar a nuestro texto principal. Vamos a 1 Timoteo, capítulo 3, versículo 16. Muchas personas en el día de hoy piensan que el Evangelio, que es la revelación más grande de Dios, que el Evangelio es para los incrédulos. Es lo que creen. Que es como una verdad infantil, una verdad básica para el cristiano, para el incrédulo. Y el momento que se convierte debe ir a otras verdades más profundas. Pero mira lo que Pablo dice en 1 Timoteo capítulo 3, versículo 16. E indiscutiblemente, grande es el misterio de la piedad. Grande es el misterio que produce piedad, que resulta en piedad genuina. ¿Qué es este misterio? Él nos dice: Dios fue manifestado en carne, justificado en el Espíritu, visto de los ángeles, predicado a los gentiles, creído en el mundo, recibido arriba en gloria. Entonces, ¿qué es el misterio? ¿Qué es el mensaje que produce piedad verdadera? ¿Qué es el mensaje, el conocimiento que cambia y transforma la vida de un hombre para que sea de verdad un esclavo de Cristo? Es el Evangelio de Cristo. El Evangelio de Cristo. Que también incluye una doctrina bíblica de Dios. Una doctrina bíblica del hombre. Y una doctrina bíblica de lo que Dios ha hecho por el hombre pecador en su Hijo Jesucristo en Calvario. Estas son las verdades que transforman al hombre. Ahora, vamos a seguir leyendo un ratito porque les voy a enseñar una verdad muy importante que ojalá nunca se olviden. Nunca se olviden. Capítulo 4 de 1 Timoteo, versículo 1. Pero el Espíritu dice claramente que en los postreros tiempos algunos apostatarán de la fe escuchando a espíritus engañadores y a doctrinas de demonios por la hipocresía de mentirosos que teniendo cauterizada la conciencia. Ahora, cuando nosotros escuchamos lo que Pablo escribe acá, Si solamente leemos los primeros dos versículos, como el hermano, nosotros estábamos hablando otro día en In-N-Out, cuando estábamos comiendo, yo, el hermano Josías. ¿Y en español cómo es?
1: Josías.
0: Josías, ok. Y él empezó a compartir conmigo este texto. Y Holden, que trabaja conmigo, nosotros trabajamos juntos, nosotros, él y yo, empezamos a reírnos. Y él estaba mirándonos, ¿por qué está riéndose? Es porque yo había predicado este texto en nuestra iglesia, hacía como dos semanas. Y yo estaba diciendo casi, yo estaba predicando casi palabra por palabra lo que el hermano estaba contándonos en In-N-Out. Entonces, un buen tiempo de compañerismo. Pero cuando leemos este texto, versículos 1 y 2, pensamos, caramba, ¿qué viene? Pablo nunca habla así. Él nunca dice, el Espíritu dice claramente. ¡Wow! Es algo importante. Él va a presentar algo sumamente importante. Una decepción que viene, ¿no? Que dice, espíritus engañadores, doctrinas de demonios. Y pensamos que por lo menos en versículo 3 va a empezar a hablar del anticristo, ¿no? Pero mira lo que dice. Prohibirán casarse y mandarán abstenerse de alimentos que Dios creó para que con acción de gracias participasen de ellos los creyentes y los que han conocido la verdad. Pablo, ¿por qué has, en versículo 1 y 2 has hablado de doctrinas, de demonios? Estamos esperándonos, quizás ibas a empezar a enseñarnos acerca de los postreros días, acerca del anticristo. ¿Y tú estás hablando de comida? ¿Por qué estas doctrinas son doctrinas de demonios? ¿Y cómo se aplica a nuestra cultura? Porque nosotros comemos todo, ¿no? Entonces, ¿cómo se aplica? ¿Sabe lo que Pablo está enseñando? Es algo muy grave. Y pastores están cometiendo este error. Cualquier cosa, aún una doctrina bíblica, que llega a tener más énfasis en nuestro ministerio que el Evangelio de Cristo, llega a ser como una doctrina de demonios. Yo les voy a dar un ejemplo. Yo hago homeschooling. Y también yo enseño a otros padres cómo hacer homeschooling. Yo voy a conferencias a veces y doy instrucciones con respecto a homeschooling. Pero yo he visto que en muchas iglesias, homeschooling ha llegado a tener más importancia que el Evangelio de Cristo. Y algo bueno llega a ser una doctrina de demonios. Hay iglesias donde el pastor siempre está predicando mandamientos, mandamientos, mandamientos, mandamientos, leyes, leyes, leyes, porque él quiere que su pueblo sea santo. Pero está dando más énfasis a los mandamientos que al Evangelio de Cristo, y se está extraviando. El mensaje más importante que nosotros tenemos es el Evangelio de Cristo y cómo se aplica a la vida cristiana en el día de hoy. Hermanos, aquí es el problema y voy a intentar explicarlo bien en español. Hemos en el día de hoy reducido el Evangelio de Cristo a nada más que algunos, no, cinco cosas que Dios quiere que sepas, o cuatro leyes espirituales. Y personas de verdad piensan, ok, este es el Evangelio, yo lo he estudiado 5 minutos, ahora entiendo lo que es el Evangelio, y vemos este mensaje tan pequeño y no pensamos, ¿cómo puede ser, no, la doctrina más importante en la iglesia? ¿Cómo puede ser la motivación más grande para el creyente? Porque ya hemos aprendido el Evangelio. ¡No! ¡No has aprendido el Evangelio! El Evangelio es el mensaje principal de las Escrituras. Es el mensaje más digno de nuestras vidas. Yo he pasado los últimos 15 años, más o menos, estudiando el Evangelio. Pero en serio. A veces una hora, a veces 8 horas al día. Y ni he empezado mi estudio. Esta es la tarea del pastor. ¿Qué es esta cosa que Dios ha hecho? ¿Quién es este Dios? ¿Quién es este Cristo? ¿Qué ha hecho por el pueblo de Dios? De nuevo, minando estas joyas, nosotros crecemos y hacemos crecer también la iglesia. Ahora, vamos a volver al libro de Romanos capítulo 12. Versículo 1, que presentéis vuestros cuerpos en sacrificio vivo, santo, agradable a Dios, que es vuestro culto racional. Entregar tu vida a un hombre no es racional. Si una vez entregas tu vida a un hombre, felicitaciones, ahora eres miembro de una secta. No debemos entregar nuestra vida a nadie, porque no es racional, es peligrosísimo. Pero entregar nuestra vida a Cristo es la cosa más racional que podemos hacer. Y es una palabra muy importante en el día de hoy, en la cultura en que vivimos. Porque, de nuevo, muchas personas piensan que la cosa más espiritual que podemos hacer en la iglesia es adorar y cantar, o aún predicar. Pero la cosa más razonable y la cosa más espiritual que podemos hacer en la iglesia es entregar nuestras vidas a Cristo. A Cristo. Porque no importa ante Dios la fuerza con la cual cantes. Lo que importa a Dios es tu corazón y la entrega de tu corazón a Él. En el día de hoy, nosotros pensamos que los hombres que predican, ¿no?, en las conferencias grandes, que ellos son los mejores, los hombres más entregados, y ojalá que seamos entregados. Pero hermano, lo que tienen que ver es que el hecho que somos conocidos, el hecho que predicamos en el internet o YouTube, no es evidencia de que nuestras vidas han sido entregadas a Dios. Puede haber un pastor acá que pastorea 5 personas, pero su vida es más agradable que la mía. Su corazón es más entregado que el mío. La meta no es tener un ministerio grande. La meta no es ser conocido por todo el mundo. La meta es algo secreto. Entregarnos y entregar nuestro corazón totalmente a Dios. A Él. Todo lo que somos públicamente, debemos ser en el lugar secreto. Hay una pregunta que los filósofos siempre, los teólogos y filósofos se hacen, que ellos hacen es, si Dios hace todo lo que hace para su gloria, entonces, ¿Dios plantaría la rosa más hermosa que Él ha hecho en un bosque donde ningún hombre pasa? Y si lo hace, ¿por qué? ¿Cómo puede recibir él gloria de la rosa que nadie ve? ¿Me entienden, hermanos? La respuesta es, Dios recibe gloria de la rosa aunque nadie la vea, porque él la ve todos los días. En el día de hoy hay un poco de, no hay como cristianos que son célebres, es la palabra, célebres. Y hermanos, no es la evidencia que Dios está con ellos. Y cuando un hermano está trabajando en un sitio muy difícil y después de 10 años tiene 20 personas, no es la evidencia que Dios no esté con él. Cada uno de nosotros va a ser juzgado conforme a la entrega de nuestro corazón. Ser esclavo, vivir por él y para él. Ahora, en versículo 2, no os conforméis a este siglo, sino transformaos por medio de la renovación de vuestro entendimiento, para que comprobéis cuál sea la buena voluntad de Dios, agradable y perfecta. No os conforméis a este siglo, no seas hecho del mismo molde como este mundo caído. ¿No es interesante que uno de los errores de la iglesia católica desde su comienzo es cuando la iglesia católica entraba en una cultura, adoptaba los costumbres de la cultura y se corrompía y llegó a ser una organización religiosa pagana? ¿Es cierto? ¿Sabe qué? En el día de hoy los evangélicos están haciendo lo mismo. Que no podemos ser relevantes a menos que nos conformemos a la cultura. Por eso tienen esos jóvenes predicadores, aún los que dicen que tienen las doctrinas de la reforma, ¿no? Tienen que poner tatuajes por todos lados, tienen que vestirse como un chico mundano, tienen que hacer un montón de cosas para ser relevantes. No, nosotros no tenemos relevancia en este mundo porque somos como el mundo. Tenemos relevancia y podemos impactar el mundo porque no somos como este mundo. Somos totalmente diferente. No adoptamos sus ideas, proclamamos las verdades de Dios. Y Dios no necesita ayuda del mundo para ganar al mundo. En Perú, en los pueblitos y también en la sierra, nosotros hacemos iglesias de adobe. Y tenemos como una cajita más o menos ese tamaño. Y echamos arena, ¿no? Para que el barro no se pegue. Y después de echar arena, nosotros echamos barro. Y nosotros hacemos un ladrillo. Y después, aún yo, después de como un día, yo puedo hacer un montón de ladrillos. Y todos los ladrillos son igualitos. Esto es lo que el mundo quiere hacer contigo. ¿Y sabe qué? Cuando yo veo a muchos pastores, yo veo que el mundo ha tenido bastante éxito. Especialmente, y no quiero hacer daño a los jóvenes, pero especialmente entre los jóvenes predicadores. Hermanos, ¿saben cómo debemos ser? Debemos ser como una persona que nace en una isla pequeña, donde no hay ningún libro, ninguna televisión, nada. Solamente una isla pequeña y una Biblia. Y la única influencia autoritativa en nuestra vida es la Biblia. Y después de interpretar la Biblia, porque siempre debemos interpretar las Escrituras en la comunidad de la fe, no solamente la comunidad actual, sino también la comunidad histórica, el cristianismo histórico y ortodoxo. Pero, mira, nosotros no solamente debemos creer en la inspiración de las Escrituras, también tenemos que creer en la suficiencia de las Escrituras. La mayoría, yo les digo, la mayoría de los hombres, la mayoría de los pastores en el día de hoy que dicen, esta es la palabra de Dios, inspirada, infalible. Ellos no practican lo que predican, porque ellos no creen que este libro es suficiente. Por eso, en vez de resolver todos los problemas de la iglesia por medio de la palabra de Dios, ellos van a las ciencias sociales, a los psicólogos, antropólogos, sociólogos. O cuando la iglesia no crece, ellos van a los hombres de marketing, a Disneylandia para aprender cómo jalar gente. Hermanos, ¿están riéndose? Hay denominaciones que lo han hecho. Hermanos, más que nos cortamos y nos separamos del brazo de la carne, más vamos a ver la gloria de Dios y el poder de Dios. Y más nos, mientras más nos aferramos a las ideas y prácticas de este mundo, menos vamos a ver la gloria y el poder de Dios. Esta lección se ve a través de todo el Antiguo Testamento, ¿no te das cuenta? Cuando Israel confiaba solamente en Dios, su sabiduría y sus promesas, la nación de Israel prosperaba. Y cuando confiaba en el brazo de la carne, caía. Caía. Probablemente ustedes han escuchado la historia del hombre de China, ¿no? Un cristiano perseguido que llegó a los Estados Unidos para examinar las iglesias en los Estados Unidos. Y después de ver todas las iglesias, él dijo, es asombroso lo que ustedes pueden hacer sin Dios. Es asombroso lo que ustedes pueden hacer en la iglesia. Todo lo que ustedes pueden lograr sin Dios. Ay, hermanos. Cuando personas a veces me entrevistan y ellos dicen, Pablo, ¿qué tipo de misionero buscas? Dame un hombre con una Biblia que toda su vida está dedicada a vivir y enseñar este libro. De vivir y enseñar este libro. Dice, no os conforméis a este siglo. Hermanos, la mayoría de nosotros estamos despiertos 16 horas más o menos cada día, ¿no es cierto? 16 horas estás viviendo en el territorio del enemigo. 16 horas al día, él te está hablando. A través de la cultura, a través de las personas alrededor de ti, a través del televisor, a través de los periódicos, a través de las conversaciones en el ascensor, a través de las conversaciones y lo que las personas están haciendo en los trabajos donde ustedes van. 16 horas estás escuchando las enseñanzas del diablo. Ahora tengo una pregunta. ¿Cuántas horas al día estás con el Señor escuchando sus palabras? ¿Cómo les digo? No es un misterio porque andamos en tanta debilidad. No es un misterio. Cuando una persona viene a mí y dice, Pastor Pablo, la vida cristiana es tan difícil y soy tan débil y no sé qué hacer. Mi primera pregunta es, ¿cuánto tiempo cada día estás con el Señor en la palabra de Dios? ¿Cuánto tiempo cada día estás con el Señor de rodillas? Bueno, yo eso no es mi don. No es misterio, hermanos. Y aún los predicadores, si ustedes saben que lo que estoy diciendo es verdad, no quiero herirte. Sí, quiero herirte. Que muchos pastores no estudian la Biblia. Muchos pastores no oran. Mira, hermanos, en mi vida yo tengo lo que yo hago es lo siguiente. Yo oro con mis botas puestas. Yo estudio con mis botas puestas y yo oro sin mis botas y yo estudio sin mis botas. Ahora, ¿qué significa? El estudio de la palabra de Dios. Estoy hablando de cuando nosotros estamos estudiando un texto o preparando un sermón. Es difícil, hermanos. Es muy difícil. Es trabajo. Entonces yo tengo un tiempo todos los días cuando yo estoy estudiando con mis botas puestas. Es trabajo, es difícil y mi carne lo odia. Es difícil. Muchos vienen a mí diciendo, yo no estudio tanto porque no creo que es mi don, porque es tan difícil. Es difícil para todos. Pero es necesario. Entonces con mis botas puestas yo estudio el griego, la gramática, leyendo otros hombres, tratando de ver. A veces mi mente se cansa tanto, pero tengo que aprender este libro, porque en este libro, este libro es la palabra de vida. También oración.

las personas. La carne se cansa. Débiles, pero absolutamente necesario. Como el predicador, un viejo predicador estaba fuera de su casa, en el frío, de rodillas, en el jardín, como las 2 de la mañana, orando y orando. Su esposa se levantó de la cama, se fue a buscarlo y dijo, lo encontró en el jardín, ahí, en el frío. Dijo, oye, viejo, loco, ¿qué estás haciendo? Y él dijo, yo tengo una congregación de 200 personas y no está bien con muchos de ellos. Intercesión es difícil, pero la oración es más que intercesión. También oramos sin las botas. Simplemente a veces te levantas en la mañana, ¿no? Antes que se levante el sol. Y simplemente estás ahí, hablando con el Señor. Hablando, no trabajando. Comunión. Quizás cantando, quizás leyendo algo devocional, hablando con Él. Me gusta simplemente caminar. Y los vecinos, no los niños, pregunten, mamá, ¿quién es este hombre? Es un loco que camina y habla a sí mismo. Caminar, sentar, tranquilo. A veces pasando horas simplemente, hermanos, sentados diciendo, Señor, yo sé que es por fe que tengo que vivir. Quiero más realidad. Quiero más de ti. Ni sé lo que significa, Señor, pero mi corazón te busca. Señor, a veces no creo que puedo seguir adelante, Señor, a menos que me muestres algo más de tu gloria. Y si no fuera por el trabajo y la esposa y los niños, Señor, yo te diría, llévame ahora, llévame. No quiero más. Hermanos, Él es tan hermoso. Y es su hermosura, como Pablo dice, mirando al Señor, que nos transforma. Pero nuestras vidas en el día de hoy, como pastores, muchas veces tan ocupadas, nuestras vidas, tantas cosas que hacemos, y el diablo es muy astuto. Personas me preguntan, ¿qué haces en las mañanas, Pablo? Yo hago primero lo que mi carne odia más. Entre estudiar la palabra de Dios y orar, mi carne odia la oración más que el estudio de la palabra. ¿Por qué? Porque si estudio la palabra, voy a ganar conocimiento y puedo tener orgullo porque yo sé tantas cosas. Mi carne puede gloriarse en mi conocimiento. Por eso mi carne odia la oración. Entonces oro. ¿Por qué? Porque el diablo va a hacer algo para que no ore, para que no estudie. Siempre viene. Yo puedo probar la existencia del diablo solamente por medio de la manera que él trabaja para que yo no ore. Para que yo no estudie. Es milagrosamente el obra. Ustedes saben lo que estoy diciendo. Entonces, al toque en la mañana estudiando. ¿Por qué? Porque yo sé que vivo en un mundo que constantemente está tratando de hacerme conforme a su imagen. Ahora, pastores, la televisión,
Tú tienes que vivir en este mundo, no puedes salir, no debes ir a una montaña para

a vivir a solas. Entonces hay cosas que no puedes evitar, pero hay cosas que puedes evitar. Y no puedes caminar en santidad, no puedes vivir una vida entregada mientras todos los días estás viendo y escuchando cosas que no debes ver y que no debes escuchar. No puedes. Mira, muchos hombres caminan conforme a principios, pero otros hombres hacen algo un poco más superior. Yo no ando todo el día pensando, ah, no quiero violar este principio, no quiero violar este principio, no quiero desobedecer al Señor en este principio. No, yo soy una persona y dentro de mi corazón mora el Espíritu Santo. Entonces mi idea es, no quiero ofender el Espíritu Santo que mora dentro de mí. No quiero entristecer el Espíritu Santo. Mira, un hombre lleno del Espíritu Santo, cuando el Espíritu se contriste, él lo sabe. Él lo sabe. Es como una espada traspasando su corazón. Hermanos, para vivir como hombres entregados y esclavos, tenemos que ser santos y tenemos que evitar esta obra continua que el mundo está haciendo, tratando de lograr en nuestra vida. Una buena ilustración: había un violinista en Europa, un hombre muy anciano, el mejor de los mejores, y él estaba tocando en su último concierto. Y después de tocar, después de terminar el concierto, un joven se le acercó y le dijo, yo daría mi vida para tocar como tú, como usted. Y el hombre contestó, yo he dado mi vida para tocar como toco. Si tú te acercas a Spurgeon o a John MacArthur y tú dices, yo daría mi vida para predicar como tú, él sería correcto en responder, yo he dado mi vida para predicar como predico. Y una parte de dar la vida es separarnos de todo lo que busca contristecer al Espíritu Santo y contaminarnos. Hermanos, es así. No debemos permitir que el mundo nos haga conforme a su molde. No. Un hombre limpio, un hombre que no desea contristecer al Espíritu Santo, ofender al Espíritu Santo. Tú sabes que el Espíritu Santo, algo interesante, en la Biblia se representa por una paloma. Pero te das cuenta que en la Trinidad el Padre creó el mundo, pero también la Biblia dice que el Hijo creó el mundo, el Padre a través de él. Pero también en Génesis capítulo 1 que vemos el Espíritu Santo. Es Dios y tiene poder infinito. El Espíritu Santo puede ser violento. Pero para el cristiano es como paloma. Yo creo que Dios quiere poner la énfasis en algo muy importante, que nosotros podemos ofenderle fácilmente. ¿No es cierto que no podemos hacer nada fuera del poder del Espíritu Santo? ¿Y cómo puede el Espíritu Santo obrar a través de ti, especialmente en la prédica, si le has ofendido? Entonces, debemos contemplar
la grandeza de Dios, especialmente como se revela a través del Evangelio. Debemos entregarnos a Cristo, todo lo que somos, entregados a Cristo. Y nosotros debemos separarnos de todo lo que nos contamina para que seamos verdaderamente hombres de Dios. Ahora vamos a orar. Padre, te doy gracias por tu palabra. Señor, te doy gracias. Señor, te doy gracias por todo. Ninguna palabra que has hablado ha fallado. Tú eres fiel en todo lo que haces. Y no hay nadie como tú, Señor, en el cielo, en la tierra. Oh, Señor, te amamos porque nos has amado. Te adoramos porque nos has redimido. Oh, Señor, el privilegio de vivir una vida entregada a ti. Ayúdanos. En el nombre de Cristo. Amén.

Bueno, hay muchas cosas maravillosas o a manera de la instrucción del Señor que se va a dar a través de aquellos que estarán ministrando ustedes y considero un gozo comenzar esta mañana. Al pensar en lo que podría hablar, supongo que solo un poco de preámbulo. He sentido durante, creo, toda la duración de mi ministerio que la Iglesia ha sufrido de una comprensión inadecuada de la doctrina que se relaciona con la santificación. Incluso en años recientes, cuando somos bastante perspicaces en la doctrina de la justificación, y lo tenemos bastante claro, como escucharon en el himno hermoso que se cantó antes, sus vestiduras por las mías, entendemos eso. Y hay uniformidad en eso entre aquellos que son fieles a la palabra de Dios. Entendemos eso. Regresamos a los reformadores y sostenemos su bandera y mantenemos su impacto al sostener las mismas convicciones que muchos de ellos descubrieron en un tiempo cuando estaba oscurecido. Así que creo que en general lo hacemos bien con la doctrina de la justificación. Incluso lo hacemos bastante bien con la doctrina de la soberanía de Dios. Esa es una doctrina cómoda para nosotros. Queremos que eso sea verdad. Pero donde la Iglesia parece perderse es en el asunto de la santificación. Y eso no es un asunto pequeño, porque la función de la Iglesia es abordar en las vidas del pueblo de Dios el asunto de la santificación. No necesito darles ilustraciones de la condición de, entre comillas, los evangélicos con respecto a la santificación. Tenemos muchas personas no santificadas y aparentemente tenemos a muchos líderes no santificados. Y mucha discusión sobre la justificación y la soberanía de Dios. Pero muy poco interés, al menos en mi opinión, en la realidad fundamental de la santificación. Quiero ver si puedo reducir eso al enfoque más simple y es este. Quiero hablarles esta mañana sobre el triunfo de la obediencia. Ahora, ¿hay una palabra extraña? Obediencia. ¿Es eso redundante, el triunfo de la obediencia? ¿Ese es un oxímoron, el triunfo de la obediencia? ¿Puede la obediencia ser triunfante? ¿Es la omisión una especie de victoria? No solo hay indiferencia hacia la idea de la obediencia, hay resistencia a la realidad de la obediencia. Un líder de la Iglesia contemporánea que rechaza de plano, la idea de la obediencia reduce la vida cristiana a esta pregunta absurda. Y cito, ¿qué vas a hacer ahora que no tienes que hacer nada? ¿Qué vas a hacer ahora que no tienes que hacer nada? Esa es la última versión del déjalo ir y deja que Dios actúe. Otro autor dijo, no estamos bajo la ley, no estamos bajo la ley, repitiéndolo. No puedes vivir bajo el deber, no puedes vivir bajo la esclavitud de la obediencia necesaria. Eres libre en Cristo, libre de la obediencia necesaria. Sé que hay personas que piensan que están protegiendo la justificación por la fe con dicha idea. Y me gustaría poder darles el beneficio de la duda y pensar que principalmente están motivados por el deseo de proteger la justificación. Pero me parece una teología muy conveniente para aquellos que están ocultando una vida de pecado, para calmar su conciencia atormentada. Inventan una noción de que la obediencia es una ofensa a Dios si se lleva a cabo bajo el sentido del deber. El antinomianismo es una herejía antigua y no desaparecerá. Simplemente no
desaparecerá. Sobrevive en cada generación de la iglesia. Usted puede retroceder a los primeros años en nuestro ministerio aquí al escribir un libro llamado El Evangelio según Jesucristo, que abordaba una forma de antinomianismo donde usted podía ser salvo y no ser transformado y ni siquiera necesariamente seguir creyendo. No había conexión entre el arrepentimiento y la salvación, ninguna conexión entre las buenas obras como fruto de la salvación y la salvación. Algunos de ustedes recuerdan esos asuntos y el libro del Evangelio según Jesucristo y el Evangelio según los apóstoles, discusiones sobre la gracia barata y el creer fácilmente. Ha habido una especie de comodidad al aislar la justificación de la santificación, y mientras se tenga la justificación correcta, la santificación no importa tanto. Y nuevamente el motivo es proteger, al menos externamente, el motivo es proteger el evangelio del legalismo, pero nuevamente cuestiono eso. Sinclair Ferguson ha escrito un libro llamado El Cristo Completo. Escuche esta declaración. La eliminación total de la ley parece proporcionar un refugio para el antinomiano. Pero el problema no es la ley, sino el corazón que permanece sin cambios. Fin de la cita. Este es el engaño. El antinomiano piensa que está libre de la ley, pero no lo está. Todavía está sujeto a la ley, todavía es un legalista. Él busca, al ir en la dirección opuesta de rechazar la ley, estar libre de la ley, pero este es su engaño. La verdad es que el antinomiano todavía es un legalista. ¿Por qué? Porque está definiendo su relación con Dios por medio de la ley. El legalista debe cumplir la ley para agradar a Dios. Y el antinomiano no debe cumplir la ley para agradar a Dios. Y así se relaciona con la ley. El antinomianista es tanto legalista como el cumplidor riguroso de la ley. No ha escapado, no está libre de la ley. La salvación verdadera, y esto es lo importante, nunca se define por la relación de alguien con la ley. Es definida por la relación de alguien con Cristo. Confiar, honrar, glorificar al Señor Jesucristo, y especialmente amarlo y amar su palabra, rompe la esclavitud de la ley. El antinomiano que piensa que está libre de la ley, libre del deber de obedecer la ley, generalmente revela que él no tiene ninguna relación con Cristo en absoluto. Si usted está definiendo su relación con Dios por su relación con la ley, es posible que usted esté afuera del reino de Dios. El antinomianismo pervierte el evangelio al no hacer nada del trabajo divino de la regeneración. No lo reconoce. Intentar ganar la salvación mediante la indiferencia a la ley no es diferente de intentar ganar la salvación mediante la adherencia a la ley. La única forma de estar seguro de su salvación es saber que usted tiene una relación no con la ley, sino con Cristo. Los antinomianos convierten el deber y la obediencia en un pecado contra la gracia. ¡Qué trampa! Si usted no obedece los mandamientos, usted peca. Y luego, si usted obedece los mandamientos, usted peca. Un creyente verdadero tendrá que negar el nuevo nacimiento para rechazar su deber de obedecer la ley de Dios. ¿Y qué impulsa eso? ¿Por qué es que un creyente verdadero obedece la ley de Dios? Bueno, siga con algunas porciones conocidas de las Escrituras. Vaya Juan 14, y esto es a modo de recordatorio esta mañana, cosas con las que
usted está familiarizado. Juan 14, versículo 15. Si me amáis, guardad mis mandamientos. Si me amáis, guardad mis mandamientos. En otras palabras, si tienes una relación conmigo, serás obediente. Abajo en el versículo 21, el que tiene mis mandamientos y los guarda, ese es el que me ama. Y el que me ama será amado por mi Padre, y yo le amaré y me manifestaré a él. Esto es intenso, y esto está diciendo que la obediencia está directamente relacionada con el amor. Versículo 23, Jesús dijo a uno de sus discípulos, Judas, no, Iscariote, si alguno me ama, guardará mi palabra, y mi Padre lo amará, y vendremos a él y haremos morada con él. El que no me ama, no guarda mis palabras. O dicho al revés, el que no guarda mis palabras, no me ama. Digo, esto es fundamental. No podemos evitar esto. Allá en el capítulo 15, versículo 10, en ese aposento alto, Jesús nuevamente repitió la misma verdad. Si guardáis mis mandamientos, permaneceréis en mi amor, así como yo he guardado los mandamientos de mi Padre y permanezco en su amor. O versículo 14, vosotros sois mis amigos si hacéis lo que yo os mando. Sé que usted conoce esto, pero quiero que esté fresco en su mente estas afirmaciones maravillosas. Escuche 1 Juan 3, 24. El que guarda sus mandamientos permanece en él y él en él. Por esto sabemos que él permanece en nosotros por el Espíritu que nos ha dado. Si usted no tiene deseo de obedecer sus mandamientos, entonces no tiene amor por él. Usted no está permaneciendo en él, usted no lo conoce. Una vez más, en el capítulo 5, versículo 2 de 1 de Juan, en esto conocemos que amamos a los hijos de Dios. Cuando amamos a Dios y cumplimos sus mandamientos, porque este es el amor de Dios, que guardemos sus mandamientos, y sus mandamientos no son ¿qué? Gravosos, porque son guardados por amor. Eso define a un creyente verdadero. Su relación es con el Señor, no con la ley. Pero porque ama al Señor, ama la ley del Señor, la cual, como dice el Salmo 138:2, Dios ha exaltado su palabra, igual que a su nombre. Él ama porque el amor de Dios ha sido derramado en su corazón por el Espíritu Santo. Él tiene un amor entonces definido por la obediencia. Por la obediencia. Eso debería ser obvio a partir de la Gran Comisión. La Gran Comisión establece eso de manera inequívoca. Y pues de hacer discípulos de todas las naciones, bautizándolos en el nombre del Padre, del Hijo y del Espíritu Santo, enseñándoles que guarden todo lo que os he mandado. ¿Qué es el discipulado? Es enseñarle a las personas a ser obedientes. Entiendo eso, comprendo eso. No soy muy místico. Si usted me dice esto es lo que Dios requiere y debes obedecer, entonces entiendo eso. Ese camino de la santificación. Entonces, en base a lo que acabamos de ver y resumido en Mateo 28, ¿cuál debería ser el objetivo del ministerio? Producir personas que sean ¿qué? Obedientes. Obedientes. No personas que están persiguiendo algún sentimentalismo o alguna experiencia esotérica, sino personas que son obedientes. ¿Cuál es la meta del ministerio pastoral? Le voy a dar más porque solo quiero que escuche estos textos conocidos para refrescar su mente. Escuche lo que Pablo dijo en Gálatas 4:19. Hijitos míos,
por quienes vuelvo a sufrir dolores de parto hasta que Cristo sea formado en vosotros. La meta del ministerio es ser como Cristo, ¿verdad? Efesios dice esencialmente lo mismo en el capítulo 4. Y él mismo constituyó a unos apóstoles, otros profetas, otros evangelistas y otros pastores maestros a fin de perfeccionar a los santos para la obra del ministerio, para la edificación del cuerpo de Cristo, hasta que todos lleguemos a la unidad de la fe y del conocimiento del Hijo de Dios, a un varón perfecto, a la medida de la estatura que pertenece a la plenitud de Cristo. Nuevamente, todo el ministerio en el que usted esté involucrado es llevar a la gente por el camino hacia la semejanza de Cristo. Usted está allí para enriquecer su relación con Él. En Colosenses, capítulo 1, nuevamente, lo mismo. Versículo 27, habla de Cristo en vosotros, la esperanza de gloria. Y luego Pablo dice en el versículo 28, a quien anunciamos amonestando a todo hombre y enseñando a todo hombre con toda sabiduría, a fin de presentar a todo hombre perfecto en Cristo. Por lo cual también trabajo luchando según su poder que actúa poderosamente en mí. La semejanza a Cristo es la meta. Nuevamente, todo el camino de la santificación es volverse más como Cristo. Es definido por la relación de uno con Cristo, no por su relación con la ley. En 2 Corintios, capítulo 11, y versículo 3, Pablo básicamente dijo algo muy similar. Y luego veremos el capítulo 10, que es más o menos hacia donde me dirijo. Él dice en el capítulo 11, tengo celo por vosotros, versículo 2, con celo de Dios, porque os desposé con un solo esposo para presentaros como una virgen pura a Cristo, pero temo que, como la serpiente engañó a Eva con su astucia, vuestras mentes sean desviadas o extraviadas de la sincera fidelidad de la devoción a Cristo. Ahí está la santificación. Es la simplicidad y devoción a Cristo. Es amar a Cristo. Y ser como Cristo es ser obediente. Él fue obediente hasta la muerte y muerte de cruz. Hebreos 5. Aprendió la obediencia por las cosas que padeció. Él solo hacía lo que el Padre le decía que hiciera. Solo hacía lo que el Padre quería que hiciera. Él solo hacía lo que agradaba al Padre. La meta que tenemos como pastores es la santificación de nuestra congregación, la conformidad a Cristo. Y mientras más conocen ellos a Cristo, más aman a Cristo y van a obedecer con mayor disposición sus mandamientos. Ahora, para enfocarnos un poco más en un texto, vamos a 2 Corintios capítulo 10. Capítulo 10. Este pasaje ha estado en mi mente y espero poder hacer esto útil para ustedes, viéndolo de varias maneras. Voy a leer comenzando en el versículo 1, 2 Corintios 10. Yo, Pablo, ruego por la mansedumbre y ternura de Cristo. De nuevo, el estándar para todo lo que Pablo requiere es Cristo. Yo que soy humilde, él es humilde, yo soy humilde. Yo que estando presente ciertamente soy humilde entre vosotros, mas ausente soy osado para con vosotros. Ruego pues que cuando esté presente no tenga que usar de aquella osadía con que estoy dispuesto a proceder resueltamente contra algunos que nos tienen como si anduviésemos según la carne. Pues aunque andamos en la carne, no militamos según la carne, porque las armas de nuestra milicia no son carnales, sino poderosas en Dios para la destrucción de fortalezas, derribando argumentos y toda altivez que se levanta contra el conocimiento de Dios, y llevando cautivo todo pensamiento a la obediencia a Cristo, y estando prontos para castigar toda desobediencia cuando vuestra obediencia sea perfecta. ¿Ve usted ahí su deber pastoral? Su deber es llevar cautivo todo pensamiento a la obediencia a Cristo y castigar
a los desobedientes. No sé si alguna vez ha pensado en el ministerio de esa manera, pero eso es lo que Pablo dice que Dios requiere. Veamos el versículo 5 por un momento. La última parte del versículo. Estamos llevando cautivo todo pensamiento a la obediencia a Cristo. Esa es la meta. Es acerca de la obediencia, es acerca de obediencia a Él personalmente. Y conocemos su voluntad porque, como dice 1 Corintios 2, tenemos la mente de Cristo. Eso no es algo personal como creo que sé lo que siente Jesús. Tenemos la mente de Cristo porque tenemos la Biblia. Sabemos lo que Él quiere, lo que le agrada a Él, lo que le honra. Y nuestro llamado es traer a nuestra gente al lugar donde todo pensamiento esté cautivo a Cristo. Ahora, observe al comienzo del versículo, él dice, derribando argumentos. Esos son ideologías, filosofías, teorías, puntos de vista, opiniones. Incluso cae, mejor traducido como incluso, incluso toda altivez que se levanta contra el conocimiento de Dios. Esta es la labor, este es el ministerio directo de Pablo. Destruimos ideologías anti Dios. Destruimos ideologías anti Dios. Él se ve a sí mismo como un soldado. Realmente la terminología es militar. Destrozando ideas impías, destrozando ideologías impías, destrozando mentiras. Y son llamadas fortalezas, ahí en el versículo 4. Esa es una palabra que significa fortaleza, significa prisión, significa tumba. Y las personas están fortificadas en ideologías anti Dios que se convierten en sus prisiones y terminan siendo sus tumbas. Y el llamado que tenemos es a destruir esas especulaciones, destruir esas ideologías anti Dios. Y la única forma de hacer eso es con la verdad. Y luego usted toma, y luego usted lleva cautivo todo pensamiento a la obediencia a Cristo. Es lenguaje vívido. El verbo griego allí significa tomar prisioneros con una lanza. Tomar prisioneros con una lanza. Es como si estuviera llevando a estas personas, sacándolas de su fortaleza destruida a una nueva cautividad, y están siendo llevados con una lanza. Esto se les exige. Y todo noema, eso significa pensamiento, razonamiento, diseño, propósito. Es traducido mentes en 2 Corintios 4, 4. Entonces, el objetivo de Pablo en el ministerio es destruir las mentiras anti Dios y liberar las mentes engañadas de la esclavitud de esas mentiras y llevarlas cautivas a un nuevo amo, Cristo. Él define ese estado de conversión como estar cautivo a la obediencia de Cristo. Simplemente lenguaje hermoso. En Romanos 6, Pablo dijo que ustedes eran esclavos de la injusticia, pero cuando llegó esa forma de doctrina, eso los transformó a ustedes, se convirtieron en esclavos de la justicia, de la injusticia a la justicia. La rebelión ha terminado y la vida del cristiano es una vida de obediencia a Cristo, a quien el cristiano ama, no porque tenga la capacidad en su humanidad de amar así, sino porque él ha sido regenerado para amar así. Juan 3:36. El que no obedece al Hijo no verá la vida.
sino que la ira de Dios permanece sobre él. ¿Qué pasó con la obediencia? Digo, incluso retrocediendo al Evangelio. Romanos 1:5 habla de la obediencia de la fe entre los gentiles. La obediencia de la fe describe la fe salvadora, es un acto de obediencia. En Romanos 2, los incrédulos son aquellos que no obedecen a la verdad, sino que obedecen a la injusticia. Nuevamente, al final de Romanos, la obediencia de los gentiles se manifiesta en palabra y acción. Pablo incluso cierra Romanos, si usted ve la despedida final en los versículos 25 al 27 del capítulo 16. Ahora, aquel que es poderoso para confirmaros según mi evangelio y la predicación de Jesucristo, según la revelación del misterio que ha sido guardado en secreto durante siglos, pero que ahora se ha manifestado y por las escrituras de los profetas, según el mandamiento del Dios eterno, ha sido dado a conocer a todas las naciones para llevarlas a la obediencia de la fe. La fe salvadora es el primer acto de obediencia que un pecador hace. Y usted puede darle toda la gloria a Dios, como dice el versículo 27. Hebreos

Luz. Pedro, santificadora del Espíritu, para obedecer a Jesucristo y ser rociados con su sangre. El todo de la salvación es un acto de obediencia. ¿Y a qué se refiere el rociado de sangre? Bueno, eso lo lleva de regreso al Antiguo Testamento, donde el pueblo de Israel pensaba más de sí mismos de lo que debían pensar. Y cuando hicieron un pacto para nunca violar la ley de Dios, lo sellaron con sangre. Estaban diciendo, obedeceremos. Pero no fueron fieles. Es la obediencia de Cristo lo que define todo. Así es como usted define su vida cristiana. Obedezco yo a Cristo. No es, ¿qué haría Jesús? Es, ¿qué me mandó Él que yo hiciera? Y es tiempo, dice Pedro en el capítulo 4, de que el juicio comience por la casa de Dios, y si comienza por nosotros, ¿cuál será el fin de los que no obedecen al Evangelio de Dios? Ahí de manera indirecta está diciendo, si estás en la casa de Dios, veniste porque te comprometiste con obedecer a Dios. Y tú en cierto sentido, simbólicamente, hiciste lo que el pueblo de Israel hizo cuando hicieron el juramento de sangre de obedecer siempre. Ellos fracasaron. La fe salvadora se trata de obediencia. Y no sé por qué tenemos que huir de ese término. Así que de regreso al capítulo 10 de 2 de Corintios, así es como la relación con el Señor comienza. Usted está tomando una nueva lealtad a la obediencia a un nuevo amo, y usted no tiene opción. Usted ha sido llevado allí por la lanza, por así decirlo, y su vida ahora está definida por la obediencia a Cristo. Y para enfatizar eso, Pablo le dice a los corintios, y aquellos de ustedes que son desobedientes, los castigaré. No sé si alguna vez ha pensado en eso en términos de su ministerio, castigar al desobediente. Obviamente, inicialmente esto es salvación en el versículo 5, pero para cuando usted llega al versículo 6, Pablo está diciendo, voy a ir a esa iglesia y voy a identificar a esas personas que quizás afirman ser cristianas, pero son desobedientes, y habrá castigo para ellos. Hablamos de disciplina en la iglesia. No sé si alguna vez he escuchado a alguien hablar de castigo. La obediencia motivada por el amor es la naturaleza de la fe cristiana y es la realidad de la santificación. Ahora, ¿por qué estoy enfatizando esto hoy? Bueno, porque nuevamente creo que este es el mundo en el que todos vivimos. La obra de justificación y glorificación es la obra de Dios en su totalidad. Tenemos la responsabilidad en medio para perfeccionar a los santos hacia la semejanza de Cristo. Y el antinomianismo se presenta en tantas formas y ha causado tanta confusión sobre la santificación, negando el deber del creyente de obedecer la ley moral de Dios. Permítame sugerir algunas que noté. Primero, hay una especie de enfoque dualista gnóstico al antinomianismo que dice que la salvación del alma es todo lo que importa. El comportamiento corporal es irrelevante porque su cuerpo no está redimido, así que no se preocupe por ello. Eso se ha manifestado en algunas transgresiones graves defendidas por pastores. Conozco a uno, yo mismo, que sugirió que las parejas que se estaban preparando para casarse tuvieran relaciones sexuales porque sus cuerpos de todos modos no estaban redimidos. Así que está ese antinomianismo dualista y luego está, supongo que lo podría llamar antinomianismo centrado en Dios, aunque es malo decirlo de esa manera. Eso es lo que dirían, antinomianismo centrado en Dios, que dice que Él solo requiere amor. Él solo requiere amor. Y así, debido a que Él realmente solo requiere amor, usted tiene que hacer, usted sabe, usted tiene que hacer algo de edición de la Biblia porque gran parte de ella no es amorosa. Pero debido a que Dios solo se preocupa por el amor, usted tiene que retener requisitos
en las Escrituras porque eso no sería amoroso.

Y luego está el antinomianismo impulsado por el Espíritu. Confiar en que el Espíritu Santo se mueva internamente para negar cualquier necesidad de estar sujeto o obedecer a la ley moral de Dios. Usted está libre de la ley. Solo deje que el Espíritu Santo lo haga. Y si no sucede muy bien, bueno, probablemente es culpa de él. Y luego está el antinomianismo centrado en Cristo. Dios no ve pecado en ti de todos modos, porque Cristo pagó por tu pecado y luego Él guardó la ley por usted. Entonces, dado que Él cumplió la ley por usted, usted no tiene que preocuparse por cumplirla usted mismo, lo cual usted no puede hacer. Y luego está el antinomianismo centrado en la cruz. No hay necesidad de obedecer la ley. Solo huye a la cruz y predícate la cruz a ti mismo. Y luego está el antinomianismo centrado en la gracia. Todo pecado ha sido pagado. Eres libre. Y luego hay algo que no había encontrado hasta hace poco. Antinomianismo de pecados menores. Cometer pecados menores te aleja de pecados mayores al concederle a tu carne cierta satisfacción. Todos esos buscan eliminar la obediencia a la ley moral de Dios y a su voluntad santa. Y todo eso es un ataque a Dios mismo. John Murray dijo, en la negación de la autoridad permanente y la santidad de la ley moral, hay un golpe directo en el centro mismo de nuestra santa fe, ya que es un golpe a la veracidad y autoridad del Señor mismo. Todos entendemos que la ley tiene tres usos. Uso número uno es condenar al pecador. Uso número dos es proporcionar ley y orden con una gracia común en la sociedad. Y tres, para revelar los mandamientos que todos los cristianos deben obedecer. Pero las personas que son antinomianas quieren deshacerse del segundo y tercer uso de la ley. Escucha esta cita. La ley de Dios es santa, justa y buena, pero se convierte en un mal muy grande cuando es pervertida y usada para algo que no sea su propósito divino, un propósito singular. Expresa la culpa del hombre ante Dios, cerrándolo a la fe en Cristo únicamente para la salvación. Usar la ley de Dios para cualquier otro propósito es pervertir y abusar de la ley. Cuando usted piensa en la ley de Dios y la obediencia a esa ley como un acto de abuso, usted tiene una perspectiva distorsionada. Dice usted, bueno, la ley es del antiguo pacto. Bueno, la ley es del antiguo pacto. Tal vez debería tomar unos minutos y mostrarle algo. Regresemos a Deuteronomio 6. Quiero que vea que la ley es del antiguo pacto porque la ley refleja la voluntad de Dios. Escuche Deuteronomio 6. Estos, pues, son los mandamientos, estatutos y decretos que Jehová vuestro Dios mandó que os enseñase para que los pongáis por obra en la tierra a la cual pasáis vosotros para tomarla. Un texto muy conocido. Para que temas a Jehová tu Dios, guardando todos sus estatutos y sus mandamientos que yo te mando, tú, tu hijo y el hijo de tu hijo, todos los días de tu vida, para que tus días sean prolongados. Esa es la voluntad de Dios. Guarda todos sus mandamientos toda tu vida. Sé obediente. Sé obediente. Ese es el cimiento. Para ayudarte con eso, necesitas amar a Jehová tu Dios de todo tu corazón y de toda tu alma y con todas tus fuerzas, versículo 5 y después versículo 6. Y estas palabras que yo te mando hoy estarán sobre tu corazón. Esta es la clave. Y las repetirás a tus hijos y hablarás de ellas estando en tu casa y andando por el camino y al acostarte y cuando te levantes y las atarás como una señal en tu mano y estarán como frontales entre tus ojos, simbólicas. Tener que pensar en la ley de Dios cuando trabajas y estás pensando y las escribirás en los postes de tu casa. Usted conoce eso. El mandato entonces es obedecer la ley de Dios. Allá en Deuteronomio 30,
de manera muy similar, Deuteronomio 30, y solo veremos el versículo 1 y en adelante. Y será que cuando te hayan venido todas estas cosas, después de que se pronunció la bendición y la maldición, después de esto, versículo 2, regreses a Jehová tu Dios y lo obedezcas de todo corazón y alma, conforme a todo lo que yo te mando hoy, tú y tus hijos. Otra vez, mismo énfasis en la obediencia. Versículo 8. Y tú de nuevo obedecerás la voz de Jehová y pondrás por obra todos sus mandamientos que yo te ordeno hoy. Versículo 10. Si obedecieres a la voz de Jehová tu Dios para guardar sus mandamientos y sus estatutos escritos en este libro de la ley, si te convirtieres a Jehová tu Dios con todo tu corazón y con toda tu alma. Dios quiere obediencia desde el corazón. Obediencia desde el corazón. Salmo 37, 31. Del justo, Dios dijo esto: la ley de su Dios está en su corazón. Esa es una obra divina. Salmo 40, versículo 8. David dice: me agrada hacer tu voluntad, Dios mío. Tu ley está en medio de mi corazón. La ley no era solo externa en el antiguo pacto. Estaba en el corazón. Vaya al Salmo 119. No sé si alguna vez pensó en este Salmo de la forma en que voy a abordarlo, pero el Salmo 119. Solo escuche algunas de estos versículos maravillosos. Versículo 57, podría escoger cualquiera de ellos realmente. 57, esa porción, Het. Jehová es mi porción, he prometido guardar tus palabras. Busqué tu favor con todo mi corazón. Ten piedad de mí conforme a tu palabra. Consideré mis caminos y volví mis pies a tus testimonios. Me apresuré y no tardé en guardar tus mandamientos. Las cuerdas de los impíos me han rodeado, pero no he olvidado tu ley. A medianoche me levantaré para darte gracias por tus justos decretos. Compañero soy de todos los que te temen y guardan tus mandamientos. La tierra está llena de tu bondad, oh Señor, enséñame tus estatutos. Vaya al versículo 97. Oh, cuánto amo yo tu ley. Es mi meditación, todo el día es mi meditación. Tus mandamientos me hacen más sabio que mis enemigos, porque siempre están conmigo. Más discernimiento tengo que todos mis maestros, porque tus testimonios son mi meditación. Más que los ancianos he entendido por qué he guardado tus preceptos. De todo mal camino he apartado mis pies para guardar tu palabra. Me encanta el versículo 103. Cuán dulces son a mi paladar tus palabras. Sí, más dulces que la miel a mi boca. ¿Cree usted que esto fue escrito por un legalista? Eso no fue escrito por un legalista. Yo creo que regresa al Salmo 51. Al igual que el Salmo 19 o el Salmo 1. El Salmo 51, esta es la confesión de David. Y yo creo que esta es una oración de salvación. Todos probablemente hemos predicado sobre ella. Esto viene del corazón de David. Creo que esta es una oración de salvación. Suena como una oración de salvación, incluso si la pone en el Nuevo Testamento. Ten piedad de mí, oh Dios, conforme a tu gran misericordia, él pide gracia. Conforme a la grandeza de tu compasión, borra mis transgresiones. Esta es la oración verdadera del pecador. Lávame por completo de mi iniquidad. Límpiame de mi pecado, porque yo reconozco mis transgresiones, y mi pecado está siempre delante de mí. Contra ti solo he pecado y hecho lo malo ante tus ojos, para que seas justificado cuando hables y puro cuando juzgues. Él entiende la profundidad de su pecado. He aquí en maldad he sido formado, y en pecado me concibió mi madre. Desde su concepción misma, él llevaba la caída de la raza de Adán. Y sé lo que tú quieres, Dios. Tú deseas la verdad en lo íntimo. Esa no es la oración de un legalista. Y en lo secreto me harás conocer sabiduría. Así que, Señor,
purifícame con hisopo y seré limpio. Lávame y seré más blanco que la nieve. Hazme oír gozo y alegría, que se regocijen los huesos que has quebrantado. Aparta tu rostro de mis pecados, borra todas mis iniquidades. ¿Quiere usted una oración de pecador? Ahí está. Esa es una oración de salvación. Y ve el versículo 10. Crea en mí, ¿qué? Un corazón limpio. David sabía que necesitaba un corazón nuevo. Y necesitaba un espíritu nuevo. Y ese es el lenguaje de Jeremías 31, ¿verdad? No me alejes de tu presencia. No quites de mí tu santo espíritu. Devuélveme el gozo de tu salvación. Sosténme con un espíritu dispuesto. Necesito un nuevo espíritu, necesito un nuevo corazón. Y entonces podré enseñar a los transgresores tus caminos y los pecadores se convertirán a ti. Seré útil para ti. Esa es la oración del pecador en la experiencia de David, que lo llevó a la realidad del Salmo 119. Isaías 51:7 dice que Dios desea

verle a toda la nación de Israel. Pero no fue como si nunca hubiera sucedido. Usted no piensa por un momento, ¿verdad?, que la gente en el Antiguo Testamento se convertía de alguna otra manera. David sabía lo que necesitaba. Un corazón nuevo, un espíritu nuevo. Necesitaba una nueva creación. Y cuando esa nueva creación tuvo lugar en su vida, el Salmo 119 se convirtió en el testimonio de su amor por su Dios, que se manifestaba en su deseo de obediencia. Dios quiere la ley en el corazón, siempre lo ha querido, siempre lo ha querido. Y David guardaba esa ley porque prefería hacer eso que cualquier otra cosa. Así que si usted está huyendo de la ley de Dios bajo algún concepto erróneo de su condición espiritual, si usted está huyendo de eso, necesita lo que David necesitaba: un nuevo corazón, un nuevo espíritu, una nueva creación. Entonces, el ministerio de Pablo era destruir fortalezas y luego llevar prisioneros a aquellos que habían sido liberados y hacerlos obedientes a Cristo. De hecho, es tan básico. Es el punto de manera tan clara que Jesús dijo: ¿por qué me llamáis Señor, Señor, y no hacéis lo que digo? Es completamente inconsistente. Así que echemos un vistazo, solo para concluir, a 2 Corintios capítulo 10 nuevamente. ¿Cómo abordó Pablo este ministerio? Solo tocaremos ligeramente sobre esto. En primer lugar, fue compasivo. Si usted va a estar confrontando a la gente con su obediencia o su desobediencia, aquí encuentra usted un modelo de cómo hacer esto eficazmente. Número uno, él fue compasivo. Él dijo: os ruego. Está hablándole a los corintios con todos sus asuntos. Yo que soy humilde cuando estoy cara a cara con vosotros, pero audaz hacia vosotros cuando estoy ausente, siendo sarcástico y diciendo eso, porque esa era la crítica hacia él. Pero comience usted, si va a llamar a la gente a la obediencia, y esa va a ser la dirección de su ministerio, debe haber compasión, humildad y gentileza, la humildad y gentileza mismas de Cristo. Algunos en Corinto veían la humildad y gentileza de Pablo como debilidad. Él respondió un poco con sarcasmo, pero él tuvo que ser compasivo porque el Señor era compasivo. Pero también fue valiente. Versículo 2. Ruego que cuando esté presente, no tenga que ser audaz con la confianza con la que propongo ser valiente contra algunos que nos consideran como si anduviéramos según la carne. Él no es débil. Él será audaz. Él será valiente. Él va a confrontar a aquellos que están socavando su autoridad y su ministerio. Aquellos que lo están acusando de andar según la carne. Así que, de alguna manera, lo tenía de ambas maneras. Si no hacía nada, decían que era débil. Si hacía algo, decían que era carnal. Pero el equilibrio está ahí y a veces es difícil de lograr. Por un lado, el apóstol dijo: puedo ser valiente. Por otro lado, puedo ser compasivo. Y encontrar el equilibrio puede ser un desafío. Quizás más significativamente, él fue competente. Competente. En el versículo 4, porque las armas de nuestra milicia no son carnales, sino poderosas en Dios. Si usted se metía en una discusión con el apóstol Pablo, si se enfrentaba al apóstol Pablo, luchar con Pablo era luchar con un hombre que tenía un arsenal enorme de verdad divina a su disposición. Usted no querría enfrentarse a él sin darse cuenta de que sus argumentos humanos no podían resistir el poder de las armas divinas de Pablo. Así que él dice: en el ministerio he sido compasivo, he sido, cuando he necesitado hacerlo, valiente, soy competente en usar la verdad con tanta eficacia que ha destruido las fortalezas.

Solo dos pensamientos más aquí. Él estaba comprometido, versículo 6. Estamos listos para castigar toda desobediencia. Nuevamente, esta es una declaración tan interesante como si el pastor fuera el encargado de aplicar castigo, pero por el bien de la pureza de la iglesia, Pablo haría eso y lo hizo. Así que él fue compasivo, él fue valiente, él fue competente, él estaba comprometido, él estaba listo para castigar toda desobediencia. Y una nota final, él era cauteloso. Él dice en el versículo 6, al final, que el castigo ocurriría cuando vuestra obediencia sea completa. ¿Qué estás esperando? Estoy esperando lo obvio. Lo que significa que todos los obedientes son conocidos. Entonces, lo que está diciendo es que las personas que son obedientes no necesitan ser castigadas. Las personas que no son obedientes son las que necesitan ser enfrentadas. Él los probaría. Si tuviéramos tiempo, podríamos repasar los capítulos 10 al 13, donde habla aún más sobre eso. Así que su ministerio pastoral se trataba de este asunto. Seré compasivo con ustedes hasta que no pueda hacerlo y tendré que ser valiente. Y cuando llegue el conflicto, tendrán que enfrentar las armas de la verdad divina por sus acciones malas, su rebelión. Y estoy comprometido con hacer lo que sea necesario por la pureza de la iglesia, pero no hasta que esté claro quiénes son los obedientes y quiénes son los desobedientes. Él iba a ser cauteloso y cuidadoso. Así que conforme pensamos en el triunfo de la obediencia, creo que tenemos que volver a meter esto en el vocabulario de la iglesia. Ha estado ausente. Padre, te agradecemos por el tiempo de esta mañana para considerar algo tan básico, tan fundamental. Y Señor, ¿cómo es posible que podamos cumplir con nuestro llamado? ¿Cómo es posible que podamos conformar una congregación a Cristo? ¿Cómo podemos edificarlos hasta llevarlos a la plenitud de la estatura de Cristo, a menos de que como Él se vuelvan obedientes a ti? No es complicado. No necesitamos encontrar algún camino místico, alguna meditación o contemplación. Necesitamos hacer lo que Pablo dijo. Golpeo mi cuerpo y lo pongo en servidumbre. Señor, danos la fuerza en tu espíritu para someter la carne y obedecer a partir de un corazón de amor, tan lleno de amor, que la obediencia sea nuestro gozo más elevado. Esa es nuestra oración. En el nombre de Cristo. Amén.

0: Estamos muy contentos y agradecidos con el Señor por la bendición que nos ha concedido de poder estar aquí en este lugar para adorar su nombre en esta conferencia y hacerlo mientras escuchamos la predicación de su palabra expuesta fielmente, mientras le cantamos e incluso mientras tenemos comunión los unos para con los otros, y estamos muy agradecidos con el Señor. Y también estamos agradecidos con el Señor porque tenemos este tiempo de que podamos ser ayudados a pensar bíblicamente en función a algunas de las respuestas que estaremos escuchando de nuestros hermanos, algunas preguntas. Entonces, ¿por qué no me acompañan a orar? Y así comenzamos con esta sesión. Padre, te damos muchas gracias por tu misericordia, por tu fidelidad, por tu bondad. Gracias porque tú nos concedes, Señor, en tu gracia, acercarnos a ti, a tu trono, Señor, por medio de los méritos de Jesucristo. Y te damos gracias, Señor, por ese privilegio. Y hoy, Señor, te rogamos tu ayuda. Por favor, por medio de tu Espíritu, Señor, ayúdanos, Señor, a comprender tu palabra, Señor, a escuchar. Ilumina nuestra mente, Señor, de tal forma que podamos aprender en este tiempo acá, que podamos pensar en tu palabra, Señor. Dirige a mis hermanos también en sus respuestas, y a todos los que estamos escuchando, Señor, permítenos ser edificados a través de tu palabra, en el nombre de Jesucristo. Amén. Amén. Amén. Bueno, hermanos, pues vamos a hacer algunas preguntas de algunos temas relacionados precisamente con el tema de la conferencia en este año acerca de la cristología. Y solamente anticiparles la dinámica un poco, hay algunas preguntas y bueno, lo que tratamos de hacer comúnmente cada año es que cada uno de ustedes pueda participar conforme a ustedes, a lo que ustedes consideren, en el momento que ustedes consideren, y así poder ofrecer una respuesta a nuestros hermanos. La primera pregunta es: ¿adorar a Cristo es más intelectual o emocional?
1: Las escrituras no hacen esta división. Las emociones tienen que basarse en el conocimiento de las escrituras, la revelación de Dios. Las dos cosas son importantes. No podemos hacer una división así.
2: Yo creo también que parte de la problemática está en el uso de esas dos palabras, porque cuando pensamos en intelectualismo, inmediatamente hay una connotación negativa en cuanto a lo intelectual y hay una connotación negativa en cuanto a lo emocional. Sin embargo, la parte intelectual tiene que ver con la mente. La mente necesita ser alimentada de la revelación de Dios, como ya aludía Paul. Entonces, la mente que está alimentada por la revelación de Dios tiene que alimentar mis emociones. Entonces, son emociones informadas por la palabra, la que yo necesito experimentar en mi adoración. Pero si mi adoración es todo lo que el hombre es, a todo lo que Dios es, como lo definía el arzobispo de Canterbury, olvidé su nombre ahora, pero muy famosa su cita, que la adoración es toda la respuesta de lo que el hombre es a todo lo que Dios es. Entonces, ahí están involucradas mis emociones. Pero una cosa es emociones y otra cosa es emocionalismo. El ismo es que me crea el problema en la mayoría de las palabras. Ser humano es bueno. El humanismo es otra cosa, porque crea toda una filosofía de cómo nosotros abordamos la vida. Moderno es bueno, es algo que es de actualidad, que puede ser eficiente. El modernismo se constituyó en toda una filosofía. Entonces el ism en inglés, o el ismo, es que me cambia las cosas. De esa misma manera, cuando pensamos en emocionalismo, eso es un problema. Pero la parte emocional del ser humano es real. Pero son emociones que deben estar debidamente y bíblicamente informadas para que sean entonces consistentes con lo que Dios quiera.
3: Es interesante notar que Martin Lloyd-Jones definía la predicación como teología en fuego. Y él decía, una teología que no produce fuego es una teología defectuosa, o tú tienes un entendimiento defectuoso de la teología. En Romanos 12, Pablo dice, por consiguiente, hermanos, os ruego por las misericordias de Dios. ¿Qué son las misericordias de Dios? Todo lo que Pablo viene explicando desde el capítulo 3 acerca del Evangelio, y si nos vamos más atrás, acerca de la depravación humana. Yo tengo que tener un entendimiento de la condición espiritual en que yo estaba cuando Cristo me rescató y qué fue lo que Cristo hizo para poder reconciliarme con el Padre. Y es sobre la base del entendimiento de esas misericordias mostradas en el Evangelio que Pablo puede decir ahora que presentéis vuestros cuerpos como sacrificio vivo, santo, aceptable a Dios, que es vuestro culto racional. Otra vez, Pablo no hace esa división entre lo que yo entiendo con mi mente y lo que yo siento en mi corazón al ver estas verdades. Ahora, tenemos que entender que Dios no hace clones. Todos los seres humanos somos diferentes y tenemos reacciones emocionales diferentes. De ahí la famosa definición de que también de predicación, que la predicación es la verdad de Dios a través de la personalidad de un hombre. Porque todos los predicadores tenemos que ser apasionados con la verdad, pero la manera de manifestar esa pasión va a diferenciarse por la personalidad de cada cual. Entonces yo tengo que tener cuidado porque yo puedo tener quizás un temperamento muy extrovertido y tengo que manifestar de alguna manera todo lo que estoy sintiendo por dentro. Entonces yo veo otra persona que no es como yo y puedo llegar a la conclusión de que es un teólogo frío. Pero mucho cuidado, yo no sé lo que está pasando en el corazón de esa persona. Entonces, ciertamente las emociones se manifiestan de maneras muy diferentes. Y eso, de hecho, lo vemos en los Salmos. Los Salmos tienen una gama emocional sumamente amplia y están todos reaccionando a la verdad de Dios.
1: También hay,
4: de acuerdo.
1: Hay una cosa también, que el médico sabe más acerca de mi esposa que yo. Él sabe cómo crece su pelo, cómo funciona su corazón. Él sabe más de ella, pero yo la conozco. Es muy importante.
4: De acuerdo con que no hay una división, pero creo que el énfasis de la Escritura es en el entendimiento. Es a través de la facultad de razonamiento que nos relacionamos con Dios primordialmente. Y el énfasis lo ves, como lo acaba de decir Sujel, culto racional. Y es a la luz de lo que Pablo reveló en 11 capítulos en una escritura, es fijo, es objetivo, es exterior a nosotros. Dios se pudo haber revelado y podría convertirnos mediante experiencias como la salsa ardiente, donde hubo un elemento cognitivo y también uno sentimental, pero es a través de la palabra, y la palabra apunta al elemento racional en primer lugar. Incluso, usando la cita de Isaías 6, recordamos en Mateo 13, cuando el Señor dice, con el corazón entiendan y se conviertan. Entonces, primero tiene que haber comprensión. Claro que hay elementos, entendemos en la fe, de compromiso, hay que amar al Señor con toda nuestra mente, alma, corazón, fuerzas, pero empieza en la facultad de razonamiento. Es mediante la facultad de razonamiento que nos relacionamos con Dios, porque tenemos que crecer en la gracia y el conocimiento. 1 Corintios 14, necesito el entendimiento en todo el asunto de los idiomas desconocidos para que haya edificación. Necesito comprender para que entonces pueda tener un concepto correcto de Dios, para que entonces pueda responder en sacrificio vivo. Y obvio, las emociones se alinean a lo que comprendo. Es desde otro ángulo andar en el Espíritu y no satisfacer los deseos de la carne. La palabra de Cristo debe habitar en nosotros en abundancia, debe ocupar nuestra mente. Obvio, el corazón en la Biblia es sentimientos, voluntad, claro, todo eso, pero el énfasis primordial está en el área cognitiva, en el área de el razonamiento y ya las emociones se alinean a eso, y por eso el énfasis ahí una y otra vez.
3: Perdona que añada, te iba a decir algo, no, está bien.
5: No, solamente una ilustración de lo que están diciendo, de que no hay ninguna división, la escritura no divide entre emoción, intelecto, pero sí vemos de que uno maneja al otro, ¿no? De que no, las emociones no deben manejar nuestro intelecto, sino al revés. Y un ejemplo de esto que para mí es muy llamativo se encuentra en 2 de Pedro, capítulo 1, donde Pedro está describiendo la experiencia, emoción que tuvo en la transfiguración, y luego llega al versículo 19 y dice: pero tenemos la palabra profética más segura, de que la escritura es más segura que mis emociones, por eso mis emociones deben de fluir de mi entendimiento de Dios. Pero por eso también el balance que estamos escuchando, de que es un problema si no hay emociones, porque luego ponen tela de juicio si realmente has entendido la escritura.
3: Lo que iba a añadir a esto que dijo Luis, porque de verdad el tema es tan importante. Cuando yo no voy primero por el intelecto para llegar de ahí a las emociones, es que se produce el emocionalismo, y yo puedo manipular las emociones del auditorio simplemente con ciertos elementos que los que saben manipular saben cómo usarlo para levantar las emociones de la gente, pero no están reaccionando a la verdad que están entendiendo de la gloria de Cristo, de la salvación. Es una simple manipulación, como la que puede ocurrir hasta en un estadio de fútbol. Yo puedo poner a miles de gente a gritar, o en un concierto de música rock, y no tiene absolutamente nada que ver con esto. Ahora, ¿dónde está el peligro? Y por favor, hermanos, de verdad, ¿no? Yo quiero decir esto con toda la seriedad que yo puedo. El problema de esto es que cuando una persona se acostumbra a ir a una iglesia donde se les da una descarga emocional que no se produce por la verdad del Evangelio, sin darse cuenta, esa persona está siendo vacunada contra la verdad. Porque llega un momento en que al ir a una iglesia donde se expone las Escrituras, no lo soportan. Ellos necesitan esa adrenalina emocional. Y a mí me da muchísima pena, porque yo tengo la convicción de que en muchas iglesias evangélicas, o por lo menos dentro del rango de iglesias evangélicas, están vacunando a las personas contra la exposición seria de las Escrituras y aún contra la himnología seria, porque no quieren cantar himnos que los pongan a pensar. Siempre recuerdo lo que decía Chesterton: cuando vayas a la iglesia, te quitas el sombrero, no la cabeza.
0: Gracias, hermanos. Quisiera hacer simplemente un paréntesis antes de continuar, pero es porque lo tengo aquí enfrente de mí. Ustedes saben, el pastor Henry aquí ha estado con nosotros exponiendo la palabra el día de anoche y no ha podido estar acá con nosotros. Más bien le hemos cuidado por el tema de sus ojos, entonces hubiera sido un privilegio tenerlo acá. Pero bueno, continuemos con la siguiente pregunta. ¿Cómo cultivas tu relación con Jesucristo?
4: Creo que regresamos a la primera. La manera primordial es a través de las Escrituras. Aunque habla de evangelismo, Romanos 10:17, la fe es por el oír por la palabra de Dios, o el discurso acerca de Cristo. Vamos a decirle así, el punto de comunión con el Señor Jesucristo es mediante su revelación escrita, a través de las Escrituras. Desde el momento inicial de la salvación, como a lo largo de la santificación. Y un excelente ejemplo de esto es el Salmo 119. Esa es la comunión, así debemos vivir como creyentes. Y es ser un creyente común y corriente. ¿Con qué limpiará el joven su camino? Y estaba en el suelo de la aflicción, y estaba con las luchas diarias, pero continuamente ese salmo, que incluye la oración más larga en la Biblia, centra el eje de ese salmo es la palabra de Dios. Y continuamente es regresar a Dios a través de su palabra, en base a su palabra. Alaba al Señor en base a lo que Dios ha revelado en su palabra. Creo que el Salmo 119 es una excelente ilustración de cómo debemos vivir en medio de las luchas, la vida cristiana común y corriente, con los altibajos, el desánimo, la lucha, la tentación. Ahí está el Salmo 119, en base a la palabra, centrados en la palabra, y eso es lo que rige nuestra vida de oración.
2: Yo creo que no hay duda de que Cristo está reflejado o explicado, demostrado en la palabra. En esencia, eso es donde lo vamos a encontrar. Entonces, como que cultivar una vida de adoración a Cristo despegado de la palabra es prácticamente imposible, como decía Luis ahora mismo. Por eso hablábamos en la respuesta a la primera pregunta, que tus emociones tienen que estar informadas por la revelación bíblica. Ese es, para mí, es como la mejor forma como yo puedo, de forma resumida, explicar la unión de esas dos cosas, mis emociones y mi mente. ¿Cómo? Mis emociones tienen que estar informadas por mi mente acerca de la revelación de la palabra. Ahora, yo conozco mucha gente que lee la palabra, que tiene toda la Biblia marcada con marcadores de colores y no tiene una devoción a Cristo. Y la pregunta que tenemos que hacernos es ¿por qué? Y yo creo que esta es mi respuesta. Número uno, la Biblia de ellos está marcada, pero la Biblia no los ha marcado a ellos. Y yo necesito que la Biblia me marque a mí. Eso es una parte. La segunda parte sería ¿cómo yo consigo eso? Yo creo que, y sobre todo esta generación, es poco reflexiva. La gente lee la palabra, hizo su devocional de 15 minutos, media hora, una hora, y más nunca vuelve a pensar en la persona de Dios por las próximas 23 horas cuando llega la hora del devocional otra vez. Y yo no creo que eso va a producir los frutos necesarios. Nosotros necesitamos reflexionar acerca de lo que acabo de leer. Y no solamente tratar de reflexionar, sino que en la reflexión yo necesito encontrar el carácter de Dios que es mejor revelado todavía por la persona de Cristo. Entonces, porque la palabra no es acerca de Daniel o de David o de cualquier otro héroe, es acerca de Dios que revela su carácter a través de estas historias, y Cristo vino precisamente a traer la revelación final y la mejor revelación y la más completa revelación. Yo necesito rumiar acerca de ese Cristo que está ahí descrito para mí, para no convertirme en un fariseo o un escriba, que conozco los textos, pero lamentablemente no conozco al Señor detrás de los textos. Y yo creo que eso es un peligro.
3: ¿Puedo añadir algo más? Perdona. Amén a todo lo dicho. Solamente quería completar algo. Hay aspectos de nuestra vida que nos pueden ayudar, es como dice Miguel, a estar rumiando. Por ejemplo, estamos siendo tentados. Y puede ser que no cedamos a la tentación. Un chico soltero vio a una chica y tuvo un mal pensamiento. Tú tienes dos opciones ahí. Obviamente debes luchar con el pecado, pero tú puedes quedar aplastado por el resto del día por haber tenido un mal pensamiento, haber cedido a la tentación, o tú puedes ahí mismo arrepentirte, pedirle perdón al Señor y usar ese incidente que pasó para admirar más a Cristo y apreciar más la gracia. Y en vez de estar aplastado, tú dices, wow, Señor, gracias porque tú moriste por mí en la cruz, por mi pecado. Juan, primera de Juan 1:9, si confesamos nuestros pecados, Él es fiel y justo para perdonar nuestros pecados y limpiarnos de toda maldad. Lo lógico que uno esperaría en un texto así es que si está hablando de perdón, el texto dijera, Él es fiel y misericordioso. Él es fiel y compasivo. Pero lo que dices es, Él es fiel y justo. ¿Cómo meter la justicia si está hablando de perdón? Bueno, Él es fiel y justo porque ya Cristo pagó por mis pecados. Y Dios en su justicia me puede perdonar ahora porque ya mi pecado fue pagado. El hecho de estar viviendo con esa conciencia del Evangelio definitivamente nos ayuda a apreciar más a Cristo. Lo mismo que cuando no peco. Señor, gracias porque tú pusiste tu Espíritu en mí. Tú rogaste, yo rogaré al Padre y os dará otro Consolador para que esté con vosotros para siempre. ¿Cómo tú pudiste resistir la tentación? Porque el Espíritu de Cristo en ti te ayudó, no fue en tus propias fuerzas. O aún leyendo la Escritura, ¿cómo tú pudiste entender un pasaje bíblico? Por la iluminación del Espíritu de Cristo en ti. Entonces, tú puedes estar convirtiendo todo el día cada cosa en oración y en alabanza y en gratitud, porque Cristo no debe ser en nuestra vida una persona ausente. Yo no sé cuántos de ustedes han estado en una boda y te tocó sentarte en una mesa que tú no conoces a nadie. Y tú estás allí sentado y todo el mundo está hablando. ¿Te acuerdas cuando fuimos juntos a tal sitio? Y no sé qué. Y tú estás allí, tú eres invisible. Yo a veces pienso si Jesús no será un huésped invisible en nuestras casas. He aquí, yo estoy con vosotros todos los días hasta el fin del mundo, pero yo no estoy consciente de que Él está ahí. Y yo creo que eso no nos ayuda a cultivar una buena relación con Él. Porque Él es un huésped invisible, Él no está ahí. Digo, está ahí, yo no estoy consciente.
1: Hermano, una cosa. Yo sé que muchos de ustedes, como yo, a través de los años han intentado cultivar una relación con Cristo por medio de oración, por medio de la palabra. A veces en tu horario tú pones, no, 6:30 en la mañana voy a reunirme con Cristo todos los días, y al final de una semana ya has fracasado. Debemos pensar en cómo cultivar una relación con Cristo, pero nuestra esperanza final es que Cristo está cultivando una relación con nosotros. Es mi esperanza. Mis enfermedades, mis problemas, las pruebas en mi vida. Desde mi conversión, Cristo ha obrado para cultivar una relación en Pablo. Cada prueba, cada problema, Él está cultivando su relación conmigo. Es mi esperanza. Yo no soy, mi dedicación a un tiempo silencioso o algo así, no me da mucha esperanza. Pero Cristo, Él nos tiene, aún en Hebreos 12, cuando habla de disciplina, Cristo nos tiene así, no nos va a soltar. El que empezó la buena obra, Él va a cumplirla. Otra cosa, necesitamos tener mucho cuidado. Si un testigo de Jehová viene a mi casa y yo digo, ¿quién eres? Y él dice, testigo de Jehová. Yo también, entra. Y después de escuchar su doctrina, yo le digo, tú no eres un testigo de Jehová, tú eres un mentiroso. Estás hablando mentiras acerca de Jehová. Lo que estoy tratando de decir es que no voy a permitir que otro me robe de mi herencia. Y muchos han salido de la iglesia carismática y tienen miedo de palabras como oración, como la obra del Espíritu Santo. En Efesios 1 y 3, Pablo habla de la oración. Los apóstoles dijeron, no vamos a servir mesas, vamos a dedicarnos a la oración y el ministerio de la palabra. Es por medio también de orar. Y yo he estudiado los puritanos, su vida devocional, los reformadores, los tempranos evangélicos, bautistas. Una cosa que yo he encontrado en común, que, que ellos tienen en común es una vida de oración. Entonces, es la palabra, y la palabra tiene no la preeminencia, pero no debemos dejar de pensar en orar. Y oración es, a veces es difícil. Es como hay un cielo de bronce, ¿no? Pero hay que seguir orando. Vale la pena, hermanos, vale la pena. Pero por último, nuestra confianza con respecto a la salvación está depositada en Cristo. Mi confianza de hacer progreso en santificación también está depositada en Cristo. Mi deseo de tener una relación más profunda, íntima con Cristo, cuando yo me veo en el espejo no encuentro mucho esperanza, pero cuando yo veo la fidelidad de Cristo en las escrituras, yo sé que voy a avanzar en mi relación con Él.
0: Con el ánimo de conectar esa pregunta con la siguiente, si nos pueden ayudar, hermanos, ¿cómo lidiar con un cristiano o evangélico o con las sectas que niegan la deidad de Jesucristo?
4: ¿Un cristiano que niega la deidad de Cristo?
6: Yo pensé
4: no es cristiano.
0: ¿Cuál es cristiano?
6: No es oxímoron.
0: Evangélico.
4: Claro, no puede ser. Lo ves, por ejemplo, en segunda, tercera de Juan. Si alguno niega que Jesucristo ha venido en la carne, no tiene al Espíritu. No me acuerdo ahorita la frase exacta, pero es claro, ¿no? Este es el Espíritu del Anticristo. Primera de Juan. Pero cito tercera de Juan porque es tan claro ese texto ahí cuando dice. Segunda de Juan dice ahí en segunda de Juan 7, porque muchos engañadores han salido por el mundo que no confiesan que Jesucristo ha venido en carne. Y ahí el texto en el griego apunta no solo a la encarnación, pero es Jesucristo, es el Dios encarnado, plenamente Dios, plenamente hombre. Estos, nos dice el texto, muchos engañadores han salido por el mundo que no confiesan que Jesucristo ha venido en carne. Quien esto hace es el engañador y el anticristo. Entonces no es creyente. Hay que hablar la verdad en amor, hay que evangelizar al que dice ser hermano y lo mismo al que abiertamente niega la deidad de Cristo, ¿no?
2: Yo creo que ahí están los testigos de Jehová, ahí están los mormones. Ahí están los musulmanes que niegan la divinidad de Cristo. Entonces, la única manera de lidiar con la incredulidad es por medio de la palabra, obviamente, y orando al Señor que el Espíritu de Dios abra el entendimiento. Pero yo creo que, habiendo dicho eso, quisiera mencionar una historia de algo que a mí me ocurrió tratando de evangelizar a un médico amigo judío mientras ejercía medicina en Estados Unidos. Yo me junté con él en la cafetería y lo abordé bastante rápidamente y él me dice, déjame hacerte una pregunta. En esencia, tú lo que quieres es que yo me convierta, ¿verdad? Y yo dije, sí. Y entonces me dijo, tú hiciste de mí un proyecto. Se nunca se me olvidó, porque al final a la gente no le importa cuánto tú sabes hasta que ellos sepan cuánto ellos te importan a ti. Entonces, la primera cosa que yo quiero que esa persona sepa es que él o ella me importa y no es un proyecto. Yo tengo un deseo de presentarle a Cristo porque yo sé cuál sería su final sin Cristo. Pero la persona tiene que ver en mí más que un talking head de conocimiento. Tiene que sentir la compasión que Cristo tuvo por las multitudes y le habló la verdad. Entonces yo creo que en esos casos necesitamos esa combinación de gracia y verdad. De manera que la gracia nos acerca a su corazón
7: y la verdad nos acerca a su mente y presentarle el Evangelio.
0: Hermanos, ¿cómo lidiar con los pentecostales de solo Jesús que niegan la Trinidad en su concepto de la humanidad de Cristo?
4: La misma respuesta que la pasada. Lo que dijo Miguel, hablando la verdad en amor, no puedes ser cristiano si niegas la deidad de Cristo y la Trinidad como estas personas.
5: Yo creo que el texto que Luis citó de 2 de Juan 7 es tan clave en estos asuntos, porque Juan está tratando exactamente este tema de los engañadores que profesan ser cristianos pero no lo son, y que ni siquiera podemos darles una bienvenida, no debemos apoyar su obra. Porque la frase como Juan lo pone, de que para ser salvo, para ser un evangélico, uno necesita confesar que Jesucristo ha venido en carne, esa frase engloba tanto la deidad como la humanidad de Cristo. Obviamente cuando dice que ha venido en carne, pues ahí tenemos la completa humanidad de Cristo. Entonces, si alguien niega la Trinidad, obviamente no puede abrazar la completa humanidad de Jesucristo. Cuando Jesucristo está ahí en el huerto orando a su Padre, ellos tienen que, el término teológico es sabelianismo, de que ellos tienen que negar la completa humanidad de Cristo, porque ¿con quién está hablando Jesús? Si Jesús es Padre, Hijo, Espíritu. Entonces dicen que es la humanidad de Cristo que está hablando con su deidad, y entonces no tenemos una sola persona con dos naturalezas. Pero regresando al segundo de Juan, tenemos la otra parte que dice que Jesucristo ha venido. ¿Tú has venido a este mundo? No, nosotros empezamos nuestra existencia acá. Jesucristo es la única persona en la historia del mundo que ha venido al mundo. Esto argumenta, habla de su preexistencia como Dios. Es un versículo que claramente enseña tanto la deidad como la humanidad de Cristo, y es cuestión, como han comentado mis hermanos, de entonces hablarles esta verdad en amor. Pero yo solamente tal vez agregaría lo que Salomón nos dice en Proverbios 26, de que tantas veces, yo no sé, en particular pastores, gente que ha estudiado en un seminario, queremos como dialogar, queremos ganar el argumento, mostrar que Jesús es Dios, y sacamos Juan 1, el griego, y no tiene anterior. Lo que les va a salvar es el Espíritu Santo por medio del Evangelio. Entonces, con compasión, con amor, hay que llamarles a arrepentimiento y decirles, sé que tal vez con buenas intenciones andas aquí casa por casa, pero no vas a ganar el favor de Dios haciendo eso. Hay una sola persona que puede ser tu salvador, y llamarles al arrepentimiento y fe en Cristo. Y el punto de Salomón en Proverbios 26 dice, si estás ahí combatiendo con un necio, te vas a terminar como él, necio. Entonces, en amor, explícale el Evangelio, muéstrale la compasión de Cristo.
7: Yo creo que hay una diferencia enorme entre tratar de ganar el argumento y tratar de ganar el alma. Yo creo que muchas veces estamos tratando de ganar el argumento en vez de tratar de ganar el alma por medio de la exposición de la verdad. Pero en el caso de aquellos que niegan la humanidad de Cristo, que creo tenía que ver con eso la pregunta, yo creo que, ¿qué es lo que necesitan entender? Es la necesidad de que el Hijo de Dios, la segunda persona de la Trinidad, se hiciera hombre para que viniera a representarnos y poderle explicar entonces la necesidad de cumplir la ley a la perfección, de que el que muriera en mi lugar pudiera ser completamente sin pecado, pero tenía que ser hombre, porque es a mí que me está sustituyendo en la cruz, es a mí que me está representando en la cruz, es mi culpa que está cargando. Y por tanto, si ellos pudieran entender la obligatoriedad de la humanidad de Cristo para venir a representarnos a nosotros, el Dios hecho hombre, quizás eso le ayude a entender ¿Por qué Cristo tenía que ser verdadero Dios y verdadero hombre? 100% Dios, 100% hombre. Quizás es esa doctrina la que ellos necesitan. La encarnación de Cristo es la doctrina que ellos necesitan quizás llegar a comprender. La necesidad de la encarnación de Cristo. La famosa obra de, creo que de Anselmo, The God Man, el Dios hombre. Y la necesidad de la cruz. Hace 1000 años de esa obra, o sea, que se escribió, precisamente porque ninguno de estos argumentos son nuevos. Vuelven y vuelven y vuelven.
3: Perdón, hablaba con Josías antes del tiempo de preguntas y respuestas, y también él me decía que en algunos países de América Latina hay personas que profesan ser cristianas, pero que están negando la doctrina de la Trinidad. Y por eso ahora me voy a apartar un poco del tema de la Deidad de Cristo y concentrarme en el tema de la Trinidad. Yo creo, pastores, que nosotros tenemos que instruir a nuestras ovejas con respecto a la doctrina de la Trinidad. Esta doctrina es un misterio, pero no es un enigma. Un enigma es una pared infranqueable, yo no puedo ni siquiera penetrar. Un misterio es un océano, yo puedo sumergirme en esas aguas y nunca voy a llegar al fondo. Pero yo veo en iglesias evangélicas sutilmente lo que en la historia de la iglesia se conoce como sabelianismo o patripasionismo. Es como que hay una sola persona divina que a veces aparece como Padre, a veces aparece como Hijo, a veces aparece como Espíritu Santo. Pero eso es una herejía. Hay tres personas divinas, el Padre, el Hijo y el Espíritu Santo, pero son un solo Dios. Por ejemplo, a veces escucho a hermanos con buena intención, de verdad, orando y dicen, Padre, yo te doy gracias, y luego meten en la oración y dicen, porque tú moriste en la cruz. No, el Padre no murió en la cruz. El que murió en la cruz fue el Hijo. Y esto es importante porque el cristianismo es eminentemente trinitario. Nuestra salvación es trinitaria, nuestra adoración es trinitaria. Aún yo creo que nosotros, los pastores, tenemos que escoger bien los himnos que vamos a cantar, porque debe haber un balance en ese sentido. Nuestra alabanza debe ser trinitaria. Entonces yo creo que aquí debemos animar a los pastores a que entrenen bíblicamente a sus ovejas para que ellos entiendan de qué se trata la doctrina de la Trinidad. Y aún, como decían nuestros hermanos, no vamos a ganar el argumento simplemente con el intelecto. Necesitamos amar a la persona y depender del Espíritu de Dios. Pero al final de cuentas, el Espíritu de Dios va a usar la palabra. Hace unos años, mi esposo y yo tuvimos la triste experiencia de una joven que asistía a nuestra iglesia y de repente nos dijo que había abrazado, nosotros nos habíamos ido a otro lugar y nos dijo que había abrazado la doctrina de los testigos de Jehová. Y yo le pedí que fuera a la oficina, hablé con ella, y una de las cosas que le decía era, mira, yo quiero que tú veas en tu Biblia y que me des una explicación de estos textos. En Isaías capítulo 6, Isaías ve la gloria de Jehová, evidentemente, y cita el texto de, ve y di este pueblo, de oído iréis y no entenderéis, y viendo veréis y no percibiréis, etc. Pero luego nosotros llegamos al capítulo 12 del Evangelio de Juan, y Juan nos dice que los judíos no creían en él, tal como lo profetizó Isaías. Él ha cegado sus ojos y endureció su corazón para que no vean, etc. Está citando Isaías 6. Y luego dice, esto dijo Isaías, porque vio su gloria. ¿De quién? La de Jesús. O sea, Juan, inspirado por el Espíritu Santo, está diciendo que lo que Isaías vio fue la gloria de Jesús. Pero luego, al final del capítulo 28 de Hechos, dice que el apóstol Pablo le cita el texto de Isaías a estos judíos en Roma que no creían en el Evangelio. Y Pablo les dice, bien habló el Espíritu Santo a vuestros padres por medio de Isaías el profeta. Y les cita Isaías 6. Así que según Juan 12, ahí estaba la gloria de Cristo. Según Hechos 28, fue el Espíritu Santo el que habló. Entonces, ¿quién es el Jehová de los ejércitos que aparece en Isaías 6 y que dice: ¿a quién enviaré, singular, y quién irá por nosotros? Las tres personas de la Trinidad. Y fue impresionante porque ella vio los textos y me dijo: no tengo respuesta para eso, pero aún así yo no puedo creer en la Trinidad. Entonces ya aquí tenemos un problema, porque tú estás citando la Escritura, estás mostrando la Escritura y no está haciendo ningún impacto. Nosotros comenzamos a orar por ella y sorprendentemente 6 meses después le dio un derrame fulminante y murió. Y fue una historia que nos marcó, porque nosotros le teníamos aprecio a esta joven. Y no estoy diciendo fue un castigo divino, yo no estoy entrando en ese tema, no estoy interpretando la providencia. Estoy simplemente diciendo, hay argumentos en la Biblia de más, pero debemos compartirlos en amor y depender del Espíritu de Dios, porque los argumentos por sí solos, no importa cuán buenos sean, porque yo encuentro este argumento muy poderoso, no van a convencer a nadie. Por sí solos, ¿no?
0: Respecto al tema de la oración, una pregunta es: ¿es correcto orar a Cristo en vez de orar al Padre?
5: Sí, estamos regresando al tema realmente de la Trinidad. Yo creo que debido a la Trinidad, lo que llamamos ontológica, de que a cada persona es el mismo ser, obviamente podemos dirigir una oración a Jesucristo. Esteban lo hizo. Sin embargo, no vemos muchas oraciones dirigidas a Jesucristo. De hecho, es Jesucristo, en su discurso en el aposento alto, que dice que tienes acceso directo al Padre. Que dentro de la economía de la redención, dentro del plan de redención, vemos una jerarquía de papeles, de que el Padre envía a su Hijo, el Hijo está sujeto a su Padre. Entonces, Él nos invita a orar directamente al Padre. Pero el punto es que, o sea, debido a la Trinidad ontológica, obvio, podemos orar al Espíritu, orar a Jesús, orar al Padre, porque es el mismo ser, o sea, es Dios, Jesús es Dios, el Espíritu es Dios, entonces claro que podemos orar. Pero debido a la que los teólogos llaman la Trinidad económica, de que existen papeles diferentes en la Trinidad, la mayoría de las oraciones que vemos en la Escritura son dirigidas al Padre. Pero aún así, porque creo que tendemos a pensar en la Trinidad de manera separada, quisiera dar nada más un ejemplo, porque el hermano Sujel mencionó la persona que ora al Padre que murió por nuestros pecados. Eso es Pablo en Hechos 20, que dice en Hechos 20, 28: por tanto, mirad por vosotros y por todo rebaño que en el Espíritu Santo os ha puesto por obispos para apacentar la iglesia de Dios, dice en griego, la cual él ganó por su propia sangre. Y es uno de los versículos claves de donde derivamos nuestro entendimiento de lo que llama operaciones inseparables. De que si el Padre hace algo, el Hijo y el Espíritu Santo necesariamente están involucrados. ¿Por qué? Porque son el mismo ser. Entonces acudimos a eso para decir, claro, o sea, si estamos agradecidos a Jesucristo por su redención, queremos expresar una oración a Él, claro. Pero el patrón que vemos en la Escritura es de que dentro del plan de redención, si tenemos acceso al Padre, pues ¿por qué no decir Padre Santo? No es de que si oramos al Padre, el Espíritu Santo es como que, uy, ¿por qué no nunca me hable a mí? ¿Por qué no ora a mí? O sea, de Jesucristo está ahí como resentido. O sea, es el mismo Dios, ¿no? De hecho, uno de los versículos, perdón, que me fascinó el otro día que tuve la dicha de predicarlo, está Juan 13, Y Jesucristo, o sea, está en el aposento alto. Y dice eso en Juan 13:31, ahora es glorificado el Hijo del Hombre y Dios es glorificado en él. Y ahora escuchen la lógica, la razón de Jesús acá. Dice, si Dios es glorificado en él, si Dios es glorificado en el Hijo, Dios también le glorificará a sí mismo y enseguida le glorificará. El argumento es esto. O sea, cuando glorificamos al Hijo, esto necesariamente glorifica al Padre. Y luego Jesús razona, si algo glorifica al Padre, Él lo va a hacer. Es garantía. Si algo glorifica al Padre, es un hecho. Dios lo va a hacer. Y la glorificación del Hijo glorifica al Padre. Que Jesucristo acude a lo mismo en Juan 17, cuando dice, glorifícame a mí, ¿no? Para que el Hijo te glorifique a ti. Entonces, sí, o sea, es un misterio, como dijo Sugel, pero yo creo que no debemos sentir así, uy, si debo o no orar a Jesús. Entonces, claro, Dios. Pero el patrón es, tenemos acceso al Padre.
7: Yo creo que, apoyando todo lo que ya se ha dicho, Cristo mismo enseñó a orar al Padre en su nombre. De manera que está como la enseñanza. Pero estoy 100% de acuerdo que si le oramos a Cristo, no estamos pecando con eso, por el hecho de ser una trinidad donde uno es el otro. Y pensando en algo que Sugel mencionó como ilustración de algo que, tratando de explicar la Trinidad, donde el Padre no fue que se crucificó, pero alguien dice en algún momento, Padre, gracias porque te crucificaste. Hay una historia, me imagino que fue creada, pero hay una historia de este niño de 10 años que lo dejaron estar en una reunión de hombres adultos, a una reunión de oración. Y entonces al final le pidieron al niño que orara. Y él dice exactamente eso que Sugel dijo, Padre, yo te doy gracias porque te crucificaste. Entonces cuando terminó, uno de los ancianos se acercó y le dijo, hombre joven, el Padre no se crucificó, tú tienes que aprender a orar. Y el niño le dice, sí, pero yo no estaba hablando con usted. Entonces yo creo que aún esa es la enseñanza, si le oramos a Cristo, no creo que Cristo está, ni el Padre está molesto con que haya sido hecho de esa manera, o aún por el Espíritu, porque de lo contrario no estamos dándole igualdad a estas tres personas. Y como Cristo dijo, el que

0: Y es uno de los misterios con los cuales los teólogos tienen que luchar, pero los niños no tienen problemas.
1: Hermano, quisiera quedarme contigo y hacerte esta pregunta. ¿Qué opinas de los que dicen, muestra el Evangelio siempre, incluso si es necesario, hazlo con palabras?
0: Bueno, dicen que proviene de Saint
1: San
0: Francis of
1: Francisco.
0: Assisi, ¿no? Pero yo estudié la frase, es posible que él no dijo tal cosa de esa forma. Predica la palabra con tu vida, usa palabras cuando sea necesario, es quizás la cosa más estúpida que he escuchado en toda mi vida. Soy muy limitado en mi español, entonces ellos pueden darles la explicación teológica, pero no puedes compartir el evangelio sin hablar, lo siento.
2: Sí, es una respuesta fácil. O sea, no puedes vivir buenas nuevas, puedes hablarlas, puedes proclamarlas.
3: ¿El evangelio qué es? Es un mensaje.
0: Sí.
3: Y el mensaje tiene que ser transmitido. Tú puedes y debes vivirlo, pero eso es otra cosa. O sea, tú tienes que predicar el mensaje y vivir el mensaje. Lamentablemente, mucha gente predica el mensaje, pero no lo vive. Pero si solamente lo vivo y no lo predico, la gente no sabe todavía cuál es el mensaje. La gente puede pensar que es una vida moralista, de buena gente, de buena persona, sí. Buenas obras. Yo necesito predicar el mensaje y luego vivir el mensaje. Y entonces ahora hay una consistencia agregada a mi vida y un poder también, en el sentido de que Dios es honrado y probablemente la gracia de Dios fluirá más a través de una vida consistente, porque vive y predica y vive el Evangelio, que una vida incoherente, que lo predica pero no lo vive.
4: Y eso es Tito 2, eso es adornar la doctrina de Dios.
3: Exactamente.
4: Es la vida respalda o es una ilustración, una consecuencia del poder transformador del Evangelio por el poder del Espíritu a través de la palabra. Y cuando dicen Tito 2, para que en todo adornen la doctrina de Dios, quiere decir que lo hacen atractivo en el sentido de que quiero oír, quiero ver por qué. Me veo atraído, por lo menos a nivel superficial, inicial, visual, pero Romanos 1, el Evangelio es poder de Dios para salvación a todo aquel que cree, no que lo ve. Tienes que creerlo. Tienes que, otra vez, la fe es por el oír y el oír por la palabra de Cristo.
3: Y ahí en Tito 2, la palabra para adornos, mi memoria no me falla. Está relacionado a la palabra cosmeo, de donde viene nuestra palabra cosmético, que tiene que ver con el adorno de la cara. Es como embellece el evangelio con tu vida, sí. O embellece la doctrina que predica con tu vida. O sea, que estoy de acuerdo con lo que Luis dice.
0: Hermano, quizás la historia más triste que he escuchado en el campo misionero es, yo tengo un amigo que trabaja en Indonesia, y cuando llegó a Indonesia, es un predicador, ¿no? Cuando llegó a Indonesia, en el barrio donde estaba viviendo, cuando él compartió con las personas, soy cristiano, soy misionero, casi todos le dijeron, ah, está bien, porque había un cristiano misionero que vivió aquí como 20 años, 25 años. Era el mejor hombre en el barrio, él hacía buenas obras, tan buena gente, pero después de años mi amigo nunca encontró a ninguna persona que escuchó el evangelio de él. Entonces, este hombre no amaba a Dios, no amaba las almas, él amaba a sí mismo y él quería que los demás lo amaron también.

0: Tenemos que predicar. Tenemos que predicar. Tenemos que predicar. Hay muchos misioneros en el campo misionero que no deben ser misioneros porque no predican. Una de las razones por las cuales me encanta el seminario acá es porque ellos entrenan predicadores. Yo recuerdo la primera vez que fui a la capilla, simplemente para sentarme allí y escuchar el predicador, y Dr. MacArthur entró para hablar de algo porque un evangélico había dicho algo loco, ¿no? Y John MacArthur quería hablar con los alumnos y él dijo: nunca deben olvidarse, ustedes están aquí para aprender la palabra de Dios, para predicar la palabra de Dios. Eso es lo que necesitamos, predicadores.
1: Amén.
2: Aquí tengo otra pregunta y dice: ¿por qué dicen algunos que Cristo solo murió por los escogidos si Juan 3:16 dice que murió por el mundo entero?
3: Bueno, decimos eso porque la Biblia lo dice. En Juan capítulo 10, luego voy a ir a Juan 3:16, pero en Juan capítulo 10, en el discurso del buen pastor, el Señor dice: cuando saca todas las suyas, dice, a este le abre el portero y las ovejas oyen su voz, llama a sus ovejas por nombre y las conduce afuera. Cuando saca todas las suyas, ya va delante de ellas y las ovejas lo siguen, las ovejas porque conocen su voz. O sea, las ovejas de Jesús conocen su voz. Más adelante sigue hablando el Señor y dice: yo soy el buen pastor. El buen pastor da su vida por las ovejas. ¿Cuáles son las ovejas? Ya las describió, los que lo siguen a él. Luego, más adelante, dice de nuevo: tengo otras ovejas que no son de este redil, a este también me es necesario traerlas y oirán mi voz, porque las ovejas de Jesús oyen su voz y serán un rebaño con un solo pastor. Por eso el Padre me ama, porque yo doy mi vida para tomarla de nuevo. Nadie me la quita, sino que yo la doy de mi propia voluntad. ¿Por quiénes? Bueno, seguimos leyendo. Estos judíos rebaten algo de Jesús y él les dice en el versículo 25: os lo he dicho y no creéis, y no creéis porque no sois de mis ovejas. Así que Cristo hace una distinción muy clara: yo doy mi vida por las ovejas. ¿Y quiénes son las ovejas? Los que oyen mi voz. ¿Y ustedes por qué no creen? Porque ustedes no son de mis ovejas. Luego llegamos al capítulo 17 del Evangelio de Juan y el Señor dice claramente: Padre, yo ruego por ellos. ¿Por quiénes? Dice: por los que tú me diste. Yo no ruego por el mundo, dice Cristo, sino por los que me has dado, porque son tuyos. O sea, una vez más, Jesús dice: yo no ruego por el mundo. Yo no ruego por ellos, yo ruego por mis ovejas. Entonces Jesús dio su vida por sus ovejas. Efesios 5:25, maridos, amad a vuestras mujeres, así como Cristo amó a la iglesia y se entregó por ella, para santificarla. Cristo tiene una sola esposa y Él murió por ella. Ahora bien, Juan 3:16 habla de un amor de Cristo sin distinción, en el sentido de que Cristo no solo murió por los judíos, Cristo no murió, Él murió por el mundo. El tema ahí no es si Él murió por todos y cada uno de los habitantes del planeta Tierra y los que iban a habitar el planeta a través de todos los siglos. No es en ese sentido que Cristo está usando allí la palabra mundo. Cristo murió por el mundo porque Él no murió solo por los judíos, Él murió por un mundo de maldad, un sistema de maldad. O sea, el amor de Cristo es tan grande que Él murió por sus ovejas, Juan 10, Pero esas ovejas pertenecían a un mundo de pecado, a un mundo de maldad. Y ahí es precisamente donde se ve el amor de Jesús. Entonces, es un amor que no distingue razas. Él murió por todos en ese sentido. Por todos sin distinción de raza. Pero Cristo murió por sus elegidos. Porque si Cristo murió por todos y no todos van al cielo, entonces tenemos un problema. Porque Cristo murió por todos los pecados de todos los hombres. Ese es el argumento de John Owen en su famosa obra La muerte de la muerte en la muerte de Cristo. Él dice, ¿por cuántos pecados murió Jesús? Bueno, él murió por todos los pecados. ¿De quiénes? Bueno, si murió por todos los pecados de todos los hombres, todos debieran salvarse porque ya Cristo pagó por todos los pecados de todos los hombres. Alguien puede decir, no, porque algunos son incrédulos. Y la incredulidad no es un pecado, es un pecado. Así que si Cristo murió por todos los pecados de todos los hombres, nadie debería ir al infierno, ni siquiera los incrédulos, porque Él murió por todos los pecados de todos los hombres y la incredulidad también es un pecado. Pero Él murió por todos los pecados de algunos hombres. Él murió por todos los pecados de sus elegidos. Ahora, cuidado. Cuando yo predico el Evangelio, yo asumo de entrada que tal vez Cristo murió por esa persona. Yo no sé por quién es Cristo murió. Así que yo voy a predicar el Evangelio a todo el mundo. Y le voy a decir, si te arrepientes de tus pecados, tú vas a ser salvo. Si tú confías en Jesús, tú vas a ser salvo. Porque ese es el mensaje del Evangelio. Yo no lo voy a decir, claro, depende de si Cristo murió por ti. No. Cristo murió en la cruz por pecadores como tú y como yo. Si tú te arrepientes de tu pecado, serás salvo. Seguro que serás salvo, porque la Biblia lo asegura. Entonces, esta creencia no mata el evangelismo. Todo lo contrario, nos anima a predicar con más confianza, porque si Jesús murió por esa persona, el Espíritu de Dios va a venir con poder y le va a aplicar el Evangelio y le va a abrir los ojos y va a venir a Cristo en arrepentimiento y fe con toda seguridad. Y eso me anima más a predicar el Evangelio. No me desanima, todo lo contrario.
2: ¿Qué podemos entender por la perseverancia de los santos?
1: ¿Qué podemos entender? Fue la pregunta.
3: Que los santos perseveran. No, es importante porque yo creo que algunos creen en la perseverancia de los impíos. ¿En qué sentido? Dice, ustedes son los que creen salvo, siempre salvo. Mire, en mi barrio había una persona que profesó ser cristiano y ahora es un borracho y no sé, entonces se va al cielo. No, porque yo no creo en la perseverancia de los impíos. Yo creo en la perseverancia de los santos. O sea, los que Cristo salva, santifica. Entonces, esos que son salvos y están siendo santificados, pueden estar seguros de que van camino al cielo y de que no se perderán. Porque Jesús dice, mi Padre que me las dio, mis ovejas, es mayor que todos y nadie las puede arrebatar de las manos de mi Padre. Yo y el Padre somos uno. Si un cristiano se pierde, nosotros tenemos un gravísimo problema porque estamos diciendo que la justicia de Jesús no es perfecta. Lo que sucede en la salvación es que Cristo pone en mi cuenta su justicia perfecta y es su justicia por su justicia que yo soy salvo. Si un cristiano se pierde, entonces la justicia de Cristo no era suficiente.
1: Los santos perseveran porque Dios los preserva. Esa sería la mejor forma de pensar en la perseverancia de los santos. Si Cristo me entrega vida eterna y yo luego la pierdo, realmente lo que me entregó fue una vida temporal, pero Él me entregó vida eterna. Y esa vida eterna entonces jamás puede perecer, precisamente. Entonces, yo creo que la palabra tiene múltiples textos para hablar de la perseverancia de los santos. Paul mencionaba uno de ellos: aquel que comenzó la buena obra será fiel hasta completarla. Romanos 8, al final del capítulo: ¿quién nos separará del amor de Cristo? Ni la muerte, ni la vida, ni lo alto, ni lo bajo, ni ninguna otra cosa creada. ¿Eres tú una cosa creada? Claro que soy una cosa creada. Ni ninguna otra cosa creada nos podrá separar del amor de Dios que es en Cristo Jesús. Mi Padre más grande que todos y nos tiene como en la palma de su mano, y nadie se las puede arrebatar. Entonces yo estoy seguro en la mano del Padre. De manera que tú tienes versículo tras versículo tras versículo que nos hablan acerca de la perseverancia de los santos. ¿No sería como muy esperanzador correr la vida cristiana con la posibilidad de que el último día yo me podría zafar de la mano de Dios? No creo que eso sería como esperanzador, en lo más mínimo. La única manera como la gente puede pensar en eso es cuando tú crees que tus obras contribuyen a tu salvación. Y por tanto, quizá cuando me saquen cuenta, mis obras no me dieron. O sea, me quedé en rojo, la cuenta se me quedó en rojo y no dio para pagar. Y esa es la razón por la que la doctrina de la Iglesia de Roma, lamentablemente, nadie tiene seguridad de su salvación, ni siquiera el Papa. El Papa le preguntaron, no este Papa, el Papa anterior, pero es lo mismo. Le preguntaron que si él pensaba, Juan Pablo II, que si él pensaba ir al cielo. Y él dice que él estaba confiado en que sí, porque habían tantos católicos orando por él, que por lo menos le garantizarían llegar al purgatorio. Eso no es muy esperanzador, honestamente. Esa no es la clase de esperanza que la palabra de Dios nos ofrece. Pero si me permite 30 segundos para referirme a la pregunta anterior. No creer, o sea, creer que Cristo murió por todo el mundo nos crea un problema más grande todavía, literalmente hablando. Porque déjame leerte un solo versículo. Romanos 6, 5 dice: porque si hemos sido unidos a Cristo en la semejanza de su muerte, ciertamente lo seremos también en la semejanza de su resurrección. De manera que todo el que se unió a Cristo en su muerte va a resucitar con Cristo. Si Cristo murió por todo, entonces todos estaremos yendo al cielo. Y eso es universalismo, y no creemos en el universalismo. Todo el mundo va para el cielo, ¿para qué vamos a llevar esta vida cristiana con todas sus limitaciones? Si al final Cristo murió por todos y Pablo dice, míralo ahí, que vamos a resucitar con él. Creamos un problema doctrinal mucho mayor creyendo que Cristo murió por todos, que si creemos que verdaderamente la muerte de Cristo fue limitada. La realidad es que es siempre limitada. O la limitas en el número de personas o la limitas en su eficacia. Porque si murió por todos, pero no todos entran, le pusiste un límite también, que sea la eficacia de la muerte. Y finalmente, Juan 3:16 no habla de por qué murió Cristo, que es uno de los problemas, que la gente vive sacando versículos para cuestionar una doctrina de la cual ese versículo no habla. Ese versículo no está hablando de por quiénes murió Cristo. Perdón por la...
4: Sí.
1: El echar para atrás.
4: No, solo iba a comentar de, en esos dos temas, tanto de la redención particular, por quién murió Jesucristo, como la perseverancia de los santos. Yo creo que la Escritura es clarísima en esos puntos, pero sí hay... Hay muchos malentendidos de esas dos doctrinas y el daño percibido, de la persona que escucha de la redención particular, entonces si Cristo solamente murió por eso, entonces, ¿para qué evangelizar? Y Pablo piensa lo opuesto, o sea, Dios le dice, tengo mucho pueblo en esa ciudad. Pablo no sabe quiénes son, entonces tiene que tocar cada puerta y predicar a todos con la confianza de que en el momento de que el escogido de Dios escuche el evangelio, Dios lo va a regenerar. Y lo mismo con la perseverancia, o sea, la Escritura es clarísima de que Dios va a preservar los suyos. Pero la gente dice, pero ¿qué pasa si alguien profesa y luego abandona? Bueno, 1 Juan 2:19, los que salieron de nosotros no eran de nosotros, porque la marca de un cristiano es de que Dios le preserva. Y entonces, si dice salvo, siempre salvo, entonces... ¿Cómo explicas todos los pasajes en donde la Escritura nos exhorta a examinarnos, nos exhorta a no abandonar a Cristo, como que ya no tenemos que exhortar a nadie? Y las dos cosas son ciertas. Una ilustración, lo estoy tomando de nuestro hermano Tom Schreiner, es profesor del seminario en Southern, que ha escrito un libro sobre Hebreos, que habla mucho exhortando a creyentes a perseverar y no abandonar a Cristo. Y él trataba de explicar la importancia de no pensar, o sea, Paul Washer es muy piadoso, no necesita mi exhortación. No necesito animarle a aferrarse a Cristo porque él seguramente es salvo, no necesita mi ánimo. Pero el autor de Hebreos dice, exhortaos los unos a los otros cada día, entre tanto que se dice hoy, es algo necesario. ¿Cómo conciliamos el hecho de que somos seguros en Dios, seguros en Cristo, y al mismo tiempo Dios nos exhorta a no abandonar? Y si tienen sus Biblias, es Hechos 27, que me ha ayudado mucho. Ustedes saben la historia del naufragio de Pablo. Dice en Hechos 27:20, la tormenta muy fuerte, no apareciendo el sol ni estrellas por muchos días, acusados por una tempestad no pequeña, ya habíamos perdido toda esperanza de salvarnos. Depravación total del hombre, ya no hay esperanza. Entonces Pablo 21, como ya hacía mucho que no comíamos, puesto en pie en medio de ellos, dijo: habría sido de cierto conveniente, varones, haberme huido y no zarpar de Creta tan solo para recibir este perjuicio y pérdida. O sea, les dije que eso iba a pasar. Pero escuchen, dice, pero ahora os exhorto a tener buen ánimo, pues no habrá ninguna pérdida de vida entre vosotros, sino solamente de la nave, porque esta noche ha estado conmigo el ángel del Dios, de quien soy y a quien sirvo, diciendo, Pablo, no temas, es necesario que comparezcas ante César, y aquí Dios te ha concedido todos los que navegan contigo, seguridad de la salvación. Dios les ha comunicado a cada uno de ellos, todos van a llegar a salvos a Roma. ¿Qué pasa? Pasan unos días y hay tres tipos de personas ahí en el barco: los soldados, los prisioneros y los marineros que están navegando el barco. Y están tomando medidas y los marineros se dan cuenta de que se van a estrellar contra rocas, dice ahí en el versículo 28. Entonces en el 29, temiendo dar en escollos, echaron cuatro anclas por la popa y ansiaban que se cedía. Entonces los marineros procuraron huir de la nave y echando el esquife al mar aparentaban como que querían largar las anclas del proa. Pero Pablo dijo al centurión y a los soldados, si estos no permanecen en la nave, vosotros no podéis salvar. ¿Qué pasó, Pablo? Nos acabas de decir que estamos seguros que vamos a llegar a Roma, que nuestra salvación es segura, y ahora nos estás exhortando, si esos no perseveran, que vamos a morir todos. ¿Cuál es? ¿Nuestra salvación es segura o debemos escuchar la exhortación? Las dos cosas. O sea, el medio que Dios está usando para preservarlos y cumplir su palabra preservación fue por medio de la exhortación. Y creo que como predicadores, tenemos que tomar eso a pecho. Obviamente termina el capítulo y todos llegan a Roma. Nadie se pierde por la promesa de Dios. Pero en parte fue porque Dios usó la exhortación para preservarlos. Yo no sé quién sea salvo. Yo tengo el deber de predicar a todos. Tú tienes que perseverar en Cristo. Tú tienes que aferrarse a Cristo y seguirlo todos los días de tu vida. Obviamente, los que Él ha salvado van a perseverar porque Dios los va a preservar. Pero no debemos tener seguridad de la salvación de los demás pensando, uy, seguramente van a llegar, y dejar de exhortarles, dejar de animarlos. No, nos necesitamos, ¿no?
0: Hermanos, hay que ver el propósito de todo lo que Dios ha hecho. La caída, la cruz de Cristo, el llamado de Israel, toda la historia de redención no tiene el propósito de demostrar la fidelidad y poder de los que se salvan. Todo lo que ha pasado en la historia del mundo tiene un propósito singular. Toda la historia de redención, demostrar el poder y fidelidad de Dios de salvar.
1: Amén.
0: Eso es lo que personas, me parece, no entienden. Tenemos un ejemplo en Ezequiel Dios dice, por tanto di a la casa de Israel, así dice el Señor Dios, no es por vosotros, casa de Israel, que voy a actuar, sino por mi santo nombre,
2: amen,
0: que habéis profanado entre las naciones donde fuisteis. Vindicaré la santidad de mi gran nombre, profanado entre las naciones, el cual vosotros habéis profanado en medio de ellas. Entonces las naciones sabrán que yo soy el Señor, declara el Señor Dios, como demuestre mi santidad entre vosotros a la vista de ellos. Y Él dice, porque os tomaré de las naciones. Se puede poner un pronombre, ¿no? Porque yo, Dios hablando, yo os tomaré de las naciones. Yo os recogeré de todas las tierras. Y yo os llevaré a vuestra propia tierra. Entonces yo os rociaré con agua limpia y quedaréis limpios. No hay duda, va a suceder. De todas vuestras inmundicias y de todos vuestros ídolos, yo os limpiaré. Entonces, el Señor está mostrando no solamente el mundo, sino el cielo, los ángeles. Él está dándoles a todos una manifestación de su poder. Entonces, Él no va a fracasar, no va a fallar. Si Él ha salvado a una persona, Él va a obrar para que esta persona llegue al cielo. ¿Por qué? Su reputación depende del éxito de su obra. Voy a darles otro ejemplo. Él va a probar a Moisés como intercesor. Y Él dice básicamente a Moisés, Moisés, aléjate de Israel, porque yo voy a destruir a todos, ¿no? Han salido de Egipto, pero no han llegado a la tierra prometida. Entonces, mira lo que Moisés dice. Pero si tú destruyes a este pueblo por causa de su pecado, como a un solo hombre, entonces las naciones que han oído de tu fama dirán, porque el Señor no pudo introducir a este pueblo a la tierra que les había prometido en el desierto. Él está diciendo, mira, todas las naciones están mirando tu reputación. Esta obra de redención de Israel, de Egipto, no puede fallar, porque todos están mirando. Tú has sacado a Israel de Egipto para la fama de tu nombre. La obra no puede fallar. Es lo mismo. Hasta la caída de Adán y Eva tiene un propósito.
1: Amén.
0: La gloria de Dios. Y Él está, por medio de su Hijo, Él está haciendo una obra de redención por la cual su gloria se va a manifestar como ninguna otra obra. No va a fallar. Ni con la oveja más pequeña, Él no va a perder ninguna, ninguna.
4: Y algo que es contundente, ese es el fin, pero en todo el proceso, como lo dijo nuestro hermano Pablo, de principio, en medio, hasta el fin, la Trinidad está involucrada.
0: Sí.
4: Como lo dice el hermano MacArthur, es debido al poder del Padre, nadie las arrebatará de la mano de mi Padre, es debido a las peticiones del Hijo. El Hijo está intercediendo por nosotros a la diestra del Padre. Y encima de eso, la presencia del Espíritu. Él es las arras de nuestra herencia. Él es la garantía, el depósito hasta la redención adquirida. Entonces, la Trinidad garantiza la perseverancia de los santos.
2: Amén. Amén, amén. Hermanos, se nos está yendo el tiempo. Nos quedan unos minutos. Y quisiera cerrar esta sesión con una última pregunta que considero muy importante. Y es la siguiente: ¿es necesario creer en la muerte vicaria de Jesucristo?
0: Si quieres ser cristiano.
3: Sí.
4: Al que no conoció pecado, por nosotros le hizo pecado. En nuestro lugar, sustituto.
5: Sí.
3: el que no cree en la muerte vicaria de Jesús no puede salvarse.
2: No.
3: Cuando hablamos de la muerte vicaria es Cristo murió para pagar mi deuda con la justicia divina. Cristo murió en mi lugar. Cristo murió por mis pecados. El justo por los injustos para llevarnos a Dios. Entonces, eso es esencial. De hecho, cuando Pablo resume el Evangelio en 1 Corintios capítulo 15, ¿cuál es el resumen que Pablo da? Dice el apóstol Pablo, este es el Evangelio que yo les prediqué, que Cristo murió por nuestros pecados conforme a las Escrituras, que fue sepultado y que resucitó al tercer día conforme a las Escrituras. Cristo murió por nuestros pecados. Entonces, esa es la muerte vicaria y es parte esencial del Evangelio. Sin eso no hay Evangelio.
0: Hermano, los que nieguen la cruz así no son cristianos progresivos, son herejes antiguos, nada más. Hermano, no es cierto, la cosa más hermosa en nuestra vida es que Cristo murió por nuestros pecados. ¿Cómo es que ellos odian la doctrina que es la doctrina más preciosa para los cristianos verdaderos a través de 2000 años de la iglesia?
3: Amén.
0: No, hermanos, no, no.
1: Otra manera de hacer la pregunta es si es necesario creer en la muerte sustitutiva, porque la palabra vicario es lo que significa sustitutivo o sustituto. Por eso al Papa se llama el vicario de Cristo, que no lo es, pero eso es como se llama. Entonces, si Cristo no me sustituyó a mí en la cruz, ¿quién pagó por mis pecados?
2: Sí.
1: Y si nadie pagó por mis pecados, tú sabes dónde voy. Voy a la condenación eterna. Pues obviamente alguien tiene que pagar por mis pecados. Y si no soy yo, en el infierno, entonces tiene que haber un sustituto. Y ese sustituto es Cristo. Y de nuevo, vuelvo y me refiero al famoso, la famosa obra de Anselmo de The God-Man, el Dios hombre, para hablar de la obligatoriedad de la crucifixión de Cristo y su muerte penal y sustitutiva en el año 1000. De manera que esto es un argumento que viene de hace mucho tiempo. Pero yo creo que Dios le dio un regalo especial para escribir ese libro, para ayudarme a entender. Porque se ha hecho la pregunta frecuentemente que si Dios no pudo haber salvado al hombre de alguna otra manera que no fuera a través de la cruz. Y Anselmo decía, no, justamente porque Dios siempre diseña sus planes perfectamente. Ese fue el plan perfecto de Dios, donde el Hijo entonces nos sustituyó a nosotros. Y murió de la forma más cruenta. Porque nosotros no tenemos idea de lo horrendo que es el pecado. Tú sabes, nosotros nacemos en pecado, crecemos en pecado, nosotros no solamente cometemos pecado, nosotros somos pecado. Tú te arrepientes antes de dormirte y te quedas dormido inmediatamente, cuando te despiertas el otro día, tienes pecado, habiéndote arrepentido antes de dormirte. ¿Por qué? Porque el pecado no es simplemente algo que yo hago, es algo que yo soy. Pero nosotros no tenemos idea de eso. Entonces, si el pecado es horrendo e infinitamente horrendo para Dios, lo único que podía pagar por mis pecados es una muerte que sea infinitamente santa, y esa es la muerte del Hijo, para que sea como la pena igual a la paga. Entonces, mi pena, como decía R.C. Sproul, fue una traición cósmica. O sea, mi pecado es una violación infinita a la santidad de Dios. Y lo único que puede pagar por eso es un precio infinito. Y esa es la muerte del Hijo de Dios.
4: Y ahí entra una parte medular, sistema levítico. Los sacrificios, muerte violenta, como lo dijo Miguel con otras palabras. Eso es parte medular de lo que el Señor estaba enseñándole a Israel, parte de la base a la que apuntaba, que alguien tenía que morir, y ese alguien tenía que morir de manera violenta, porque el Señor pudo haber muerto por un infarto voluntario, sin problema, o de alguna otra manera, tenía que morir de manera violenta. Eso apunta a la sangre, no es el líquido en sí,
5: sino a la sangre se refiere a derramamiento. Sin derramamiento de sangre no hay remisión de pecados. Está apuntando, no de nuevo que había, tenía que gotear un litro, sino que eso apunta a una muerte violenta, y todo eso lo prefiguraban los sacrificios del sistema levítico. Uh-huh. Otra vez, y ponían las manos como sustituto de manera vicaria para simbolizar que el animal moría en lugar del pecador que lo ofrecía. O en el caso del Día de la Expiación, nombre en lugar de todo Israel.
3: Amén. Si aparte de la Biblia quieren leer un estudio buenísimo sobre ese tema y corto, increíblemente les recomiendo el libro de John Murray, Redención Completada y Aplicada, y el primer capítulo es precisamente la necesidad de la cruz. ¿Por qué Cristo no podía morirse por un infarto? Tenía que ser por una cruz, y la verdad es que Redención Completada y Aplicada, sobre todo los pastores, de verdad, es un buen estudio del Evangelio de John Murray, el teólogo norteamericano.
0: Hermano, él atacando la cruz, están atacando la misma naturaleza de Dios. El problema más grande en la teología, el problema más grande en toda la Biblia, conforme al apóstol Pablo en capítulo 3 de Romanos, es el carácter de Dios. Es el problema más grande. Si Dios es justo, y es, no te puede perdonar. ¿Cómo puede un Dios justo perdonar al culpable y mantener su justicia a la vez? Si un hombre mata a toda tu familia y la policía lo capturan y lo llevan al juez, y él se para ante el juez y tú estás en el salón de juicio y tus vecinos y todo, y el juez mira al criminal que ha matado a tu familia y dice: soy un juez compasivo, misericordioso, lento para la ira, te perdono, estás libre. ¿Qué vas a decir? Ah, qué bonito. No vas a decir qué bonito, vas a gritar: es una injusticia, qué tal corrupción. Bueno, hermano, ¿cómo puede Dios mantener su justicia y a la vez mostrar su misericordia? Personas están totalmente equivocadas. Ellos piensan que el problema es: ¿cómo puede Dios juzgar al pecador? Ese no es el problema. Los ángeles no tienen ningún problema con el infierno. El problema es el cielo. ¿Cómo puede un Dios justo simplemente perdonar? Él no puede. Ni en el nombre de su amor, ni en el nombre de su misericordia. El amor de Dios está clamando: perdónalos, perdónalos, perdónalos. La justicia de Dios está diciendo: son culpables, son culpables, son culpables. Entonces, William Bates, en el siglo XVII-XVI, escribió La armonía de los atributos de Dios en la cruz de Cristo. Es un libro así, pero vale la pena. Y todos los predicadores de antes, todos cuando predicaron el Evangelio, siempre hablaba de lo que estoy hablando ahora. Porque uno no puede entender el Evangelio si no entiende ese problema. Dios no puede simplemente perdonar. La justicia demanda satisfacción. Entonces, Dios en su justicia condena al mundo, aun su pueblo. Y Dios en su amor llega a ser hombre y toma el lugar de su pueblo. Y absorba, lleva su pecado, lleva su cruz, lleva su maldición. Y absorba toda la ira de Dios en el lugar de su pueblo. Yo escucho a esos predicadores hablando de la cruz, hablando de la corona de espinas, hablando de las clavos, hablando de la lanza. Y al final no predican la cruz. El dolor de la cruz es que cuando Cristo estaba en la cruz, Él llevó nuestro pecado y toda la ira de Dios cayó sobre él. Tres horas encerrado en un cuarto con la ira de Dios, onda tras onda, ola tras ola tras ola de la ira de Dios derramado sobre él. Ni un arcángel en el cielo nunca va a comprender lo que Cristo sufrió las 3 horas bajo la ira de Dios. Solamente la mente de Dios comprende. Pero él tenía que absorber, creo es la palabra, la ira de Dios. Y el momento que Cristo murió, la justicia fue satisfecha. Ahora Dios puede perdonar a todos. ¿Por qué? Él ha pagado las demandas de su justicia. Si no entiendes eso, no entiendes la cruz. Y si no hay una cruz, no hay una sustitución, hermanos. Entonces, nada de cristianismo, ni su doctrina de Dios funciona. Todo se deshace. Y la Biblia es una mentira.
2: Amén. Gracias a Dios por este tiempo. Gracias, hermanos, para acá responder. Voy a pedir a Rocío que nos despides en una oración, por favor.
4: Señor, somos necios y tenemos tu sabiduría en tu palabra, que nos revela quién eres, qué has hecho por nosotros, y te damos gracias, te damos gloria por la cruz, por la resurrección y todo lo que has hecho por nosotros por medio de tu Hijo amado Jesucristo. Y es en su nombre que oramos. Amén. Amén.

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Marcos capítulo 15, del versículo 16 al versículo 20. Esa es la porción de las Escrituras que vamos a estar leyendo y estudiando el día de hoy. Y dice así: entonces los soldados le llevaron dentro del palacio, o algunas versiones dicen dentro del atrio, es decir, al pretorio, y convocaron a toda la corte romana. Le vistieron de púrpura y después de tejer una corona de espinas, se la pusieron y comenzaron a vitorearle: salve, rey de los judíos. Y le golpeaban la cabeza con una caña y le escupían y, poniéndose de rodillas, le hacían reverencias. Después de haberse burlado de él, le quitaron la púrpura, le pusieron sus ropas y le sacaron para crucificarle. Esa es la porción de las Escrituras que vamos a considerar esta mañana, y les pido que oremos para que Dios nos bendiga y podamos comprender su palabra. Señor, te damos gracias porque cada que leemos una parte más acerca del sacrificio de Jesucristo, nos damos cuenta la gravedad de nuestro pecado. Ver la manera en que tú, Dios, castigas el pecado, cómo castigaste a Jesucristo, nos da una muestra de la gravedad. Y Señor, te pedimos que eso pueda crecer en nuestras conciencias, en nuestra mente, en nuestro corazón. Entender que nuestro pecado no era algo ligero, que nuestras mentiras, que nuestras fornicaciones, que nuestras manchas, nuestros malos pensamientos, Señor, todo nuestro pecado no eran pecados menores, sino que eran pecados serios, porque estábamos pecando en contra de un Dios santo. Y que cada vez que avancemos en la revisión de lo que Jesucristo hizo a nuestro favor, nuestra actitud de agradecimiento hacia Él crezca. También te suplico por las personas que están aquí, que aún no se han rendido ante ti, Señor. Personas que aún están en este lugar y vienen a escuchar tu palabra, pero están pensando salir de acá para ir a pecar. Yo te suplico que no los dejes tranquilos de principio a fin en esta predicación. Te pido que con tu Espíritu Santo punces en su conciencia y reconozcan que son pecadores, pero que hay oportunidad para todo aquel que se arrepiente y cree en Jesucristo. Señor, te suplico que salves personas el día de hoy, que tu Espíritu Santo convierta almas, que haya fiesta en los cielos por pecadores que se arrepienten. Pero también te pido que tu pueblo, que nosotros podamos crecer en el amor por Jesucristo, en el entendimiento de su palabra y en la reverencia que tenemos que tener ante Él. Ayúdanos, Señor, a glorificarte el día de hoy. Te pido esto en el nombre de nuestro Rey, nuestro Salvador, Jesucristo. Amén. Marcos 15, del 16 al 20, y el título del mensaje es: el destino fatal de los burladores de Cristo. El destino fatal de los burladores de Cristo. Y vamos a comenzar con el primer punto: los trajes de burla. Ustedes saben que en estos versículos que hemos leído hace unos minutos, se muestra cómo unos hombres impíos estuvieron vistiendo al Señor Jesucristo, pero estaban haciendo esto para burlarse de Él. Así que vamos a comenzar con los trajes de burla. Miren lo que dice el versículo 16. Entonces los soldados le llevaron dentro del palacio, o el atrio, es decir, al pretorio, y convocaron a toda la corte romana. Si tenemos un poco de contexto, ustedes saben que Jesús había estado expuesto ante la multitud, y lo último que estuvimos estudiando es que Pilato había dicho que a quién querían que le liberara, si les liberaba al delincuente Barrabás o les liberaba a Jesucristo. Y lo más probable es que esta situación donde se llamó a la multitud para que escogiera a quién les liberara no había sucedido dentro de la casa de Pilato, dentro del palacio de Pilato, sino que había sucedido afuera. Aunque lo habían estado juzgando adentro, lo sacaron para exponerlo ante la multitud y que la multitud escogiera a quién. Finalmente, lo que vimos la última semana es que liberaron a Barrabás, y luego de que liberaron a Barrabás, entonces nos dice el versículo 16 de que nuevamente lo entraron a la casa de Pilato. Miren lo que dice: entonces los soldados le llevaron dentro del atrio. Particularmente ahí, cuando se habla de atrio, porque algunas versiones dicen atrio o palacio, el atrio es la parte externa o como el patio de la casa.
Las casas romanas de personas con mucho dinero, aún en estas provincias romanas, pues eran palacios grandes, casas amplias con diferentes salones, pero particularmente tenían una parte llamada el atrio, que comúnmente tenía una fuente en la mitad y en alrededor pues había espacio abierto. Aquí entraron al Señor Jesucristo nuevamente dentro del palacio, pero particularmente en el atrio. Pero miren lo que dice el versículo 16. Entonces los soldados le llevaron dentro del palacio, pero luego dice al pretorio. Y el pretorio pues era una forma de referirse a la casa del pretor romano. Pilato era el pretor romano. ¿Y qué es el pretor romano? El gobernante de una provincia que estaba dirigida y que se le había encomendado a él. Así que el pretorio era la casa del pretor, en este caso Pilato. Miren el versículo 16. Entonces los soldados le llevaron dentro del palacio, es decir, al pretorio, y convocaron a toda una corte romana. Aquí lo que está sucediendo es que se llamaron a todos los soldados, pero seguramente no toda una corte completa, que podría tener más o menos 600 hombres, y no estamos pensando que necesitaron 600 hombres para custodiar a Jesús, pero de esa corte que había disponible, que estaba dispuesta para Pilato, se llamaron a unos soldados para que fueran los que empezaran a ejecutar el martirio del Señor Jesucristo. Ya le habían azotado a algunos verdugos anteriormente, pero ahora se llaman a los soldados para que lo puedan custodiar y para que lo lleven rumbo hacia la crucifixión. Miren el versículo 17. Le vistieron de púrpura y después de tejer una corona de espinas, se la pusieron. Y miren todo lo que está sucediendo en este pasaje que estamos estudiando hoy. Es la historia de burladores de Cristo, personas que eran malvadas, personas que no creían que Él tenía el poder que decía tener, y lo que estaban haciendo era burlarse de Él. Pero en un sentido, esto es lo que sucede con cualquier persona que se distancia de la palabra de Dios, o que prefiere decir que Dios no es real o que su palabra no es real. En un sentido, ese es el caso de toda persona que niega a Cristo, se convierte en un burlador de Cristo. En este caso estamos teniendo un ejemplo muy gráfico y muy grande, que son estos soldados romanos que se oponían a la verdadera autoridad de Dios, y lo que estaban haciendo era burlarse de Él, burlarse de Jesucristo. Lo empezaron a vestir de tal forma que pudieran burlarse de Él. Y el versículo 17 dice que le vistieron de púrpura y después de tejer una corona de espinas se la pusieron. Aquí posiblemente lo que sucede es que le pusieron una manta de color escarlata, como dice en Mateo, o tal vez una manta que podía cubrirlo, pero que tenía un color púrpura. Y aquí hay algo importante cuando pensamos en el color púrpura. Cuando se habla de púrpura en la Biblia, cuando se habla del color morado, como lo conocemos nosotros, es comúnmente asociado a las vestimentas que utilizaban los reyes o las personas de mucho dinero. Para tinturar una tela de color púrpura se necesitaba mucho dinero. Así que solo las personas muy ricas y la realeza utilizaban prendas de este color. Así que lo que está sucediendo acá

Es decir, alguien que tenía púrpura, alguien que tenía ropas, eran personas que eran poderosas, ricas. Pero también podemos pensar en Hechos 16:14, cuando se habla de una mujer llamada Lidia, que aparentemente tenía dinero, ¿y cuál era su negocio? Vendía telas de púrpura. Y este es el tipo de ropa que se está usando aquí o refiriéndose para poner en evidencia o decir que Jesucristo era como un rey, pero era simplemente para burlarse. Estos soldados romanos vistieron a Jesús con una manta de apariencia púrpura para asemejar que estaban vistiendo a un rey, como si fuera el César, pero realmente lo que querían era burlarse de él. Pero miren que el versículo 17 no solamente nos dice que lo vistieron de púrpura, sino que le pusieron algo más. Tejieron una corona de espinas y se la pusieron. Y esto una vez más es una referencia a que están tratando de reírse y burlarse de él como rey. Y le ponen una corona. Todo rey tiene una corona, pero para este, el supuesto rey de los judíos, para ellos, tejieron una corona de espinas, con espinas profundas, lo pusieron en su cabeza, y esto no solamente estaba haciendo de burla, sino que también lo estaba empezando a torturar, porque esas espinas empezaron a clavarse en su cabeza. Así que lo visten de púrpura como un rey, pero además lo coronan con espinas, y se burlan y se ríen de él. Este tipo de mofa hacía parte del escarnio público. Y es muy interesante porque cuando los condenados romanos eran condenados comúnmente, se trataba de asociar el delito que habían cometido y se publicaba a las personas qué delito habían cometido. Si ustedes recuerdan, el Señor Jesucristo fue crucificado y se puso una insignia que decía Rey de los Judíos. ¿Y cuál es el propósito de todo esto? El propósito de esto, además de burlarse, era que todas las personas supieran. Esto es lo que pasa con todo aquel que se quiere poner en autoridad y que quiere ser el rey por encima del César. Se estaban burlando de él, pero al mismo tiempo estaban dando un mensaje para todos. Esto es lo que pasa contra el que se rebela. Por eso los crucificaban. Y uno de los elementos o uno de los delitos más graves era rebelarse o ponerse en autoridad. Y de lo que estaban acusando a Jesucristo era de que él se estaba poniendo como rey de los judíos, tratando de transgredir la autoridad que tenía el César romano. Así que lo ponen y le dicen que tú eres el rey, pero simplemente para burlarse de él y hacer escarnio público. Esto es lo que le sucederá a toda persona que se quiere rebelar contra César. Eso es específicamente lo que están diciendo. Miren, todo lo que está pasando en esta escena muestra una tremenda maldad, malicia, el poder de las tinieblas teniendo su fuerza y su expresión completa. Piensen que no estamos hablando de cualquier mártir, de cualquier hombre, sino que estamos hablando del Dios del universo hecho hombre, y lo que están haciendo los seres humanos, o más bien lo que estamos haciendo, es burlarnos, golpearlo, agredirlo. Todo el poder de las tinieblas está junto en este momento para rebelarse en contra de Dios mismo, para burlarnos de Dios. Hace unas semanas, cuando comencé esta sección desde Getsemaní, Benjamín se me acercó y me dijo algo que me llamó la atención y no había visto en Lucas 22:53. Cuando el Señor fue capturado en Getsemaní, hay un versículo ahí en Lucas 22:53 que dice lo siguiente: cuando estaba con vosotros cada día en el templo, no me echasteis mano, pero esta hora el poder de las tinieblas son vuestros. A partir de ese momento en que el Señor fue capturado, de una manera particular y que no comprendemos todo lo que implica, el poder de las tinieblas estaba teniendo acción completa para castigar, para atacar a nuestro Señor Jesucristo. Desde la captura en el Getsemaní, el poder de las tinieblas vino con toda furia. El nivel de maldad que tenemos en estos versículos que hemos leído desde la semana pasada y que seguiremos estudiando por varias semanas es maldad sádica y satánica. Jesús ya ha sido azotado con látigos, y no sé si ya pensaron en esto, pero la espalda del Señor Jesucristo ya estaba completamente desgarrada por los latigazos. Y lo que están haciendo al quitarle y poner ropa es profundizar más la tortura sobre el Señor Jesucristo. Pero ellos hacen esto con una actitud de burla. Jesús estaba siendo vestido para ser burlado.

Y tenemos que mantener presente que estas burlas Jesús las estaba recibiendo para que nosotros pudiéramos ser libres de nuestra vergüenza. Él estaba recibiendo la vergüenza para que nosotros eternamente podamos estar libres de la vergüenza de nuestro pecado. Él recibió el castigo para que usted y yo estemos libres de la culpa por la eternidad. Usted y yo hemos pecado. Y lo que merece nuestro pecado no solamente es el castigo, sino la vergüenza eterna por los pecados que hemos hecho. Cada uno de ustedes puede meditar en la manera en que ha pecado y saben que lo que produce el pecado es vergüenza en nosotros. Da vergüenza. Cada cual se puede presentar aquí y decir, bueno, yo no he sido tan malo como otros. Pero todos sabemos que si nuestros pecados, si nuestros pensamientos, si nuestras actitudes, todo lo que hemos hecho en esta vida fuera expuesto, todos saldríamos avergonzados. Porque eso es lo que produce nuestro pecado. Vergüenza delante de nuestro Creador, de aquel que ha sido bueno con nosotros, pero también vergüenza delante de todos los demás. Delante de nuestra familia, delante de nuestra esposa, nuestros amigos, las personas de la iglesia, nuestro pecado recibe vergüenza, produce vergüenza. Pero hay algo hermoso, y es que cuando una persona es restaurada por Jesucristo, puede saber que es una nueva criatura, que las cosas viejas pasaron, y que no necesita estar avergonzado por su pasado, porque ahora es nuevo en Cristo Jesús. Y lo más hermoso es que un día llegaremos a la gloria y podremos estar libres de la vergüenza por la eternidad. No vamos a estar avergonzados, sino que más bien vamos a mirar atrás y vamos a decir, gracias porque tú quitaste la vergüenza que producía mi pecado. Él fue avergonzado para que nosotros pudiéramos ser libres de nuestra vergüenza eternamente. Él que nunca pecó, Él recibió el precio por nuestros pecados. Jesús fue vestido de burlas para que tú y yo seamos revestidos de su justicia. Jesús recibió la vergüenza para que tú y yo podamos recibir la aceptación y el perdón de Dios. Así que en primer lugar hemos visto estas vestiduras de burla. Segundo lugar, saludos de burla. Saludos de burla fue lo que recibió nuestro Señor Jesucristo. Miren que no solamente lo vistieron para burlarse, sino que continuamente empezaron a darle cumplidos o reverencias de manera hipócrita y escarnecedora. No solamente lo estaban vistiendo con púrpura y poniendo una corona, sino que le hacían saludos o venias para burlarse de él. Saludos de burla, miren el versículo 18. Y comenzaron a saludarle, como dice las Américas, a vitorearle. Salve, rey de los judíos. Comenzaron luego a saludarle diciendo, salve, rey de los judíos. Aquí lo que pasa es que parece que cada uno de estos soldados pasaba y hacía una reverencia en burla al Señor Jesucristo. Uno por uno pasando y haciéndole una afrenta. Y cada uno seguramente haciendo algo más detestable cada que pasa uno más, para burlarse de Jesucristo, para reverenciarlo supuestamente, pero de una manera hipócrita. Cuando dice salve rey de los judíos, esta es una expresión que significa bienvenido rey. Es como lo que nosotros conocemos cuando se dice que viva el rey, que viva. Bueno, no tenemos un rey, pero conocemos esa expresión. Estaban como diciendo lo que se le diría al César romano, que viva el rey. Oh, bienvenido rey. Pero todo esto como palabras de burla, sarcásticas. Ellos estaban burlando de Jesús. Y lo que estaban diciendo en otras palabras es, tú dices ser un rey, pero eres un pobre hombre despreciado por todos. Tu mismo pueblo te manda a crucificar. Tú dices que eres el rey de los judíos, pero son esos judíos los que están diciendo que te crucifiquen. Despreciado por todos. Y necesitamos poder pensar en lo que está experimentando nuestro Señor Jesucristo en su humanidad, completamente despreciado por todos, burlado por todos absolutamente. La experiencia de Jesús
para perdonar nuestros pecados no fue algo liviano o ligero. El solo hecho de que el Rey del Universo tuviera que rebajarse a ser un ser humano ya era demasiado. Ya era demasiada humillación. Él, siendo el Creador, hacerse parte de su creación, asumiendo, añadiendo humanidad a su divinidad. A partir de ese momento, imagínense el que sostiene el universo con el poder de su palabra, en un momento tener que ser sostenido por los brazos de unos papás, siendo un bebé. La humillación comenzó desde el inicio, porque Él es el Rey del Universo. El solo hecho de que se haya rebajado a ser hombre ya era humillación. Pero la Biblia enfatiza que el Señor no solamente se rebajó siendo hombre, sino que sirvió. ¿Y sirvió de qué manera? Muriendo. Y no muriendo de cualquier manera, sino que muriendo una muerte de cruz, que es la muerte más humillante que podía existir. Rebajándose hasta lo sumo para que nosotros podamos ser exaltados por la eternidad, glorificados con Él, siendo coherederos con Él. Nosotros merecíamos el castigo, pero Él lo recibió para que nosotros podamos ser premiados. ¿Usted se imagina la escena de llegar a los cielos y recibir recompensas del Señor para nosotros? La única razón es porque Él lo ganó. Y eternamente vamos a estar agradeciéndole, exaltándole. Porque esa es la gracia de Dios, que siendo pecadores, Él murió por nosotros para que nosotros pudiéramos estar en gloria con Él. Miren, lo que experimentó Jesús fue el abandono de su familia durante el ministerio. Mientras Jesús estaba haciendo ministerio, aún sus hermanos y su mamá en un punto, María, estuvo pensando cómo está fuera de sí. Experimentó el abandono de sus discípulos antes de la crucifixión. ¿Tú alguna vez te has sentido abandonado, despreciado? Jesucristo lo ha experimentado aún mucho más. Y puedo entenderte. Experimentó el desprecio de los líderes y soldados, de la gente prominente de su tiempo, despreciado, desechado. Pero ¿saben qué es lo más doloroso que experimentó Jesucristo? No fue el desprecio de su familia, no fue el desprecio de sus discípulos en los cuales había invertido tiempo, no fue el desprecio de los líderes religiosos y de los soldados. ¿Saben cuál fue el dolor más grande que experimentó Jesucristo? Que por un instante estuvo experimentando una nube de separación entre el Padre y Él. Comunión perfecta que había tenido por la eternidad, en algún punto que no logramos entender qué fue lo que sucedió, Jesucristo estaba recibiendo del Padre Eterno la ira completa sobre Él. La maldición de todo el pecado, de todos los que creeríamos en Él, estaban sobre Jesucristo, y el Padre como que apartó la mirada de Él por un momento. Y eso es lo que más dolía a Jesucristo. Lo más doloroso que experimentó fue una distancia con su Padre Celestial. Y miren, no podemos entrar en detalle porque tal vez podemos caer en herejías. Pero algo sucedió cuando Jesucristo estaba recibiendo la condena. De una manera particular, el Padre estaba derramando su ira en contra del Hijo, castigándolo en lugar nuestro. Y les pido que me acompañen al Salmo 22, que lo leímos hace unos minutos en nuestra lectura de las Escrituras juntos. Y ustedes saben que los salmos tienen algo muy particular. Están retratando en general situaciones que vivió David, o el salmista que escribe el salmo, pero al mismo tiempo muchos de los salmos están apuntando directamente al Mesías. Por eso se puede decir que los salmos son salmos o cantos mesiánicos. El salmista está experimentando lo que está narrando, pero al mismo tiempo está apuntando a que un hijo de David en un futuro experimentaría esto mismo. Y uno de los salmos mesiánicos más claros que tenemos es el Salmo 22, porque el Señor Jesucristo lo citó en medio de la crucifixión. Miren lo que dice el Salmo 22.
Dios mío, ¿por qué me has abandonado? Y estas palabras están retratando el sentimiento que tenía el Señor Jesucristo en medio de todo lo que estaba experimentando. Lo más doloroso no eran los latigazos, los golpes, lo más doloroso era sentir que había un abandono del Padre, que estaba recibiendo la ira de Dios sobre él. Miren lo que dice Salmo 22. ¿Por qué estás tan lejos de mi salvación y de las palabras de mi clamor? Dios mío, de día clamo y no respondes, y de noche, pero no hay para mí reposo. Sin embargo, tú eres santo que habitas entre las alabanzas de Israel. Y miren el versículo 6. Pero yo soy gusano y no hombre, refiriéndose al punto de degradación al que había llegado. Lo estaban tratando como un gusano, no como un hombre. Oprobio de los hombres. Y aquí ustedes pueden ver cómo esta profecía en el Salmo 22 se está cumpliendo en Jesucristo. Dice, oprobio de los hombres, despreciado del pueblo. Todos los que me ven de mí se burlan. Hacen muecas con los labios, menean la cabeza diciendo que se encomiende al Señor, que Él lo libre, que Él lo rescate, puesto que en Él se deleita. Estos soldados romanos seguramente no eran conocedores del Salmo 22, pero están cumpliendo la profecía al pie de la letra. Miren el versículo 12 en el Salmo 22. Muchos toros me han rodeado, toros fuertes de Basán me han cercado. Algunos comentaristas de los Salmos hablan de estas imágenes de animales como la idea antigua que muchos tenían, que demonios tenían identidades como diabólicas manifestadas en animales. Ávidos abren su boca contra mí como león rapaz y rugiente, Satanás mismo. Miren el versículo 14, soy derramado como agua y todos mis huesos están descoyuntados. Mi corazón es como cera que se derrite en medio de mis entrañas. Como un tiesto se ha secado mi vigor y la lengua se me pega al paladar. Y me has puesto en el polvo de la muerte porque perros me han rodeado. Me han cercado cuadrilla de malhechores. Me horadaron las manos y los pies. Literalmente han hecho huecos en mis manos y en mis pies. Versículo 17. Puedo contar todos mis huesos. Ellos me miran, me observan, reparten mis vestidos entre sí y sobre mi ropa echan suertes. El rey prometido de los judíos, el hijo de David, había llegado y su pueblo lo había rechazado. Nosotros lo habíamos rechazado. Pero ¿saben qué? Todo esto era necesario para que nuestros pecados pudieran ser perdonados, para que nuestra maldad pudiera ser cubierta, para que nuestra vergüenza fuera quitada. Ya hemos visto en primer lugar las vestiduras de burla. En segundo lugar hemos visto los saludos de burla que le profirieron al Señor Jesucristo. Y en tercer lugar miremos las afrentas de burla. Las afrentas de burla. Miren el versículo 19 y regresen a Marcos capítulo 15. Miren el versículo 19. Y le golpeaban en la cabeza con una caña. Le golpeaban en la cabeza con una caña. Cuentan los evangelios que lo que habían hecho estos hombres es que habían tomado una caña, una vara, un palo rígido y se lo habían dado en una especie de decirle como, no solamente tienes tu vestimenta púrpura, no solamente tienes tu corona, sino que también tienes el cetro de un rey. Pero con esa misma vara que le habían dado de supuesto cetro, era que le golpeaban la cabeza al Señor Jesucristo. Le daban golpes. Y piensen que no solamente estos golpes debían doler por el golpe en la cabeza, sino porque estaban presionando aún más las espinas que se iban clavando en su frente. Continúa diciendo el versículo 19. Le golpeaban en la cabeza con una caña y le escupían y puestos de rodillas le hacían reverencias. Esto de que le escupían tampoco es una coincidencia. Les pido que me acompañen a Isaías capítulo 50. Isaías capítulo 50, versículo 5 en adelante, nos relata estos sufrimientos del Mesías.
que se cumplirían. Estamos hablando de mucho tiempo antes, profetizado lo que experimentaría el Señor, el siervo sufriente. Isaías 55 dice: Jehová el Señor me abrió el oído y yo no fui rebelde ni me volví atrás. Di mi cuerpo a los heridores y mis mejillas a los que me mesaban la barba. No escondí mi rostro de injurias y esputos. Y no todos conocen esa palabra, pero lo que está hablando es de una escupa. Suena feo, pero de flema. No escondí mi rostro de injurias y esputos, porque Jehová el Señor me ayudará. Por tanto, no me avergoncé. Por eso puse mi rostro como un pedernal y sé que no seré avergonzado. La profecía del siervo sufriente, siendo que recibiría todo eso, pero no sería avergonzado, apuntando a que el Señor no lo dejaría humillado, a que su Padre no lo dejaría humillado. Ese es un canto mesiánico, una referencia a las palabras del siervo sufriente. Lo más interesante de todo esto es que el Señor siempre tiene confianza y el siervo siempre ha estado confiado de que el Señor no lo dejaría en el Seol, apuntando a que se levantaría entre los muertos, resucitaría. Y el hecho de que el Señor Jesucristo se resucitara es una muestra de que la deuda había sido completamente cancelada, que su sacrificio había sido aceptado. El Padre confirmaría que el sacrificio del Hijo fue plenamente aceptado, estaría complacido con Él y con todos los que estén identificados con Jesucristo. Vuelvan a Marcos 15, versículo 19. Le golpeaban la cabeza con una caña y le escupían, y poniéndose de rodillas le hacían reverencias. Ya sabemos qué es lo que están haciendo estos soldados, hipócritamente reverenciándolo, haciéndole venias, pero todo de manera hipócrita. Realmente estaban haciendo lo que tenían que hacer, pero no con la motivación correcta. Ellos debían doblegarse y decirle: tú eres el rey de reyes, el señor de señores. Pero lo estaban haciendo de manera hipócrita y pagarán eternamente en el infierno por lo que estaban haciendo. Ellos estaban doblegando de manera hipócrita, mostrando reverencia y burla. Pero un día estos burladores van a tener que doblegarse genuinamente delante de Jesucristo y reconocer que era el rey. Piensen lo que pensarán estos hombres cuando se enfrenten delante de la justicia de Dios. Por supuesto lo supieron al morir, pero cuando lleguen al juicio definitivo y sean lanzados al lago de fuego y recuerden sus burlas al Señor de señores. Eso es lo mismo que va a suceder con cualquier persona que se revela en contra de Jesucristo. Un día va a dar cuentas. Tal vez se arrodilló hipócritamente frente a Jesús, pero finalmente va a tener que hacerlo delante de Él por la eternidad. Miren el versículo 20. Y después de haberlo escarnecido, le desnudaron la púrpura y le pusieron sus propios vestidos y lo sacaron para crucificarle. Yo creo que ustedes conocen la palabra, esa palabra que aparece ahí, escarnecer. Después de haberle escarnecido, la palabra escarnecer o escarnecedor significa burlarse de una persona de manera cruel, con el propósito de llevarlo a la mayor humillación posible. Cuando alguien es un escarnecedor, es alguien que se está burlando de otros para llevarlo a humillación completa. Estos soldados se consideraban superiores a Jesús y se burlaban de Él. Le escarnecían en su propia cara. Le quitaron la púrpura de encima, causándole nuevamente dolor. Le pusieron su propia ropa y de allí se lo llevaron de camino al Gólgota. Estos hombres son burladores. Y recuerden que les dije que el día de hoy estaríamos considerando cuál es el destino fatal de los burladores de Cristo. ¿Cuál es el destino fatal? Quiero pasar los últimos minutos que nos quedan aplicando esto. ¿Y cómo se ve esto de los burladores? Porque miren, estos personajes que estaban burlándose de Jesucristo, estos soldados, efectivamente lo hicieron directamente contra Jesucristo.
Pero la Biblia no comienza a escribir a los burladores de Cristo solamente hasta el periodo de la crucifixión. Los burladores de Dios, los burladores de Cristo, han existido desde el comienzo de la creación. Han estado por toda la Biblia. Y la Biblia hace un retrato de aquellos que son burladores de Dios y burladores de Cristo. Y los minutos que nos faltan, yo quiero mostrarles cuáles son las características de los burladores de Cristo y cuál va a ser el destino de aquellos que se burlan de Jesús. Esta clase de personajes que se burlan de Dios y su palabra, a menos que se arrepientan, tendrán un destino fatal en el infierno. Los burladores de Cristo, a menos que se arrepientan, pasarán eternamente en el lago de fuego, recibiendo el castigo. Así que yo creo que para todos los que están aquí sentados, sería bueno conocer cuáles son las características de los burladores de Cristo, desde las Escrituras. Marca número uno de un burlador de Cristo: se cree sabio en su propia opinión, pero menosprecia la palabra de Dios. Una característica fundamental de un burlador de Cristo es que desprecia la sabiduría de Dios y se cree más sabio. Es capaz de estar escuchando la palabra de Dios y estarse burlando internamente, pensando que sabe más que Dios. Característica número uno de los burladores o escarnecedores, según la Biblia, es que se creen sabios en su propia opinión, pero menosprecian la palabra de Dios. Miren lo que dice el Salmo 1. Bienaventurado el varón que no anduvo en el consejo de malos, ni estuvo en el camino de pecadores, ni en silla de escarnecedores. En contraste, ¿cuál es el contraste con los escarnecedores? Sino que en la ley de Jehová está su delicia, y en su ley medita de día y de noche. Será como un árbol plantado junto a corrientes de aguas, que da su fruto a su tiempo y su hoja no cae, y todo lo que hace prosperará. En contraste, los escarnecedores, los burladores, los que no aceptan la palabra de Dios, ¿qué? No así los malos, que son como el tamo que arrebata el viento. ¿Saben cómo son los burladores? Su vida es completamente inútil. No son útiles para nada delante de la perspectiva de Dios. Mientras que el que pone su confianza en la palabra es útil y de bendición para todos los que le rodean, el que no confía en la palabra de Dios y se burla de la palabra de Dios es completamente inútil. Está desperdiciando todos los días de su vida. Dice: por tanto, no se levantarán los malos en el juicio, ni los pecadores en la congregación de los justos, porque Jehová conoce el camino de los justos, mas la senda de los malos perecerá. ¿Cuál es el camino de aquellos que desprecian a Dios y su palabra? Perecerán, serán castigados eternamente. Miren lo que dice Proverbios 3:34: ciertamente Él escarnecerá a los escarnecedores y a los humildes dará gracia. ¿Saben qué repite la Biblia una y otra vez? Que todos estos burladores de Dios y de Cristo, que se rieron de su palabra, que se rieron de Él mismo, un día Él se burlará de ellos. Los escarnecedores que se creen muy sabios y rechazan el consejo de la palabra de Dios son aquellos que se molestan cuando son corregidos. Miren lo que dice Proverbios 9:7: el que corrige al escarnecedor o al burlador se acarrea afrenta. El que reprende al impío se atrae mucha mancha. ¿Qué está pasando aquí? Está diciendo que cuando reprendes a un burlador, a uno de estos que se cree tan sabio, lo que te generas es un problema, porque la persona no acepta su maldad, su necedad. Hay algunos hijos en este salón que cuando se les exhorta, se les reprende, cuando sus papás les dicen que van por un camino de destrucción, se burlan, son como necios. Y un día recibirán las consecuencias, a menos que se arrepientan. Una característica de los burladores de Cristo es que no aceptan la reprensión de la palabra. Se ríen, se creen más sabios, se creen más inteligentes, más sabios que Dios. Pero un día se van a dar cuenta que no eran tan sabios como creían.
Proverbios 21:24 dice, el escarnecedor o escarnecedor es el nombre del soberbio y presuntuoso que obra en la insolencia de su presunción. Estos burladores son orgullosos, son altivos. Les pido que me acompañen al segundo libro de Crónicas, capítulo 36. Segundo libro de Crónicas, capítulo 36. Está hablando del reino de Judá, bajo el reinado de Sedequías, antes de ser llevados cautivos por Babilonia, antes de recibir la disciplina. Y mire lo que el Señor les decía. Segundo de Crónicas 36, 15. Si usted está todavía buscando y ve por ahí Esdras, está cerca. Atrás. Porque si lo busca para adelante y no está. Miren estas palabras del Señor. Y Jehová, el Dios de sus padres, envió constantemente palabra a ellos por medio de sus mensajeros. Dios les estaba mandando su palabra constantemente a través de sus mensajeros para que escucharan el mensaje, para que se arrepintieran. Porque Él tenía misericordia de su pueblo y de su habitación. Una muestra de la misericordia de Dios es que te pone mensajeros que te hablen la palabra para que reacciones por fin. Y miren lo que dice el versículo 16. Mas ellos hacían escarnio de los mensajeros de Dios. Y menospreciaban sus palabras, burlándose de sus profetas. ¿Y qué fue lo que produjo esto? Hasta que subió la ira de Jehová contra su pueblo y no hubo ya remedio. Por lo cual trajo contra ellos al rey de los caldeos, que mató a espada a sus jóvenes en la casa de su santuario, sin perdonar joven ni doncella, anciano ni decrépito. Todos los entregó en sus manos. Los burladores son estos que escuchan la palabra de Dios una y otra vez, pero van y siguen su camino en contra y se burlan de lo que Dios está diciendo. El Señor dice, pronto vengo por ti para castigarte. La Biblia lo habla muchas veces. Dice la Biblia, de Dios nadie se burla. Tú crees que te puedes burlar, pero de Dios nadie se burla. Acompáñenme a Romanos capítulo 1. Romanos 1, aunque no utiliza el término escarnecedor o burlador, retrata la vida de los burladores de Cristo. Romanos 1:21 dice, pues aunque conocían a Dios, no le honraron como a Dios ni le dieron gracias, sino que se hicieron vanos en sus razonamientos y en su necio corazón fue entenebrecido. Profesando ser sabios, se volvieron necios y cambiaron la gloria de Dios incorruptible por una imagen en forma de hombre corruptible, de aves, de cuadrúpedos y de reptiles. Idolatría. Versículo 24. Por consiguiente, Dios los entregó a la impureza en la lujuria. ¿Saben qué pasa con una persona que está en sus pecados y sigue rebelándose en contra de Dios? Hay algunas personas que piensan, yo me voy a arrepentir después, más adelante, el próximo mes. Pero ¿saben qué pasa? Uno de los castigos más fuertes que Dios ejecuta es que a veces llega y deja a alguien que peque libremente, lo entrega a su lujuria. Tú piensas que te vas a poder arrepentir en el futuro, pero no juegues con la gracia de Dios que se te está ofreciendo hoy. Dios los entregó a la impureza en la lujuria de sus corazones, de modo que deshonraron entre sí sus propios cuerpos, porque cambiaron la verdad de Dios por la mentira y adoraron y sirvieron a la criatura en lugar de al Creador, quien es bendito por los siglos de los siglos. Mira el versículo 26, por esta razón Dios los entregó a pasiones degradantes, porque sus mujeres cambiaron la función natural por la que es contra la naturaleza, y de la misma manera también los hombres, abandonando el uso natural de la mujer, se encendieron en su lujuria unos con otros, cometiendo hechos vergonzosos, hombres con hombres, y recibiendo en sí mismos el castigo correspondiente a su extravío.
Versículo 28. Y como ellos no tuvieron a bien reconocer a Dios, Dios los entregó a una mente depravada. Otra vez, que lo estudiamos la semana pasada, Dios entregando al juicio. Dios los entregó a una mente depravada para que hicieran las cosas que no convienen, estando llenos de toda injusticia, de maldad, de avaricia, de malicia, colmados de envidia, de homicidios, de pleitos, de engaños, de malignidad, chismosos, detractores, aborrecedores de Dios, insolentes, soberbios, jactanciosos, inventores de lo malo, desobedientes de los padres, sin entendimiento, indignos de confianza, sin amor, despiadados, los cuales, aunque conocen el decreto de Dios, que los que practican tales cosas son dignos de muerte, no solo las hacen, sino que también dan su aprobación a los que las practican. Los burladores se caracterizan por suprimir la verdad de Dios y cada vez más van practicando pecados más degradantes. Mira, tu pecado no se va a poner mejor. Cada vez vas a cometer pecados más degradantes en tu vida, a menos que te apartes y supliques a Dios para que te cambie. La cosa no se va a poner mejor. Si no te arrepientes y le pides al Señor que te cambie, tu pecado va a ir de mal en peor y tu perdición cada vez va a ser peor y peor. No se va a poner mejor el asunto, se va a poner peor. Suplica a Dios, ayúdame, cámbiame, transfórmame, sálvame. Los burladores niegan la palabra de Dios. Pero miren, en segundo lugar, se burlan de la fe de los creyentes genuinos. Les leo 2 de Pedro 3, del 3 al 4. Dice, sabiendo primero esto, que en los postreros días vendrán burladores, andando según sus propias concupiscencias y diciendo, ¿dónde está la promesa de su advenimiento? Porque desde el día en que los padres durmieron, todas las cosas permanecen, así como desde el principio de la creación. ¿Saben qué? Los burladores no solo se burlan del Señor y de su palabra, sino de los creyentes que tenemos una esperanza de que el Señor regresará. Ahí en Pedro está diciendo que los burladores dicen, ustedes están esperando que Cristo regrese, pero nada que regresa, como que se les quedó tarde. Y se burlan de nuestra esperanza. Y dice la Biblia que a medida que pasa el tiempo, se multiplicarán los burladores. Se burlan de la fe de los creyentes genuinos. Luego pueden revisar con atención Mateo 24, 37, porque se dice que en los tiempos de Noé estaban estos mismos burladores. ¿Se imaginan a Noé haciendo el arca diciendo, el Señor trae un juicio? ¿Y los burladores qué dijeron? Se burlaron de Noé por lo que estaba haciendo. Pero los que creyeron subieron al arca y fueron rescatados. Lo mismo pasará hoy en día. Millones de personas burlándose del mensaje del Evangelio. Pero cuando venga el juicio, se darán cuenta que era real. No solo Jesús enfrentó burlas despiadadas, sino que todos los creyentes verdaderos de todas las épocas estaremos expuestos a burlas. Miren, nuestros jóvenes que quieren seguir a Jesucristo, y si hay jovencitos aquí que están queriendo seguir a Jesucristo, y tal vez están en los colegios o están en la universidad, nuestros jovencitos tenemos que orar por ellos porque deben estar en medio de escarnecedores, de profesores que se burlan de su fe. Pero joven, si tú quieres seguir a Jesucristo, síguelo fielmente que Él no te va a defraudar. Puede ser que haya profesores que se burlen de ti, compañeros que se burlen de ti porque tú quieres amar a Cristo y serle fiel. Pero tú mantente fuerte, no niegues al Señor. Jóvenes cristianos que necesitan resistir con la misma valentía que resistió Jesucristo ante los burladores. Te aseguro, joven, que recibirás tu recompensa del Señor. Permanece fuerte, permanece fiel. Hombres y mujeres en el trabajo recibiremos burlas. Nuestra familia incrédula se burlará de nosotros. Porque tomamos medidas demasiado radicales en contra de nuestro pecado y las personas alrededor, los del trabajo, los de nuestro medio, nuestra familia, se burlará de nosotros.
Pero necesitamos mantenernos firmes, fieles, porque nuestra recompensa no viene de ellos. Van a estar tus compañeros de trabajo, van a estar tus profesores, van a estar ellos, estos que se están burlando hoy en día, en el juicio final para premiarte o recompensarte. ¿Serán ellos nuestros jueces? No, Dios es nuestro juez y a Él queremos agradarlo. Ponemos nuestra esperanza en Dios, oramos con paciencia por ellos, que Dios los perdone porque no saben lo que hacen. En tercer lugar, estos burladores tienen una característica y es que son personas de carácter moral reprobado. Recuerden lo que dijo 2 de Pedro 3, estos andan según sus propias concupiscencias. Son personas que vienen para complacer sus deseos carnales, hacen lo que sea para complacer su avaricia por el dinero y por complacer sus perversiones en el área sexual. Además de rechazar la palabra, se burlan de la esperanza del Evangelio, pero además de eso andan en inmoralidad. Los burladores de Cristo andan en inmoralidad y propagan sus mentiras bajo su sistema inmoral. Se burlan de Jesucristo y al mismo tiempo son inmorales en su vida. Se burlan de las mujeres que se quedan en casa edificando su hogar y criando a sus hijos, pero celebran y defienden el supuesto derecho de una mamá a matar a su bebé en el vientre. ¿No ven que esa es la mentalidad de los burladores de Cristo y que cada vez se van conglomerando más y más? Son los mismos que son capaces de defender más la vida de un animal que la de un bebé. Se burlan de un matrimonio entre un hombre y una mujer, pero quieren celebrar el orgullo gay. Burladores de Cristo. Son personas que se burlan de los mandatos de Dios, pero promueven una agenda de inmoralidad en todos los aspectos. Andan según sus concupiscencias. Son escarnecedores, están sentados en la silla con los escarnecedores. ¿Y saben qué es lo triste? Ver personas que asisten a las iglesias cristianas y están persiguiendo los mismos ideales de los burladores de Cristo. Cuidado. Y la última marca de un burlador de Cristo es que son personas que intentan causar divisiones en las iglesias. Vayan a Judas capítulo 1, Judas antes de Apocalipsis. Judas en el versículo 17 dice: pero vosotros, amados, acordaos de las palabras que antes fueron dichas por los apóstoles de nuestro Señor Jesucristo, quienes os decían que en los últimos tiempos habrá burladores que irán tras sus propias pasiones impías. Como ya lo vimos, estos son los que causan divisiones, individuos mundanos que no tienen el Espíritu. Tanto en 2 de Pedro como en Judas se nos dice que estos burladores tienen vidas impías, inmorales. Pero ¿saben qué es lo interesante? Que estos burladores de Cristo no solamente se quedan fuera de la iglesia promoviendo su agenda corrupta. Hay algunos burladores de Cristo que les encanta venir cada 8 días a la iglesia para escuchar el mensaje de Cristo y burlarse el resto de la semana de Cristo con la manera en que viven. ¿Y qué va a ser un burlador de Cristo en medio de la iglesia santa de Jesucristo? Causar problemas, guiar a otros a pecar, traer división. Es lo que está diciendo Judas. En los últimos tiempos habrá burladores que irán tras sus propias pasiones impías. Estos son los que causan divisiones, individuos mundanos que no tienen al Espíritu. ¿Qué más puede hacer esta clase de personas en una iglesia que causar problemas? ¿Qué más podrían hacer? Sentarse aquí cada domingo como un ángel, pero vivir como un demonio el resto de la semana. Y al resto les animo, aléjense de los burladores de Cristo que están en medio nuestro. En un bando están los burladores de Cristo
que su destino es la muerte eterna en el lago de fuego con Satanás, los demonios, el anticristo, el falso profeta, todos tendrán su comunión eterna pagando. En el otro lado están aquellos que en otro tiempo fuimos burladores de Cristo, pero Él nos rescató. Porque esos éramos todos nosotros, si no fuera por su gracia. Y si tú eres un burlador de Cristo, si te arrepientes y crees, puedes ser perdonado. Uno de los centuriones, uno de esos soldados, parece que creyó cuando dijo, este verdaderamente era el Hijo de Dios. Así que hay esperanza aún para el peor burlador de todos. Si te confiesas tus pecados, te arrepientes de corazón y crees en Jesucristo, hay esperanza para ti. El peor burlador de Cristo puede ser reconciliado a través del sacrificio de Jesús. Existen dos bandos en esta tierra: los burladores de Cristo y los fieles a Cristo y creyentes en su palabra. La pregunta con la que concluimos es: ¿en qué bando estás tú? ¿Eres de los fieles a Cristo? ¿O acaso eres tú uno de los que se está burlando de Jesucristo en la cara? Oremos.

Yo les pido, por favor, que vayan conmigo a la carta de Pablo a los Romanos. Romanos capítulo 3. Vamos a leer los versículos 21 al 26. Dice así la palabra del Señor: pero ahora, aparte de la ley, la justicia de Dios ha sido manifestada, atestiguada por la ley y los profetas, es decir, la justicia de Dios por medio de la fe en Jesucristo para todos los que creen, porque no hay diferencia, por cuanto todos pecaron y no alcanzaron la gloria de Dios, siendo justificados gratuitamente por su gracia, por medio de la redención que es en Cristo Jesús, a quien Dios exhibió públicamente como propiciación por su sangre a través de la fe, como demostración de su justicia, porque en su tolerancia Dios pasó por alto los pecados cometidos anteriormente, para demostrar en este tiempo su justicia, a fin de que Él sea justo y sea el que justifica al que tiene fe en Jesús. Seguramente muchos de ustedes han escuchado alguna vez esta frase: te tengo una mala noticia y una buena, ¿cuál quieres primero? Y usualmente nosotros preferimos la buena delante. De hecho, en muchos casos ese debe ser el orden necesariamente, porque la buena noticia depende de la mala. Y eso es precisamente lo que nosotros encontramos en la carta de Pablo a los Romanos que comenzamos a estudiar hace ya varias semanas atrás. El tema de esta carta es el Evangelio y sus implicaciones. Pero el Evangelio es una buena noticia que no tiene ningún sentido a menos que conozcamos la mala noticia que la precede. Y eso es lo que Pablo hace a partir del versículo 18 del capítulo 1 hasta el capítulo 3, versículo 20, presentarnos un diagnóstico de la condición espiritual de la raza humana en la presencia de Dios. Y como hemos visto ya en todas estas semanas, el cuadro que Pablo nos presenta en este pasaje no es agradable en ningún sentido. Actuando como un fiscal general de la humanidad, Pablo demuestra que toda la raza humana ha sido declarada culpable en el tribunal de Dios. Hasta que llegamos al capítulo 3, en el versículo 9, y Pablo resume su caso diciendo: entonces, ¿qué? Capítulo 3, versículo 9. ¿Somos nosotros los judíos mejores que ellos, los gentiles? De ninguna manera, porque ya hemos denunciado que tanto judíos como gentiles están todos bajo pecado. Como está escrito, no hay justo ni aún uno, no hay quien entienda, no hay quien busque a Dios. Todos se han desviado, a una se hicieron inútiles, no hay quien haga lo bueno, no hay ni siquiera uno. Es evidente que Pablo está tratando de destruir hasta el más mínimo vestigio de autojusticia que pueda haber en nosotros antes de presentarnos el Evangelio. Porque de lo contrario no vamos a poder entender ni vamos a poder aceptar lo que el Evangelio nos ofrece de pura gracia. Permítame explicar este concepto usando una ilustración del mundo laboral. Cuando tú estás buscando trabajo, seguramente seguro que tú no vas a poner allí ninguna cosa que te descalifique. Yo robé en el trabajo anterior, pero no fue mucho. No, nadie pone eso en su currículum. Tú vas a presentar la mejor cara de ti mismo. Bueno, el problema que Pablo nos muestra en esta porción de Romanos que ya concluimos hace unas semanas atrás es que nuestro verdadero currículum, no el que tú tienes en tu imaginación, sino tu verdadero currículum, el que Dios conoce hasta el más mínimo detalle, no es de ninguna ayuda para que Él te acepte en tu presencia. Todo lo contrario. Espiritualmente hablando, estamos en bancarrota.
completamente descalificados para estar en la presencia de un Dios que es perfectamente santo y perfectamente justo. Noten lo que dice Pablo en los versículos 19 y 20 del capítulo 3. Ahora bien, sabemos que cuando dice la ley, lo dice a los que están bajo la ley. ¿Saben para qué? Para que toda boca se calle y todo el mundo sea hecho responsable ante Dios. El hombre argumenta: yo no soy tan malo, yo soy mejor que mi vecino. Hay asesinos que deberían ser condenados, pero no yo. Y Pablo dice: ahí está la ley para callar todo tipo de argumentos. No hay argumentos. Hasta que la boca no se cierra, no puede haber salvación. Y sigue diciendo en el versículo 20: porque por las obras de la ley, haciendo lo que dice la ley, ningún ser humano será justificado, ningún ser humano será declarado justo en el tribunal de Dios, porque por medio de la ley viene el conocimiento del pecado. La función de la ley es ayudarnos a ver nuestra propia pecaminosidad y dejarnos sin argumentos frente a la justicia de Dios. La ley destruye ese currículum imaginario que tú te has hecho en tu cabeza. Pero entonces llegamos al versículo 21 del capítulo 3 y el panorama cambia radicalmente. Es como estar metido en un túnel largo y oscuro y ver de repente la luz más brillante, más extraordinaria que alguna vez tú hayas podido ver. Versículo 21. Pero ahora, esos benditos pero de la Biblia. Para que toda boca se calle, todos estamos bajo pecado, somos culpables, pero ahora, y ese pero lo cambia todo. Lo que Pablo va a decir en los versículos 21 al 26 es la noticia más extraordinaria, es la noticia más asombrosa que alguna vez haya sido proclamado por boca humana. Miren, mis hermanos, estábamos orando hace un momento y no era una oración cliché. No es que nosotros tenemos que orar antes de predicar, es que nosotros de verdad queremos que Dios haga eso. Yo sé que tú conoces el Evangelio, yo sé que lo has oído un montón de veces. Yo quiero en el Señor que tú oigas el Evangelio como si nunca antes te hubieras enterado de tal cosa. Porque, mis hermanos, de verdad, lo que Pablo va a decir a partir del versículo 21 es como para saltar de nuestra silla.

resolver en estos 6 versículos el gran dilema de la salvación. Y aquí está el dilema: ¿cómo puede un Dios perfectamente justo aceptar en su presencia a pecadores injustos manteniendo intacta su justicia? Ese es el dilema. ¿Cuál es la responsabilidad de los jueces, los verdaderos jueces? ¿Cuál es la responsabilidad? Condenar a los culpables y absolver a los inocentes, ¿no es así? Qué bendición ser. Bueno, nosotros vivimos, ¿verdad?, en un país donde eso no siempre es así. Qué bendición sería vivir en un país así, que solamente a los culpables los condenaran, y de verdad los condenaran, y a los inocentes los absolvieran. La pregunta es: ¿cómo es posible que el único juez que es absolutamente justo en todo el universo nos declare inocentes en su tribunal si al mismo tiempo ya Pablo ha demostrado que todos somos culpables? ¿Cómo Dios hace eso? Bueno, aquí está la respuesta, y Pablo ahora obviamente la va a ampliar. No es que el mensaje se acabó, yo no he entrado en el texto todavía. Pero esta es la respuesta, déjame resumírtela antes de empezar. La única manera en que Dios podía salvarnos, aceptarnos en su presencia, es que Él mismo nos provea la justicia que su justicia demanda. Sí, es redundante, yo lo sé. Perdónenme aquí los gramáticos, pero voy a repetirlo otra vez. La única manera es que Él nos provea la justicia que su justicia demanda. Porque para estar en la presencia de Dios hay que ser tan justos como Él. Ese es el problema. Él es perfecto en santidad. Él es perfecto en justicia. ¿Y cómo Dios hace eso? Bueno, hay 5 cosas aquí en el pasaje, voy a verlas rápidamente. En primer lugar, Pablo nos dice en nuestro texto que Dios ha hecho un despliegue de su justicia en el Evangelio, la cual es ofrecida aparte de la ley. Dios ha hecho una manifestación, un despliegue de su justicia que es aparte de la ley. Vean el versículo 21 otra vez. Pero ahora, aparte de la ley, la justicia de Dios ha sido manifestada, atestiguada por la ley y por los profetas. En medio del panorama tan oscuro que Pablo nos acaba de presentar de la condición humana, y habiendo ya declarado, como vimos, que en el mundo no hay justo, una sola persona que sea justa, ahora Pablo nos dice que Dios ha decidido hacer un despliegue de su justicia al darnos esa justicia aparte de la ley. Aparte de la ley. ¿Qué hace la ley en el Antiguo Testamento? Bueno, la ley contenía mandamientos, contenía rituales, contenía ceremonias, pero Pablo está diciendo que la justicia que Dios ha manifestado en el Evangelio no tiene nada que ver con ninguna de esas cosas. No tiene que ver con ceremonias, no tiene que ver con rituales, no tiene que ver con lo que tú hagas o dejes de hacer. Eso es lo que Pablo está diciendo, es esa parte de la ley. Aparte de la ley. Porque si dependiera de nuestra obediencia a la ley, no habría esperanza de salvación para nadie. Porque nunca ha habido y nunca lo habrá una sola persona en el mundo que pueda obedecer esa ley de la cuna hasta la tumba. Y eso es lo que la ley exige. Dice en Santiago que el que comete un pecado, una sola infracción de la ley, ya violó toda la ley. Porque la ley es como una cadena. Si tú rompes un eslabón, no solamente rompiste un eslabón, dañaste la cadena. Ese es el problema. Ahora, no es que la ley sea defectuosa, por si acaso. No, la ley es perfecta, la ley es buena. El problema está en nosotros que no podemos guardar la ley. Alguien ha dicho, la ley es un buen capitán, pero nuestra carne, nuestra naturaleza pecaminosa es un mal soldado. La ley es un buen capitán,

Nuestra carne es un mal soldado. Es por eso que desde el principio de la redención Dios había establecido claramente que la salvación jamás podría ser obtenida por el esfuerzo humano. Iba a ser aparte de la ley. Fíjense cómo Pablo dice en el versículo 21 una vez más: ahora, aparte de la ley, la justicia de Dios ha sido manifestada, atestiguada por la misma ley y por los profetas. La misma ley decía: yo no te puedo salvar. La misma ley y los profetas del Antiguo Testamento de antemano decían: no procures salvarte guardando la ley, no vas a poder, necesitas la justicia que viene de Dios. Así que no hay una forma de salvación en el Antiguo Testamento y una forma de salvación en el Nuevo Testamento. Es el mismo Dios y es el mismo Evangelio. El mismo Dios y el mismo Evangelio. Vean cómo Pablo comienza su carta a los romanos. Romanos capítulo 1, versículo 1. Pablo, siervo de Cristo Jesús, llamado a ser apóstol, apartado para el Evangelio de Dios que él ya había prometido por medio de sus profetas en las Santas Escrituras. ¿De qué hablaba el Antiguo Testamento? Del Evangelio que se iba a manifestar plenamente en el Nuevo. No son dos formas de salvación, es una sola. Cualquier persona que hubiera leído con atención y con entendimiento el Antiguo Testamento se habría dado cuenta que Dios estaba prometiendo proveer una justicia que no podemos alcanzar por nuestros méritos. Y más adelante vamos a llegar al capítulo 4 de Romanos y vamos a ver el ejemplo de Abraham. ¿Y qué dice Pablo? ¿Cómo fue justificado Abraham? ¿Cómo fue declarado justo Abraham? ¿Fue por su fe? ¿Fue por sus obras? No, dice Pablo, fue por la fe. Abraham creyó y su fe le fue contada por justicia. Un ejemplo sorprendente de cómo el Antiguo Testamento mostraba esto está en el Salmo 31, versículo 1. Este Salmo dice, escuchen estas palabras que parecen contradictorias: en ti, oh Señor, me refugio. Hasta aquí todo va bien. Jamás sea yo avergonzado. Ay, así amén, Señor. Líbrame en tu justicia. No, espérame. Yo podría entender: líbrame en tu misericordia. Porque la justicia de Dios debería condenarnos, no salvarnos. Pero lo que el salmista le está pidiendo a Dios es que lo libre, que lo salve en su justicia. Él se está refugiando en ese Dios perfectamente justo, porque él sabe, el salmista sabía, que de alguna manera Dios lo iba a librar en su justicia, que su justicia sería el instrumento que Dios iba a usar, no para condenarlo, sino para salvarlo. Claro, David no sabía lo que tú y yo sabemos ahora, cómo fue que Dios hizo eso. Pero él sabía que de alguna manera Dios en su justicia lo iba a salvar. Ahora, ¿cómo puede ser eso posible? Bueno, Pablo lo explica en el versículo 22. Y eso nos lleva a nuestro segundo encabezado. Ya dijimos que esta justicia es aparte de la ley. Ahora Pablo da un paso más adelante y nos dice que esta justicia que Dios le provee al pecador se obtiene por medio de la fe en Jesucristo. Por medio de la fe en Jesucristo. Es decir, versículo 22, ahí está la explicación: la justicia de Dios, la justicia de Dios, no la tuya ni la mía, porque esa no vale nada. La justicia de Dios por medio de la fe en Jesucristo para todos los que creen. Ya Pablo, perdón, yo sé que esto se ve más elegante así, pero estoy preso. Ya Pablo había dicho en el capítulo 1 de la carta que en el Evangelio se revela la justicia de Dios por fe y para fe. Y la idea es
De principio a fin es por fe. Pablo cita allí a Habacuc capítulo 2 versículo 4 en el Antiguo Testamento y dice: el justo por la fe vivirá. Así que de principio a fin la salvación es por la fe. Pero ahora Pablo nos dice más específicamente que esa fe tiene un objeto muy particular. Tiene que estar depositada en Jesucristo y en nadie más. Mucha gente está convencida de que la fe es importante. ¿Han oído esto? La fe mueve montañas. Ah, bueno, yo lamento decirte que la fe no mueve nada. La fe en sí misma no tiene poder de hacer absolutamente nada. Dios mueve montañas. Él puede mover montañas, pero no la fe. No la fe. Mira, déjame ponértelo de otra manera. Al final de cuentas, lo importante no es cuánta fe tú tienes, es en quién tú la tienes depositada. Tú puedes estar completamente convencido y tener absoluta fe de que si te vas en tubo desde La Matica hasta Puerto Rico, tú vas a llegar. Y aquí está otro que se va en avión temblando porque le tiene pánico a los aviones. ¿Sabes qué? Este que tiene tanta fe probablemente será comido por los tiburones en el canal de la Mona. Este que se subió al avión temblando probablemente va a llegar a Puerto Rico. Porque el asunto no depende del tamaño de la fe, es el objeto de la fe lo importante. Si tú tienes toda tu fe depositada en un objeto equivocado, te vas a perder. Tú te puedes tomar un tres pasitos creyendo que es jugo de naranja y te va a matar igualito. No es la fe, no es la sinceridad de tu fe, es el objeto de la fe. Bueno, lo que está diciendo Pablo aquí es que la fe verdadera descansa únicamente en el Señor Jesucristo y en nadie más. Nadie más. De hecho, alguna gente dice: yo tengo mucha fe en Dios. Bueno, esto te va a chocar todavía más. Óyeme bien. No importa que tú tengas fe en Dios si no tienes esa fe puesta en el Señor Jesucristo. No es fe en Dios, como decía aquel famoso poema de Siderata: procura estar en paz con Dios cualquiera que sea tu idea de Él. Yo tengo mucha fe en Dios. No es fe en Dios. Claro, Jesucristo es Dios encarnado, pero lo que Pablo está diciendo es que esa fe es muy particular, es una fe en el Señor Jesucristo. Dios el Padre ha colocado a Jesús como el único medio de salvación, así que nadie puede tener verdadera fe en Dios a menos que no tenga fe en Jesús. Por eso este mensaje se llama Solo en Jesús. Es solo en Jesús. La fe verdadera consiste en transferirle a Jesús toda la confianza que tú tienes puesta en otra cosa, en tu decencia, en tu moral, en tu religión, en tu iglesia, cualquier cosa. Es transferirle esa confianza únicamente a Jesús. Recuerda que Dios solo puede aceptar una justicia que sea igual a la suya para poder aceptarnos en su presencia. Y esa justicia se encuentra únicamente en el Dios encarnado, nuestro Señor Jesucristo. Él es perfecto en justicia porque siempre obedeció toda la ley en toda su extensión. En otras palabras, nuestro precioso Señor, en cada microsegundo de su existencia, Él amó a Dios el Padre con todo su corazón, con toda su alma, con toda su mente, con todas sus fuerzas y al prójimo como a sí mismo. Cada microsegundo de su existencia, ni tú ni yo podemos hacer eso. Y lo que Dios nos ofrece en el Evangelio, y esto es lo impresionante, es transferir a nuestra cuenta esa justicia perfecta de Jesús por medio de la fe. 2 Corintios 5:21, al que no conoció pecado, por nosotros Dios lo hizo a él pecado, para que nosotros fuésemos hechos, escuchen esta frase, justicia de Dios en él. Justicia de Dios en él.
¿Han oído esta frase? Dios nos ama tal cual somos. ¿La han oído, verdad? Falso. Absolutamente. Hoy yo vine a destruir frases. Falso. Mira, déjame decirte algo. Hay una persona en todo el universo a la que Dios ama tal cual es, y es Jesucristo. No. Dios no nos ama tal cual somos. Dios nos ama a pesar de lo que somos. Es muy diferente. Dios nos ama a pesar de lo que somos, y por causa de su amor envió a su Hijo para que dejemos de ser lo que somos. No vuelvas a decir que Dios nos ama tal cual somos. No. Solo a Jesús Dios ama tal cual es. A nosotros nos ama a pesar de lo que somos. Y es muy diferente. Es muy diferente. Este es mi Hijo amado. ¿Recuerdan? Este es mi Hijo amado en quien tengo mi complacencia. El único Hijo en el que Dios se complace es Jesucristo. Porque Él es perfecto en justicia, Él es perfecto en santidad. Y lo que Dios hace es que nos une a Cristo por la fe. Nos une a Cristo por la fe. De tal manera que ahora Dios nos ve en su Hijo. Dios nos ve en su Hijo, en quien Él tiene toda su complacencia. Así que, mi amigo, la salvación es únicamente por medio de la fe en Jesús. Únicamente. No es la fe en general, no es la fe ni siquiera en Dios. Es la fe en Jesús. ¿Quién es Dios? Pero es la fe en Jesús. Ahora, luego Pablo añade una frase que de primera impresión parece redundante. Dice, para todos los que creen. Ya no dijo que era por la fe. Entonces, ¿para qué añadió esa frase? Para todos los que creen, dice en el versículo 22. Bueno, eso nos lleva a nuestro tercer encabezado. Ya dijimos que esta justicia es aparte de la ley, ya dijimos que esta justicia solo se obtiene por medio de la fe en Jesucristo, y ahora Pablo va a decir que esta justicia está disponible para todo el mundo porque todo el mundo la necesita. Eso es lo que Pablo quiere subrayar. No olviden que Pablo ha venido tratando en la carta el problema de los judíos que se creían ser los únicos que tenían la salvación. Y ahora Pablo dice, no. Es decir, la justicia de Dios por medio de la fe en Jesucristo para todos los que creen, porque no hay distinción, por cuanto todos pecaron y no alcanzan la gloria de Dios. La razón por la que Pablo añade esta frase aquí es para hacernos ver que esa justicia que Dios nos ofrece en el Evangelio no es únicamente para los judíos, el pueblo escogido por Dios en el Antiguo Testamento, no es para las personas decentes y religiosas, no es para aquellos que están haciendo un esfuerzo para llegar a ser una mejor persona, no, es para todos los que creen. Para todos los que creen, sin distinción. Se trata de una oferta universal porque la necesidad es universal. Todo el mundo la necesita. Todos pecaron, todos. Sí, tú también. Y están destituidos de la gloria de Dios. ¿Y eso qué significa? Que todos nosotros fallamos en alcanzar el propósito para el que fuimos creados. Nosotros fuimos creados originalmente para reflejar la imagen de Dios y de ese modo darle gloria a Dios. Nosotros fuimos creados a imagen y semejanza de Dios para darle gloria a Dios. Pero el pecado desfiguró esa imagen. Y no solo eso, nos convirtió en ladrones de gloria. Nosotros somos ladrones de gloria. En vez de buscar que Dios sea reconocido, que Dios sea exaltado, no, nosotros queremos esa gloria para nosotros mismos. Nosotros queremos que esa gloria sea nuestra. Esa es la acusación de Pablo en Romanos capítulo 1, versículo 20, ¿recuerdan?
Pablo dice que aunque los hombres conocen a Dios por medio de lo creado, es evidente que hay un Dios por medio de lo creado. ¿No es evidente para todos los que están aquí que este edificio tiene un diseñador, un arquitecto? ¿Y por qué tú miras el universo y piensas que vino de la nada? No hay excusa para el hombre, dice Pablo, porque la evidencia de la existencia de Dios está allí, delante de todos. Así que el hombre, aunque conocía a Dios, dice Pablo, no le glorificaron como a Dios, ni le dieron gracias, sino que se envanecieron en sus razonamientos y su necio corazón fue entenebrecido. No queremos glorificar a Dios, no queremos darle gracias. Es por eso que las religiones humanas son tan atractivas. Porque la religión te dice, si tú haces esto y haces esto y vas a misa y lees la Biblia y haces no sé qué cosa, te vas a salvar. De alguna manera yo hice algo que hizo que Dios me diera la salvación. Hasta en eso queremos robarle a Dios la gloria. Esa es la gran tragedia de la raza humana. Hemos perdido de vista la razón de nuestra existencia, glorificar a Dios y gozar de Él por siempre. Para eso fuimos creados. Así que, mi amigo, no pienses ni por un momento que tú no necesitas la salvación que el Evangelio ofrece. No hay diferencia, dice Pablo. Alguien lo dijo en una forma más dramática de lo que yo puedo decirlo. Escucha esto. La prostituta, el mentiroso, el asesino están privados de esa gloria y tú también. Tal vez, dice este autor, tal vez ellos están en el fondo de una mina y tú en la cima de los Alpes, pero estás tan lejos como ellos de poder tocar las estrellas. ¿Ves el punto? Allá nosotros vemos a la prostituta, a los asesinos, a los narcotraficantes. Tú te ves en la cresta de los Alpes. Sí, si te comparas con la prostituta, parece que estás alto. Pero si te comparas con las estrellas, estás en el mismo punto. Mi amigo, cuando la tabla de comparación es la gloria de Dios, tu currículum no solo deja de ser impresionante, sino que se vuelve en contra tuya. No hay un solo ser humano en el planeta que no necesite de esa justicia que Dios provee en el Evangelio. Pero por eso mismo Dios la ha puesto a disposición de todos. De todos. Ricos, pobres, blancos, negros, educados, analfabetos, decentes, indecentes, moralistas, inmorales. Es para todos los que creen, porque no hay distinción. No se trata de algo que mereces, es algo que Dios ha decidido darlo simplemente a aquellos que extienden su mano desnuda para recibir el regalo. Y eso nos lleva a nuestro cuarto encabezado. Y es que esta justicia, dice Pablo, emana únicamente de la buena disposición de Dios. Vean el versículo 24. Siendo justificados gratuitamente por su gracia. No tiene nada que ver con algún mérito personal. Es algo que fluye enteramente de la gracia de Dios. Fuimos justificados gratuitamente por su gracia. Y otra vez, Pablo, ¿qué te pasa? Siendo redundante de nuevo. Si es por gracia, es gratuitamente. ¿No es así? Y si es gratuitamente, es por gracia. Pero Pablo quiso decirnos, gratuitamente por gracia fuimos justificados. Recuerden que la palabra justificación es una palabra del tribunal. Es lo contrario a ser condenado. O sea, Pablo está diciendo, fuimos absueltos en el tribunal de Dios gratuitamente por gracia. Ok, estas
dos frases, dos palabras gratuitamente por gracia, apuntan hacia dos direcciones diferentes. La palabra gratuitamente es exactamente la misma palabra griega que aparece en Juan, el Evangelio de Juan.